0: Cuando se pierde, duele, pero hay que admitir la derrota y seguir adelante. Eso no parece ser lo que está haciendo el presidente Petro.
1: En entrevista con Noticias Caracol, Dan Newlin, abogado y ex nominado embajador en Colombia, pidió al presidente Petro reconocer el triunfo de Abelardo de las Priella, negó cualquier tipo de financiación a su campaña y aclaró los señalamientos que hizo el mandatario en su contra. En minutos, el diálogo.
2: 13 de los 19 municipios de Casanare están en emergencia por las lluvias. Más de 3.600 familias están damnificadas. También hay graves afectaciones en Boyacá, Arauca y norte de Santander.
1: Un equipo de Noticias Caracol se puso en los zapatos de los infantes de Marina y de los buzos tácticos. Les contamos el complejo entrenamiento de los marinos de la Armada Nacional que libran una guerra anfibia en aguas colombianas.
3: En Dallas, con Ponqué a bordo, le celebraron el cumpleaños número 19 a Lamine Yamal, la estrella de España, que se prepara para disputar su partido contra Francia y su paso a la final.
4: Entre tanto, la selección revelación de la Copa del Mundo, el equipo noruego, llegó a casa. Recibimiento de estado para los jugadores. Además, los hinchas ovacionaron a sus ídolos. Todos los detalles en instantes.
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2: Buenas noches, bienvenidos a la emisión central de Noticias Caracol del fin de semana. Hace 4 meses, Noticias Caracol contó la historia de la psicóloga Catalina Giraldo, quien pidió la muerte digna por sus graves trastornos mentales.
1: Aunque había solicitado el suicidio asistido, finalmente aceptó la eutanasia. Falleció el pasado 9 de julio. Horas antes del procedimiento, le dio a Noticias Caracol una última entrevista. Este es un informe especial.
6: Catalina Giraldo Silva ya no está. Tras 10 meses de lucha jurídica, tutelas, portazos y frustraciones, por fin el jueves 9 de julio accedió a la muerte digna en una clínica en Bogotá. No lo hizo como había querido, como siempre fue su deseo, ella misma aplicándose el fármaco para terminar su vida a través de la figura del suicidio médicamente asistido que sigue sin regularse en Colombia. Atormentada por la espera y la incertidumbre, se vio resignada a aceptar la eutanasia, porque la Corte Constitucional todavía está lejos de fallar su caso y porque los trastornos mentales que padecía habían demolido la última columna vital que la sostenía. Horas antes de su procedimiento, Catalina le concedió a Noticias Caracol una última entrevista, una especie de testamento.
7: Me siento muy tranquila. Hace muchos años no sentía esta tranquilidad. Quita un peso inmenso saber que tu sufrimiento no va a prolongarse indefinidamente en el tiempo, sino que más bien puedes detenerlo, puedes decir que es suficiente.
8: Esta es una entrevista que empieza de una manera muy distinta a la que tuvimos la primera vez, en donde te veía muy agobiada, muy cansada, muy atenazada, digamos, por la enfermedad mental que sufres. Hoy te veo ligera, hoy te veo liviana, hoy te veo tranquila. La certeza del procedimiento y de tu muerte en las próximas horas, ¿te da esa liviandad?
7: Sí, sonrío.
8: ¿Estás sonriendo?
7: Sí, eso no me pasaba, no me habían visto así, pues, hace mucho tiempo. Y creo que eso también es lo que le da certeza a mi mamá y a mi hermana, de que esto es una decisión correcta, porque ven la tranquilidad en mi mirada y ven que estos días puedo disfrutar desde un lugar diferente que no lo tendría si no pudiera acceder a este derecho de morir dignamente.
6: Hace 4 meses, Noticias Caracol contó la historia de Catalina Giraldo, una psicóloga de 31 años que llevaba media vida padeciendo trastorno depresivo mayor, trastorno límite de la personalidad y trastorno de ansiedad no especificado. Tras agotar toda posibilidad terapéutica sin ninguna mejoría clínica, pidió la muerte digna el año pasado. Pero no la eutanasia, sino el suicidio asistido. Fue la primera paciente colombiana en hacerlo ante el sistema de salud. Lamentablemente, esta figura legal, despenalizada en 2022 por la Corte Constitucional, no ha sido reglamentada y de ese vacío se valieron para negar su solicitud. A pesar de la zozobra que la atenazaba, emprendió una batalla legal que llegó hace muy poco a la Corte. Y aunque estaba confiada en que la tutela saldría a su favor para poderse morir bajo sus propios términos, no logró aguantar el abismo que arrastraba su alma y optó por la eutanasia.
7: Pues yo debo decir que llegar a esa decisión no fue fácil y digamos que no sé si fue un poco testaruda al respecto, pero me negaba a solicitar nuevamente la eutanasia porque sentía que estaba traicionando esta lucha. Sentía que lo estaba siendo fiel a mis principios, a pesar de que intenté tolerar el mayor tiempo posible, pues la verdad es que yo llevo el septiembre del año pasado, o sea, 10 meses, en esta lucha por la muerte digna. No siento que me esté rindiendo, siento que estoy entregando un poco ahora la responsabilidad a otros.
8: ¿Qué sientes hoy cuando sabes que tu dolor va a cesar muy pronto, pero que no te vas a ir como habías dispuesto? ¿Cómo te imaginabas inicialmente esa muerte digna tuya a través del suicidio médicamente asistido?
7: Pues era una imagen similar, pero diferente. Similar en la medida en la que igual es un acto acompañado por mi familia, que es un acto amoroso y de respeto a mí misma y a otros cercanos a mí, que les dolería si yo acabo con mi vida de manera impulsiva. Pero el suicidio médicamente asistido para mí era un acto de autonomía y de apropiarme de algo que me había generado suficiente sufrimiento durante mucho tiempo.
6: Según Catalina, el punto de quiebre para pedir la eutanasia fue la última hospitalización psiquiátrica que tuvo en mayo pasado, porque la tentación de quitarse la vida la devoraba a zarpazos.
7: En esa hospitalización yo decidí solicitar el segundo comité de la eutanasia, porque me vi en una cama de hospital por un número de veces que ya he olvidado, y me vi en esa cama y no podía caminar, estaba muy restringida porque estaba en un área de supervisión, que la vigilancia es mayor. Entonces yo me dije a mí misma en ese momento que no podía volver a estar en ese lugar.
8: ¿Qué le quisieras decir a los magistrados de la Corte Constitucional que están valorando tu caso y que probablemente cuando ocurra la eutanasia que tienes programada en las próximas horas puedan sencillamente lavarse las manos y decir ya no tenemos que pronunciarnos de fondo por la lucha de Catalina Giraldo en tanto que ella ya no está con vida? ¿Sí?
7: Les diría que esta lucha no termina conmigo, que yo pues voy a fallecer en las próximas horas, pero no fallece con mí este proceso. Este proceso sigue, hay personas que lo necesitan de manera urgente y prioritaria, hay personas que sufren y que se suicidan todos los días, y en ese sentido pues espero que los magistrados de la Corte puedan entender que esta lucha es una lucha por la salud mental, por la muerte digna para muchas personas que necesitan una muerte acompañada, una muerte segura, y no morir de pronto como la mayoría de personas se suicidan, que es de manera muy violenta con ellos mismos o con la familia.
6: Para Catalina sería infame que tras su muerte la Corte no resolviera su caso de fondo. Testaruda y confiada como era, su único deseo antes de partir es que la justicia reglamente el suicidio asistido.
8: ¿Qué le quisieras decir a toda esa gente que a raíz de esta historia seguramente te ha dicho a ti que hay una excesiva romantización de la muerte y del suicidio? ¿Tú qué les quisieras decir a esas personas que tienen esa idea sobre tu historia?
7: La gente se suicida y la gente se va a seguir suicidando. Negar esta realidad, pues, es desconocer lo que está pasando en el país y a nivel mundial. Y si las personas se suicidan, ¿por qué no acompañarlas? ¿Por qué no hacerlo de una manera que sea segura para ellas? No es romantizar la muerte, es acompañarla, es cuidarla, es respetar el proceso de la persona. hay muchos suicidios que se pueden prevenir, hay muchos suicidios que se pueden acompañar. La mayoría de ellos es así, la gran mayoría de ellos, pero no es el caso de todos. Y esto también es un acto de autonomía e independencia frente a una vida que tal vez ha sido arrancada de las, por las manos del dolor.
8: ¿Cuál quieres que sea tu legado? ¿Cómo quieres que te recuerde el país?
7: Pues yo espero que me recuerden como una persona que inició este camino, pero que dejas la puertica apenas abierta, que este legado es un legado que apenas está comenzando. Espero y deseo que entiendan también que mi legado es permitirnos entender la muerte desde un lugar diferente. Tal vez no cambie la mente de todas las personas, pero sí sé que estas semillitas se está sembrando.
8: ¿Qué crees que a través del caso tuyo ha podido aprender Colombia en, alrededor de estos temas de la muerte digna y del suicidio?
7: Pues yo considero que se abrió un camino muy grande con estas discusiones. Primero pone sobre la mesa no solamente el tema del suicidio y de la muerte digna, sino también pone sobre la mesa el tema de la salud mental, que es un tema que está muy descuidado. Espero que Colombia entienda también que las enfermedades mentales generan un sufrimiento igual que cualquier otro tipo de enfermedad.
8: Muchas gracias por esa entrevista y por tu historia y por esa sonrisa que realmente es luz. Gracias, Catalín.
7: Gracias a ti y a todos.
6: Tal como había dispuesto, a las 9 y 5 de la mañana del pasado jueves 9 de julio, Catalina Giraldo falleció tranquila y liviana. Su mamá Ángela Silva y su hermana Paola le sostuvieron las manos hasta el final. Su perro Lulo estuvo allí, al borde de la cama. La habitación olía a lavanda y sonaba al fondo Long and Lost, de su banda favorita Florence and the Machine. Catalina tenía puesta la misma blusa rosada que trajo a esta última entrevista, a la que llegó con su mamá. También se abrazaron entonces, se abrazaron mucho y se dejaron ir para siempre. En la camisa de Catalina se leía en francés, c'est la vie, es la vida. Juan David Laverde, Noticias Caracol.
9: A esta hora en el mundo es noticia la muerte de un tiroteo en Estados Unidos en el cual estuvo implicado ICE, el Servicio de Inmigración y Control de Aduanas de ese país. La víctima es un colombiano de 26 años, según informaron dos organizaciones de derechos de inmigrantes del estado de Maine, donde sucedió el hecho. En un comunicado aseguraron que se trataba de, abro comillas, un miembro de la comunidad, un vecino y un ser humano cuya vida fue truncada trágicamente. Añadieron que el colombiano tenía permiso para trabajar en el país, incluso tenía un número de seguridad social. El hecho ocurrió sobre las 7:30 de la mañana de hoy lunes 13 de julio. Los reportes iniciales aseguran que el hombre conducía un vehículo y que fue sacado del mismo por agentes de ICE. Sin embargo, el secretario del Departamento de Seguridad Nacional dijo que el colombiano tenía una orden para abandonar el país y que habría intentado huir en su carro, mientras que múltiples organizaciones piden investigar el caso de manera independiente. Durante el día se han registrado protestas para condenar el hecho y el uso excesivo de la fuerza por parte de ICE, pues esta misma semana otro migrante, un mexicano, murió en un hecho similar en el estado de Texas.
10: A esta hora se conocen nuevos detalles del feminicidio de esta mujer, Rosa Mayerly Olaya Coronado, quien recordemos fallece el día de ayer en el vecino municipio de Soacha, aquí en Cundinamarca. Ella se encontraba laborando en un establecimiento adentro de un centro comercial cuando llega un hombre con arma blanca y en repetidas ocasiones la agrede. Por la gravedad de las heridas se lleva a un centro médico, pero lastimosamente fallece. Y es que Noticias Caracol conoció este video que grabó un testigo clave con el que pudimos hablar las personas frente a esta escena consternadas. Y justo ellos retienen a este hombre, quien es capturado, como ustedes pueden ver, en flagrancia y sacado del lugar por dos policías. Sobre este caso se pronunció el alcalde de Soacha, Julián Sánchez.
11: Los hechos fueron cometidos por su expareja sentimental, quien a la reacción oportuna de la Policía Metropolitana de la ciudad lo captura en flagrancia y se encuentra en proceso de judicialización por feminicidio. He solicitado a la Secretaría de Desarrollo Social de nuestra ciudad brindar acompañamiento total a la familia de la víctima y a las autoridades agilizar el proceso de judicialización.
10: A esta hora avanza también la audiencia de legalización de captura de este hombre para que siga todo este proceso judicial. También nosotros llegamos hasta el establecimiento preguntando...

0: Del Tesoro. Su objetivo es recuperar la confianza en Colombia.
1: El mensaje con el que el vicepresidente electo busca que la banca multilateral vuelva a confiar en la política fiscal colombiana es claro.
2: Sin estabilidad fiscal no hay posibilidades de crecimiento económico. Con estabilidad fiscal vamos a encontrar fuentes muy importantes de disminución en el costo del presupuesto nacional.
1: Es la línea con la que el gobierno entrante planteó su diálogo en Washington ante el Banco Mundial y el Fondo Monetario Internacional, dándole inicio a una nutrida agenda en la capital de los Estados Unidos con sus primeras reuniones junto al presidente del Grupo Banco Mundial, Ajay Banga, y la vicepresidenta para América Latina y el Caribe, Susana Cordeiro, quien en sus redes sociales tras la cita publicó un mensaje reafirmando su compromiso de acompañar con financiamiento, conocimiento y asistencia técnica el desarrollo del país. Se espera que viaje a Colombia a reunirse con el presidente electo en Barranquilla.
2: Muy seguramente la vicepresidenta dialogará con el presidente electo sobre esa propuesta para Colombia, que tendrá, entre otras, posteriormente, a partir del 7 de agosto, un anuncio formal de cuál va a ser la dimensión del aporte del Grupo Banco Mundial.
1: Uno de los encuentros más esperados era en el Fondo Monetario Internacional, donde estuvieron con su directora. El nuevo gobierno llega con la intención de que Colombia vuelva a pasar el examen y recupere su acceso a la línea de crédito flexible del FMI, suspendida en 2025. Otro tema discutido son los intereses de la deuda.
2: Lo que está absolutamente claro es que hoy el país tiene un sobrecosto en materia de sus intereses de deuda pública que puede llegar a representar anualmente casi 2.5% del Producto Interno Bruto del país.
1: Acompañado presencialmente por el ministro de Comercio designado Mauricio Gómez y virtualmente por el ministro designado de Hacienda Miguel Gómez, también sostuvieron encuentros con el Departamento del Tesoro y en las próximas horas espera que se reúnan junto a otros funcionarios de la administración.
3: Muy bien, a una semana de la instalación del nuevo Congreso y a 25 días de la posesión del gobierno de Abelardo de la Espriella, así está el mapa de las fuerzas políticas en el legislativo que serán las encargadas de discutir las iniciativas que presente el nuevo gobierno, hacer control político, entre otros temas.
0: Pablo, por los lados del Senado, el Centro Democrático, Cambio Radical y Salvación Nacional se han declarado como partidos de gobierno, mientras que en la oposición están el Pacto Histórico, el Partido Maíz y la curul de la oposición que ocupará el ex candidato presidencial Iván Cepeda tras quedar de segundo en las elecciones presidenciales.
3: En la Cámara Alta se espera que colectividades como el Partido Conservador y la U terminen inclinándose también por ser de gobierno, aunque habría divisiones en estas colectividades. Partidos como el Verde, En Marcha y algunos minoritarios acompañarían al petrismo. Por lo pronto, en este momento las cargas están así: 28 senadores de gobierno, 27 de oposición y 48 por definir.
0: En la Cámara de Representantes el panorama es similar. Vean ustedes, los partidos de gobierno son Centro Democrático, Cambio Radical, Salvación Nacional y se agrega el movimiento Creemos del alcalde de Medellín, Federico Gutiérrez. La oposición hasta ahora tiene los mismos partidos que en Senado: Pacto Histórico, El Maíz y la curul de la oposición que la ocupará Aida Quilcué, ex fórmula vicepresidencial de Iván Cepeda.
3: Ahora, Catalina, con este panorama, a la espera de la decisión que tomen oficialmente partidos como el Liberal, la U, los Conservadores, los Verdes y las 16 curules de paz, entre otros, el mapa está así: 43 representantes a la Cámara de Gobierno, 41 de oposición y 99 por definir. Se espera que de aquí al 7 de agosto ya todas las colectividades hagan oficial su posición frente al nuevo gobierno.
0: Y precisamente para analizar la foto de cómo están hoy las fuerzas políticas en el Congreso y cómo se van a seguir moviendo, pues hablamos con nuestra analista política María Margalita Zuleta.
4: Yo creo que lo que vamos a tener es algo parecido a lo que pasó, pero pues al revés, naturalmente, a lo que pasó al final del gobierno Petro, en donde teníamos unos bloques que eran de oposición y un bloque grande que es el Pacto Histórico y los, digamos, antes de la fusión del Pacto Histórico y el Partido Verde con el gobierno. Aquí la diferencia está en qué pasa con estas personas del Partido Liberal que han estado a veces en la oposición en el gobierno Petro y a veces con el gobierno o quienes se dividían. Yo creo que ahí va a estar la clave. A mí me llama la atención, por ejemplo, las manifestaciones de Jennifer Pedraza, que sabemos que votó por Iván Cepeda, pero que se ha apartado del norte.

0: reconocimiento de las elecciones y de la idea de la desobediencia civil. Entonces, ese tipo de políticos que pensábamos que iban a estar en el bloque de oposición, es posible que también sean neutrales por esa separación a algo que les parece a ellos antidemocrático.
1: Y a propósito del Congreso, esta semana será decisiva en el camino para definir a los presidentes de Senado y Cámara del primer año de legislatura, que coincide con el mandato de Abelardo de la Espriella. La puja está entre partidos como el Centro Democrático, la U, Cambio Radical y Salvación Nacional.
2: Antes de posesionarse, el gobierno de Abelardo de la Espriella tendrá su primer pulso en el Congreso, buscar que la presidencia tanto de Senado como de Cámara quede en manos de sectores cercanos o afines.
3: Entonces empiezan los tejemanejes entre el designado ministro del Interior y las mayorías, y buscar grupos minoritarios para garantizar que en las comisiones claves que operan en Senado y Cámara, el nuevo gobierno pueda aprobar en el menor tiempo posible sus proyectos y su plan de desarrollo.
2: Estos acuerdos se hacen con base en la cantidad de curules alcanzadas por cada partido. En Senado venía perfilándose como favorito el senador de la U, Alfredo de Luque, por entre otras su trayectoria, pues ya cumpliría 5 cuatrenios en el legislativo. Sin embargo, el Centro Democrático se metió en la puja. Le han dicho al gobierno electo que son el partido de gobierno con mayor representación en Senado y que propondrán al senador Honorio Enríquez. También dentro de las opciones se baraja el nombre de Enrique Gómez, director de Salvación Nacional, partido que coavalúa de la Espriella. Lo que pasa en Senado afectará las cuentas también en la Cámara, pues si bien Daniel Briceño del Centro Democrático sonó como el más opcionado, el partido del expresidente Uribe renunciaría a la presidencia de Cámara para priorizar la de Senado. En dado caso, Cambio Radical se quiere meter en este pulso y ya tiene listos 3 nombres de posibles candidatos: Julio César Triana del Huila, Jorge Méndez de San Andrés y Edgar Pérez del Quindío. También como otra opción aparece la representante electa de Salvación Nacional, Carol Borda. Desde este martes habrá reuniones de compromisarios de todos los partidos para pactar los acuerdos. Sin embargo, no se descarta que haya sorpresas.
3: Y pueden ocurrir cosas hoy inverosímiles, porque no olvide usted que el partido de Petro tiene 26 senadores y tiene un poco más de 40 representantes a la Cámara. De manera que ellos van a querer también tener una tajada del poder en el Congreso. Y pueden darse allí alianzas insospechadas.
2: Las votaciones se harán el próximo lunes 20 de julio, luego de instalarse el nuevo Congreso.
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0: 7:34 de la noche, un gusto saludarlos desde la ciudad de Dallas. Estamos justamente, Juan Pablo, buenas noches, en Dealey Plaza. Este es el lugar considerado como el lugar de nacimiento de la ciudad de Dallas, pero adicionalmente un punto con una carga histórica, política, muy importante para los Estados Unidos. Aquí a tan solo unos metros fue asesinado el presidente John F. Kennedy.
1: Hola, Catalina, feliz noche para usted y para todos en Colombia. En el año 1963, un 22 de noviembre, se cumplen 63 años de aquel hecho que marcaría la historia de los Estados Unidos y por supuesto del mundo entero. El hombre encargado de hacer el atentado en aquella oportunidad, se trata nada más y nada menos de Lee Harvey Oswald, un hombre que atentó desde el edificio que ustedes están viendo allí al fondo, desde el sexto piso, y luego dos días después fue asesinado también por un disparo. Todo eso quedó en veremos y hasta el día de hoy seguimos esperando la respuesta de qué fue lo que sucedió aquella tarde fatídica aquí en los Estados Unidos.
0: Bueno, pero desde esta sede mundialista pues les contamos que fueron recibidos como verdaderos héroes los miembros de la selección noruega en Oslo, allá en la capital de su país, Juanpa.
1: Recibimiento de Estado para el equipo revelación en esta Copa del Mundo y para la mejor hinchada hasta el momento de la Copa. Allí se reunieron más de 90.000 aficionados con altos jerarcas del gobierno para agradecerles luego de esa magnífica presentación que hicieron y que lamentablemente se despidieron luego del partido frente a la selección de Inglaterra.
0: Ahí con su tradicional Drake noruego, pero también vamos a hablar de otra celebración, Juan Pablo, y es que a propósito de Dallas, sede de la concentración de España, pues se celebró el cumpleaños número 19 de la estrella de esta selección, Lamine Yamal.
1: La joya del Barcelona y por supuesto de la selección española, que el día de mañana estará enfrentando a Francia por un cupo a la gran final del torneo.
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3: A pocas horas del pitazo inicial entre Francia y España, sus protagonistas empiezan a jugarse desde ya la previa. Los dirigidos por De La Fuente son la selección a la que menos goles le han hecho en el Mundial y demuestran que no hay miedo para este partido.
4: Ni ellos ni nosotros tenemos miedo, es algo de respeto con una de las mejores selecciones del torneo y del mundo.
3: Ambas selecciones han cruzado caminos 38 veces con un saldo de 18 victorias españolas y 13 francesas. Los últimos dos compromisos han sido para los ibéricos y por eso Deschamps no dudó en tirarle la presión a la roja.
5: ¿Sigue considerando que España es la favorita?
6: Sí, confirmo. Aquí con lo que ha hecho el primer partido ante Cabello, que fuera. Pero todo el resto, España ha confirmado de ser el favorito.
3: El estratega español le devolvió la pelota.
7: No vale para nada, el favorito no favorito, no mete ninguna más presión. La presión es la responsabilidad que tenemos nosotros, con nosotros mismos, con nuestro país, con nuestra gente.
3: Y para dejar a un lado esas tensiones, los ibéricos celebraron el cumpleaños de Lamine Yamal con un deseo muy especial.
8: Mi deseo obviamente es ganar a Francia, estemos todos juntos hasta el 19 y vamos por ellos.
3: España frente a Francia, una final adelantada que reúne las máximas estrellas del fútbol mundial y que estará por la pantalla del Gol Caracol y Ditu.
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1: En Atlanta se va a realizar la otra semifinal, también con una alta carga histórica, ingleses frente a argentinos. Todavía hay ese tinte de revanchismo por parte de los ingleses luego de lo ocurrido en el año 1986.
0: Aunque Scaloni ya ha querido bajar un poco el tono, pero Marina Granciera nos cuenta cómo están viviendo la previa del partido argentinos e ingleses. Mari, hola.
11: Hola, Cata y Juan, una feliz noche para ustedes y para todos. Mira, ustedes tienen razón, no ha empezado todavía a llegar ingleses y argentinos a Atlanta todavía y ya se siente cierta tensión en el ambiente de este compromiso. Y no es para menos, porque mira, de los 203 partidos que tiene Lionel Messi en su carrera, nunca ha enfrentado a la selección de Inglaterra. Eso sí, mira, de los dos lados, como no hay un amplio favoritismo para ninguno, de los dos lados a esta hora hay bastante positivismo.
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14: Lo reconoció Rodrigo De Paul. El juego frente a Inglaterra tiene historia.
15: Por Diego, por Malvinas, pero no deja de ser para nosotros lo más importante, que es un partido de fútbol.
14: Partido que también se juega en los colores de la memoria. Pidieron hacerlo con la camiseta azul, la misma con la que hace 40 años derrotaron a los ingleses en el Azteca.
16: Obviamente sabemos toda la ilusión que hay detrás de la gente y nosotros perseguimos ese sueño, porque al final nosotros como argentinos no aceptamos algo más que la victoria.
14: El compromiso frente a Suiza no solo fue el de la clasificación a semifinales, también se ganaron un técnico dentro de la cancha.
17: Con el 10, no, me queda a la derecha. Cuando sale el central, no, para acá, mira el central de ellos.
14: En la otra acera los ingleses esperan ansiosos. Uno de ellos ya es histórico, Jordan Pickford se convirtió en el jugador inglés con más partidos en un mundial y advirtió que el juego no puede centrarse solo en Messi.
18: Sabemos que todo el mundo habla de Messi porque es uno de los mejores del juego, pero no puedes pasar por alto la capacidad y el talento que tenemos en nuestra plantilla. En defensa, ofensiva, la unión, lo tenemos todo ahí.
14: Argentina e Inglaterra, un enfrentamiento que se ha disputado históricamente en diversos escenarios. El miércoles, la pelea es por un cupo en la final del Mundial. Partido que se verá a través de la señal del Gol Caracol y de Ditu.
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11: Bien, y otro dato, ya la FIFA ya ha revelado el árbitro que va a estar en ese compromiso y se trata del estadounidense Ismael El Fat. Y un dato no menor para las semifinales, será la primera vez que las dos semifinales se tendrá árbitros representando a la CONCACAF, ya que en el partido de mañana entre la selección de Francia y de España será pitado por el salvadoreño Iván Barton. Juanpa y Cata, feliz noche.
0: Feliz noche, Mari. Nos vemos en Atlanta mañana. Y otro dato, además, 4 campeones del mundo van a estar jugando mañana. Juanpa, imagínese.
1: Y el nivel.
0: El deleite.
1: No, y era sobre el papel las 4 selecciones favoritas. Sí. Para llegar a ser campeonas del mundo. Bueno, ahí vamos a ver cuál es la que se va a quedar con ese rótulo. Pero también tenemos otra mirada, Cata, que tiene que ver con la data, el análisis, los números con respecto a lo que significa estas 2 semifinales de la Copa del Mundo. Juan Camilo Vargas nos cuenta los detalles. Hola, Juan.
21: Juanpa, feliz noche para usted y para todos los televidentes. Hay daticos, hay métricas, estadísticas clave que hay que tener en cuenta en la previa de estas semifinales cuando restan nada más 4 partidos para que finalice la Copa del Mundo. Hablemos de goles. Están en estas semifinales 3 de los 5 equipos más goleadores del torneo. Argentina, que lidera esta tabla con 17 anotaciones. Francia es segunda con 16. Inglaterra tiene 13 goles y es la cuarta. España es la sexta selección con más goles y su éxito se explica en que apenas ha recibido uno. Es la selección menos batida del campeonato junto, adivinen qué, Colombia, que también recibió un solo gol en el torneo mundial. Y hay que poner atención también en cuanto a la disciplina en el duelo Argentina-Inglaterra, porque los ingleses son el tercer equipo con más faltas en todo el mundial. 87 faltas han cometido, mientras que los argentinos son el quinto, 68. Es un reto arbitral para la persona que esté tanto como referee, como para el hombre que esté o la mujer que esté como VAR. Y atención, que podríamos llegar a los 300 goles en esta Copa Mundial ya en las semifinales. Vamos en 292, solo 8 goles faltan para llegar a esta marca, a este número al que nunca se ha llegado en ninguna Copa Mundial.
1: Gracias, Juan. Se siguen rompiendo entonces marcas y registros en esta Copa del Mundo, que la hemos disfrutado al máximo. Altas temperaturas, pero no la hemos gozado.
0: Así es, y estamos aquí en Dallas porque vinimos a vivir de primera mano el partido entre España y Francia. Como siempre, Alejandra Murga salió a buscar a los aficionados españoles, a ver a quién se encontró. Aleja, hola.
22: Juanpa, Cata y televidentes, muy buenas noches. Miren, nos vinimos aquí a propósito del partido de mañana de la selección española frente a Francia, a un sitio conocido como Casa España, que es un sitio de realización de eventos culturales alrededor justamente de la cultura española, y ha sido este uno de los puntos de concentración justamente de aficionados, y aquí me encuentro con algunos de ellos, que de hecho tengo que decir que casi que le madrugaron, aunque es de noche, a la reunión previo al partido de mañana. Y por supuesto tengo que hacerle la pregunta habitual, y es la expectativa que hay hay. Bienvenidos a Noticias Caracol en Colombia. La expectativa que hay para el partido de mañana ante Francia.
2: Bueno, buenas tardes. Yo creo que mañana va a ser un partido muy parejo. Un equipo como Francia, que juega mucho al contraataque, un equipo como España, que tiene mucho la pelota. Son agua y aceite, pero bueno, yo creo que gana España.
22: ¿Cuánto cree que queda?
17: La prórroga o los penaltis para que se emocionen un poco, se lo crean.
22: ¿Penaltis?
4: Yo creo que sí.
17: Los cuatro llegan
4: mañana
17: en la final.
4: Va a haber microinfartos en la grada.
22: Bueno, casi que lo tuvieron con Bélgica también, ¿no?
4: Bueno, ahí en verdad ellos con media ocasión nos hicieron gol. Pero yo creo que mañana va a ser muy competido el partido y al final yo creo que España se hace su juego. Y defiende bien, sobre todo porque los cuatro de arriba de los franceses son muy fuertes. Yo creo que nos la llevamos para nuestro lado.
22: También, resultado por acá.
5: 2-1 España en la prórroga.
22: Y por acá rápidamente.
23: 3-2. Miquel Merino en el descuento. Victoria para España.
22: Entonces, de los aficionados de la selección española, es el ambiente que se vive a esta hora, una afición que por supuesto tiene la expectativa, como todos, del triunfo de ver a su equipo levantar la Copa Juanpa y Cata.
1: Gracias, Aleja. Lo que sí le puedo adelantar a Catalina, también a los televidentes, es que va a ser un partido muy abierto. Y lo decimos que muy abierto por las características de los dos equipos. Son dos conjuntos que son propositivos, que salen a jugar, que salen a imponer condiciones, tanto Francia como España, y eso hace que existan muchos espacios y puede ser un partido con muchos goles.
24: Bueno, y sabe también que ha sido bastante motivante para la gente que llega a la ciudad de Dallas. Lo que hemos visto en las calles, muchos murales, muchos grafitis, mucho arte relacionado con esta sede y la Copa del Mundo. Y Rocío Rodríguez, bueno, estuvo en las calles hablando y viendo un poco de lo que está pasando aquí en Dallas. Rocío.
25: Cata, Juanpa, muy buenas noches. Les cuento que Dallas, además de ser una ciudad de negocios, también es un referente cultural muy grande aquí en Estados Unidos. Les cuento que aquí en el centro de la ciudad hay un lugar que se roba todas las miradas porque precisamente está dedicado al arte y es el distrito de artes más grande del país. Cerca de 24 hectáreas dedicadas completamente a la cultura.
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25: Muchos piensan que Dallas es solo una ciudad de negocios, grandes edificios y la historia del viejo oeste, pero en pleno centro de la ciudad existe un lugar que rompe con este estereotipo, el Distrito de las Artes Urbano más grande de Estados Unidos.
27: Pues me encanta la iglesia que tenemos aquí enfrente, ahorita está bien tranquilo, el clima está bonito, es bueno para traer a nuestros nietos, a nuestra familia.
25: En apenas unas cuadras están los escenarios más importantes del país, el Museo de Artes de Dallas, la Catedral Santuario de la Virgen de Guadalupe, el edificio de la Orquesta Sinfónica, el Museo Asiático, entre otros.
28: Es muy bello, es muy limpio, me gusta que los museos son gratis. Desafortunadamente no le dimos cuenta que los lunes está cerrado, pero nos dimos la vuelta en el trolley, anduvimos aquí en Clyde Warren Park para que los niños se divirtieran.
25: Una ciudad que también apuesta por el arte, la música y la cultura, en medio de sus imponentes edificaciones y arquitectura moderna.
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25: Y para cerrar con broche de oro, me despido desde el Clyde Warren, que es un parque de 2 hectáreas que precisamente rinde tributo a la cultura y al arte y que es visitado al año por más de 1 millón de personas. ¡Feliz noche!
24: Feliz noche, Rosy, gracias por hacer este registro de cómo nos recibe a nosotros Dallas, porque ya el equipo de Gol Caracol también estaba instalado hace varias semanas aquí, pero es un gusto poder estar conociendo esta nueva sede.
1: Y mañana la invitación para todos ustedes es para que nos acompañen desde muy tempranito en primera emisión, porque tendremos todas las novedades de este duelo que se viene entre Francia y la selección de España, que es la primera semifinal y que ustedes la van a vivir aquí en la pantalla del canal Caracol con el sello del Gol Caracol.
24: Hacemos una pausa para comerciales y ya vienen más noticias Caracol del día. Nos encontramos mañana muy temprano.
1: Hasta luego.
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0: Y ahora en Blue Radio regresamos con las noticias de Colombia y el mundo.
1: Lo más importante es que mi Dios nos tiene con salud para salir adelante de esta situación.
2: En San Luis de Palenque, el agua arrasó con decenas de viviendas, cultivos y vías. Tras varios días de inundaciones, su población comienza a recuperar lo poco que quedó.
3: Casas, viviendas estaban literal llenas de lodo. Aquí también, por ejemplo, yo tenía mi salón de belleza, nos tocó medio así, hubo mucha gente, perdimos mucho, muchas cosas, porque aquí literal fue el lugar donde más fue el nivel del agua.
2: Con palas, picas y costales, poco a poco comenzaron a sacar el agua estancada y el lodo de las casas. Los damnificados comienzan a recibir atención.
4: Todo el día hemos estado en esta carga y hemos entregado a los alcaldes, a las gestoras sociales y a los municipios que han sido afectados por la ola invernal.
5: Las pérdidas son incalculables, tanto personales, de nuestra gente, de nuestro pueblo, mucha gente quedó en ceros.
2: Los llaneros piden que no los dejen solos.
6: El problema de salud pública que vamos a tener es porque todo el agua queda estancada y va a ser muy difícil hacer el lavado.
2: Según la cifra más reciente de la Unidad Nacional de Gestión del Riesgo, Casanare tiene 13 municipios en emergencia y 3.632 familias damnificadas. Entre tanto, el departamento de Arauca sigue incomunicado con el centro del país, pues el puente que comunica el departamento con Santander y norte de Santander colapsó junto con el viaducto del río Tame. Las autoridades reportan pérdida de cultivos y daños en acueductos.
7: Quedamos aislados los habitantes de la vereda Corocito para llegar al casco urbano de Arauca, pues no hay vía, como se ve, no hay vía.
8: El Invías autorizó un puente metálico para que sea instalado en el menor tiempo posible aquí en este sitio y de esa manera recuperemos la conectividad con el resto del país.
2: Boyacá también ha sufrido graves emergencias. 27 poblaciones reportan pérdidas y la cifra de damnificados sigue creciendo.
9: Aquí nos afectó demasiado el río, no tenemos vía, no tenemos luz, no tenemos agua, necesitamos que por Dios nos ayuden con maquinaria para solucionar lo del río.
2: Desde el aire se observa la magnitud de la emergencia en Cubará, donde vías y cultivos resultaron comprometidos por la fuerza del agua, dejando al sector transporte en un limbo.
10: A mi espalda, que son los Santanderes, hay cebolla, papa, que ya se está empezando a dañar. A la parte de allá hay plátano, yuca, papaya, maracuyá, de todos los productos perecederos que no pueden esperar.
11: Seguimos trabajando con el gremio transportador, con el gremio comerciante, para buscar habilitar este paso, igualmente con la administración de Saravena, pero los que son responsables, como el Invías, el gobierno nacional, realmente ha brillado por su ausencia.
2: Otros municipios como Panqueva siguen sin acueducto y poblaciones de la provincia de Gutiérrez están a la espera de recuperar puentes afectados.
12: En otras noticias, esta semana el presidente Gustavo Petro señaló al abogado estadounidense Dan Newlin, quien fue nominado por Trump para ser embajador de Estados Unidos en Colombia, de financiar la campaña del hoy presidente electo Abelardo de la Espriella.
13: En diálogo con mis compañeras Andreina Solórzano y Catalina Vargas, Newlin negó haber aportado recursos a la campaña presidencial y le pidió al mandatario admitir la derrota de su candidato en las urnas las pasadas elecciones. Esta es la entrevista.
14: Welcome, attorney Dan Newlin. Thanks for your...
15: Gracias, abogado Newlin, por su tiempo con nosotros. Empiezo preguntándole, el presidente Gustavo Petro asegura que usted invirtió cerca de 1,8 millones de dólares en publicidad digital para favorecer la campaña presidencial de Abelardo de la Espriella. ¿Cuál es su respuesta puntual a esa acusación?
16: Absolutely. 100%.
17: Absolutamente falso, falso. Nunca contribuí con un solo centavo a la campaña de Colombia, ni a ninguna actividad relacionada con propaganda o las demás acusaciones del presidente. En resumen, no se donó ni un solo dólar para la campaña presidencial colombiana, desde su inicio hasta su finalización.
12: ¿Por qué cree que el presidente Gustavo Petro hizo esos señalamientos en su contra?
17: Solo hay dos escenarios. Uno, que fue un error que le transmitió a alguien y él confió en ello. O dos, que es simplemente una invención. Odio usar la palabra mentira, pero ya sabes, es una falsedad.
15: ¿Ha financiado en algún momento publicidad política relacionada con Colombia o específicamente en el caso del hoy presidente electo Abelardo de la Espriella, ya sea de manera directa o a través de terceros? Para dejarlo muy claro.
16: I understand.
17: Entiendo cómo se hace. Se transfiere dinero de una cuenta a otra y de esta a otra para finalmente gastarlo. Pero la respuesta a tu pregunta es, como dije al principio, no. Ni directa ni indirectamente. Ninguno de mis fondos se ha utilizado jamás para ninguna operación política en Colombia. He sido transparente y estoy dispuesto a hacerlo con todas mis finanzas para poder demostrar que nunca hubo transacciones con nadie que pudieran estar relacionadas de alguna manera con las elecciones presidenciales colombianas. Y por cierto, nadie me pidió nada tampoco.
12: Teniendo en cuenta que usted señala que no ha hecho ninguna inversión en publicidad política en Colombia, ¿está evaluando emprender acciones legales por las afirmaciones que realizó el presidente Gustavo Petro en su contra?
17: Yo sin duda podría hacerlo. Tengo uno de los bufetes de abogados más grandes de Estados Unidos y me sería muy fácil hacerlo. Pero siempre he creído y trabajado para resolver cualquier tipo de conflicto, en lugar de mirar hacia atrás e intentar demandar a alguien. Y eso solo crearía más problemas para el pueblo colombiano. Y la realidad es que me veo involucrado. La vergüenza, la humillación para mí y mi familia. Pero no se trata de mí. Creo que este es un momento en el que los colombianos deberían unirse, celebrar y convivir en lugar de crear caos con invenciones y mentiras. Así que no pienso demandar al presidente. Si él continúa haciendo acusaciones o no presenta ninguna prueba, creo que eso hablará por sí solo. Pero en ese sentido, lo que me gustaría decir es que si el presidente Petro está dispuesto a mentir sobre esto, entonces creo que Colombia debe preguntarse qué más hay en relación con las supuestas acciones fraudulentas que tuvieron lugar para afectar las elecciones. Sobre qué más está mintiendo. Y entonces, cuando el presidente Petro no pruebe nada, cosa que no podrá hacer, entonces ustedes, como ciudadanos colombianos, sabrán que este hombre solo los está engañando para su propio beneficio.
15: Usted fue nominado por el presidente Trump para ser embajador de Estados Unidos en Colombia, aunque esa nominación no prosperó. ¿Cree que ese antecedente ha influido en que su nombre aparezca en esta controversia?
17: No lo creo en absoluto. Mi nominación fue hace 2 años y retiré la candidatura unos 6 u 8 meses después porque no pude desvincularme de mi bufete. Si ahora mintieran esta entrevista, Estados Unidos y el estado de Florida suspenderían inmediatamente mi licencia de abogado por prácticas poco éticas y mi bufete, que es muy grande, correría el riesgo de quebrar. Así que por favor, tengan en cuenta que no lo digo solo yo. Hay una gran sanción si por alguna razón tergiverso la verdad, cosa que no hago.
12: Finalmente, quiero preguntarle qué opina acerca de lo que viene sucediendo en nuestro país, en Colombia, respecto a que el presidente Gustavo Petro no reconoce el triunfo del presidente electo Abelardo de las Priella.
16: Y an attack on democracy. It's an attack on the Colombian people.
17: Es un ataque a la democracia, es un ataque al pueblo colombiano, es un momento muy grave para Colombia y creo que esto va en contra de todos los valores colombianos que se han inculcado desde la independencia del país. Cuando se pierde, duele, pero hay que admitir la derrota y seguir adelante. Eso no parece ser lo que está haciendo el presidente Petro. Me está utilizando como parte de su controversia para decir que se cometieron actos ilegales, cuando en realidad es completamente falso. Además de mi breve opinión, ¿qué está pasando en Colombia ahora? El presidente Petro debería admitir su derrota, reconocer la derrota, seguir adelante y dar un paso al costado. Puede que tenga sus razones personales, que creo que todos tenemos en mente, incluyéndome a mí, pero no sé cuáles son realmente. ¿Por qué no querría dejar la presidencia? Pero ahora mismo Abelardo ha sido confirmado, ganó las elecciones, ha confirmado que siguió en el proceso correcto que Colombia estableció para la transferencia de poder. Y eso es lo que debería suceder. Esa es mi opinión.
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1: Hola, hola, amigas y amigos de Blu Radio, bienvenidos a En Escena. Como siempre, en estos especiales llevamos a ustedes solo grandes éxitos, números uno, canciones que fueron éxitos en cualquier idioma, en cualquier parte del mundo. Así que aquí los condensamos para ustedes y se los presentamos en escena. Bienvenidos.

Éxitos y solo éxitos es lo que tenemos a esta hora aquí en Blue Radio. Estamos en escena. Éxitos que ustedes pueden encontrar también entrando a la aplicación de Blue Radio en el apartado de música Blue o también en BlueRadio.com. 24 horas de grandes éxitos, solo grandes éxitos aquí en Blue Radio, que continúan en este especial En Escena.

Esta canción fue éxito, por eso está aquí, en escena, en Blue Radio. Fue una canción número uno en alguna de las épocas que siempre recorremos. Vamos desde los 60s hasta los 2000. Bueno, en fin, recorremos siempre grandes éxitos en estos especiales, aquí acompañándoles con éxitos, con música. Y continuamos con más de esos grandes éxitos.

En escena hace este recorrido siempre con grandes éxitos, canciones que han sido número uno, no importa el idioma, la época o el lugar en donde lo hayan logrado, están incluidos aquí en escena y también en la aplicación de Blue Radio y en blueradio.com en el apartado de música Blue.

0: Es En Escena en Blue Radio. A esta hora les acompañamos con música, con éxitos de todos los tiempos, canciones que han sido número uno, no importa en qué lugar o en qué idioma, estarán aquí en Escena en Blue Radio. Y continuamos con más grandes éxitos.
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Continuamos a esta hora con estos especiales en escena en Blue Radio, canciones que han sido número uno en diferentes épocas y que están aquí en escena. Canciones que ustedes pueden escuchar también entrando a Música Blue en la aplicación de Blue Radio o en blueradio.com. Vamos a continuar con más grandes éxitos en escena.

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3: Son las 9 de la noche en punto. Es hora de actualizar las noticias en Blue Radio, en Voces y Sonidos. Hace instantes terminó un nuevo mensaje del presidente electo Abelardo de la Espriella, dando algunos anuncios. Se refirió a la reestructuración del Estado con la eliminación de algunas consejerías y agencias que dice tienen funciones duplicadas que pueden asumir otros ministerios. También anunció una nueva integrante de su gabinete, incluso una de las ministras que tendrá, dicen los expertos, uno de los mayores desafíos en el gobierno entrante. Nos referimos a Minas y Energía. Se trata de la gerente actual de XEMES, que es la operadora del Sistema Interconectado Nacional, María Noemí Arboleda, quien tiene amplia experiencia en el sector, y el presidente electo básicamente decía que ese nombramiento envía un mensaje al sector de Minas y Energía con la finalidad de dar confianza. También ratificaba su disposición a tomar posesión el próximo 7 de agosto en una instalación militar y se refirió al incidente de las últimas horas donde un adulto mayor vendedor de panelas fue discriminado por su voto. Alejandra Bello, resúmanos qué dijo el presidente Abelardo de la Espriella.
4: Miguel, buenas noches. Así es, como usted lo dice, pues el presidente electo Abelardo de la Espriella anunció a María Noemí Arboleda Arango como nueva ministra de Minas y Energía, quien tendrá la misión de conformar el equipo técnico para el sector energético y, según el mandatario, brindar confianza a los mercados de cara al inicio del nuevo gobierno.
5: Anuncio la designación de la doctora María Noemí Arboleda Arango como ministra de Minas y Energía. Ella es una verdadera nunca había estado en política. Tiene 30 años liderando procesos de planeación energética, operación de sistemas eléctricos de potencia y administración de mercados de energía.
4: Miguel, y es que durante la presentación de la nueva ministra, también el presidente electo reveló una reestructuración de la presidencia de la República que contempla la eliminación de consejerías y agencias que aseguró duplican funciones dentro del Estado. La reforma suprimirá 229 cargos con un ahorro estimado de 10 mil millones de pesos al año. Recursos que, según el presidente electo, serán destinados a programas que beneficien directamente a los colombianos. Entre las entidades que desaparecerán están la Consejería para la Reconciliación Nacional, la Consejería Presidencial para los Derechos Humanos y la Unidad de Implementación del Acuerdo Final, cuyas funciones serán asumidas por los Ministerios del Interior, Defensa y Relaciones Exteriores, así como por el Comisionado Nacional de Seguridad, que así se llamará, será el nuevo nombre del cargo del Comisionado Especial para la Paz. Además, anunció la creación del Banco Nacional de Talentos, una plataforma que dijo reunirá hojas de vida para seleccionar funcionarios por mérito y no por recomendaciones políticas. Finalmente, de la Espriella confirmó que continuará recorriendo las regiones del país y reiteró que su posesión presidencial se realizará en una guarnición militar en el sur de Colombia, invitando a don Luis Felipe Yagüe, este campesino que fue humillado en redes sociales por una persona, un profesor en este departamento, que le dijo que no le iba a comprar más sus productos por haber votado por quienes querían destriparlo. El presidente electo Abelardo de la Espriella le comunicó a don Luis Felipe Yagüe que él mismo se encargará de llevarlo a la posesión presidencial, Miguel.
3: Gracias, Alejandra. Allí, como lo mencionabas, se acaba la figura del comisionado de paz porque ahora se llamará comisionado de seguridad y tendrá un enfoque diferente, un resumen que también en instantes estará ampliado en nuestra página web. Ya está en nuestras redes sociales sobre las palabras y los anuncios del presidente electo. En más información, desde diciembre de 2023, en Medellín han sido capturadas 536 personas por extorsión. Durante la actual administración distrital han sido detenidas otros 114 ciudadanos en flagrancia por este delito. Felipe García Solano.
6: De acuerdo con los registros de la Alcaldía de Medellín, se han reportado 407 denuncias por delitos de extorsión durante el 2026, frente a los 406 casos del 2025. Durante los últimos tres meses, las denuncias disminuyeron en un 31% al pasar de 240 a 166 casos. El registro del Sistema para la Seguridad y la Convivencia de Medellín indica que en 2025 fueron denunciados 885 casos extorsivos en el Valle Aburrá frente a los 960 en 2024, lo que representa una caída del 8% si se tiene en cuenta la comparación de esos dos años. También los mismos reportes en la capital de Antioquia indican que entre enero y julio del presente año se han recibido un total de 400 denuncias por este delito. Por su parte, la Secretaría de Seguridad resalta que hay un registro del 90% de efectividad en la judicialización de las personas involucradas en esta conducta.
3: Y en Barranquilla la policía detuvo a un joven con una subametralladora cuando realizaba una requisa en el suroriente de la ciudad. El sujeto fue puesto a disposición de la fiscalía. Alejandro Rosales.
7: El procedimiento policial se llevó a cabo en el barrio Rebolo, en el suroriente de la capital del Atlántico, a la altura de la calle 28 con carrera 35, donde los uniformados sorprendieron a un joven de 19 años con un arma de fuego tipo subametralladora, un proveedor calibre 9 milímetros y 6 cartuchos. El sujeto capturado en flagrancia deberá responder por el delito de fabricación, tráfico, porte o tenencias de arma de fuego, accesorios, partes o municiones. Asimismo, el capturado y el arma de fuego incautada fueron dejados a disposición de la fiscalía. La policía destacó que continuará adelantando una ofensiva frontal y permanente contra el delito y las bandas delincuenciales que operan en la ciudad mediante labores de prevención, control, patrullaje e investigación para garantizar la convivencia y la seguridad de todos los ciudadanos.
3: 9:06 p.m. Así cerramos esta actualización de noticias. 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

0: producto de Organización Solarte.
1: Continuamos con NC.
2: Estamos a esta hora en Blue Radio mostrándoles grandes éxitos de todos los tiempos. Estos especiales se llaman En Escena y ustedes también pueden encontrar grandes éxitos en BlueRadio.com o en la aplicación de Blue Radio en el apartado de Música Blue. Ahí van a encontrar siempre grandes éxitos. Canciones como esta que viene a continuación, En Escena.

Música, solo grandes éxitos es lo que encuentran siempre aquí en Escena en Blue Radio. Estamos mostrándoles éxitos de todos los tiempos, como siempre, en Escena. Y si ustedes quieren encontrar 24 horas al día, 7 días a la semana, esta música, pueden hacerlo ingresando a Música Blue en blueradio.com o en la aplicación de Blue Radio. Vamos a continuar con más grandes éxitos en Escena.

Solo grandes éxitos es lo que ustedes encuentran en estos especiales En Escena, en Blue Radio. Estamos acompañándoles con grandes éxitos de todos los tiempos, canciones que han sido número uno en diferentes épocas y también en diferentes idiomas, pero todos condensados en este especial En Escena, canciones que continúan aquí en Blue Radio.

0: Muchas gracias.
1: Grandes éxitos de todos los tiempos, como siempre, aquí en Escena, en Blue Radio, les estamos acompañando con música. Y estas canciones también las pueden encontrar entrando a Música Blue en BlueRadio.com o también en la aplicación de Blue Radio, 24 horas al día de grandes éxitos. Vamos a continuar con más aquí en Escena.

0: Muchas gracias.
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Seguimos a esta hora con En Escena en Blue Radio. Estamos mostrándoles éxitos de todos los tiempos. Como siempre, aquí en Blue Radio encontrarán la mejor música, éxitos de todos los tiempos, canciones que fueron número uno.

En Blue Radio tenemos música a esta hora. Estamos en escena. Estamos mostrándoles éxitos de todos los tiempos. Canciones que ustedes seguramente recuerdan, seguramente han cantado, seguramente les traen recuerdos y por eso están aquí en escena. Y también los pueden encontrar en Música Blue, en blueradio.com o también en la aplicación de Blue Radio.

0: Nos despedimos por ahora, terminamos En Escena, pero pronto estaremos de regreso con más éxitos de todos los tiempos. Que la pasen bien. Chao.
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4: Son las 10 de la noche con 2 minutos, hora de actualizar las noticias en Blue Radio. Iniciamos hablando del pronunciamiento de la empresa Concenter, que ha emitido una respuesta sobre el feminicidio de una empleada que ocurrió el día de ayer. La compañía descarta que el feminicida sea trabajador del lugar. Esto lo confirmaron después de una revisión exhaustiva de los últimos años de sus bases de datos. Alejandra Bellos, ¿qué detalles conocemos sobre lo que ha dicho la empresa donde trabajaba esta víctima de feminicidio en Soacha?
5: Miguel, buenas noches. Pues sí, como usted lo dice, Home Center se pronunció sobre el feminicidio de una de sus colaboradoras, ocurrido la tarde del domingo en una de sus tiendas en Soacha, y aseguró que el presunto agresor no tenía ningún vínculo laboral con la compañía. En un comunicado, la empresa lamentó el crimen, expresó sus condolencias y a la familia y compañeros de la víctima y rechazó cualquier forma de violencia. Además, informaron que tras el ataque activaron de inmediato sus protocolos de emergencia, brindaron los primeros auxilios y coordinaron el traslado de la mujer a un centro asistencial donde finalmente falleció debido a la gravedad de las heridas. Home Center también indicó que dispuso apoyo humano, psicológico y social para los familiares y el equipo de trabajo de la víctima y confirmó que está colaborando con las autoridades en la investigación del caso. Los hechos ocurrieron cuando Oscar Giovanni Marulanda ingresó al establecimiento y atacó con arma blanca a Mayerly Olaya, quien se encontraba trabajando. Según la fiscalía, el hombre la acosaba desde febrero de este año, luego de que ella rechazara iniciar una relación sentimental. Incluso en dos ocasiones fue necesaria la intervención de la policía para acompañarla desde su lugar de trabajo hasta su vivienda debido al hostigamiento. Miguel.
4: Alejandra, gracias por esa actualización. Y el ministro de Defensa, el general en retiro Pedro Sánchez, ratificó esta noche que mañana martes 14 de julio se someterá a un procedimiento médico programado, dejando claro que no se trata de una renuncia, luego de que desde varios sectores políticos le estaban reclamando que podría ser una decisión implícita de renuncia provocada supuestamente por el presidente Gustavo Petro debido a que reconoció a Abelardo de la Espriella como presidente. Esto dijo el ministro.
6: Este martes 14 de julio tendré un procedimiento médico programado. Durante unos días atenderé mi recuperación para regresar muy pronto a continuar sirviendo a nuestra amada Colombia con la misma entrega de siempre. Mientras tanto, los más de 423 mil hombres y mujeres que integran el sector defensa continuarán cumpliendo su misión con total normalidad, compromiso y dedicación al servicio de todos los colombianos. Siempre entregaré lo mejor de mí, hasta el último día como ministro, como si fuera el primero. Gracias de corazón por sus mensajes, sus oraciones y sus muestras de cariño. Que Dios los bendiga y les multiplique toda la generosidad y el afecto que me han expresado.
4: Allí el ministro dice que se va a este procedimiento médico, sin embargo no especifica cuántos días estará por fuera y recordemos que el 7 de agosto asume el nuevo gobierno. Y en más información, la unidad de búsqueda inició intervenciones forenses en el cementerio de Don Matías, Antioquia, para buscar desaparecidos en el contexto del conflicto armado. Esperan identificar cuerpos hallados en zonas como el río Porce, el relleno sanitario La Pradera y otras zonas rurales del municipio. Felipe García Solano.
7: En desarrollo del Plan Regional de Búsqueda del Norte de Antioquia, la unidad de búsqueda adelanta la primera fase de intervención forense en el cementerio de Don Matías. Cabe recordar que los cuerpos de estas víctimas fueron recuperados en su momento gracias al aviso de habitantes del municipio y al levantamiento de las autoridades locales. Con este despliegue en el Camposanto, las instituciones buscan avanzar en el alivio del sufrimiento de cientos de hogares que llevan décadas esperando respuesta. Karina Salgado, investigadora de la unidad de búsqueda.
8: En el marco de esta acción forense, estamos realizando el abordaje de 20 sitios que se corresponden con bóvedas de la Galería Santa Clara. En estas bóvedas se espera recuperar 19 cuerpos no identificados y un posible cuerpo identificado no reclamado, los cuales fueron inhumados en una temporalidad entre 1998 y 2013.
7: Tras la recuperación de estas estructuras óseas, el material biológico será entregado al Instituto de Medicina Legal.
4: Y al cierre hay una información internacional. La llamada copresidenta de la dictadura de Nicaragua, Rosario Murillo, anunció que serán excarcelados 2.000 presos comunes con sentencia firme para que vivan en régimen de convivencia familiar en sus casas. Con esos excarcelados, la cifra de presos comunes liberados aumentará a 6.400 en lo que va de año, de acuerdo con el Ministerio del Interior del régimen de Daniel Ortega y Rosario Murillo en Nicaragua. Son las 10 de la noche con 7 minutos, así cerramos esta actualización de noticias. Gracias por acompañarnos. 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Les acompañó en la presentación de las informaciones Miguel Cardoso.
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15: Buenas noches. Muy buenas noches, muchísimas gracias por su sintonía. Bienvenidos, bienvenidas a Bla Bla Blue. Si ustedes quieren terminar este puente con tranquilidad, con una buena sonrisa, buena música y eso sí, en medio de grandes conversaciones, se pueden quedar aquí con nosotros porque Bla Bla Blue siempre, siempre los estará acompañando de lunes a jueves, de 10 de la noche a 1 de la mañana. Así sea puente, así la gente tenga síndrome de abstinencia porque de pronto no tiene partidos de fútbol para ver. Aquí la estaremos acompañando siempre de lunes a jueves, de 10 de la noche a 1 de la mañana. En la primera hora, Bla Bla Blue siempre les va a tener invitados. Bueno, esta noche, invitada de lujo, Inés Gaviria. Ya está aquí, ya la vamos a presentar. Y hoy es lunes, lunes de historias que merecen ser contadas. La historia de hoy se llama Volver a la universidad después de los años 40. O después de los 40 años, porque los años 40 sí me suena como del siglo pasado. Pero volver a la universidad después de los 40 años. Y vamos a tener un gran invitado que es profesor, emprendedor, creador de un restaurante muy rico. Ahorita nos estará hablando de todo lo que ha hecho. Es Alirio Ardila, ahorita después de las 11 de la noche, en este lunes de historias que merecen ser contadas de Bla Bla Blue. Y después de las 12 de la noche, les tengo a otro invitado. Es Víctor Torres, vocalista de la banda sinaloense, la MB, la muy bendecida, ¿sí? Quien nos estará hablando acerca de su más reciente trabajo musical que se llama El Culpable Soy Yo y de un evento de música regional mexicana que va a estarse celebrando en Bogotá. Así que tendremos a Víctor Torres de la banda de la MB después de las 12 aquí hasta la 1 en Bla Bla Bla. Así que tendremos un súper programa y si ustedes nos lo permiten, los vamos a acompañar hasta la 1 de la mañana. Ya estamos listos y por eso ya mismo se ilumina el escenario número 1 de Bla Bla Blue para darle la bienvenida a Inés Gaviria. Bienvenidos, esto es Bla Bla Blue.

0: Pues sorprendidos con esta belleza de versión de repente en la voz de Ilona e Inés Gaviria, pues le damos la bienvenida esta noche a Inés Gaviria, bla bla bla. Inés.
1: Buenas noches.
0: Hola. ¿Cómo está?
1: Qué emoción, qué gusto saludarte otra vez. Qué gracias por esta invitación, qué felicidad estar acá y poderles mostrar esta belleza, como dices tú, que hicimos.
0: Qué belleza versión. Inés, muchas gracias por estar esta noche aquí con nosotros. ¿Qué hizo de puente festivo? ¿Qué hizo?
1: Imagínate. Descansar. ¿Eh? Bueno, acá no era festivo. Entonces, estoy en México.
0: Ah, no, estamos, pero...
1: No, más claro. Que descansar, trabajar.
0: Trabajar. Yo es que puente, yo aquí es que descansando y usted por ahí trabajando.
1: Claro. Ay, así es la vida, así es la vida. Pero bueno, ¿cómo te fue de descanso y de puente?
0: No, pues esta mañana estuvimos con los fines de semana que siempre hacemos en Blue Jeans, que es otro programa que yo hago aquí en Blue Radio, que es viernes, sábados, sábados, domingos y lunes, que son festivos. Los fines de semana y los festivos siempre estamos con en Blue Jeans aquí por las mañanas. Entonces ahí estuve muy juicioso después del programa, que el programa es de 7 a 10 de la mañana. Ahí sí descansé todo el día y me preparé para conversar con Inés Gaviria aquí en Bla Bla Blue, que le digo y se lo confieso a trasnochar, pero se lo confieso que para mí tener a Inés Gaviria es un placer. Usted es una gran conversadora, pero sobre todo un ser humano y una artista y una mujer muy muy valiosa. Y de verdad le agradezco antemano que se haya tomado este tiempo de su día laboral, toca decirlo allá en México, este final de día para charlar con nosotros. Inés, gracias por estar acá.
1: Al contrario, tú sabes que las flores siempre son para ti, que eres lo máximo, que amo tu programa y que te agradezco siempre tanto que nos abras las puertas, digamos, y que para compartir con tus oyentes y poderles contar en qué estamos.
0: Pero cómo no le abrir las puertas, Inés, cuando yo oigo esta versión de repente, que además siempre me ha gustado esta canción, y yo, ¿qué? ¿Ilona? ¿Inés Gaviria? No, dije productor, ya mismo. Inés, por favor, la tenemos que invitar. Bueno, ¿cómo surgió la idea de hacer este homenaje a Soraya?
1: Ay, bueno, yo creo que fue una idea que surgió el año pasado, como a finales del año pasado. Tú sabes que a mí me gusta y he hecho versiones de otras canciones, o sea, que lo mío, digamos, es ser compositora, cantautora, pero que ya durante los años he desarrollado diferentes versiones de canciones que me gustan, ¿no? Y entonces con Ilona, que somos grandes amigas, realmente somos muy amigas, muy cercanas, me invita a cantar a uno de sus conciertos del año pasado. Y yo venía como cocinando esta idea, yo decía, uy, si hacemos una versión las dos, va a ser muy chévere, sentía yo, pues porque las dos teníamos una historia en común con esa canción, que ahorita te la cuento, y sentía también que es como que era como el tipo de artista que nos había influenciado a nosotras, ¿no? Entonces era un homenaje bonito, se cumplían los 20 años de que Soraya falleció, o sea, se juntaban un montón de cosas. Entonces en ese concierto, cuando se acaba el concierto, que ya me

0: Pues como lo dice Inés, es una de las canciones más queridas, pero sobre todo de las artistas más queridas. Eso es una canción de los años 90, ¿no, Inés?
1: Sí, eso si no estoy mal es del 96. O sea, sí, cuando se volvió, sí. Realmente fue una canción que fue muy importante porque la lleva, digamos, a ella, a Soraya, a ser una artista que sonaba por todos lados, tenía versión en español y en inglés y se volvió un fenómeno, ¿no? Y digamos que para los que hacemos música y eso, y para mí como cantautora era como, ella es la primera que está haciendo eso, o sea, qué nota, ¿no? Una vieja, una cantautora con su guitarra haciendo esta música, es súper chévere esta canción.
0: Yo tenía entendido, y usted me corrige, es que Soraya tenía orígenes colombianos, si era así, o latinos.
1: Sí, claro, no, ella era de papás colombianos, sí. Si no estoy mal, nació en New Jersey, y su carrera, digamos, la desarrolló más entre Miami y Los Ángeles, pero ella era colombiana, por eso me parecía tan increíble, ¿no? Porque, sí. Claro, el referente es, ella es colombiana, ella es cantautora, mire esta canción, qué nota.
0: Y además porque en esos años 90, cuando esa canción fue un éxito, claro, la quisimos mucho la canción cuando nos enteramos a través de la radio, no es que Soraya tiene orígenes colombianos, sino, ¿cómo así? Uh-huh. No es que como que la mamá de ella, colombiana, tan, que no, y en Estados Unidos, no, que ella es gringa, pero que es, bueno, todavía más. Y entonces, claro, un punto de referencia de muchos cantantes, bueno, yo no soy cantante, pero para mí era un punto de referencia, porque siempre esta canción, siempre me gustó. Pero para ustedes los que sí estaban cantando con buena voz, como Ilone, como usted, Inés, pues fantástico hacer esta versión y este homenaje.
1: Fantástico. No, total. Además que mira, varias cosas. O sea, la razón, digamos, para Ilona era muy especial porque lástima que no estemos hablando las dos, pero digamos que ya lo hemos hablado. Y ella cuenta como cuando esta canción, digamos, cuando ella sale como artista con Emmy en ese momento. Soraya, por ejemplo, es una de las que ve los castings del que estaban haciendo para buscar un nuevo artista para un nuevo sello y le dice a Álvaro Rizzo, que era el de la disquera en ese momento, le dice, a ella la tienes que firmar, le dice sobre Ilona, ¿no? Y después, cuando Ilona estaba haciendo promoción en Chile, Soraya estaba haciendo conciertos y le dice, ¿por qué no me abres los conciertos a mí? ¿No? Entonces, digamos, ella por ese lado tiene como esa historia con ella de agradecimiento, de que era una mujer maravillosa, talentosísima, multiinstrumentalista, o sea, era una tesa. Y la vida es tan curiosa que Ilona y yo nos conocimos hace 20 años en el concierto de Nuestra Tierra. Nos invitan a cantar, no sé qué, acababa de fallecer Soraya, y me encargan a mí armar un homenaje con esta canción, con De Repente. Entonces me dicen, Inés, ¿por qué no le armas un homenaje, no sé qué? Entonces estábamos Fanny Lu, Ilona, Verónica Orozco, Nati Botero, Ana Sol, Ilona y yo. Y ahí nos conocimos, haciendo esta versión, ¿sabes? O sea, cuando yo las llamo para el ensayo, para que ensayáramos con la banda, no sé qué, ta, ta, ta. Entonces tiene como mucho significado que 20 años después saquemos las dos esta versión con la responsabilidad que implica, ¿no? De una canción que la gente conoce y
0: claro,
1: quiere tanto.
0: Claro, claro, que es súper difícil y me agrada que la hayan hecho así de bonito, Inés, porque es una canción que a mí me gusta mucho, pero cuando oí esta yo dije, no, esto es una versión muy bella. Normalmente las versiones, de verdad, a veces como que se las van tirando ahí por los lados, pero no, esto es de verdad un gran homenaje a Soraya.
1: Ay, qué chévere que te gustara. Yo creo que a la gente en general le ha gustado, porque claro, reconoce.

0: conocen la esencia de la canción, sí. Pero la idea era a qué sonaría esta canción si se hubiera producido 20 años después, ¿no? Respetemos la esencia, no sé qué, pero por ejemplo, pues el solo no es la mandolina, es una guitarra eléctrica. Se hizo como un trabajo muy juiciosito con el productor que es maravilloso, que se llama Jeremy Ender. Nos sentamos los tres a darle la vuelta a los sonidos, a qué queríamos que fuera súper respetuosa, pero que al mismo tiempo se sintiera como, ah, no, sí, ellas la hicieron suya, ¿no? O sea, una canción que no le tocamos, digamos, ni la melodía ni las cosas, pero como cantas una canción que no fue, por ejemplo, hecha para dos en armonía en el coro. Todas estas decisiones musicales que se hicieron, pues, desde el respeto y la admiración.
1: Sí, y qué pesar además cuando supimos del cáncer que ella padecía y después de su fallecimiento, ya el 10 de mayo del 2006, exactamente hace 20 años... Y un mesecito larguito, hay casi dos meses. Qué tristeza. Total. Porque Soraya, de verdad, como usted decía, es multitalentosa, autodidacta. Tengo entendido que ella, pues, tocó varios instrumentos y todo eso, pero era como que darle también. O sea, estudios, pero también.
0: Sí, sí, sí, yo también tengo entendido que era más, sí, más autodidacta y que sí aprendió y que se supo mover muy bien, digamos, mostrando su talento, ¿no? Y lograr tan lejos como lo hizo.
1: Tengo entendido que un tío colombiano le mostró, le regaló un tiple cuando era muy niña. Y como que ahí empezó a entender los sonidos y la música. Claro, ustedes los artistas que cuando tienen talento, a uno le regalan una guitarra. Yo cogí una vez una guitarra de raqueta de ping-pong. Imagínense lo bruto. A mí me regalaron una guitarra chiquita, una guitarra chiquita, y la cogí. Entonces tenía un ping-pong y la cogía de raqueta. O sea, la cogía, no, mi papá casi me mata. Pero talento es talento.
0: Total.
1: Que esta versión sota de repente Ilona Inés Gaviria esta noche en Bla Bla Blue.

0: muy, muy buena versión. Yo sentí por ahí como un cambio en el tempo, Inés, ¿sí o no? O fue una percepción aquí como
1: sí,
0: medio loca.
1: Súper sutil, súper sutil. Ponte tú, no me acuerdo exactamente el tempo de la canción, creo que el original está como en 92 y lo subimos a 94. Eso es muy poquito, pero es increíble como en la música un puntico en el BPM, que es los beats per minute, pues como las pulsaciones por minuto, se puede sentir. Y decíamos, empujémoslo un poquitín, una gotica para adelante. Pero sí le subimos.
0: Ahí es cuando los DJs decimos, ese pusieron la musicleta, o sea, cogieron la cigarra, pero está muy chévere. Bueno, qué buena versión. ¿Vienen más versiones? ¿Va a haber otra producción con Ilona? ¿O por ahora está
1: no,
0: de repente?
1: Con Ilona por ahora no. Digamos, con Ilona ya habíamos colaborado hace unos años, como en el 2019, pues aparte que hemos escrito juntas y cantado juntas y todo. No sé si tú te acuerdas, que creo que te la presenté hace muchos años, una versión que hicimos de Esperaré, una versión muy rockera de un bolero, pues del maestro Armando Manzanero. Y esta es nuestra segunda colaboración, bueno, la tercera, porque también tenemos una en una canción de un disco para niños y no sé qué. Por ahora no vienen más colaboraciones con Ilona. Yo sí estoy trabajando en el segundo volumen de un disco que hice, en el que estaba esa canción, que se llama Entre Canciones, que no sé, yo sé que contigo hablamos de eso, pero digamos algo contigo y esas versiones que yo tengo, digamos, que me han dado como a conocer mucho, la de Algo Contigo, tu fotografía, esa de Esperaré que te comento, etcétera. Estoy ya trabajando en hacer una segunda versión de esas, de mis canciones favoritas, con artistas invitados.
0: Sí, claro. Recuerdo perfectamente que estuvimos aquí hablando del lanzamiento de ese álbum, que tenía, si me cuesta tanto olvidarte, Algo Contigo, que era con Juan Felipe Samper, tu
1: Samper,
0: fotografía.
1: En ese disco estaba Santiago Cruz, estaba Marbel, Siam, Carol Márquez, Ilona, Paula Arenas, ¿no? Un lujo de disco, la verdad, fue una belleza, porque tuvo unos invitados maravillosos y unas canciones pues divinas, que eran de mis favoritas, de mis consentidas, y que dije, bueno, ¿cómo versiona uno estas canciones y les da nueva vida?
0: Me acuerdo de ese álbum que estuvimos aquí hablando en nuestro programa. ¿Hace cuánto salió ese álbum de Entre Canciones?
1: Uy, mucho rato, como en el 2019. Fueron saliendo de a poquito las canciones, pero el otro día incluso me encontré una foto ahí en los estudios con la guitarra y con Daniel Gómez, mi guitarrista, y no, o sea, como me acuerdo cantando las canciones y todo.
0: Qué bueno, sí. Ya me acordé del bolero de Esperaré con Ilona. Bueno, estuvimos esa vez hablando de eso. O sea, que usted vino a Bla Bla Blue en esa época, había venido muchas veces, pero entonces vino en el 2019-20 a hablar de este álbum, ¿no?
1: Yo creo. Sí. Imagínate, o sea, y cómo va pasando el tiempo de rápido, porque pues claro, los últimos años me he dedicado a sacar canciones mías y no sé qué, pero bueno, ese fue un álbum importante y me parece que le cabe una segunda versión, ¿no? Con otros invitados y con otras canciones.
0: ¿Va a repetir invitados? No. Nuevos,
1: no, distintos. No creo. Yo creo que estoy ya como en el proceso, por ejemplo, de invitar, de tener invitados. Ese álbum era solo colombianos, solo artistas colombianos. Okay. En este álbum quiero tener artistas de México, Costa Rica. Bueno, estoy en ese proceso precisamente de España, de mirar a ver quiénes van a ser los invitados y cuál va a ser el repertorio.
0: Bueno, ahí vamos a estar pendientes también del lanzamiento. ¿Cuándo lo piensa lanzar más o menos, Inés? ¿Para cuándo cree que ya puede estar?
1: No sé, yo creo que voy a hacer lo mismo que con Entre Canciones Volumen 1, ir presentando canciones poquito a poquito. Yo creo que ya hacia final del año te vuelvo a llamar y yo, Mauro, tengo disco nuevo.
0: Aquí están las puertas abiertas. Mire, aquí está la versión de Esperaré, Inés Gaviria, Ilona.

0: del 2019 al 2026. Han pasado ya siete años, ¿no?
1: No, por eso te digo que me parece una locura pensar que ya se fue así. Es que en medio, es increíble, uno siempre le echa la culpa un poquito, pero sí, a la pandemia, a la reseteada, ese año largo, ¿no? Y como que de pronto, ¡pum!, pasó ese congelamiento y después empezaron a pasarse los años volando. Y uno nunca nada. Y yo digo, ¿cómo así? Eso fue el 2019, qué locura.
0: Pero es que además yo he leído por ahí memes que dicen, no, usted cuando habla de hace 20 años, o sea, porque yo creo que a todos nos pasa, dice, no, eso fue hace como 20 años, uno se imagina que fue en los años 80.
1: Total.
0: No, total. O sea, no.
1: Ahí es cuando la cédula se revela y toda la cosa.
0: Claro, total. Hace 20 años no eran los años 80. Porque uno está haciendo, no, eso pasa como 20 años. Claro.
1: Eran los 2000, no, qué horror. No, pero horror. Sí, eso sí pasa. Uno, yo siento que uno se queda como en una, como en una edad, ¿no? Como en una era. Así, entonces sí, uno cree que la época del colegio fue hace nadita, o la de la universidad, y cuando menos piensa es que no, ya celebrando los 20, los 25 años de graduados, sí, no. ¿Qué? Uy.
0: No, es que es complicado, sí. Uno piensa que es que hace 20 años, claro, la época de Michael Jackson, que se ganó todos esos Grammys y Thriller. ¿Qué? Eso fue hace 40.
1: Auxilio, total.
0: Pero lo que sí queda es la madurez. La madurez, no la madurez.
1: No, o la inmadurez, cualquiera, pero que queda.
0: Sí, como, o de pronto una inmadurez disimulada. Ya uno ya sabe.
1: Aventada.
0: Exacto, uno como que la camufla. Y, exacto. Bueno, del 2019, que citamos este álbum de Entre Canciones, al 2026, 7 años. Han pasado estos años, pero ¿ha sentido usted una evolución en su sonido, en su búsqueda de Inés, en su música? Obviamente, mucho más cultivado ese talento gigante que usted tiene, pero ha sentido algo de diferencia, que ha avanzado en sí. Uno mira para atrás y siente que al principio fallaba en esto, o no tenía en cuenta esto, o no he explorado esto.
1: Sí, yo creo que uno va aprendiendo por el camino tantas cosas, ¿no? Desde cómo escribir canciones, cómo componer, qué quiere uno buscar en las producciones. También digamos que aprende de lo bueno y de las equivocaciones, ¿no? Que eso también es interesante, ¿no? Cuando dices, uy, me metí por acá, pero eso de pronto no era tanto para mí. Uh-huh. No, yo creo que sí he aprendido sobre todo mucho de como de la exploración, ¿no? De esa búsqueda de uno estar todo el tiempo como aportando nuevo, algo nuevo a la mesa, y al mismo tiempo de no perder la identidad que uno pueda tener como artista, que me parece que es el reto más grande que uno tiene. O sea, cómo no sonar repetido, pero también no irte para el otro lado, que el que le gusta tu música no te reconozca, ¿no? Eso es como, siento yo que ese es como el mayor reto en una carrera. Pero sí siento que ha evolucionado, obviamente, también en la medida que la tecnología y toda la parte de audio evoluciona tanto, pues es imposible, digamos, que las cosas cada vez no suenen como, pues, más robustas, ¿no? Aunque lo clásico y lo análogo también tiene su encanto, pero uno va sintiendo en cómo cantaba, en lo que decía, en lo que escribía, ¿no? Como en muchas cosas. Y eso no quiere decir que me guste más siempre lo nuevo. Hay cosas de mis primeros álbumes que yo digo, ay, qué nota, eso me gustaba un montón.
0: Y ahora que menciona usted, Inés, el tema de que algo sea más robusto, yo hace unos años sentí, no sé por qué, que la música que se empezó a producir como desde el 2009-10, yo decía, esta música la siento como de plástico. Yo no sé, es que yo no soy músico, entonces no puedo expresar eso, pero yo decía, uno le arrima un brique de una canción de estas y se le derrite. Porque esto es como de plástico. No sé por qué sentía
1: total. Lo que pasa es que sí, en la medida en que, digamos que técnicamente hablando, lo que pasa es que también de las consolas análogas empezó a ir la gente más a los plugins y a los programas, a los softwares, ¿no? Y eso tiene una sonoridad distinta, y también empezó a ver en la música, por lo menos en la música que yo hago, digamos, en la música latina, pop, empezó a ver mucho un sonido muy miamiense, que era un sonido muy reconocible en toda la música que se hacía. Después ese sonido migró, digamos, para Los Ángeles, después México, Colombia, etcétera. Y siento que sí, claro, se vuelve un poquito más plástico. Tiene cosas buenas, digamos, en la medida en que se logra artificialmente muchas cosas, pero seguramente si tú pones un disco de hace 30, 40 años o lo que sea, pues tiene una magia que de pronto lo nuevo no tiene, ¿no? Porque se ha vuelto la música muy como de copy-paste. Fórmula, fórmula, póngale, póngale, pa, pa, copie, copie, copie, cambie un poquito y hágale.
0: Claro, y para recordarles a los oyentes, hace 30 años no eran los años 70, ¿no?
1: Hace 30 años. Sabía que te iba a hacer por ahí.
0: Eran los 90.
1: Yo misma pensé en eso.
0: Eran los 90.
1: No, en realidad, perdón, ni siquiera estoy hablando hace 30 años. Puedo estar hablando hasta más. Pero bueno, los 90 todavía tenía un poquito más de magia, realmente.
0: Un poquito.
1: Yo creo que la música empezó a ponerse como muy plasticuda después del 2010, 2000, o sea, y ahorita pues ni hablar. No. O sea, eso es lo que dices tú, el encendedor.
0: Sí, pero para eso existen artistas gigantes como Inés Gaviria. Por ejemplo, con esta versión al lado de Juan Felipe Samper, Algo Contigo.

0: Qué maravilla esta versión al lado de Juan Felipe Samper, que fue vocalista de una banda llamada Sin Ánimo de Lucro. Qué buena versión esta.
1: Muchas gracias.
0: Y además porque no, lo que usted nos dice, Inés, que no se escapa de sus sonidos y de su búsqueda y de las canciones que sí pueden ser para usted. Y no decía nombrar a usted hace unos minutos que se había equivocado con ciertas canciones o en ciertas actividades de pronto su carrera profesional. ¿En dónde se ha equivocado que aprendió, Inés? Que usted dice, esto para mí fue un aprendizaje. Me metí por este lado y por aquí no era.
1: Sí. Yo creo, por ejemplo, mi segundo disco, que tiene canciones muy chéveres, yo siento que venía más de una necesidad, digamos. Yo soy un artista que salió en el 2005, ¿no? 2005-2006, saco mi primer álbum, que le va muy bien, nominaciones a los Grammys, disco de oro en Colombia, no sé qué, ta, ta, ta. Pero llego a Colombia en una época de tropipop muy fuerte. Entonces, digamos que la gran preocupación de todos es, uy, ¿cómo ponemos a sonar a esta vieja? ¿Qué hacemos con esto? No sé qué, tienes que volverte como más, no sé, más alegre, menos baladera, bla, bla, bla. Entonces, hago yo un disco que se va un poquito más, como digo, yo no puedo cantar tropipop, no es lo mío, no voy por ahí. Entonces, trato de hacer un disco que tiene un poco más de sonido electrónico, como para que las canciones fueran también un poco remix, que se les pudieran hacer remixes y cosas. Bueno, en fin, me fui para el quinto mundo de por allá, siendo que tiene canciones chéveres, pero siento que ahí me fallé un poquitito a mí por oír tanta cosa de lo que se supone que uno tiene que hacer, ¿no?
0: Qué importante es el tema de la sinceridad, ¿no? Cuando uno trata de mostrar algo que no es, puede ser artista, cantante, lo que sea, pues eso se termina notando al final, en todo, ¿no?
1: En todo. Total. Entonces, pues bueno, pero es parte del aprendizaje de decir, bueno, esto sí, esto no, y todas le van a, yo siento que en la carrera musical todo es una lotería. O sea, mira, esa canción de Algo Contigo que estábamos oyendo ahorita, yo veo y tiene casi 13 millones de reproducciones en YouTube, el video. Es el video más orgánico que haya hecho yo en la vida. O sea, la canción nace de que yo invito a Samper a mi casa y le digo, ve, tengo esta idea, quiero hacer unos covers para redes, bla, bla, bla, bla. El divino va a mi casa, empezamos a mirar qué hacíamos, hacemos una maqueta ahí en la casa, grabamos una voz, bla, bla, bla. Nos vamos al restaurante de una amiga que se llama La Lupita, nos prestan la locación, con otros amigos hacemos un video. Ese es el primer cover que yo lanzo antes de grabar el disco. O sea, era solo una idea. Y se viraliza, empieza todo el mundo. Y hoy en día hay gente que yo sé que me conoce es por esa canción, ¿sabes? Entonces, a veces cosas que son más sencillas te funcionan mejor que canciones que, por ejemplo, he gastado mucha plata en video, promoción, no sé qué, y de pronto no pega. Entonces, sí. Es una lotería. Es una lotería de una constancia infinita, porque no hay de otra.
0: Sí. Y además, uno muchas veces como que en el papel le tiene fe a cierto proyecto, a cierta cosa, y después se da cuenta de que funciona, era lo que, pues, que uno, lo que pronto uno no le paraba tantas bolas, ¿no? Pero lo que sí era más orgánico o que le llega más a la gente. En los jueves de comedia de domicilio, aquí lo hemos hablado con muchos comediantes, Inés, y es eso. Y contamos, o sea, que yo también he hecho comedia, he hecho stand-up a veces. Claro. Y entonces les comento a los otros, oiga, usted no tiene una línea que a usted le parece una pendejada de la gente, usted le dice sobre el escenario y la gente es, se muere la risa, y a uno no le parece tan buena, pero a uno le parece otra que es buenísima y la gente queda como mirándolo como que ya acabó, o sea, ya me puedo ir.
1: Claro.
0: No, y yo no entiendo. Porque a veces salen esas cosas de las manos. Y lo mismo, ahora me doy cuenta y lo cito, Inés, porque le pasa a usted con las canciones. Dice, no, esto lo armamos así, venga, graben, pam, pam, pam. Y resulta que fue lo más exitoso. Sin tener la idea del principio de, vamos a hacer un proyecto exitoso, ya tengo aquí el cuadro en Excel. Y mire, aquí bajé el 5 y subí el 6 y me da nada. Y aquí la locación y vamos a hacer el video y ya hablé con el vestuarista. No, esto fue, venga, ¿por qué no hacemos esto? ¡Pum! Revienta mucho mejor, ¿no?
1: Es una locura, es una locura. O sea, uno no tiene nada escrito, obviamente, pues la única, o sea, uno no puede, digamos, como sobrepensar todo tampoco, porque claro, el problema es ese, digamos, a veces estructuras mal las cosas y salen bien, otras no tanto. pero pues le toca a uno seguir andando, porque si no te pones y dices, ah, no, entonces la solución es hacer todo sencillito. No, pues también llega un momento que de pronto no, o no sé, o sea, como que ni mucho del uno ni mucho del otro. Y ese punto medio, a mí a ratos es de las cosas que sinceramente, desde lo más profundo de mi corazón, a veces es de esas cosas que me aturde y que sí a veces ha llegado a paralizarme, decir, pucha, ¿por dónde? ¿No? O sea, entonces, ¿qué hacemos? ¿No? Más sencillo, sí. Más elaborado, pero...
0: Uy, ¿qué hace uno? Rollazo. La entiendo perfectamente. Y precisamente con el tema de sobrepensar, que vuelvo y repito, a mí también me vuelve y me pasa en el tema del stand-up. Entonces, escribo una línea y la línea natural que sale, yo no sé por qué me dan ganas de meterle adornos y me la termino tirando. O sea, como que le llega el racional y el decorador de interior a decorarle todo y queda inmundo.
1: Entonces era como, sí, es así, ¿no? Así es la vida.
0: Ay, yo no sé cómo controlar eso. No sé cómo controlarme dentro de mí para no hacer eso. Para que deje que salga, y muchas veces eso que salió así naturalito le quedó bueno, pero después ya cuando ya la cosa más ensayada y le mete, y aquí le agrega, no, eso es como, ¿se acuerda ese dicho, Inés, de cómo es que tanto le hizo el demonio a su hijo que lo terminó matando, no es que, dicho así? Que yo me acuerdo cómo es que lo que dice.
1: Ese no lo había oído, pero toca buscarlo, sí. Porque que como, ¿what?
0: Sí, toca buscarlo porque, bueno. Pero lo que toca buscar es buenas canciones y sobre todo buenas versiones. Aquí está Tu Fotografía. Esta canción maravillosa. Inés Gaviria al lado de Marvel.

0: Pues este par de voces maravillosas. Marvel al lado de Inés Gaviria, tu fotografía. Bueno, usted nos contó hace unos minutos, Inés, que se fue a ir a México. ¿Y qué? ¿Por qué se fue a ir a México? Cuente, cuente.
1: Muy feliz por seguir buscando, por seguir mirando dónde más me lleva la vida realmente. Yo sentía que acá había un camino que es como una cultura musicalmente muy afín a lo que yo hago. Yo siento que desafortunadamente, he sentido en los últimos años que el pop en Colombia ha perdido como mucho espacio. Y siento que acá hay un espacio para los cantautores, es una ciudad muy importante, en temas de composición, que es como yo arranqué escribiendo canciones para otros artistas, ¿no? Entonces estoy contenta, pues obviamente explorando, abriéndome camino, conociendo la ciudad, la mentalidad, todo y eso, pero en términos generales nos ha ido muy bien y a veces refrescar como que impulsa, ¿no? O sea, como que te dan ganas de volver a arrancar, como de buscar nuevos caminos y nuevas cosas.
0: Claro, y además estar en un contexto donde hay una dinámica de la industria. Y bueno, en México, y yo quisiera vivir en Ciudad de México, le digo. O sea, porque a mí México me enloquece, Ciudad de México. Lo mismo que le pasa a uno como en Nueva York, que son ciudades tan grandes.
1: Literal, es un Nueva York latino.
0: Exacto, es un Nueva York latino. Y hay producción de todo, pero en todas las industrias. Si uno se dedica a la industria metalmecánica, allá hay industria. Si uno se dedica al turismo, allá al turismo. Si uno es cantante y talentoso como Inés Gaviria, allá lo puede hacer, porque además está rodeado de una ciudad que tiene toda esa dinámica. Entonces, y termina uno como embalado, como andando también a la misma velocidad y al mismo paso de los que están al lado de uno. Y eso sí que es importante, ¿no? El contexto. El contexto de Colombia.
1: Sí, a mí me parece que las ciudades tienen magia y tienen como identidad propia, ¿no? Hay ciudades que en su momento, yo viví en Miami, fue la primera ciudad a la que me fui a hacer música y me parece que tenía una razón de ser, era la ciudad donde todo pasaba. En Colombia hoy en día, Medellín y Bogotá son unas ciudades en las que pasa mucha cosa. O sea, el que quiera, por ejemplo, ser artista urbano, pues Medellín es la ciudad para estar, ¿no? Pero México siento también que está viviendo, pues no, es que ellos son gigantes, realmente este país es grande en todo, no solo en tamaño, sino como en mentalidad y percepción, o sea, la cantidad de shows que hay acá, de espectáculos, de todo, es culturalmente muy rico, y siento que México tiene una cosa que les admiro mucho y que me gusta, y es que son muy fans originales, o sea, de la música, de todo. O sea, tú acá, yo he hecho presentaciones acá, ahorita en esta tanda reciente no, pero yo estaba viniendo a México desde hace rato a hacer presentaciones y todo, y es como un fan muy, muy genuino, ¿sabes? Como el fan que va, te escucha, va y compra el merchandising y se queda y espera y quiere hablar contigo y no, es muy bonito. Entonces siento que es un país que está por explorar para muchos artistas.
0: Totalmente de acuerdo. Incluso este año yo planeé un viaje a Nueva York porque yo le decía a mi esposa, necesito ir a tanquear. O sea, yo le decía, yo necesito tanquear. O sea, yo necesito tanquear en Nueva York. Pero cuál, yo no, es que necesito Total. Estar, necesito estar parado en una ciudad. Y ya, pero bueno, no, sí. Yo no entendía también, sí lo entendió. Y claro, cuando volví a Colombia dije, nah, toca hacer esto y esto y esto y esto, esto, estoy colgado en esto, pilas con esto, porque se mete uno en la dinámica. Y yo no fui a trabajar, o sea, fui allá a turistear. A lo que hace uno en Nueva York, que
1: claro,
0: ahora,
1: claro, un sitio, ¿no? Total, pero son energías, ¿no? Son energías. Y uno se contagia de lo que decías tú ahorita. Si tú estás en una ciudad como Nueva York, por ejemplo, que va a toda, tú te contagias de eso, así como cuando estás en la playa te contagias del relax y de la tranquilidad y todo, ¿no? Entonces yo creo que para los entornos creativos, independientemente de la ciudad, porque, o sea, sí hay ciudades que tienen esa mágica, pero hay gente que hace cortocircuito con esas ciudades, o sea, que uno tienes que encontrar la que a uno le genera esa sensación, ¿no?, de crecimiento, esto me impulsa, me hace querer hacer más. A mí me pasaba eso con México desde la primera vez. Entonces, y eso no quiere decir que no ame mi país y que no ame Colombia, por supuesto que sí. Claro. Pero yo sentí en algún momento como que me estaba desconectando y como que, ajá. Entonces yo dije, no, venga para acá. Entonces le dije a mi esposa, le dije, no, nos vamos, esto es una nueva aventura, y a pesar de las resistencias iniciales, el universo conspiró a mi favor y aquí estamos.
0: Ay, qué bueno, y qué envidia. Además, es algo que yo también tengo en la cabeza. Le decía a mi esposa, yo quiero vivir o en Ciudad de México o en Nueva York, siempre le he dicho, porque bueno, estuvimos en
1: pues
0: Ciudad de México.
1: Pues bienvenido por acá.
0: Ah, no, allá lísteme la colchoneta que yo sí voy a ir a gorrearle allá tacos y todo.
1: Acá está, hermano, lista la colchoneta doble y todo.
0: Tan lindo, Inés. No, el año pasado estuvimos en Guadalajara y en México. Yo estaba parado en Ciudad de México y yo decía, yo mira para todos lados, yo decía, ¿yo por qué no vivo acá? O sea, ¿yo por qué no vivo acá? Y sobre todo en esta industria de los medios de comunicación y de la vaina. Y usted sabe que a mí me gusta mamar gallo y la joder y la creatividad y la cosa de escribir. Yo decía, porque además he podido hacerlo. Trabajé haciendo los libretos de los premios en TV. Ahí sí toca decir, de hace 20 años, de verdad, del 2007. Y claro, como estaba ya al lado de libretistas mexicanos, uno dice, no, esto aquí es a otro nivel, estos manes son unos tesos. O sea, uno se da cuenta que uno tiene que correr más rápido, porque si no se queda, porque esos tipos son así, pa, pa, pa, pa, pa, pa. Unos apuntes, unos libretos, unas vainas que uno, uy, qué genialidad. Pero yo decía, claro, solamente me falta es entrenarme al lado de ellos, como si uno entrenara al lado de un equipo. Uno corre y corre, el equipo es bueno, pues uno termina jugando bien, como ellos, porque uno no es bobo. ¿No? Esa es la vuelta.
1: Total. Pero sabes que una cosa que me ha parecido increíble realmente es que son muy abiertos, digamos, sí, son como bienvenido, digamos, son muy amables, porque pues igual es una ciudad que está llena de gringos, de colombianos, de venezolanos, somos muchos los que estamos acá invadiendo, digamos, ¿no? Son muy amables, pero lo que me he dado cuenta también es que a los colombianos nos quieren mucho, porque los colombianos también somos muy pilos. O sea, si hay algo que tiene el colombiano es que es muy trabajador, muy organizado, muy todo, ¿no? Entonces el colombiano entra bien acá. Y tú te das cuenta porque están en cargos importantes, hay artistas que han logrado muchas cosas importantes acá. Es chévere, pero es un país que da la bienvenida, y eso es algo que uno agradece como un migrante, ¿no? Porque pues, es difícil, emigrar es difícil. Yo ya hacía yo viví en Estados Unidos muchos años, pero ya llevaba 12 o 13 en Colombia. Entonces ya se me ha olvidado lo que era ser uno extranjero, ¿no? Y acá otra vez volver a todo, desde sacar el documento, una cuenta de banco, cómo hago para sacar la luz, quién me arrienda, bueno, mejor dicho, es toda una aventura.
0: Pues esa aventura es la nueva faceta de Inés Gaviria, nuestra invitada esta noche en Bla Bla Blu, a quien le agradecemos que esta conversación, su tiempo, que haya estado aquí con nosotros esta noche, y bienvenida siempre, Inés. Cuando tenga el álbum completo, el nuevo álbum, y en lo que está trabajando usted, en esas canciones, entre canciones, versión 2, pues aquí bienvenida. Y bienvenida siempre, cuando quiera, o esté aburrida, por ahí quiere hablar, aquí bienvenida.
1: Qué rico. Ya te diste cuenta que yo no sufro de problemas de no querer hablar, al contrario, es callen a esta vieja, por favor. No, gracias, por gracias, porque hablar contigo es lo máximo. Muchas gracias por esta invitación, por permitirnos, aunque no esté acá, a Ilona y a mí, presentarles esta versión de repente. Y nada, gracias, porque espero que les guste, y qué chévere tener la posibilidad de que más personas la oigan.
0: Es Inés Gaviria esta noche en Bla Bla. Muchas gracias, feliz noche.

Maravillosa canción, maravilloso homenaje de Inés Gaviria a la gran Soraya. Bueno, ya estamos listos para Voces y Sonidos. Vamos a tener una actualización de las noticias más importantes de Colombia y el mundo. Y al regreso, hoy es lunes. Lunes de historias que merecen ser contadas. La de hoy se llama Volver a la Universidad después de los años 40. No, de los 40 años. ¿Qué años 40? No. Después de los 40 años. Y estará con ustedes en minutos Alirio Ardila, hablándonos acerca de estas historias que merecen ser contadas. Esto es Bla Bla Blue. Ya regresamos. Ya volvemos.

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11: 11 de la noche y un minuto, actualizamos las noticias en Blue Radio. Continúan las reacciones por el asesinato de un joven colombiano de 26 años en los Estados Unidos, quien tenía autorización para trabajar en ese país. Organizaciones defensoras de migrantes señalan que los agentes de la ICE deben ser sancionados por ese asesinato. Pablo Arango.
12: ¿Qué tal? Un saludo para los oyentes de Blue Radio. Es noticia en Estados Unidos la muerte de un joven durante un tiroteo en el estado de Maine, en otro hecho que involucra a agentes de ICE. La Coalición por los Derechos de los Inmigrantes de Maine informó que se trataría, ojo, de un colombiano de 26 años de edad, quien al parecer tenía autorización para trabajar en el país allí en Estados Unidos. Este hecho, que ya es materia de investigación, tuvo lugar pocos días después de que un agente de ICE se le relacionara con la muerte de un migrante mexicano durante un operativo de detención en Texas, un hecho que también generó protestas. Hablamos en Noticias Caracol en Vivo con Luis Victoria, es abogado experto en temas migratorios, que habla precisamente del debido proceso que debe seguir ICE y que no se está cumpliendo.
13: Muchos de estos escenarios, veamos oficiales de inmigración que quizás se exceden en sus acciones, pero todo esto pues va a ser evaluado de acuerdo a una investigación que se lleve a cabo. Y por supuesto, si se pueden inferir que una violación de los procedimientos administrativos, por consiguiente, esos oficiales de migración federales van a verse involucrados en algún tipo de sanción, bien sea a nivel federal o estatal, donde se suscitaron los hechos desafortunadamente.
12: Repetimos, el colombiano tenía 26 años de edad, avanza una investigación allí en Estados Unidos y tenía autorización para trabajar.
11: Gracias, Pablo. 11 de la noche y 2 minutos en el departamento de Nariño. Hay un incendio forestal que ya lleva 5 días. Wilson Viracacha.
14: Los campesinos de la zona rural de los municipios de Cumbitara y Policarpa, esto es en el sector de la cordillera occidental, en el norte de Nariño, tratan infructuosamente con las uñas de evitar que un gigantesco incendio de cobertura vegetal acabe con las viviendas, pues según hasta el momento y de acuerdo a la propia Defensoría Nacional del Pueblo, este voraz incendio ha arrasado con más de 400 hectáreas de cultivos de pancoger y de bosques nativos. John Sotelo, líder social del municipio de Cumbitara.
15: Quiero hacer una solicitud de apoyo urgente a todas las instituciones de la Unidad Nacional de Gestión de Riesgos para que, por favor, nos concienticemos de este incendio que se viene presentando desde el día miércoles. Se ha hecho reportes desde el día jueves a las entidades, a las instituciones, y todavía no tenemos una respuesta clara, contundente. Ya se han afectado más de 400 hectáreas, como lo podemos ver.
14: Según los campesinos, los yacimientos de agua de por lo menos 35 veredas están en alto riesgo.
11: Gracias, Winston. 11 de la noche y 4 minutos. Continúa la ofensiva del Clan del Golfo en el Bajo Cauca antioqueño. En las últimas horas fue judicializado un cabecilla de esta estructura criminal. Fue imputado por cargos relacionados con desaparición forzada, homicidio y casos de violencia sexual en esta región del país. Felipe García Solana.
2: Hablamos de Joan Sebastián Agudelo Floriano, alias Pablo, identificado como presunto integrante de la estructura Uldar Cardona Rueda del Clan del Golfo y a quien la Fiscalía General de la Nación lo judicializó por posible participación en homicidios, desapariciones y casos de violencia sexual en el Bajo Cauca. Los elementos materiales probatorios dan cuenta que este hombre sería el encargado de retener y trasladar a personas señaladas de colaborar o conocer información sobre otros grupos armados ilegales en la subregión. De igual manera, se conoció que estaría involucrado en la desaparición de un hombre en febrero de 2023 en el municipio del Bagre, también señalado de participar en la retención y posterior crimen de un poblador del corregimiento de La Palizada de este mismo municipio en julio del 2023.
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11: La noticia internacional en desarrollo: el Comando Central de Estados Unidos completó una nueva ola de ataques contra objetivos militares en el sur de Irán, en zonas del Golfo Pérsico y el Golfo de Omán, entre ellas Bandar Abbas y Abu Musa. La operación duró 5 horas y, según Washington, afectó sistemas de defensa costera, misiles, drones y capacidades marítimas. Más de 50.000 militares estadounidenses permanecen desplegados en Oriente Medio. Y quedamos atentos porque la Federación Nacional de Arroceros alertó sobre la emergencia invernal que afecta a los departamentos de Casanare y Arauca, donde el desbordamiento de los ríos tocaría Pauto, Cravo Sur y Casanare han inundado miles de hectáreas de arroz de próxima cosecha, además de causar daños a infraestructura agrícola y también a vías de acceso. El desarrollo de esas y otras noticias en BluRadio.com. Continúen con Bla Bla Blu, conversaciones para gente despierta.
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0: Bienvenidos, bienvenidas a esta segunda hora de Bla Bla Blue. Arrancamos este lunes de historias que merecen ser contadas y como dice esta bella canción de Rosana, sin miedo. Una historia de la que vamos a hablar hoy es de no tenerle miedo, de no temerle de pronto a esas cosas que la sociedad nos dice, oiga, pero es que usted va a meterse en esa vaina, pero y los amigos o la familia, que no es que quieran que uno le vaya mal, sino que también, pues que uno le vaya bien. Y entonces le hacen uno preguntas y lo llenan de miedos de pronto. Pues estamos con un valiente esta noche, con nuestro queridísimo Alirio Ardila, comunicador social publicista de la Universidad Javeriana, director creativo con más de 25 premios internacionales, incluyendo premios en el Festival de Cannes, que es uno de los premios, muchos como los premios Oscar de la publicidad. Es el CEO y fundador de 48 Corp, que es un holding que reúne tres unidades de negocio, que es un restaurante que se llama 48 Paellas, que es un restaurante español con tres sedes en Bogotá, y también A3 Advertising, que es una agencia creativa y de performance, y Mana y Manita, una línea de productos artesanales. Él es profesor de la Universidad Sergio Arboleda y también decidió volver a la universidad, y por eso lo invitamos esta noche para que nos hable acerca de qué es volver a la universidad después de los 40. Alirio, un honor y bienvenido a Bla Bla Blue. Buenas noches.
1: Buenas noches, Mauricio. El honor al revés es mío estar acá en Bla Bla Blue contigo en este programa, con tu equipo técnico. Es de verdad muy interesante y muy emocionante contar esta historia viéndola desde atrás, viéndola desde cuando ya las cosas pasaron y todo lo que decías, todos los miedos y todas las cosas se fueron como dispersando porque ya estás en la etapa final.
0: Qué bueno. ¿Qué hay para estar sin miedo? Porque es que usted ha hecho de todo, Alirio. Y para contarles también a los oyentes, usted es compañero mío de la universidad. Yo también estudié comunicación social en la Universidad Javeriana. Y me acuerdo que usted, muy estudiante y todo, pero usted decidió largarse para España y se fue allá a estudiar y todo. Y este man, o sea, cosas que yo le confieso a Alirio aquí al aire, yo he querido también estudiar por fuera. Y usted dijo, no, sin miedo. Cogió un avión y se largó, ¿tán? Y sin plata y sin nada. Y me contó una vez que llamó allá a su papá o a su mamá a decirle, yo qué estoy haciendo acá, estoy triste. Pero no tenía miedo. ¿Cómo se llena usted de valentía, Alirio?
1: Pues no sé, qué lindo recordar esas épocas. Yo me acuerdo que fue una situación bastante, una coyuntura de la vida. Yo acababa de perder a mi padre, eso era como 1996, y al mismo tiempo me gané una beca de intercampus con la Agencia de Cooperación Española para ir a la Pontificia Universidad de Salamanca. Entonces, yo primero no tenía ni idea dónde quedaba Salamanca en España. Había oído que Salamanca era una universidad muy vieja, pero no sabía de eso. Era la segunda o tercera vez que montaba en avión. Como había una serie de roces familiares por la muerte de mi papá, terminé yo trabajando en un bar todas las noches que podía, salía de la universidad y me iba al bar para recoger dinero. Me acuerdo que las cifras eran una locura, iba a estar 6 meses y yo no había alcanzado a tener $700, pero yo creo que siempre ese espíritu de querer ir más allá, de querer hacer nuevas cosas, de superarse, de no competir contra nadie más, sino contra uno mismo. Yo decía, cuando puse un pie en Madrid y tenía que tomar el metro, yo decía, pucha, esto es impresionante, este soy yo de verdad, o estoy soñando esto. Y creo que eso ha sido un espíritu que ha estado en mi vida, que es siempre querer hacer nuevas cosas, siempre querer ir más allá. Primero, pues, en algún momento dije, yo una beca, podérmela ganar. Sí, me la gané. Yo estar en una universidad en Europa, solo en Europa con 19 años, pues, imagínate. Y creo que ese espíritu también me llevó a tomar la carrera publicitaria. Yo veía a compañeros como tú que estaban en agencias importantes, en agencias multinacionales, y yo decía, yo quiero ser como Mauricio, yo quiero ser como Cristian, yo quiero trabajar en una agencia, y te oía hablándome de escribir avisos o de escribir comerciales, y yo decía, yo quiero hacer eso, quiero estar ahí. Y de hecho, mi determinación fue tan fuerte que yo me presenté a una sola agencia para mis prácticas sin ninguna otra alternativa. y gracias a Dios pasé. Esa agencia fue Le Burnet. Ahí aprendí muchísimas cosas. Aquí estábamos hablando de que yo siempre quise trabajar en radio y curiosamente terminé trabajando en radio, pero pues al otro lado del vidrio, haciendo cuñas, haciendo sonido para comerciales, mil cosas que fueron bien interesantes.
0: Bueno, ¿por qué después, o sea, en qué momento un publicista ganador de Cannes, de estos Leones, el Festival de Cannes de Publicidad en Francia, dueño de tres restaurantes, decide que necesita volver a la universidad? ¿Usted qué siente que le faltaba al lirio?
1: Pues algo importante es que a veces si uno se pone a buscar las razones por las cuales no puede hacer algo, las encuentra. Si tú dices, pero es que yo ya tengo 48 años, ya tengo tres empresas, ya tengo tres restaurantes, soy profesor en una universidad de posgrado, he lanzado productos en Latinoamérica, tengo tales premios. Digamos que uno dice, no, yo no necesito eso. Y por ahí en la vida me encontré un libro que se llama El MBA Personal, que el resumen del libro es, usted no haga un MBA porque eso no sirve para nada. Y en ese pedazo me doy cuenta que hay tantas razones que dicen que no haga esta maestría, este MBA, que es una maestría de administración de negocios, que empiezo a dudar y digo, ¿y si de verdad lo necesito? Y si de verdad tengo que hacer un acto de humildad, de decir, no me las sé todas, no sé, sé mucho de publicidad, pero no sé nada de negocios. Soy un, digo yo, soy un gerente o un presidente tegua, o sea, hago las cosas con el corazón, pero en el mundo de los negocios el corazón no es todo, la intuición no es todo, ¿qué tal que un día la intuición me falle? Y ahí empiezo a mi pedazo de investigar qué es un MBA, qué materias hay ahí, qué voy a ver, ¿sí? Y que, y entonces uno lo que primero dice, no, pero yo no voy a ver números. A uno le toca ver números, uno tiene pues que saber leer números, por ejemplo, saber interpretar. Me acuerdo que el primer módulo, si vamos a hablar de miedos, le voy a contar una cosa que genera miedos, y es, usted, después de 30 años de haber salido del colegio, empezando a ver las derivadas, los logaritmos, las tangentes, secante, cosecante, porque cuando tú haces un MBA tienes que hacer un módulo de repaso de matemáticas, nivelación de matemáticas. Yo me soñaba con eso, o sea, yo me soñaba con los números en la noche, pero decía, tengo que meterme acá, tengo que hacer esto, porque si no lo hago, no voy a cumplir mi objetivo. Y eso fue solo el primer módulo y gracias a Dios lo pasé y lo pasé bien y fue interesante. Afortunadamente tuve una docente que explicaba los números y todo el tema matemático como nadie y hablaba, decía, mire, esto es, ¿cómo se llama? Gramática. La matemática tiene que ver mucho con la gramática. Y ahí empezó a hablarme a mi lado creativo. Entonces decía, ah, claro, eso es por este lado. Y bueno, ahí fuimos como perdiendo ese miedo y entrando en este mundo del MBA.
0: Hay mucha gente, Alirio, que dice que el tema de ser como, porque usted y yo estudiamos comunicación social.

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1: Voy a tener, pero con el tiempo se da cuenta que las matemáticas están metidas mucho más en muchos elementos y más en el mundo de los negocios. ¿Por qué? Porque están los datos, que terminan siendo parte de las matemáticas, porque están los indicadores, que terminan siendo parte de las matemáticas, y muchos modelos operacionales terminan siendo modelos de matemáticas que si tú no los entiendes, pues vas a quedar por fuera. Seguramente tienes que pagar a alguien para que te lo explique o te lo haga. Sí. Y si esa persona, no sé, no tiene la mejor intención contigo y tú no sabes, pues no lo has podido hacer.
2: Pero incluso por fuera del mundo empresarial, alirio de oyentes, porque muchas personas dicen, no, pero yo no tengo empresa, entonces eso que están hablando este par de pendejos, ahí no me importa. No, es que uno tiene que saber si de verdad comprar un six pack de cerveza, porque se va a comprar unas polas para ver un partido, si es mejor comprar 6, 12 o la paca completa de 24. O sea, uno tiene que saber eso para, o sea, o si la tarjeta de crédito es mejor pagarla a principio de mes o al final, o definitivamente no pagar esto con tarjeta de crédito porque me están cargando unos intereses. Y eso es pura matemática, simple.
1: Exactamente. Simple. Y mire que yo siempre le decía a todos mis alumnos y a todos mis amigos, si usted es publicista, si usted es comunicador social, usted tiene que ser vendedor, ¿sí? Pero ahora le metí otro pedazo y es, si usted es publicista, si usted es comunicador social, tiene que ser vendedor, pero también saber administrar. No, que es que yo no tengo nada que administrar. Sí, claro, tiene una casa. Sí, y tiene, a menos de que usted viva con sus papás, que pues a los 48 ya no es tan válido vivir con los papás, pero se ven casos. Pero usted tiene que administrar su casa y tiene que optimizar lo que hace en su casa. Y esas optimizaciones muchas veces lo que terminan es que usted le termine quedando más platica de lo que se gasta en el mes. Entonces, todo ese mundo de las matemáticas se volvió algo como un descubrimiento para mí. El mundo de la economía, entender la economía. Digamos, yo me acuerdo que la clase de economía la vimos, pucha, en la universidad hace 30 años, hace muchísimo tiempo. Y curiosamente, recibí clase con un profesor que es el profesor Beethoven Herrera, que es un profesor que ha sido nombrado como unas 10 veces el mejor profesor de Colombia, entendiendo, oiga, las criptomonedas, que sí o no, cómo funcionan las criptomonedas dentro del mundo, dentro de cómo afecta eso a las empresas, qué tiene que ver conmigo, será que yo tengo que vender paella en criptomonedas o no. Y todo eso es súper interesante.
2: Ok. Bueno, ¿usted está cursando actualmente el MBA? Sí. En este momento, sí.
1: Actualmente estoy cursando un MBA en Prime Business School, que es la Escuela de Negocios de la Universidad Sergio Arboleda. Sí. Y al mismo tiempo, digamos que el que no quiere caldo se le dan dos tazas. Ajá. Estoy haciendo un Executive MBA en la Universidad de Northern Illinois, que queda cerca de Chicago. Y eso, digamos que son dos programas que son complementarios, y que hay mucha gente que me pregunta, oiga, usted tiene 3 restaurantes, tiene una agencia de publicidad, tiene un almacén, dicta clases en la universidad, ¿a qué horas le queda tiempo para estudiar?
2: Papá,
1: soy papá,
2: sí.
1: Entonces,
2: esposo.
1: Papá, esposo, tengo amigos que trabajan en Blue Radio, y usted dice, ¿a qué horas le queda tiempo? Ajá. Y yo he descubierto algo interesantísimo, y es que el tiempo no es relativo, el tiempo es finito, pero uno termina gastando muchísimo tiempo, desperdiciando mucho tiempo. Entonces, sí, la solución para todo es tener un cuadro así súper estricto de tiempo, pero saber, ok, voy a demorarme una hora en esto, voy a tomar 20 minutos en esto, y optimizar el tiempo. Por ejemplo, aprendí que si tomo un Uber y tengo que hacer un traslado, pues en ese pedazo puedo irme un capítulo o dos capítulos de un audiolibro que tengo que preparar para la universidad, y así tú vas maximizando los tiempos y vas teniendo cosas. A mí, uno de los grandes

0: libros que me dejaron, porque cuando tú haces un posgrado, es clave que te van a poner a leer muchísimos libros. Sí, y puedes no leértelos, pero te estás, ¿cómo se llama eso? Te estás robando a ti mismo. ¿Por qué? Claro. Porque tú pagaste un dinero por esto y tienes unos libros que leer, y pues si no los lees, pues de pronto el profesor no te pregunta, de pronto el profesor no te pregunta en clase, pero terminas sin tener ese conocimiento. Y uno de los libros que más me ha marcado a mí es la biografía de Elon Musk, de Walter Isaacson. Sí, y es una biografía donde claramente tú puedes querer a Elon Musk, pues te puede parecer una buena persona, te puede parecer una mala persona, pero lo que no puedes hacer es dejar de ver las grandes cosas que el tipo ha hecho. Entonces, cuando ves un libro de esos donde ves que el tipo es absolutamente obsesivo y tiene un sentido obsesivo de la urgencia, pues dice uno, este tipo es el presidente de alrededor de 6 compañías y tiene tiempo para hacer muchas cosas. Yo, pues soy profesor y tengo mi compañía y tengo mi familia. Tengo muchísimo tiempo para hacer más cosas. Entonces, eso me gusta y me motiva a todo el tiempo estar buscando cosas. Hay algo lindo de ser emprendedor, y es que ser emprendedor es estar metiéndose en problemas siempre. Eso le genera a una cosa
1: algo lindo.
0: Es lindo porque siempre la solución es lo que te produce, lo que te da placer. ¿Sí? Entonces, de hecho, estoy leyendo otro libro que se llama Enamórate del problema, no de la solución. Ajá. Del fundador de Waze. Y hablaba un poquito y decía, bueno, pero ¿qué es ser emprendedor? Entonces decía, mire, hay un amigo decía que desde que era emprendedor dormía como un bebé. Y le preguntó, ¿sí? ¿Cómo así? Y dice, sí, me levanto cada 2 horas en la noche a llorar. Entonces es como un pedazo de eso. Pero terminas entendiendo qué te mueve, qué te genera esa automotivación para estar ahí. ¿Sí? ¿Qué mueve tu espíritu para siempre estar haciendo algo nuevo? Y siempre estar haciendo algo nuevo es meterte en un problema nuevo. Yo hubiera podido ser una persona que tendría un restaurante que se llama 48 Paellas, que tiene una sede única que le va bien. ¿Sí? Nos metimos a armar un segundo restaurante y le fue bien. Nos metimos a armar un tercer restaurante y al principio no le fue bien y ahorita le está yendo maravilloso. ¿Sí? Y decidimos en ese mismo restaurante armar una tienda de artesanías y una tienda de artículos españoles, y fue un boom. O sea, acabamos de lanzar eso hace un mes y uno dice, yo me metí en este problema, pero las cosas y las soluciones están siendo buenas.
1: Bueno, Alirio, ¿cómo es sentarse en el salón como estudiante cuando usted mismo es el profesor en esa universidad? ¿Cambia la perspectiva ahí de ser profesor?
0: Total, yo creo que yo siento una presión grande porque yo soy profesor de la Escuela de Negocios en pregrado, entonces digo, bueno, pues si soy profesor en la Escuela de Negocios, no puedo ser el más vago del curso, ¿sí? Adicionalmente tengo unos hijos, tengo un hijo que está estudiando en la universidad y una hija que está empezando su bachillerato. Digo, pues si ellos ven que yo o falto a clase, o no voy, o no hablo de lo que hago en clase, pues no voy a estar dando un ejemplo. Uh-huh. Y los compañeros saben que tú eres profesor. Entonces tienes como que empezar a... Yo siento una gran responsabilidad y yo dije, bueno, listo, me voy a dedicar. Tengo un objetivo y es voy a ser el mejor alumno del MBA. ¿Listo? Yo no sé si lo estoy logrando. Seguramente el promedio me está ayudando. Yo estoy un poquito nerd. El promedio lo tengo en 4, 6, 8. Me hace falta el trabajo de grado que me lo puede bajar o me lo puede disparar, dependiendo de eso. Y si me lo disparo, va a ganar la cum laude. Y voy a llegar con la cum laude a donde mis hijos, feliz, y a entregárselo a mi esposa, a mi suegra, que son mi familia. Y si no, pues me habré graduado con un buen promedio. Pero creo que la sensación más importante, como te decía hace un momentico, es un acto de humildad. Y es un acto de humildad donde uno llega como a querer dictar la clase y no hay gente que sabe más que tú. Siempre vas a encontrar gente que sabe más que tú. ¿Sí? Uh-huh. Y se obliga a callarte un poco, a escuchar. Y creo que el proceso de escuchar y el proceso de generar un autodescubrimiento de qué hacías, te permite ser como mejor profesor y yo creo que mejor persona. Yo creo que hablo con amigos y me decían, usted cuando llegó aquí a este MBA, usted se las sabía todas supuestamente, y en realidad, pues con el paso del tiempo, con estos 2 años, pues ha sido un proceso súper interesante y es bien, bien bonito sentir, oiga, sí, yo me estaba equivocando, o qué bueno, o hay esto que puedo mejorar. Que creo que también es algo lindo, y es que un MBA y un Executive MBA te preparan para ser un líder, ¿sí? Y el liderazgo es muy importante, pero el liderazgo solo empieza desde cuando uno se empieza a liderar a uno mismo, el autoliderazgo dentro de eso. ¿Qué es el autoliderazgo? Pues entender que tú como líder de una empresa tienes que tener una disciplina. ¿Cuál es tu disciplina? No, pues cumplir las cosas de la empresa. No, eso se da por hecho. Pero tú tienes que tener una disciplina donde tienes que estar actualizado. Tienes que dar el norte de la empresa. Adicionalmente, tienes que estar bien en términos emocionales y de salud. Sí, o sea, yo ahorita estoy un poquito gordo, pero cada vez que no me levanto a caminar, digo, la estoy embarrando y estoy embarrándola con la empresa. Y ese autoliderazgo hace que pues tú empieces a transformarte y a transformar para ser un mejor líder de la empresa que tienes o de los cursos que vas a tener en la universidad, y pues eso como profesor es muy importante.
1: Dicen que después de los 40 el cerebro ya no aprende igual. ¿Eso es mito o es realidad según su experiencia?
0: Hay una frase lindísima de popular que traduce eso, que dice, loro viejo no aprende a hablar. Y yo creo que es cierto, con 48 años y llegan los compañeros que están con uno a hablar de un montón de cosas y uno como que está perdido, entonces tiene que buscar rapidísimo o buscar en la IA o buscar alguna forma para tenerlo. Pero creo que ese gap que hay ahí, cuando tú estás dispuesto a hacer algo y cuando tú quieres hacer algo y cuando tú te has metido en el mindset de que quieres terminar este MBA y aprovecharlo al máximo, termina cubriéndose. Sí, creo que lo que el cerebro haya podido perder, la actitud termina como compensándolo.
1: Así es, loro viejo no aprende a hablar, ese dicho legendario. ¿Usted qué consejo le daría a alguien que tiene más de 40 años, que seguramente tiene más de 20 años de carrera y que siente en este momento que también necesita reinventarse, que necesita como que moverse y sacudirse, pero es que le da miedo, porque se nos llena de miedo, todos estamos llenos de miedos por todas partes, Alirio?
0: Pues mi principal consejo es métase en algo nuevo, métase en un proyecto nuevo, métase en un problema nuevo, ojalá todos los días. ¿Sí? ¿Por qué? Porque entre más problemas sepa resolucionar usted, más fácil se le hace solucionar el resto de las cosas. Yo al principio, las primeras clases, yo era muerto del susto. Ya ahorita llego a las clases y estoy como más calmado. Y ya a veces, antes tomaba nota así literal de todo. Tengo como 5 cuadernos con todo lo que decía el profesor. Pero ya entonces decía, no, listo, ahora solo voy a quedarme con ciertas cositas. Y hay que meterse. Y hay que hacerlo, ¿sí? Y uno dice, no, es que es muy caro. No, las cosas son caras o baratas dependiendo del cristal que usted le dé. Si yo le decía a alguien, venga, es que, pero eso es mucha plata. Y yo le decía, no, usted no se puede, usted no puede ahorrar en la educación. Es como cuando usted le van a poner un implante dental, pues usted tiene que buscar un implante de calidad y no va a buscar el más barato porque no sabe si el más barato va a ser bueno o va a ser malo. Entonces en ese pedazo yo le digo a la gente, métase. Y hay algo, a mí me gusta hablar de comerciales siendo publicista, y había un comercial de Nike que se llamaba Possibilities. Y ese comercial decía, usted tiene que hacer siempre un poquito más. Si usted corre un poquito en la mañana, corra una milla, corra una maratón, corra alrededor del mundo. Sí, y la filosofía que presenta ese comercial es que los límites normalmente los pone uno, pero entre más uno se mueve, más mueve sus límites. Entonces yo lo que le diría a esa persona es, oiga, mueva sus límites, y se va a dar cuenta que cuando usted mueve los límites, casi que uno puede hacer lo que quiera. Yo me acuerdo que cuando me propusieron meterme, al MBA, al Executive MBA, yo dije, uy, pero no me queda tiempo. Y, pero me puedo meter, pero puedo buscar un tiempo, pero puedo organizar las cosas. Y me metí y ha sido una de las mejores cosas que he podido ver en el, que he podido tener. He compartido con personas, con directivos, con altos directivos de empresas, con personas que tienen mucho que aportar y que al mismo tiempo dicen, oiga, increíble su historia de cómo usted levanta tres restaurantes y una agencia de publicidad al mismo tiempo. Y entonces empieza uno a tener nuevas, nuevas visiones. Y si usted no se mete, nunca lo va a saber. Y se va a quedar ahí. Y se va a quedar con esos límites. Y pues esa es la regla que yo diría, o la enseñanza que yo tengo y el mensaje que tendría para esa persona que lo está pensando.
1: Pues a propósito de España, que estamos hablando también, aquí está una buena canción de Mocedades. Esta se llama La Otra España. Suena esta noche en Bla Bla Blue.

0: Recordando a Mocedades, gran canción, La Otra España. Sí, esta historia que merece ser contada esta noche en Bla Bla Blue con Alirio Ardila, pues tiene que ver con España. Y estamos hablando acerca de lo que significa regresar, volver a la universidad después de los años 40, de tener 40 años. Y precisamente, Alirio, una de las cosas que hizo el NBA es volver también a España y a Salamanca después de 30 años, ¿no?
1: Pues
0: eso le pasó a usted.
1: A veces uno no sabe en lo que se está metiendo, y pues yo con la emoción de meterme al NBA decía, no, usted tiene que tener una experiencia internacional y tiene que tener la experiencia internacional. Y cuando llegó el momento de la experiencia internacional, dije, mire, usted tiene que ir una semana a la Universidad de Salamanca a tomar un curso de habilidades gerenciales en el entorno de la IA. Y decía, ¿cómo así? ¿A Salamanca? Otra vez, y era el sueño de mi vida. Yo hace 30 años había estado en ese intercambio que les había contado, y volver fue una belleza, porque era volver a un mundo que yo había descubierto a los 19 años, y a los 48 años, es a los 49, estaba descubriendo algo impresionante, y estaba descubriendo que no había cambiado nada. Salamanca es una ciudad impresionante, llena de estudiantes, donde se respira universidad por todas partes. Es creo que la tercera o cuarta universidad más vieja del mundo, más antigua, y empiezas a descubrir cómo ha cambiado tu vida, y cómo a lo que le tenías miedo hace 30 años, hoy en día es chistoso. O sea, es pensar en que tienes que pagar un boleto de avión, no, pues para eso tienes una tarjeta de crédito, para eso has trabajado un montón de tiempo. Y yo decía, y yo caminaba por las calles y decía, en algún momento me voy a encontrar conmigo mismo como si fuera un fantasma, porque esto es como si no ha cambiado. Y pues, aparte de esa experiencia personal, el curso fue impresionante, con la Universidad de Salamanca, aprendiendo con otro tipo de profesores, aprendiendo otros elementos que tal vez no conoces y que tal vez necesitas aprender. ¿Qué tiene que ver la IA con el liderazgo? ¿Qué tiene que ver la IA con tus capacidades gerenciales? Y pues eso fue muy bueno.
0: Bueno, 48 Paellas, su restaurante nació como un emprendimiento familiar con recetas de su papá y con la experiencia de este intercambio en Salamanca. ¿Qué de lo que aprendió ahora en el MBA podría haber aplicado en esos primeros años del negocio?
1: En los primeros años del negocio, de pronto ser un poquito más riguroso con los márgenes, ¿sí? Es decir, tú a veces te obsesionas con la venta y dices, voy a vender y voy a vender mucho, pero ¿cuánto te está quedando? Si es eficiente la venta que estás haciendo, ¿estás perdiendo dinero? ¿Será que puede llegar un punto donde produzcas y termines ganando, o puede llegar un punto donde vendas un montón, pero no necesariamente estás ganando y más bien estás perdiendo plata? Y eso es una cosa que aprendes mucho en toda la parte de operaciones, que creo que es bien interesante, y en toda la parte de gerencia financiera también, es ese valor futuro del dinero, cómo apalancarte, cómo generar esa forma de llegar a que tu negocio sea rentable, porque pues si un negocio no es rentable es un hobby caro, ¿sí? Ese es un dicho de los empresarios. Y creo que nadie quiere tener un hobby caro. Todos queremos tener una empresa que nos ayude a emplear a personas, a pagar nuestros sueldos, a hacer un poquito de país, que creo que es algo bien interesante.
0: Bueno, en publicidad usted se ganó estos leones en el Festival de Cannes, que mencionábamos hace unos minutos, que son como los premios Oscar de la publicidad. O sea, es lo más top de top. Usted tiene unos ahí encima de su chimenea de la casa, me vino, allá los tiene instalados. Y en la cocina pasó de 300 platos a 2.400 platos en pandemia. Y ahora, Día de la Madre, el padre, usted bate todos los récords de venta de platos de pandemia. ¿Qué ha sido más difícil? ¿Ganarse un león allá en Cannes o crecer el restaurante?
1: Evidentemente crecer el restaurante, porque la publicidad es un medio muy cerrado, es un nicho donde hay una serie de reglas que tú puedes aprender, que no es tan difícil de aprender, pero los negocios son reales. Los negocios no hablan solo de que tienes que vender, sino que tienes que vender con utilidad, y además tienes que pagar tus impuestos, y además tienes que trabajar con la gente, que la gente pueda saber que eres un buen jefe, porque no existe una empresa que pueda crecer si no hay un buen líder y si no hay un buen jefe. Entonces, para mí es bastante grato. Y de hecho, en febrero de este año, el Consejo de Bogotá me otorgó un reconocimiento que se llama una nota de estilo por mi trabajo como emprendedor y mi trabajo en el desarrollo de la gastronomía de Bogotá. Y yo decía, a mí me encantan los canes, amo los canes, pero con este diploma en la mano, con este pergamino en la mano, me siento como si me hubiera ganado un Grand Prix, 5 Grand Prix, porque yo nunca pensé llegar a esto. Y creo que es algo que cada vez me lo repito, es yo nunca pensé que iba a vender tanta paella, yo nunca pensé que iba a estar en Blue Radio, nunca pensé que iba a ganarme estos premios, pero todo eso se logra con esa determinación que tienes, con esa pasión y con ese amor con que tú siempre haces las cosas.
0: ¿Cómo ha sido la experiencia de estudiar un MBA con compañeros que incluso pueden ser 15 o hasta 20 años más jóvenes? ¿Le terminan enseñando usted ellos? Porque usted llega y todo, no, yo tengo la experiencia que tengo yo. Que yo, mi hijo, yo podría ser su papá. Pero resulta que terminan ellos enseñándole.
1: Creo que es lo más enriquecedor, y es cómo aprendes de las personas y cómo aprendes sobre todo de una persona que, por ejemplo, trabaja en telecomunicaciones y trabaja en finanzas, o otra persona que trabaja en banca y es el gerente de una oficina y te enseña un poquito de colocación de créditos, o cómo aprendes, por ejemplo, de alguien que trabaja en rebancarización, en el hecho de cobrar las deudas que las personas, porque algunas veces tienen algún problema, no pueden pagar, y cómo se logra cobrar esas deudas de una forma para volver a incluir las personas en el mundo financiero. Creo que es lo más lindo de todo, y siempre te permite dejar esa arrogancia, tener esa humildad y aprender. Creo que es cada clase, cada momento estás aprendiendo, y así mismo pues vas dándote cuenta que no solo tú ibas a enseñar, sino que estás aprendiendo de las personas que tomaban clase contigo.
0: Bueno, ¿hay alguna diferencia entre hacer una paella y hacer una campaña de publicidad? ¿O estoy siendo muy... un revuelto muy grande?
1: No, a mí me encanta esa metáfora, y yo inclusive lo extiendo. Hay tres cosas que comparten: la publicidad, los negocios y la cocina. Y es que para todo hay como una ruta y como una receta armada. Y todo, si usted va a armar un negocio, pues usted puede armar un negocio y el negocio le puede ir bien o mal. Usted puede hacer una campaña y puede ser buena o mala. Usted puede dictar una clase y ser buena o mala. La diferencia está en la pasión que usted le pone, en el corazón que usted le pone. Cuando usted le pone pasión a algo, cuando usted se enamora de lo que está haciendo, y creo que eso me gusta mucho decirlo, es tenemos que enamorarnos de lo que hacemos. No, o sea, ese llegar de 8 a 5 e irse no es estar enamorado, es cumplir un compromiso. Pero cuando uno está verdaderamente enamorado de su negocio, nadie le tiene que decir que tiene que madrugar. Cuando alguien cuando se está enamorado de una campaña, nadie le tiene que decir que el copy tiene que sonar perfecto. Y cuando usted está enamorado de una paella, pues usted siempre va a querer que las cosas sepan absolutamente mejor. Entonces, la diferencia está en eso, en que el resultado está mediado por el corazón, las ganas, y justo ese amor que usted le pone.
0: Claro, pero igual también la paella tiene una receta. ¿Hay recetas también para la publicidad?
1: Sí. Yo creo que son recetas que van cambiando normalmente, pero sí hay cosas como que uno dice, me puedo ir con esta estrategia por este lado, y eso termina siendo una receta. Eso termina volviéndose un elemento común, y a veces yo me sentaba con mi grupo creativo y decía, bueno, vamos a analizar qué ganó en Cannes el año pasado. Entonces miremos cuáles son los rasgos que están premiando los jurados. Y cuando tú haces un análisis de eso, empiezas a encontrar qué es lo que está pasando, ¿sí? Y ahí dices, bueno, listo, yo tendría que pensar que la campaña que voy a hacer tiene esta receta, tiene estos elementos comunes y está pues el digamos lo que yo le pongo, que es lo que hace que la receta funcione, pero que la receta sea evidentemente brillante y que te saque de la oscuridad.
0: ¿Cuál es el próximo sueño suyo? ¿Tener 48 paellas, no, 48 puntos de paella? ¿O qué tiene pensado?
1: A mí me encanta decir cosas que parezcan locas, porque cuando las hago, ya no me parecen tan locas. Entonces, ahorita tenemos 3 puntos de 48 paellas, yo diría que 3.5, porque hemos ampliado algunas de las sedes, y digo, me faltan 44 puntos y medio, ¿sí? Y tengo esa visión, y puede ser que sea un poquito loco, y puede ser que sea un poquito soñador y utópico, pero si lo logro, me voy a sentir muy feliz. Y si no lo logro, me digo yo, me voy a morir con sabiendo que intenté hacerlo. Pero si no lo intento, pues nunca voy a saber si lo pude haber logrado o no.
0: Bueno, Alirio, para irnos despidiendo, algo que de pronto dentro de este lunes de historias que merecen ser contadas, que hemos tocado este tema de volver a la universidad después de los 40 años, que de pronto no hayamos tocado algún tema que usted dice, oiga, no hemos hablado de esto y para mí es súper importante.
1: Yo creo que lo más importante es que lo más difícil de volver a estudiar es hacer tareas. Cuando uno se da cuenta que es jueves y tiene clase el viernes a las 5 y no ha hecho tareas y tiene reuniones todo el viernes, dice, juepucha, ¿qué voy a hacer, Dios santo? Pero eso es lo más difícil, pero también termina siendo súper interesante cómo uno le saca tiempo a todo. Si tú quieres hacer algo, tú le vas a sacar a sacar tiempo, si tú, y no es solo sacarle tiempo al estudio, es sacarle tiempo a tus empresas, a ti mismo, sacarte un tiempo para cuidarte tú mismo y a tu familia, que termina siendo algo importante.
0: Bueno, y finalmente, ingredientes para no tener miedo, porque con esto arrancamos la conversación. Decía, no, pero es que imagínese, miedo y miedo y miedo y miedo. ¿Qué le echamos a esa paella para no tener miedo? Podría tener la paella sin miedo.
1: Yo creo que a uno nunca el miedo se le va. Cuando yo me acuerdo de esa, de yo montándome a ese avión, de esa aerolínea europea que iba para España hace 30 años, yo decía, estoy muerto del susto, tengo mucho miedo, pero igual lo voy a hacer. Cuando yo entré hace 2 años, más o menos por esta misma época, al MBA, yo decía, estoy muerto del susto, los números, y tengo mucho miedo, pero igual lo voy a hacer. El miedo nunca se va. El miedo siempre está ahí. La clave está en que uno no le tiene que hacer caso. Hay una película lindísima que se llama Una Mente Brillante. Sí. Que habla de un matemático increíble que tenía unas alucinaciones y siempre tenía como una niña chiquita y a un señor de la CIA al lado diciéndole cosas. Y esa película termina cuando el tipo se gana el premio Nobel, y yo siempre he dicho que esa es la mayor enseñanza que hay en la vida, y es que los miedos nunca se van. Los miedos siempre van a estar ahí, pero está en ti no hacerles caso, así como el tipo no le hacía caso a las alucinaciones que estaban ahí, a la niña y el tipo de la CIA. Entonces yo le digo a la gente, si usted tiene miedo, hágalo con miedo, no importa, que el miedo se vuelva ese motor para que usted pueda hacer lo que quiera hacer en su vida.
0: Sí, igual siempre va a estar ahí, ¿no? O sea, con miedo, sin miedo, va a ocurrir. Entonces, pues bueno, pues hágalo con miedo entonces.
1: Exactamente, exactamente. Y después tiene que asumir, tiene uno que reconocer que tiene miedo, porque hay mucha gente que no reconoce que tiene miedo, sí. Y se las da de muy valiente, pero no, yo sigo. Siempre he tenido miedo. La primera vez que arrendamos un local decíamos, vamos a tener que pagar 2 millones de pesos de arriendo. Sí, y después vamos a tener que pagar 8 millones por este otro local. Y después vamos a tener que pagar 20 por el otro local. Y así va a ser. Y así va a ser. Y nunca vas a tener esa tranquilidad. Siempre vas a tener miedo, pero hay que hacerlo.
0: Aquí un oyente de nuestra línea de bla bla bla dice, pero ahora es más fácil con la IA. Sí, no. No todo es la IA.
1: A mí me encanta la IA. porque yo creo que la IA se convierte en una forma de que tú puedas hacer cosas mucho más rápido, que tú puedas facilitarte cosas. ¿Cuál es el gran problema? Cuando tú le dejas todo a la IA, cuando tú pierdes el... cuando tú pierdes tu toque personal. Por eso a la gente, hay gente que dice, es que, ¿por qué son tan importantes los prompts? Porque los prompts terminan ayudándote a direccionar. De un mal prompt va a salir un mal resultado, pero de un prompt que tú hayas hecho conscientemente, haciendo cosas claras, pues te va a salir un resultado bastante bueno. A nosotros la IA, a mí la IA me ayuda a analizar datos, a hacer predicciones, ¿sí? Esas predicciones muchas veces se equivocan, entonces cuando se equivocan, listo, ¿cómo corregimos el modelo para que yo sepa cuántos platos de paella tengo que procesar en un día? ¿Y por qué cuál fue el error? ¿Y por qué decía que íbamos a vender 20 y vendimos 15? Digamos que eso te ayuda a entender. Entonces muchas veces uno puede quedarse como y tratar de cerrar los ojos y los oídos y pensar que no le quiere hacer caso a la IA, o al revés, abrazarla y recibirla y saber que puede ayudar a que tu negocio le vaya bien. Mucha gente dice, no, es que se va a quedar la gente sin trabajo. Yo no creo tanto eso. Yo creo que la IA te ayuda a solucionar cosas, y las personas que seguramente les desplacen su trabajo van a tener otras habilidades que les van a ayudar, y eso pues es bien importante y bien interesante.
0: Sí, yo también estoy de acuerdo. Yo pienso que a veces somos muy apocalípticos con ese tema de, no, esto va a dejar sin que la gente sin trabajo, todo el mundo se va a morir. Tampoco, no. Claro, hay cosas que sí, pero pues no en todo. Alirio, ya para despedirnos, sus redes sociales para que los oyentes que estén en Bogotá también se peguen una pasadita por 48 paellas. Ahí toca hacer de la cuñita, no hay nada que hacer, que es delicioso. O los que están fuera de Bogotá, cuando estén en Bogotá, ¡ay!, por favor, hagan el plan de ir a 48 paellas.
1: Y oramos.
0: Si y si tienen un cliente, ¡ay!, allá se pueden lo pueden descrestar.
1: O cuando abramos 48 paellas en otra ciudad también.
0: También, sí, señor.
1: Sí. Así bueno, es. Entonces, mis redes personales son Alirio Ardila pegado. En todas partes es exactamente lo mismo. En TikTok, en Instagram, en Twitter, ahí estoy, en Facebook, ahí estoy todo el tiempo. Las redes de 48 paellas, igual, 48 paellas en Instagram, en Facebook, en TikTok y en X, antes Twitter. Y pues digamos nuestra agencia, sus redes son, las redes de la agencia son, el Instagram de la agencia es @A3Advertising Agency. 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
0: 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Entonces, los que quieran y los que vayan a visitar Bogotá también, vayan a la sede de Usaquén y se dan una vueltica, porque Usaquén es un lugar muy turístico y muy bonito de Bogotá, y pueden ir a comerse una muy, muy buena paella, recomendadísima también, y atendida por una gente maravillosa liderada por nuestro invitado de esta noche aquí en Bla Bla Blue. Alirio, gracias por quitarnos el miedo, gracias por este testimonio y por motivarnos a volver a la universidad después de los 40.
1: Gracias a ti, Mauricio, gracias a Blue y gracias a Bla Bla Blue, y pues a todos los oyentes que están con nosotros.
0: Es Alirio Ardila esta noche en Bla Bla Blue. Feliz noche, muchas gracias.
2: Sueños imposibles.

Pues sí, esa es la idea, mejor vivir sin miedo. Lo que pasa es que no es tan fácil, ¿tú? Llenarse uno de valentía. Y a veces yo no sé si de irresponsabilidad. A veces le toca uno tirarse a la piscina así con ropa y todo. Y, ¡qué carajo! Bueno, ya estamos listos para Voces y Sonidos. Vamos a tener una actualización de las noticias más importantes de Colombia y el mundo. Y al regreso les tengo a Víctor Torres, vocalista de la banda sinaloense, la MB, la muy bendecida, quien nos estará hablando sobre un reciente lanzamiento que se llama El Culpable Soy Yo, sobre su música y un gran evento musical de esta música regional mexicana. Así que tendremos a Víctor Torres de la banda sinaloense, la MB, en minutos aquí en Bla Bla Blue. Regresaremos sin miedo aquí en Bla Bla Blue. Ya volvemos.

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9: 12 de la noche en punto, actualizamos las noticias en Blue Radio. Esta semana cerró el plazo para el pago del impuesto vehicular sin incurrir en intereses de mora. Esto pasó en el Departamento del Atlántico. La Secretaría de Hacienda dijo que a la fecha se han recaudado más de 87 mil millones de pesos, superando casi en un 20% el recaudo. Alejandro Rosales.
10: Claudia Rojas, secretaria de Hacienda de la Gobernación del Atlántico, resaltó el buen comportamiento de los atlanticenses en el pago del impuesto vehicular, cuyo recaudo ya supera los 87 mil millones de pesos, lo que representa alrededor del 70% del presupuesto que la entidad tiene proyectado para la vigencia del 2026. Rojas destacó que al día de hoy el recaudo supera los 88 mil millones, lo que representa un incremento de casi un 20% comparado con el 2025, cuando se recaudaron 75 mil millones. Dijo la secretaria de Hacienda que esta cifra demuestra la confianza de los contribuyentes en la administración del gobernador Eduardo Verano de la Rosa e invitó a seguir pagando sus impuestos para apoyar al desarrollo de obras enfocadas en la salud, el deporte, la cultura y la educación.
9: 12 de la noche y 2 minutos, las autoridades ambientales del Valle del Cauca advirtieron sobre el aumento del riesgo de incendios forestales debido al incremento gradual de las temperaturas asociado al fenómeno del Niño. Alejandro Muñoz.
11: En el Valle del Cauca las altas temperaturas están pasando factura, especialmente en el caudal de los ríos, como el caso del río Meléndez, que suministra agua a las comunas 18 y 20 de Cali. Es por esta razón que ya se activó un plan de contingencia por parte de las empresas municipales para evitar el racionamiento de agua. Sin embargo, desde la Corporación Autónoma Regional del Valle del Cauca, CBC, señalaron que seguirá subiendo la temperatura, así como la que se registró el pasado 7 de julio de 36.4 grados con sensación térmica de 40 grados. La más alta hasta ahora en lo ocurrido de este 2026 en la región. Así lo indicó Saúl Ramírez, técnico en meteorología de la CBC.
12: Estas temperaturas altas y la alta radiación afectan mucho a la cobertura vegetal, o sea que vamos a tener problemas de incendios forestales hacia el futuro, en la medida en que avance la segunda temporada seca del 2026.
11: Por eso piden a los vallecaucanos no exponerse al sol entre las 10 y 4 de la tarde por su alta radiación.
9: 12 de la noche y 3 minutos en Bucaramanga, las autoridades capturaron a dos hombres que tenían en su poder dos armas de fuego ilegales. Alex Salamanca.
13: El primer caso ocurrió en el barrio Monterredondo, donde uniformados atendieron el llamado tras reportarse una riña. Allí, un hombre de 55 años denunció que había sido intimidado con arma de fuego por otro sujeto que huyó del lugar. Tras la información, el hombre fue interceptado en un establecimiento público, por lo que el lugar fue cerrado temporalmente. El coronel Emerson Ceballos, comandante de la estación sur de la Policía Metropolitana de Bucaramanga.
14: Logra dos importantes capturas a dos personas que en su poder se encontraron dos armas de fuego. Actividades realizadas por las diferentes patrullas en las zonas de atención del sur de Bucaramanga al momento del registro, preventivamente se la hallaron en su poder.
13: El segundo hecho se registró mediante patrullajes en el barrio San Luis, donde un hombre de 25 años fue identificado con un revólver. Al verificar la documentación, manifestó que no contaba con el permiso para porte de arma de fuego.
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9: Y la noticia internacional en desarrollo, el expresidente peruano Alejandro Toledo, quien cumple dos condenas por soborno y lavado de activos de la empresa brasileña Odebrecht, está solicitando el perdón presidencial por razones humanitarias. Y quedamos atentos porque el abogado Germán Calderón España, quien será el próximo director de la Agencia de Defensa Jurídica del Estado, denunció presuntas irregularidades detectadas en la auditoría forense durante el proceso de empalme. Entre ellas está un contrato no ejecutado por más de 500 mil millones de pesos entre la Agencia Nacional de Tierras y la SAE y otro por más de 21 mil millones de pesos de CENIT, que es filial de Ecopetrol y que está encargada del transporte de hidrocarburos. 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

0: Bienvenidos, bienvenidas a esta tercera hora de Bla Bla Blue. Sí, ahí está sonando la banda, la MB, sí, de los César. Y tenemos a Víctor César esta noche para ustedes aquí en Bla Bla Blue. Víctor, muy buenas noches y bienvenido a Bla Bla Blue.
1: Muy, muy buenas noches a los amigos de Bla Bla Bla Blue. De verdad que estamos muy contentos de estar aquí con ustedes. Muy contentos. Mi nombre es Víctor César, quien les habla. Y bueno, una noche mágica, mágica y llena de muchas, muchas sorpresas y mucha alegría.
0: Oiga, ya hemos estado con ustedes hace un tiempo. ¿Ustedes por qué no volvieron? ¿Qué les picó aquí el programa? ¿Ustedes que hacen música no. Esta que suena como de México y le echamos mucho picante y se fueron?
1: Dice que pica al entrar y pica al salir.
0: Esa vaina. Entonces, picó aquí al entrar y se despidieron y les picó al salir y no volvieron acá. Oiga.
1: Toca regañar a la jefe de prensa que nos programe más allá. Que
0: sí,
1: nos
0: claro.
1: Mucho más allá.
0: Claro, Víctor. Oye, hermano, muchas gracias por estar aquí con nosotros. Vamos a hablar de la banda, vamos a hablar de presentaciones, de canciones y de lo que usted está haciendo con sus hermanos ahí, con Víctor. Y bueno, ¿y su hermano cómo es que llama, Víctor? Ya es que usted hace
1: tiempo
0: que
1: no... Néstor Chocolate, Chocolate.
0: Ahí le puedo decir Choco, Néstor.
1: Sí, le decimos Chocolate de cariño. Le decimos mucho Chocolate porque es que él dice que él es un caramelo tentación.
0: Ay, no.
1: Canela Hollywood.
0: Entonces, usted es el del picante y el otro es el chocolate. Entonces, una belleza.
1: Como buen mexicano, yo le pongo el picante y él pone el chocolatico.
0: Eso, muy bien. Bueno, Víctor, de verdad, gracias por estar con nosotros. Mire, arranquemos hablando de esta canción, Gente de Accionar. ¿Qué es accionar? ¿Gente que se pone las pilas y está en acción? ¿O acción cuál? ¿El arranca grasa?
1: Yo creo que el nombre y el reconocimiento llega trabajándolo fuerte, fuerte y en cualquier área, ¿no? Ajá. Y al decir que somos los colombianos, somos gente de accionar, los mexicanos somos gente de accionar, es porque somos gente que no se queda esperando que la vida pase, sí. Sino que la vida, nosotros mismos nos buscamos las oportunidades en la vida. Entonces, dice al inicio de la canción... sáquele plumita, yo no tenía nada y miren dónde estoy ahorita. O sea, gente que le gusta trabajar, gente que le gusta echarle ganas a lo que hace y luchar por un sueño, como es este sueño de tener la banda sinaloense, la MB, como nos dicen muchos ahora, la poderosa, la número uno de Colombia, echándole ganas.

0: Oiga, ¿quién está confirmando a nuestro productor de Bla Bla Blue que la última vez que ustedes nos visitaron, ojo, 27 de marzo de 2023, o sea, se pusieron fue bravos con nosotros, no volvieron nunca?
1: 27 de marzo del 2023, aquí tengo a la jefe de prensa al mi lado y le pedí un pellizco porque...
0: Pues claro.
1: ¿Cómo es eso que pasaron 3 años para volver a Bla Bla Blue?
0: No, pero ustedes sí son muy ingratos, en serio, están muy abandonados.
1: Ahí sí, bueno. Yo remedio sí, eso como sea hoy mismo, sea. Aquí al aire, con todos sus seguidores y todo su público.
0: Qué bueno que hayan vuelto, porque la música de ustedes es una música que le llega muchísimo a la gente. ¿Por qué estos sonidos de la banda y sobre todo los sonidos que vienen de México nos llegan tanto a los colombianos, Víctor? ¿Cómo lo ve usted?
1: Yo creo que es la instrumentación es muy similar, pero el gusto hacia la música creo que nos une muchísimo el regional y el colombiano. Ahorita inclusive hay regional colombiano, porque el sonido del acordeón, pues tú no lo puedes generalizar, porque es que el acordeón, un ejemplo, lo escuchas en un buen vallenato, lo escuchas en una buena cumbia, lo escuchas en un buen norteño, lo escuchas en una buena banda. Ahorita la tuba, lo escuchas, de hecho, mira que acaba de grabar Jorge León con banda.
0: Sí.
1: Y tiene la tuba. Entonces, las trompetas, lo escuchas en el popular, lo escuchas en el mariachi, lo escuchas en las bandas de guerra, en las bandas sinfónicas y en la banda sinaloense. Entonces, la instrumentación es como muy estándar en todo esto, en todo este sistema de la música, pero lo que cambia es el modo de interpretar el instrumento. Y nosotros los colombianos somos muy receptivos con la cultura mexicana, y tú lo sabes, somos demasiado receptivos, amamos esa cultura, la comida, la gastronomía. Obviamente, tenemos una comida, una cultura y una música en Colombia única. Y tú lo sabes.
0: Sí.
1: Pero pues nosotros, como nos criamos con la música regional mexicana con mi papá, pues obviamente nos cogimos esta línea que es el regional mexicano y la hemos llevado y la hemos expandido en Colombia como pioneros del regional en muchas tarimas. Entonces la gente como que, uy, en México está Recoditos, MS, Julián Álvarez, pero en Colombia también tenemos bandas importantísimas como la banda MB. Entonces creo que se nos ha dado el reconocimiento y el cariño y que la música sea bien aceptada.
0: Oiga, Víctor, y a propósito que ya mencionamos a su hermano Néstor Chocolate y a su padre, ¿de dónde son ustedes, Víctor?
1: Nosotros dos somos nacidos en Cali.
0: Ok.
1: Nosotros somos nacidos en Cali, pero pues somos más de Cundinamarca que de otro sitio, o sea, de Bogotá.
0: De Bogotá, sí, puro altiplano.
1: Sí, o sea, sí, es que nosotros nacimos en Cali, pero... Toda nuestra carrera ha sido cundinamarquesa. Nosotros somos de Bogotá, él nos vive en Bogotá todo el tiempo, entonces pues no tenemos el Cali, ¿oíste? El pan.
0: No, ustedes no compran pan.
1: No, pásame la chuspa.
0: Esto pasa en la chuspa. Lo que sí pasan es buena música y buenas canciones. ¿Cómo nació, y ahora que usted dice que fue un sueño hecho realidad, cómo nació la banda La MB? ¿Cómo se originó?
1: Yo creo que como todo una necesidad, ¿no? Mi hermano y yo llegamos al punto que ya habíamos trabajado con varios artistas de la música en Colombia y le grabamos y le produjimos a muchos cantantes. Y llega un momento en que tú te quedas como, bueno, ¿qué vamos a hacer para nosotros? ¿Qué vamos a hacer como para dejar un legado o para no dejar un legado, sino para hacer historia o escribir la propia historia de los hermanos Aizer? Entonces Néstor va a Estados Unidos, está en la entrega de premios Banda Más, regresa, me dice, negro, yo creo que podemos irnos por este lado, estuvimos en México los dos y empezamos la banda sinaloense, la MB, y siendo primero un híbrido, ¿no? Hicimos una cosita de mariachi con banda, un temita que se llamó Corazón Mágico, en homenaje a una hija mía que partió al cielo, y le metimos ciertos sonidos de banda, la tuba, la tambora, los instrumentos, el clarinete, el trombón, y se lo incrustamos al mariachi, y ahí empezó ese híbrido, como ese híbrido de hacer música, y ¡pum!, hacemos Banda MB, grabamos Ni Diablo Ni Santo en un live en la Pontificia Universidad Javeriana. Eso nos da un brinco grandísimo de algo que no existía en Colombia, y obviamente pasamos de los bares a las grandes tarimas.
0: Pero ahí se llamaba La Banda del Rey, ¿no? ¿Cómo? No,
1: no, la no, banda, no, no, la banda,
0: la
1: MB, banda
0: siempre, MB. Siempre he llamado La Banda MB, MB. Siempre.
1: La muy siempre. Bendecida, la muy bendecida. Siempre okay. MB, MB, MB, MB. Entonces, obviamente en ese momento no pensamos que fuéramos a llegar a tantos corazones. Sí lo hicimos como pues por dejar algo importante, pero no sabemos qué tan importante iba a ser.
0: Sí, no, se volvió una institución. Oye, a propósito de la canción Corazón Mágico, cuéntenos un poco esta canción bella, que sí, tiene el dolor, pero convertido en arte, ya se convierte en otra cosa, Víctor.
1: Bueno, Corazón Mágico es una canción que a mi papá le gustaba mucho de Django. Y mi hermano Néstor Saizar la viste con un arreglo entre mariachi y banda sinaloense. Y decidimos grabarla para el público, pero haciéndole un homenaje, pero no lo quisimos nombrar en el momento para mi hija,
0: sí,
1: que se llama Victoria. Y la canción pues empieza a gustar y empieza a entrar en las emisoras. Corazón, pero la versión colombiana. Y así arranca esta versión de una bellísima letra de Django.

0: esta canción, que es un himno, bellísima además, está buena esta versión,
1: Víctor. Sí, señor.
2: Así, así arranca, esos son los pininos de MB, uh-huh, como objetivo de conquistar Colombia.

0: pero no sentirlo tan corazón muy triste.
1: Sí.
0: Entonces, eso fue lo que se quiso llegar.
1: Sí, porque Django canta chévere y todo, pero es que ya es como que va.
0: Sí, lo que pasa es que él tiene una voz, él es flamenco, ¿no? Él tiene
1: sí,
0: una voz
1: claro.
0: Muy desgarrada, y entonces eso es lo que hacía en ese momento de la historia de la música de él, hacía esa diferencia.
1: Pero le puedes
0: esta
1: decir que
0: noche
1: estás...
0: quiero brandy para entrar en calor.
1: Y uno pues dele brandy, pero con leche, porque está mal. Está malito de la garganta, señor.
0: Me escuchó el maestro Yang y lo ha dicho de.
1: No, Dios mío. A esta hora no nos oye, yo no creo. Más bien.
0: Ya está dormido.
1: Ya está dormido. Hasta ahora nos oyen los oyentes, los queridos oyentes de Bla Bla Blue que están esta noche conectados con Víctor Saizar de la banda La MB. Y esta buena versión de Corazón Mágico.

0: Bueno, y después de haber hecho esta canción, que está, me parece que es una muy buena versión, ¿por dónde se aventuraron, Víctor? Entonces dijeron ustedes, bueno, empecemos a hacer cosas que sean nuestras. Ya les grabamos a No de Quién, ya le produjimos a este artista, al otro, a esta cantante, ya hicimos los arreglos y sigamos por nuestro lado. ¿De dónde salió el nombre de la banda La MB? ¿Y a quién se le ocurrió?
1: Bueno, mi papá le puso La MB porque es una banda muy bendecida. O sea, eso significa las dos letras, muy bendecida. Uh-huh. Otros le dicen la mamá de las bandas, otros le tienen otros nombres a otras representaciones a MB, pero es la muy bendecida de los hermanos Aizer. Es una empresa familiar y obviamente nos empezamos a abrir camino en la industria de la música llevando nuestra propia música, porque así como hicimos esto, hicimos después Ni Diablo Ni Santo en vivo. Después hicimos Maldita Traición en ese mismo live en vivo. Ya grabamos después Si Tú No Quieres, que es una canción propia. Mi Despedida, que es una canción propia. Empezamos con ¿Qué Te Costaba? Me Decidí Por Ella. Ella Se Cotiza, que es el anterior lanzamiento de este año al principio. Y lanzamos ya lo último, El Culpable Soy Yo. Cogiendo un sonido propio, cada vez engordando más el sonido, cada vez siendo más propia la música, la letra, y obviamente pues ahí empezó el crecimiento de la empresa como tal, en cabeza pues la producción de mi hermano Néstor, que es el que hace los arreglos.
0: Qué bueno. Bueno, hablemos de el más reciente lanzamiento, que es de El Culpable Soy Yo, de la
1: El
0: MB.
1: Culpable Soy Yo.
0: Sí,
1: ese es el Está Ella Se Cotiza y El Culpable Soy Yo. El Culpable Soy Yo es una primicia para todos ustedes y estamos prácticamente de lanzamiento en esta hermosa noche para ustedes.

0: La letra le llega a mi hermano Néstor. Estábamos en tomándonos un café en la casa de mi mamá. La compositora se llama Diana, Diana Santa Cruz, y nos dice: mira, yo tengo estas letras, de hecho las trajo en un CD. Imagínate en este momento de la vida. Llegó en un CD, nos trajo todo y nosotros, pero bueno, buscamos dónde reproducirlo. Y en ese momento estaban las maquetas y mi hermano dijo: esa letra me gusta. Y la vistió. Y obviamente es que nunca, no había habido una letra, primeramente, que, pues la verdad, como usted mismo lo dijo, Negrito, ¿cuándo nosotros los hombres aceptamos los errores?
1: Nunca.
0: Siempre decimos: no, ella me dejó, yo le di todo, le tenía bien, es una mujer tóxica, es una mujer que era genial, o sea, la dejé porque es que no me tenía el almuerzo a la hora, es que la dejé porque de esto, siempre le vamos a buscar un perro, pero nunca nos hemos sentado a reflexionar y a decirnos nosotros mismos: oiga, hermana, aquí el que faltó fui yo, el culpable soy yo. O sea, la verdad, yo fui el que descuidé toda esta vuelta y la aventé a los brazos de otra persona. El culpable soy yo. Entonces, por eso sale esa canción, que es lo más reciente de Banda MB, para nuestras hermosas mujeres de todo el planeta, de todo el mundo, que diga: hay unos hombres que verdaderamente aceptan y son verdaderos hombres porque aceptan, y el culpable soy yo.

0: ¿Y a quién le dedicaron esta canción? Cuando uno se echa la culpa es porque uno ya está muy consciente de muchas cosas malas que ha hecho, ¿o qué?
1: De hecho, culpable soy yo.
0: Claro.
1: Sí, señor. No, lo que pasa es que... La...

0: Víctor, ahí detecto en la canción como una instrumentación distinta. Suena una tambora o yo no sé cómo. Es que yo para la música sí. A veces oigo unas vainas, son más bruto. ¿Usted qué me corrige, Víctor? ¿Qué suena ahí?
1: Yo te cuento. Mira, lo que pasa es que esa instrumentación tiene percusión menor porque es una se pasa a cumbia. Si me voy a entender, tiene la tuba, tiene la tambora mexicana, que es originalmente, así se dice en Mazatlán, música de tambora o de vientos. Tiene la tambora mexicana, tiene las terceras percusiones como los timbales, tiene las congas. En este caso, tiene la tuba, una parte en charchetas, clarinetes, trombones y trompetas y las voces.
0: Ah, bueno, entonces no estoy tan bruto, entonces musicalmente hablando aquí.
1: No, o sea, al contrario, estás como para que dirija la sinfónica ya, mijo, ya está muy adelantado.
0: Claro, voy a comprarme una batuta, a ver dónde venden una y me pongo a dirigir. ¿Usted no necesita un director allá? Un man que le saca un, dos, tres y entran ustedes.
1: Hágale que se compra un palito de esos y arranca a dirigir, la batuta y arranca a dirigir.
0: Sí, y que me lleven de paseo todas las giras que ustedes van y hacen, giras mundiales, yo los acompaño.
1: Sería espectacular tenerte invitado de director supernumerario en este caso.
0: Claro.
1: Sin problema.
0: Sí, exactamente. Gorreando viáticos y todo ahí y solamente hago un, dos, tres y ya.
1: Un, dos, tres y arranca la banda. Param, pam, pam, pam, pam, pam, pam. Solo haces un, dos, tres y arranca.
0: Y arranca. Eso es todo. Y ahí arranco yo, dejo la batuta por ahí tirada, después me voy a tomarme por alguna vaina mientras ustedes tocan.
1: No tienen que hacer, usted solo hace un, dos, tres, un. Arranca la banda y ahí se sienta con un tellito de lo que quiera tomar.
0: Esa vuelta.
1: Cualquier bebida energizante alicorada.
0: Eso, oiga, ¿qué?
1: Porque
0: ¿qué
1: no es?
0: ¿Qué? ¿Porque no puede qué? ¿No puede qué?
1: Porque no puedo nombrar ningún licor aquí, entonces no. Cualquier bebida... que usted quiera, energizante o licorada.
0: Oiga, pero sin nombrar marcas, ¿qué le va bien a este tipo de música? Sin marcas, de tomarse un traguito, ¿con qué se puede bajar la música de las MB?
1: Yo creo que esto se puede ir con guaro o con tequila.
0: Sí, fácil.
1: No hay de otra. No, O sea, yo no creo que uno se va a tomar... Bueno, los únicos que hacemos eso en escenario de cantar con un té somos Néstor y yo, un café. De resto, el público no. El público tiene que o guaro o té.
0: Ahí está. Entonces sírvalo ahí, pero por lo menos el tecito. El culpable soy yo.
1: El culpable es usted que me puso a tomar.
0: Eso. Como los hombres no asumimos, oiga, pero sí, eso es típico de manes, ¿no? Cuando la mujer le está haciendo uno el reclamo y dice, no, pues es que, mi amor, pero es que ¿qué hacía si él fue el que me ofreció ese tequila? ¿Qué hago?
1: ¿Yo qué culpa tengo? ¿Yo qué hago? ¿Cómo le digo que no, si es un amigo? Vino a dirigir la banda, está dirigiendo, se compró la batuta, está dirigiendo, pues toca echar guarito.
0: Estamos estrenando batuta, que es muy bonita. Y todo.
1: Exactamente.
0: Para echarse un traguito. Ahí está. Entonces le decimos, el culpable soy yo.

0: Bueno, pero hablemos de instrumentos, porque bueno, uno siente como la tuba, es que se llama, ¿no? La que es grandotota, que
1: sí,
0: la tuba, ¿no? Que la grandota esa.
1: Sí.
0: Que no puede uno cogerse un Uber de los chiquitos porque no cabe.
1: No, es verdad, eso toca tener un carro grande para cargar ese instrumento.
0: Exactamente. Bueno, ¿qué otros instrumentos también tiene la banda La MB? La muy bendecida.
1: Bueno, imagínate que Banda MB ha incursionado en algo muy importante, que es la primera y creo que la única banda en Sudamérica en este momento en tener dos tubas. O sea, que no cabemos en dos carritos pequeños. Sí, tenemos dos maestros en las tubas, el maestro Jefferson Pava y el maestro Juan Benavides, son nuestros tuberos. ¿Y por qué lo hicimos? Pues porque por ampliar la instrumentación y porque los shows son de 2 horas, entonces uno hace dos canciones, el otro dos, o una y una, y se turna por el tema del labio y del peso del instrumento. Hay que cuidar nuestros músicos y obviamente por eso lo hicimos. Tiene también dos charchetas, o como le dicen en México, no sé si se puede decir acá.
0: ¿Cómo?
1: Las charchetas son los friscornos pequeñitos, ¿no? Los que suenan pip, pip, pip, pip, pip, pip, pero en México le dicen de otra manera.
0: ¿Y cómo le dicen? ¿Suena feo o qué?
1: Suena feito, pero no sé si de pronto me regañan por eso.
0: Bueno, no, a esta hora dele, hágale. ¿Cómo suena?
1: Listo, en México le dicen los cacorritos.
0: Ah, bueno, ¿sabes?
1: Sí, porque son como las tubitas chiquiticas. Entonces le dicen los cacorritos.
0: Pero bien.
1: Entonces, MB tiene sus dos cacorritos.
0: Ah, claro.
1: Tiene sus dos tubas. Obviamente tiene la percusión, la percusión completa, que es el maestro Wilmer en la tercera percusión, que son las congas, los bongos, todo el tema de instrumentación tercero. Tenemos el percusionista principal en este caso, que es John Cupia, que es el tarolero, como le dicen en México, que todavía los timbales, que son timbalonas, no son timbales de salsa que son pequeños, sino los timbales grandes, los anchos. Por eso da un sonido más robusto. Y el rey de la tambora en Colombia, que es el maestro, el compa tatuado, que es el hijo de mi hermano Néstor. JR, que le hicimos el compa tatuar. Esa es la instrumentación de base de atrás. Aparte de eso, tenemos los trombones de pistón. Son tres, tiene que ser tres por línea de tres, primera, segunda y tercera, que tenemos al maestro Edison, uno de los trombones, al maestro David y al maestro Cristian Patiño, que son trombonistas de pistón. O sea, es un trombón de pistón como una trompeta, pero más grande. Vienen los trompetistas, que también es línea de tres, porque tiene que ser tres voces, primera, segunda y tercera. Eso lo hacen nuestro amigo, el maestro Rubén, el maestro Alexis y el maestro Ignacio. Y vienen los clarinetes, que es la banda que tiene cuatro clarinetes en real. Nuestro director musical, que es Luis Campos, viene el maestro Ignacio, viene Víctor Aguilar y viene el maestro Leonardo Cortés en los clarinetes. Y adicional a toda esa magia, le decidimos meter algo de aquí, que es el bajo eléctrico y la docerola. El bajo está tocado por el maestro Julián Quiñones y la docerola está tocada por el maestro Alejandro. Leandro, que es el que se encarga de dar ese toque como sierreño, popular, como a la música de Colombia, como ese peso en el bajo eléctrico, y eso es lo que nos da como esa firmeza de una diferencia del sonido, y ahí vienen esos de los hermanos de Néstor y Víctor César.
0: Oiga, pero esto es una bucetada de gente ni la berraca. Mucha gente, ¿no?
1: 22 músicos.
0: Uy.
1: 22 músicos en tarima, o sea, 12 equipos de fútbol.
0: Sí, claro, yo estaba pensando. Sí. Yo estaba pensando, es que un Uber de los chiquitos, no, esto es lo que necesita, es una buseta.
1: No, mira que ya lo hemos intentado en buseta de 30 pasajeros y 28 no cabemos.
0: No cabe.
1: Con la instrumentación, las consolas y todo, entonces siempre andamos en bus grande de 42 pasajeros.
0: Sí, claro. Bueno, ahí va para de 43, porque si me va a contratar de batutero, entonces me va a tener que abrir un puestico ahí. Me siento al lado del chofer.
1: Ahí lo mandamos en la cama del chofer, en la sobrecama. Para que veamos como, o sea, que esté descansado a la hora de dirigir haya dormido todo el viaje.
0: No me va a mandar
1: al lado del chofer.
0: Sí, no, pero al lado del chofer no. Yo no sé cómo los instrumentos suyos de allá que los cacor. No.
1: Si quiere lo puedo mandar a dormir atrás con los cacorritos.
0: No, a mí déjeme mejor aquí poniéndole esta otra canción a los oyentes. La banda La MB, los hermanos César. Aquí está, Ella se cotiza.

0: esta que se cotiza, ¿qué es? ¿Que se puso muy cara o qué? ¿O?
1: No, es una canción también alegórica a que las mujeres, ya las mujeres usted no las conquista con un ramo de rosas ni con una salida
0: no,
1: cine.
0: No, no,
1: no. O sea, no son, no es que, oye, que no son mujeres interesadas, son mujeres interesantes. Claro. Tú sabes que las mujeres ahorita dominan muchas cosas políticamente, son dueñas, son empresarias, son echadas para adelante. Entonces es una canción que les decidimos hacer como ella se cotiza porque sabe cuánto vale. Una mujer cuando sabe cuánto vale no anda con cualquier pendejo.
0: Claro.
1: Ay, no podía decir con cualquier. Lo de pendejo sí. No sale con cualquiera. Entonces dice, claro, ella se cotiza, no se siente cualquier cosa. Ajá. A todos hipnotiza con su gran cuerpo de diosa. Usted sabe que todas las mujeres son bellas en los ojos, en la mirada del hombre perfecto.
0: Sí.
1: O sea, el hombre que se enamora, mira a su esposa, mira a su mujer, mira a su novia. Para otros puede ser una mujer muy normal, pero él la ve bellísima. Entonces cuando uno se enamora con los ojos del corazón, uh-huh, es muy diferente a cuando es el ojo de qué bonita, de bonita. ¿Sí me entiendes?
0: No,
1: entonces,
0: sí, claro,
1: una mujer que tiene esas condiciones y esas cualidades, hay una parte que dice, ella se cotiza y no sale con tacaños, porque cuántas mujeres no, que el 50-50 ahorita que se puso de moda.
0: Sí.
1: Ahí salgamos y nos conocemos, pero 50-50. O sea, una mujer, no, o sea, las mujeres hay que tratarlas como unas princesas. Entonces cuando dice, ella se cotiza mucho más que Mona Lisa, es más exclusiva que entrar a la Torre Pisa, no se extrañen si para salir con ella tenga que sacar la visa. O sea, una mujer que te está pidiendo unos estándares de calidad únicos. Ojo, no está diciendo que tiene que tener los millones en el banco. No, no es una mujer interesada, es una mujer inteligente.
0: Ella se cotiza.

0: ay. Sí, que sale uno con alguna y dice, bueno, pero usted tiene visa a Estados Unidos. No, ah, yo no salgo con gente. ¿Usted no tiene visa? No, no, salí con cualquiera. Es que
1: la única visa que tengo para llevarla a Melgar.
0: Sí, exacto, ¿no? Pasaporte a la felicidad.
1: Es que ya tengo el pasaporte para la felicidad, sí, señor.
0: Exactamente. Es que no tengo visa, tengo la master, pero está más repartida en data crédito que... Mejor ni hablemos del tema ahí porque quedó más mal. Bueno, más canciones.
1: Le van a dar réplica. Señor, sí. Cuéntemelo.
0: No, que conté aquí más canciones del último EP que fue lanzado en abril de este año. Que está, sí, ya escuchamos El Culpable Soy Yo. Estamos disfrutando de fondo. Ella se cotiza. Pero encuentro otra canción que quiero también saber la historia. Esta de Regalo de Dios. ¿De qué se trata esta buena canción también incluida, bueno, en este EP?
1: Ese es un cover que decidimos grabarle por gusto personal. Es una canción originalmente de Julián Álvarez, y estaba muy de moda, y mi hermano le quiso hacer un homenaje a las esposas de nuestros músicos, a las mujeres que nos siguen y nos rodean al estilo colombiano, y decidimos grabar esa canción que se llama El Regalo de Dios. Dice, voy a ser el encargado de cuidarte siempre, que nada te falte. Entonces mi hermano, hicimos un live en vivo y decidimos grabarla en vivo.

0: Oiga, chévere este sonido en vivo, muy bacano. Muy
1: sí,
0: chévere,
1: de hecho, mira, ese video, sí. Ese video lo vamos a lanzar yo creo que ahorita a finales de agosto, porque fue hecho en un estadio, no sé si se pueda nombrar, en un pueblo de en Pacho, Cundinamarca, en el estadio. Estábamos ahí, decidimos hacerlo en una sola toma. Ese es el audio y el video saldrá con las imágenes de la gente bonita de Pacho que nos invitó el alcalde, y decidimos hacerles homenaje a todas las mujeres de allá y a todas las mujeres obviamente que en algún momento queremos valorar, que queremos amar, y decirles que vamos a ser los encargados de cuidarlas siempre, de estar ahí, porque también como hay hombres que no nos representan, hay hombres que sí nos representan, que amamos las mujeres, que las respetamos, las adoramos como son. Dios nos mandó a entenderlas, no a preguntar el porqué de las cosas de ellas, sino a entenderlas. Entonces las mujeres es para quererlas, amarlas, cuidarlas y entenderlas.

0: Regalo de Dios, banda La MB de los hermanos César esta noche en Bla Bla Blue. Víctor César para todos ustedes. Oye, pero me gusta el sonido en vivo y siempre lo hemos valorado mucho acá en Bla Bla Blue. El sonido en vivo y o la comedia en vivo. Aquí tenemos siempre los jueves de comedia a domicilio. Y siempre hablamos con los comediantes, que muchas veces uno ve cosas de comedia en redes sociales. Y dice, ah, este comediante subió un pedacito aquí de la rutina. Chévere, y uno lo ve. Pero siempre resaltamos que es mucho mejor ver las presentaciones en vivo. Y pasa lo mismo con la música. Uno puede oír la música de ustedes en una plataforma de streaming. O les pone los videos en YouTube. Y ahí está la lista de reproducción y esto. Pero ver esta música o cualquier canción en vivo. O cualquier comediante en vivo. O una obra de teatro en vivo. Es una energía totalmente diferente, ¿no? Esto, y se siente acá. Esto es una grabación. Pero es una grabación de una presentación en vivo. Y se siente distinta, Víctor. Se siente muy bacana. Muy chévere.
1: Sí, es un ánimo, es capturar el alma del músico en ese momento de lo que está expresando y transmitiendo al público. Entonces por eso queda tan cargada de como uf, qué rico se siente escuchar la poderosa MB y escuchar esa versión obviamente en vivo. Por eso la quisimos hacer en vivo, porque si lo hubiéramos hecho versión de estudio, pues la gente dice, ah, no, pues veamos la de Julián, un ejemplo.
0: Sí, sí, sí.
1: Pero
0: sí,
1: no, claro. Cuando tú la escuchas en vivo sientes la carga energética de todo el equipo. Dices, wow, hay 22 ahí sonando. Qué rico se oye.

0: Y han tenido ustedes la oportunidad de presentarse en muchos lugares y de tocar también al lado de muchas personas. ¿A dónde han ido? ¿Dónde han llevado la música de la MB?
1: Bueno, mira, nosotros Dios nos ha permitido hacer varios escenarios importantes, pero yo creo que los más recordados es, no sé si los puedo nombrar, que es estar tú ya en vivo, le abrimos la plataforma de streaming a las demás bandas y es hacer un show de las estrellas totalmente en vivo.
0: ¡Wow!
1: Nos permite, sí, Corre Varón, estuvimos obviamente en vivo, él decía, no, yo no sé cómo va a ser esto, eso fue en Santa Rosa de Viterbo y eso fue impresionante, apoteósico. También tuvimos la oportunidad de estar en el Movistar Arena haciendo un show muy especial, también se grabó en vivo, preferimos, de ahí grabamos La Chona, en vivo, ahí está La Chona, tenemos unos temas de Grupo Firme en vivo, temas de nosotros también en vivo, se hizo ese álbum, se postuló en el 2025, se inscribió a los Grammy como empresa independiente, como banda independiente, obviamente pues no alcanzamos a pasar a una prenominación, pero estuvimos inscritos en los Grammy con el número 618 en los Grammy. Y hicimos la Macarena en Medellín. Uy. Y el Estadio La Independencia con 20.000 personas, obviamente los Tigres del Norte, Jason Jiménez en paz descanse, y muchos artistas más, donde tuvimos la oportunidad de estar ahí con 20.000 personas en el estadio.
0: Oye, pero la Macarena, sí, la Macarena no se llena tan fácil en Medellín, ¿no?
1: Sí, la Macarena, imagínate que la Macarena fue una anécdota muy bonita para todos los radioescuchas, y fue que llegamos y era un concierto de salsa y querían un refresque con banda. Estaba nada menos y más que Tito, Tito Nieves, Tito Rojas, ¿quién es? Sí. ¿Quién es? Maelo Ruiz, perdón. Me reitero, estaba Maelo Ruiz, estaba Grupo Galep, del maestro Galep, estaba Alexis Escobar, había otra cuota de Vallenato, Ever Vargas, y banda sinaloense de la MB. Y nosotros nos dijeron, bueno, van a ir como una cuota refrescante, van a ser unos 30 minutos de show máximo. Ok, cuando llegamos, la Macarena estaba llena, llena. Tú ves las imágenes y arrancó MB. Nos dejaron en muy buen horario, como a las 9, 10 de la noche. Y el empresario que estaba ahí dice, no, papi, hagan show completo. Esta gente no les quiere dejar bajar. E hicimos show completo en la Macarena y eso fue impresionante. Impresionante para nosotros, creo que yo me bajé a llorar porque pues llegar a la Macarena, una banda colombiana, sí, buenísimo. Difícil.
0: Buenísimo, buenísimo. Otra de las canciones de ustedes también exitosísimas, Ni Diablo Ni Santo, la banda, la MB, los Caesar.

0: Bueno, planes para este resto de 2026. Víctor, ¿qué tienen pensado?
1: Bueno, tenemos pensado algo muy importante y es que quiero reivindicarme contigo porque me dices que estuvimos en marzo del 2023, ¿cierto?
0: Imagínese, 3 años, o sea, tiene que pasar una pandemia aquí para que ustedes vuelvan, ¿o qué? ¡Qué rogadera!
1: No, una pandemia no. Imagínate que ahorita tenemos un show, tenemos varios shows, importantes, pero hay uno que queremos dejar resaltado ahí con ustedes y es el show del Astor Plaza, donde estaremos este 8 de agosto. 8 de agosto, sábado 8 de agosto a las 8 de la noche, la gente tiene que llegar a las 7 en el Astor Plaza, donde estaremos en un mano a mano único y por primera vez en una misma tarima, canción y canción, La Pandilla del Río Bravo y Banda La MB.
0: ¡Wow! ¡Qué bien! 8 de agosto entonces. 8 de agosto.
1: 8 de agosto, sábado 8 de agosto, sí. En el Astor Plaza.
0: Astor Plaza. Perfecto.
1: Bonito recordar algo. Las entradas son limitadas, ustedes lo saben, por ubicación. 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Pero como queremos reivindicarnos con ustedes, Pau, porque la verdad me siento muy triste de no haber hecho equipo de prensa de nosotros, pues haberlos tenido tan descuidados, vamos a regañar a esas mujeres, pero... ¿Qué opinas si regalamos unas entradas en tu programa? Así a la gente que esté conectada esta noche.
0: Sí, que les manden a sus redes sociales. Estoy oyendo Bla Bla Blue. Y los que les manden ahí los...
1: ¿O lo quieres manejar tú directamente allá?
0: No, usted maneja, ya administre usted ya la taquilla y sus boletas. Imagínese, pone aquí
1: Me puso a vender.
0: Sí, puedo vender.
1: ¿Cuántas regalamos dobles?
0: Las que usted tenga disponibles. O sea, mire, yo podría regalarles a los oyentes de Bla Bla Bla para que nos acompañen allá el 8 de agosto. Las que quieran, hágale.
1: Listo. Vamos a regalar unas 5 boletas dobles.
0: Hágale, 5 dobles. Los 5 primeros que se metan ya a la cuenta de Instagram de la banda. ¿Qué cuál es? Y les manden un mensaje directo.
1: Arroba banda la MB. Ojo que la cuenta está verificada, tiene chulito azul. Arroba banda la MB. B de buena y bendecida, B larga. Arroba banda la MB. Sí. Así estamos en todas las redes sociales. Los primeros que se metan, yo ya estuve en bla bla bla bla bla. E inmediatamente nos manden el pantallazo o lo que quieran como prueba de que estuvieron ahí. Les vamos a regalar la entrada doble para que vayan y disfruten del concierto de La Pandilla del Río Bravo, banda MB. Totalmente.
0: Perfecto, ahí está. Entonces los 5 primeros ya deben estar escribiendo, revise de una. Despidámonos de una vez y revise porque ya deben estar entrando en los mensajes. Pues mi queridísimo Víctor, muchas gracias por hacer parte de Bla Bla Blue, hermano. Un gran abrazo, saludos a Néstor y a toda la banda, a todos los muchachos. Y bueno, aquí estaremos pendientes de ustedes, no sean tan ingratos, vuelvan, carajo. Aquí
1: bueno,
0: no picamos.
1: Para todos los amigos, listo. Para todos los amigos de Bla Bla Bla Blue Radio, somos su banda sinaloense, la MB, la muy bendecida, y los dejamos aquí con buena música. Y no se les olvide escribirnos ya al Instagram para que reclamen sus boletas dobles para Astor Plaza, Pandilla del Río Bravo, banda MB por primera vez en un mismo escenario.
0: Feliz noche, señor, muchísimas gracias.
2: Es blanco y negro.

nosotros vamos llegando al final de nuestro programa por esta noche, pero los queremos invitar para que se conecten. Esta noche, después de las 10 de la noche, seguimos con buena música. Vamos a pegarle con toda. Esta noche, para que se van preparando, después de las 10 de la noche tendremos nada más y nada más que Silvio Brito. Silvio Brito estará en vivo esta noche después de las 10 de la noche celebrando sus 50 años de vida artística esta noche. Vamos a enrumbarnos después de las 10 de la noche aquí en Bla Bla Bla con Silvio Brito. 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Así que vamos invitando poco a poco a que nuestros oyentes, nuestros navegantes, nuestros viajantes del espacio vayan subiendo a la nave de Bla Bla Bla, se sienten en sus sillas, se abrochen sus cinturones de seguridad, se pongan sus cascos, porque los martes, siempre después de las 11 de la noche, se abre una puerta al universo con nuestro astrónomo Germán Puerta. 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Y nosotros ya estamos listos para Voces y Sonidos. Vamos a tener una actualización de las noticias más importantes de Colombia y el mundo. En el control máster, el señor Germán García. La producción es de Ricardo Acevedo. Y mi nombre es Mauricio Quintero, quien los espera aquí en Bla Bla Blue. Conversaciones para gente que es como el planeta que no fue. Conversaciones para gente que tiene los pies en la tierra. Conversaciones para gente despierta. Hasta entonces, muchas gracias por su sintonía. Chao, chao, chao. 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
9: Esta noche, después de las 10 de la noche, estará para todos ustedes en vivo en Bla Bla Blue el gran cantante Silvio Brito, celebrando sus 50 años de carrera artística. 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Así que ya lo saben, si prefieren terminar este martes con tranquilidad, buena música y eso sí, en medio de grandes conversaciones, los esperamos en vivo de 10 de la noche a 1 de la mañana aquí en Bla Bla Blue.
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10: Una de la mañana en punto, actualizamos las noticias en Blu Radio. La unidad de búsqueda inició la intervención forense en el cementerio de Don Matías para buscar desaparecidos en el contexto del conflicto armado. Felipe García Solana.
11: En desarrollo del Plan Regional de Búsqueda del Norte de Antioquia, la unidad de búsqueda adelanta la primera fase de intervención forense en el cementerio de Don Matías. Cabe recordar que los cuerpos de estas víctimas fueron recuperados en su momento gracias al aviso de habitantes del municipio y al levantamiento de las autoridades locales. Con este despliegue en el Camposanto, las instituciones buscan avanzar en el alivio del sufrimiento de cientos de hogares que llevan décadas esperando respuesta. Karina Salgado, investigadora de la unidad de búsqueda.
12: En el marco de esta acción forense, estamos realizando el abordaje de 20 sitios que se corresponden con bóvedas de la Galería Santa Clara. En estas bóvedas se espera recuperar 19 cuerpos no identificados y un posible cuerpo identificado no reclamado, los cuales fueron inhumados en una temporalidad entre 1998 y 2013.
11: Tras la recuperación de estas estructuras óseas, el material biológico será entregado al Instituto de Medicina Legal.
10: Una de la mañana y dos minutos en Barranquilla, la policía capturó a un joven con una subametralladora cuando realizaba una requisa en el suroriente de la ciudad. Alejandro Rosales.
13: El procedimiento policial se llevó a cabo en el barrio Rebolo, en el suroriente de la capital del Atlántico, a la altura de la calle 28 con carrera 35, donde los uniformados sorprendieron a un joven de 19 años con un arma de fuego tipo subametralladora, un proveedor calibre 9 milímetros y 6 cartuchos. El sujeto capturado en flagrancia deberá responder por el delito de fabricación, tráfico, porte o tenencias de arma de fuego, accesorios, partes o municiones. Asimismo, el capturado y el arma de fuego incautada fueron dejados a disposición de la fiscalía. La policía destacó que continuará adelantando una ofensiva frontal y permanente contra el delito y las bandas delincuenciales que operan en la ciudad mediante labores de prevención, control, patrullaje e investigación para garantizar la convivencia y la seguridad de todos los ciudadanos.
10: Una de la mañana y tres minutos, en Cúcuta fue capturado alias Aldemar Río, señalado articulador del bloque Magdalena Medio y hombre de confianza de alias John Mechas. Nos informa Alex Salamanca.
14: Fingió su muerte para seguir dirigiendo las disidencias de las FARC. De acuerdo con las autoridades, alias Aldemar Ríos, de 37 años, acumulaba más de 12 años de trayectoria criminal. Era el responsable de coordinar las acciones de los frentes 4, 24, 33 y 37 del bloque Magdalena Medio, con influencia en Santander, sur de Bolívar y Catatumbo. Bajo su mando estarían entre 130 y 215 hombres armados encargados de ejecutar secuestros, extorsiones, homicidios y ataques contra la fuerza pública. El coronel Néstor Arévalo, comandante de la policía del departamento de Santander.
2: a través de su gaul, logra la captura de un cabecilla de las disidencias de las FARC, alias Aldemar Ríos, un peligroso criminal que era el articulador de los frentes 24, 4, 36 y 37 en el Magdalena Medio, fue capturado gracias a las labores de inteligencia e investigación criminal de nuestro gaul a Santander, en la ciudad de Cúcuta.
14: Se le atribuye el secuestro del comerciante de oro Víctor Alfonso Telles, ocurrido en el año 2022, en el mes de abril, en el sur de Bolívar. También es señalado de ordenar homicidios en Barranca Bermeja, San Pablo y otros municipios del Magdalena Medio en medio de las disputas con el ELN y el Clan del Golfo por el control de la minería ilegal.
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10: La noticia internacional en desarrollo: Donald Trump afirmó que Estados Unidos investiga la posible presencia de drones iraníes en Cuba y evalúa si la isla también almacena misiles provenientes de ese país. El mandatario estadounidense aseguró que, de confirmarse esa información, su gobierno actuará en breve y no permitirá esa situación. Quedamos atentos porque el argentino Franco Armani terminará su último año de carrera profesional en Atlético Nacional. Aceptó regresar al equipo antioqueño porque quería seguir allí compitiendo en sus últimos 12 meses de carrera profesional. El arquero dejó River Plate tras 8 años y medio en uno de los clubes más populares del fútbol argentino. El desarrollo de estas y otras noticias en BluRadio.com. Continúen con Blue Música y a las 4 de la mañana los actualizamos con las noticias de Colombia y el mundo en la primera edición de Mañanas Blue.
5: 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En Blue Radio son las
10: 1:05 a.m.
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2: En Blue Radio son las 3 y 15 de la mañana.
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4: Bienvenidos, 4 en punto de la mañana, Colombia, buenos días. Aquí comienza Mañanas Blue con las noticias, la información, la opinión, el debate, lo que está pasando en Colombia y el mundo. Es un gusto saludarlos, acompañarlos para empezar esta que es semana corta. Hoy es martes 14 de julio de 2026. Despertamos en Bogotá con tiempo seco. De momento hay a esta hora 10 grados de temperatura. Operan con normalidad todos los aeropuertos del país. Si usted todavía en este amanecer tiene algún vuelo pendiente, está terminando también sin novedades la operación retorno por las carreteras del país, ha informado la Policía de Tránsito y Transporte. Bienvenidos, arrancamos con las noticias y amanecemos en Colombia con nueva ministra de Minas. El presidente electo Abelardo de las Priega ya nombró a la ingeniera María Noemí Arboleda como ministra de esa cartera. Ella era hasta hoy la gerente de XM. Recuerden que XM es el operador del Sistema Interconectado Nacional, es el administrador del mercado de energía mayorista. La principal tarea de la nueva ministra será evitar un apagón en el país. Esto por cuenta del fenómeno del Niño, que ya se prevé con mayor intensidad. El anuncio es de la ministra número 13 para el gabinete del nuevo gobierno y lo hizo anoche el presidente electo Abelardo de las Priega en la declaración semanal, la que ya hace cada 8 días en sus redes sociales. Este fin de semana la campaña también había oficializado a Indalecio Dangond como ministro de Agricultura. Él, que es un administrador de empresas, experto en esos temas, con 40 años de trabajo en el sector de agricultura. Así las cosas, hoy solo faltan por nombrar las ministras, porque van a ser mujeres de salud, trabajo, TIC, ciencia y también de cultura. Carteras que van a ocupar mujeres porque hay que cumplir la cuota de género. Es que van 9 hombres designados ministros y 4 mujeres designadas ministras. A propósito del presidente electo, anunció anoche una reestructuración de consejerías y de agencias, una reforma con la que eliminarán, dice él, 229 cargos para tener un ahorro de 10 mil millones de pesos al año. Se acaba la Consejería para la Reconciliación Nacional, se acaba la Consejería Presidencial para los Derechos Humanos y se acaba la Unidad de Implementación del Acuerdo Final. También confirmó que se acaba el Alto Comisionado para la Paz, pasa a ser ahora Comisionado Nacional de Seguridad, reiterando que en su gobierno no habrá diálogos con grupos armados. Dice que la Consejería Presidencial para las Regiones se va a transformar en Gerencia para las Regiones, con un enfoque muy ejecutivo porque va a coordinar la relación del gobierno nacional con alcaldes y gobernadores, haciendo seguimiento a los compromisos en los territorios. El resto de funciones serán asumidas por Ministerios de Interior, Defensa y Relaciones Exteriores, según el anuncio de anoche del presidente Abelardo de las Priella. Anuncio en el que incluyó también la creación del Banco Nacional de Talento de la Patria Milagro. Dice que va a crear una plataforma de reclutamiento basada en el mérito, una plataforma para hacer el registro de hojas de vida por todo el país. En esta misma declaración anoche habló de su posesión el 7 de agosto. Insistió en que va a hacerlo en una unidad militar del sur de Colombia. Por eso le pidió al nuevo Congreso el que se posesiona en una semana, el próximo lunes 20 de julio, que además es día festivo, que ese Congreso tome la decisión correcta, y aprovechó para invitar a don Luis Felipe, el señor de Florencia, Caquetá, de 74 años, que se volvió viral este fin de semana después de que un profesor lo grabara diciéndole que le dejaba de comprar panela, el producto que don Luis Felipe vende, porque votó por Abelardo de las Priella. El video se hizo tan viral que ya lo invitaron a la posesión el 7 de agosto. Sobre ese asunto sigue la polémica, porque mientras Abelardo de las Priella insiste en que se va a posesionar en una unidad militar del sur de Colombia, este fin de semana el presidente saliente Gustavo Petro ordenó que ningún establecimiento militar sea utilizado para la posesión. Dijo que los cuarteles militares y de policía están bajo sus órdenes hasta el momento que el nuevo presidente jure, que por lo tanto él sigue siendo el jefe de las fuerzas militares y que no presta batallones militares o de policía. Se le olvida al presidente saliente que la decisión es del Congreso. Queda en manos del nuevo Congreso. Por eso el ministro del Interior designado, Rodrigo Lara, aseguró que no hay ningún problema en la propuesta del presidente Abelardo de las Priella. Dice que aquí lo que sigue es que el gobierno, después del 20 de julio, oficialmente tramite en el Congreso. Un Congreso que, si así lo decide, puede sesionar en cualquier parte, en este caso en el sur del país. Hablando del nuevo gobierno, siguen en Washington el presidente electo José Manuel Restrepo en la vicepresidencia y los ministros de Hacienda y Comercio, que están en reuniones con la banca internacional. Ayer fue el turno para reuniones con directivas del Banco Mundial. Hablaron de la consolidación fiscal, de la reactivación económica, del financiamiento para Colombia. Anuncios que, dice, se oficializarán después del 7 de agosto. Y el vicepresidente Restrepo dice además que esta semana tendrán reuniones con el Fondo Monetario Internacional y con el secretario del Tesoro de Estados Unidos. En eso está el vicepresidente en su gira internacional, mientras que hoy el presidente electo, Abelardo de las Priella, estará en Santander como parte de su gira de lo que han llamado empalmes regionales. Allí se va a reunir con el gobernador de Santander, Juvenal Díaz Mateus. Después irá a Antioquia y esta semana en la agenda también está el departamento del Huila. Ya el fin de semana, el presidente electo, Abelardo de las Priella, hizo empalme territorial en Casanare, uno de los departamentos más afectados hoy por la ola invernal. En Casanare ya hay 13 municipios bajo el agua y hay también emergencias confirmadas en Arauca, Santander y en Boyacá. Todo esto por las lluvias. La situación hoy es de 2 personas desaparecidas en Arauca y Casanare, 16.800 familias damnificadas y 298 viviendas con daños, producto de las fuertes lluvias, repito, en municipios de Arauca, Boyacá, Casanare y también en Santander. La situación más grave está en el municipio de San Luis de Palenque, en Casanare. El 90% del casco urbano está inundado. Solo allí se habla de 7.000 familias damnificadas. Hay puentes colapsados. Ya muchos de estos municipios tuvieron que declarar calamidad pública, producto de las lluvias que se siguen registrando. Y en la otra mitad del país, en especial en el Caribe, el problema son las altas temperaturas. Ya hay una sensación térmica en el Caribe colombiano que supera los 40 grados centígrados, lo que también tienen alerta a las autoridades. Hay un incendio forestal de gran magnitud que cumple 5 días, que se salió de control en el sector La Planada, en municipios de los Andes, Cumbitara y en Policarpa, esto es en Nariño. Se calcula que las llamas han destruido 400 hectáreas de bosque nativo y cerca de 300 hectáreas de cultivos. Intentan bomberos controlar la situación, que repito, está salida de control. Una última del empalme y del gobierno entrante. El próximo director de la Agencia de Defensa Jurídica del Estado, Germán Calderón, reveló los primeros hallazgos de la auditoría forense del empalme. Hablan de un contrato por 500.000 millones de pesos en la Agencia Nacional de Tierras y la SAE, que se firmó, pero dice el nuevo gobierno, no fue ejecutado. También denunciaron irregularidades en un contrato de CENIT, que recuerden, es filial de Ecopetrol, y dice que aquí fue un contrato para servicios de asesoría jurídica, pero que el negocio se adjudicó por 21.108 millones de pesos para una empresa que cobraba más que otras que estaban en la oferta inicial, incluso cobraba más que otras empresas del mismo sector. Por eso, ahí está la polémica desatada en lo que han llamado auditoría forense. Don César Moreno, feliz inicio de semana, feliz martes.
5: Muchas gracias, Camila. Muy buenos días para usted y para todos los oyentes de Blue Radio. Y estamos ya a una semana de la posesión del nuevo Congreso, el próximo 20 de julio, y el gobierno saliente anunció que va a radicar un proyecto de ley para prohibir el fracking en Colombia. Un tema en el que el nuevo gobierno haría todo lo contrario. Está de acuerdo con proyectos de fracking. Una foto publicada por el diario Vanguardia reveló que hay la minería ilegal de oro en el páramo de Santurbán. La imagen fue tomada en el municipio de California, Santander, a más de 3.000 metros de altura. Según la investigación del diario, la minería ilegal sigue expandiéndose sin control de las autoridades ambientales, poniendo en riesgo un ecosistema que abastece de agua a más de 2 millones de personas en Santander y norte de Santander. Este fin de semana, el Estado reconoció su responsabilidad por la masacre de Bojayá, departamento del Chocó, ocurrida en mayo del 2002. El ministro de Defensa General, en retiro, Pedro Sánchez, encabezó el evento. A propósito del ministro de Defensa, desde hoy estará fuera de sus funciones hasta la primera semana de agosto por una cirugía que tenía pendiente. En Segovia, Antioquia. Un operativo contra la minería ilegal dejó un muerto, 2 heridos, varios vehículos incinerados y bloqueos en las principales vías del municipio. Continúa la crisis de seguridad en el Cauca. En las últimas horas fueron secuestradas 2 mujeres en hechos distintos y el ejército rescató a 5 viajeros que habían sido retenidos sobre la vía panamericana. 3 policías resultaron heridos tras un ataque con drones cargados de explosivos en la estación de Arenal del Sur Bolívar. Según el gobernador Yamil Arana, el ELN sería el responsable. En Bogotá continúan las investigaciones por la muerte de Adriana Manotas en un centro de cirugía estética en el barrio Alquería, en la localidad de Puente Aranda. El lugar donde murió la mujer funcionaba sin avisos, sin identificación visible y claramente sin autorización para prestar servicios de salud. El alcalde Carlos Fernando Galán pidió a la policía y a la fiscalía agilizar las investigaciones y a la ciudadanía denunciar la existencia de estos espacios ilegales. Fue capturado en Soacha Oscar Giovanni Marulanda, el presunto feminicida de Mayerly Olaya, quien fue asesinada con un cuchillo mientras trabajaba en un local de Home Center el pasado domingo. Anoche, la empresa lamentó el crimen y expresó sus condolencias a la familia y compañeros de la víctima. Como Johan Sebastián Durán, de 24 años, fue identificado el colombiano muerto en un tiroteo de una operación de agentes de ICE en la ciudad de Bedford. Esto es en Maine, Estados Unidos. Su familia, desde Bucaramanga, exige una investigación mientras busca cómo repatriar el cuerpo. Alegan que el joven tenía tenía permiso para trabajar en ese país. ICE, por su parte, dice que fue equivocado y que no se trataba de un operativo contra él. El presidente Trump volvió a bloquear el paso de barcos iraníes por el estrecho de Hormuz y reiteró su intención de cobrar un 20% sobre la carga transportada a los buques que usen ese paso. Eso sí, no especificó cómo lo harán. Estados Unidos sigue despidiendo al senador Lindsey Graham, aliado al presidente Trump, quien murió a los 71 años. Al menos 27 personas murieron y 73 más resultaron heridas en un incendio de un bar de Bangkok, en Tailandia. También otra de Estados Unidos, Trump afirma que Estados Unidos va a investigar si Irán está almacenando drones en Cuba. El mandatario advirtió que Washington actuará si confirma la presencia de los equipos en la isla. Y en deportes, hoy se juega la primera semifinal del Mundial, Francia-España, a las 2 de la tarde en Dallas. Transmisión de Blue Radio. Mañana se conocerá el otro finalista entre Inglaterra y Argentina. La Federación Colombiana de Fútbol rechazó las amenazas de muerte contra el futbolista de la Selección Colombia, Hamilton Campas, quien jugó en el partido contra Suiza en el Mundial en el que quedó eliminada la selección. Hoy se corre la décima etapa del Tour de Francia, 166 kilómetros con 7 puertos de montaña. El líder de la carrera es el esloveno Tadej Pogačar. El mejor colombiano en la general es Egan Bernal, en el puesto 10, a 9 minutos 12 segundos del líder. Y el argentino Franco Armani terminará el último año de su carrera profesional en Atlético Nacional. Dejará el River Plate. Aceptó regresar al equipo antioqueño.
4: Como se dan cuenta, es un amanecer lleno de noticias, de política, pero también de fútbol, porque estamos ya en la semana final de la Copa del Mundo del Mundial en Estados Unidos, México y Canadá. Está a punto de caer el telón. Vamos a ver quiénes son los finalistas, quién se queda con el trofeo. ¿Quiénes logran pasar a la final? ¿Será Francia? ¿Será España? ¿Mañana será Inglaterra? ¿Será Argentina? Lo sabremos en transmisiones de Blue Radio con nuestros compañeros de Blog Deportivo del Gol Caracol. Así que bienvenidos. Es un gusto saludarlos. Gracias por madrugar con nosotros. Como siempre, somos César Moreno, Camila Carvajal. Aquí comienza Mañanas Blue.

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1: A las 4 de la mañana, 14 minutos, varios accidentes de tránsito se registraron en las últimas horas en Bogotá. Uno de ellos en la localidad de Santa Fe, en el centro de la ciudad, cuando un motociclista chocó contra un camión y murió. Vamos con Gar Porras, quien nos va a contar qué fue lo que sucedió mientras nosotros dormíamos.
2: Compañeros, muy buenos días para ustedes, buenos días para todos los oyentes de Blue Radio. Aquí está la información con los hechos más importantes ocurridos en la capital del país y también en Cundinamarca mientras que ustedes dormían. Racha de accidentes en la noche, racha de accidentes con víctimas mortales, pero comencemos esta vez en la localidad Santa Fe, donde un motociclista perdió la vida al chocar contra un camión en la carrera novena este con calle tercera. Hombres de criminalística de tránsito se quedaron en el punto determinando qué fue lo que ocurrió, pero dicen que al parecer fue exceso de velocidad del motociclista. Mientras tanto, en la calle 183 con carrera 51, el volcamiento de un furgón, al parecer por exceso de velocidad, una persona resultó lesionada y en este momento los bomberos oficiales se encuentran aquí en el peaje de la Calera atendiendo un incendio forestal. Dicen que al parecer estuvieron en peligro varios vehículos en un parqueadero, pero ya los bomberos de Chapinero que llegaron al punto controlaron parte de las llamas, pero la emergencia todavía continúa en este punto de la capital del país. Hablemos ahora de lo que viene ocurriendo en Facatativá. La denuncia de los habitantes en este sector, quienes afirman que los ladrones en moto llegaron a ser de las suyas. Este fin de semana, criminales en motocicleta robaron a peatones y robaron a todo aquel que llevara su celular por la calle. Lo cierto es que quedaron registrados en varias cámaras de seguridad y ahora esperan que con estas imágenes logren capturar a los responsables. En unos minutos les voy a contar de otro conductor que cometió una imprudencia y se fugó. En esta oportunidad un motociclista quedó gravemente herido, pero ya les tengo los detalles y les cuento qué pasó con la víctima, qué pasó con el imprudente y dónde ocurrió este grave hecho. Eduard Porras, Blue Radio.
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3: 4:17, antes de levantarse, usted debe saber que el presidente electo Abelardo de las Priella está a punto de terminar de designar a sus ministros. Ya tiene 13 designaciones. Con la de las últimas horas, anoche Abelardo de las Priella escogió a María Noemí Arboleda Arango, la actual gerente de XM, para que sea su ministra de Minas y Energía. Ella es ingeniera electricista de la Universidad Nacional con una maestría y especialización en ingeniería de tránsito y distribución eléctrica. Es la mujer que ha estado al frente de XM, que es la empresa encargada, el operador del sistema interconectado nacional. Una experiencia que va a ser fundamental, dice el presidente de las Priella, para evitar un apagón. Ese ha sido el principal, la principal tarea, la principal responsabilidad que le pone el presidente electo a su nueva ministra de Minas y Energía. Anuncio que han hecho en redes sociales, tal como los anteriores, con el siguiente video.
4: Anuncio la designación de la doctora María Noemí Arboleda Arango como ministra de Minas y Energía. Ella es una verdadera nunca había estado en política. Tiene 30 años liderando procesos de planeación energética.
3: Y operación. Es la mujer que desde hace 8 meses ha advertido el riesgo que tiene el sistema eléctrico colombiano. Lo hizo, por ejemplo, en el Congreso de Análisis de ese sector sobre el mercado de energía mayorista. Esta es la voz. Ustedes van a escuchar a la nueva ministra de Minas con esa advertencia de que Colombia está en riesgo de apagón.
5: Tenemos actualmente, esto es un diagnóstico, digamos, un análisis que se ha hecho a nivel de todo nuestro sistema. Tenemos 51 subestaciones que superan el nivel de cortocircuito. Ahí hay un reto demasiado grande. Tenemos 167 restricciones eléctricas y operativas de red completa, de las cuales 60 están
3: y entonces
5: declaradas.
3: Hay unos que llegan y hay otros que se van o desaparecen. Anoche aprovechó César, el presidente Abelardo de la Espriella, para confirmar una reducción en el funcionamiento del Estado. Dice él que van a eliminar 229 cargos y que eso permitirá un ahorro de 10 mil millones de pesos al año para destinar esos recursos después a programas sociales. Uno de los cargos que se elimina es el del consejero de paz.
1: También, póngale cuidado, la Consejería para la Reconciliación Nacional. También va a desaparecer la Consejería Presidencial para los Derechos Humanos y el Derecho Internacional Humanitario. La Unidad de Implementación del Acuerdo Final de Paz también va a dejar de operar como dependencia independiente. La Unidad de Implementación del Acuerdo Final de Paz, la que usted estaba nombrando, la Consejería Presidencial para las Regiones no va a ser eliminada, sino transformada en la Gerencia de las Regiones. Además, el presidente de la Espriella anunció la eliminación de agencias de la presidencia cuyas funciones ya corresponden por ley a otras entidades. Entre ellas están organismos vinculados a gestión de riesgos, reincorporación, renovación territorial, cooperación internacional y administración inmobiliaria.
4: Eliminar consejerías, agencias y estructuras que duplican funciones, trasladando sus competencias a ministerios y entidades con mandato legal, fortaleciendo con ello la rendición de cuentas y reduciendo la burocracia, que eso es muy importante para mí. Esta reforma permitirá eliminar cerca de 229 cargos de entrada. Con eso estoy generando un ahorro aproximado de 10 mil millones de pesos anuales.
3: ¿Por qué se acaba el Alto Comisionado para la Paz, que ocupa actualmente Oti Patiño? Lo que explica Abelardo de la Espriella es que en su gobierno no existirán negociaciones con grupos armados y que por eso esa consejería tendrá que ser mejor una consejería o un comisionado nacional de seguridad y que por eso no se reemplazará el cargo actualmente de Oti Patiño. ¿Qué va a pasar con funciones de esas consejerías, de esas altas dependencias del Estado? Las funciones, dice el presidente electo, se van a repartir en otros ministerios, como el de Interior, el de Defensa o incluso el de Relaciones Exteriores. Pero sumado a estos anuncios, anoche también Abelardo de la Espriella tuvo oportunidad para hablar, César, de Luis Felipe. Vio usted la historia, me imagino, este fin de semana, de el vendedor de panela, un hombre de 74 años en Florencia, en Caquetá, que fue grabado cuando un profesor le decía que no le iba a comprar más panela porque él había votado por Abelardo de la Espriella. El profesor que hace la grabación se llama Franklin Gamboa y le notifica a ese comerciante, a ese vendedor de panela, que dejará de comprarle por sus preferencias políticas. Tan viral se vuelve este asunto que hasta el presidente Petro termina hablando, el presidente Abelardo de la Espriella termina hablando de don Luis Felipe, a quien anoche invitó a su posesión el 7 de agosto.
4: Quiero invitar muy especialmente a don Luis Felipe Yagüé, un miembro de la manada del Tigre que fue víctima del odio político por parte de un contradictor que
3: y
4: decidió...
3: invita a César a la posesión del 7 de agosto, donde esta semana sigue la polémica de si finalmente será una posesión en una guarnición militar del departamento del Cauca. El presidente de la Espriella dice que sí y hasta le pide al nuevo Congreso que vote, que tome una decisión positiva que le permita sesionar en el departamento del Cauca.
1: Pero es que el presidente Petro no lo quiere dejar. Camila, ordenó que ninguna instalación militar o policial sea utilizada para la posesión de Abelardo de la Espriella el próximo 7 de agosto. Petro explicó que hasta el momento en el que el nuevo presidente asuma oficialmente mantiene la condición de comandante supremo de las fuerzas militares y que ningún establecimiento militar puede ser utilizado para rendir honores a un civil que aún no tiene investidura presidencial. Allí él se despachó con un mensaje en X, su red social preferida de comunicaciones. Dice, los cuarteles militares y policiales están bajo mis órdenes hasta el momento en que el nuevo presidente jure y por tanto hasta ese momento soy el comandante supremo de las fuerzas militares. Ningún oficial da el saludo militar a un civil sino cuando este sea su comandante.

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1: Se aprueba en cada una de las cámaras, en Senado y en Cámara. Hay que presentarlo el 20 de julio y pues ahí se le da trámite.
2: En eso están, en la posesión, si es o no en una guarnición militar, el gobierno que se va y el gobierno que llega de Abelardo de la Espriella. Ya en la mitad, la última palabra, la decisión final será del Congreso de Colombia, ese que se posesiona el próximo lunes festivo, el 20 de julio. A propósito del nuevo gobierno, hoy es el turno para Santander. El presidente electo Abelardo de la Espriella ya estará en ese departamento, se reúne entre otros con el gobernador de Santander, producto de lo que han llamado el empalme regional. Empalme que ya tiene los primeros resultados. El que va a ser director de la Agencia de Defensa Jurídica del Estado, el abogado Germán Calderón España, reveló este fin de semana los primeros hallazgos de la auditoría forense al empalme. Quizá la principal denuncia tiene que ver con la Agencia Nacional de Tierras. Dice el nuevo gobierno que hay un contrato por 500 mil millones de pesos firmado entre la Agencia de Tierras y la SAE que, según dicen, no se ejecutó pese a que se firmó. La denuncia la responde el actual director de la Agencia de Tierras, Felipe Harman.
3: El convenio con la SAE no solamente ha sido un convenio auditado jurídicamente, fiscalmente, sino que además reviste las condiciones y de las garantías constitucionales y legales para manifestar su eficacia y la operatividad que ha dado por fin tierra a los más pobres de Colombia. Hoy, con este manto de duda, lo que se está buscando abiertamente...
2: La otra irregularidad que advierte el nuevo gobierno tiene que ver con un contrato de la filial petrolera Cenit para servicios de asesoría jurídica. Según Calderón España, el negocio se hizo con una firma por 21.108 millones de pesos y que ese monto superaba incluso la oferta inicial y que se le entregó a una firma en específico que cobraba más que otras que prestaban asesoría jurídica para el mismo sector. Las dos denuncias en las que está enfocada hasta este momento la llamada auditoría forense. César, a propósito del gobierno del que se va, hasta hoy está en funciones el ministro de Defensa Pedro Sánchez, no porque lo saquen del cargo, porque va a una incapacidad por una cirugía.
4: Pero prácticamente se va hasta el nuevo gobierno, ¿no? Porque Pedro Sánchez va a dejar temporalmente esto hasta prácticamente la primera semana de agosto. La cartera de Defensa confirmó que esta incapacidad médica tendrá una duración de aproximadamente unos 20 días, por lo que el funcionario reasumirá su cargo en la primera semana de agosto. Ya es la fase de cierre de la administración del presidente Gustavo Petro. Días antes del anuncio, el ministro Sánchez reconoció a Abelardo de la Espriella como presidente electo, reveló haber conversado con el presidente Petro sobre el tema y ratificó que la línea de mando se va a mantener intacta hasta el 6 de agosto. Pues el ministro Pedro Sánchez explica los detalles de su intervención quirúrgica y transmite un mensaje de tranquilidad sobre el funcionamiento y la seguridad del país durante su ausencia.
5: Este martes 14 de julio tendré un procedimiento médico programado. Durante unos días atenderé mi recuperación para regresar muy pronto a continuar sirviendo a nuestra amada Colombia con la misma entrega de siempre. Mientras tanto, los más de 423 mil hombres y mujeres que integran el sector defensa continuarán cumpliendo su misión. 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
2: Cambiamos de tema. A las 4 de la mañana, 28 minutos, Noticias Caracol reveló anoche la última entrevista con la psicóloga Catalina Giraldo Silva, la mujer que se despidió antes de recibir la eutanasia, una historia de la que ya habíamos escuchado producto del proceso que ella venía peleando para pedir su muerte digna. Finalmente se le ha concedido y se ha confirmado su muerte el pasado 9 de julio. Tenía 30 años y venía luchando con una enfermedad. Ella se despidió en esa conversación revelada anoche por Noticias Caracol, recordando además que la muerte asistida, la eutanasia, fue la figura finalmente con

0: la que ella pudo asistir a su deseo. No se le autorizó el suicidio asistido, que era el que ella inicialmente había pedido.
1: Que esta lucha no termina conmigo, que yo pues voy a fallecer en las próximas horas, pero no fallece con mí este proceso. Este proceso sigue, hay personas que lo necesitan de manera urgente y prioritaria. Hay personas que sufren y que se suicidan todos los días. Y en
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0: Recorrido por el mundo a las 4 de la mañana, 30 minutos. César, tenemos que empezarlo en Estados Unidos, donde es la gira esta semana del presidente, bueno, el vicepresidente electo José Manuel Restrepo y varios de los ministros de Abelardo de la Espriella.
3: Toda la semana va a estar entonces allí el presidente, el vicepresidente José Manuel Restrepo en la ciudad de Washington, reunido con gente del Fondo Monetario Internacional, con el Tesoro, y van a estar allí hablando sobre la economía y el futuro también de Colombia y la relación con los Estados Unidos. Vamos con Juan Camilo Merlano para conocer la agenda del vicepresidente y los ministros designados allí en Washington.
4: César, buenos días. El vicepresidente electo llegó con un mensaje claro a Washington buscando recuperar la confianza de la banca multilateral en la política fiscal colombiana.
5: Sin estabilidad fiscal no hay posibilidades de crecimiento económico. Con estabilidad fiscal vamos a encontrar fuentes muy importantes de disminución en el costo del presupuesto nacional. Lo que está absolutamente claro es que hoy el país tiene un sobrecosto en materia de sus intereses de deuda pública que puede llegar a representar anualmente casi 2.5% del Producto Interno Bruto del país.
4: Es la línea con la que el gobierno entrante planteó su diálogo en la capital de Estados Unidos ante el Banco Mundial y el Fondo Monetario Internacional. Se reunieron con el presidente del Banco Mundial, Ajay Banga, pero también con la vicepresidenta para América Latina y el Caribe, Susana Cordeiro, quien dijo que en sus redes sociales, tras la reunión, que se reafirmaba el compromiso de acompañar con financiamiento, conocimiento y asistencia técnica el desarrollo de Colombia. Se espera que ella viaje a nuestro país a reunirse con el presidente electo en los próximos días en Barranquilla. Desde Washington, Juan Camilo Merlano, Blue Radio.
0: Juan Camilo, y ya que hablamos de noticias en Estados Unidos, hay que también reseñar la más reciente declaración del presidente de ese país, Donald Trump. Volvió a bloquear el paso de barcos iraníes por el estrecho de Hormuz y dice que va a cobrar el 20% de la carga transportada en los buques que crucen ese que es uno de los pasos más importantes en el mundo. No ha dicho cómo, pero se mantiene en la idea de hacer ese cobro adicional. Anuncios que hace en Estados Unidos el presidente Trump y que sacuden los mercados, en especial el petróleo, ya se cotiza a $86, $10 de ganancia en una semana, producto de la tensión que hay allí en el estrecho. La situación a esta hora, Enrique Rodríguez.
6: ¿Qué tal, Camila? Buenos días. Sí, es el ciclo habitual en este tipo de declaraciones del presidente Trump. Empeora la situación en Oriente Medio, se encarece el barril de Brent. A esta hora están los 86,68, aunque a lo largo de esta sesión ha llegado a estar en los 87,38. La subida es de un 4,01%, pero como bien decías, hace apenas una semana contábamos a esta misma hora como el petróleo, como consecuencia de esos problemas, estaba ya en los $76. Eso está también afectando a los mercados financieros. Las bolsas del continente europeo están ahora mismo en pérdidas. Todas ellas, la que más pierde es la española, el IBEX 35 de Madrid, un 0,97%, pero todos los demás mercados, incluido el Eurostoxx 50, están esta mañana perdiendo su valor. Mientras tanto, las bolsas japonesas, mejor dicho, las bolsas asiáticas, como la japonesa, el Nikkei, ha subido un 0,74%. Allí no parece haber afectado tanto todo lo que tiene que ver con el Golfo Pérsico, Camila.
0: Noticia que está en desarrollo, Enrique, gracias. Una más en Estados Unidos, donde crece la indignación por la muerte de un migrante a manos de agentes federales de ICE. Ese muerto resultó ser colombiano, tenía 26 años, oriundo del departamento de Santander. Su familia dice que tenía permisos para trabajar en ese país, por lo que ya organizaciones de derechos humanos aseguran que este es un caso de una muerte injusta a manos de ICE. La historia a esta hora con Andrea Reynosa.
7: Camila, es la segunda vez en una semana que agentes federales usan la fuerza letal contra un migrante. Los hechos ocurrieron en la mañana de este lunes en Biddeford, una ciudad ubicada al sur del estado de Maine. La víctima fue identificada por organizaciones comunitarias como Joan Sebastián Guerrero, un joven de 26 años que, según la Coalición de Derechos de los Inmigrantes, contaba con seguro social y autorización legal para trabajar en el país. Abro comillas, era un miembro de nuestra comunidad, un vecino, un ser humano cuya vida fue truncada trágicamente. Expresamos nuestras más sinceras condolencias a su familia, a sus seres queridos y a todos aquellos que hoy lloran esta pérdida inimaginable. Cierro comillas. Y es que horas después, residentes salieron a las calles para protestar tras la muerte del colombiano. Se detuvieron frente a la oficina de la senadora federal republicana Susan Collins, que ocupa su escaño desde 1997 y aspira a la reelección en los comicios de medio término de noviembre. Según el Departamento de Seguridad Nacional de Estados Unidos, ICE estaba adelantando una orden final de remoción, a lo que un ciudadano extranjero salió de la residencia en un vehículo blanco, lo que provocó que uno de los agentes disparara el arma de fuego. La Embajada de Colombia en Estados Unidos lamentó los hechos y está proporcionando asistencia consular a su familia. El caso es investigado por las autoridades de Maine y el FBI. Andrea Reynosa, Blue Radio.
0: Andrea, gracias. Y ahora vamos a Venezuela, donde sigue subiendo la cifra oficial de muertos. A ese país en las últimas horas llegaron casi 400 toneladas de ayuda humanitaria, mucha de la cual es ayuda colombiana. En Caracas, situación a esta hora, Santiago Martínez.
8: Hola, soy Camila, buenos días. Dos buques de la Armada de México arribaron al puerto de La Guaira con 2.003 metros cúbicos de ayuda humanitaria, equivalente a 388 toneladas, para apoyar la recuperación de las comunidades afectadas por los sismos del pasado 24 de junio. El cargamento incluye alimentos, agua embotellada, artículos de higiene personal, medicamentos, insumos médicos y, quizás lo más importante, cuatro plantas potabilizadoras, cada una con capacidad para producir 1.000 litros de agua purificada por hora. Destacar que 100 integrantes de las Brigadas de Respuesta de Emergencia de la Armada de México participan en las maniobras de desembarque, en la instalación y operación de las plantas potabilizadoras y en la organización y distribución de la ayuda en coordinación con las autoridades venezolanas. En paralelo, el último balance de la tarde-noche de este lunes muestra 4.561 fallecidos por los terremotos, 16.740 heridos, eso no ha variado desde hace una semana, y adicionalmente casi 18.000 damnificados. De hecho, el gobierno estima que se necesita entregar unas 25.000 viviendas para quienes quedaron damnificados o parcialmente dañados a sus casas. En el informe además se señala que desde el 24 de junio se han registrado aquí en Venezuela 1.254 réplicas. Desde Caracas, Santiago Martínez, Blue Radio.
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1: 4:38. Bienvenidos quienes se van levantando, quienes se van sumando a Mañanas Blue en este martes 14 de julio. Tiempo seco de momento en Bogotá. El termómetro marca a esta hora 10 grados de temperatura. Barranquilla despierta con 27, Cali 21, Cartagena 26, Bucaramanga, que es la ciudad donde estará hoy el presidente electo Abelardo de la Espriella, ya tiene 19, Medellín 16, Armenia 17, Villavicencio 22, en Tunja el termómetro marca 8 grados de temperatura. Y escuchamos al español César, a Alex Ubago, que es noticia porque se ha confirmado su regreso a Colombia.
2: La gira va a llegar el 13 de agosto a Bogotá, se va a presentar en el Royal Center, posteriormente el artista actuará el 14 de agosto en Expo Futuro de Pereira y va a cerrar esta primera etapa el 16 de agosto en el Teatro Metropolitano de Medellín. Ya estoy aquí adentro comprando las boletas.
1: Obviamente. Este hombre vuelve a Colombia, este español es la razón para empezar la mañana con Alex Ubago.
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1: Con quien revisamos como titula hoy la prensa, como siempre empezamos en blueradio.com. Presidente electo de la Espriella anunció una reorganización institucional. Se acaban tres consejerías. Nueva ministra de Minas ha sido elegida María Noemí Arboleda, hasta hoy la gerente de XM. Y también Blu Radio destaca la historia de Mayerly Olaya, la mujer víctima de feminicidio este fin de semana en un home center de Soacha. No quería una relación con él. Empezó la fiscalía a revelar detalles de este nuevo caso, de este nuevo feminicidio.
2: 4:39, las principales noticias en el diario El Espectador con Belly Rojas.
4: Buenos días, César, y a todos los oyentes de Blu Radio. El Espectador abre su portada de este martes con la ley del hielo. Es el segundo caso de este tipo en una semana. Los funcionarios se movilizan en vehículos sin identificación ni cámaras y alegan que la víctima se parecía a una persona que buscaban. En el tema del día, disputa por jefaturas del Congreso. En deportes, hoy empiezan las semifinales de la Copa del Mundo con el partido entre Francia y España en Dallas, mientras que el miércoles Argentina se medirá con Inglaterra en Atlanta. Primer balance de un evento que se realiza por primera vez en tres países. Informó Pelli Rojas, periodista del Espectador.
1: Ahora titulares del periódico El Tiempo, David Sánchez.
5: Camila, sí, muy buenos días. El Tiempo abre su edición con el titular Muerte enredada del ICE sacude a Estados Unidos. La noticia está acompañada por la foto de portada que muestra una protesta en las calles de Estados Unidos contra el Servicio de Inmigración y Control de Aduanas. Los manifestantes sostienen carteles con mensajes como detengan la crueldad del ICE y defiendan la democracia. El caso gira en torno a la muerte de un colombiano durante un operativo. Enseguida, De la Espriella anuncia el fin de la oficina del Comisionado para la Paz. Más abajo, El Tiempo titula, María Noemí Arboleda será la nueva ministra de Minas y Energía. En entrevista con María Isabel Rueda, el rector del externado dice que el populismo es consecuencia de la falta de partidos. Y en deportes, Francia versus España, una final adelantada. Un feliz día.
2: 4:41, las principales noticias en el diario El Heraldo de Barranquilla con Álvaro Ortiz.
6: Buen día, César. Esos son los titulares más importantes del diario El Heraldo para este martes. Carnaval de Barranquilla en el Gran Malecón. Juan Carlos Ospino, director de la organización, confirmó al Heraldo que se analiza la propuesta. Vendaval causó estragos en varios municipios de los departamentos de Sucre, Córdoba y Bolívar. Barranquilla fortalece el monitoreo ambiental con un nuevo solmáforo. Y para terminar, ¿qué viene tras la reversión de las vías de la concesión Autopistas del Caribe? Desde la sala de redacción del Heraldo informó Álvaro Ortiz.
2: Los titulares en El Colombiano de Medellín con Claudio Arango.
7: César, muy buenos días. Esta es la información que trae el periódico El Colombiano para su edición de hoy, martes 14 de julio de 2026. Hacemos un resumen de lo que fue la alocución en su canal de YouTube del presidente electo Abelardo de la Espriella, quien se posicionará en menos de un mes. También les contamos que en este momento Medellín acumula este año 151 muertos por accidentes de tránsito. Y obviamente el Mundial acapara hoy la primera semifinal entre Francia y España a las 2 de la tarde. Les contamos detalles de lo que será este juego por la final, para llegar a la final de la Copa del Mundo. Desde la sala de redacción del periódico El Colombiano, mi nombre es Claudia Arango. Hasta la próxima.

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1: 4:42, bienvenido al resumen de las noticias más importantes en Colombia, lo que usted debe saber antes de levantarse en este martes 14 de julio. Arrancamos con las noticias, los anuncios de anoche del presidente electo Abelardo de las Prías. Ya en su transmisión semanal de redes sociales, el nuevo mandatario de los colombianos nombró a la nueva ministra de Minas y Energía. Se trata de María Noemí Arboleda, la mujer que hasta hoy era la responsable de XM, la empresa encargada del sistema interconectado en Colombia. Será la ministra, dice el presidente electo, para evitar un apagón en Colombia. En esa misma declaración, Abelardo de las Prías ya anunció una reestructuración de la presidencia. Van a eliminar 3 consejerías, funciones que repartirán por varios ministerios. Por ejemplo, desaparece la Consejería para la Reconciliación Nacional, también la Consejería para los Derechos Humanos y el Derecho Internacional Humanitario. Dice el nuevo presidente que no va a nombrar comisionado para la paz porque en su gobierno no habrá ninguna negociación con grupos armados. Y finalmente anoche también anuncia la creación del Banco de los Talentos, una página web para que los colombianos publiquen su hoja de vida si quieren aspirar a algún puesto público en los 4 años. El resumen de los anuncios del nuevo presidente, Miguel Cardosa.
2: Buenos días, Camila. El presidente electo Abelardo de las Prías ya anunció que eliminará la Consejería para la Reconciliación, la Consejería para los Derechos Humanos y la Unidad de Implementación del Acuerdo Final, cuyas funciones pasarán a los Ministerios del Interior, Defensa y Cancillería. Así, se suprimen 229 cargos y habrá un ahorro estimado de 10.000 millones de pesos al año. Igualmente, se sustituye la figura del Consejero de Paz por el Comisionado Nacional de Seguridad, porque ya el enfoque no será de negociación con grupos criminales. También confirmó el nombramiento como ministra de Minas y Energía de la ingeniera electricista María Noemí Arboleda Arango, actual gerente general de XM, operadora del Sistema Interconectado Nacional.
3: Ella es una verdadera nunca. Nunca había estado en política. Tiene 30 años liderando procesos de planeación energética, operación de sistemas eléctricos de potencia y administración de mercados de energía.
2: De las Priella también ratificó que se posesionará como presidente en una guarnición militar, aunque el mandatario saliente Gustavo Petro dice que la orden es no permitirlo y también ha cuestionado que el Congreso sesione en otro lugar distinto al Capitolio, pero ese tema ha sido aclarado varias veces por el secretario general del Senado, Diego González.
4: La Constitución Política de Colombia establece en su artículo 140 que la sede del Congreso de la República será la capital. La capital, lógicamente, donde tenemos el Capitolio Nacional, y allí sesionamos regularmente. Pero también el mismo artículo establece la posibilidad de que ambas cámaras de común acuerdo puedan fijar su sede en otro lugar diferente.
2: Otro de los anuncios fue la creación del Banco Nacional de Talentos, una plataforma que reunirá hojas de vida de ciudadanos interesados en trabajar con el Estado. Miguel Cardosa, Blue Radio.
5: 4:46, y el equipo de empalme del presidente electo Abelardo de las Prías presentó 2 denuncias ante la Fiscalía por presuntas irregularidades en la Agencia Nacional de Tierras y en CENIT. Los señalados rechazaron los cuestionamientos y defendieron la legalidad de los procesos. Alejandra Bello.
6: César, buenos días. Nuevas denuncias por presuntas irregularidades durante el gobierno de Gustavo Petro fueron presentadas ante la Fiscalía por el equipo de empalme del presidente electo Abelardo de la Espriella. El abogado Germán Calderón España solicitó investigar posibles anomalías en la Agencia Nacional de Tierras y en CENIT, filial del grupo Ecopetrol. En el caso de la ANT, la denuncia señala presuntas irregularidades en un convenio con la Sociedad de Activos Especiales para la compra de predios destinados a la reforma agraria. Según el documento, tras la prórroga del acuerdo se habrían desembolsado cerca de 1 billón de pesos y durante una auditoría solo 3 de los 537 predios figuraban registrados a nombre de la nación. El exdirector de la entidad, Juan Felipe Harman, rechazó los señalamientos y aseguró que el convenio continúa en ejecución. También afirmó que la Contraloría únicamente encontró hallazgos administrativos.
7: Un convenio que está en ejecución, del cual nos sentimos profundamente orgullosos, y es parte de la estrategia que ha dispuesto el gobierno por recuperar la tierra de la mafia y entregársela a campesinos. Y el supuesto hallazgo es que nosotros giramos el 95% de los recursos sin la transferencia jurídica de los predios. Entonces tenemos toda la tranquilidad, ese convenio incluso está en ejecución, ya fue auditado por la Contraloría, encontró fue hallazgos administrativos, pero nada mayor.
6: La segunda denuncia se refiere a un contrato de asesoría jurídica de CENIT por por más de 23 mil millones de pesos. El equipo de Empalme pidió investigar a varios directivos de la compañía, mientras que Cenit respondió que el proceso ya fue auditado por la Contraloría y actualmente revisado por una firma externa. Alejandra Bello, Blue Radio.
1: Alejandra, y mientras esos son los resultados de la llamada auditoría forense al Empalme, el presidente electo Abelardo de la Espriella sigue en lo que ha llamado empalmes regionales. Este fin de semana, recuerden, estuvo en Casanare. Hoy es el turno para la visita a Santander y este fin de semana también se reunió en Barranquilla con el alcalde de esa ciudad, Alejandro Char. Hablaron de seguridad como uno de los temas más importantes para la capital del Atlántico. Alejandro Rosales.
8: Buenos días, Camila. El alcalde Alejandro Char llegó a la reunión con Abelardo de la Espriella el pasado viernes a las 5:45 de la tarde, el mismo día y a la misma hora en el que el presidente electo se encontraba con varios de sus ministros designados. A su salida, casi una hora después, dijo el alcalde que la conversación con el presidente electo se centró en los planes de seguridad que necesita la ciudad, porque ese es el dolor de cabeza de todos los barranquilleros y el legado que deja el gobierno anterior, no solo a la capital del Atlántico, sino a todo el país, dijo el mandatario.
9: Qué honor para Barranquilla, qué honor para el Caribe, contar con la presencia del presidente aquí, en esta sede alterna de la presidencia de la República.
8: Luego, en el interior de la sede de la oficina de abogados de La Espriella, en la calle 75 con carrera 55, continuó la reunión del gabinete designado y el vicepresidente José Manuel Restrepo. En el lugar estaban Miguel Gómez Martínez de Hacienda, Fabio Arjona de Ambiente, Rodrigo Lara del Interior, Omar Bula, canciller, Jorge Mora de Defensa, Elsa Noguera de Transporte, Juliana Gutiérrez de Deporte, Mauricio Gómez de Comercio, Jaime Andrés Beltrán de Vivienda e Indalecio Dangón de Agricultura. Al final, de la Espriella especificó que en la reunión se revisaron los informes sobre el empalme anticorrupción y el estado en que recibirán la administración pública que les presentó el vicepresidente Restrepo.
10: Aquí no hay vacaciones, aquí no hay flojera, aquí no hay día que no se trabaje.
8: La reunión se desarrolló bajo un fuerte operativo de seguridad con uniformados del Grupo de Operaciones Especiales de la Policía, Grupo Antiexplosivos y el Ejército. Alejandro Rosales, Blue Radio.
1: Alejandro, cambiamos de tema. Ya son más de 16.000 las familias damnificadas producto de las inundaciones en varios departamentos de Colombia. Casanare, Arauca, Santander y Boyacá reportan emergencias producto de la temporada invernal. Paulo Arango.
11: Hola Camila, ¿qué tal? Muy buenos días. Es grave la situación en este momento en el departamento del Casanare, donde hay calamidad pública a propósito de la ola invernal y el desbordamiento de ríos, que ha golpeado con fuerza a Casanare. Las lluvias intensas de los últimos días han dejado graves afectaciones en varios municipios, siendo San Luis de Palenque uno de los más críticos. En esta zona del país, el desbordamiento de ríos y caños inundó veredas y cascos urbanos, dejando cultivos bajo el agua, viviendas anegadas y vías terciarias completamente incomunicadas. Según el último reporte de la Unidad Departamental de Gestión del Riesgo, ya son más de 6.000 damnificados en todo el departamento.
12: Desafortunadamente nos tocó sufrir las consecuencias del cambio climático. Nunca lo habíamos tenido que vivir, pero esta vez, como le dije, nos tocó a nosotros y aunque intentamos hacer barricadas en las casas al comienzo, pues fue imposible atajar la inclemencia del agua.
11: En San Luis de Palenque, organismos de socorro, bomberos y defensa civil trabajan contrarreloj para llevar ayudas humanitarias, kits de aseo y alimentos a las zonas más vulnerables. Pablo Arango Robledo, Blue Radio.
5: Las 4 de la mañana, 51 minutos, y la Fiscalía reveló nuevos detalles del feminicidio de Mayerly Olaya, la joven asesinada mientras trabajaba en un almacén de Soacha. La investigación indica que el presunto agresor la acosó durante varios meses, incluso después de que ella rechazara iniciar una relación sentimental con él. Mariana Neira.
13: César, buenos días. Las autoridades confirmaron que Óscar Giovanni Marulanda fue enviado a un centro carcelario como presunto responsable del feminicidio agravado de Mayerly Olaya ocurrido el pasado domingo en el municipio de Soacha. Según la fiscalía, el hombre conoció a la víctima en febrero de este año y tras ser rechazado sentimentalmente, comenzó una serie de actos de hostigamiento. La investigación señala que en al menos dos ocasiones fue necesaria la intervención de la policía para acompañar a la joven desde su lugar de trabajo hasta su vivienda y evitar que continuara siendo perseguida por este hombre. Además, el ente acusador indicó que el hoy procesado buscó e intimidó a la víctima en la casa de su madre y de su ex compañero sentimental antes del ataque. Habla el fiscal del caso.
14: Que casi que podría decir este delegado que usted la vio ya como un objeto de su propiedad. Sí, ello, toda vez considerando que usted la buscaba, la hostigaba, la seguía, la asediaba, ¿sí? Y ello pues finalmente se vio reflejado el día de ayer 12 de julio, ¿sí? Con su presencia en dicho establecimiento comercial, abordándole incluso en su trabajo y en su entorno.
13: El crimen ocurrió dentro del establecimiento donde Mayerly trabajaba cuando el hombre ingresó y la atacó con un arma blanca. La joven fue trasladada a un centro asistencial, pero falleció debido a la gravedad de las heridas. El presunto agresor fue capturado en flagrancia, no aceptó el cargo de feminicidio agravado y permanecerá privado de la libertad mientras avanza el proceso judicial. Mariana Neira, Blue Radio.
1: Mariana, el establecimiento al que usted se refiere es la tienda de Home Center en Soacha, tienda que emite anoche un comunicado lamentando este nuevo caso de feminicidio allí en Soacha. Mientras tanto, en Bogotá, las autoridades continúan la investigación por la muerte de Adriana Manotas, la mujer de 52 años, la nueva víctima de una cirugía estética en una clínica de garaje. Este fin de semana la Secretaría de Salud confirmó que esa clínica ya había sido sancionada. La historia, Mayra Tenorio.
15: Camila, buenos días. La muerte de Adriana Manotas Rodríguez, de 52 años, mantiene abiertas varias líneas de investigación por parte de la Fiscalía y Policía, luego de que se sometiera a una liposucción en este establecimiento que operaba sin habilitación para prestar servicios de salud en el barrio Musú, localidad de Puente Aranda. Las autoridades analizan videos de seguridad en los que quedó registrado el momento en que varias personas la sacan cargada del inmueble para trasladarla en un vehículo en busca de atención médica. De acuerdo con el reporte conocido por la Fiscalía, Adriana ingresa a este establecimiento a las 6 de la mañana. Horas después, sobre las 10, comienza a sentirse mal y según la información entregada por su pareja sentimental, fue llevada hasta la sede de la Cruz Roja de la Alquería. Posteriormente fallece en esta IPS. Entre las principales hipótesis que maneja los investigadores, específicamente la fiscalía, está una posible intoxicación por medicamentos. El distrito también confirmó, ojo a este dato, que el establecimiento había sido sancionado 2 veces en noviembre del año pasado, precisamente por no tener esta habilitación en salud y aún así y seguía operando. Sin embargo, todo esto también dice el distrito que será materia de investigación. Entre tanto, el alcalde de Bogotá, Carlos Fernando Galán, aseguró que el distrito acompañará toda la investigación y reiteró el llamado a denunciar estos establecimientos. Mayra Tenorio, Blue Radio.
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1: Con la Copa del Mundo, el primer partido de la semifinal a las 2 de la tarde, Francia-España, para conocer al primer clasificado, al primer finalista del Mundial de Fútbol. Por eso, a esta hora, vamos con Fabio Poveda en Dallas, en el cubrimiento especial del Mundial. Fabio, buenos días.
16: Hola Camila, buenos días. Los números dicen que Francia es hasta el momento el mejor seleccionado del Mundial, ha ganado todos sus partidos y es el segundo equipo con más goles anotados con 16, uno menos que Argentina, que tiene 17, mientras que España empató ante Cabo Verde y le costó anotarle gol a Uruguay. Aunque es de las favoritas a ganar el Mundial, ha anotado 5 goles menos que Francia, pero se ha caracterizado por su solidez defensiva, encajando un solo gol en todo el campeonato. Es claro que cuando suene el pitazo inicial, estos números no jugarán el partido, y por eso es un compromiso con pronóstico reservado. Para muchos, una final adelantada de este campeonato mundial. La rivalidad entre ambos seleccionados ha crecido notablemente en los últimos años, y esta será la tercera semifinal que disputen en los últimos 3 años. En la Eurocopa del 2024, España salió victoriosa 2-1, y el año pasado, en la Nations League, los españoles ganaron 5-4. El defensor del Real Madrid, Ibrahima Konaté, se refirió a Lamine Yamal, que había dicho que Francia debía temerle a España.
17: España es un país excepcional, con muchas cualidades individuales, pero el objetivo no es centrarnos en un solo jugador, porque todo el equipo puede causar daño.
16: Hay que decir que en mundiales, Francia y España solo se han visto las caras en una sola oportunidad, en los octavos de final del Mundial del 2006. El vencedor fue Francia, 3-1. Desde Dallas, en el cubrimiento del Campeonato Mundial de Fútbol, Fabio Poveda Ruiz, para Blue Radio.
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18: Buenos días, aquí están las noticias de la música. El 13 de julio de 1985 se llevó a cabo el concierto que contenía la que se considera la mejor presentación en vivo de un grupo de rock en la historia, Live Aid. La presentación de Queen, por miles de razones, sigue siendo el punto máximo de los shows en vivo en un estadio. Y, en el marco del concierto, este terminó por elevarlo al nivel de ser el origen del Día Mundial del Rock. Muchos han concluido que Bohemian Rhapsody es la más importante. Pero hace unos años, los científicos del Instituto Max Planck de Alemania decidió investigar qué hacía exitosa una canción. Y es que la música en mucho es matemática, progresiones y combinaciones tonales que podrían equipararse en cuanto a color al círculo cromático. Pero el hallazgo del instituto fue el hecho de que romper la previsibilidad de la música era lo que hacía grande a una canción. El cerebro humano experimenta mayor placer al escuchar música cuando hay un equilibrio perfecto entre saber predecir el siguiente acorde y ser sorprendido con una nota inesperada. Romper ligeramente las expectativas musicales libera dopamina en el cerebro. Además, analizaron 80.000 canciones lanzadas entre 1958 y 1991 para encontrar las mejores según sus conclusiones, dejando por fuera de concurso, obviamente, a Bohemian Rhapsody por su complejidad. Este sería, según la ciencia, el top 3 de las canciones que más dopamina podrían generar. En el número 3 está Hooked on a Feeling de Blue Sweat. En el puesto 2, Invisible Touch de Genesis. Y en el número 1, Obladi Oblada de los Beatles. ¿Usted qué opina? ¿Cuál sería la canción que más placer le causa al escuchar? Para Mañanas Blue, W. Bernal.
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20: Las 5 de la mañana, 30 segundos. Bienvenidos, muy buenos días, un gusto saludarlos. Hoy martes, comienzo de semana, 14 de julio, es una madrugada de anuncios del presidente electo Abelardo de la Espriella, que anoche a través de sus canales en redes sociales hizo una cadena de revelaciones, de decisiones que ha tomado su gobierno, la principal de las cuales, que su investidura será efectivamente en un batallón militar al sur del país. Tema que ha generado durante todo el fin de semana una pelea directa con el presidente Petro, que dice que mientras él sea presidente no lo va a permitir. La decisión, bueno, el problema para el presidente Petro es que comienza el gobierno el 7 de agosto del presidente de la Espriella. Anuncios, por ejemplo, nueva ministra de Minas, una ingeniera, se llama María Noemí Arboleda, es la presidenta de XM, que es la reguladora, la empresa que hoy maneja el mercado mayorista de energía en Colombia, con el propósito expreso de evitar un apagón. Esa es su tarea número uno, un racionamiento que parece inevitable en este momento de crisis, de fenómeno del Niño, que viene inevitablemente en Colombia. Mal manejada la crisis energética por el gobierno saliente, deja embarcado al nuevo gobierno. Pero también hay anuncios de eliminación de cargos, anuncia el nuevo gobierno que eliminará 229 cargos, con un ahorro de 10 mil millones de pesos. Uno de los cargos de las muchas consejerías que se elimina es el de comisionado de paz, parte de las reformas en Colombia. Un gusto saludarlos, ya les vamos a hablar de los cambios. Faltan por nombrar 5 ministros, que en realidad tendrían que ser mujeres todas, para cumplir con un gabinete paritario como dice la ley. También el presidente de la Espreya anuncia la creación de un banco de talentos para quien quiera trabajar en el nuevo gobierno. Hay un escándalo grande en Estados Unidos por cuenta de ICE, que mató a un joven colombiano. Era de Bucaramanga, tenía 26 años, ocurrió en Maine, en Estados Unidos, en donde el escándalo es gigante por cuenta de lo que ha sucedido, otra vez un exceso de abuso de autoridad en la costa este de los Estados Unidos. Vamos a contarles noticias de Colombia y el mundo. Bienvenidos, tenemos una temperatura de 9 grados centígrados. Están operando todos los aeropuertos en Colombia. Aquí está lo más importante en el resumen, en los titulares en Mañanas Blue.
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5: El presidente electo de la Espriella anunció reorganización institucional. Se acaban tres consejerías, la Consejería para la Reconciliación Nacional, cuyas funciones serán asumidas por los ministros del Interior, Defensa y Relaciones Exteriores. También se van a eliminar la Consejería Presidencial para los Derechos Humanos, cuyas competencias pasarán a esas mismas carpeteras. La función del consejero de paz será asumida por el Comisionado Nacional de Seguridad y ahora la Gerencia de Regiones sustituirá a la consejería de esa área. Asimismo, la unidad de implementación de el acuerdo final dejará de existir como dependencia independiente y sus funciones serán trasladadas al Comisionado Nacional de Seguridad. Son 229 cargos cuyas competencias, dice, pasarán a ministerios. Esa medida va a ahorrar 10 mil millones de pesos al año. También anunció la creación del Banco Nacional de Talentos, una plataforma que será el banco de hojas de vida más grande del país y buscará modificar los criterios de acceso a cargos públicos. El gobierno electo de Abelardo de la Espriella aseguró que es falso que haya decidido reglamentar el trabajo o la cotización por horas. Además, apartó de su gobierno a Charles Chapman y lo desautoriza para hablar en nombre del gobierno electo. El presidente también de la Espriella sigue conformando su gabinete. María Noemí Arboleda será la nueva ministra de Minas y Energía. Arboleda es la actual gerente de XM, la empresa operadora del sistema eléctrico en Colombia. También designó a Indalecio Dangón Vaquero como ministro de Agricultura y Desarrollo Rural. Dangón es administrador de empresas, consultor y experto en financiamiento agropecuario. El presidente electo hizo un llamado al Congreso que se instalará el próximo 20 de julio para que dé viabilidad a que su posesión presidencial se pueda realizar en una guarnición militar al sur del país. Sin embargo, el presidente Gustavo Petro ordenó a través de su cuenta X que ningún establecimiento militar sea utilizado para la posesión del nuevo presidente. La Cancillería adjudicó a la empresa Douglas Trade el contrato para la organización de la posesión del presidente electo Abelardo de la Espriella el próximo 7 de agosto. El contrato por más de 6 mil millones de pesos cubrirá el alojamiento de delegaciones internacionales, transporte, invitaciones, montaje técnico y otros. El vicepresidente electo José Manuel Restrepo, junto con los ministros designados de Hacienda y de Comercio, sostuvo en Washington una reunión de alto nivel con las directivas del grupo del Banco Mundial. La agenda incluyó un plan de consolidación fiscal, una estrategia de reactivación económica y la evaluación de las alternativas de financiamiento disponibles a corto, mediano y largo plazo. El vicepresidente electo José Manuel Restrepo aseguró que el Fondo Monetario Internacional, el FMI, apoyará técnicamente al gobierno entrante en la evaluación de las finanzas públicas de Colombia. Afirmó que la situación fiscal del país es muy compleja y más grave de lo que se había estimado. El presidente electo también realizó su segundo empalme territorial. Lo hizo en el departamento del Casanare, en los Llanes Orientales. Desde allí se pronunció por la ola de lluvias en el departamento, anunció ayudas con la advertencia de que cada peso va a ser vigilado y se comprometió a convertir a Casanare en un motor de la economía colombiana. El gobierno del presidente Gustavo Petro anunció que el próximo 20 de julio radicará ante el nuevo Congreso el proyecto de ley para prohibir el fracking en Colombia. Hoy, el Consejo Nacional Electoral definirá a quién le corresponde la séptima curul de la Cámara de Representantes por Cundinamarca. Alexander Prieto, candidato del Partido Liberal, se disputará y se está disputando el escaño con Diana Maritza Álvarez del Partido Mira. La actual temporada de lluvias en Colombia ha dejado más de 16.700 familias damnificadas en departamentos como Casanare, Arauca, Boyacá, Santander. En esas regiones se ha registrado desbordamiento de ríos, crecientes súbitas y deslizamientos de tierras. La cifra de muertos por los terremotos del 24 de junio en Venezuela aumentó a 4.561 tras confirmarse 71 nuevos fallecimientos. Las autoridades mantienen en 16.740 el número de heridos y en 17.907 las personas que perdieron sus viviendas. días. El gobierno electo de Abelardo de las Prillas respondió a la molestia del gobierno de Venezuela y reiteró su disposición de contribuir a la reconstrucción de las zonas afectadas por los terremotos. En ningún momento se planteó desconocer la soberanía de Venezuela, dijo en un comunicado. El presidente Gustavo Petro dijo que Colombia tiene una doble responsabilidad frente a la emergencia por los terremotos en Venezuela debido a la alta presencia de connacionales en ese país. Un colombiano de 26 años en Estados Unidos fue identificado como la víctima mortal de un tiroteo en Maine, en el que estuvo involucrado el ICE, que es la policía migratoria. Organizaciones defensoras de migrantes exigieron una investigación independiente y transparente para esclarecer lo ocurrido. Estados Unidos reanudará hoy el bloqueo naval a los barcos que entren o salgan de los puertos iraníes por orden del presidente Donald Trump. Esto es en el estrecho de Hormuz. La medida se produce en medio de la escalada de tensiones con Teherán y contempla restricciones al tráfico marítimo vinculado con Irán. Y hoy se juega el primer partido de la semifinal del Mundial de Fútbol. Francia y España se enfrentarán a las 2 de la tarde, transmisión aquí por Blu Radio, en búsqueda de un cupo a la gran final. Mañana Inglaterra se va a medir con el actual campeón Argentina, también a las 2 de la tarde. 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
3: Colombiano santandereano de 26 años es la última víctima del tenebroso ICE, que es el cuerpo antimigrantes que ha desatado el presidente Donald Trump en Estados Unidos. Lo mataron en frente de su hija de apenas 3 años de edad. Ocurrió en el estado de Maine. Su muerte ha derivado en manifestaciones y en una cantidad de protestas, nuevamente cuestionamientos a la política migratoria del gobierno de la Casa Blanca. Desde Washington, Juan Camilo Merlano.
4: Néstor, buen día. Juan Sebastián Guerrero, un colombiano de 26 años, es el rostro del más reciente, o el rostro más reciente de víctima a manos de lo que muchos califican como la brutalidad de la agencia migratoria ICE. Murió a bala delante de su hija de 3 años y a plena luz del día, sin intentar escapar ni representando un riesgo para la vida de los agentes que lo abordaron y decidieron dispararle. Estos hechos ocurrieron ayer a las 7 de la mañana, hora local de Biddeford, en Maine. ICE estaba adelantando una operación dirigida en la dirección de un inmigrante ilegal. Fue entonces cuando abordaron un vehículo blanco tipo sedán que salió de esa residencia. De acuerdo al comunicado de la agencia, el sujeto trató de escapar del sitio en su carro y, abro comillas, temiendo por la seguridad pública, un oficial descargó su arma. No obstante, las imágenes de cámaras de seguridad de los alrededores de este barrio no captan en ningún momento que el vehículo estuviera siendo manejado a una alta velocidad o que representara un riesgo para nadie. Solo estaba dando una vuelta, rodeado por los agentes que finalmente descargaron su arma, impactándolo y acabando con la vida de Juan Sebastián Guerrero. De acuerdo a los primeros relatos de los vecinos, la hija de Guerrero, de tan solo 3 años, estaba en el vehículo y ellos alcanzaron a escuchar a su hija llorando. Este es uno de los vecinos quien fue testigo de lo que ocurrió y contó a medios cómo escucharon los disparos.
5: So I think he was just trying to escape from the Indian. Yeah.
6: It seemed like he did not pull his car.
5: No, he didn't. He was a good guy, you know. Yeah. I knew him. He was across the street over there. Yeah.
6: Did you see? I'm sorry, I came over later. Did you see what happened?
5: No, I just came out, you know. Sorry, my bed is behind the window over there. I was waking up, you know. So when I was waking up, I heard the 6 shotgun, and then I came out, you know, I came out to see, but I saw him over there, and there was a lot of guys over there, and I saw his wife.
4: Él no trató de pasar o de pasarles el carro sobre los agentes de ICE. Él era un buen tipo. Él vivía allí pasando la calle. Solo salí de mi cama. Mi cama está detrás de esta ventana y escuché los 6 disparos. Salí, vi que había muchos carros, muchos agentes de ICE, y vi a una mujer y a su niña llorando. Él era un buen tipo, era lo que decía este vecino. Ahora bien, hay otro detalle destacable de este hecho, y es que el senador por Maine, por el estado de Maine, Angus King, ha dicho que el secretario de Seguridad Nacional le informó que Juan Sebastián no era el objetivo del operativo de ICE. Esto lo convierte en la segunda víctima fatal en cuestión de días que muere a bala por la acción de un agente de ICE, pero que ni siquiera era el objetivo de una operación, después del caso de Lorenzo Salgado, de 52 años, que también dio de mucho de qué hablar. Pero este ha generado mayor indignación y mayor movilización por parte de la ciudadanía. Hicieron vigilias, se movilizaron en las últimas horas en las calles de Biddeford. Así se escuchaban las manifestaciones pidiendo justicia. Eran las consignas de los manifestantes. Entre tanto, la Embajada de Colombia en Washington ha expedido un comunicado diciendo que lamenta profundamente la muerte de un nacional colombiano en Biddeford, Maine, que está proveyendo, que está garantizando la asistencia consular necesaria a la familia a través de la sección consular de la embajada, y que se están comunicando cercanamente con los familiares de Guerrero. Y también ha dicho que le solicitaron información y claridades al Departamento de Seguridad Nacional a propósito de las circunstancias que rodean esta lamentable muerte, y que van a continuar siguiendo este caso de cerca y el proceso de investigación. hablando de Colombia y en otros temas no relacionados con esta con este lamentable hecho, tiene que ver con la presencia del gobierno electo del presidente Abelardo del Espriella aquí en Washington para lo que fue el arranque de su gira el día de ayer. Sostuvieron primero reuniones ante la banca multilateral, el Banco Mundial y el Fondo Monetario Internacional, así como también se reunieron con funcionarios del Departamento del Tesoro, con un mensaje de buscar la consolidación fiscal de Colombia, tener estabilidad fiscal para poder superar la situación que se produjo durante el anterior gobierno, particularmente recordemos, por ejemplo, lo que fue el retiro o la suspensión del acceso de Colombia a la línea de crédito flexible del Fondo Monetario Internacional durante el año 2025, precisamente por cuestionamientos a la política fiscal del país. Pero también frente al Banco Mundial, tratando de desarrollar una estrategia y un plan de reactivación económica para Colombia que va a contar con el respaldo del Banco Mundial, con un anuncio concreto de recursos que se espera que se dé a partir del próximo 7 de agosto. Y también la vicepresidenta del Banco Mundial para América Latina y el Caribe, Susana Cordeiro, estará en Colombia, en Barranquilla, en los próximos días, reunida con el presidente electo Abelardo del Espriella para hacer un anuncio en ese sentido. Para hoy se espera que continúen con su agenda, con reuniones ante distintos funcionarios de la administración y un foro en el que van a participar en horas de la tarde en el Centro de Pensamiento Atlantic Council. Y para mañana se espera que adelanten reuniones ante congresistas, tanto republicanos como demócratas, Néstor.
3: Juan Camilo, de estas terribles imágenes que ven en este momento quienes están conectados ya al canal de YouTube, ¿por qué le dispararon los agentes de ICE si Johann Sebastian, este joven colombiano, estaba legal, tenía permiso de trabajo?
4: Allí hay una contradicción, Néstor, porque primero habían informado fuentes de la fiscalía, por ejemplo, en Maine, que supuestamente el inmigrante, Johann Sebastian, trató de lanzarles el carro encima. Eso es mentira, porque se ve claramente en las imágenes que lo único que estaba haciendo era movilizándose muy lentamente y dando una vuelta. Y después sacaron un comunicado diciendo que el individuo estaba tratando de escapar y que ellos temían por la seguridad pública y que bajo ese argumento decidió el agente descargar su arma.
3: Es un horror lo que hacen esos agentes de ICE, ven una cara que no les parece familiar y abren fuego, que fue lo que le pasó a este muchacho, repito, Johann Sebastian Guerrero. Su familia está en este momento en Bucaramanga, vienen para Bogotá a encargarse de la repatriación del cuerpo, que es el siguiente paso en esta tragedia. En Bucaramanga, Julián Mejía.
7: Hola, Néstor, buenos días. En efecto, era Johann Sebastian Guerrero Durán, de 26 años. Su origen, del barrio La Victoria, acá en Bucaramanga, un sector muy popular en el barrio. Quienes lo conocieron han señalado que viajó a Estados Unidos para buscar mejor futuro y murió tras recibir varios disparos por parte del Servicio de Control de Inmigración ICE, en un operativo en la ciudad de Bedford, en el estado de Maine. Lo que hemos podido establecer esta mañana es que su familia, Néstor, hablamos con su hermano Omar Durán de Bucaramanga, y es que viajan en este momento hacia Bogotá para adelantar los trámites de repatriación del cuerpo, y por ahora se han abstenido de dar declaraciones hasta que no hablen con la embajada, pero sí han dicho que están buscando todo el apoyo posible para traerlo a Colombia y buscan establecer lo que pasó. Johann Sebastian Guerrero, Néstor, estaba casado y era padre de una niña de 3 años, y que por supuesto estaremos muy atentos aquí en Bucaramanga. Su familia esta mañana va hacia Bogotá y están buscando justamente establecer una reunión con la embajada para traer el cuerpo hacia Colombia. Bucaramanga, Néstor, amanece con 20 grados de temperatura, tiempo seco.
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3: Buenos días. Son las 5 de la mañana, 18 minutos.
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3: Saliendo de Bogotá hacia La Calera por el peaje de Patios, hay un incendio. Desde anoche allí se encuentra el Ojo de la Noche Edward Porras.
12: Néstor, muy buenos días para usted, buenos días para todos los oyentes de Blue Radio. Aquí está la información con los hechos más importantes ocurridos en la capital del país y también en Cundinamarca mientras que ustedes dormían. En este momento el ojo de la noche se encuentra en el peaje de La Calera, donde los bomberos oficiales controlan una quema prohibida que se salió de control y que puso en riesgo varios vehículos de un parqueadero cercano que se encuentra de este sitio. Varios socorristas todavía están controlando esos focos calientes y esperando que las llamas no vuelvan a crecer y así evitar que llegue también a unas viviendas cercanas a este sector. Hablemos de lo ocurrido con otro conductor en fuga, otro conductor que cometió una imprudencia y otro conductor que quedó registrado en las cámaras de seguridad. Ocurrió en el sector de La Alquería. Un hombre a bordo de su camioneta invadió el carril contrario, estrelló de frente a un motociclista que quedó gravemente herido y luego se escapó. Hablamos con el familiar de la víctima y esto fue lo que le contó a Blue Radio.
13: Se le salió una camioneta y le invadió el carril de él, tirándolo a la ciclorruta.
14: Sí, sí, sí.
13: Lo golpeó de frente, le partió una piernita y lo dejó botado, se voló.
14: Se ve claramente en los videos que el tipo huyó de ahí.
13: Sí, señor, tenemos los videos y todo eso. La gente que estaba ahí en ese momento salieron a perseguirlo para que él respondiera y el señor huyó totalmente. Lo siguieron hasta la 37 que él vuelve y coge hacia la autopista sur.
14: Venga, una pregunta, ¿y unas fotografías también de él dentro de un negocio o algo así?
13: Sí, señor, en él se baja, a la droguería,
14: sí,
13: a comprar, no sé qué compraría, no sé si es droga o qué. Y se ve como en estado de embriaguez, porque el señor se ve como mal. Y ahí sale y ahí se delimba el carril a mi sobrino y le parte la pierna y se huye.
12: Lo increíble es que dicen estas personas que a pesar de todo el material que encontraron en las cámaras de seguridad, la fiscalía no ha querido recibir el denuncio, según ellos, porque no hay nombre del responsable. Igual lo siguen buscando con esas imágenes que obtuvieron y donde se ve claramente el sujeto como también el vehículo donde se escapó. Hablemos ahora de lo ocurrido esta vez en la localidad de Santa Fe con la muerte de un motociclista. Se estrelló contra un camión recolector de basuras y allí el trabajo de las unidades de tránsito que investigan exactamente qué fue lo que ocurrió en este punto de la ciudad. Y por último hablamos del volcamiento en la calle 183 con carrera 54, un furgón que resultó volcado al parecer por exceso de velocidad y una persona lesionada remitida a un centro médico. Edward Porra, Blue Radio.
3: Edward, gracias. 5 de la mañana, 21 minutos. Anoche tarde, pasada las 8 de la noche, el presidente de la Espriella hizo los anuncios, el principal de los cuales que efectivamente se va a posesionar en un batallón militar, a pesar de la oposición durante todo el fin de semana del presidente Petro, que está diciendo que mientras él sea presidente, y lo será por supuesto hasta el último minuto, prohíbe a los militares prestar las bases militares para la posesión de un civil, que el único civil al que le pueden obedecer es a él, en un derroche de autoridad que lo mantiene enfrentado de momento. La tesis del presidente de la Espriella es que el Congreso dará la autorización y él irá al sur del país a una base militar, seguramente la de Popayán, en el departamento del Cauca, el 7 de agosto, a tomar posesión de su cargo.
15: Pese a la oposición del nefasto y delirante gobierno saliente, los colombianos pueden estar seguros de que cumpliré mi promesa. Me voy a posesionar en el sur del país, en una guarnición militar, para rendirle un homenaje solemne a los héroes de la patria y a los uniformados que protegen la democracia, la libertad, la institucionalidad. Hago un llamado directo y patriótico al nuevo Congreso de la República.
3: Para y que esta decisión del presidente de la Espriella que ustedes escuchan nos mete en un dilema muy a la colombiana, porque el presidente Petro desde su cuenta de X le está diciendo vía redes sociales al presidente electo que los cuarteles militares o de policía están bajo sus órdenes, las de Petro, hasta el momento en que el nuevo presidente jure. Y por tanto, hasta ese momento, soy el comandante supremo de las fuerzas militares. Esto es lo que escribe el presidente Petro. Debería ser un tema, efectivamente, lleno de simbolismos en el que el gobierno saliente respeta la voluntad. Entre otras cosas, tendrá que haber visto bueno y autorización del Congreso de Colombia. El actual presidente del Congreso, presidente del Senado, Lidio García.
16: Y con respecto a la posesión del presidente electo en una guarnición militar, pues se podría, si a través de una proposición se aprueba en cada una de las cámaras, en Senado y en Cámara. Hay que presentarlo el 20 de julio y pues ahí se le da trámite a esa proposición para que eso no tenga ningún tipo de problema y pueda revestirse de legalidad y de constitucionalidad.
3: Y efectivamente, si es la voluntad del presidente, habría que superar todos esos escollos operativos, logísticos para hacer la posesión, que no ha pasado, ha sido históricamente en el Capitolio, pero con autorización del Congreso, esta es la tesis del gobierno nuevo, se debe poder hacer. En su intervención, en su cadena de anuncios de anoche, el presidente de la Estrella anuncia nueva ministra de Minas, que tendrá el reto de enfrentar el riesgo gigante de apagón que viene, se llama María Noemí Arboleda, anuncia la eliminación de consejería de 229 cargos, ella es

0: efectivamente el riesgo es mayor por el apagón, porque viene el fenómeno del Niño seguramente a partir del mes de agosto. Por eso la sequía nos va a coger sin generación de energía suficiente a través del sistema hídrico y a través de las empresas que producen generación de energías alternativas. La nueva ministra de Minas, María Noemí Arboleda.
1: Tenemos actualmente, esto es un diagnóstico, digamos un análisis que se ha hecho a nivel de todo nuestro sistema, tenemos 51 subestaciones que superan el nivel de cortocircuito. Ahí hay un reto demasiado grande. Tenemos 167 restricciones eléctricas y operativas.
0: Una experta que tendrá que llegar a provocar la generación de energía a través de las térmicas o a través, digo, de las energías alternativas. También anoche el presidente de la Estrella anuncia el fin de la Consejería de Paz, será transformada en una Consejería de Seguridad y la eliminación de 229 cargos que trabajan, que dependen todos de la presidencia, que pasarán esas funciones a depender de ministerios en Colombia.
2: Se acaba el comisionado para la paz, porque no habrá más procesos de falsa paz en mi gobierno. A partir del 7 de agosto, el objetivo será la seguridad del pueblo y el desmonte total del perverso sistema de impunidad que reina en este momento y que se va a acabar desde que asuma el cargo en propiedad. El comisionado para la seguridad, el ministro de Justicia y el ministro del Interior designado tienen la orden de desmontar
0: esas consejerías de derechos humanos, agencias de reintegración. Desaparecen 229 cargos cuyas funciones heredan ministerios relacionados con ese cargo. El presidente de la Estrella, que va hoy para Santander, que estuvo el fin de semana en el departamento de Casanare y que está comenzando a hacer contactos con alcaldes y gobernadores, en la práctica enviando el mensaje de que está trabajando intensamente y de que comenzó a gobernar. 5 de la mañana, 28 minutos, en Barranquilla, convertida en la sede alterna del gobierno, Ingel de la Rosa.
3: Néstor, buenos días. Al menos dos importantes reuniones con una duración de 4 horas cada una sostuvo el presidente electo Abelardo de la Estrella junto a su equipo de trabajo y ministros designados a lo largo del fin de semana en Barranquilla, donde el mandatario entrante ha convertido efectivamente la sede de su bufete de abogados, ubicada en el tradicional barrio Prado del norte de la ciudad, en su nuevo despacho presidencial. La más reciente reunión se dio este lunes festivo de 2 a 6 de la tarde para revisar prioridades, dijo, y tareas inmediatas que desarrollará una vez se posesione este 7 de agosto. Antes, durante la noche del pasado viernes, iba bajo un fuerte operativo de seguridad con el Grupo de Operaciones Especiales de la Policía, Unidades Antiexplosivos y el Ejército, también se reunió con los primeros 10 ministros designados de su gabinete. Fue ese mismo día, antes de recibir a sus ministros, que el presidente electo recibió también al alcalde de Barranquilla, Alejandro Char. Mientras los ministros iban llegando uno a uno y acomodándose en la sede, de la Estrella sacó el espacio que le había pedido Char para conversar sobre las necesidades de la capital del Atlántico. A su salida, el alcalde dijo que la conversación con el presidente electo se centró en los planes de seguridad que tanto requiere la ciudad.
4: Qué honor para Barranquilla, qué honor para el Caribe contar con la presencia del presidente aquí. Y tocamos varios temas, pero nos concentramos en el tema de la seguridad. La verdad que el dolor de cabeza que tenemos los barranquilleros hoy es la inseguridad que se vive en las calles, los bandidos que captura a la policía y a los 4 días los sueltan.
3: Así el alcalde se mostró que tiene las más altas expectativas con el entrante gobierno y el papel que ya está jugando Barranquilla en este nuevo mandato. Barranquilla amanece hoy con 26 grados de temperatura, Néstor.
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7: A las 5 de la mañana, 30 minutos, actualizamos las noticias aquí en Blue Radio. 2 personas desaparecidas en Arauca y Casanare, 16.769 familias damnificadas y 298 viviendas con daños es el balance de las fuertes lluvias en 24 municipios de los departamentos de Arauca, Boyacá, Casanare y Norte de Santander.

0: Segovia, Antioquia, tendrá toque de queda hoy y mañana desde las 8 de la mañana hasta las 5 de la tarde, luego de los disturbios causados después de los operativos contra la minería ilegal. Los hechos dejan un muerto, dos heridos, vehículos quemados y vías cerradas. A la cárcel fue enviado Oscar Giovanni Marulanda como presunto responsable del feminicidio de Mayerly Olaya al interior de un almacén de Home Center en Soacha. Los hechos ocurrieron el domingo cuando este hombre atacó a Mayerly con un cuchillo. Según las autoridades, el hombre la venía hostigando desde hace meses, a pesar de que ella se negó a tener una relación con él. Capturados también los dos atacantes de un vigilante del sistema Transmilenio que trató de impedir que se colaran en el portal de Suba. El vigilante fue herido con un arma cortopunzante y se recupera en un centro de salud. Adriana Manotas es la nueva víctima de las falsas clínicas estéticas en Bogotá. Falleció por complicaciones de salud tras practicarse un procedimiento estético en Puente Aranda. Las autoridades allanaron el lugar y encontraron evidencia de que se estaban haciendo procedimientos invasivos sin autorización. Estados Unidos y otros 12 países de la región pertenecientes a la Alianza del Escudo de las Américas emitieron un pronunciamiento conjunto de rechazo a la negativa del presidente saliente Gustavo Petro a reconocer la victoria de Abelardo de la Espriella en las elecciones. El gobierno entrante ya tiene 13 ministros designados, se suman a la lista. Indalecio Dangón como ministro de Agricultura y María Noemí Arboleda Arango como ministra de Minas. Germán Calderón España dirigirá la Agencia de Defensa Jurídica del Estado. Calderón, quien hoy dirige uno de los equipos de Empalme, denunció penalmente la celebración de un contrato de Cenit, filial de Ecopetrol, con una firma llamada Gesicobro S.A.S. Dice que el contrato fue irregular y se entregó por cuenta de relaciones políticas entre esa compañía y un directivo de Cenit. Abelardo de la Espriella y su equipo lanzaron una convocatoria para reclutar funcionarios para la nueva administración. El proceso contará con una página web www.bancodetalentos.com.co y con la participación de dos firmas cazatalentos, Marvel Headhunter y Magneto Empleos. El gobierno saliente también anuncia que va a erradicar varios proyectos de ley este 20 de julio, entre ellos un proyecto para prohibir el fracking en el país, una idea que ya se había hundido en el Congreso y una reforma tributaria por 21.8 billones de pesos. Néstor Luis Castro Méndez, alias Maracucho, señalado cabecilla territorial del Tren de Aragua y a quien se le atribuye el control de las rentas de extorsiones, pagadiarios y otras fuentes de dinero ilícito, fue enviado a la cárcel. Fue autorizado el traslado de Santiago Uribe, el hermano de expresidente Álvaro Uribe Vélez, a una guarnición militar para cumplir su condena a 28 años de prisión por el caso de paramilitares conocido como los 12 apóstoles. El general Pedro Sánchez, ministro de Defensa, me informó que el presidente Petro aceptó las razones invocadas, señaló el expresidente Uribe. Y la presidenta de la Comisión Europea, Ursula von der Leyen, pidió establecer una edad mínima para que los menores de edad puedan acceder a las redes sociales. 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
7: Ahora son las 5 de la mañana, 34 minutos. Bienvenidos, muy buenos días para quienes llegan a esta hora. Comienza a amanecer en Bogotá, hoy es martes, es 14 de julio. Aquí estamos desde Mañanas Blue con noticias de Colombia y el mundo. La temperatura 9 grados centígrados. Ha hecho un frío intenso durante este fin de semana en esta ciudad. Tema de conversación también a esta hora en las muy movidas redes sociales. Camila Carvajal.
8: Néstor, oyentes, feliz inicio de semana corta después de este puente festivo con varias tendencias. Déjeme empezar con un poquito de deportes, producto del Mundial. Ya nos quedan solo 4 partidos. Hoy el primero, Francia-España, 2 de la tarde. Mañana, Argentina-Inglaterra a las 2 de la tarde. Y luego el fin de semana tendremos a las 4 de la tarde el sábado, tercero y cuarto puesto y la gran final de esta Copa del Mundo. Por primera vez en 3 países, México, Estados Unidos y Canadá, a las 2 de la tarde. Apuestas en

0: redes sociales, le veo más gente a Francia que a España.
1: Bueno, es que Francia es sin duda favorito. Tal vez el favorito.
0: Sí.
1: Francia y España han tenido siempre históricamente una relación tormentosa y ahora por cuenta del fútbol no es menos. Hay controversias políticas, futbolísticas,
0: le iba a decir eso.
1: Alrededor de la nacionalidad, alrededor
0: la
1: de...
0: La columna del expresidente español
1: Mariano Rajoy. Así es.
0: Producto de la nacionalidad de los jugadores de la selección de Francia, esto está metiendo la política en el partido de esta tarde.
1: Que es una tontería porque responde Francia diciendo que todos sus jugadores son franceses. Claro, en épocas de migración hay muchos de origen africano, pero también en la selección francesa, o Lamine Yamal, ¿de dónde es?
0: Claro.
1: O Nico Williams, ¿de dónde es? Así que estas elecciones, las europeas fundamentalmente, tienen diversos componentes étnicos. Ya les voy a contar de las peleas en las que están Francia y España
0: antes del partido. Sí, señor, mañana veremos aquí.
1: Mundial, ¿no?
0: Mañana veremos aquí quién se gana el primer cupo para la final. Pasado mañana la evaluación de quién lo logra entre Inglaterra y Argentina. Muchos dicen que ahí hay que incluir a la FIFA en lo que pueda pasar en ese partido. Esa es la principal tendencia, la de deportes. Nosotros amanecemos con una política y son los nombramientos que sigue haciendo el nuevo presidente de Colombia. La tendencia es María Noemí Arboleda y numeral ministra de Minas. Fue bien recibido por los expertos, por la gente del sector del mundo de la energía, de los minerales, la designación de la hasta hoy gerente de XM, que será la nueva ministra de Minas, con una tarea principal, la que le entregó el presidente Abelardo de las Priaya, que no lleguemos a un apagón en Colombia en esta época de fenómeno del Niño. Su nombre cayó bien, por ejemplo, en Acolgen, entre los mismos comercializadores y distribuidores de energía. Ella tiene esa tarea, una mujer muy técnica que llega a esta cartera y cuyo nombre es tendencia. Ese nombre es tendencia junto a otro mencionado reiteradamente anoche por el presidente de la Espriella. Tendencia, don Felipe, numeral Luis Felipe, Franklin Gamboa y Fecode. Lo son
1: esa, el fin de semana, por increíble.
0: La historia del señor que vende la panela. Usted ya vio el video, me imagino.
1: Obviamente.
0: Llegó por WhatsApp, por Facebook, por Instagram. Es tendencia en TikTok. Es la historia de un vendedor de panela que llega, como siempre, en su recorrido por las casas a vender el producto. Y un profesor que se llama Franklin Gamboa, del otro lado de la ventana, lo graba cuando le dice que no le va a volver a comprar panela porque él votó por Abelardo de las Priaya.
1: Ocurrió en Caquetá.
0: Sí.
1: Y es el profesor desde adentro de la casa
0: El que graba. El que publica el video.
1: A don Luis Felipe.
0: Sí, señor.
1: Y él mismo publica el video, que además queda como un zapato, un acto de indolencia, porque el señor votó, el vendedor de panela, por Abelardo de las Priaya, y lo castiga diciéndole, tomamos la decisión.
0: Empieza
1: con la
0: diciendo,
1: familia.
0: En mi familia decidimos, bueno, corrijo, yo decidí que no le compro más panela porque usted votó por Abelardo de las Priaya. Tal ha sido la tendencia alrededor de don Luis Felipe Néstor, que hasta el presidente de las Priaya termina hablando de este caso. Y anoche aprovechó para invitarlo a la posesión el 7 de agosto en el batallón militar, precisamente en el suroccidente de Colombia. Un último dato, don Franklin Gamboa, que es el profesor, ya desapareció de redes sociales, ya borró sus cuentas, ya cerró todo, diciendo, mejor dicho, que lo pueden denunciar, pero que él fue muy respetuoso para decirle a don Felipe que ya no le compraba panela.
1: Eso no es respeto. Que estuvo calmado, que no alzó la voz, es cierto, pero es irrespetuoso vetar a alguien por una consideración política. ¿Qué tal aquí, Camila, echando aquí o en su entorno, echando a la gente o tomando represalias porque usted votó por fulanito de tal o porque yo soy del otro partido? Eso
0: claro.
1: No tiene ningún sentido, por supuesto. Y se ha desatado una gran cadena de solidaridad por don Felipe.
0: Claro, hay mucha gente que desde muchas zonas del país le
1: hay
0: están comprando
1: ayudarle.
0: Panela, producto de este video que se volvió viral, porque el mismo profesor fue el que lo publicó, ese profesor que ahora desapareció de las redes sociales.
1: ¿Cómo se llama el profesor?
0: Franklin Gamboa.
1: Me parece que don Franklin se metió... Y este es un profesor, supuestamente de una universidad, ¿no?
0: La del Amazonas, en el suroccidente, bueno, en el sur del país, él que está allí y que decía que don Felipe, por haber votado por Abelardo de las Priaya, no merecía que le compraran la panela.
1: Es una discriminación primaria, elemental, cavernaria, la de ese profesor contra un humilde vendedor de panela que estaba en el derecho de votar por quien quisiera. Termina el presidente de la Priaya anoche, tarde, invitándolo al acto de posesión, tal vez para resarcirlo, tal vez para ayudarle un poquito. Una increíble historia. Javier Segura.
2: Hola Néstor, ¿qué tal? Buenos días. En Florencia, en el departamento de Caquetá, don Luis Felipe Yagüé recorre cada sábado las calles con su

0: Carreta, tiene 74 años y desde hace más o menos 5 años está ofreciendo panela, café, huevos, miel, plátano, cuajada, envueltos. Lo hace casa por casa. En una de esas visitas, un cliente que grabó todo el mensaje y lo publicó en su cuenta de Facebook, eso pasó el 12 de julio, le dijo que dejaría de comprarle porque había votado por Abelardo de la Espriella. Este hombre, que fue identificado después como el profesor universitario Franklin Gamboa, quien después de haberlo humillado, de haber discriminado a este pobre hombre de 74 años, empezó diciendo: no me vuelva a dejar nada, he decidido comprarle directamente los campesinos. Y don Luis Felipe simplemente lo escuchó y en silencio le respondió: bueno, señor, con mucho gusto. Eso fue lo que pasó, escuchemos.
1: No, don Luis Felipe, esto que le iba a decir, esto no me va a dejar nada, ¿yo?
2: No.
1: No, señor, no me va a dejar nada. Digamos, hemos decidido, o he decidido, después de estas elecciones, comprarle directamente a los campesinos. Yo no voy a seguir comprándole cosas a la gente que votó para que nos destripen a nosotros. Usted sabe que yo soy profesora y me ha tocado muy duro. Y a mí, digamos, no es cuestión por cobrarle porque piensen políticamente diferente a mí. Es sencillamente coherencia porque yo he luchado por la vida, yo he estado del lado de los campesinos, he estado del lado de la gente humilde, yo he marchado para que le aumenten el bono pensional a los viejitos, para que haya gratuidad en la matrícula, y me parece injusto, digamos, comprarle a gente que vaya en contra de eso. Yo he tenido que marchar mucho en la vida, a pesar de mi edad,
0: Y
1: don
0: Néstor,
1: Felipe.
0: este video
1: Entonces.
0: finalmente se hizo viral, desató la solidaridad de centenares de colombianos en diferentes regiones del país. Hoy al teléfono de donde Luis Felipe llegan llamadas de Bogotá, de Medellín, le están pidiendo panela, le están pidiendo café, le están pidiendo cuajada. Incluso algunas personas le piden café y panela y por el precio de esas dos le están ofreciendo hasta 100 mil pesos. Es el mejor momento que tiene este vendedor ambulante. Pues el presidente electo Abelardo de la Espriella se pronunció, invitó a Yagüe a su posición, a su posesión presidencial prevista para el próximo 7 de agosto. Se solidarizó con este hombre de 74 años y lo hizo anoche. Escuchemos.
3: Quiero invitar muy especialmente a don Luis Felipe Yagüe, un miembro de la manada del Tigre que fue víctima del odio político por parte de un contradictor que decidió no volver a comprar la panela de don Luis por haber votado por el Tigre. Don Luis
0: Pues Néstor,
3: Felipe.
0: hay que decir que Franklin Gamboa publicó después un mensaje en su cuenta de Facebook en el que negó haber querido humillar a este comerciante. Explicó que actuó con coherencia con sus convicciones y contó que llevaba 3 años comprándole a don Luis Felipe. Dijo asumir las consecuencias de sus actos e invitó a quienes lo acusan a denunciarlo ante la justicia colombiana. Finalmente cerró sus cuentas de redes sociales, Néstor.
4: Pues claro, porque sabe que lo que hizo estuvo mal hecho, Javier. Gracias. 5:43 sobre el partido de esta tarde, 2:00 p.m. hora de Colombia, Francia contra España. Hay una controversia política gigante entre los dos países, protestas desde Francia, insinuaciones, calumnias, ofensas, como ha sido en buena medida la historia de estos dos países, vecinos, rivales históricamente, que se enfrentan hoy en un campo de juego. Desde Madrid, Enrique Rodríguez.
5: ¿Qué tal, Néstor? Buenos días. Deberíamos estar hablando ahora mismo y este paso debería ser para hablar estrictamente de fútbol, de cuáles van a ser las novedades en este partido, qué jugadores estarán, qué jugadores no estarán, de Didier Deschamps, el entrenador francés que señaló en las últimas horas que España es la favorita, posiblemente para quitar presión a sus propios jugadores, y todo parece indicar que Francia efectivamente es la favorita de este partido, pero de lo que se habla hoy aquí en España y en Francia, en el país vecino, es de un escrito, de un artículo del expresidente del gobierno, Mariano Rajoy, como ustedes mencionaban hace unos minutos. En el diario El Debate, de la Asociación Católica de Propagandistas, Mariano Rajoy suele escribir unos artículos sobre cada partido de la selección española. En el último se preguntaba qué pasará, decía que no resulta fácil dar una respuesta porque decía que Francia ha sido 2 veces campeona del mundo y finalista en la última edición y ha ganado todos los partidos en los que participó en ese mundial. Sin embargo, la polémica viene cuando dice que Francia tiene en efecto una plantilla de altísimo nivel, eso sí, sin franceses. porque para Mariano Rajoy parece que los jugadores de la selección, no sabemos si por su color o por su aspecto, no parecen ser franceses, o lo que él entiende que son franceses. Recordemos que 23 de los jugadores de la selección es francesa, 23 de los 26 convocados nacieron en territorio francés. Los tres que no nacieron en Francia lo hicieron en la República Democrática.

0: Del Congo en Italia y en Inglaterra. Esto, como digo, ha generado una polémica que ha llegado, ha escalado hasta los niveles más altos de la administración francesa. Y si no, escuchen, por ejemplo, a Julien Oud. Él es el portavoz del partido de extrema derecha Agrupación Nacional, el partido de Marine Le Pen. No hace falta ni que traduzca lo que dice Julien Oud.
1: Monsieur Rajoy est un raciste. Tout simplement, ses propos sont scandaleux, honteux, lamentables.
0: Lamentable, racista, dice, de Mariano Rajoy. Como digo, ha escalado a los niveles políticos, pero también a los niveles bilaterales. Jean-Noël Barrot es el ministro francés de Asuntos Exteriores, el canciller francés. Le preguntaban en las últimas horas sobre este asunto y decía que lo que Mariano Rajoy había pronunciado solo podía deberse a dos cosas, o a la tontería o al racismo.
2: Voilà des propos qui sont pathétiques. Une bonne fois pour toutes, la France n'a pas de couleur de peau. Toute affirmation contraire relève de la bêtise, du racisme ou d'une combinaison des deux.
0: Decía que son patéticas, que Francia no tiene color de piel y, como señalaba al final, solo pueden ser unas declaraciones provocadas por la tontería o el racismo. Les gustaría o me gustaría contarles qué ha dicho el presidente o el expresidente Rajoy, pero no se ha pronunciado. Quien sí lo ha hecho es el portavoz de su partido, que se llama Borja Semper. Y adivinen qué, ha dicho que esto era sarcasmo, que era en realidad una suerte de broma propia del carácter del presidente Rajoy.
3: Yo creo que mañana vamos a...
4: Y lo que puedo compartir con ustedes también es que entendemos que una columna que todos ustedes saben también, igual que esta obviedad que acabo de decirles, una columna de estas que escribe el señor presidente Rajoy, son sarcásticas. Y son columnas que van sin mala intención, y esa expresión es sin mala intención. Y son comentarios a favor de España, y esto yo no lo circunscribiría a este perímetro, no le daría otra interpretación.
0: Esta mañana están Pedro Sánchez y Emmanuel Macron porque hoy no es un día normal en Francia. Hoy es 14 de julio, es la fiesta nacional francesa. Coincide la celebración de este partido con la fiesta nacional francesa. Y digo, están Pedro Sánchez y Emmanuel Macron como anfitrión en el desfile que se está celebrando en los Campos Elíseos de París. Seguramente tratarán sobre este tema el gobierno español, el gobierno de Pedro Sánchez. Le ha pedido una rectificación inmediata a Mariano Rajoy, una desautorización por parte de su partido político, pero ninguna de esas dos cosas han llegado por el momento. Así que este es el elemento exógeno que le faltaba a este partido, un partido que tiene una enorme rivalidad, pero sobre todo un enorme nivel futbolístico entre dos de los equipos más importantes y dos de los favoritos que llegaban a este Mundial, Néstor.
5: Efectivamente, hoy es la conmemoración de la Bastilla. ¿Usted, Enrique, como español, se ofende si le digo que Francia es favorito?
0: No, me parece que eso es un hecho objetivo. Quiero decir, es favorito, Francia, digamos, si pusiéramos una balanza, es algo más favorito que España, pero también creo que España está en condiciones de ganarle a Francia, pero creería que Francia tiene más posibilidades. Y en todo caso, creo que este ha sido un gran mundial para el equipo español, pase lo que pase, tanto pasar a la final como no pasar, creo que ha sido un grandísimo mundial y eso es innegable. Pero yo creo que la sensación que hay en España, aunque no se diga, es que Francia es un poquito más favorito que España.
5: Gracias, Enrique, de acuerdo. En los papeles, la semifinal de hoy, la de mañana, tienen ambas un ingrediente político que era inevitable. Hace bien, dice bien el técnico Scaloni de Argentina, que dice, al final, esto es solo un partido de fútbol. No hay que ponerle muchas más arandelas. Sobre fútbol, a las 2 de la tarde, se encuentran España y Francia en la primera de las dos semifinales. Desde Dallas, Fabio Poveda.
6: Hola Néstor, buenos días. A las 2 de la tarde sonará el pitazo inicial del árbitro salvadoreño Iván Barton en el AT&T Stadium para el duelo por la primera semifinal del Mundial entre España y Francia. Y no es una semifinal cualquiera, porque será un duelo decisivo en cuanto a la rivalidad histórica y hegemonía actual en Europa. Los dirigidos por Didier Deschamps han llegado a 4 finales entre Mundiales y Eurocopas en este siglo XXI. 3 de esas finales fueron en los Mundiales 2006, 2010. 2018 y 2022, y de ganar se convertirá en apenas el tercer seleccionado en alcanzar 3 finales consecutivas en mundiales. Los otros 2 son Alemania y Brasil. Para lograrlo, debe vencer a una España que llega sólida y con números impresionantes de 5 semifinales en este siglo y solo ha perdido una en la Eurocopa 2021 ante Italia. Las otras, en el Mundial del 2010 ante Países Bajos, Eurocopa 2008, 2012 y 2024, todas las ganó. Lamine Yamal, el delantero del Barcelona, dice que Francia debe temerle a España.
7: Sí, yo creo que sí, si le tienen que temer a alguien, ellos somos nosotros, somos los que le hemos eliminado. Obviamente somos dos equipazos, dos selecciones muy de top mundial, para mí las dos mejores, y bueno, veremos lo que pasa, pero no tenemos ningún miedo.
6: Francia y España se han enfrentado en 38 ocasiones, 18 de ellos los ha ganado España, en 13 ha salido vencedor Francia y se han producido 7 empates. Desde Dallas, en el cubrimiento del Campeonato Mundial de Fútbol, Fabio Poveda Ruiz para Blue Radio.
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9: 5:41, atención, esta madrugada de martes está detenido, completamente paralizado, el tráfico por el estrecho de Hormuz. Emiratos Árabes Unidos acusa a Irán de atacar 2 de sus barcos petroleros. Mataron a un marinero, hay otros 8 heridos. Una situación de crisis nuevamente, allí por donde circula más de la cuarta parte del petróleo mundial. Desde Londres, Silvia Carrasco.
10: Sí, ¿qué tal? Buenos días, Néstor. La verdad, se acabó definitivamente ese alto al fuego entre Estados Unidos e Irán, y Irán está respondiendo duramente los ataques norteamericanos en su territorio en una operación que llama la Operación Triunfo 2. El Ministerio de Defensa de Árabes Unidos informó esta mañana que 2 de sus buques cisterna fueron alcanzados por misiles iraníes en el estrecho de Hormuz, y como tú decías, hay un marinero de nacionalidad india que murió, otros 8 que están heridos, 6 de ellos son indios, 2 son ucranianos y 4 de ellos están graves. La Guardia Revolucionaria de Irán ha informado esta madrugada que sus blancos de ataque han sido depósitos de armas, un centro de comunicaciones por satélite y la residencia de las fuerzas estadounidenses en Bahrein. Horas antes, un portavoz de la Guardia Revolucionaria anunciaba que no aceptaría ningún tipo de mandato de Estados Unidos en el estrecho de Hormuz. Así lo decía. Dice, bajo ninguna circunstancia permitiremos que Estados Unidos interfiera en la gestión del estrecho de Hormuz. Y luego advertía que los países de la región, a los países de la región, que cualquier cooperación o apoyo logístico con Estados Unidos sería considerado un acto de guerra en contra de Irán. Así entonces han atacado Kuwait, Bahrein y Jordania. Por ahora no se sabe si es cierta quién controla el estrecho de Hormuz, pero lo que informa la agencia Bloomberg esta mañana es que el estrecho está completamente cerrado de nuevo, y eso impacta los precios del petróleo, que llegaron a $84.98 esta mañana el barril de Brent, Néstor.
9: Silvia, gracias. 5:53. Hoy lunes comienza una sorpresiva licencia médica. El ministro de Defensa, Pedro Sánchez, de quien dicen será sometido a una cirugía, que regresará antes de la posesión del nuevo presidente de la Estrella para ponerse al frente de los actos militares de transmisión de mando, anunciando que se separa, algo más de 2 semanas de su cargo, el ministro Sánchez.
11: Este martes 14 de julio tendré un procedimiento médico programado. Durante unos días atenderé mi recuperación para regresar muy pronto a continuar sirviendo a nuestra amada Colombia con la misma entrega de siempre. Mientras tanto, los más de 423.000...
9: Mientras tanto, el presidente Petro está dando órdenes a través de las redes sociales de que no permitirá la posesión del nuevo presidente en una instalación militar, en un batallón, en una guarnición militar, como es la voluntad del nuevo jefe de Estado. La tesis del presidente Petro es que él manda hasta el último minuto y que no permitirá que un civil se posesione en una base militar, un motivo de un enfrentamiento realmente desproporcionado. Laura Moreno.
12: Néstor, muy buenos días. El presidente Gustavo Petro ordenó este fin de semana que ningún establecimiento militar o policial sea utilizado para la posesión del presidente electo Abelardo de la Espriella, programada para el próximo 7 de agosto. Esta es una respuesta a las gestiones del gobierno entrante, que busca las vías para realizar la ceremonia en una guarnición militar como una forma de reconocer a las fuerzas militares, y que ha planteado una guarnición en Popayán como posible lugar de la posesión. Así lo había dado a conocer el presidente electo de la Espriella en días pasados.
13: Hermano, vamos a hacerlo de manera diferente, como nunca se ha hecho, en una guarnición militar, para rendirle honor a los verdaderos héroes de la patria, policías y soldados.
12: Esta propuesta fue respaldada públicamente por el vicepresidente electo José Manuel Restrepo, quien aseguró que el acto tendría un carácter austero y un significado especial para la fuerza pública. Sin embargo, Petro sostuvo que la Constitución establece que el presidente de la República debe posesionarse ante el Congreso reunido en sesión plena y recordó que hasta que el nuevo mandatario preste juramento, él continúa siendo el comandante supremo de las fuerzas militares. En un mensaje de 9 párrafos publicado en su cuenta de X, Petro dijo que las instalaciones militares permanecen bajo su autoridad hasta el final de su mandato y por ello ordenó que ninguna sea utilizada para la transmisión de poder. El mandatario insiste en que los cuarteles son escenarios destinados a la defensa y la seguridad del país, mientras que la posesión presidencial debe ajustarse a las normas constitucionales y realizarse en el marco de una sesión del Congreso. Laura Alejandra Moreno, Blue Radio.
5: Laura, gracias. El presidente Petro, que ha estado escribiendo unos trinos rarísimos, larguísimos durante todo el fin de semana. Ahora la noticia económica de este día martes. Víctor Grosso.
14: Néstor, buenos días. Empresas, gremios y expertos del sector están felicitando y destacando la designación de María Noemí Arboleda como ministra de Minas y Energía del presidente Abelardo de la Espriella. Pero inmediatamente le hacen un llamado de urgencia para que no deje apagar el país durante este fenómeno de El Niño. Y tal vez este será su principal reto de corto plazo. Y ella lo sabe muy bien, pues desde XEM, entidad que venía dirigiendo, se emitieron varias de las mayores advertencias sobre riesgos de racionamientos fuertes durante este fenómeno climático. El presidente electo ya le puso tareas, entre ellas fortalecer la confiabilidad en el suministro, mejorar la capacidad del servicio, desarrollar energías limpias para mejorar tarifas, generar confianza inversionista y resolver el chicharrón del Caribe. Esa es la misión encomendada por el presidente, quien dio instrucciones a otras carteras como la de Defensa y Hacienda para que pueda lograrlo. Además de evitar el apagón, que es lo más importante, desde el sector consideran que dentro de los retos de la nueva ministra están las decisiones basadas en la técnica y no en la ideología. Priorizar el abastecimiento de gas, reactivar los contratos de exploración de hidrocarburos, el fracking con precaución, seguir trabajando en la transición energética pero de manera ordenada, sin afectar las finanzas públicas ni la autosuficiencia. Todo esto en un marco legal y de seguridad que genere confianza para que los que saben desarrollar energía vengan y le apuesten a Colombia. Los agentes del sector le manifiestan a la ministra su apoyo para sacar adelante una de las carteras más desafiantes por los enormes retos, pero a la vez estratégicas para el país. Víctor Grosso, DataFX.com.
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2: De la mañana, 14:40 segundos. Bienvenidos, muy buenos días, un gusto saludarlos en este día. Hoy es martes 14 de julio, con anuncio del presidente electo Abelardo de la Espriella, que comenzó a gobernar o a cogobernar, recorriendo el país, haciendo lo que él llama Consejo de Ministros, nombrando funcionarios, anunciando eliminación de cargos, haciendo lo que están llamando allí, en la campaña, en los cuarteles generales de la Espriella, los empalmes regionales. Anoche tarde, pasada las 8 de la noche, hizo los últimos anuncios. Nueva ministra de Minas es una ingeniera de la Universidad Nacional, se llama María Noemí Arboleda. Hasta hoy es la gerente de XM, que es la empresa que administra el mercado de energía mayorista en Colombia. Una mujer que lleva meses, si no años, advirtiendo que no estamos preparados a lo que ella considera es un apagón o riesgo de apagón muy grande que está atravesando Colombia, que se agravará en la medida en que llegue la sequía con el fenómeno del Niño. Un nombramiento de carácter técnico, la nueva ministra Arboleda maneja el tema desde el año 2016, quiere decir lleva 10 años conociendo los detalles de la energía, porque la empresa que maneja XM es la entidad que técnicamente define si hay que decretar o no apagón en Colombia. En los últimos meses, de abril a junio, ha dado 200 órdenes ella de pequeños racionamientos para evitar la sobrecarga del sistema. Y con esa misión de evitar el racionamiento, llega y hace el nombramiento anoche el presidente de la Espriella. Segundo anuncio fue la eliminación de 229 cargos en una reestructuración de las consejerías que nombra directamente el presidente de la República. Una reforma que producirá el ahorro, dijo el presidente de la Espriella, 10 mil millones de pesos anualmente. Se acaba, por ejemplo, la Consejería de Paz, se acaba la Consejería de Reconciliación Nacional. Detrás de la eliminación de estos cargos hay, por supuesto, un mensaje. No habrá proceso de paz en el gobierno de Abelardo de la Espriella. No tendrán consejero de paz, la figura será consejero para temas de seguridad nacional. Por supuesto, un enfoque muy diferente. Esa oficina que hoy maneja Oti Patiño cambia de nombre y cambia de funciones, cambia de prioridad. Se acaba la unidad de implementación del acuerdo final, que es herencia del acuerdo con las FARC, se acaba la consejería para las regiones. Todos cargos que asumirán ministerios que tenían duplicadas las funciones, una decisión muy importante. Y el presidente de la Espriella hace un último anuncio anoche, y es que efectivamente se va a posesionar en un batallón militar, que ha sido el tema de la controversia con el presidente Gustavo Petro durante todo el fin de semana. El presidente Petro, que ha escrito trinos interminables, uno de ellos para decir que no permitirá que el presidente de la Espriella se posesione en un batallón militar, que el único civil que da órdenes es él, Gustavo Petro, y que no permitirá, gobernará hasta el último día, que haya esa posesión en un batallón militar, lo cual nos mete, Ricardo, en una controversia y en un motivo de enfrentamiento que lleva al presidente Petro inclusive a trinar sobre un apretón de manos que posiblemente no va a suceder.
3: No, evidentemente no se va a dar ese saludo entre los presidentes entrante y saliente de Colombia, y estamos en un verdadero galimatías político y jurídico, porque como lo hemos venido diciendo, Néstor, aquí quien tiene la potestad para decidir dónde se adelanta el acto de posesión es el Congreso de la República, que se va a reunir en pleno con sus nuevos integrantes el próximo lunes festivo 20 de julio. Allí será la instalación del Senado y de la Cámara, y allí, muy seguramente, esa será una de las discusiones. Ahora, si el presidente en ejercicio decide no prestar ninguna unidad militar, no veo posible que al menos antes de que tome juramento, el presidente de la Espriella pueda ingresar a una unidad militar a hacer todo la ceremonia que quiere adelantar.
2: El presidente Petro está en la arrogancia, en la demostración del poder de yo soy el comandante de las fuerzas militares y no permitiré que eso pase. Ahora la mala noticia para él es que a partir del 7 de agosto,

0: esto, el presidente es Abelardo de la Espriella. El presidente Petro, la verdad, se equivoca. Quien tiene que decidir eso es el Congreso de Colombia. A partir del 7 de agosto seguramente entrará a mandar el presidente de la Espriella. Con el aval del Congreso, será Cámara y Senado por separado, la posesión tendría que ser posible. Usted puede interpretarlo si es conveniente, pero en realidad quien va a mandar a partir del 7 de agosto, y esto se vuelve una disputa por el pequeño poder alrededor de quién manda y a partir de qué momento, es el presidente Abelardo de la Espriella, que anoche, a propósito, invitó a don Luis Felipe a ese batallón militar. Don Luis Felipe es el protagonista de la noticia tan viral en redes sociales de ese video por cuenta de un profesor petrista que dijo que no le volvería a comprar panela porque él votó por quien va a destripar a la izquierda. Esa es la caricatura en lo que están, humillando a don Luis Felipe, que es un vendedor de panela, un vendedor de cosas de la calle, le deja de comprar por haber votado por Abelardo de la Espriella. El profesor se desapareció, puso él mismo torpemente el video en las redes sociales, se hizo viral este profesor de la Universidad del Amazonas, se llama Franklin Gamboa, y a él, a ese votante abelardista de la manada, dice Abelardo de la Espriella, termina el presidente electo invitándolo al acto de posesión, que va a ser el próximo 7 de agosto, entre otras cosas, donde es la posesión, va a quedar un tema huérfano, porque el ministro de Defensa a partir de hoy se ausenta por una licencia de carácter médico. El presidente, el ministro Sánchez, se somete esta mañana a una cirugía y estará fuera de circulación durante 2 semanas. Volverá ya cuando todo esté preparado en un batallón militar, si el Congreso da la autorización, si el presidente Petro da el brazo a torcer. El presidente de la Espriella estuvo este fin de semana en Casanare, en una visita que coincidió con la emergencia de inundaciones, comienza a recoger plata, nombra a su empresa, a su esposa Ana Lucía Pineda, al frente de una campaña de solidaridad para ayudar a los damnificados por las lluvias e inundaciones en Arauca, Santander y Boyacá. Es decir, el presidente de la Espriella, por otro lado, ya enviando mensajes de actividad. Incansablemente ha estado reunido con alcaldes y gobernadores, el último, Alejandro Char, de Barranquilla. Les voy a contar en segundos también de la tragedia que toca un colombiano en Estados Unidos, en el estado de Maine, en donde agentes del tenebroso ICE, el cuerpo de inmigración del presidente Trump, mataron a un colombiano. Estos agentes, se llamaba Joan Sebastián Guerrero, muchacho de apenas 26 años de edad, era de Santander, de una familia trabajadora, aparentemente iban por otro. Johann Sebastian intenta escapar a pesar de que tenía permiso de trabajo. Abusando de su poder, de su autoridad, los agentes de ICE abren fuego, lo matan en su vehículo. Tan brutal fue el ataque que le dispararon delante de la niña de apenas 3 años de edad. Su muerte, la de este colombiano, ha desatado una oleada de indignación y de protesta en Estados Unidos. ICE alega que sus agentes dispararon porque Joan Sebastián les tiró el carro encima, que en el video que ustedes ven se puedan dar cuenta que no es cierto. Les vamos a hablar del tema, les vamos a hablar de política. Hoy es día de semifinales en el Mundial. Esta tarde a las 2 juegan las selecciones de Francia y España, Juan Camilo, y mañana la otra semifinal entre Inglaterra y Argentina. Ambas semifinales con un alto ingrediente, un alto componente político.
1: Hola Néstor, feliz mañana para usted y para todos. Así es, hoy inician las semifinales Francia-España, partido a las 2 de la tarde en el estadio de Dallas. Reeditan Francia y España la final de la Euro de 1984 y reeditan, por ejemplo, la semifinal de la última Eurocopa. Se vieron en Mundial una sola vez en el año 2006, lo hicieron en la instancia de los octavos de final, ganó 3-1 la selección de Francia, que en esa ocasión llegó a la final y la perdió frente a la selección de Italia. Francia, que es la selección más goleadora, 17 goles, España, que es la selección que más promedia posesión de pelota en la Copa del Mundo. Y mañana Inglaterra frente a Argentina, un partido con muchísimo morbo. Sabemos la rivalidad histórica que hay entre ambas selecciones, lo que pasó también en un Mundial de Norteamérica en aquel 86, cuando Maradona hizo un gol con la mano, marcó el mejor gol de ese Mundial. Todavía quedan rencillas de ese enfrentamiento entre ingleses y argentinos. Será en el estadio de Atlanta, 2 de la tarde también. Inglaterra, que tiene dos jugadores tremendos, que son Kane y Bellingham, 6 goles para cada uno, y Argentina, que tiene Messi y todo su combo buscando el bicampeonato.
0: Vamos rumbo a una final que podría ser, técnicamente podría ser, la misma final de hace 4 años, ¿no? Francia sí, contra, señor, Argentina.
1: Francia-Argentina podría ser la final, repetirse una final.
2: O podría ser España contra Argentina.

0: Argentina.
1: Confiando en Dios va a ser Inglaterra contra Francia.
0: Confiando en Dios va a ser Argentina-España.
1: Yo estoy en la argentinofobia, ¿sabes?
0: No, yo estoy en la argentinofilia. Estoy yo.
1: ¿Usted no se había peluqueado?
0: ¿Yo? ¿Quién dijo eso?
1: Bienvenidos,
0: vaina?
1: Bienvenidos. Son las 6 de la mañana, 10 minutos.
2: Hemos sido engañados.
1: Un gusto saludarlos. Aquí está lo más importante enseguida. Están en este momento en los Campos Elíseos en París, porque hoy es el día de la independencia de Francia. Están conmemorando la caída de la Bastilla, que con ella cayó la monarquía y se abrió paso la República Francesa. Están en este momento, por coincidencia del destino, los presidentes Macron de Francia y Sánchez de España, cuyas elecciones se enfrentan a las 2 de la tarde. Aquí está lo más importante en el resumen que preparamos en Voces y Sonidos en Mañanas Blue.
3: Eliminar consejerías, agencias y estructuras que duplican funciones, trasladando sus competencias a ministerios y entidades con mandato legal, fortaleciendo con ello la rendición de cuentas.
4: Abelardo de la Espriella anunció una reestructuración de la presidencia de la República que contempla la eliminación de consejerías y agencias creadas por el gobierno Petro desde el 2022. La medida incluye la supresión de cerca de 229 cargos y un ahorro estimado de 10 mil millones de pesos anuales. Desaparecen la Consejería para la Reconciliación Nacional, la Consejería Presidencial para los Derechos Humanos y el Derecho Internacional Humanitario, la Unidad de Implementación del Acuerdo Final de Paz dejará de existir como dependencia independiente. También anunció la eliminación del cargo de comisionado para la paz, actualmente ocupado por Oti Patiño.
3: Se acaba el comisionado para la paz, porque no habrá más procesos de falsa paz en mi gobierno. A partir del 7 de agosto, el objetivo será la seguridad del pueblo y el desmonte total del perverso sistema de impunidad que reina en este momento.
5: Tenemos 51 subestaciones que superan el nivel de cortocircuito. Allá hay un reto demasiado grande. Tenemos 167 restricciones eléctricas y operativas de red completa, de las cuales 60 están declaradas en estado de alerta de emergencia.
6: María Noemí Arboleda Arango fue designada ministra de Minas y Energía por el presidente electo Abelardo de la Espriella, quien destacó su trabajo como gerente de XM, el operador del sistema interconectado nacional.
7: Anuncio la designación de la doctora María Noemí Arboleda Arango como ministra de Minas y Energía. Ella es una verdadera nunca había estado en política. Tiene 30 años liderando procesos de planeación energética.
8: El presidente Gustavo Petro ordenó que ningún establecimiento militar o policial sea utilizado para la ceremonia de transmisión de mando del próximo 7 de agosto, cuando Abelardo de la Espriella asumirá la presidencia. Argumentó que la ley establece que el presidente debe posesionarse ante el Congreso de la República reunido en sesión plena.
4: De la Espriella insistió en que va a posesionarse en una unidad militar el 7 de agosto.
3: Me voy a posesionar en el sur del país, en una guarnición militar, para rendirle un homenaje solemne a los héroes de la patria y a los uniformados que protegen la democracia, la libertad, la institucionalidad.
9: El vicepresidente electo José Manuel Restrepo anunció avances en la gestión del apoyo financiero del Banco Mundial para Colombia tras reunirse con sus directivos en Washington en representación del presidente electo Abelardo de la Espriella. El respaldo incluirá recursos para fortalecer la sostenibilidad fiscal e impulsar sectores estratégicos como infraestructura, energía y agroindustria.
10: El compromiso es que garantizando la sostenibilidad fiscal por parte de Colombia tendremos una mayor posibilidad de crecimiento para la economía colombiana.
4: El equipo de empalme de Abelardo de la Espriella pidió a la Fiscalía investigar presuntas irregularidades en contratos de CENIT, filial de Copetrol y la Agencia Nacional de Tierras. El director de la ANT, Juan Felipe Harman, defiende la legalidad del convenio y advierte sobre intenciones de frenar la entrega de terrenos a los campesinos.
11: Hoy, con este manto de duda, lo que se está buscando abiertamente y de manera regresiva es devolverle la tierra a la mafia. El pago que nosotros le hicimos a la Sociedad de Activos Especiales no ha funcionado de una manera mejor que como un fondo de garantías frente a cualquier decisión judicial sobre la relación de esas fincas.
12: No, don Luis Felipe, esto que le iba a decir, no me vuelva a dejar nada, ¿oyó? No, señor, no me vuelva a dejar nada. Hemos decidido
2: o he decidido después de estas elecciones comprarle directamente a los campesinos. Yo no voy a seguir comprándole cosas a la gente que votó para que nos destripen a nosotros. O sea, que yo soy profesora y me ha tocado muy duro.
12: Se volvió tendencia en redes don Luis Felipe Yagüe, un vendedor informal en Florencia, Caquetá, que aparece en un video grabado por un supuesto profesor universitario que le manifestó que dejaría de comprarle sus productos por diferencias políticas relacionadas con las recientes elecciones presidenciales. En el video, que fue grabado y publicado por el mismo educador, se escucha cuando le dan

0: entender que por haber votado por el presidente electo Abelardo de la Espriella, tomó la decisión de dejar de comprarle. El mandatario electo lo invitó a su posesión.
1: Joan Sebastián Guerrero, colombiano de 26 años, es el rostro más reciente de una víctima a manos de la brutalidad de la agencia migratoria ICE. Murió a bala delante de su hija de 3 años y a plena luz del día, sin intentar escapar ni representando un riesgo para la vida de los agentes que lo abordaron y decidieron dispararle. Ha informado la agencia ICE a través de un comunicado que los disparos fueron hechos porque el sujeto estaba huyendo de la escena y porque consideraban que representaba un peligro, o más bien, porque temían por la seguridad de la comunidad y por eso decidieron disparar. La Embajada de Colombia en Washington ha lamentado la muerte, ha pedido más información al Departamento de Seguridad Nacional y sostiene que están acompañando a la familia a través de las labores consulares.
2: Casas, viviendas estaban literal llenas de lodo. Aquí también, por ejemplo, yo tenía mi salón de belleza, nos tocó medio así, hubo mucha gente, perdimos muchas cosas porque aquí literal fue el lugar donde más fue el nivel del agua.
3: Más de 16.000 familias han resultado damnificadas por las emergencias causadas por las lluvias en varias regiones del país, según el más reciente censo de la Unidad Nacional para la Gestión del Riesgo. El reporte da cuenta de 24 municipios afectados en departamentos como Casanare, Arauca, Boyacá y Norte de Santander.
4: César Zorro, gobernador de Casanare.
5: Las pérdidas son incalculables, tanto personales, de nuestra gente, de nuestro pueblo, mucha gente quedó en ceros.
4: El municipio de Segovia, en el departamento de Antioquia, atraviesa una crítica situación de orden público que ya deja un muerto, dos heridos y varios vehículos incinerados tras los violentos enfrentamientos registrados a raíz de operativos de las autoridades contra la minería ilegal. La alcaldía del municipio decretó toque de queda entre las 8 de la noche y las 5 de la mañana hasta el 15 de julio. Además, prohibió la circulación de parrillero en motocicleta durante 24 horas por 3 días y restringió la venta de licor como parte de las medidas para recuperar el orden en el municipio. Fue capturado Oscar Giovanni Marulanda tras agredir con arma blanca y ocasionarle la muerte a la joven Mayerly Olaya en un almacén de cadena del municipio de Soacha donde la víctima trabajaba. Según la fiscalía, el hombre acosaba a la mujer desde hace varios meses luego de que ella rechazara iniciar una relación sentimental con él. Tras el ataque ocurrido el pasado domingo, un juez le impuso medida de aseguramiento en centro carcelario y deberá responder por el delito de feminicidio agravado. Habla el fiscal del caso.
6: Usted la vio ya como un objeto de su propiedad. Ello, toda vez considerando que usted la buscaba, la hostigaba, la seguía, la asediaba, y ello pues finalmente se vio reflejado con su presencia en dicho establecimiento comercial, abordándole incluso en su trabajo y en su entorno.
7: Avanza la investigación por la muerte de Adriana Manota Rodríguez, de 52 años, luego de practicarse una liposucción en este establecimiento que operaba sin habilitación para prestar servicios de salud en la localidad de Puente Aranda, en Bogotá. Uno de los principales elementos de prueba son las cámaras de seguridad que registraron el momento en que la mujer fue sacada, cargada de este inmueble y llevada de urgencia a un centro médico. Las autoridades distritales informaron que este inmueble, en noviembre del año pasado, ya había recibido dos sanciones por no tener identificación visible y también por básicamente operar sin estos permisos de salud.
8: Con la reactivación de la guerra entre Estados Unidos e Irán, el tráfico marítimo por el estrecho de Hormuz se ha reducido a cero. Emiratos Árabes Unidos acusa a Irán de atacar a dos de sus petroleros con un marinero muerto y 8 heridos. Teherán responde a los bombardeos estadounidenses con la llamada Operación Triunfo 2, extendiendo sus ataques con misiles y drones a Jordania y Bahrein, mientras el petróleo Brent supera los $84 por barril, su nivel más alto desde el alto al fuego de junio.
9: A las 2 de la tarde sonará el pitazo inicial del árbitro salvadoreño Iván Barton en el AT&T Stadium para el duelo por la primera semifinal del Mundial entre España y Francia.
10: Y ese partido ha quedado marcado por la polémica política, después de que el expresidente del gobierno, Mariano Rajoy, escribiese que Francia es una gran selección, pero sin franceses. En el país vecino, estas palabras han provocado una indignación a todos los niveles.
11: Monsieur Rajoy es un racista.
10: Particularmente en el político, donde se ha calificado directamente al expresidente español de racista.
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21: Posando desde algún lugar de Bogotá, muy activo en sus redes sociales, tomándose fotografías en plan de modelo, el presidente Petro termina su gobierno, Felipe, notificando al presidente electo, Abelardo de la Estrella: ordeno que ningún establecimiento militar sirva para una posesión de un presidente de la República de Colombia. Quiere decir que en cuanto esté a su alcance, el presidente Petro no va a permitir la posesión de Abelardo de la Estrella en un batallón militar. Este capítulo de la política, Felipe, puede usted llamarlo disputa de vanidades, juego de tronos, batalla de egos, cualquiera que sea lo que se está jugando aquí, el presidente Petro dispuesto a su última voluntad, que es esta: no posesionar, no darse la mano, no posesionar a Abelardo de la Estrella en un batallón militar.
22: Sí, no. Lo del fin de semana del presidente Petro fue absolutamente demencial. Todos los trinos fueron demenciales. Pero claro, concretémonos al tema de no dejar posesionar al presidente de la Estrella en una guarnición militar. Néstor, el presidente de la Estrella se puede posesionar donde quiera. Donde quiera.
21: Ante el Congreso, pues digamos, donde, claro, donde quiera, en donde, claro, el Congreso, en donde el Congreso autorice a sesionar
22: que anoche
21: para tomar el juramento.
22: Fíjese que anoche el presidente de la Estrella, y no tengo información confidencial, ni soy vocero de nadie, dijo: me voy a posicionar en el suroccidente del país.
21: Sí, lo volvió a repetir anoche, Felipe, después de los
22: trinos. Sí, pero no dijo dentro de una guarnición militar. Quiere esto decir que ya están buscando unas alternativas distintas para posesionarse en el suroccidente del país.
23: La pregunta es, ¿hasta qué horas, Felipe, es presidente Gustavo Petro? ¿O hasta qué momento es presidente Gustavo Petro?
22: No, ese tema está solucionado por la legislación colombiana. El tema de las 3 de la tarde es un tema protocolario, no es de origen legal. Presidente de la Estrella, si el Congreso lo decidiera,
21: asume el 7 podría, de agosto.
22: Hasta el 6 de agosto a las 12 de la noche.
21: No, por eso digo, el presidente de la Estrella asume el 7 de agosto, técnicamente.
22: Correcto.
21: Es presidente.
22: Si el Congreso de la República, si el Congreso de la República, pues es una hipótesis, el 20 de julio dice: vamos a posesionar al presidente de la Estrella a la 12:01 de la madrugada del 7 de agosto, él puede hacerlo.
24: Sí, es que en realidad la posesión del presidente es una sesión del Congreso, y las sesiones del Congreso las organiza, las cita, las convoca el Congreso de la República, y no ni el presidente entrante ni el presidente saliente, ninguno de los dos. Ahora, claro, puede ser que el presidente entrante haga la solicitud ante el Congreso. Tendrá que hacerla después del 20 de julio o el 20 de julio para solicitarle al Congreso que el Congreso decida que hay que en una sesión especial del 7 de agosto se reúne en otra parte distinta al Capitolio. Y bueno, lo podrán decidir las plenarias de las dos cámaras si así, ¿sí? si así lo aceptan. Y ya, eso es todo. No es ni Petro ni de la Espriella los que le dicen al Congreso claro, dónde pero, ni cómo se reúne.
22: Pero es que no, ahí, es que la Espriella anoche le pidió al Congreso respetuosamente.
24: Perfecto, perfecto. Pues no tan respetuosamente
22: porque... Le ruego el favor
24: porque...
22: de que autoricen, ta, ta, ta, ta, ta, ta, ta, ta. Ahora, el tema de la guarnición militar. Pues evidentemente va a haber una posesión, no sé si dentro o no de una posesión, pero sí, sí, el presidente de la Espriella se va a posesionar. Y vuelvo y le digo, no tengo información confidencial de nada. Por ejemplo, y estoy especulando, podría hacerlo en frente de la brigada número tal de Popayán.
21: Felipe,
22: no, pero, y entrar Felipe, a la brigada sí, inmediatamente.
21: Pero es una calamidad verdadera que estemos a estas alturas, Felipe, en esta tontería de que el presidente saliente haciendo gala está como el negro del WhatsApp. Más o menos, Felipe, si me permite la metáfora. Haciendo...
22: Depende de la frase que se le atribuye al negro del WhatsApp.
21: No, Felipe, haciendo gala de su poder, haciendo gala de su virilidad. Ah. El presidente Petro bueno, haciendo gala del tamaño de su poderío, diciendo no dejo posesionar a...

0: Resolverse, insisto yo, en los términos en los que la Constitución señala, que es el Congreso, es el que decide. Si el Congreso decide el 20 de abril sesionar el 7 de agosto en una guarnición, el 20 de julio, sesionar el 7 de agosto en una guarnición militar, el gobierno actual, el saliente, está en el deber de ofrecer toda la ayuda para que la sesión se pueda hacer. Pero una vez se ha tomado la decisión formal de que la sesión es en una guarnición militar, el Congreso se puede decidir sesionar de donde quiera. No es el presidente que se posesiona donde quiera, en eso no estoy de acuerdo con Felipe. Es el Congreso el que decide.
1: Bueno, yo que estoy sesiona diciendo donde que es el quiere. Presidente Héctor. Estoy diciendo que anoche el presidente de la Espella le pidió al Congreso.
2: Bueno, Felipe.
1: Que de acuerdo con su competencia le permitiera posesionarse frente a ellos en el suroccidente del país.
2: Convengamos, Felipe, en que esta discusión pues tiene unos tecnicismos, que el presidente electo lo pide, que el Congreso lo aprueba, y ahora a ese debate, que ya era suficientemente caliente e interesante, se suma el del presidente Gustavo Petro, que se va el 6 de agosto a la medianoche, que dice que él no va a prestar ningún batallón militar. Ordeno que ningún establecimiento militar sirva para una posesión de un presidente de la
1: República.
2: Ahora
1: sí es comandante jefe de las fuerzas militares, pero cuando le entregó 70 cabezas de generales a los grupos al margen de la ley, ahí sí no era.
2: El presidente Petro, que les decía, ha estado tan activo en redes sociales con esas curiosas fotografías en plan de modelo. Son las 6 de la mañana, 28 minutos. Omitiré lo que significa y dónde estaba el presidente de la República, dijo, en algún lugar de La Mancha, en algún lugar de Bogotá. Son las 6 de la mañana, 28 minutos. Andrés Carmona.
3: Sí, señor Néstor, muy buenos días. Y es que esta polémica, o la polémica que se ha convertido el acto de posesión del presidente electo Abelardo de la Espella el próximo 7 de agosto, llevó a que en las últimas horas, a través de sus redes sociales, el presidente saliente Gustavo Petro, en esos extensos mensajes de este fin de semana, ordenara que no se preste ningún establecimiento militar a de la Espriella hasta que éste tome juramento a las 3 de la tarde del 7 de agosto. Según la tesis del mandatario saliente, la ley dice cuál es la sede del Congreso, dónde deben debatirse las leyes del pueblo y no de las mafias y de los extranjeros, y que en los cuarteles no se hacen leyes, sino que se hacen acciones de seguridad en defensa del pueblo y de la vida, y que por eso restringe la posibilidad de que de la Espriella pueda posesionar en una guarnición militar. Sin embargo, el mandatario electo, en una nueva intervención semanal en sus redes sociales, ya estamos conociendo poco a poco cómo será la forma de interactuar o de comunicarse del nuevo gobierno con la ciudadanía, pues insiste el presidente electo en esta idea, en posesionarse en una guarnición, asegurando que esta no es una decisión del presidente saliente, esta es una decisión del Congreso, a quien de la Espriella llamó a aprobar el traslado de la posesión.
4: Pese a la oposición del nefasto y delirante gobierno saliente, los colombianos pueden estar seguros de que cumpliré mi promesa. Me voy a posesionar en el sur del país, en una guarnición militar, para rendirle un homenaje solemne a los héroes de la patria y a los uniformados que protegen la democracia, la libertad, la institucionalidad. Hago un llamado directo y patriótico al nuevo Congreso de la República para que el 20 de julio tomen la decisión correcta para cumplir con ese mandato del pueblo. Tienen, congresistas, la oportunidad de demostrarle al país que están dispuestos a trabajar en armonía, siempre de cara a la gente, con cartas abiertas, sin negociaciones bajo la mesa e interpretando fielmente a quienes votaron por una patria milagro. construida entre todos.
3: Una pero posesión sin... que buscará ser en el sur del país, seguramente en la ciudad de Popayán. Incluso el presidente electo habló de cómo sería esta posesión, habla de una posesión austera, que le dio la instrucción a su equipo para que no se gasten todos los recursos del contrato adjudicado por el gobierno saliente para el desarrollo de

0: acto de posesión, pero habló de un invitado especial, de don Luis Felipe, ese humilde vendedor de panela de Florencia Caquetá, que fue protagonista en redes sociales de un hecho de violencia política por parte de un profesor, Franklin Gamboa, quien lo discriminó al decirle que no le compraría más panela por haber votado por De La Espriella. Pues don Luis Felipe será uno de los invitados de honor a esa posesión.
1: Quiero invitar muy especialmente a don Luis Felipe Yagüé, un miembro de la manada del Tigre que fue víctima del odio político por parte de un contradictor que decidió no volver a comprar la panela de don Luis por haber votado por el Tigre. Don Luis Felipe, reciba mi invitación por mi cuenta a la posesión presidencial.
0: En esa transmisión que duró cerca de 33 minutos, De La Espriella también presentó varias medidas que está preparando para el inicio de su gestión. Está completando su gabinete con el nombramiento de su ministra de Minas y Energía, y que se suma también a la designación este fin de semana del nuevo ministro de Agricultura, Indalecio Dangón. La escogida para Minas y Energía es María Noemí Arboleda, ingeniera electricista con 30 años de experiencia en el sector, actual gerente de XM, la empresa que administra el sistema interconectado y el mercado de energía. Entre sus retos, el principal, evitar un apagón.
1: Con María Noemí conformaremos un equipo de excelencia para enfrentar el riesgo real de desabastecimiento energético que heredamos del mal manejo del gobierno anterior. Su misión es clara: fortalecer la confiabilidad en el suministro, mejorar la capacidad del servicio, desarrollar energías limpias con mejores precios, generar confianza inversionista, y le he encargado también la misión de resolver el grave problema de tarifas en mi amado Caribe.
0: El presidente electo también prepara un revolcón institucional en la Casa de Nariño con el objetivo de convertirla en un centro de coordinación ejecutivo austero y eficiente. Se procederá con la eliminación de varias consejerías y agencias adscritas a la presidencia, como la Consejería para la Reconciliación Nacional y la Consejería para los Derechos Humanos y el Derecho Internacional Humanitario. Sus funciones serán asumidas de manera conjunta por los ministerios de Interior, Defensa y Relaciones Exteriores, pero especialmente se eliminará la unidad de implementación del acuerdo final. Y ojo, la oficina del Alto Comisionado para la Paz se transformará ahora en un nuevo Comisionado Nacional de Seguridad, bajo el argumento de que en su gobierno no se llevará a cabo más procesos de la llamada falsa paz. De La Espriella continuará hoy su agenda en empalmes territoriales, en la capital de Santander, en Bucaramanga, donde sostendrá encuentros con el gobernador Juvenal Díaz y el alcalde Cristian Portilla. Ya visitó este fin de semana el departamento de Casanare, donde se solidarizó con los damnificados por la emergencia invernal y anunció ayudas que serán entregadas por su esposa Ana Lucía Pineda. Una movida agenda que incluyó también una polémica por cuenta de las declaraciones que dio el abogado Charles Chapman como integrante en su momento del equipo de empalme, señalando que el nuevo gobierno ya tenía listo el decreto para regular el trabajo por horas, algo que fue desmentido por la vocería del presidente electo, quien también anunció la salida de Chapman del equipo de empalme. Néstor.
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3: Avanzamos a esta hora de la mañana del martes, estamos en Blue Radio, seguimos en Mañanas Blue. 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
4: 6:36. María Noemí Arboleda, próxima ministra pues de Minas y Energía del gobierno de Abelardo De La Espriella, una designación que recibe esta mañana con enorme júbilo el sector por su profundo conocimiento en el sector eléctrico, su perfil absolutamente técnico y una brillante carrera de casi 40 años en ese campo, siendo actualmente la gerente general de XM, filial del Grupo ISA y el gran cerebro de todo el sector eléctrico, encargada de operar y administrar el sistema internacional interconectado nacional y el mercado de energía mayorista, las dos principales arterias que nutren el flujo continuo de energía, coordinando en tiempo real generadores, transmisores y comercializadores para garantizar que el suministro de luz sea seguro, continuo y fiable las 24 horas del día, que es justamente el mayor reto que tiene ahora por delante. Luz siempre estable, sin cortes, día y noche, y eso, las 24 horas del día, un derrotero que parece casi imposible de cara al peor fenómeno del Niño de los últimos 70 años, tras 4 años de atraso de infraestructura eléctrica, con proyectos de generación que nunca entraron, subestaciones que jamás se renovaron, líneas de transmisión que no fueron, y mientras la demanda no ha parado de crecer, con un consumo que ha crecido casi 40% en los últimos 15 años y que solo este año viene creciendo al 5% en los primeros meses del 2026, lo que nos tiene hoy con casi 200 restricciones eléctricas, 60 de las cuales ya están en estado de alerta y emergencia y entrando a niveles de cortocircuito, cortocircuitos y apagones que deberá evitar justamente la nueva ministra de Minas en medio de alertas de un nuevo apagón como el de los años 90, que recordemos nos obligó a adelantar la hora, ahorrar energía, disminuir actividades, frenar la producción y nos costó un ojo en la cara en materia económica, como ojo en la cara nos podría costar ahora, con estimaciones superiores a los 10 billones de pesos solo en pérdidas de productividad laboral, casi 2 billones en pérdidas en el sector agropecuario debido a la escasez de agua, reducción de pastos y menor rendimiento en las cosechas. 80% de las exportaciones no mineras energéticas afectadas por este fenómeno del Niño, en particular café, banano, flores, aceite de palma, aguacate, azúcares y en general el 72% de la agricultura colombiana que depende del agua de la lluvia, todo lo cual apunta hoy a un mayor precio en los alimentos, que sumado también al aumento en las tarifas de energía por la mayor generación de las térmicas que se hace a punta de gas y no de agua, se convierten en una tormenta perfecta de mayor inflación y mayor costo de vida.
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5: Son las 6 de la mañana y 39 minutos. El presidente electo Abelardo de la Espriella ya comenzó a mandar, pese a que todavía no se ha posesionado. En los últimos días ha tomado una serie de decisiones que ya comienzan a ejecutarse y que comenzarán a tener efecto a partir del próximo viernes 7 de agosto, en materia legal, evidentemente. De la Espriella decidió que una de las sedes de gobierno será Barranquilla. Eso se desprende de las dos más recientes reuniones con los ministros designados y con su equipo más cercano, sumado a la visita y a las reuniones de trabajo que ha tenido con alcaldes y gobernadores. Este viernes, De la Espriella delineó, entre otras cosas, con sus ministros, la estrategia de comunicaciones de su gobierno, que estará concentrada en la figura de dos voceros, con un silencio prácticamente absoluto ordenado a sus ministros y altos funcionarios para hablar con medios de comunicación. Las entrevistas y aclaraciones que hará el gabinete ministerial se harán solamente a través de los voceros designados. El sábado, el presidente electo adelantó un empalme regional en Casanare, uno de los departamentos más afectados por las intensas lluvias y las inundaciones que se presentaron en los últimos días, y desde allí comenzó a recoger ayudas para las miles de familias damnificadas, las cuales dijo que se canalizarán a través de su esposa Ana Lucía Pineda, la primera dama de la nación. A propósito, este martes De la Espriella estará en Bucaramanga para seguir con los empalmes regionales. De manera paralela, este fin de semana, por orden del presidente electo, viajó una delegación del nuevo gobierno encabezada por el vicepresidente a Washington para reunirse con organismos multilaterales con el fin de definir un plan de choque ante la crisis de la deuda que afronta el país. El presidente De la Espriella siguió con sus reuniones en su oficina en Barranquilla con los mandatarios locales. El encuentro más reciente se produjo el viernes pasado con el alcalde de la capital del Atlántico, Alejandro Char. Y mientras se oficializan los nuevos nombramientos de María Noemí Arboleda como ministra de Minas y de Indalecio Dangón como ministro de Agricultura, el presidente electo anunció la eliminación de una serie de consejerías presidenciales que dijo están duplicando funciones por medio de 229 cargos, pero sobre todo hay una profunda transformación en la estructura que se encarga de temas de paz. Se acaba la oficina del comisionado de paz y se crea la figura del alto comisionado para la seguridad. Se acaba la unidad de implementación del acuerdo con las FARC, y además el presidente electo hizo una dura advertencia al presidente del Partido Comunes y ex jefe máximo de las FARC, Rodrigo Londoño, de quien dijo se encargará de enviarlo a la cárcel. Londoño se sometió a la JEP y hasta ahora ha cumplido con los los compromisos que adquirió con el acuerdo del Teatro Colón. Pero la prueba de fuego de la relación entre el nuevo gobierno y el nuevo Congreso será el sitio del acto de posesión del presidente electo Abelardo de la Espriella. El jefe de Estado entrante quiere hacer la ceremonia en unidad militar en el sur del país, algo que por ahora no pareciera tan sencillo de realizar. Cualquier aprobación debe ser salida y con el visto bueno de las mayorías de Senado y de la Cámara de Representantes.
2: Camila Carvajal es periodista. 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
6: 6:41. El próximo lunes 20 de julio será la instalación del nuevo Congreso 2026-2030. Allí senadores y representantes llegan con la polémica de decidir si Abelardo de la Espriella va o no a posesionarse en una guarnición militar del Cauca. Ese mismo día, el gobierno Petro, al que para entonces le van a faltar 18 días de mandato, radicará un proyecto de ley para prohibir de manera definitiva el fracking en Colombia, la llamada ley antifracking, que será liderada por los ministerios de Ambiente y de Minas, con el respaldo de congresistas del Pacto Histórico, alegando que en Colombia hay que prohibir el fracking por los riesgos ambientales, sociales y de salud pública, para defender el agua, la vida y los ecosistemas. Lo llamativo del anuncio no es el contenido en sí mismo, sino el momento. El gobierno saliente sabe muy bien que no le va a alcanzar el tiempo para tramitar una ley, pero intentará que sea el Congreso el que prohíba el fracking, que ha sido bandera del gobierno entrante de Abelardo de la Espriella, por todo lo contrario de lo que dice el gobierno Petro. En este nuevo gobierno prometen hacer fracking sostenible todo lo que sea posible, con lineamientos de los que ya habla el ministro de Ambiente designado Fabio Arjona. Dice que fracking, eso sí, en zonas limitadas, fuera de parques nacionales, de páramos y de áreas protegidas. El fracking hoy en Colombia está permitido por ley, porque recuerden que el Consejo de Estado avaló el marco regulatorio para esta técnica, incluyendo reglas ambientales y la explotación misma de hidrocarburos, pero los contratos para hacer fracking están suspendidos por decisión política de este gobierno. Conclusión, el choque de visiones no puede ser más nítido, donde el gobierno Petro ve riesgos irreversibles para el agua y los territorios, el gobierno de la Espriella ve una oportunidad energética que merece explotarse bajo controles técnicos. Esas son las situaciones con las que llega el nuevo proyecto antifracking que anuncia el saliente gobierno.
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9: 6 de la mañana, 45 minutos. Estamos a 7 horas largas del partido, primero de las semifinales. Francia contra la selección de España. ¿Alguna novedad, Juan Camilo, en las alineaciones, en los equipos?
10: No, deportivamente lo mismo que ha venido ocurriendo. Una Francia que tendrá, bueno, la única duda quizás si juega Barcola Dué por el lado izquierdo en el ataque. En Francia se ha manejado de champs entre uno y otro de acuerdo al rival, pero va a ir con la misma nómina. Y lo mismo España va con el 11 que ha sido su 11 inicial, su 11 tipo en esta Copa Mundial. Y la única novedad, bueno, ayer se dio a conocer el árbitro Iván Barton del Salvador.

0: Había mucha polémica porque muchos europeos confundieron la bandera de El Salvador con la de Argentina, pensaron que Iván Barton era argentino, así que hubo críticas hacia el comité disciplinario de la FIFA, pero al final pues es un árbitro salvadoreño, centroamericano, el que estará a cargo de este encuentro.
1: Ese fue el que pitó el partido de Colombia-Suiza. Fue el árbitro, sí, de Colombia-Suiza.
2: Ah, que era, ¿te acuerdas? El bajito morenito.
1: Okay. Claro.
2: 6 de la mañana, 46 minutos, y a 7 horas del partido entre las selecciones de Francia y España, están en este momento los dos presidentes en la celebración de la Fiesta Nacional de Francia. Hoy, 14 de julio, en los Campos Elíseos, en París. Enrique Rodríguez.
3: Pues sí, Néstor, este 14 de julio es la tradicional celebración de la toma de la Bastilla, como tú decías, y es el día de un imponente desfile militar, pero este de hoy tiene varias cosas diferentes. La primera de esas diferencias es que este es el último desfile de Emmanuel Macron como presidente de la República Francesa. De hecho, el propio Macron, en las horas previas al desfile, se despedía así de los soldados y de todos aquellos a los que ha estado, ha dicho él, al lado desde 2017.
4: Place de la Concorde pour rendre hommage à ces soldats. Je veux ici, en ce jour, vous redire ma détermination, ma reconnaissance. Et ma fierté d'être à vos côtés depuis 2017.
3: La determinación y el reconocimiento a las Fuerzas Armadas, porque este desfile tenía también un objetivo, el de ilustrar el rearme de Francia, su autonomía estratégica y el despertar estratégico europeo. Así lo ha dicho el propio Palacio del Elíseo. En la tribuna de honor destacaba el presidente ucraniano Volodymyr Zelensky, aplaudido a su llegada, recibido con un abrazo por la primera dama Brigitte Macron, y algunas de sus tropas, un grupo pequeño de soldados ucranianos, han desfilado en medio de este gran desfile militar que ha sido el mayor de la historia de Francia. Para que se hagan una idea, 6.700 soldados a pie, 98 aviones, 31 helicópteros y 315 vehículos han transitado por los Campos Elíseos hasta la Plaza de la Concordia en París. En esta reunión, en este encuentro de líderes europeos, evidentemente se ha hablado de fútbol, porque hoy España y Francia se van a ver las caras. Allí estaba Pedro Sánchez, este era un acto que, como digo, estaba previsto, en realidad se repite cada año, así que ha sido una consecuencia o una casualidad, según se mire, positiva probablemente para Francia, que hoy sea el día de su fiesta nacional. Pero, como venimos contando desde el inicio, este partido está salpicado de algunos asuntos que tienen que ver más con la política que con el propio deporte. Y de eso se ha encargado el presidente del gobierno, expresidente del gobierno español, Mariano Rajoy, con un artículo que publicó después del último partido de España frente a Bélgica, señalando que el rival de España, Francia, era un gran equipo, pero no tenía franceses. Y esas declaraciones, mejor dicho, esas palabras escritas en el diario El Debate, no han gustado nada en Francia. Cuando digo nada, es que el tono ha llegado a lo más alto posible. Escuchemos al jefe de la diplomacia francesa, muy poco diplomático, Jean-Noël Barrot, hablando de las palabras de Mariano Rajoy.
5: Voilà des propos qui sont pathétiques. Une bonne fois pour toutes, la France n'a pas de couleur de peau. Toute affirmation au contraire relève de la bêtise, du racisme ou d'une combinaison des deux.
3: Diciendo que eran unas declaraciones patéticas, que Francia no tiene color de piel y que solo pueden ser achacadas estas declaraciones a la estupidez, a la tontería o al racismo de Rajoy. O puede que ambas cosas, quién sabe. Pero en todo caso, como digo, esto ha despertado una enorme polémica en el país vecino que salpica a este partido. Tanto salpica al partido que anoche le preguntaban en rueda de prensa a Lamine Yamal, quien cumplía, por cierto, ayer 19 años. Le preguntaban a Lamine Yamal precisamente por este asunto, porque de ser cierto lo que dice el presidente del gobierno español, o llevando al extremo ese mismo razonamiento, Lamine Yamal tampoco sería español, porque todo parece indicar que está relacionado con el color de piel. Tengamos en cuenta que 23 de los 26 jugadores franceses han nacido en Francia, de los jugadores convocados. Así que le preguntaban a Lamine Yamal precisamente por esas palabras de Mariano Rajoy y este era su mensaje.
6: Yo creo que mañana vamos a jugar uno de los partidos más bonitos que se puede en un mundial. No creo que haya espacio para hablar de eso, pero el fútbol, si sirve para algo, es para integrar, para la sociedad, y no hay mejor ejemplo que Francia y nosotros, que somos ejemplo de la integración y que el fútbol al final es eso, no hablar de lo que ha dicho otra persona.
3: y el fútbol sea posiblemente una representación a escala de lo que son las sociedades. En la selección española de hace 20 o 30 años era difícil ver a una persona cuyo color de piel no fuera estrictamente blanco, pero las sociedades van cambiando, se van mezclando, y hoy en España, pues las estrellas de esta selección son Lamine Yamal o Nico Williams, cuyos padres no son españoles, pero eso no quiere decir que ellos no sean españoles, y sus padres, de hecho, también lo son. A Pedro Sánchez, este encuentro con

0: Manuel Macron, donde habrán hablado de fútbol, le ha llegado también para conocer esta mañana, o le ha llegado mientras estaba allí, el conocimiento de una noticia que le afecta políticamente y que supone un terremoto político aquí en España, aunque no está relacionado con el fútbol. La Audiencia Provincial de Badajoz acaba de condenar a 9 años de inhabilitación para empleo o cargo público a su hermano, a David Sánchez, el hermano del presidente del gobierno, por la contratación, por su contratación en 2017 como coordinador de actividades de los conservatorios de la Diputación de esa provincia, la provincia de Badajoz. El tribunal considera que hubo una suerte de prevaricación y por eso condena a él y a otras 11 personas a una condena que es menor de lo esperada. Algunos esperaban que esa condena fuese de cárcel, pero en todo caso es una condena por un delito de inhabilitación para el cargo público y también para el sufragio pasivo, que durará esa condena durante los próximos 9 años. El presidente del gobierno por el momento no ha hecho ningún pronunciamiento a este respecto, a esta condena, Néstor.
1: Enrique, los españoles que usted mencionaba, Nico Williams y Lamine Yamal, ¿son de qué ascendencia, de qué origen?
0: Bueno, Nico Williams, sus padres son ganeses. De hecho, su hermano juega por Ghana, en la selección ganesa. Sí, jugó con Ghana. Iñaki Williams. Y en el caso de Lamine Yamal, su madre es guineana y su padre es marroquí. Hay una combinación ahí. Pero en realidad es lo que decíamos, es que es el signo de los tiempos. La España de hoy es así. Y seguramente en algún tiempo vemos que ya hay deportistas, por ejemplo, en motociclismo, y lamento no acordarme de su nombre ahora, un campeón de motociclismo que tiene nacionalidad española, pero es de origen colombiano. Así que no tardaremos ver en deportistas de alto nivel que sean hijos de colombianos, de ecuatorianos, de peruanos. David Alonso.
1: David Alonso, claro.
0: Porque esa es la sociedad española y esa es la sociedad francesa donde este fenómeno migratorio llegó antes que a España.
1: Y eso es lo del mundo entero. Fíjese, gracias Enrique. Mira. Fíjese, hoy el mundo y Francia más que ningún otro país, por cuenta de sus colonias, pues está lleno, por supuesto, de migrantes. Pero lo mismo está pasando con España, o España no está llena de lo que ustedes llaman un poco despectivamente, Enrique, sudacas. Así que lo de Mariano Rajoy es una gran tontería, si me permite. Son las 6:54. ¿Hay algún país padre que no tenga migrantes
2: hoy
1: en día?
2: Le voy a decir, mira,
1: Italia, que no los tenía muchos.
2: Comienza a tenerlos.
1: Hoy, no, desde los años 90 está llena de futbolistas negros producto de la migración africana.
2: Pero no, le voy a decir esto. El otro día saqué cuentas de las selecciones que tienen nacionalizados. Entonces yo, por molestar, decía, Argentina no tiene ninguno. Y resulta, Néstor, que Juliano Simeone, el Nico González...
3: Nico Paz,
2: nacieron, nacieron en otra parte.
4: Pero, Néstor, este debate lo están teniendo en muchos países. En Alemania también habría una gran discusión del partido de extrema derecha diciendo que un gran porcentaje de los jugadores alemanes de la selección actual no son de origen alemán y que eso es parte de la decadencia del fútbol alemán, que quedó eliminado la vez pasada en primera ronda y esta vez en 16avos de final. Es decir, aquí hay un debate que está muy pegado a esos populismos de derecha,
1: Ernesto,
4: y que son
1: los turcos
4: y que rechazan la inmigración.
1: Los turcos en Alemania han sido motivo de debate.
4: Pues además llegaron en los años 50 invitados por Alemania directamente para que llegaran a trabajar y a construir el milagro industrial alemán.
1: Claro, y los africanos en Francia y en España y en Italia y en Colombia. De hecho, la noticia hoy en Estados Unidos, padre, es la muerte, el asesinato de un colombiano, un joven Johan Sebastián de Bucaramanga, que fue asesinado miserablemente y no por coincidencia. En este mundo de migrantes, las noticias tienen que ver con la migración por cuenta de estos movimientos de derecha antimigrantes. ICE mató a un colombiano, estaban haciendo una redada, el colombiano se subió al carro, dijeron que estaba huyendo, le dispararon y lo mataron a Johan Sebastián, un muchacho de 26 años de Bucaramanga, lo mataron delante de su hijita de apenas 3 años de edad, que es el motivo del escándalo de los grandes titulares hoy en medio de los Estados Unidos. Juan Camilo Merlano.
5: Néstor, y las imágenes que se han venido conociendo de este lamentable hecho, calificado ya como un asesinato a sangre fría por parte de organizaciones defensoras de derechos de los migrantes, dan cuenta de un nuevo caso de brutalidad por parte de oficiales de la agencia migratoria ICE. Eran las 7 de la mañana de ayer lunes. Simplemente se ve un vehículo tipo sedán blanco que está dando una vuelta en U lentamente. Agentes se acercan a él armados. Uno de los agentes se pega a la puerta, al parecer exigiendo que baje la ventana. El vehículo

0: Sigue dando vueltas y el agente sigue pegado a la ventana. Al menos 5 vueltas del vehículo sobre el mismo sitio hasta que una camioneta blanca de los agentes estrella el carro. 3 hombres lo rodean armados. No hay claridad total de en qué momento se producen los disparos, pero en un momento determinado abren la puerta del carro, que es la imagen que nuestros usuarios en YouTube ven en este momento, y sacan el cuerpo de Joan Sebastián Guerrero, ya aparentemente sin vida. Y allí parece ser que también le ponen esposas. Después es que las autoridades lo declaran muerto como consecuencia de los disparos que recibió. Joan Sebastián Guerrero, 26 años, colombiano. Es la nueva víctima de los excesos de la agencia ICE. Tenía permiso de trabajo y número de seguridad social. Aunque ya hemos visto, está clarísimo que para el actual gobierno eso no es un argumento ni justificación para estar blindado frente a un operativo migratorio o frente a una deportación. Pero el hecho es que en torno a este incidente ha habido 2 versiones. Primero se sugirió que Joan Sebastián les había tirado el carro a los agentes y que por eso lo habían disparado. Falso. Y falso no solo porque las imágenes dejan en evidencia que eso no es así, sino porque también la misma agencia ICE expidió un comunicado dando un recuento de los hechos y allí no mencionan en ningún momento que les hayan lanzado el carro. Dicen que estaban adelantando un operativo dirigido en contra de un inmigrante ilegal, que encontraron a Guerrero en esa dirección y que el sujeto trató de escapar del sitio en su carro y, abro comillas, temiendo por la seguridad pública, un oficial descargó su arma. Cierro comillas. De acuerdo a los primeros relatos de los vecinos, la hija de Guerrero, de tan solo 3 años, estaba en el vehículo y ellos alcanzaron a escuchar a su niña llorando. Este es uno de los vecinos que fue testigo de lo que ocurrió y contó a algunos medios cómo escucharon los disparos.
1: So I think he was just trying to escape from them. Yeah.
2: It seemed like he did not pull his car.
1: No, it didn't. He was a good guy, you know.
0: Bueno, allí dice este vecino que no, que él no había tratado, refiriéndose a Guerrero, de pasar su carro sobre los agentes de ICE o de tirarles el carro, que él era un buen tipo. Dice que vivía al otro lado de la calle, que él solo había salido de su cama porque había escuchado los disparos y que cuando había salido había muchos carros, varios agentes de ICE, y que vio a la mujer y a la niña del hombre que estaban llorando. Ahora bien, otro detalle destacable de este hecho es que el senador por Maine, Angus King, ha dicho que de acuerdo a una conversación que tuvo con el secretario de Seguridad Nacional, él mismo le informó que Joan Sebastián no era el objetivo del operativo de ICE. Esto, hay que decirlo, lo convierte en la segunda víctima fatal en cuestión de días, que muere a bala por un agente de ICE, pero que ni siquiera era el objetivo de una operación. Es decir, termina muriendo una persona que ni siquiera estaban buscando para deportarla. Porque recordemos que hace algunos días ya había sucedido el caso del señor Lorenzo Salgado, de 52 años, a quien también habían asesinado a bala. Lo cierto es que estamos viendo mayor indignación por este caso. La ciudadanía en Maine ha hecho vigilias y se movilizaron en las últimas horas pidiendo justicia. Allí en los cánticos pedían que ICE saliera de las casas, ICE por fuera, saliera de las calles, ICE por fuera de las calles, era lo que estaban reclamando los manifestantes en Maine. Cabe destacar que la Embajada de Colombia en Washington también ha expedido un comunicado diciendo que lamenta profundamente la muerte de Joan Sebastián, que están siguiendo de cerca la investigación y le están pidiendo claridades al Departamento de Seguridad Nacional sobre cómo terminaron ocurriendo estos hechos, Néstor.
3: Y ellos anuncian la investigación de rigor. Gracias, Juan Camilo, en Washington. 7 de la mañana, la familia Durán, original de Bucaramanga, en Santander, está llorando a Joan Sebastián. Llegaron sus padres a Bogotá para ponerse al frente con ese tortuoso trámite de la repatriación del cadáver. En el aeropuerto El Dorado, a esta hora, Julián Ríos.
4: Hola, Néstor, buenos días. Hablamos con el padre de Joan Sebastián Durán. Él se encuentra ya en la ciudad de Bogotá. Él nos ha explicado y habla por primera vez, y es su primer testimonio sobre lo que pudo haber ocurrido con su hijo. Nos explica que Joan Sebastián se encontraba con sus documentos en regla, que tenía un Social Security, o sea, una tarjeta de identificación para un seguro, también una tarjeta de identificación para conseguir un empleo. Esto nos dijo el padre Omar Durán sobre lo que ocurrió con su hijo y cuál era su estatus allá en los Estados Unidos. Escuchémoslo.
5: Mi hijo, una persona realmente que salió del país para hacerse un futuro para su familia. Él tiene su esposa y su niña de 3 años. Él es una persona muy juicioso, una persona muy amorosa, una persona que quiere mucho su familia, su hija de 3 añitos. Trabajaba por ellos, tenía sus documentos legales, él tenía su permiso de trabajo, tenía lo que requieren allá para él poder trabajar. Él iba haciendo la tramitología que le iban pidiendo, se iba presentando allá como se lo pedía. Estaba trabajando allá en ese estado, en esa ciudad, tenía 2 trabajos, salía de 1 en la mañana, iba temprano, trabajaba en una veterinaria, hacía allá su aseo y luego terminaba en la mañana y se ponía hasta trabajar con su carro. Él trabajaba con su carro haciendo el delivery que llaman allá, trabajaba juicioso, él era muy entregado a su trabajo, él tenía mucha visión para salir adelante, muchos sueños por cumplir, una persona muy joven. Realmente mi hijo es un hijo maravilloso y no sé por qué le hicieron eso, realmente eso, no sé, algo tan difícil con él, que era una persona de bien, una persona criada con valores. Nosotros los papás vivimos en Bucaramanga, le dimos una educación con valores. Él es un hijo muy bueno con nosotros, muy bueno con su hogar que tiene allá en Estados Unidos. Él es un hijo muy bueno, realmente es un error muy grande que nos han causado con haberle hecho eso, esa muerte que le causaron injusta.
4: El duro relato de Omar Durán, el padre de Johan Sebastián, nos explican qué pudo haber pasado. Ellos se encuentran ya aquí en la ciudad de Bogotá y la embajada de Colombia en los Estados Unidos también emitió un comunicado solicitando información y diciendo que están acompañando a la familia desde el primer momento en que ocurrieron estos hechos que causaron, como sabemos, revuelo y han generado protestas y manifestaciones en los Estados Unidos, Néstor.
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3: Desde la elección del presidente de la Espriella, Barranquilla se ha convertido hace 3 semanas ya en la sede alterna de gobierno. El alcalde de Barranquilla se reunió este fin de semana con el presidente de la Espriella. Hablaron de los temas fundamentales, especialmente de la seguridad o de la inseguridad en Barranquilla. Señor alcalde Char, Alex Char en Barranquilla, bienvenido. Buenos días, alcalde.
4: Don Néstor, buenos días para ti, para todos en la mesa principal y bueno, a todos los que nos escuchan en Colombia. Muy contento de estar contigo, Néstor.
3: Gracias, alcalde. ¿Cómo le fue con el presidente? Usted jugando de local ahora en Barranquilla, ¿cómo le fue con el presidente de la Espriella?
4: No, muy bien. El presidente la tiene supremamente clara. Está metido en las regiones, está hablando con los alcaldes, con los gobernadores, con los concejales. Y eso es muy importante porque somos los que estamos todos los días atendiendo las demandas y las necesidades de la gente. Entonces, creo que se entera a primera mano de las cosas que hay que hacer y de muchos proyectos que vienen avanzando que él quiere acompañar y quiere realizar. Así que fíjense que no se ha posesionado y ha recorrido media Colombia, lo que falta.
3: Sí,
4: muy bueno.
3: Y ya habló con usted, habló con Fico Gutiérrez, ha hablado con el alcalde Galán. Es decir, está recorriendo el país a través de los alcaldes y de los gobernadores. ¿Cuál le dijo o qué van a hacer en concreto, alcalde Char, sobre el tema de seguridad?

0: Digo, a través de Barranquilla, ¿hay alguna idea para arreglar el tema de la inseguridad urbana?
1: Sí, ese fue uno de los varios temas que tocamos y yo pues te confieso que fue al que más tiempo le dedicamos porque es el dolor de cabeza de todos los barranquilleros. Eso para nadie es un misterio, y tú lo has mencionado mil veces, las bandas criminales han tomado las ciudades de Colombia, cada día tienen más poder, cada día tienen más recursos, la justicia no los intimida. Los meten en las cárceles y ahí están como en su casa, siguen extorsionando, siguen delinquiendo, se siguen llevando a los pelados, le dan una moto, un arma y unos panfletos, y esa es nuestra competencia hoy en día, y las muertes por el territorio. Le gasté medio tiempo del que tuve con el presidente de ese tema y él está muy, pero muy consciente, muy conectado y viene con una estrategia muy, muy importante de mucha tecnología, mucho pie de fuerza, mucho acompañamiento al ciudadano de a pie y bueno, nos dio mucha, mucha confianza, nos dio mucha alegría conocer el interés del presidente de hablar de la estrella en los temas de seguridad y yo creo que va a haber, Dios mediante, más temprano que tarde, un nuevo amanecer en esos temas para Colombia.
0: ¿Y les dio alguna pista, alcalde, de para dónde va? ¿Cuáles son las probables medidas, las que vienen en camino?
1: Mucha contundencia, Néstor, muchos golpes, mucha inteligencia. Tiene mucha gente alrededor que sabe del tema. Y yo que llegué con toda la preocupación, con las manos abajo, yo le dije, te lo confieso a ti, Néstor, o sea, le dije, presidente, me siento impotente porque me están matando a los pelados en las calles, la gente sale con miedo, la gente abre un local, un emprendimiento y el día siguiente lo tiene que cerrar porque lo extorsionan, le quitan la vacuna, la plata de lo que recauda, de lo que vende, y esto se está saliendo de las manos. Y me dijo, estate tranquilo, alcalde, que llegué para esto, llegué para acompañar a la comunidad, llegué para traerle seguridad a los municipios, a las capitales, a los departamentos y al país. Entonces, salimos muy contentos de la reunión y bueno, esperemos que con su llegada esto cambie para Colombia.
2: Alcalde, ¿se mencionó de qué manera esto podría formar parte de lo que el presidente electo llama bloque de defensa para la seguridad? ¿Ese plan de choque, sí, esa contundencia, esos golpes tempranos, sí, formarían parte de esa estrategia?
1: Sí, mencionó varias veces eso, bloque de seguridad que está conformando una estrategia muy, muy importante que entiendo que está terminando de consolidar. Y la va a exponer al país entero, a todos los alcaldes, a todos los gobernadores. Un saludo para ti, Ricardo, para Felipe también en la mesa.
2: Hola, un gusto.
1: Y para el padre que lo vi rejuvenecido este fin de semana.
0: Yo caí en lo mismo. Yo caí en lo mismo, alcalde. Y ahora me dice, yo lo veo llegar con barba y con trenzas, alcalde. Y le pregunto, ¿y qué pasó con la afeitada?
3: Señor alcalde, ahí decía que era IA, señor alcalde.
0: Era inteligencia artificial.
3: Inteligencia artificial, bueno,
1: está espectacular. Un poco de fans tiene aquí en Barranquilla.
0: No, bien, no, gracias, pero, señor alcalde. Pero nos engañó a todos, alcalde, incluyendo.
1: Sí,
0: oiga,
1: sí,
0: alcalde, bueno. Deme ahora que hablamos de Barranquilla, deme su diagnóstico de lo que está pasando en Barranquilla, porque como el presidente de la Esprilla la convirtió en la sede de su cuartel general, veo a todo el mundo desfilando por Barranquilla, y Barranquilla se está convirtiendo pues en la segunda ciudad, en la sede del cogobierno, por ponerlo de alguna manera. ¿Eso cómo los está impactando a ustedes en Barranquilla, alcalde?
1: Se subieron los precios de los tiquetes.
0: ¿Verdad?
1: Bueno, muy importante. Sí. Lo que tú me decías el otro día que hablamos por teléfono, tal cual está ocurriendo. El otro día que tuve la suerte de hablar con el presidente, había un consejo de ministros ahí abajo, en el primer piso, y bueno, qué fortuna para Barranquilla, qué fortuna para el Caribe, para nosotros, tener un presidente con todos sus ministros aquí, aquí en la periferia de Colombia, donde no llega la inversión nacional, o si llega, llega poca. A nosotros nos da envidia de la buena y de la sana ver a Medellín con su metro, ver a Bogotá y a Carlos Fernando iniciando su metro, las autopistas de Antioquia, las autopistas del Eje Cafetero. Y Néstor, nosotros aquí en Barranquilla todavía no estamos conectados con Cartagena. Los barranquilleros, los cenagueros, los samarios que quieren llegar a Barranquilla tienen que aguantarse la peor vía y la más peligrosa de toda Colombia. O sea, la desconexión con las regiones ha sido muchísima, muchísima. Bien por el centro del país, que ha podido tener muy buenos recursos de la nación. Entonces el presidente, este presidente está dispuesto, así lo dijo, a abrir trocha en el Caribe, en el Pacífico, a traer el desarrollo a estas regiones, a hacer las inversiones que por mucho tiempo nos han hecho, para que también aquí haya equidad, haya justicia social, y pues la gente salga adelante de manera limpia, pues, y alcalde, justa. También.
0: Ahora va a tener una mujer cercana, Elcita Noguera, que creo que es de su grupo político, ¿no es verdad? Que va a ser la nueva, claro, ministra de Transporte en el gobierno de la Espriella.
1: Una gran amiga, una gran alcaldesa, gran gobernadora, conoce el Estado. Y mira, ese tema, por ejemplo, del aeropuerto.
0: Pero déjeme antes de preguntarle, alcalde, sobre el aeropuerto y sobre vías, que seguramente en eso se va a traducir. La exalcaldesa Elsa Noguera, ¿llega como cuota política de la Casa Char al gobierno de la Espriella?
1: Ese no ha sido el tema, la verdad. Abelardo la escogió por sus propios méritos. Ella acompañó la campaña de Abelardo. Entiendo que se conocen hace mucho tiempo, pero para nadie es un secreto que Elsa es muy buena amiga de esta casa.
0: Sí. Y tener una buena amiga manejando la cartera de transporte, alcalde, ¿qué le va a significar a Barranquilla? ¿De qué han hablado con ella o qué obras tienen pendiente ustedes, Barranquilla y el Caribe en general, para sacar adelante?
1: Hasta ahora hemos hablado con el presidente, pero mira Néstor, Mauricio Gómez Amín, gran amigo, Miller Soto, gran amigo, Iván Cancino, gran amigo, el doctor Beltrán, gran amigo. O sea, nos sentimos los caribeños que hay un gabinete de gente buena, cercana, que conoce la problemática, que ha administrado la cosa pública, y que creo que no solamente Barranquilla, el Atlántico, seremos ganadores, será ganador toda la provincia periférica de Colombia, que ha sido olvidada por muchos tiempos. Entonces yo me siento a gusto de verdad con el gabinete, escuchar el nombre de la doctora Abel Noemí como ministra de Energía. Es muy, muy, muy importante, sobre todo los problemas que tenemos nosotros hoy con la empresa Aire. Nosotros no, todo el Caribe colombiano, o sea, 12 millones de personas, estamos al borde de un colapso. Más allá de que le paguen honor a las generadoras, es toda la infraestructura dentro de nuestras ciudades. O sea, las subestaciones se están cayendo a pedazos, los transformadores no funcionan, las redes explotan cuando hay brisa o hay lluvia. O sea, el mantenimiento de la red ha sido prácticamente nulo en los últimos años. Yo sé que hay buena generación, pero es que no es por ahí que el sistema va a caerse.
0: Ya le voy a preguntar, le faltó mencionar a una barranquillera muy célebre, Valerie Laforí, ¿no?
1: Por supuesto, ahí en ese momento que hablaba con el presidente, la mandó a llamar y le dijo: estos puntos para Barranquilla, revíselo uno a uno con el gabinete, vamos para adelante. Claro que sí.
0: Alcalde, usted teniendo gente tan cercana, la ministra de Transporte tan cercana, diría la prioridad es que en asuntos del Caribe, tal vez el aeropuerto de Barranquilla, supongo, ¿qué construcción de qué vía tienen pendientes de ese listado de peticiones al nuevo gobierno?
1: Por supuesto, el aeropuerto, Aire, tener una operación mucho mejor, mantenimiento de las redes, el canal de acceso al puerto, cerrar el circuito turístico de Barranquilla, y eso, no sé, yo creo que ustedes lo conocieron, el ministro Mauricio Gómez Amín ya anunció una partida de 380 mil millones de pesos para llevar el turismo a Barranquilla hasta Bocas de Ceniza. Esos son 6 kilómetros en el momento y en el punto donde el río Magdalena se encuentra con el mar Caribe. Es un sitio icónico que se va a recuperar ya lo anunció el gobierno nacional, ya lo dijo el presidente Abelardo y lo dijo Mauricio Gómez. Y bueno, y muchas otras cosas. Barranquilla quiere ser un hub energético, quiere tener data centers, quiere tener, por supuesto, energía mar adentro, eólica y limpia, para abastecer las industrias que se establezcan acá. Pero bueno, son muchos frentes que vamos a estar trabajando en los próximos días.
2: Usted menciona, alcalde, las vías, el atraso en la comunicación vial entre Barranquilla y Cartagena. ¿Hacia qué le apunta?
1: Barranquilla, Cartagena, Barranquilla, Ciénega, Barranquilla, Santa Marta, Barranquilla, Bogotá, un tren que nos conecte, tantas cosas que bellas que tiene el Caribe, pero que la gente no puede conectarse.
2: ¿Y es posible que haya plata para esos proyectos?
1: Pues claro que sí. Mire quién pensaba que Barranquilla iba a salir a flote. Ustedes se han dado cuenta que esta ciudad ha cambiado. Esta ciudad ha cambiado sola, sin real apoyo del gobierno nacional. En estos últimos 4 años nos quitaron la plata del PAE, la comidita de los colegios, nos quitaron la plata de la primera infancia, nos quitaron los Panamericanos, nos quitaron la Fórmula 1. Y mire Barranquilla avanzando. En este momento estamos construyendo uno de los estadios con presupuesto de Barranquilla, con impuesto de los barranquilleros, porque vamos a tener una final única de la Suramericana y vamos a estar concursando para tener también una final única de la Libertadores aquí en el Estadio Metropolitano, que lo terminamos ahora en septiembre para 65 mil personas. Lo hicimos en 8 meses. Barranquilla lo ha podido hacer, imagínense solo. Yo estoy seguro que la nación, con un buen manejo de sus finanzas, ordenado, acabando con esa mega burocracia que tienen y negociando buenos créditos, puede haber dinero y recursos para toda Colombia. Estoy totalmente seguro. Si Barranquilla lo pudo, que estaba quebrada, que estaba, alcalde, en ley 550, lo puede hacer la nación, por supuesto.
0: Ustedes en Barranquilla alcanzaron a estar medio quebrados. Alcalde, al fin, y hablando de proyectos, ¿qué va a tener Barranquilla? ¿IndyCar o Fórmula 1?
1: Te tengo una muy buena noticia, Néstor. Esta semana llegó la plana, ya es la segunda reunión con la IndyCar. Y Juan Pablo Montoya ha sido vital en esto, porque lo quieren muchísimo. Mark Miles, que es el CEO de IndyCar, recibió a mi equipo hace 45 días. Y esta semana, o sea, hace unos días, llegó la plana mayor de la IndyCar a Barranquilla. Ya estamos en el trazado, ya está en el diseño, el trazado, que será de 4.3 kilómetros, una parte por el malecón, otra parte por la vía 40, y unas curvas que se están diseñando. Y yo creo que Barranquilla, antes del 2028, es muy probable que tenga la primera prueba de IndyCar por fuera de Norteamérica. Ojo, IndyCar solo está en Canadá y en Estados Unidos. Saldría por primera vez a Barranquilla. Y eso está muy cerca de
0: La referencia de Montoya es bueno, porque Montoya fue estrella de la IndyCar después de pasar por la Fórmula 1.
2: Fue,
0: ¿no?
2: Campeón.
0: O antes de la Fórmula 1, tal vez.
1: Ganó 2 veces.
0: Sí.
1: Una antes y una después.
2: Ah, sí, señor.
0: Alcalde, y para hacer una carrera de IndyCar, esta es la carrera más veloz, inclusive, que Fórmula 1, que hay en el automovilismo mundial. Para hacer una carrera en un recorrido callejero, ¿qué significa? ¿Qué tiene que hacer Barranquilla? ¿Cómo tiene que ser el trazado? ¿Qué condiciones técnicas le pusieron a cumplir?
1: Sí, realmente Barranquilla tiene, en ese sector, tiene muy buenas vías. Hay que hacer algunas curvas, algunos peraltes en algunas zonas o predios de privados que ya se están trabajando, pero la ciudad está emocionadísima, todo el mundo quiere que eso pase cerca donde está. Entonces Barranquilla sí tendrá que hacer una inversión, no la hemos terminado de cuantificar, pero lo lindo es que vamos a tenerla a indicar entre 5 a 10 años. Entonces serán 10 años de espectáculo, 5 o 10 años de espectáculo, donde usted tendrá de 40 mil a 100 mil turistas en un fin de semana en Barranquilla, y eso va a ser un atractivo y una, por supuesto, una vitrina para Barranquilla internacional muy importante.
0: ¿Y la Fórmula 1 queda descartada, o es al tiempo IndyCar y Fórmula 1, alcalde?
1: Estamos trabajando los dos frentes, solo que para nadie es desconocido saber todos los problemas de guerra con Irán. Eso ha congelado que el documento final se cierre, se firme, pero Barranquilla está trabajando los dos frentes. Por todo esto de la Indy de última hora...
0: ¿Qué tiene que ver Irán con la Fórmula 1? La guerra en Irán, quiero decir.
1: No sé si has visto que algunos de las válidas se han tenido que cancelar por lo de la guerra. Entonces hay sin embargo, nos acaban de invitar el 11, 12 y 13 de septiembre a Madrid, que esa sí la va a ver, pero algunas que se han hecho en el Medio Oriente se han tenido que cancelar. Entonces,
0: Juan Camilo, ¿cuántas se han cancelado de las pruebas de Fórmula 1?
4: Se cancelaron Abu Dhabi, se canceló Bahrein y se canceló Qatar. Fueron las tres que se cancelaron en esta temporada 2026.
0: Y para efectos, imagínate, alcalde, de la posibilidad de Fórmula 1 en Barranquilla, ¿eso es bueno o es malo?
1: Muy bueno, muy bueno. Y sería casi que en el mismo trazado. Entonces, seguimos trabajando las dos. Alcalde, solo que una se va a adelantar.
2: Entre 40.000 y 100.000 turistas por fin de semana de Gran Premio de IndyCar recibiría Barranquilla. Además del trazado que está prácticamente hecho, alcalde, ¿qué se necesita? Hoy está la infraestructura hotelera, está todo preparado y dispuesto para recibir esa cantidad de turistas que van a dejar seguramente una cantidad de recursos importante para Barranquilla.
1: Sí, imagínate. Hay que parquear muchos aviones allá en Santa Marta y en Cartagena. La capacidad hotelera tiene que seguir creciendo, la gastronómica también. Pero fíjate que Barranquilla se ha venido acostumbrando a estos eventos. El tener nuestra Selección Colombia aquí ha sido muy importante. El Carnaval de Barranquilla. O sea, nos hemos convertido en buenos anfitriones de grandes y masivos espectáculos. Shakira hizo dos shows aquí en esta ciudad con 100.000 personas, donde más del 50% no era de acá. Entonces, esta ciudad ha venido ganando mucho impulso y con toda esta oferta turística que tenemos ahora, ya la gente no solamente se queda para el evento, sino que hace muchas cosas más. Mire el evento de Rigo, claro. Rigo en Barranquilla, cómo fue de espectacular. Ha sido, yo creo, el más grande de todos.
3: Alex, pero un problema que tenemos en Barranquilla...
0: Señor alcalde de Barranquilla.
3: Ah, perdón, señor alcalde de Barranquilla. Señor alcalde, uno de los problemas que tenemos, yo que soy testigo de todo lo que ha cambiado Barranquilla, de todo el desarrollo que hay en Barranquilla, sigue siendo el aeropuerto. Esa es una de las manchas que tenemos allá. ¿Cómo enfrentar eso?
1: Así es. Nosotros le hemos venido pidiendo al gobierno del presidente Petro hace muchos meses que le entregue a Barranquilla la operación del activo del edificio del aeropuerto, no la parte aérea, la parte terrestre. Eso ya pasó con el Matecaña allá en Pereira, o sea, esto no es nuevo. Nosotros estamos seguros que si esto es administrado por la ciudad, se le pueden hacer las obras. La tarifa aeroportuaria, hemos revisado los números, es suficientemente robusta, pero se devuelve para Bogotá esa plata, o sea, la que se recauda aquí, se devuelve para Bogotá y no vuelve al aeropuerto. O sea, no han invertido ni el 15% de lo que se recoge en la tasa aeroportuaria que genera el solo aeropuerto. Entonces, no es cuestión de plata, es cuestión de administrarlo bien. Y yo creo que con este gobierno nuevo es eso que le estoy diciendo va a ocurrir y vamos a tener un aeropuerto con todas las calidades y los servicios que merece la gente que nos va a visitar. No sé si vieron la noticia que ya firmamos con Air Europa, tres vuelos directos Barranquilla-Madrid y Madrid-Barranquilla, y estamos también a punto de cerrar Barranquilla-Nueva York, en Nueva York, Barranquilla, directos, entonces, con Avianca. Entonces, esta ciudad, y con la presencia, como dijo Néstor, del presidente de la República aquí, como su sede alterna, aunque yo diría, un poquito sarcásticamente, que la sede alterna va a ser Bogotá.
2: Venga, creo que sobre eso, alcalde, vamos. Perdóneme. Es cierto
0: le
2: que...
0: Le entiendo la ofensa, no se preocupe.
3: No,
0: alcalde.
3: No, venga, hombre.
0: La omito, alcalde.
2: Está bien.
3: No, eso no es ofensa.
2: Sobre eso yo tengo una pregunta, alcalde. ¿Es cierto que el edificio de la aduana sería la sede de gobierno del presidente de la Espriella?
1: Sí lo están revisando. Sí lo están revisando y fue uno de los temas que hablé con
0: el presidente. Ah, pero el cuento de sede alterna es en serio.
2: Es real. O sea,
1: es en serio y lo va a firmar el 7 de agosto. No los prometió.
0: Va a firmar que alcalde para esto se necesita que despachar desde Barranquilla.
1: Bueno, eso tiene que quedar en un decreto, me imagino, presidencial, porque establece a Barranquilla como sede alterna.
0: Ya,
1: quedará firmado.
0: Esta es una noticia porque cuando yo se lo dije a usted hace unos días, en ese momento era una percepción simplemente de que la gente estaba yendo a Barranquilla, ¿no es verdad?
1: No, tú la tenías más clara.

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1: Sí, señor.
2: ¿Y de dónde sale esta versión un poco esquizofrénica, un poco paranoica, de que ustedes están pagándole plata a delincuentes para cometer delitos a través del banco, lo que Petro llama el banco paralelo?
1: Imagínese, en una madrugada, puede ser, en un tuit.
2: Sí, sí.
1: Pasemos la página.
2: ¿Y cuál es el delito? Injuria, calumnia, ¿no?
1: Sí, señor.
2: Bueno,
1: sí, señor.
3: Sí, en ese...
2: Alcalde, entiendo que usted no quiera hablar de esto con el presidente Petro. Me da la impresión de que es una pelea que se volvió personal, no solo con ustedes, sino en general con toda la familia.
1: Yo he tratado de administrar esta ciudad con, y siempre con mucho respeto ante el presidente Petro, con mucho respeto. Usted no me vio a mí en los 4 años injuriando al presidente en ningún momento. Trabajamos de manera paralela por esta ciudad, por nuestra gente, por la gente que nos eligió, y siempre tratamos de la mejor forma de vincular al gobierno nacional en todos los proyectos de esta ciudad. Por alguna razón el presidente no le pareció que aquí tenía amigos, no sé qué información él podría tener, pero aquí siempre tuvimos la mejor disposición para con su gobierno y tratamos siempre de ayudar y acompañar, pero bueno, no recibimos eco. Y nos tocó trabajar solos, remamos solos, empujamos solos. Mi agradecimiento es eterno con los contribuyentes de los impuestos en Barranquilla. Si no fuera por la gente de Barranquilla que paga su predial, su industria y comercio, los comerciantes, los industriales, cada pequeño hogar que paga su predial, esta ciudad no pudiese ser la que es hoy, la que ustedes como botanos o como quienes lideran una cadena radial tan importante han visto y han sentido que ha venido creciendo.
2: La que nosotros como cachacos tanto admiramos además y tanto queremos.
1: Además, y que quiero que estén acá también y lo sientan todo lo que está pasando en esta ciudad. Esto se ha hecho con mucho esfuerzo. Intentamos sumar. Siempre cuando estuvo el presidente Duque nos acompañaba, cuando estuvo el presidente Santos nos acompañaba, cuando estuvo el presidente Uribe nos acompañaba en la medida de sus posibilidades como gobierno nacional, pero este gobierno no ha entendido que, no sé, algunas cosas que se dicen que más chisme que otra cosa, pero bueno, de este lado siempre hubo la disposición para trabajar y hacer equipo.
2: Sí, alcalde, una pregunta final aprovechando estos minutos. ¿Es cierto que usted está considerando cambiar el recorrido en el Carnaval de Barranquilla? No sé si de la Batalla de Flores, de la Guacherna, algo diferente en el Carnaval de Barranquilla del año entrante.
1: Estamos revisando la posibilidad, hasta ahora posibilidad, porque son mesas de trabajo, queremos escuchar a los hacedores, queremos escuchar a los que de verdad hacen el carnaval. El carnaval llegó a Barranquilla por el río. La mayoría de las danzas que bailan en Barranquilla vinieron de municipios ribereños, 100, 200 kilómetros río adentro. Entonces, sería lindo, si de verdad esto se puede dar, revisarlo bien, hacerlo en el malecón. Hoy se hace en la vía 40, que es un sector industrial, tú lo conoces, muy industrial, con muchas paredillas de lado y lado, con muchas paredes de lado y lado. Se está revisando la posibilidad de llevar el desfile al río, es el mismo desfile, simplemente más pegado al río. Nos parece bonito, pero toca revisarlo muy bien. Aquí cuando se habla de carnaval...
2: Esa es la parte nueva, del malecón, sería más o menos por ahí.
1: Ah, exactamente, que está al lado de la vía 40, pero eso apenas está en revisión. Yo no creo que antes de 1 o 2 meses se defina si cambiamos o no el recorrido. Los otros recorridos, la Guacherna sigue igual, el desfile de los niños, ese sí lo vamos a llevar, ese sí está confirmado que lo vamos a llevar.

0: a la calle 72.
1: ¿Cuánto tiene de largo el malecón, alcalde?
0: 5 kilómetros.
1: Ah, no, cabe perfecto, ¿no?
0: Pero imagínese que el bailódromo este que tiene, el Sambódromo de Río tiene 600 metros. Este tiene 5 kilómetros.
1: No, pues claro, ¿no?
0: Y, pero lo lindo es que no solamente el desfile de la Vía 40 se mejore hacia allá, sino también el de la 17 y el desfile de Edgar Blanco, el de la 44. O sea, serían todos los desfiles que se hacen el sábado. Es que el sábado, la Batalla de Flores no es el único desfile. También el de la 17 es bien importante, y el de la 44 de Edgar Blanco, el desfile de la 40, también es muy importante. Entonces sería una decisión sobre los tres.
1: Ok, pues alcalde, estamos atentos. Solo buenas noticias para esta Barranquilla rejuvenecida, me parece, el día de hoy. Alcalde, gracias por acompañarnos.
0: Néstor, mi cariño.
1: Me están diciendo que lo están esperando para un consejo de gabinete que tiene usted en este momento.
0: Sí, señor. Pero tenía este compromiso contigo hace rato.
1: Vale. Alcalde, un abrazo para usted, para la gente de Barranquilla. Gracias.
0: Mi cariño, un abrazo.
1: Chao. Lo mismo. Alex Char, alcalde de Barranquilla, en Mañanas Blue. Sorter.
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1: Me preguntan, Felipe, aquí algunos oyentes, ¿por qué se necesita un decreto? Esto que acaba de anunciar Alex Char, que el presidente electo va a gobernar desde Barranquilla, y es en serio, van a convertir la vieja aduana de Barranquilla en la sede del gobierno.
3: Aduana, bellísimo edificio.
1: Eso es otro...
4: Néstor, y eso ayudaría mucho a la zona,
1: otro,
4: ¿no?
1: Otro impulso favorable para Barranquilla.
4: Claro, no se te olvide que enfrente de la aduana queda el barrio Barlovento, que es un barrio...
1: deprimido.
4: Sí, para decirlo así, carenciado, dirían los argentinos a propósito. Entonces creo que se requiere ayudar mucho ahí, y eso podría ser un polo de desarrollo para la zona.
1: ¿Por qué la pregunta que tienen algunos oyentes, Felipe, es ¿tiene que haber decreto para gobernar desde Barranquilla?
5: Néstor, yo no creo. No sé. Ahí sí me cogen fuera de base, no lo sé.
6: No, en realidad no, Felipe. Es más una cosa simbólica que otra cosa.
1: Sí, decreto que el presidente va a estar en Barranquilla y que va a despachar desde Barranquilla. Sí, pero ya es oficial.
5: No creo.
1: Esto se veía venir, Héctor, que el presidente, el tema de Barranquilla era en serio. Yo no creo que haya en la historia, no en el siglo XX en Colombia, la historia de un presidente que haya gobernado desde fuera de Bogotá, ¿verdad?
5: No, en este siglo no.
1: Siglo XXI no. Y XX.
5: Bueno, siglo XXI y XX.
6: No. Sí, no, Rafael Núñez.
1: Sí, pero eso fue siglo
6: Rafael
1: XIX.
6: Núñez, que lo hacía desde su casa del Cabrero. Sí, exacto, en 1886, digamos, que fue cuando además se expidió la Constitución del 86. De resto, no, Néstor. Hay, digamos, debates sobre si los ministerios deberían tener sedes en lugares distintos a Bogotá. Eso es una propuesta que, por ejemplo, hizo Alfonso López Miquelsen en su discurso de posesión en el 7 de agosto de 1974. Y después de ahí ha habido discusiones, hay un decreto que decide que la Cancillería tiene una sede alterna en Cartagena. Entre otras cosas, hay una linda casa en el Centro Histórico de Cartagena, que es la casa del Marqués de Valdehoyos, donde funciona una sede alterna de la Cancillería, pero no se necesita decreto, el presidente puede gobernar desde cualquier lugar de Colombia.
1: Y la casa del presidente en Cartagena. No es verdad que
6: la casa de huéspedes ilustres. Claro, pero ahí no hay un decreto particular. En cambio, en la Cancillería sí hay un decreto que dice que la Cancillería tiene sede alterna en Cartagena. Pero simbología, Néstor. Pero está muy bien. Déjeme decirle
1: la única
6: cosas que ha hecho el presidente de la Espriella, la que a mí más me gusta es esta. Primero, la de restablecer las relaciones con los gobernadores y con los alcaldes, porque realmente me parece que uno de los peores, es que es difícil hacer un ranking de los peores errores políticos del presidente Petro, pero yo pondría este de primero. Esto de no hablar con los alcaldes y los gobernadores es una cosa realmente increíble.
1: No solo no hablar, sino agredirlos. Claro, menospreciarlos,

0: humillarlos,
1: claro,
0: gobernar a espaldas de la región.
1: Ese es el peor error político que ha cometido, yo creo, entre otras cosas, porque le quitaba mucha capacidad ejecutiva y de eficacia a las políticas públicas que necesitan mucho de los alcaldes y los gobernadores. Y me parece maravilloso que efectivamente en Barranquilla, que fue la que escogió el presidente de la Espriella, o en cualquier otra ciudad de Colombia, y ojalá pase lo que propuso López Miquelsen en el 74. Yo sí quisiera que los ministerios tuvieran sede en distintas ciudades de Colombia.
0: Está buena,
2: Néstor,
0: la
2: mire,
0: idea
2: la única, de, del ranking la única de los restricción peores legal errores
0: del presidente Gustavo
3: sí.
0: Petro. Este de los ataques, las agresiones a gobernadores y alcaldes seguramente es único, es uno que está en plan de corregir.
2: Pero
0: ese,
2: la única exigencia legal que tiene el presidente
3: está como
2: de la República.
3: Puesto 20.
0: El de
2: la única exigencia legal, Néstor, ahora.
0: Felipe.
3: No, pues ese está como en el puesto 20, si podríamos enumerar por delante como 19 más.
0: Felipe, piense cuál es, a propósito de esto, cuál es el principal
3: programa
0: de los en el ranking de los errores políticos del presidente Petro. Bueno, yo tengo dos o tres que se me ocurren ya. El principal, la paz total y todo alrededor de ese mundo de la criminalidad, que es francamente tenebroso. A propósito, en segundos, la historia, porque el presidente de la República electo anuncia que quiere meter, llevar a la cárcel a Timochenko, que lo dijo anoche. Ese tema va a armar una polémica gordísima, porque Timochenko, el jefe de las FARC, está desmovilizado. Así que no es menor lo que quiere hacer el presidente de la Espriella. Me iba a decir quién, Luis Ernesto.
2: No, le decía que la única exigencia legal que tienen los presidentes de la República en Colombia para informar, para su ubicación, digamos, es cuando sale del país informarle al Senado. De resto, en principio, el gobierno podría estar donde está el presidente de la República físicamente y la Constitución no lo impediría, como sí ocurre en esas discusiones que tuvimos la semana pasada sobre el acto de posesión. Y como lo recordaba ahora Héctor, hay dos antecedentes, el de Rafael Núñez, que despachó desde el Cabrero, desde su finca, y el de Juan José Nieto, que también durante la guerra entre 1859 y el 63 estaba despachando también desde Barranquilla. Y Néstor, si Rafael Núñez pudo gobernar desde Barranquilla con un telégrafo, imagínese si con la tecnología que existe hoy no puede tener como sede alterna a Abelardo de la Espriella a Barranquilla. Porque hay que dejar claro que sede alterna quiere decir que no se traslada todo el gobierno a Barranquilla, sino que algunos actos de gobierno el presidente mismo podrá despachar allá algunos días y otros días seguramente tendrá que venir a Bogotá por eficiencia. Es que aquí están todos los ministerios y si para hacer consejos de ministros es necesario desplazar todo el gabinete, pues es un costo innecesario que yo supondría que habrá algunos actos que realizan aquí en Bogotá por conveniencia y otros actos y otras actividades de gobierno que harían en Barranquilla, lo cual me parece positivo.
0: Yo imagino,
2: creo que eso es un símbolo de descentralización y un efecto práctico que no me disgusta en lo más mínimo.
4: El Cabrero en Cartagena, ¿no?
0: El chiste de que Bogotá
3: no
0: va a
3: solamente
0: ser,
3: Núñez,
0: el chiste
3: ¿no?
0: de que Bogotá va a ser la sede alterna de gobierno va a resultar siendo serio.
3: Sí, pero
0: va a venir a Bogotá de vez en cuando, supongo yo, pero si van a condicionar, Felipe, la sede de la aduana, quiere decir consejos de ministros
3: van
0: en
3: a ser
0: Barranquilla.
3: Allá.
0: Todas las decisiones administrativas se toman desde Barranquilla.
3: Una buena noticia, Néstor, para nosotros los que somos de la provincia, que siempre nos hemos quejado. Insisto, yo amo Bogotá, vivo en Bogotá y respetamos a Bogotá, aquí estudiamos y todo, pero siempre nos hemos quejado de que estamos en la periferia, de que nos miran.
0: A mí me parece.
3: Yo creo que es un buen dato.
0: A mí me parece que es una buena noticia, si me apuro un poquito. Señor Aurelio.
5: No solamente Núñez, acuérdese que San Clemente, por lo enfermo y lo viejo, gobernaba creo que desde Villeta o algo así. Entonces tampoco pues es que solamente lo de Núñez, pero a mí realmente que quiera dar una señal de descentralización, porque en el fondo es eso, ¿no, Néstor?
0: Claro,
3: es eso,
0: Y mire lo bien que le está saliendo. No hay nadie que se oponga a que esto pase. Perfecto, me parece, ¿no es verdad?
5: A mí me parece que puede ser en Barranquilla, o puede ser en El Bichada, o puede ser en Buenaventura. Esto es que gobierne bien. ¿Sí?
0: Claro.
5: Porque usted puede dar señales y símbolos, pero el problema es cómo va a gobernar. Si va a gobernar mal, pues que sea en Bogotá o que sea en Barranquilla, vaya y venga, ¿sí? Porque la señal, pues que queda, que sí, que Juan Barranquilla.
0: Pero es una buena señal, Aurelio,
5: la provincia,
0: es una pues, buena no sé, señal de esto, aprecio hacia las regiones, ¿no es verdad?
5: No, sí, no.
0: Cambiar
5: sí,
0: y moverse un poquito,
5: ¿no?
0: A la
5: pues sí,
0: tradición
5: pero el aprecio,
0: de gobernar desde Bogotá.
5: De aprecio nadie vive. Necesitamos es un buen gobierno. hágalo donde lo haga, que sea un buen gobierno y pues de resto.

0: no sé si eso tenga sobrecostos, ¿no? Eso tenga sobrecostos.
1: Búsquele algún lunar, búsquele alguna cosa mala que...
0: No, yo no le busco, yo pregunto. Si usted sabe que no tiene sobrecostos, pues bueno, quedo resuelto.
1: ¿Qué sobrecosto va a tener tomar una decisión en la aduana en Barranquilla o en la Casa de Nariño, en la séptima en Bogotá?
0: Porque eso implica instalar unos equipos, eso implica llevar un agente, eso implica tener eso implica, un funcionamiento.
2: Pero de pronto no es un costo, de pronto es una inversión. Es decir, de pronto lo que se mete ahí va a ayudar más, no es costo de pronto.
0: Todo eso...
1: Eso en términos eso contables, no eso implica todo poner, eso no lo resolverá poner una silla todo y un computador no y un teléfono. Sí. ¿Qué otro costo, sí, Felipe? ¿Se me escapa?
0: Un teléfono celular, sí.
3: No, Néstor.
0: Una duplicidad de personal.
3: Es que los sobrecostos que los no sé qué.
1: ¿Qué duplicidad de personal? Una secretaria, pues la que no va a haber en Bogotá,
3: si
1: pues está en Barranquilla.
3: Secretaria hace 25, 30 años.
1: Bueno, pero Felipe, busquémosle...
4: Darle tiempo al tiempo.
1: Busquémosle lo malo a una decisión que a mí me parece que es buena, que es sacar el poder un poquito de Bogotá, enviar la señal a las regiones. Usted ve al presidente, por otro lado, interesado en lo que ha llamado empalmes regionales. Se ha reunido ya con la gente de Cúcuta, sí, de Bucaramanga, magníficos, de Casanare, de Medellín.
4: De hecho, me acuerda esto de Donald Trump y pienso, Néstor, si Barranquilla será la nueva Mar o Lago de Donald Trump en la Florida, que fue precisamente una de las cosas que ha venido haciendo, sacarlo de Washington y tomar muchas decisiones desde ahí. No es que ya no exista la Casa Blanca, pero muchas reuniones, decisiones y temas importantes se tratan hoy en día en ese sitio, en Mar-a-Lago.
1: En Mar-a-Lago, no, por ejemplo, zona 7, 43 minutos.
5: El operativo contra Nicolás Maduro, Andrés, lo siguió y lo planificó, ¿sí? y todo claro. Se hizo desde Mar-a-Lago.
1: Y hay unas condiciones
6: pero yo iba a decir, Néstor, que yo...
1: toca adecuar y me parece que sí, pues se pueden crear las condiciones. Eso en época de tecnología está más o menos inventado. Señor Andrés.
6: Claro. Y yo iba a decir que me sumo al consenso, pero ya vi que no hay consenso porque Aurel tiene unas observaciones.
1: Siempre la fiesta aquí, Andrés.
6: Mire, me sumo a la alegría, me parece una excelente noticia. Ojalá se vuelva costumbre de aquí en adelante. Esta sede alterna de gobierno pase por diferentes lugares de Colombia, incluso no necesariamente capitales, porque miren, Néstor, el problema de del centralismo no es solamente de plata, la plata es una parte muy importante, es también de visión, de falta de conexión, de falta de comprensión, de falta de vivir lo que vive la gente fuera de Bogotá. Entonces me parece una buena noticia y ojalá se vuelva costumbre.
1: Esa es la gracia de tener padre, pues un presidente costeño,
2: claro,
1: pues que va a gobernar desde la costa, al final de cuentas es el anuncio de hoy. En segundos, el padre Linero con barba con los cachumbos. En segundos la información.
2: Como soy.
1: La información.
2: Como soy y seré.
1: Caí también. En segundos la información deportiva en Mañanas Blue.
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13: 7:49. Una de las costumbres que yo tengo y que espero conservar siempre, vaya a cualquier país, vaya a cualquier ciudad, es visitar bibliotecas, es visitar librerías. Y me gusta estar caminando ahí, entre las estanterías, hojeando libros, observando los rostros de quienes leen. Alguna vez me encontré con un profesor mío, universitario, mayor, todavía ahí leyendo y aprendiendo. Yo le pregunté, además de saludarlo, que qué hacía ahí. Él me dijo, todavía estoy aprendiendo. Y creo que esa es de las buenas lecciones en la vida. Uno envejece cuando deja de aprender. Sí. De las mayores pobrezas de nuestro tiempo es creer que ya no necesitamos saber nada más y creer que no tenemos que admirar a nadie. Yo creo que la admiración por las personas es fundamental para poder realizarse y poder tener referentes. Ojo, no hablo de idolatrar personas. La idolatría termina anulando el pensamiento crítico. Hablo de esa admiración sana que nos permite reconocer que alguien sabe hacer algo mejor que nosotros, que alguien posee una virtud que quisiéramos cultivar o que ha recorrido un camino del que todavía nosotros tenemos mucho que aprender. Cuando dejamos de admirar a las personas, comenzamos a encerrarnos en nosotros mismos. Es que creemos que lo sabemos todo, entonces ya no escuchamos, ya no somos capaces de descubrir nuevas apreciaciones, nuevas posibilidades, nuevas preguntas. Cuando hacemos eso, nos convencemos de que somos autosuficientes, absolutistas y dañamos a los otros. La admiración mantiene viva la humildad. La admiración nos recuerda que nadie alcanza la plenitud del conocimiento y que siempre habrá alguien capaz de ampliar nuestro horizonte. A veces será un gran pensador. Otras veces un campesino que conoce los ritmos de la tierra, una madre que ha aprendido a amar en medio del cansancio, un niño que hace preguntas que tal vez nosotros no nos atrevemos a formular, o un anciano que descubrió que la serenidad vale más que la prisa. Hoy te pregunto a quién admiras y valdría la pena que recuerdes, envejecer es dejar de aprender.
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14: Siga este martes, avanzamos en la mañana con Blue Radio. Estamos en Mañanas Blue. 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
15: 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En Blue Radio son las...

0: Mañana soleada en Bogotá, son las 7:52 minutos.
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10: 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Es momento para la información deportiva en Mañanas Blue. Y el Mundial está llegando a su fin tras 33 días de Copa Mundo. Hoy podemos decir que restan 4 equipos y solo 4 partidos para despedir esta edición del campeonato. Hoy Francia y España definen al primer finalista, el equipo de Mbappé y compañía, frente al de Lamine Yamal. La velocidad de los franceses frente a la posesión y la búsqueda de espacios de los españoles. El duelo será a las 2 de la tarde en la ciudad de Dallas. Ayer ambas selecciones entrenaron por última vez antes del enfrentamiento. Santiago Saray estuvo en ambas prácticas y nos cuenta lo que vio.
11: Juan Camilo, buenos días. España y Francia se enfrentarán esta tarde para conocer al primer finalista del Mundial del 2026. Dos de las selecciones que cumplieron con las expectativas como favoritas para alcanzar estas instancias. España suma 5 triunfos y un empate, mientras que Francia marcha a ritmo perfecto, 6 triunfos de 6 partidos y teniendo de momento al goleador del certamen, a Kylian Mbappé, con 8 tantos, los mismos que Lionel Messi. Ambos equipos se entrenaron en Dallas. Francia hizo lo suyo en el On-Bike Drive, exhibiendo ante los ojos de la prensa mundial la sinergia y el buen ambiente que hay entre sus tres joyas. Mbappé, Dembélé y Olise permanecieron juntos en el rondo y en el trote grupal. La selección de España hizo lo suyo en el Cotton Bowl Classic. Primero, pasillo a Lamine Yamal en su cumpleaños 19 y después Rodri encabezó la delegación de La Roja, que aspira a clasificarse a su segunda final de la historia. Francia-España, Mbappé, Lamine Yamal, primera semifinal de la Copa del Mundo del 2026 y usted la podrá disfrutar en Blue Radio a partir de las 2 de la tarde.
10: Gracias, Santiago, y hablemos de los protagonistas, porque el entrenador español Luis de la Fuente se conmovió ante una pregunta sobre sus padres y su hermano ya fallecidos.
12: Pues mucho, todos los días. Yo me acuerdo mucho de mi familia, de mis padres y de mi hermano, que falleció hace 3 años también, y les hubiera encantado disfrutar de esto que estoy viviendo yo, como disfrutaron mi etapa de futbolista y también de entrenador cuando empezaba a entrenar. Me acuerdo mucho todos los días de ellos. Y gracias por la pregunta, porque... Gracias. Yo es que rezo todos los días. Pero no
10: de la Fuente ya llegó a La Roja a ganar la Eurocopa en 2024 con una generación de varios futbolistas a los que conoce y dirige desde la sub-19 cuando era formador. Por eso el entrenador de Francesc Didier Deschamps le tiró toda la presión, aunque dijo que no era su objetivo.
13: Lo que ha hecho el primer partido ante Cabo Verde, que fuera, pero todo el resto, España ha confirmado de ser el favorito. No quiero poner presión a Luis y su equipo, porque él sabe también que la gente está esperando mucho de la España. La España sabe atacar también y defender muy bien, porque solo un gol y 6-7 partidos. Sabemos, puede ser un partido espectacular con dos equipos que tienen muchas calidades a nivel ofensivo.
10: De Champs también trae proceso y de hecho este mundial es el final de su ciclo al frente de la selección de Francia, en la que ya fue campeón del mundo en el año 2018. Pero más allá de los entrenadores, este duelo gira en torno a dos figuras, Kylian Mbappé y Lamine Yamal. El español, joya del FC Barcelona, fue protagonista en la previa del encuentro por unas palabras entregadas tras eliminar a Bélgica, que fueron las siguientes.
7: Nada, con muchas ganas, yo creo que desde que empezó el Mundial todo el mundo esperaba este partido, tenía muchas ganas de que llegara. Somos para mí las dos mejores selecciones del Mundial, pero bueno, sin ningún miedo. Yo creo que si alguien puede ir con seguridad contra Francia somos nosotros.
10: En Francia se tomó como irrespeto que un jugador se sintiera tan favorito ante ellos. Ayer en la conferencia del día anterior a cada juego se le consultó si aún pensaba así o fue simple calentura postpartido.
7: Me preguntaron a mí si... como si me daba miedo Francia, yo dije que no, obviamente no. Somos los campeones de Europa y no nos da miedo ningún partido. Entonces, obviamente, como ha dicho Koundé, es fútbol, se lo toman como lo que es y ya está. En el top 1, la verdad, es el partido más importante que voy a jugar y me gusta haber podido llegar a este momento. Estamos muy ilusionados todos y yo sobre todo. Entonces, yo creo que sin duda es el partido más importante que voy a jugar. Bueno,
10: mantiene
7: su
10: postura Lamine Yamal y le da importancia al partido frente a lo que ha sido su carrera. 19 años tiene Yamal, ya es campeón de la Eurocopa y además es titular del FC Barcelona. Fue defendido justamente Yamal por un compañero suyo allí en el Barça, por el lateral derecho francés Jules Koundé.
14: No, en ningún momento hemos sentido una falta de respeto. Yo conozco muy bien a Lamine, sé cómo es. Para mí es una muestra de confianza, lo hace siempre también con el Barça, confía mucho en sus virtudes, en las virtudes también del equipo donde juega. Así que nada, le veo también como motivación extra para él y ya está, nada más.
10: Bueno, entonces 2:00 p.m, Francia-España en el AT&T Stadium de la ciudad de Dallas para determinar al primer finalista de la Copa Mundial de 2026. Choque de estilos, aunque con números similares en cuanto a goles marcados. Francia tiene 16, España tiene 11, Francia solo ha recibido 2 goles. España, la selección menos batida del torneo con apenas un tanto, lo recibió apenas en el partido anterior frente a la selección de Bélgica. La diferencia se ve mucho en la posesión. En el promedio de posesión de pelota, España cuenta con 66%, siempre supera a sus rivales en posesión. Francia hace lo propio, pero con menos diferencia, tiene 58% en promedio. Y además, Francia tiene 3 goles por contragolpe, por contraataque, lo cual muestra su efectividad al momento de atacar de manera directa, pocos pases y más velocidad. Cuenta con grandes figuras, armas importantes en ese estilo de juego. La selección de España, que le gusta más tener la pelota, encontrar los espacios a partir del toque de balón. Y el otro finalista saldrá del duelo Argentina frente a Inglaterra, que recuerda al Mundial de 1986, el episodio de la mano de Dios de Diego Armando Maradona, el golazo que marcó este jugador, que para muchos es el mejor en la historia de los mundiales. Duelo que además los argentinos siempre tomarán personal por la guerra de las Malvinas. El técnico albiceleste Lionel Scaloni le bajó la tensión al ambiente.
15: ¿Y qué mensaje le puedes dar a todos los argentinos que estamos ansiosos de esperar?
16: Es un partido de fútbol, el mensaje es que es un partido de fútbol. No busquemos otra cosa, es un partido de fútbol. Y vamos a jugar un partido de fútbol contra una gran selección que tiene un gran entrenador, que lo aprecio, lo admiro mucho. Y es un partido de fútbol. Punto. No hay más que eso.
10: Y para el arquero inglés, Jordan Pickford, hombre del Everton, será un duelo especial, pues enfrentará al hoy máximo goleador en la historia de los mundiales con 21 anotaciones, Lionel Messi. Esto dijo del número 10 argentino.
17: He scored so many goals and he's contributed to so many goals as well over his career. And
10: a lo largo de toda su carrera.
17: Be able to finally come up against him for so long and watching him as a kid and yeah. But
10: yo lo veía cuando era niño, así que será especial enfrentarlo.
17: How good Argentina is, so can't just
10: pero no podemos quedarnos solo en Messi.
17: On Messi, we've got to focus on the other strengths as well and the other weaknesses.
10: Hay que mirar a todo el equipo porque son grandes jugadores. va a ser un gran partido en un gran clima. El duelo será mañana también a las 2 de la tarde en el estadio Mercedes-Benz de Atlanta. Y cerramos con una de las selecciones que ya no está en este mundial, que fue eliminada, pero que quizás fue la gran revelación, la selección de Noruega, que fue recibida en su país. Y en el Palacio Real de Oslo, la capital de Noruega, más de 90.000 hinchas recibieron a Haaland y compañía tras su buena participación en la Copa Mundial. El que toca el tambor, el que golpea el tambor, esta vez no fue Haaland, no fue Odegaard, fue Håkon Magnus, el príncipe noruego, para recibir a esta selección que hizo su mejor mundial en toda la historia. 8 de la mañana, 3 minutos, la información deportiva en Mañanas Blue.
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3: 8:05, información económica en Mañanas Blue. Arrancamos con datos relevantes para inversionistas no solo de colombianos, también del resto del mundo. La inflación en Estados Unidos en junio tuvo una variación anual de 3,5%, desacelerándose frente al 4,2% del mes anterior. Inclusive se ubica por debajo de lo esperado por los analistas. Esto por las menores presiones por el lado de los energéticos, por la caída que en junio tuvieron los precios internacionales del petróleo, porque supuestamente se estaba resolviendo el conflicto en Irán. Pero en las últimas horas, ya en julio, el petróleo está revirtiendo esa tendencia porque se volvió a calentar el ambiente, afectando otra vez las operaciones por el Estrecho de Hormuz, y el petróleo, que a finales de junio estuvo en $72 en su referencia Brent, se ha impulsado en los últimos minutos nuevamente hasta superar los $86 por barril. Así que puede ser un alivio temporal en la inflación estadounidense, y no solo de Estados Unidos, también del mundo. Información, un insumo relevante para las futuras decisiones de la Reserva Federal de los Estados Unidos sobre tasas de interés. Sobre temas energéticos, y ya en Colombia, el ministro de Minas y Energía saliente, Edwin Palma, le está haciendo una invitación a la ministra entrante, María Noemí Arboleda, para conversar sobre los temas urgentes del sector. Escribe lo siguiente el ministro Palma: la ingeniera María Noemí lleva años al frente de la administración del mercado de energía eléctrica y en el sector, por lo tanto, sabe y conoce muy bien los retos que enfrenta el sistema. Durante este año que he estado al frente de la cartera, hemos contado con su ayuda, articulación, colaboración y cooperación. La información y monitoreo desde XM siempre son y han sido útiles. Ojalá podamos conversar previo a esta carrera de relevos que incluye en los últimos días de nuestro gobierno el mantenimiento de la regasificadora SPEC. Por la seguridad energética del país, pero también de la transición y accesibilidad de la energía, sobre todo para la población más vulnerable, le deseo éxitos en esa tarea. Así recibe entonces el ministro saliente a la nueva ministra de Minas y Energía del presidente Abelardo de la Espriella.
4: El éxito de la nueva ministra, Víctor, será evitar el apagón que deja el ministro saliente, ¿no? Que escribe como si el tema no fuera con él.
3: Ese es su principal reto de corto plazo, Néstor, evitar que Colombia se apague durante el fenómeno del Niño, sobre todo en esa parte más intensa, finales de este año e inicios de 2027. Y más y hacia, digamos, retos de más largo plazo, pues están también definidos por los agentes del sector. Hay retos para tomar decisiones con técnica por encima de la ideología. Hay retos para reactivar la actividad exploratoria de hidrocarburos. Hay retos para hacer fracking. Pues con todo el cuidado del caso, pero sí, lo urgente es evitar el apagón y también pues, el tema del gas,
4: la autosuficiencia del gas. Fracking y racionamiento seguramente en la lista de prioridades. A propósito de energías, mucha atención, esta mañana, Víctor, tiene usted razón, por cuenta del cierre nuevamente del Estrecho de Hormuz, no solo está disparado el precio internacional del petróleo, sino que en este momento aerolíneas internacionales están cancelando viajes otra vez hacia los países que están allí en el Golfo Pérsico. 8:08, desde Europa, Silvia Carrasco.
5: Sí, Néstor, lo que ha hecho la Agencia Europea de Seguridad Aérea es recomendarle a las aerolíneas que eviten operar en el espacio aéreo de los países del Golfo, o sea, especialmente en Bahrein, Kuwait, Qatar, los Emiratos Árabes Unidos, pero también les dice que no pasen por las aguas del Golfo de Omán debido a los nuevos ataques en que están enfrentados Irán y Estados Unidos. Y esto ya lo podríamos llamar la batalla por controlar el Estrecho de Hormuz, porque lo que ha ocurrido en las últimas horas fue primero que que Irán bloqueó, anunció el bloqueo completo del Estrecho de Hormuz el día sábado, y ya el lunes el presidente Donald Trump dijo que el control del Estrecho de Hormuz iba a pasar a manos norteamericanas, más aún, que iba a proponer el cobro de una tasa del 20% para proteger esa vía marítima. El mismo presidente que antes había dicho que cualquier peaje en el Estrecho de Hormuz era ilegal. Escuchemos primero en las últimas horas qué fue lo que dijo el presidente Donald Trump respecto a la que fue esta noche la tercera oleada de ataques de Estados Unidos sobre Irán.
6: We're hitting them very hard. We are just going forward. We're attacking them tonight. We're taking out all of their capability for anything having to do with the strait, with the Hormuz Strait. And I think in the end, we will end up discontrolling the whole thing. Yeah, I want to be reimbursed because we're protecting a very rich portion of the world. We're spending money. And so what we've done is we are going to be reimbursed for protection.
5: Lo que dice ahí es que va a utilizar esa tasa para reembolsar el gasto que están haciendo en proteger el Estrecho de Hormuz, porque dice que están protegiendo una parte que es la más rica del mundo. Claro, se refiere a los países del Golfo y también a los países europeos, que él dice que está lo que está garantizando es el acceso de Europa al petróleo que sale por ahí, por el Estrecho de Hormuz. La verdad es que la situación ha sido en las últimas horas de ataques mutuos y claro, lo que dice Irán es que ellos por ningún motivo van a permitir que Estados Unidos, un tercer país que no tiene aguas territoriales en el Estrecho de Hormuz, dicte las políticas del Estrecho de Hormuz. Ha sido el portavoz de la Guardia Revolucionaria de Irán el que ha dicho claramente que no van a aceptar aquello. Lo que dice es que bajo ninguna circunstancia van a permitir que Estados Unidos interfiera en la gestión del Estrecho de Hormuz. Y claro, lo que ha estado ocurriendo después de todo esto, además de los ataques de Irán sobre Bahrein, sobre Jordania, sobre Kuwait durante esta mañana, es que estamos viendo cómo se acelera, cómo crece el precio del petróleo, que llega casi a $87 esta mañana. En este minuto está en $86.89. Y claro, lo que dicen los medios internacionales es que en este momento el precio del petróleo no está determinado 100% por el Estrecho de Hormuz, sino que por la compra de petróleo de China, que es el mayor comprador de petróleo del mundo. Y lo que dicen es que en el último periodo ha rebajado su compra de petróleo para evitar la presión sobre el precio en un 40%, porque previo a la guerra ellos acumularon mucha cantidad de petróleo para su propia economía. Vamos a ver qué va a pasar en los próximos días, Néstor, porque por ahora lo que se está informando es que no está pasando ningún barco por el Estrecho de Hormuz.
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4: Son las 8 de la mañana, 36 minutos.
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4: Atención, una noticia urgente. Felipe desde España, en donde se encuentra en este momento Rodrigo Londoño, alias Timochenko. Este era el nombre cuando estaba en las FARC. Jefe de las FARC en el momento del acuerdo de paz en el gobierno de Juan Manuel Santos. Han pasado ya 10 años. Ante la amenaza de anoche, Felipe, del presidente de la Espriella, de llevar preso, de meter preso a Timochenko, acaba de decirle Timochenko a Blue Radio, desde España, que está evaluando si vuelve o no vuelve a Colombia. Esto del presidente de la Espriella, Felipe, pues obviamente será un golpe definitivo al proceso de paz, que no es fácil de cumplir, ¿no? El presidente de la Estrella,
11: Néstor, es que yo,
4: no puede meter preso él a Timochenko.
11: No, por un lado, pero por
4: hay
11: otro...
4: Hay una restricción legal, constitucional, es la JEP la que toma las decisiones.
12: El acuerdo de paz es claro y no podría el presidente de la República pasar por encima de lo que fue el acuerdo del Teatro Colón, que tiene rango constitucional. No podría hacerlo hoy, tendría que impulsar un proyecto de acto legislativo, una reforma constitucional para tumbar lo que hoy está vigente.
4: La frase sí. de anoche en la eso que llama locución es este bandido de Timochenko merece estar preso de por vida. Voy a trabajar en ello. Esto fue lo que dijo anoche Abelardo de la Espriella. Uh-huh. Felipe, lo que pasa es que ya hay un acuerdo de paz. Ya nos tragamos el sapo del acuerdo de paz.
11: Y como dice Ricardo, pues es que todo este acuerdo de paz, y este tema lo maneja mejor el profesor Riveros, pues tiene rango constitucional, hace parte del bloque constitucional.
4: Claro, ¿no?
11: Entonces acabar la JEP, por ejemplo, no sería, pues acabemos la JEP. No, todo esto requeriría una reforma constitucional que yo veo muy difícil que un gobierno, cualquiera que sea, se desgaste en ese tema.
4: Felipe, ya pasamos por este tema hace 10 años. O sea, claro, ya
11: sí, está en el 16.
4: Esta es la discusión de qué le vamos a conceder a las FARC, de si los señores del secretariado de las FARC merecen estar libres, merecen estar presos. Ya fueron congresistas.
12: Le ocasionó un gran desgaste al gobierno de Iván Duque en su momento también.
4: Claro, Felipe, si me admite la analogía, Héctor, nos tragamos el sapo. Claro, lo digerimos.
13: ¿Y ahora qué quieres?
4: Ya estamos en otro
14: plan. ¿Qué hacemos ahora eso? Que lo vomitemos.
4: Exactamente.
13: No, eso no se puede.
11: No, lo que pasa pues por un lado, muchos podemos estar de acuerdo con el presidente de la Espriella, que es que la JEP no funcionó, que eso fue un desastre. Es decir, estos criminales les dieron unas sentencias para irse a recoger zanahorias. Ahora el señor Timochenko le dan un permiso para salir a España, en donde yo creo le va a dar asilo Pedro Sánchez. Ese señor no vuelve.
14: Pues ¿no? Eso sí sería
11: pero
14: muy mala noticia.
11: Pero otro tema es el tema
14: Felipe.
11: Constitucional, es qué hacer con la JEP. ¿No? Ya el ministro del nombrado, designado, el doctor Iván Cancino, dijo, no, eso vamos a mirarlo, pero por lo pronto lo que no vamos a seguir, y en eso sí tiene... el gobierno de turno, cualquiera que sea, la posibilidad de postergar o no, o de alargar o no su permanencia. Pero esos son dos temas distintos.
4: Sí, Felipe, yo creo, la verdad, que esto es revivir un debate que yo pensé ya superado. Esto sí sería hacer trizas el acuerdo de paz con unas repercusiones terribles alrededor de qué tan serio es el Estado colombiano.
13: Devolvernos,
4: por supuesto, es arriesgar que hay una cantidad de gente, Timochenko entre ellos, que a mí me parece...
11: El acuerdo, Felipe, de paz se hizo trizas solo por cuenta y riesgo del comportamiento o de las decisiones
4: Felipe,
11: de la JEP.
4: El acuerdo no se ha hecho trizas, el acuerdo se ha respetado. El señor Timochenko, a quien yo no tengo por qué defender porque me parece un criminal, ha respondido por sus delitos y ha cumplido los acuerdos. Es que el señor ha cumplido los acuerdos, Felipe, por otro lado.
14: Sí,
4: así que esto me parece...
11: Tengo mis dudas de que los hayan cumplido en debida forma.
4: Usted puede... Yo estoy, Felipe,
11: acuérdese
4: con usted...
11: que no han reconocido todavía muchos de los crímenes,
4: sí,
11: ¿no?
4: Sí, pero no han vuelto a la guerrilla, Felipe. O sea, ¿usted cree que vale la pena arriesgar lo poco o lo mucho que han cumplido para que estos señores se devuelvan al monte? Si usted es Timochenko y ve al presidente de la República elegido diciendo, los voy a llevar a la cárcel a estos bandidos, pues claro que eran unos bandidos y claro que merecen todo lo que merecían antes del acuerdo de paz. Pero me parece que el acuerdo de paz, por otro lado, hay que honrarlo.
14: Sí, yo creo en eso.
11: Es un compromiso del Estado.
4: Claro que es un compromiso de Estado.
14: Pues yo creo que no vale, francamente, en Colombia no vale la pena revivir la discusión respecto de si convenía o no hacer el acuerdo que se hizo y si trajo bien o trajo mal, en fin, porque me parece que llevamos pues casi 15 años en esa discusión y francamente hemos cambiado muy poco de opinión los unos y los otros, los que hemos estado de acuerdo con el proceso de paz y los que le vemos cosas muy positivas, etcétera, seguimos en nuestra postura, y los que les parece que ese ha sido un desastre, pues siguen en la suya, y me parece que esa se volvió una discusión estéril, francamente. Y desde el punto de vista jurídico, pues ya ustedes lo han dicho, la verdad es que pues sería un desgaste enorme intentar modificar el acuerdo, eliminar la JEP, intentar pretender la cárcel como el castigo que pues seguramente se merecían, pero no fue el convenido con los miembros de la guerrilla de las FARC, etcétera. Pero es que lo más grave de todo me parece, Néstor, lo que usted dijo al comienzo, que dice usted que se lo dijo el propio Timochenko, que es que estaba pensando quedarse en España.
4: Le voy a citar lo que me dice esta mañana, lo que dice a un productor, Sergio Mendoza, que le pide una entrevista esta mañana a propósito de la declaración de Abelardo. Voy a repetir, Héctor, si le parece conversación.
14: Sí, porque me parece gravísimo, Néstor, lo que usted contó.
4: Le pregunta a Sergio, productor de Mañanas Blue, que si quiere hacer una entrevista. Néstor Morales quiere hablar con usted, por favor. Y dice, estoy muy ocupado, me disculpa. Le responde Sergio, Héctor, entre comillas. Sí, señor, ¿y usted cuándo vuelve al país? Y responde Timochenko, voy a ver si vuelvo.
14: Bueno, gravísimo me parece, Néstor, porque yo entiendo que el permiso de la JEP termina hoy, creo. No tengo certeza plena, pero creo que termina hoy. Y tiene el deber, como lo tienen las personas que están privadas de la libertad, y el señor Timochenko tiene restringida su libertad, así no esté en una cárcel, tiene el deber de presentarse ante su juez. De decirle a su juez, ya volví y estoy aquí, ya cumplí el permiso que usted me otorgó.
4: Eso, y usted tiene razón, el permiso vence hoy. Ellos están todavía en condición de dependientes de la Jurisdicción Especial de Paz, tienen que pedir permiso. JEP les autoriza el viaje y les autoriza unas fechas. Vence hoy.
14: Vence hoy, y me parece gravísimo, digo, lo que usted está señalando y lo que dijo el señor Londoño, porque él va a incumplir anticipadamente el acuerdo. Frente a la declaración del presidente, entonces él se legitima para incumplir anticipadamente el acuerdo. No, el acuerdo sigue vigente, y si vamos a dar la pelea, pues los que creemos en eso, para que siga vigente, pues francamente el señor Londoño tiene que ayudar, claro, y tiene que ayudar es viniendo a donde su juez, a decirle, aquí estoy a disposición suya, ya cumplí el permiso que usted me dio, gracias, y aquí estoy, como ocurre con un preso cuando va a atender una cita médica o cosas de ese estilo, que suele pasar pues todos los días con frecuencia. El señor Timochenko no puede estar incumpliendo ni rompiendo el acuerdo desde ya, automáticamente, sobre pretexto de la declaración del señor de la Espriella ayer.
4: Le propongo que escuchemos lo que dijo anoche el presidente Abelardo de la Espriella, presidente electo, alrededor de su intención hacia Timochenko. Su verdadero nombre es Rodrigo Londoño, era el jefe del secretariado de las FARC cuando se firmó el acuerdo hace ya 10 años. Camila Carvajal.
15: Sí, señor Néstor, oyentes, esta historia se está creciendo y con el paso de las horas hay más personas aquí involucradas. Es la historia alrededor del futuro de la JEP, pero también el futuro de Timochenko, y con él el futuro de todos los desmovilizados que hoy son exintegrantes de la guerrilla que están ante la Justicia Especial para la Paz. Vamos por partes para que usted y los oyentes puedan entender esta historia. Anoche, en la ya habitual declaración de cada semana, es el presidente electo Abelardo de la Espriella el que estaba haciendo la evaluación de lo que pasó esta semana. Para él, en su empalme, en los procesos de reunión regional, en general, lo que pasó en materia política. Y ahí llegó al tema de Rodrigo Londoño de Timochenko. Habló del permiso que tuvo esta semana que acaba de pasar para hacer gira internacional, un permiso que lo llevó a España. En ese contexto, el presidente electo dijo lo siguiente.
16: Vemos al criminal de guerra, alias Timochenko, en gira internacional, con salvoconducto de quienes pretenden lavar sus crímenes con el disfraz de tribunal, la JEP. Ese bandido de Timochenko merece estar preso de por vida. Voy a trabajar en ello. Ningún formalismo aparente puede esconder que los crímenes de guerra y contra la humanidad de los jefes de la FARC siguen impunes. ¿Y qué decir de un tribunal que le da refugio al entorno familiar del mal perdedor que se niega a reconocer el resultado en las urnas y promueve una falsa desobediencia civil acudiendo a todas las formas de lucha precisamente para desestabilizar la democracia? Mientras eso ocurre, la JEP le da cobijo a su esposa. Esa es la JEP. Mientras Petro y Cepeda promueven una rebelión en contra de lo que dictaron las urnas, los criminales que asesinaron, violaron y llenaron de cocaína el mundo se mueven tranquilamente en giras internacionales, reviviendo la diplomacia guerrillera que durante décadas instalaron las FARC en Europa. Eso es a todas luces intolerable, mis queridos compatriotas.
15: Y esta es la frase de Abelardo de la Espriella que se resume en la más contundente. Timochenko merece estar preso de por vida, voy a trabajar por eso. Dicho esto, que es la situación en la que está hoy el presidente electo Abelardo de la Espriella, Néstor, pues hemos conversado ya con la Justicia Especial para la Paz. Recuerde que ha tenido como presidentes a Patricia Linares, Eduardo Cifuentes, Roberto Carlos Vidal y actualmente Alejandro Ramelli. Nos confirman que preparan un comunicado que será emitido antes del mediodía por la gravedad y por las implicaciones que tiene esta declaración del presidente Abelardo de la Espriella, pero lo mismo están confirmando los firmantes del acuerdo de paz. Producto del acuerdo firmado en 2016, hace 10 años, en La Habana, 13.609 personas se desmovilizaron y se acreditaron como reincorporadas de las FARC, de las cuales 9.935 son exintegrantes de las FARC como comparecientes. Aquí un último dato. Nos responden estos magistrados y expresidentes de la Justicia Especial para la Paz que para eso que plantea el presidente electo Abelardo de la Espriella de meter preso de por vida a Timochenko, tendría que cambiar la Constitución, que esta no es una decisión presidencial, porque este es el acuerdo con el que se comprometió el Estado colombiano más allá de un gobierno. Un último dato, cuando usted escuchó aquí a Abelardo de la Espriella, él dice que Timochenko estaba en gira internacional con salvoconducto. La gira internacional a la que se refiere son los eventos de la Organización Izquierda Unida, que es la Federación de Partidos de Izquierda de España. En eso estaba Timochenko desde la semana pasada en España, producto de una decisión que también tengo en mis manos, la de la sección primera instancia para casos de reconocimiento de verdad de la Justicia Especial para la Paz, que resolvió, primero, autorizar la solicitud del compareciente Rodrigo Londoño, identificado con cédula de ciudadanía tal, para un viaje con destino a Madrid, España, el 22 de junio hasta el 11 de julio. Segundo, como consecuencia, se ordena que se prevenga al compareciente de cuáles serán sus responsabilidades, y aquí está la otra noticia, que se presente personalmente ante la Secretaría Judicial de la JEP a más tardar el 14 de julio de 2026, y que la salida del país queda autorizada con

0: de la sección primera instancia de casos de reconocimiento de la Justicia Especial para la Paz.
1: Camila, lo que pasa es que si él está poniendo este mensaje, quiere decir, ya no cogió el vuelo para Bogotá, él está en España en este momento todavía.
0: Pues Néstor, también hay un evento programado sobre el acuerdo de paz para esta mañana, junto al expresidente Santos, así que yo no le puedo confirmar exactamente en qué está pensando, distinto al mensaje que usted ya leyó, que acaba de responderle a Blu Radio, diciendo, lo estoy pensando, es lo que dice Rodrigo Londoño, pero el documento con el que salió de Colombia, ese que Timochenko pues permite que esté en Madrid, ese que Abelardo de las Priella dice es salvoconducto de la JEP, pues es el documento que dice que está con permiso y que máximo hoy tiene que ir a la Secretaría de la Justicia Especial para la Paz.
1: A no ser que ya haya regresado, que también es una posibilidad, y pone un mensaje enviando, por supuesto, una línea para la gente de las FARC. Esta es la amenaza del presidente de la Estrella. Ahora, Felipe, el presidente no puede llegar el 7 de agosto, el presidente de la Estrella no puede llegar al gobierno y decir, ordénese la captura de Timochenko, ¿no? Ni nadie puede hacer eso porque Timochenko es dependiente, está en la JEP. Es la JEP que tiene amparo constitucional, sí, la única que puede tomar una decisión sobre la captura de quienes están allí.
2: Y el presidente de la Estrella lo sabe, Néstor. Yo creo que en todo, en lo que respecta a este tema, de todo lo que dijo anoche el presidente de la Estrella, hay dos palabras claves que son, hablando de la JEP y de Timochenko, cubiertos o esto de un formalismo aparente. Evidentemente el presidente de la Estrella no podría meter preso a Timochenko, pero evidentemente también sí puede el presidente de la Estrella, ¿no? Preguntarle, entre otras cosas, ¿por qué no cumplieron el acuerdo?
1: Yo voté el acuerdo. Es que yo también le puedo preguntar.
2: Yo lo voté. No,
1: es que una cosa es decir que el presidente Petro, que el presidente de la Estrella, perdón, va a preguntarle al EJEP por qué,
2: bueno, es que dijo,
1: por
2: voy
1: qué
2: a ocuparme
1: van tan lentos los procesos, por qué no han cumplido los señores. No. Todo eso de acuerdo, me parece perfecto.
2: Pero es que eso fue todo
1: pero
2: un
1: es que
2: formalismo
1: lo que dijo
2: aparente.
1: Es que va a trabajar en meter preso de por vida a Timochenko.
2: Pues eso, Timochenko y los demás tampoco cumplieron el acuerdo, Néstor. No aceptaron todos los delitos. No devolvieron, y eso no lo estoy diciendo yo. Eso lo dijo en su momento la Unidad Nacional de Víctimas del Gobierno
1: anterior. Felipe,
2: no devolvieron todos los bienes.
1: Está bien.
2: Ellos incumplieron el acuerdo. Entonces el tema es, a ver, un momentico. Si ellos incumplieron el acuerdo, ¿por qué el Estado colombiano debe cumplirlo?
3: Bueno, hay unas autoridades judiciales que son las que tienen la competencia para decidir si cumplieron o no cumplieron. Cada uno de nosotros podemos tener la opinión que queramos sobre el tema. Y nos puede parecer que cumplieron o a otros que incumplieron y tal. Pero yo sí insisto, Néstor, a mí es que me parece muy grave. Lo del presidente de la Estrella me parece grave, pero no quiero anticiparme, digamos, a una discusión que francamente yo creo que él está cometiendo un error. Y un error en el sentido de que es un propósito que no va a conseguir, el de incumplir el acuerdo de paz. No existe la posibilidad jurídica, me parece a mí, de que lo haga. Incluso me parece también difícil que consiga mayorías en el Congreso para eso, aunque evidentemente va a tener una coalición mayoritaria, pero me parece difícil que
1: tendría
3: consiga
1: que ser una reforma
3: para
1: un
3: eso
1: acto
3: una mayoría.
1: ¿No? Una reforma
3: claro,
1: constitucional.
3: Tiene que ser un acto legislativo que además se demora dos periodos, es decir, se demora un año haciéndolo. En fin, me parece un error y no quiero anticiparme a esa discusión, pero es que me parece grave lo que está pasando con el señor Timochenko, y yo por eso quiero volver al tema. Lo que lee María Camila indica que el señor ha debido regresar a Colombia el 11, si bien tenía que presentarse personalmente el 14, me imagino que esa fecha la pusieron es porque el 12 y el 13 estaban cerrados, porque era domingo y lunes festivo. El 14 es hoy, el señor tenía que presentarse hoy. Pero según lo que le oí a María Camila, yo no conozco el documento que ella estaba leyendo, pero según lo que ella leyó, dice que el regreso ha debido ser el 11. Si el señor está en España, le está incumpliendo a la JEP. El señor empieza a ser un prófugo de la justicia y me parecería de una gravedad enorme, pero absolutamente demoledora que el señor Timochenko hubiese utilizado el permiso de la JEP para escapar de la justicia.
2: Néstor, la decisión de la Jurisdicción Especial para la Paz.

0: Auto
1: Felipe.
0: TPSR, ta, ta, ta. Era
1: Hasta el 11.
0: 11.
1: Hasta el 11 quiere
0: Aquí la
1: decir,
0: tengo en mis manos.
1: claro, quiere decir hasta el
0: Quiere
1: viernes y
0: decir que
1: tenía que
0: ya le incumplió.
1: tiene que presentarse hoy. No, es que el permiso era ante el viernes.
0: Hoy debe ir
1: Si
0: a la JEP.
1: él no ha regresado, como parece que no ha regresado, por el mensaje que escribió hoy, Felipe, pues está en una condición de incumplimiento de una obligación ante la Jurisdicción Especial de Paz. Y si no regresó el viernes, es cuento que no regresó por la amenaza de la Espriella, porque la amenaza de la Espriella
2: Fue domingo.
1: fue anoche, ¿no es verdad?
0: Claro.
3: Claro.
0: No, no,
3: Pero
0: es que
3: Néstor,
0: bueno,
3: mire.
0: yo puedo equivocarme, pero yo creo que él no vuelve. Yo creo que
1: No,
0: él va a
1: no,
0: pedir
1: Felipe.
0: asilo y Sánchez se lo
1: No,
0: va a dar porque pues como se cubren con la misma cobija.
1: esperemos, esperemos, Felipe, que yo creo que esto es muy grave como para suponer, se lo pido respetuosamente. Señor Andrés.
3: Pero mire, yo estaba pensando, estaba tratando de pensar la dimensión política de esto, Néstor, porque yo creo que en el fondo es eso. Es decir, el presidente electo de la Espriella, él es abogado, él es penalista, él no ignora estos detalles formales de los que estamos hablando. Yo creo que es ante todo un mensaje político. Y es verdad que este tipo de cosas fueron un desgaste para Iván Duque en su momento, pero Néstor, el acuerdo estaba recién firmado, todavía había como una esperanza. Tenía más o menos la mitad del país, era doliente del acuerdo de paz. Pero hoy, Néstor, 10 años después, la verdad, y es una verdad triste, es que el acuerdo está muy desgastado, sobre todo en la parte de justicia. Yo creo que la inmensa mayoría de gente cree que eso no salió bien, que hubo impunidad en el caso de las FARC en particular, que la JEP no ha funcionado, que gasta plata en cosas como actores de teatro, pero no sanciona a los responsables de crímenes atroces, que el país se volvió a llenar de organizaciones armadas criminales,
1: Y es
3: muchas de las
1: cierto,
3: cuales afirman
0: la
3: ser
0: JEP
3: herederas de
0: no
3: las FARC.
0: funcionó,
3: De modo que
0: pero
3: eso
0: es una
3: ya no
0: realidad. ¿Qué
3: tiene
0: hacemos?
3: los dolientes que tenía.
1: Esto de todas formas nos mete Felipe en un corte de cuentas, en una evaluación de qué han hecho ellos, los desmovilizados de las FARC, los jefes de las FARC, que son los
0: No han
1: incumbentes en el acuerdo
0: de
1: la
0: paz.
1: Pero a ver, ¿y
0: los
1: para qué ha
0: acuerdos,
1: servido la
0: Néstor.
1: JEP de todas formas?
0: Pero
1: Me
0: quién,
1: informan,
0: quién debe,
4: yo
0: no
4: sí les digo para qué ha servido,
0: nada,
4: para desmovilizar a 13.000 hombres en armas.
0: Debe evaluar si cumplieron o no, es la misma JEP, digamos, el acuerdo de paz quedó diseñado.
4: Pero yo sí les digo para qué ha servido,
1: a ver, Luis Ernesto,
4: para desmovilizar
1: antes
4: a 13.000 hombres.
1: Antes de que usted me diga para qué ha servido. No, no es para qué ha servido el acuerdo. Es integralmente qué ha pasado después del acuerdo. Me están diciendo desde la Contraloría, Felipe, que
0: se fortalecieron más.
1: Felipe.
0: Se fueron para el monte, no sé cuántos.
1: Felipe.
4: Pero ese relato no tiene sustento,
0: allí.
4: Felipe.
1: Felipe, necio.
4: Ese relato no tiene sustento.
1: Le doy un dato.
4: 13.000 excombatientes
1: Luis
4: entregaron
1: Ernesto,
4: las armas.
1: Si me escucha un segundo. La Contraloría tiene previsto para hoy a la 1 de la tarde un foro sobre el acuerdo de paz con las FARC. 1 de la tarde. Informan desde la Contraloría que tienen confirmada la presencia de Timochenko y del expresidente Juan Manuel Santos.
0: Sí, claro.
1: Así que si está confirmado, o Timochenko,
2: está en Colombia.
0: El señor llegó.
1: O Timochenko nos está tomando del pelo, y debo decir que me parece que es una broma de mal gusto, o el señor se quedó en España y sería aún
0: no
1: peor.
0: Sé.
1: Una de las dos.
0: No sé.
4: Es que tiene que honrar el acuerdo de paz como lo ha hecho hasta el momento. A mí no me gusta el señor Timochenko y tampoco era el más feliz viéndolo en el Congreso, pero eso fue lo que se pactó, que 13.000 hombres entregaran las armas a cambio de una representación política que recordemos a los colombianos que ya se acabó. Ellos ya no vuelven al Congreso el 20 de julio y la supuesta toma del país por parte de las FARC no pasó porque las FARC les fue pésimamente en lo electoral. Entonces, de eso se trataba el acuerdo, de que 13.000 hombres dejaran las armas y volvieran a la vida civil y volvieran a la vida democrática. Y hoy, ¿cuál es el mensaje que le está dando el presidente Abelardo de la Espriella? No a Timochenko, Timochenko es lo de menos. ¿Cuál es el mensaje que le está dando a esos 13.000 hombres en armas? ¿Saben qué, muchachos? Si aquí no le cumplen ni siquiera al jefe máximo de ustedes, imagínense cómo les va a ustedes que eran
1: claro
4: los soldados
1: no,
4: rasos, los guerrilleros
1: Ernesto,
4: rasos.
1: Esos 13,
4: lo mejor que ustedes
1: no,
4: pueden hacer
1: esos 13.000
4: es
1: no
4: buscarse.
1: Están, esos 13.000 no están en la JEP. Eso no es cierto.
4: No, claro que no están en la JEP, pero ¿usted qué cree si el señor, el máximo responsable, el más visible de todos, se ve en riesgo de que lo metan preso según las declaraciones del presidente
1: pues es
4: electo?
1: Que nosotros,
4: ¿qué va a pensar un pequeño excombatiente? Que lo mejor que tiene que hacer es buscar refugio y que lo reclute alguna de estas bandas criminales, alguna disidencia. Entonces, no solo es de la torpeza mayor
1: no,
4: de
1: no,
4: parte del presidente
1: ojo,
4: electo
1: Ernesto, no asustemos con
4: amenazarlos.
1: Eso. No, porque los otros 13.000, los que no eran del secretariado de las FARC, fueron amnistiados, esa es la tropa.
4: Claro, sí, claro, pero sí,
1: los que están
4: claro,
1: llamados
4: así como
1: a responder.
4: Así como en
0: amnistía
4: principio
0: de iure se llama.
4: Así, claro. Y así como en principio Timochenko tiene garantías. Pero si Timochenko no tiene garantías, ¿qué van a pensar esos soldados, esos guerrilleros amnistiados?
1: Esa es una interpretación
4: que ellos tampoco tendrán garantías. No es mi interpretación, Néstor. Yo estuve muy de cerca del proceso de paz y lo que más le preocupaba a los guerrilleros rasos, lo que los mantenía trabajando en su reincorporación, en su desmovilización, es que le cumplieran a los del secretariado. Ellos veían constantemente, porque ese era el indicador de que a ellos también les iban a incumplir y no los iban a perseguir. Entonces, el presidente Abelardo de la Estrella, que repite constantemente que él llegó a cumplir la Constitución y la ley, eso que acaba de decir en su declaración del día de ayer es incumplir abiertamente la Constitución y la ley. Bueno, y espero que se arrepienta, espero que recule de semejante amenaza tan fuera de lugar.
1: Tendría que reformar la Constitución. Dicho eso, señor, la última.
2: Sí, pero no, Néstor, yo insisto que yo creo que... Vamos a calmarnos, digamos, porque esta situación es verdaderamente grave, a mí me parece. Este es el tema que ha dividido a los colombianos en los últimos 15 años, por lo menos. Pues las negociaciones de paz con la guerrilla de las FARC comenzó en el año 2011, si yo no recuerdo mal, y llevamos 15 años en esta discusión. Y me parece que la postura del presidente de la Estrella es una postura...
1: Y el plebiscito nos acabó
2: de dividir. Y sí. Todo, sí, y efectivamente, y después no hemos podido ponernos de acuerdo en si los efectos fueron positivos o negativos, y cada uno tiene una posición vehemente, además, sobre la evaluación que cada uno hace del tema. Yo creo que el acuerdo ha sido positivo, incluso el gobierno del presidente Duque, que pues siempre lo tuvo como una bandera política de no cumplirlo y tal. Lo cierto es que implementó buena parte del acuerdo. Usted recuerda que el doctor Emilio Archila, que era el encargado del tema, siempre de una parte y de otra la gente le decía que efectivamente había sido un funcionario que había sido muy eficaz, muy efectivo en el cumplimiento de, por ejemplo, o en el diseño de los denominados PEDES, los planes de desarrollo territorial, etcétera. Pero francamente no me parece que sea oportuno anticiparnos a un debate, porque es que yo no veo, a mí me parece que lo del presidente de la Espriella es retórica. Él sigue en campaña en algunos temas. No veo bien cómo es que va a concretar esa propuesta de decir, me voy a poner a trabajar en ello. Pues me voy a poner a trabajar en ello, como ya ustedes lo han señalado, significaría redactar un proyecto de reforma constitucional para cambiar los términos del acuerdo. Y eso, pues bueno, tendría todas las dificultades jurídicas y políticas.
0: Hay una coyuntura...
2: Por eso me alegra y espero que Timochenko era que nos estuviera mamando gallo. Digo, no me alegra que nos esté mamando gallo.
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2: Pero yo espero que el señor esté en Colombia, Néstor, y aparezca a la una de la tarde en el Teatro Colón para celebrar el acuerdo o hacer una evaluación del cumplimiento de la ley.
6: La pregunta de fondo es, ¿Timochenko y sus compañeros del secretariado de las FARC le cumplieron a las víctimas? La respuesta
7: pero
6: es...
7: Pero eso no lo puede...
6: No.
7: No, eso no lo puede decir ni Felipe Zuleta ni
6: Abelardo. No, pregúntele a las víctimas.
1: No, Felipe, sí.
6: Yo he hablado con las víctimas, no les han cumplido.
0: Todos podemos opinar, pero quien lo define es la JEP, pues, claro, si legalmente lo ha
7: incumplido.
0: Felipe
7: sí puede opinar, pero es la JEP la que dice si hubo incumplimiento o no. Ahora, si el doctor Abelardo de la Estrella y el doctor Felipe Zuleta creen que no cumplió,
0: legalmente no,
7: vayan a la carrera séptima, calle 64, donde queda la gente, digan, venimos a denunciar a estos señores que no cumplieron. Pero eso no se puede resolver así. Eso no se puede resolver en un discurso en Barranquilla, por la red social, de esa manera. Porque lo que se crean es problemas. Ahora, si como se dice en el informe de María Camila, de pronto Timochenko está pensando en quedarse en España, pues bueno, ahí sí, mejor dicho, Eso sí es sal sobre la llaga. Se nos arma el problema con el acuerdo de paz. Pero la que decide si incumplió o no cumplió, si los secretariado de las FARC a cabalidad han reparado, han dado verdad y han dado justicia, es la gente.

0: me parece válido, sí, que se haga el requerimiento. Ahora, a la Néstor, JEP, pero no puede hacerse por cualquier la molestia, persona decir esto.
1: ¿Por qué la molestia del presidente electo de la Espriella, que ha sido histórica con la JEP? ¿Cuál es la coyuntura? Dos cosas. Uno, el viaje absolutamente inoportuno de Rodrigo Londoño apenas unas semanas después de haber sido condenado por secuestro con los otros integrantes del secretariado. Uno, que muestra lo manguiancho que ha sido el proceso. Así quedó. Dos, que el periódico El Tiempo publica este fin de semana que Pilar Rueda, esposa del ex candidato Iván Cepeda,
2: se reintegró
1: a la JEP. O sea, la señora Rueda renuncia a la JEP para hacer campaña de la segunda vuelta por su esposo Iván Cepeda, y cuando pierde Iván Cepeda, la JEP simplemente le abre la puerta,
2: la reengancha,
1: y con la puerta giratoria ella regresa a la Jurisdicción Especial de Paz.
2: Ahora, no sé en el caso, Felipe, de, se llama Pilar Rueda, ¿verdad?
1: Pilar Rueda, sí, señor.
2: Sí. No sé si ella había pedido una licencia o renunció y la volvieron a contratar.
1: Lo que sabíamos era que había renunciado.
3: Lo que se sabía era, y lo había contado aquí Ricardo, era que había renunciado.
2: Sí. Pues Felipe, si volvió a renunciar.
3: Pero eso Néstor, lo de menos es si la señora Pilar o no Pilar volvió a la JEP. Es que valore la JEP por su resultado. La JEP le ha costado al país más de 4 billones de pesos. Ha producido 2 sentencias. En el caso 01 y 02, la 01, que era el secretariado de las FARC, ¿no? Que ya hemos hablado largamente, Felipe, de eso, y es básicamente que su sentencia es irse a sembrar zanahorias. Y el caso 02 contra 12 miembros de las fuerzas militares por el caso de la Popa de Cartagena, la Brigada de la Popa de Cartagena, por el caso de los falsos positivos. 4 billones.
2: Bueno, Felipe, yo estoy de acuerdo en que la JEP tiene un saldo en rojo. Pero de ahí a decir que voy a meter preso a Timochenko,
3: no, pues, no puede hacerlo
4: finalmente,
3: él. Lo puede hacer la justicia.
4: Pero finalmente, es que la
3: él no, JEP, no va a meterlo preso, voy a trabajar en eso, fue lo que dijo.
2: Voy a trabajar, de acuerdo, pero ¿en qué va a trabajar?
3: Es que son dos cosas distintas.
2: En meterlo preso el resto de la vida.
4: ¿Qué más? Porque qué más, claro. Pero es que la JEP no es un tribunal de justicia transicional. Entonces, no se le mide por sentencias condenatorias, sino por reparación, por nivel de reparación, que es realmente el propósito de la justicia transicional.
2: Y peor,
4: hay unas víctimas que se han sentido reparadas y otras que no. Y es cierto además que el caso 01, que tenía una sentencia que aquí criticamos, yo la critiqué porque me parecía que no estaba conforme al acuerdo de paz, que significaba una restricción efectiva de la libertad. Esa plana fue corregida hace relativamente poco, ¿no? Es que estábamos tal vez en la mitad de la campaña presidencial y ni siquiera nos dimos cuenta, pero la propia JEP expidió una nueva decisión en la que le ponía las condiciones a los miembros del secretariado de las FARC, que significa una restricción efectiva de la libertad. No pueden estar andando por todo Colombia, ni siquiera irse para Madrid, pues que es la discusión de hoy. No pueden estar andando por todo Colombia. Van a tener un municipio, Héctor, cada uno en el cual del cual no van a poder salir, y en fin, una serie de restricciones efectivas de la libertad. Pero déjeme decir una cosa, Néstor,
2: señor,
4: porque yo creo que es importante. Otra vez no estoy de acuerdo con Felipe, pero de pronto él está de acuerdo conmigo, que es que a mí lo de la señora Pilar no me parece lo de menos. Yo sí creo que eso está mal. Yo creo que ella no debería haber vuelto a la JEP, independientemente de cuál fuera su condición laboral, de licencia o de renuncia. Es que ella es la esposa del jefe de la oposición en Colombia, y está claro que la JEP es un tema político, pues que genera todas estas tensiones de las que estamos hablando. No me parece bien que la señora del jefe de la oposición sea una funcionaria de la JEP. No ha debido volver.
2: Héctor, yo estoy de acuerdo con usted. Termina Felipe metido en el mismo paquete por cuenta de que la JEP se volvió el refugio de la izquierda en Colombia. Entonces, el que...
3: Pues fíjese
5: es que se le pide a los otros lo que no están dispuestos a hacer.
2: El militante de la izquierda encuentra un trabajo fácilmente.
3: Y coadyuvo lo que dice el profesor Riveros. Lo dicho, que era lo de menos, y me uno a esa opinión.
5: Pero es que para mí el tema es muy claro. Uno le pide a los otros que se comporten según las normas éticas, no solo legales, sino éticas. Padre. Pues también las tiene que hacer uno. Es que es así, uno no puede simplemente pedirle a los otros.
3: Peritas al olmo.
5: No, pues me toca hacerlo, porque es que yo creo que la gente puede hacer las cosas bien. Entonces no nos podemos pasar diciendo a los otros, sean éticos, sean legales, pero cuando nosotros lo hacemos, no lo somos.
2: Son las 8 de la mañana, 47 minutos, padre.
5: Si no, es que me molesta.
2: Dícese de la ética lo que uno le pide a los demás.

0: que usualmente no quieren practicar. 8:47, polémica alrededor, se juntaron, como decía su abuela, el hambre con las ganas de comer.
1: Con las ganas de comer.
0: Y aquí, Felipe, claro, tranquilo, que la JEP se ha convertido, padre, en un refugio burocrático, todos, burocrático de la izquierda.
2: Como dice Héctor Rivero, vamos a calmarnos.
0: A calmarnos. Y el presidente de la Estrella, por el otro lado, amenazando a Timochenko.
3: Le quedan 6 años de vigencia a la JEP.
0: Todavía. Sí. 8:48.
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0: Le pregunta el Comité de Empalme del nuevo gobierno al Congreso, a los secretarios generales de Cámara y de Senado, confirmar si el Congreso tiene la facultad de trasladar su sede fuera de Bogotá para el acto de posesión el próximo 7 de agosto. Y le pregunta además el Comité de Empalme cuál es el quórum exigido para ese acto de posesión. Y describa, por favor, el procedimiento del reglamento del Congreso para debatir y formalizar ante el Senado y la Cámara de Representantes el traslado de esa comisión a Popayán, seguramente en un batallón militar. Diego González es uno de los destinatarios de la carta, también lo es el secretario general de la Cámara de Representantes. El doctor González es el secretario general del Senado. Doctor González, buenos días.
5: Muy buenos días, Néstor. Muchas gracias por la invitación.
0: No, señor, quiero preguntarle, finalmente ustedes recibieron la carta la semana entrante, lo contamos aquí en Blue. ¿Cuál es la respuesta?
5: Sí, señor, nosotros recibimos la carta sale, la idea es poderle dar respuesta oficial el día de hoy, y básicamente lo que hablamos es en los términos constitucionales y legales, Néstor. El artículo

0: 140 Constitucional establece que la sede del Congreso es la capital de la República, pero también establece a reglón seguido que las cámaras podrán, por acuerdo entre ellas, trasladar su sede a otro lugar. Entonces hemos explicado frente al procedimiento que ellos nos solicitan allí, es que uno de los caminos sería la presentación de una proposición tanto en el Senado de la República como en la Cámara de Representantes, donde se apruebe que el Congreso en pleno pueda sesionar para posesionar al presidente electo en un lugar distinto al Capitolio Nacional.
1: Es decir, sí se podría el presidente de la Estrella posesionar en un lugar diferente a Bogotá, es lo que usted quiere decir.
0: De acuerdo con la Constitución y las normas que le he citado, que entre ellas está la Ley Quinta, que es la que nos rige al interior del Congreso, se podría.
1: Sí. ¿Y cuál es el quórum? ¿Cuánta gente tendría que tener el Congreso sesionando hipotéticamente en Popayán, por ejemplo, doctor González?
0: Recordemos que estas sesiones son de orden protocolario y lo que se estila para el Congreso en pleno es que por lo menos exista quórum decisorio en cada una de las cámaras, que es la mitad más uno de los senadores de cada una de las cámaras, perdón, en el Senado y en la Cámara de Representantes por separado.
1: Sí. Esto significa, doctor González, que tendrían que ir ¿cuántos congresistas en la práctica?
0: En el caso del Senado, Néstor, serían 53 senadores.
1: 53.
0: Y en el caso de representantes, que son 188, la mitad de ellos serían algo así
1: 89,
0: como
1: 90.
0: 89 o 90 representantes a la Cámara. Y le reitero, sí es fundamental que cada uno tenga su quórum decisorio en las cámaras para que el Congreso en pleno pueda sesionar con quórum de las dos cámaras.
1: ¿Hay algún antecedente de esto en algún sentido, doctor González?
0: Pues mire, yo lo que puedo decir, Néstor, es que también ocurre, por ejemplo, que en las comisiones muchas veces se aprueban las sesiones descentralizadas. Y es que con una proposición, la comisión pertinente se desplaza para una ciudad para hacer control político o para hacer alguna visita a una región. Eso a instancias de autorización de una proposición aprobada previamente.
1: No, claro, comisiones sí, pero digo antecedentes de la plenaria sesionando en un lugar fuera de Bogotá o inclusive para un acto de ceremonia como este, de protocolo como la posesión del nuevo presidente.
0: Pues en este momento no se me viene a la cabeza, Néstor, tal vez, sí, no sé si sirve, pero sí en algún momento se aprobó una proposición para sesionar afuera en la Plaza de Bolívar, por algún congreso para poder empezar a sesionar, me imagino que por el tamaño de los espacios y los invitados que no daba abasto y se aprobó para sesionar por fuera de.
1: Cuando se posesionó el presidente Petro hace 4 años, ¿el juramento fue adentro del Capitolio y salieron después a la Plaza de Bolívar?
0: El juramento se hizo, digamos, dentro del Capitolio, es decir, afuera del Capitolio, pero en las instalaciones del Capitolio de cara a la Plaza de Bolívar. Pero ya estaban dentro del Capitolio, por fuera de las oficinas.
2: Sí, doctor González, ¿hay antecedentes adicionales a estos, quiero decir, en los que hayan sesionado plenarias de Senado y Cámara fuera del Capitolio, lejos de la Plaza de Bolívar?
0: En este momento, la verdad, no tengo ninguno que recuerde.
2: Sí, sería un hecho novedoso. ¿Quién se encargaría del transporte de los congresistas, de la logística, de la manutención en caso de que esto llegara a aprobarse?
0: Mire, lo que le puedo decir es que nosotros normalmente tanto el Senado como la Cámara tiene aprobada una resolución de tiquetes aéreos que es la que se encarga de traer precisamente los senadores y representantes para que puedan sesionar acá en Bogotá. Es decir, que la logística sería prácticamente la misma. Y aquí pues nadie se encarga de los alimentos de los senadores, cada uno pues cubre sus temas. Lo único que se les cubre es el tiquete aéreo, lo que sería es cambiar de destino,
2: claro,
0: si así lo deciden.
2: No sería Bogotá, sino sería Popayán o sería Cali, de acuerdo a lo que se decida eventualmente.
0: Sí, señor, correcto, así sería.
2: ¿Y la seguridad quién la provee para los congresistas?
0: Pues la seguridad la provee los organismos destinados para eso, como en el caso de los congresistas Policía Nacional, UNP, y me imagino que si es una zona de un riesgo, pues las fuerzas militares tienen que estar presentes también para encargarse de la seguridad.
1: Doctor González, en la carta que usted recibió desde los cuarteles generales del presidente de La Espriella, le preguntan el tema operativo, ¿cierto? ¿Qué instancia tiene que presentar? Doctor González, ¿me escucha?
0: Aló,
1: aquí estoy.
0: Aló.
1: Señor, lo estoy escuchando.
0: Excúseme, Néstor, es que no le pude escuchar la pregunta porque se me fue la onda.
1: Vale, le estaba preguntando que en la carta que le envían a usted le piden que especifique el tema operativo. ¿Cómo se hace el trámite en cada cámara? ¿Cuál es el quórum para aprobarlo? ¿Quién organiza el viaje? ¿Quién los lleva al batallón militar? Pero me hace falta una pregunta. ¿Da lo mismo que la posesión sea en un batallón militar o por fuera de un batallón militar?
0: Pues lo que dice la norma constitucional, Néstor, realmente es que el presidente de la República se posesionará ante el Congreso, no necesariamente en el Congreso. Y digamos que esa logística en parte corre por cuenta del Congreso, pues digamos, es pedir los tiquetes para que cada uno pueda llegar a su lugar y nosotros coordinar con los organismos la seguridad y el desplazamiento también por tierra de los senadores y representantes a la Cámara.
1: Sí. Usted sabe que el presidente Petro está diciendo que él no va a permitir la posesión en un batallón militar, ¿cierto?
0: Tal vez escuché en algún medio de comunicación, sí, señor.
1: Sí. ¿El presidente Petro para estos efectos tiene que autorizar algo?
0: Pues, Néstor, créame que ahí sí me sustraigo de responderle esa. Yo lo que pensaría es que quienes tienen la facultad también de autorizar o no el ingreso, pues están los militares que deben tener su autonomía en poder decir si autorizan o no el ingreso a un batallón militar, a un presidente electo.
1: Vale. Doctor González, gracias por acompañarnos esta mañana. Ha sido muy útil. Creo que con esto queda saldada toda la discusión, ¿no?
0: Con el mayor gusto, Néstor, y gracias a ustedes por...
1: Usted me dice que la carta la responde formalmente el día de hoy.
0: Sí, señor. Esperamos darle la firma el día de hoy ya, darle la última revisión y poder sacarla hoy.
1: Vale. Diego González es el secretario general del Senado. Gracias. Felipe, queda saldado con esto. Se acaba la discusión. Pues el Senado le va a responder a la campaña de Abelardo de la Espriella o al gobierno que sí se puede, que tienen que tramitarlo y que ellos dan la disposición y que se tramita con una autorización de Cámara y de Senado en la República. 53 senadores tendrían que ir y 90 representantes a la Cámara de 188 para hacer la mayoría y tomar el
3: juramento. Pero Néstor, eso tampoco tiene problema.
2: No, nos acaba de decir que cambiarían el destino del tiquete, que en lugar del destino
3: no tendrían Popayán, que incurrir en ese gasto, porque hasta donde tengo entendido la campaña, el Comité de Empalme está coordinando con la Fuerza Aérea Colombiana para el traslado de todos estos parlamentarios.
1: Ah, los llevan en un avión a todos, bueno.
3: Sí. Ahora, para no hacer incurrir al Congreso en ese gasto.
4: No, para que incurra la FAC alguien tiene que incurrir en el gasto. Eso sí, es una tontería ponerse a decir que no, para que no incurra en el gasto. El gasto alguien incurre, incluso sale más caro, pues un avión charter de la FAC que unos
3: charter
4: vuelos.
3: De la FAC. Ay,
4: pero ¿dónde los llevan entonces? No, pues eso es lo que usted acaba de decir.
3: Barato
4: Felipe.
3: los 86 viajes de Petro que no sirvieron para eso, baratos.
4: No, pero no estamos hablando de Petro, estamos hablando del capricho del presidente de La Espriella de posesionarse en un lugar distinto a aquel en el que la Constitución y la ley prevé.
1: El presidente Petro tuvo hace 4 años, Héctor,
4: pero,
1: el capricho de llevar la espada.
4: Sí, por eso, y lo criticamos y los cuestionamos, y no hay que estarle aplaudiendo los caprichos. Pero no hay que estarles aplaudiendo los caprichos. Uno no tiene que convertirse en el que aplaude los caprichos, porque al contrario, eso les incentiva a tener más caprichos. Hay que criticárselos para tratar de que no sigan con los caprichos. Pero bueno, más allá de eso, Néstor, evidentemente hay un procedimiento constitucional y legal que está previsto para este asunto.
1: Yo lo respeto a todos y me parece que aquí nadie dice tonterías.
4: No sé si usé esa expresión y me disculpo si la usé, pero lo que le quiero decir es, el debate no está cerrado, el debate está trasladado al lugar donde tiene que estar trasladado, que es en el Congreso de la República.
1: El Congreso lo votará o no lo votará. ¿Sí?
4: Exacto, y allá es donde darán la discusión. Y bueno, hay que buscar si las cuentas dan, entre otras cosas. Todo indica que el presidente de la Espriella tiene una mayoría en el Congreso. No necesariamente tiene mayoría para hacer el traslado de la sede en la posesión, porque entre otras cosas la mayoría no es tan amplia como pareciera. Todo, pues digamos, la cuenta especialmente en el Senado indica que el presidente de la Espriella puede tener 56 senadores a su favor y la oposición 46 en oposición. Esas son más o menos las cuentas.
1: Se necesita eso 53,
4: decir,
1: ¿no?
4: Sí, eso quiere decir
1: va a
4: tener
1: que mayoría.
5: En el Senado.
1: En el Senado necesita 53.
4: Claro, sector. Pero es una mayoría apretada, claro. Y hay algunos de los que van a apoyar el gobierno del presidente de la Espriella que no necesariamente están de acuerdo con la posesión en una brigada militar por la simbología, digamos, un poco antidemocrática que se envía. Entonces no está tan fácil, Néstor. El 20 de julio pues se calentó porque van a ver los discursos de entrada, de salida, y se va a armar un debate gigantesco con esta proposición. Y si hay algún congresista que no va, además le anticipo otra cosa, hay una dificultad compleja con los 56. Déjeme decirle esto, Néstor. Sí. Hay dos de los 56 que están condenados, óigame lo que le digo, condenados en primera instancia por la Corte Suprema de Justicia, asisten en condición de condenados con un recurso de apelación. Dos de los 56. Bueno, hay uno que no va, que es el señor Wadid Mansur, porque está preso. Y hay algunos, digamos, de los que estuvieron muy con el presidente Petro, que no se sabe de qué lado van a estar, a pesar de haber sido elegidos en otros partidos, como por ejemplo, el señor, le menciono solo un ejemplo, el señor Antonio Correa, senador del partido de la U, que siempre fue el más petrista de los petristas, y no sé ahora en qué lado está.
5: En cualquier caso, 143 congresistas.
1: Se van a voltear muchos, y le aseguro que el debate pues va a terminar en lo que terminan siempre los debates. El gobierno terminará imponiendo su posesión. No sé el rollazo, Felipe, que se armó alrededor de la posesión en un batallón militar que quiere hacer.
5: Aunque hasta el último día el presidente Gustavo Petro es el ejecutor, digamos, del gasto. Porque una cosa es que el presupuesto para el tiquete de los congresistas salga del presupuesto que maneja el Congreso efectivamente, pero de ahí en adelante todo corre por cuenta, digamos, del gran presupuesto general de la nación, el esquema de seguridad, los carros para moverlos, la gasolina para el avión, en fin, la gasolina para los carros, todo eso sí viene por cuenta. Si les ponen por estate quieto, les pueden poner estate quieto.
1: Que el tema es la seguridad y que el tema es la gasolina. Bueno, escucho opiniones alrededor.
6: No hay ninguna posibilidad.
1: No, la posesión del presidente de la Espriella.
6: No hay ninguna posibilidad de que el Congreso le niegue este capricho al presidente de la Espriella. Y las mayorías son mucho más amplias, creo yo, de lo que plantea Héctor. Lo veremos en esa primera votación. Vamos a ver que las mayorías del presidente de la Espriella serán más amplias, como suele ocurrir en la luna de miel con los gobiernos los primeros 6 meses.
1: Esa es una buena descripción.
6: Pero Néstor, mire,
1: claro que arranca en luna de miel. Yo también creo que las mayorías van a ser más grandes.
6: ¿Cómo le van a negar? Pero además también hay que decir, así como es un capricho del presidente de la Espriella, toda esta operación para su posesión, que podría perfectamente, con el mismo objetivo simbólico, posesionarse en Bogotá y acto seguido volar a una guarnición, o al revés, arrancar en una guarnición militar con los soldados, con los oficiales, y llegar a Bogotá a tomar posesión. Realmente el objetivo simbólico lo hubiera podido cumplir, pero no, él tiene el capricho de posesionarse con el Congreso y desplazarlo y mostrar ahí la fuerza política.
1: Y que sea en Cauca en particular. 9:06 a.m.
2: ¿Sabe que yo no veo esa luna de miel tan clara? No veo tan fácil esa relación del presidente y gobierno con el Congreso.
1: Lo veremos el 20 de julio.
4: Es que, entre otras cosas, recuerde, Néstor, que el presidente de la Espriella, por ejemplo, dijo, yo no sé si lo hizo, pero al menos lo dijo, denunció penalmente al menos a 2 senadores electos del Partido Liberal. Del Partido Liberal, que todos lo dan porque forma parte de la bancada de gobierno. No ha formalizado, pero es claro que forma parte de la bancada de gobierno. Denunció al senador Pulgar y al senador Torres, Carlos, es sobrino del famoso contratista Euclides
1: Héctor,
4: Torres.
1: Tiene razón.
4: Denunció al menos a 12 de esos. Está el señor Antonio Correa. Los senadores elegidos del Partido Verde son 11 y al menos 9 son incondicionales del gobierno del presidente Petro. A todo eso súmele los 25 electos del Pacto Histórico y el propio Cepeda. Eso da 46. Eso da 46, así que las cuentas no son tan fáciles.
1: Va a ser esta, la de la posesión, una buena oportunidad de medirse el aceite, a ver cómo está la mayoría del Congreso frente al nuevo gobierno. Son las 9 de la mañana, 7 minutos. En segundos, atención, actualización sobre la temporada de lluvia durísima que hay en el oriente de Colombia.
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4: Del duro invierno que ha provocado inundaciones, desbordamiento de ríos en las últimas horas, el municipio más afectado está en Casanare, se llama San Luis de Palenque, en donde a propósito este fin de semana estuvo el presidente electo Abelardo de la Espriella. Desde allí encarga a quien va a ser la primera dama, doña Ana Lucía Pineda, de que se encargue de toda la recolección de ayuda, del proceso de administrar la solidaridad y la atención de las víctimas. Señor alcalde Edíber Vázquez, alcalde, buenos días.
5: Muy buenos días a toda la mesa técnica de Blue Radio.
4: Alcalde, ¿cómo es la situación en el municipio? ¿Los han golpeado mucho las inundaciones? Medio pueblo, o un poquito más de medio pueblo, está totalmente inundado. ¿Cuál es la situación esta mañana, alcalde, en su municipio?
5: Bueno, me place saludar a través de este medio comunicacional a todos los colombianos y especialmente a mi comunidad casanareña y sanluiseña. Cierto que la ola invernal fuertísima el viernes pasado nos ocasionó una terrible emergencia por cuenta de el desbordamiento del río Pauto. Nuestro casco urbano está bañado por el río Pauto y este alto nivel de caudal del río Pauto hizo que produjera un desbordamiento y terminamos con el 70%, 80% de nuestro casco urbano inundado, donde el nivel del agua alcanzó alturas a más de un metro de las viviendas en varios barrios.
6: Alcalde, ¿cuántos damnificados dejó esa inundación del viernes en San Luis de Palenque?
5: Tenemos aproximadamente unos 2.500 damnificados entre población urbana y también un grupo importante de familias campesinas del sector rural, es decir, todas las familias y las veredas ribereñas de la cuenca del río Pauto, pero también de la cuenca del río Cravo Sur. Algunas veredas también aledañas a la cuenca del río Guanapalo han sufrido el rigor también de las inundaciones, las afectaciones.
6: Alcalde, ¿por qué se desbordaron los ríos Pauto, bueno, Cravo Sur y Guanapalo?
5: Bueno, esta inundación realmente no había registrado precedente acá en nuestro municipio de San Luis de Palenque. Desde la vida fundacional de nuestro pueblo nunca habíamos tenido que enfrentar una inundación de esta dimensión. Lo que es cierto es que, y lo que se confirma es que hubo un torrencial aguacero en la parte alta de la cuenca de los ríos, del río Cravo Sur, del río Tocaría, del río Pauto, y esto es lo que ha originado que hayan estas inundaciones nunca antes vistas.
7: Tremendo. Alcalde, ¿qué requieren ustedes en este momento? ¿Qué ayudas, qué necesitan los habitantes de su municipio afectados por estos desbordamientos?
5: Bueno, hoy es el quinto día de la emergencia. Debo decir que al día de hoy, pues nuestro casco urbano ya quedó liberado de la inundación. A Dios gracias, ¿sí? Pero ustedes se imaginarán lo que queda después de una inundación. Muchas familias perdieron sus muebles, sus enseres, absolutamente todo, su ropa, sus alimentos. Entonces, lo que se puede visualizar son muchos escombros, muchos desechos, muchos barriales, porque después de una inundación queda mucho sedimento, mucha basura, muchos escombros. Estamos en esa etapa de hacerle frente a la emergencia para también contrarrestar otra posible emergencia por situación sanitaria. Entonces, todos los esfuerzos institucionales, con apoyo especialmente de nuestro gobernador y de los organismos de socorro, pero muy, muy fundamental haber contado con el apoyo del ejército, de la Brigada 16 del Ejército del Departamento y de la Policía Nacional.
6: Para finalizar, le pregunto, ¿usted tuvo la posibilidad de hablar con el presidente electo Abelardo de la Espriella el sábado cuando estuvo de visita por el departamento de Casanare?
4: Alcalde.
5: Me hice partícipe, claro, del empalme territorial.
4: No, se cortó la llamada, lo lamento mucho, alcalde.
6: Ahí está.
5: Allí tuvimos la oportunidad de compartir el ejercicio de empalme territorial y claro, el gobernador y todos los alcaldes le pusimos en conocimiento al señor presidente electo. Él ese mismo día nos hizo unos anuncios de apoyo, que aunque sabemos que él no está en pleno ejercicio todavía de su función presidencial, pero valoramos ese gesto de solidaridad y de compromiso para con todas las familias afectadas en el departamento de Casanare. Quiero aprovechar este espacio para convocar la solidaridad, por un lado la solidaridad institucional, pero también por otro lado la solidaridad de muchos colombianos para que...
4: ¿Qué es, alcalde? ¿Qué es lo que más necesitan?
5: Con un espíritu de corazón nos brinden apoyo. Necesitamos ayudas humanitarias, necesitamos kits de enseres, kits de aseo y desinfección para las viviendas, porque nos toca ejecutar un plan de lavados y desinfectar todas las viviendas que fueron inundadas. Necesitamos ropa, pañales, leche para los niños, bienestarina, mercados, colchones, colchonetas, tendidos. Bueno, muchos enseres también que se perdieron. Hubo una pérdida muy grande.
4: Alcalde, ahí estamos viendo las imágenes. Las imágenes son francamente conmovedoras. El agua literalmente al cuello de la gente en San Luis de Palenque, como están en otros municipios de Casanare, Boyacá, Arauca y Santander, que son los más afectados por esta temporada de invierno. Señor alcalde, gracias y mucha suerte.
5: Muy amable, muchas gracias.
4: Es el alcalde de San Luis de Palenque, un pueblo que tiene el 90% de sus casas inundadas. Edyber Vázquez en Mañanas Blue.
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1: Ahora son las 9 de la mañana, 21 minutos. Hay comunicado esta mañana, Felipe, de don Luis Felipe. Luis Felipe Yagüe tiene diéresis, ¿verdad? Se pronuncia...
2: Sí, Yagüe.
1: Yagüe.
2: Yagüe, sí, señor.
1: Luis Felipe Yagüe es el vendedor de panela a quien el señor, ese profesor de la Universidad Amazónica, dejó de comprarle porque había votado por Abelardo de la Estrella. Así don es. Luis Felipe se volvió rápidamente muy viral en las redes sociales y termina anoche invitado a la posesión del nuevo gobierno.
3: Sí, y sabe que el tal vez ayer, traté de mandarle una plata por Nequi y...
1: ¿No pudo?
3: No.
1: ¿Y a qué número se lo mandó, Felipe?
3: Al que vimos ahí, 311, me tocaría entrar a Nequi y mirar y tal. No dejó.
1: Pero yo creo, yo pude.
3: Yo le mandé
1: una platica, Felipe.
3: Yo no pude, me dijo que no estaba, que ese Nequi no estaba disponible. Y decía.
4: De pronto se le llenó el Nequi.
1: 3-10, Felipe.
4: Tanta solidaridad.
3: A ver si tenemos, yo creo que se le cayó el Nequi, ¿sabe?
1: A ver, Felipe, si tenemos el mismo número. 3-10.
3: Néstor, me tocaría entrar aquí a Nequi y ahí me enredo.
1: Se lo doy, Felipe, porque... A ver si usted
3: no, me enredo, ayuda. Porque...
1: 3-10,
3: pues es que anótelo, como yo Felipe. No tengo... Yo no soy multipropósito.
1: A ver, Felipe, escríbalo. 3-10.
3: Espere, a ver...
1: ¿Cuánto se demora más o menos en anotar 3-10? Felipe, 3-10.
3: Sí, no, sí.
1: 3-3-7.
3: Sí.
1: Sí.
3: Ah, pero entonces yo, ¿por qué vi uno de un 3-11?
1: 0-4.
3: Sí.
1: ¿Lo termino de dar? ¿Hay problemas si lo doy? Para que la gente lo
3: ayude. Pues es que creo que tiene bloqueado el Nequi porque los Nequi tienen un límite para, hasta donde entiendo, para recibir dinero.
1: 0471, Felipe.
3: Bueno.
1: Don
3: no estoy echando carreta, traté y no pude. Eso sí se lo digo.
1: Don Luis Felipe está diciendo, emitió un comunicado esta mañana, que ha recibido más de 3.000 mensajes en WhatsApp. Yo le escribí a este teléfono, Felipe, le puse una plática y le escribí. Le dije, don Felipe, le acabo de consignar 20.000 pesos. Y no me respondió. Y claro, a la gente que no le respondió, como a mí, él está informando, pues que son 3.000 personas, 3.000 mensajes. Entonces está colapsado esto para un señor vendedor de panela del departamento de Caquetá.
3: No, y Nequi sí está bloqueado tanto que está la cuenta alterna de la hija. Esa sí la tengo.
1: Bueno, entonces...
3: Pero no he tenido el tiempo de mandarle, pero
4: ¿qué estaría pensando ese Rodríguez, supuesto profesor?
3: Tengo...
1: Yo creo ese tipo...
4: Que estaría pensando infinito, supuesto, ¿no? el profesor.
1: Ese tipo no puede ser profesor, Víctor.
4: No,
1: ese
4: yo
1: tipo
4: no creo puede que sea profesor, porque es que a mí...
5: Le hizo un favor infinito.
4: No, Luis Ernesto,
5: le hizo un favor infinito.
4: Yo no... A mí no me gusta usar groserías, pero lo que más me produce tristeza es que puede eventualmente ser un profesor. ¿Esto es lo que enseña este señor? O sea, ¿cómo,
5: sí, pues,
4: cómo va
5: una torpeza enorme,
4: a tratar
5: pero además,
4: así a un humilde vendedor?
5: Esa torpeza enorme también refleja políticas. algo que revivió el petrismo durante toda la campaña, y era creer que tenían el monopolio, digamos así, de los sectores populares, que automáticamente las personas como don Luis, por ser pobres, iban a votar por ellos, y se equivocaron de rabo a cabo y no entendieron que había un fenómeno de sectores que rechazaban algunas de las políticas y que no estaban hablándoles a ellos. Y ese profesor hace parte de esos que no vieron el país cambiar. Pero yo creo que esto es un ejemplo para ambos lados, Néstor. Así como en campaña escuchamos algunos que decían que les iban a quitar el empleo, que iban a despedir a trabajadores porque eran petristas, tenemos que lograr que en Colombia nuestra orientación política, nuestras afinidades, nuestra ideología, no se convierta en un peligro para conseguir un trabajo o para vender una panela.
1: Si uno le aplica el criterio, Víctor, usted está indignado con razón de este profesor. ¿Cómo se llama el profesor? ¿Camila? Se llama Franklin Gamboa.
4: Quiero saberlo.
1: Si usted aplica el criterio del profesor Franklin Gamboa, entonces usted dice, no le voy a ayudar a los venezolanos del terremoto porque esos son chavistas, o porque supone que son chavistas, que sería el colmo de la mezquindad,
4: Felipe,
1: y de la miserableza.
4: Él dijo que, que ahora él quiere comprarle directamente a los campesinos, pero pues obviamente afines a su posición política. Yo lo quiero ver a ese profesor yendo, no sé, al eje cafetero cada fin de semana que necesite hacer mercado a comprar el café. Y después ir a las zonas ganaderas cada fin de semana a comprar la carne. No, y después no. Ir a las zonas productoras de arroz. Lo quiero ver en esa tarea, a ver si eso es posible.
6: Pero es sectarismo. Además, eso rompe el tejido social. Eso es sectarismo. No. Eso es estupidez. Entonces no me subo el carro.
4: Ir a Boyacá si no es de a comprar la papa. Cada 8 días, lo quiero ver.
6: Si no es... Hombre, eso es una tontería, Néstor. Ese sectarismo, ese fanatismo, y nos hace daño.
1: Yo sé que es una tontería, pero ¿por qué me regaña?
6: No, es que regaño al señor. Es que me gustaría mirar al profesor.
3: Se cortó el pelo y está más furioso.
6: No, yo no me he cortado el pelo. Me gustaría mirar... Es que, ¿sabes qué, Felipe? Es que yo creo que eso es intentar apagar fuego con gasolina. Felipe, eso nos reventamos todos.
3: Mezquindad.
6: ¿De acuerdo?
3: Eso se llama...
6: De acuerdo.
3: Ser un... Felipe, es una persona mezquina.
1: Felipe, hagamos...
3: Despreciable ese profesor.
1: Hagamos un festival de adjetivos. Usted me dice...
3: A mí me parece despreciable y mezquino.
6: Para mí sectario.
1: Mezquino y despreciable. Yo le agrego uno mío que es torpe. Me parece tan bruto este profesor.
3: ¿Qué grabó?
1: Felipe, dos cosas. La primera, decirlo. O sea, ya decirlo muestra, yo estoy con Víctor, muestra un problema de deficiencia intelectual. De deficiencia moral.
3: Lo deberían votar de ser profesor. Por bruto.
6: ¿Tú te imaginas que enseña?
1: Porque y en segundo
3: si
1: lugar.
3: Mismo se grabó diciendo
7: ¿usted
3: eso,
7: se imagina
1: en segundo lugar,
7: al profesor
1: Felipe,
7: en el aula?
1: Grabarse. Todos hemos dicho burradas alguna vez en la vida. Pero grabarla y publicarla con orgullo...
6: Es que yo siento que hay mala intención.
1: Padre, cuando yo digo aquí, y he cometido errores, por supuesto, aquí al aire, yo lo que pido, lo que suplico, borren eso. ¿Cómo fui capaz de decir eso? No hay derecho a... Todos alguna vez hemos dicho algo de lo que nos arrepentimos. Pero el señor Felipe lo hace alarde... No. De sus burradas, pero y lo publica.
6: Pero es que yo creo que ahí hay mala intención, Néstor, porque... Al

0: De verdad, es decir, porque bueno, que el señor es un propietario de unos camiones, bueno, pues sí, está muy mal hecho y todo eso, pero el profesor, es que el papel del profesor en la sociedad, en el aula, en la proyección general política, ahora, las aulas de clase está definido, no pueden ser centros de adoctrinamiento político. Entonces, este profesor, ¿qué está haciendo en las aulas de clase? A mí me parece que esa es la hora de dar un debate sobre realmente si las aulas de clase son un foro de discusión sobre temas concretos.
1: ¿Y qué sospechamos, Aurelio?
0: Aportan y discutan.
1: ¿Qué sospechamos? Pues claro que no es coincidencia.
0: Centros de adoctrinamiento.
1: Depende. Que es un profesor que está en plan de adoctrinar. ¿Qué es lo que...? Andrés, ¿qué es lo que sospechamos? Que de estos hay muchos. Y desafortunadamente, el fanatismo de lado y lado. Uh-huh. Y la ideología se termina tomando también un concepto que es moral, que es la empatía, el cariño, la solidaridad. Y terminamos privilegiando, desgraciadamente, padre, la manera de pensar. Entonces, es bueno y ayudo al que piensa como yo, pienso yo.
2: Al que vota como yo.
1: Y al que no vota como yo voto, pues lo destruyo y no le compro la panela, que fue lo que hizo el señor De Mar.
2: Allá mezquino, ¿verdad, Néstor?
3: Y si yo pudiera, Néstor, darle una pequeña recomendación con el mayor aprecio a las fuerzas políticas de la izquierda en este país. Les diría que dejen esa cosa de pensar que ellos son los que le dicen a la gente pobre, a la gente humilde, a la gente oprimida, a la población negra, a los afroamericanos y a las mujeres, qué es lo que tienen que pensar y sentir. Mire, esto coincidió también con el regaño del presidente a Juan Guillermo Cuadrado porque expresó una opinión política y al presidente le parece que no, que él es el que le dice a Juan Guillermo Cuadrado, como persona de origen humilde, negro, etcétera, víctima de este país, qué es lo que tiene que pensar y qué es lo que tiene que decir, así como el famoso profesor le dice al humildísimo vendedor de panela por quién tiene que votar, así como en las redes sociales la semana pasada había una controversia porque una organización feminista hizo una afirmación que no le gustó a la izquierda y la reacción de la gente de la izquierda era, no, espere un momento, es que nosotros somos los que les decimos a las mujeres feministas qué es lo que tienen que pensar.
1: Usted tiene razón en relacionar las dos cosas. Felipe, ¿cómo llegamos al profesor Franklin Gamboa, ¿no? Que le dice al señor, no le compro la panela porque usted votó por Abelardo? ¿Sabe cómo llegamos a eso? Por cuenta de personas como Gustavo Petro y de la cúpula del petrismo, que está dedicado a descalificar al que piensa diferente. Entonces hubo una época en la que uno decía, yo pienso diferente a usted, y me parece que era una disputa argumentativa, una diferencia conceptual alrededor de
2: algo. Como me dijo un amigo, es que ahora no somos capaces de decir, usted piensa distinto a mí, sino ahora somos, usted es criminal. Es decir, criminalizamos a todo aquel que no es alguien que piensa como yo.
4: Mire,
2: eso no está bien.
4: Hace dos días, el presidente Petro.
1: Ah, el de Hermano Cuadrado.
4: Sobre una foto de un medio de comunicación de Juan Guillermo Cuadrado con el presidente electo Abelardo de la Espella, que decía lo siguiente: cesó la horrible noche. Gracias a Dios, ojalá podamos empezar a trabajar y hacer las cosas bien. Juan Guillermo Cuadrado a Abelardo de la Espiella. El presidente Petro le dice sobre esa imagen lo siguiente: Hermano Cuadrado, no sé quién asesinó a tu padre de un disparo en la noche, pero es altamente probable que fueran los hombres armados que traficaban cocaína y dominaban la región, en Urabá. Esos hombres hoy los aplaudes y han vuelto al poder, esta vez nacional.
2: ¿Qué tal?
4: Espero no te arrepientas por el bien de nuestro pueblo común.
1: Entre otras cosas,
2: ¿Cómo me meto con tu papá muerto? ¿Cómo me meto?
1: No, o sea, ¿cómo se mete todavía con la selección? Porque no es la primera vez que el presidente Petro descalifica a un jugador de la selección.
0: Ese es el talante del presidente Petro.
1: No, yo sé, Felipe.
0: Es que esto no es de ayer, esto no es del fin de semana con gafa negra vestido como un matachín. Lleva 4 años estigmatizando a todo.
1: Felipe, al profesor Franklin Gamboa. Solo le quiero decir para que usted vea cómo cunde el ejemplo del presidente Petro.
0: Este es el ejemplo que ha puesto el presidente Petro, el de la polarización, el del odio, el de la estigmatización.
1: Entonces,
0: es que eso es el presidente de la República.
1: ¿Sabe, Néstor, con tristeza? Entonces, a mí no me dicen, oiga, señor Morales, estamos en desacuerdo con usted,
2: no,
1: o como me quieran decir, sino me dicen bobo triple y huetantas porque
0: sí, es
1: así,
0: es
1: Felipe,
0: estilo.
1: Porque usted es un oligarca, un facho,
2: peor.
0: Ese es el estilo de esta gente.
1: Entonces,
0: y eso era lo que llamaban vivir sabroso.

0: Pero ojo que está en los dos lados.
1: También pienso que lamentablemente esa estigmatización.
2: Esa estigmatización fue la que hizo carrera. Lo estaríamos rechazando también.
0: Sin duda. Yo lo haría.
1: Pero yo escuché aquí a un candidato diciendo que iba a destripar a la izquierda, a los que pensaran distinto, y no escuché las mismas descalificaciones. Y es que yo sí creo que lamentablemente esa política de odio en la que coincido usted con ustedes.
0: Pero aquí se le preguntó una y otra vez.
3: Gustavo Petro.
1: Esa política de odio.
3: Gustavo Petro dijo lo que dijo e incendió este país. No oí su capacidad reflexiva.
1: Esa política, Ernesto, ¿no? Claro que sí, así como lo estoy diciendo con la misma claridad que lo estoy diciendo en este momento, lo dije en ese momento. Esa política de odio que le rechazo al presidente Gustavo Petro es la que debemos rechazar siempre. Y que lamentablemente ganó la campaña por el lado de la Estrella. Había opciones de centro derecha mucho más moderadas como Paloma Valencia. Pero no ganó.
4: Qué pena, Pedro.
1: Ganó fue la que amenazaba, quería destripar, la que desconocía la diferencia. Entonces, ojalá en ejercicio del gobierno el presidente sea distinta a como fue en campaña.
3: No revivamos el tema porque ya pasaron las elecciones.
4: Ya tenemos un ¿qué hacemos? Tenemos un presidente electo.
5: A mí me da pena, Luis Ernesto, pero aquí se discutió mucho.
4: Y reconocido.
5: Aquí se discutió mucho lo del verbo destripar. Aquí no, que todo el mundo no dijo, dijeron eso y pasamos por alto. A mí me da mucha pena recordarle, pero aquí hubo un debate sobre eso. Es más, el mismo aquí, de la Estrella vino a Blue y trató de matizar la cosa porque sabía que aquí hay una nota que
1: se le
5: aclaró mal aclaró para oscurecer. Eso ya es otra discusión.
3: La gente puede seguir con el tema. Recuerdo que aquí, a este lado mío, le pregunté a Abelardo de la Estrella sobre destripar. Y dijo lo que dijo, entre otras cosas, la acepción de la palabra, ¿de acuerdo?
5: Pero ustedes tienen razón,
4: Gustavo Petro, pero Néstor,
5: ustedes tienen razón en el sentido de que...
4: Perdón, Aurelio, Gustavo Petro sentado a su lado, hace 4 años y 3 meses.
3: Sí, señor.
4: Dijo, mi peor enemigo en Latinoamérica va a ser Nicolás Maduro.
3: Así es.
5: Néstor, ¿y qué pasó?
4: Pues que
5: pero ustedes tienen
4: apoyarlo,
3: señor,
4: a apoyar a ese narcotraficante, a no reconocer las elecciones.
5: Pero ustedes tienen razón de que Petro desde el gobierno...
3: Don Luis Felipe Yagüe, que es
4: sí,
3: el
4: mejor hablemos de Don Luis Felipe, sí.
5: Pero usted tiene razón en que el Petro desde su trino y desde su mandato y de sus intervenciones ha impuesto un estilo de discusión tóxico en Colombia. Un estilo tóxico, un estilo donde usted dice, oiga, ¿qué pasó con la agencia de tierras? Y le dicen, usted es un paraco, amigo de la mafia, un viejo desocupado. Ese es el estilo con que los funcionarios del alto gobierno le contestan a los ciudadanos cuando hacen preguntas o cuestionamientos. Ese estilo absolutamente dañino para el debate público en Colombia. Y lo impuso Petro y sus funcionarios.
3: Permítame contarle a los oyentes, los que quieran ayudarle a don Luis Felipe Yagüe, que ese señor viejo, mayor, 74 años, que fue a vender su panela y se encontró con la respuesta de un profesor que le dijo, como usted votó por Abelardo, a quien él llama el destripador, como yo defiendo unas cosas, usted no es digno de que yo le compre la panela.
2: ¿Y sabe qué le dijo? Don Luis Felipe dijo, bueno, lo entiendo. Y señor profesor, le agradezco por toda la panela que usted me ha comprado.
3: Fue muy
2: siempre.
3: Digno.
2: Es que qué sabiduría, ese señor.
4: La altura,
2: me sirvió mucho.
4: La dignidad.
2: Se lo agradezco.
4: Y este comunicado de don Luis Felipe es impecable, además, en no solo en la forma, sino además en el mensaje, que no hay una sola palabra de resentimiento.
3: Aceptando, entre otras cosas, Felipe, en este mensaje de don Luis Felipe, la invitación para ir al acto de posesión.
2: ¿Ah, va a ir a la posesión?
3: Va a ir, sí, señor. Lo invitó anoche el presidente de la Estrella. Y esta mañana está informando que muchas gracias, que sí va. 9:38 minutos, Andrés Carmona.
6: Sí, señor Néstor, un extenso mensaje de agradecimiento publica esta mañana don Luis Felipe Yagüe, ese vendedor de panela de 74 años, oriundo de Florencia, Caquetá, quien fue protagonista este fin de semana de un video viral que despertó la solidaridad de un país y que llamó a la reflexión sobre el nivel de pobreza polarización en el que nos encontramos. Pero pongamos en contexto a los oyentes. En el video que fue grabado por el profesor de la Universidad de la Amazonía, el profesor Franklin Gamboa, y que fue publicado en sus redes sociales, se ve como con un tono un poco altisonante, el profesor Gamboa maltrata a don Luis Felipe cuando este se le acerca humildemente a ofrecerle su panela y le dice que no le volverá a comprar sus productos simplemente porque don Luis Felipe votó por Abelardo de la Espriella.
7: No, don Luis Felipe, esto que le iba a decir, esto no me vuelva a dejar nada, ¿yo?
8: No.
7: No, señor, no me vuelva a dejar nada. Hemos decidido, o he decidido, después de estas elecciones, comprarle directamente a los campesinos. Yo no voy a seguir comprándole cosas a la gente que votó para que nos destripen a nosotros. Usted sabe que yo soy profesor, ahí me ha tocado muy duro. Y a mí, digamos, no es cuestión por cobrarle porque piensen políticamente diferente a mí. Yeah. Es sencillamente coherencia, porque yo he luchado por la vida, yo he estado del lado de los campesinos, he estado del lado de la gente humilde, yo he marchado para que le aumenten el bono pensional a los viejitos, para que haya gratuidad en la matrícula, y me parece injusto, digamos, comprarle a gente que vaya en contra de eso. Yo he tenido que marchar mucho en la vida, a pesar de mi edad, ¿no, Luis Felipe? Entonces he decidido comprarle a partir de aquí en el arte a los campesinos directamente y a las personas que, pues, que realmente se lo merecen. Don Luis Felipe, le agradezco mucho, yo muy amable.
8: Bueno, señor, con mucho gusto.
6: Bueno, señor, con mucho gusto, con bastante humildad, se retiró don Luis Felipe al final del video. Pues ante las críticas por las expresiones y las formas con las que el profesor Gamboa, quien ya cerró sus redes sociales afirmando que nunca maltrató a don Luis Felipe, pues en esta discusión se terminó metiendo el presidente electo Abelardo de la Espriella. Ya convirtió a don Luis Felipe en uno de sus invitados especiales para la posesión del 7 de agosto.
9: Quiero invitar muy especialmente a don Luis Felipe Yagüé, un miembro de la manada del Tigre que fue víctima del odio político por parte de un contradictor que decidió no volver a comprar la panela de don Luis por haber votado por el Tigre. Don Luis Felipe, reciba mi invitación por mi cuenta a la posesión presidencial. Mi equipo se va a comunicar con usted para arreglar todo lo pertinente. Lo quiero ver ahí y abrazarlo.
6: Pues don Luis Felipe aceptó la invitación. En este comunicado que está publicando esta mañana, dice que con mucho gusto va a participar. Confiando en Dios, espero poder acompañar este importante momento institucional. Pero ¿qué más dice don Luis Felipe? Agradece los mensajes, dice que tiene más de 3.000 mensajes en WhatsApp y que vendió todos los productos de su emprendimiento, que está trabajando con productores de la región para reabastecer el inventario y retomar las ventas el próximo fin de semana. Dice que no va a conceder entrevistas a medios de comunicación, pero reitera su compromiso con el emprendimiento y su gratitud hacia quienes lo han apoyado, Néstor.
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13: En Blue Radio son las...
3: Son las 9 de la mañana, 42 minutos.
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1: Acaba de llegar a Bucaramanga el presidente de La Estrella, va acompañado por su esposa y por quien fue alcalde de Bucaramanga, Jaime Andrés Beltrán, que ahora será ministro de Vivienda. Está desarrollando eso que llama empalmes regionales. En Bucaramanga, en la sede de la alcaldía a esta hora, Verónica Rincón.
2: Así es, Néstor, con una agenda enfocada en infraestructura, seguridad y conectividad, el alcalde de Bucaramanga, Cristian Portilla, y también el gobernador de Santander, Juvenal Díaz Mateus, presentan esta mañana al presidente electo Abelardo de la Estrella un paquete de proyectos estratégicos que buscan el respaldo del gobierno nacional en esto que se llama el empalme con los territorios. En el caso de Santander, las prioridades estarán concentradas en tres grandes frente, según lo que ha dicho el gobernador de Santander, Juvenal. Escuchemos lo que dijo mientras esperamos a que nos atiendan a los medios de comunicación acá en la alcaldía de Bucaramanga.
3: Bueno, el primero y el más importante es que tengamos presidente, que haya un líder para el departamento, en este caso para el departamento de Santander, que nos escuche y en lo que pueda nos solucione los problemas y en lo que no, pues que trabajemos para buscarle una solución. Le vamos a pedir que nos ayude en proyectos de infraestructura, proyectos de cultura, proyectos de turismo y algunas necesidades especiales.
2: Néstor, y acá en la alcaldía de Bucaramanga estamos a la espera que nos atienda el presidente electo después de las 11:30 de la mañana en esta reunión que inició hace más de una hora con el alcalde de Bucaramanga, el gobernador, los alcaldes del área metropolitana y también están presentes unos representantes de las provincias de Santander quienes traen también proyectos estratégicos en cada una de las zonas del departamento. Está la zona alrededor de la alcaldía, obviamente cerrada algunas vías por tema de seguridad y pues nosotros también pendientes de lo que revele desde Bucaramanga en ese empalme territorial desde la alcaldía de Bucaramanga.
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7: 9 de la mañana, 46 minutos. Confianza con el potencial exportador que tiene Colombia hacia Venezuela ante el nuevo panorama político del país. Actualmente le estamos vendiendo un poco más de $1,000 millones al año. Y un análisis de Analdex muestra que las ventas externas hacia ese mercado podrían sumar otros $2,842 millones, incluyendo, dice el gremio, la mirada solidaria y estratégica para atender de manera prioritaria las necesidades humanitarias tras el doble terremoto de hace unos días. 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También están esos elementos que se pueden priorizar para que el país hermano recupere servicios básicos en las zonas afectadas por los sismos, como medicinas, insumos para la construcción y arreglos para el hogar.
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8: 9 de la mañana, 48 minutos, Francia versus España en la cancha y Francia versus España también en materia comercial. En el primer caso, con un comercio entre Colombia y Francia por casi $1,500 millones, 80% importaciones desde el país galo, principalmente equipos de transporte, farmacéuticos, químicos y obviamente quesos y vinos franceses, y en un 20% exportaciones colombianas hacia ese país, empezando por combustibles, frutas y café. Mientras que con España la balanza comercial es mucho más alta, sumando $1,900 millones anuales, con importaciones, exportaciones más bien desde Colombia hacia España, que incluyen petróleo, carbón, café, flores, frutas y aguacate. paz, mientras que a la madre patria le

0: Compramos maquinaria, productos farmacéuticos, cosméticos y vehículos.
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13: 9 de la mañana, 53 minutos, es momento para la información deportiva en Mañanas Blue desde Dallas, desde el IBC, el centro de medios de la Copa Mundial de la FIFA. Llegó el día, hoy conoceremos al primer finalista de la Copa Mundial de 2026. En Dallas, Francia y España se juegan el primer cupo a la gran final del torneo más grande de todos. Santiago Saray sigue a las dos selecciones que entrenaron ayer aquí en Texas y nos hace la previa del encuentro. Buen día, Santiago.
14: Juan Camilo, buenos días. España y Francia ya tienen todo listo para el primer partido de las semifinales en esta Copa del Mundo. Ambos equipos trabajaron ayer sin contratiempos y bajo un intenso calor en Dallas, Francia lo hizo en el on-by drive. Ya en la práctica, en el rondo más llamativo, Mbappé, Dembélé y Olise hicieron sociedad con Tchouaméni, Kanté y Saliba, exhibiendo ante los medios de comunicación el buen ambiente que rodea al equipo galo. Y además, tomará sus precauciones para medirse a España. Eso fue lo que manifestó Jules Koundé, lateral del equipo francés.
15: Son dos equipos, sí, muy ofensivos. A quien le gusta tener la pelota, sabemos que históricamente España siempre ha jugado un juego de posesión, aunque te puede hacer daño también en transiciones. Y nosotros también, nosotros somos un equipo que está cómodo con jugar con la pelota.
14: Por otra parte, La Roja trabajó en el Cotton Bowl, escenario que sirvió de sede futbolera en el Mundial del 94. Allí, Lamine Yamal fue homenajeado al inicio del entrenamiento por todos sus compañeros en su cumpleaños número 19. Precisamente Lamine habló de si hay o no temor para afrontar el compromiso.
16: Algo así como, si tienen que tener miedo, que sean ellos. Quería que explicaras un poco esta declaración y si te ha sorprendido que se haya interpretado así.
17: No me ha sorprendido, ya os conozco. No se ha malinterpretado. Al final me preguntaron a mí si, como si me daba miedo Francia, y yo dije que no, obviamente no. Somos los campeones de Europa y no nos da miedo ningún partido. Entonces, obviamente, como ha dicho Koundé, es fútbol, se lo toman como lo que es.
14: Francia parte como favorita. Mbappé sumó 8 goles y sus 6 triunfos de 6 lo hacen ver como el equipo con más posibilidades de meterse en la final. Sobre lo anterior habló Luis de la Fuente, técnico español.
18: Al principio os he dicho que a mí lo de que te digan que eres favorito o dejar de favorito, si eso no significa nada. Es decir, que es decisivo, no es decisivo. No, lo que sí es verdad, que creo que nos enfrentamos dos grandes selecciones, de igual manera que la otra semifinal exactamente.
14: España va por su segunda final en la historia, Francia va por su quinta final, la tercera en línea. A las 2 de la tarde chocarán en el estadio de Dallas y usted lo podrá disfrutar a través de Blu Radio.
13: Gracias, Santiago. Este es un juego de figuras, una de ellas Kylian Mbappé, que si el cuerpo se lo permite será el jugador más grande en la historia de los mundiales. Tiene 20 goles en Copas del Mundo, a un gol del máximo goleador, que es Messi, y busca su tercera final consecutiva. Juan Carlos Cortés preparó una crónica del crack francés, que en este mundial suma 8 tantos. Hola, Juan Carlos.
19: Juan Camilo, buenos días.
20: Mbappé gives France the lead, the youngest ever goal scorer.
19: Hay futbolistas que juegan los mundiales y hay otros que parecen haber nacido para ellos. Kylian Mbappé vuelve a estar donde más le gusta, una semifinal. A los 19 años levantó la Copa del Mundo en Rusia. 4 años después, en Qatar, escribió una de las actuaciones más memorables de la historia con un triplete en la final frente a Argentina, aunque el título terminó escapándose en los penales.
21: Le va a quedar para Vanegas, se le escurre ahora esa pelota y arranca Mbappé, ahí hay que frenarlo. Va Mbappé, sigue Mbappé, lo espera Rojo, va Mbappé, la tira larga. Señoras y señores, penal para Francia.
19: Ahora el desafío se llama España, un rival que el propio Mbappé respeta y al que considera uno de los grandes retos de este mundial.
22: Mi experiencia en un mundial es que no es siempre bien de llegar tan bien antes del mundial, que en un mundial todo puede pasar, se pasan muchas cosas. La verdad también que tienen un equipo muy joven, que hay muchos jugadores que no saben lo que es un mundial. So, al final es para mí ahora mismo la mejor equipo de Europa, porque ha ganado la Copa de Europa jugando muy bien, pero un mundial es diferente.
19: Más maduro, más completo y con 8 goles en esta Copa del Mundo, Mbappé quiere llevar a Francia una tercera final consecutiva. Es el líder de una generación que sigue acostumbrándose a jugar las instancias decisivas.
21: Mbappé, Kiki, ¡qué golazo! ¡Golazo de Francia!
0: Sí, sí, yo. Aquí estoy.
19: Y si algo ha demostrado a lo largo de su carrera es que nunca se esconde cuando llegan los partidos grandes. Mbappé no conoce la timidez. Dentro de una cancha disfruta la presión, asume el protagonismo y quiere que el balón pase por sus pies cuando todo está en juego.
22: Porque no me voy, nunca me voy a ser un jugador tímido. Tímido no es la frase exacta. Más con humildad, porque es un equipo que ha ganado. Es más con el respeto del juego. Y normal que con el tiempo que pasa, que me voy a dar el mejor partido y me voy a tener más importancia en el equipo.
19: Las semifinales suelen marcar a las leyendas. Esta tarde, frente a España, Kylian Mbappé tiene una nueva oportunidad para seguir escribiendo la suya. Porque los grandes futbolistas aparecen cuando más se necesitan. Y el referente francés quiere demostrar que el escenario más grande del fútbol es suyo. Juan Carlos Cortés, Blue Radio.
13: Gracias, Juan Carlos. Sin duda alguna estamos frente a uno de los más grandes en la historia de los campeonatos del mundo. Pausa y regresamos para hablar del otro equipo, España, el equipo de Lamine Yamal.
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13: Diez de la mañana, 2 minutos, continuamos con la información deportiva para hablar de España, la España de Lamine Yamal, quien cumplió ayer 19 años y apenas comienza su camino mundialista. En esta, su primera Copa Mundial, suma un tanto, recordemos que llegó lesionado. Y la gran fortaleza española del Mundial ha sido la defensa, solo les han marcado un gol, fue Bélgica. El artífice principal de dicha imbatibilidad es Unai Simón, el arquero del Athletic Club de Bilbao, a quien le preguntaron por Pedri, el mediocampista del Barcelona, quien perdió la titular con Fabián Ruiz, el hombre del Paris Saint-Germain.
29: ¿Cómo crees que está Pedri?
30: Bien.
29: ¿Sí?
30: Hombre. ¿Por qué no jugó el otro día?
29: Claro.
30: Bluh. No, bien, bien, muy bien.
29: ¿Cómo que
30: muy bien? Pues que todos queremos jugar.
29: Ya, pero es un talento descomunal. O sea, está,
30: y Fabián.
29: Sí.
30: Sí.
29: Sí, pero Pedri es una figura mundial.
30: Y Fabián, que ha ganado una Champions, 2 Champions seguidas ha ganado.
29: Es verdad.
30: ¿Y qué? Pues al final no hay sitio para todos. ¿Y cómo estará David y cómo estarán Joan sabiendo que son unos porterazos y dos mundiales? Pues todo el mundo quiere jugar, pero todo el mundo quiere ganar este mundial. Y cuando te toca asimilar ese rol y asumir ese rol, pues, pues lo asumes y remas.
29: O sea, que no se le ha dado la trascendencia que se le puede dar fuera
30: se le da mucha trascendencia porque si no, ¿de qué vais a hablar, no? Al final también tenéis que hablar de algo. Pero dentro no, dentro somos un grupo de 26 que todos queremos jugar, pero cuando no estamos en ese 11 todos queremos salir del banquillo y todos queremos poner nuestro granito de arena cuando nos toca.
13: Bien lo dice Simón, son 26 convocados para 11 cupos en la titular, es apenas normal que se roten las posiciones de acuerdo a las necesidades del entrenador. Y si de entrenadores hablamos, hubo polémica en la selección de Inglaterra tras vencer a Noruega en los cuartos de final. Su técnico, Thomas Tuchel, habló recién, terminó el encuentro y se mostró inconforme a pesar de haber clasificado. Recordemos lo que dijo.
2: We made life very, very difficult for ourselves today. The result is fantastic. We're in the last four.
4: Nos complicamos la vida muchísimo hoy. El resultado es fantástico. Estamos entre los cuatro mejores. Es increíble, pero no estoy contento con el rendimiento. En todos los sentidos, el compromiso está ahí, pero nos complicamos la vida muchísimo por la forma en que jugamos, como jugamos, imprecisos, con muchos errores técnicos, no lo suficientemente rápidos, sin la suficiente constancia. Hoy tuvimos suerte.
13: Bellingham, figura del equipo inglés en dicho encuentro, con el doblete ganador, se refirió a las palabras de su técnico. También inmediatamente finalizó el compromiso.
4: Sí, es difícil allá afuera, es difícil. Es un partido muy duro, es un gran esfuerzo. Todos los jugadores están haciendo un esfuerzo enorme, así que mis pensamientos y mis agradecimientos van para los jugadores que están allá afuera, dándolo todo una vez más.
13: Pues tras esta polémica, en las últimas horas se hizo viral una entrevista que le hicieron en la BBC donde se refirió a la situación Harry Kane, el capitán y el delantero de la selección inglesa, y le quitó importancia a ambas declaraciones, primero dándole algo de razón a Tuchel.
4: Sí, creo que lo entendemos. Creo que, ya sabes, los jugadores en el campo saben mejor que nadie cuando están jugando bien y cuando no están jugando bien. Eso es parte del fútbol. Entendemos a qué se refería el jefe, y el jefe ha sido muy elogioso con nosotros como grupo, y también dijo, desde el punto de vista de la mentalidad, que a veces es la parte más difícil de conseguir, que estamos en el nivel más alto y lo hemos estado durante un periodo de tiempo ya.
13: Además, Kane defendió a su compañero Bellingham.
4: Sí, es difícil cuando estás jugando un partido, especialmente uno como ese, y te hacen una pregunta 2 minutos o 5 minutos después del pitido final, cuando uno ni siquiera sabe realmente lo que ha dicho el entrenador. Es como, ¿qué quieres? ¿Qué quieres que diga? ¿Sabes a lo que me refiero? Acabamos de pasar por una batalla, fue realmente duro ahí afuera. Creo que es fácil intentar crear esta división, siempre parece ser una especie de mentalidad inglesa, algo muy de allí en estos grandes torneos, pero es todo lo contrario. El grupo está donde está gracias a nuestra unión, no solo de los jugadores, sino también del entrenador, el cuerpo técnico y todos los involucrados. Así que sí, a veces las cosas exageran mucho más de lo que realmente son.
13: Y por último, Kane elogió a Tuchel, su técnico.
4: Tal vez, él es muy transparente y creo que la gente también aprecia eso, la honestidad, la emoción, el sentimiento. Notas todo eso cuando habla, nunca es un guión, nunca es simplemente lo que sale de dentro. Eso es lo que lo hace tan especial, de cierto modo. Creo que sí, eso es lo que lo hace ser quien es. Es uno de los mejores entrenadores del mundo por una razón, y su carácter es una gran parte de ello.
13: Como capitán, como goleador, como líder del equipo, Kane le puso final a la polémica en una selección de Inglaterra que se verá mañana con Argentina en Atlanta. Al lado del albiceleste está Mauricio Molano con todas las novedades. Hola Mauricio, buen día.
6: Hola, ¿qué tal Juan Camilo y a todos los oyentes de Mañana Blue? Argentina ya está en Atlanta. Tras nuevos retrasos con el vuelo, logró arribar a la ciudad sede de la semifinal ante Inglaterra con su nómina en pleno y sin novedades físicas. La escuadra albiceleste, que cuenta con 17 campeones del mundo entre los 26 que están en la Copa, buscará el tiquete a la final en un duelo ante un rival que mueve fibras por historia, por política, por fútbol, por supuesto. Cambios seguro habrá, pensando en una mayor solidez defensiva. Esto tomando en cuenta lo que ha costado en los últimos 3 juegos en los que Cabo Verde, Egipto y Suiza le anotaron goles. Además, tuvieron que definir 2 de esos partidos con prórroga. Eso sí, los campeones del mundo no se dejan intimidar por los ingleses y tienen claro que con esta camiseta se debe entregar todo. Como lo dice Alexis McAllister, figura no solo de la selección, sino del propio fútbol de Inglaterra, donde juega hace años.
7: Sí, a ver, juego contra la mayoría de ellos casi todos los fines de semana. Está claro que hay mucha calidad, que hay ritmo de juego, que físicamente son buenos, entonces esperamos un partido que va a ser durísimo. Hasta ahora quizás el más duro, pero como siempre decimos, el siguiente es el más difícil, así que nada, tenemos muy en claro lo que nos vamos a encontrar. Ojalá que estos días sirvan para descansar primero y prepararlo de la mejor manera, porque vamos a necesitar estar al 100% para poder ganarlo. Queremos seguir de la misma manera, obviamente sabemos toda la ilusión que hay detrás de la gente y nosotros perseguimos ese sueño, porque al final nosotros como argentinos no aceptamos algo más que la victoria, así que nada, ojalá que pueda llegar a buen puerto.
6: Argentina hará su última práctica antes del juego esta mañana en Atlanta, la única en la ciudad donde mañana se jugará el tiquete a la final en su idea de mantener la corona. Un dato adicional, la selección albiceleste jugará con su segundo uniforme, la camiseta azul. Esto para recordar lo sucedido en el duelo de 1986, en el recordado partido en el que Maradona fue protagonista. La FIFA ya los autorizó. Estaremos atentos a lo que sucede en la mañana y por supuesto en la conferencia de prensa en horas de la tarde con la selección albiceleste. 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
13: Gracias, Mauricio. Hoy entonces a las 2 en el duelo Francia-España, el árbitro será el salvadoreño Iván Barton, quien pitó el duelo Colombia-Suiza. Son las 10 de la mañana, 8 minutos. 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
20: Entendí bien, Juan Camilo, que mañana Argentina juega con la misma camiseta del Mundial del 86.
13: Juega
20: azul.
13: Juega con la misma tonalidad. Claro, la camiseta ha cambiado, el patrocinador es diferente, pero sí es la misma tonalidad, queriendo recordar ese momento de 1986.
20: El momento en el que se produjo el gol más tramposo en la historia.
31: La mano de Dios.
13: Con la mano.
31: La mano de Dios.
20: No por eso. O sea, quieren hacerle un homenaje a la trampa.
31: No, no. El día en el que se produjo el gol más bello de todos los mundiales, cuando se sacó hasta los policías. 1, 2, 3, 4 y gol a Chilton. ¿Se acuerda?
20: Y después vino.
31: No. Yo me acuerdo de ese.
20: Y después vino el gol con la mano. Es que me parece increíble que usted, que sonríe socarronamente, acolite un gol hecho a punta de trampa.
31: ¿Será
20: gol
31: que hoy el VAR le convalidaría un gol de esos a Messi, por ejemplo?
20: Pues claro que no.
31: ¿Será que no?
20: Bueno, de pronto tiene usted razón. Mañana Argentina contra Inglaterra es el mismo sabor.
31: Somos ingleses, ¿no?
20: Por supuesto.
31: No. Somos argentinos.
20: Somos
31: argentinos. Es que nacimos en Sudamérica. Yo no nací en Gran Bretaña. Pero si los argentinos se quedan
20: europeos. No, nacimos aquí en Sudamérica.
32: Se van a llevar otra decepción, va a ganar Argentina.
20: Néstor. Gracias, señor Juan Camilo.
33: Néstor,
0: Una vez le preguntaban a Diego, a Maradona, qué tenía que decir frente a ese gol que le había robado a Inglaterra, y él respondía a una periodista en esa época.
31: Ah, la recuerdo.
0: ¿Usted no se acuerda que en el 66 la única Copa del Mundo que ganó Inglaterra fue con un gol fantasma?
31: Que no entró.
0: Una pelota que pega en el palo, así, que pues en ningún momento... eso fue la final, fue Alemania, fue Alemania en la final, que quedaron 3-2.
31: Okay.
0: Uno de los goles... Sí, exacto.
31: Pero no entró.
20: Juan Camilo, suponiendo que fuese cierto que Inglaterra fue campeón en el 66 con un gol de mentiras, entonces va el otro tramposo y hace gol.
31: Tiene autoridad moral para salir a juzgar.
20: No. ¿Quién dijo que no tiene autoridad moral?
31: Los ingleses. Eso fue lo que Maradona le respondió a la periodista.
20: Bueno, yo no soy inglés, yo sí tengo autoridad. Y me parece que Maradona es un tramposo.
31: Pero es el mejor de la historia. ¿Usted recuerda el otro gol? Pero piensa en el otro gol. ¿Por qué se va a quedar con ese? Porque no piensa el otro en el que se sacó.
20: No me va.
31: Por
20: no.
31: Dios, hasta Ospina se lo llevó ese día.
3: ¿Cómo quedó ese partido?
31: 2-1. 3-2.
3: 3-2. Sin ese gol tramposo.
31: El Burruchaga metió el último.
3: Hubieran tenido.
31: No, ese fue 2-1.
3: 2-1
5: creo que terminó.
20: Pero es
31: ¿cuál?
0: No, perdón.
31: Desde la final quedó 3-2.
3: Estamos hablando de Argentina Inglaterra. De la mano,
20: exactamente. Es lo mismo, padre, que ha pasado con la selección argentina en este mundial. Va y juega con Egipto, le anulan un gol a Egipto que era el 3-0, faltando 10 minutos. Juega con Cabo Verde, casi no puede con Cabo Verde. Juega con Suiza, le expulsan mal expulsado a un jugador de Suiza. Así que de estas estamos acostumbrados.
31: Es impreciso.
3: No, el error es del árbitro, porque el árbitro no tendría por qué haberle sacado tarjeta amarilla a Paredes. Por eso es que el VAR va y revisa. Casualidad, ay, otra vez termina a favor de Argentina.
31: Se aplicó la regla.
20: Me parece, claro, padre.
5: Me parece
20: que ganó para Argentina.
5: Punto.
20: Salvatore Messi ahora.
19: Ganó Argentina y mañana va a volver a ganar.
31: Muy bien, sí. Héctor, muy bien.
20: Mañana pues claro que va a volver a ganar, por porque le están acomodando el camino. O sea, imagínese.
19: Ganó con un golazo de Julián Álvarez. Nadie lo ayudó a meter ese gol.
5: Le acomodaron la cancha en ese golazo que hizo.
31: Sí. Infantino movió el arco para que entrara.
5: Corrieron.
3: No se olvide que estaba jugando Suiza con 10 jugadores.
19: Estaba
3: jugando con 10 jugadores Suiza.
5: Por el piscinazo.
3: Tuvieron que desequilibrar la cancha para poder ganar.
20: Yo creo si usted me
31: recuerda, le voy a España hoy,
20: Juan Camilo, si usted me recuerda con quién le tocó de casualidad el grupo Argentina.
19: Argentina, Argelia, Jordania y Austria.
31: ¿Y usted sabe por qué jugó con Cabo Verde? Jugó con Cabo Verde porque Uruguay no pudo. Pero eso estaba, no estaba hecho de otra manera.
3: ¿Cuántos kilómetros voló Argentina?
20: Me deja, yo sigo, paro la pesadilla que usted me
31: ha hecho. España hoy, vamos. Enrique, hoy es España, Enrique.
3: Somos franceses, ¿no?
20: Hablando,
3: también.
20: Soy francés hoy.
31: Bueno,
20: no,
31: tampoco.
20: Soy español.
31: No, somos españoles hoy.
20: Soy inglés el día de mañana.
3: Hoy soy francés.
21: No, pero Néstor, te quería decir que tengo una sensación, al menos en el entorno así más cercano y lo que uno en redes sociales, que Argentina tiene un enorme mérito, y es que ha concitado odios en todo el mundo. Ya no, yo creo que no hay en el continente europeo una sola persona que quiera que gane Argentina. O sea, yo creo que hay una sensación general de que gane el mundial quien sea.
31: Cualquier.
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21: Inglaterra, España, Francia. Claro. Menos Argentina.
31: Es el odio contra el mejor.
20: El mundo, sobra.
21: No, el mundo es el no está preparado para sobra otra decirle, celebración argentina.
19: Eso suele ocurrirle a los más grandes. Claro.
31: Total.
19: La gente siempre va por los
31: equipos mediocres.
20: Sobra decirle Argentina que iba
3: está jugando
20: Enrique.
3: Bien, hombre.
31: España, mire, Enrique, yo que le iba a ir a usted hoy, Enrique.
20: Enrique iba por Cabo Verde. No, pero... Para que usted me entienda. Soy hincha de Cabo Verde. He sido hincha de Egipto. He sido hincha de Suiza, de Jordania, de Austria.
31: Y de Millonarios.
20: ¿Me entiende?
21: Pero Néstor...
20: ¿Me entiende dónde estoy?
21: Sí, pero... Pero creo que también hay algo, y creo que hay algo un poco que es una actitud, no sé si futbolística o federativa o lo que sea, que es un poco de una especie de altivez argentina o de los futbolistas argentinos, como si el resto de equipos no jugasen. Y es verdad que son muy buenos y han ganado dos mundiales.
2: Tres.
21: Con el campo un poco inclinado, tres mundiales, perdón, con el campo inclinado hacia un lado, pero se han ganado. Pero quiero decir, es que esto es un juego donde hay una cierta sensación de que las cosas no son iguales, Enrique, para todos los que salen al campo.
2: Quienes me quieran acompañar en esta fila, aquí, los que no vamos por Argentina.
31: En esta fila, los que somos argentinófilos y le vamos a Argentina. Héctor.
2: Son las 10 de la mañana. Sí, busque entre las piedras.
3: Vamos, Inglaterra.
2: 10 de la mañana, 17 minutos.
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1: Atención, el ELN acaba de secuestrar 39 personas en el departamento de Chocó, un secuestro masivo que cuenta a esta hora 10:21 minutos. Héctor Santamaría.
2: Pues Néstor, en medio de las operaciones que se adelantan en la zona del país, el Ejército Nacional aseguró que hombres armados secuestraron a estas 39 personas, entre ellas un menor de edad por presunto integrante del grupo armado organizado ELN, en el sector Tolda, sobre la vía de Quicdó, comunica el municipio de Carmen de Atrato, entre los sectores 17 y 18. Según la información que se ha podido conocer hasta el momento, las personas fueron bajadas de los buses intermunicipales de la empresa Rápido Ochoa, que salieron de Medellín hacia la capital del Chocó, que presta el servicio en esa zona del país. Las autoridades le exigen al ELN respetar la vida e integridad de las personas secuestradas y proceder a su liberación inmediata e incondicional. Igualmente, tropas de la séptima división del ejército, en coordinación con la policía, adelantan a esta hora operaciones militares para ubicar a los responsables y lograr la pronta liberación de las 39 personas secuestradas. Lo que también hemos podido confirmar en Blue Radio es que a esta hora hay combates entre los ilegales y la fuerza pública allí entre los sectores, reiteramos, 17-18 en la vía Quicdó-Medellín. Néstor.
3: Héctor, gracias. Y ya se presentó formalmente ante la Jurisdicción Especial para la Paz Rodrigo Londoño Timochenko luego de su viaje a España. Se espera que en los próximos minutos haga una declaración de respuesta a los señalamientos en su contra del elegido presidente Abelardo de la Espriella. Sofía Vargas.
4: Sí, señora Marcela, pues estamos a las afueras de la Jurisdicción Especial para la Paz luego de conocer de que Rodrigo Londoño se presentó ante el tribunal como parte de los compromisos que debía cumplir tras realizar su viaje a España. Seguimos a la espera de sus declaraciones luego de que el presidente electo Abelardo de la Espriella asegurara que trabajará para que Londoño, quien fue el último jefe de las FARC, vaya a la cárcel. Estas declaraciones también generaron una reacción del movimiento Defendamos la Paz, que está integrado por académicos y líderes de la sociedad civil, que hizo un llamado a rodear y a proteger el acuerdo firmado en 2016 y que rechazó los señalamientos contra Londoño. La organización aseguró que Rodrigo Londoño y más de 12.000 excombatientes han cumplido lo pactado y recordó que los cerca de 10 millones de víctimas que ha dejado el conflicto son una razón para preservar los combatientes.

0: compromisos asumidos por el Estado. En el mismo sentido, Defendamos la Paz hizo un llamado al presidente entrante para que respete la palabra del Estado y el mandato constitucional que establece la paz como un derecho y un deber de obligatorio cumplimiento. Entre tanto, Londoño tiene confirmada su participación en un evento adelantado por la Contraloría General por los 10 años del Acuerdo de Paz, donde también participará el expresidente y Premio Nobel de Paz, Juan Manuel Santos. Marcela.
1: Sofía, gracias. Hablamos de política. Se complica la elección de Daniel Briceño como próximo presidente de la Cámara de Representantes. Hay reuniones de varios partidos políticos para definir el futuro de los acuerdos y de las mesas directivas. Mateo Piñeros.
2: Marcela, el Pacto Histórico hoy tendrá una reunión privada, al igual que Cambio Radical, cuyos compromisarios en Cámara y Senado sostendrán un encuentro a las 12 del día. Si hay una reunión conjunta de los compromisarios de Cámara de los partidos Liberal, Conservador y del Centro Democrático. Recordemos, este último partido es el que ya se declaró de gobierno y tiene la bancada más amplia de esos que se han declarado de gobierno, con 17 curules en el Senado. Y aquí entra entonces la disputa por la presidencia del Congreso. Al obtener esos 17 escaños, el uribismo considera que debería ocupar esa posición con el senador Honorio Enríquez, aunque ahí también está, recordemos, en la pelea el guajiro del partido de la U, Alfredo de Luque, quien además es cercano a Belardo de la Estrella y lo apoyó desde el principio. Vamos ahora a la Cámara de Representantes, donde sonaba muy fuerte el nombre del congresista más votado, Daniel Briceño, del Centro Democrático. Sin embargo, como el Centro Democrático quiere la presidencia del Senado, empezó a moverse el nombre de Julio César Triana, representante a la Cámara por el Huila de Cambio Radical. A las 4 de la tarde se espera además una reunión de compromisarios en el Senado de varios partidos, y así se empieza entonces a mover los acuerdos y las estrategias de cada colectividad para la próxima legislatura.
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1: 10 de la mañana, 27 minutos.
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1: La Corte Suprema de Justicia condenó a 3 años y 4 meses de cárcel al ex congresista Germán Olano por el carrusel de la contratación en Bogotá. Tendrá que pagar además más de 3 mil millones de pesos en daños al Instituto de Desarrollo Urbano. Cali La Peña.
10: La Sala Especial de Primera Instancia de la Corte Suprema de Justicia condenó al ex representante a la Cámara, Germán Alonso Olano, a la pena de 3 años y 4 meses de prisión como responsable del delito de interés indebido en la celebración de contratos en el carrusel de la contratación en Bogotá. Asimismo, la Corte le ordenó el pago de más de 3 mil millones para ser entregados al Instituto de Desarrollo Urbano, IDU, y le negó los beneficios de suspensión condicional de la ejecución de la pena y de prisión domiciliaria, disponiendo su captura inmediata y la emisión de una circular roja de Interpol. Esta decisión de primera instancia podrá ser revisada en segunda instancia. Según lo determinado en la investigación, los hechos ocurrieron en el año 2007, cuando el entonces congresista se reunió con Miguel Eduardo Nule, directivo del grupo Nule, y con el contratista Héctor Julio Gómez. En dichos encuentros se pactó el pago de 3.500 millones de pesos con el propósito de intervenir para que se adjudicara al grupo Nule el contrato de construcción de la fase 3 de Transmilenio por la calle 26, el cual tuvo un valor final de 315 mil millones de pesos. A pesar de que la propuesta técnica presentada no cumplía con los requisitos legales exigidos.
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11: Hablamos de...

0: 34 en la general, quedando a 3 minutos y 36 segundos. Egan Bernal, el mejor colombiano, perdió una casilla en la clasificación. De la décima, cayó a la número 11.
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9: Son las 10 de la mañana, 33 minutos. Aquí seguimos conectados con ustedes en Mañanas Blu, comenzando esta semana corta después de haber estrenado el puente festivo de la Virgen de Chiquinquirá. Sin embargo, las noticias no se detuvieron durante el fin de semana y aquí tenemos toda la información para que usted pueda estar bien informado. En el 301-764-4108, nuestra línea de WhatsApp, usted puede a partir de este momento empezar a escribirnos y a enviarnos sus mensajes. Acá los leemos atentamente y por supuesto los seguimos leyendo a través de nuestro canal de YouTube de Blu Radio en vivo. Increíblemente, Colombia parece seguir anclada en el 2016. ¿Y por qué lo digo? Porque varios episodios sucedieron durante el fin de semana que hacen referencia a lo que pasó en el 2016. Estamos hablando de la firma del acuerdo de paz entre el Estado colombiano y las extintas FARC. ¿Qué pasó? Entonces, hay varios elementos que nos hablan de eso. Y Oscar, voy a empezar por la actualidad y las mesas directivas del Congreso de la República. Yo le había contado a usted aquí y a los oyentes que se estaba enredando el nombramiento de Daniel Briceño en la presidencia de la Cámara de Representantes y el de Alfredo de Luque en la presidencia del Senado. Le dije aquí que el Centro Democrático no estaba muy convencido de que de Luque

0: fuera el presidente del Senado. Recordemos que De Luque es del partido de la U, Guajiro, es uno de los apadrinados por Carlos Suárez, quien fue el director de la campaña de Abelardo de la Espriella, el presidente electo, y es quien quiere el presidente electo que esté ahí en la presidencia del Senado para ayudarle en su primer año, que son las mejores relaciones que hay entre el Ejecutivo y el Congreso. Pues le voy a mostrar unas fotos que están mirando en el Centro Democrático y por las cuales no quieren que sea De Luque el que esté al frente de la presidencia del Senado. Yo le había mencionado que el Centro Democrático creía que De Luque había sido muy cercano al expresidente Juan Manuel Santos y que le había ayudado mucho con el proceso de paz con las FARC en el 2016 y que por esa razón no estaban convencidos y no querían que fuera De Luque el que estuviera al frente del Senado. Y le dije en ese momento, el viernes cuando hablamos del tema, seguimos enfrascados en esa división y en esas peleas entre el expresidente Álvaro Uribe y el expresidente Juan Manuel Santos por el proceso de paz. Pues increíblemente, De Luque, que es quien quiere a Abelardo de la Espriella y su gobierno esté al frente de la presidencia del Senado, el Centro Democrático con sus 17 votos, le va a decir que no, precisamente por esas fotos que está viendo usted en estos momentos en pantalla a través de nuestro canal de YouTube de Blu Radio en vivo y a través de Ditu, que son fotos tomadas de las redes sociales del senador en donde pues se ve acompañando el proceso de paz de ese entonces con el presidente Juan Manuel Santos.
1: Mire Camila, que esto que usted, esa historia que está contando usted, que desde el viernes la hemos venido desarrollando, no deja de ser casi que increíble, esas historias tan asombrosas de este país que causa tantas historias asombrosas. ¿Por qué se lo digo? Porque el propio presidente electo, el doctor Abelardo de la Espriella, dijo, ya la campaña pasó, y se refiere a la campaña de ahora, de este año. Y aquí resulta que por cuenta de la campaña y del gobierno de ya hace tantos años, 8 años y más, el Centro Democrático sigue empecinado en pasar esas cuentas de cobro, que me parece totalmente absurdo, no tiene ninguna explicación. Pero además, a propósito de lo que usted está contando, Camila, en el caso del doctor De Luque, él hace parte del partido de la U, y ahí se requiere un requisito muy importante para que él sea el presidente del Congreso, el presidente del Senado. Y es que el partido de la U se declare partido de gobierno. Hasta el momento, Camila, el único partido que se ha declarado partido de gobierno es el Centro Democrático. La U todavía no se ha declarado partido de gobierno y debería, para efectos de las directivas del Congreso, seguramente va a terminar declarándose partido de gobierno o partido independiente o no va a ser partido de oposición. Pero tiene que tomar una decisión. Y lo que se está discutiendo internamente es que el partido de la U se declare partido de gobierno. Y les repito que hasta el momento el único partido de gobierno es, bueno, Salvación Nacional, por supuesto, pero el partido Centro Democrático, que tiene mayoría en el Congreso.
0: También Cambio Radical es partido de gobierno, o sea, tenemos a Cambio Radical, al Centro Democrático y a Salvación Nacional. Sin embargo, no estoy tan segura que para ser presidente del Senado tengan que declararse partido de gobierno, porque ha habido varios presidentes del Senado. De hecho, el gobierno del presidente Gustavo Petro tuvo varios presidentes del Senado que eran de la oposición y no realmente partidos de gobierno. Pero mire, más allá de eso, más allá del tema de De Luque siendo presidente del Senado o no, y las razones por las cuales el Centro Democrático se niega a apoyar a De Luque, y es por esas fotos que están viendo, porque consideran que De Luque acompañó el proceso de paz de Juan Manuel Santos y no están dispuestos ellos a votar por él para que presida el Senado. Lo paradójico, Oscar, es que, mire, estamos enfrascados en Colombia increíblemente en una discusión del 2016, pero el presidente electo, Abelardo de la Espriella, ayer a través de sus redes sociales, en su pronunciamiento, pues siguió anclado también en ese 2016, pues ayer dijo que iba a eliminar al comisionado de paz. Escuchemos lo que dijo el presidente electo ayer sobre las entidades que fueron creadas en su momento con el proceso de paz con las FARC.
2: Otra que sale del ruedo, unidad de implementación del acuerdo final. Sus funciones pasarán al Comisionado Nacional de Seguridad. Se acaba el Comisionado para la Paz, porque no habrá más procesos de falsa paz en mi gobierno. A partir del 7 de agosto, el objetivo será la seguridad del pueblo y el desmonte total del perverso sistema de impunidad que reina en este momento y que se va a acabar desde que asuma el cargo en propiedad. El comisionado para la seguridad, el ministro de Justicia y el ministro del Interior designado tienen la orden de desmontar de manera inmediata, cumpliendo la Constitución y la ley, toda aquella impunidad que se refugia en el espejismo de la falsa paz.
0: Y ahí también se pronunció el presidente electo hablando de la paz del 2016, Colombia enfrascada en esa discusión, no solo por el nombramiento o elección del presidente del Senado, como en el caso de Luque, sino también con las decisiones que está tomando el actual presidente electo. Habló sobre Timochenko, quien era el líder de las FARC, que firmó ese acuerdo en ese entonces con el presidente Juan Manuel Santos, representante del Estado colombiano en el 2016, y dijo que iba a hacer hasta lo imposible para meterlo a la cárcel.
2: Hoy vemos al criminal de guerra, alias Timochenko, en gira internacional, con salvoconducto de quienes pretenden lavar sus crímenes con el disfraz de tribunal, la JEP. Ese bandido de Timochenko merece estar preso de por vida. Voy a trabajar en ello. Ningún formalismo aparente puede esconder que los crímenes de guerra y contra la humanidad de los jefes de la FARC siguen impunes. ¿Y qué decir de un tribunal que le da refugio al entorno familiar del mal perdedor que se niega a reconocer el resultado en las urnas y promueve una falsa desobediencia civil acudiendo a todas las formas de lucha precisamente para desestabilizar la democracia? Mientras eso ocurre, la JEP le da cobijo a su esposa. Esa es la JEP.
0: Pues eso fue lo que dijo ayer el presidente electo Abelardo de la Espriella sobre la paz y sus instituciones, sobre la firma del acuerdo de paz y sus instituciones. Y paradójicamente, como se los decía empezando esta transmisión, pues Alfredo de Luque, congresista, quien quiere el presidente que sea el que lidere las mesas directivas en el Senado de la República, el Centro Democrático lo está vetando por exactamente lo mismo, por haber seguido cercano al gobierno de Juan Manuel Santos y a la aprobación del acuerdo de paz en el 2016. Sin embargo, hay un grupo de colombianos que está conformado por casi 3.000 personas que conformaron hace algunos años un movimiento civil que se llama Defendamos la Paz. Defendamos la Paz tiene dos grupos internacionales con 300 personas más o menos cada uno, tiene tres grupos internacionales de 400 participantes, tiene 11 grupos sectoriales. Mejor dicho, ya vamos a hablar de qué es Defendamos la Paz, pero ¿por qué les estoy hablando de eso? Porque hoy, 14 de julio, hace algunos minutos, 14 de julio del 2026, enviaron un comunicado a la opinión pública diciendo que ellos, que Defendamos la Paz, convocan al país a rodear el acuerdo que se suscribió en el 2016 entre el gobierno nacional y las extintas FARC y que señalan y rechazan los señalamientos hechos contra Rodrigo Londoño, firmante de paz y jefe del Partido Comunes, quien ha cumplido junto a más de 12.000 excombatientes lo pactado en el acuerdo. Precisamente por ese comunicado que están viendo ustedes en pantalla a la opinión pública sobre esas declaraciones del presidente electo Abelardo de la Espriella, quiero saludar a Gloria Arias, quien es negociadora de paz, columnista del periódico El Espectador y una de las cabezas de este movimiento Defendamos la Paz. Señora Arias, bienvenida. Gracias por estar con nosotros aquí en Mañanas Blue.
3: Gracias a ustedes por la invitación. Muy buenos días para todos.
0: Ustedes acaban de emitir esta comunicación que yo leí solo dos de los puntos, pero en esa comunicación ustedes manifiestan una profunda preocupación por las palabras del presidente electo ayer en torno al proceso de paz y pues a la institucionalidad que se construyó frente al acuerdo de La Habana en el 2016. ¿Ustedes creen que jurídicamente el acuerdo no está lo suficientemente blindado para que no se pueda pues acabar con él?
3: Mira, el acuerdo está efectivamente blindado. En el deber ser, el acuerdo está blindado. Por eso nos preocupa extraordinariamente que un candidato, un presidente electo que ha prometido pues obedecer la Constitución y defenderla, esté haciendo unos planteamientos que claramente pues no tienen un soporte jurídico. La paz es un derecho y un deber de obligatorio cumplimiento. Y tratar de reversar el acuerdo pactado en el 2016, pues sería de verdad algo que no tiene ninguna lógica y que sería un suicidio para el país, un suicidio social y político para el país. Es mucho lo que se ha avanzado, hay más de 12.000 excombatientes que dejaron las armas, que han hecho sus mejores esfuerzos por poderse vincular a una vida civil, a todos los derechos plenos de la ciudadanía, y que no podemos nosotros como país, 10 años después, decirles que no, que nada de lo que se pactó, que nada de lo que se firmó se va a respetar. Ese es un acuerdo que se hizo con el Estado colombiano, no con un gobierno, con un Estado, y el Estado tiene la obligación de cumplir.
4: Sí, señora Arias, sin duda no lo va a poder quitar de un portazo ni de tajo, pues por lo que usted dice está blindado, pero se puede debilitar. Y por eso le pregunto, en la práctica, ¿qué significa este anuncio que hace anoche, la eliminación de la unidad de implementación del acuerdo final en el esquema de la presidencia de la República?
3: Pues en la práctica es gravísimo, no solamente por la unidad de implementación, sino por las cosas que él ha dicho sobre la JEP, por ejemplo, todas las instancias derivadas de la firma del acuerdo de paz son lo que le dan soporte, son las columnas sobre las cuales está cimentado ese acuerdo para su implementación. Entonces, si no las acaba, pero las asfixia, si se asfixian con falta de recursos, con falta de gente, con frenos permanentes a cualquiera de las decisiones que se tomen allí, pues el resultado sería el mismo y sería catastrófico. Igual de grave sería acabarlas que asfixiarlas. Entonces, sí, por eso hacemos un llamado a la ciudadanía, un llamado al país entero para que de manera absolutamente pacífica, respetuosa y coherente, defendamos un acuerdo que nos ha costado llegar a ese acuerdo, llegar a ese punto al que se llegó en el 2016, costó 10 millones de víctimas, costó 60 años de conflicto armado. No podemos volver a empezar otros 60 años de conflicto armado, no queremos seguir acumulando víctimas de guerras no resueltas. Ese es un acuerdo que ha sido modelo en muchos países del mundo, y que mal haría Colombia en desecharlo 10 años después de haber sido firmado.
5: Pero quienes respaldan la posición del presidente electo, doña Gloria, aseguran que sí, en efecto, se firmó un acuerdo, pero que el acuerdo no ha sido cumplido por las FARC, sobre todo en los componentes que se acordaron, que son verdad, justicia, reparación y no repetición. ¿Usted cree que se ha cumplido el 100% de lo acordado?
3: No, mire, lamentablemente no se ha cumplido el 100% del acordado, estamos lejos de ese porcentaje, aunque no le puedo dar una cifra exacta, pero debo decir que no se ha cumplido, no tanto por incumplimiento de los firmantes que han cumplido, sino porque gobiernos sucesivos no hemos estado a la altura de lo que se ha debido hacer y no hemos cumplido a manera satisfactoria, íntegra y completa lo que deberíamos haber cumplido. O sea, el porcentaje de ejecución de lo que va el acuerdo no es el que debería ser para los 10 años de la firma. E insisto, la culpa no se la podemos echar a los firmantes de paz de las extintas FARC.
1: Sí, doctora Arias, pero mire,
3: dígame.
1: No, qué pena. El doctor Abelardo Lespría y el presidente electo, desde la campaña presidencial, ha sido muy crítico de todo el tema de la JEP y cómo ha venido funcionando. De hecho, fue una de sus banderas de campaña. Y eso recibió un respaldo también en el electorado, porque hay mucha gente en Colombia que piensa exactamente como piensa el doctor Abelardo de la Espiella. Es decir, que hay un tribunal de justicia transicional que no ha cumplido exactamente con la función de también asignar responsabilidades y condenas efectivas y eficaces a los dirigentes de la guerrilla. Y que por consiguiente ese tribunal no está brindando las garantías de justicia que el país requiere en estos momentos. Y a raíz de esa bandera, buena parte del país lo respaldó. ¿Qué decirle entonces a esas personas que están pensando exactamente como piensa el doctor Abelardo de la Espriella y que está interpretando el sentir de millones de colombianos también?
3: Pues mire, yo creo que es una invitación muy respetuosa a hacer un poquito de memoria. Acordémonos que en épocas del gobierno del presidente Duque se demoró más de 2 años en poder empezar la JEP, porque siempre había un palo más atravesado a la rueda para que la JEP no empezara sus funciones. Finalmente logró empezar. Pero todo ha sido a marchas forzadas. Hasta hace muy poco salieron ya las sentencias contra el secretariado. Son sentencias que implican que el Estado se meta la mano al bolsillo y suministre los recursos adecuados para poder cumplir esas sentencias. Uno no puede mandar a la gente a hacer carreteras o a hacer hospitales o a hacer escuelas o a hacer abrir vías si no les da los recursos. Y yo personalmente he conversado con varios de los firmantes de paz, muchos de ellos del secretariado, del antiguo secretariado, que dicen, por Dios, que las penas salgan oportunamente para que tengamos tiempo de poderlas cumplir, ¿sí? Para que cronológicamente, físicamente tengan tiempo de poderlas cumplir. Sí. Entonces, eso ha habido de parte y parte, y recordemos que la justicia, la JEP es un sistema de justicia transicional. Nosotros no podemos juzgar la JEP como si fuera un régimen de justicia normal que se aplica en otros casos. Es un régimen de justicia transicional. Y así lo debemos entender.
6: Sí, señora Gloria, mire, de cara a lo que tenemos hoy de la implementación del acuerdo de paz, lo que quedó pactado, dejando a un lado la JEP que usted acaba de mencionar, digamos, hubo demoras, según usted señala, durante el gobierno de Iván Duque, ¿cómo está la implementación que se hizo durante el gobierno de Iván Duque, que entiendo visitó muchísimos más ETCR que el mismo Gustavo Petro, frente a lo que hizo el hoy presidente Gustavo Petro? En ese sentido, ¿qué gobierno le cumplió mucho más a la reincorporación, a los excombatientes, etcétera?
3: Mira, yo me atrevería a decir que ninguno le ha cumplido satisfactoriamente, realmente. No se trata de quién visita más ETCR, se trata de las oportunidades reales que le está dando la sociedad a estas personas para poderse vincular de manera efectiva, de manera solidaria, de manera lógica y constructiva a una sociedad. No se trata de cuántas visitas se hacen. Los ETCRs, inclusive, ya hay muchos de los firmantes que ya no están en los ETCRs, y le voy a decir por qué, porque hay cerca de 500 firmantes de paz asesinados. Eso es no cumplirle a la paz. Salir a matar firmantes es no cumplirle a la paz. Y no estoy diciendo que lo haya hecho un gobierno u otro gobierno, lo han hecho grupos armados, lo han hecho fuerzas militares, fuerzas paramilitares, ha sido una pluralidad de agentes externos los que han tenido que ver en eso. Entonces no estoy señalando un gobierno u otro en especial, pero lo que le quiero decir es que el tema no es visitar ETCRs, el tema es que la sociedad realmente esté dispuesta a empezar a pensar en modo reconciliación y no a seguir agarrados a pensar en modo guerra eternamente. Yo entiendo que siempre las cosas nuevas, las cosas desconocidas generan miedo, generan prevención. Y lamentablemente estamos tan acostumbrados a pensar en modo guerra, estamos tan acostumbrados a la industria de la guerra, que este es un país en que, lastimosamente hay que decirlo, la paz asusta más que la guerra.
4: Sí, señora Arias, mire, en eso estoy de acuerdo con usted frente a la participación de uno u otro gobierno. Han pasado por ahí Iván Duque, que prometió hacer trizas la paz, y Gustavo Petro, que prometió cumplirlo, pero que realmente no lo hizo. Y en ese sentido, preguntando por Gustavo Petro, ¿qué tanto daño a la legitimidad de este acuerdo de paz le hizo esas políticas, por ejemplo, de renegociar con personas que no se habían acogido a ese acuerdo de paz o que simplemente fueron disidentes del acuerdo de paz, que volvieron a delinquir? Porque eso sí le hizo mucho daño a lo que digo, a la legitimidad de este acuerdo de paz que hoy está siendo atacado por el gobierno entrante.
3: Pues esa es una mirada suya que yo respeto, obviamente, pero claramente no la comparto. Hago la salvedad, porque yo pertenezco a una mesa de paz, soy negociadora del gobierno en una mesa de paz, entonces quiero decirlo con toda honestidad para que después no me digan que es que tengo un sesgo. Por adelante lo tengo, porque ese es mi trabajo desde hace 2 años y lo he asumido con absoluto compromiso, dedicación y emoción, porque creo firmemente en eso. Mire, yo no me atrevería a decir que lo que le ha hecho daño al acuerdo de paz es tratar de que haya más paz en el país, todo lo contrario. O sea, que haya más exploraciones de paz, que haya más diálogos, más conversaciones, no puede ser un factor desencadenante para que se estimule la guerra. No lo es, no es un factor desencadenante para que fracase un acuerdo inicial. Un acuerdo inicial que si se hubiera implementado como se ha debido implementar, yo le garantizo que no hubiéramos tenido necesidad de tener ninguna de las mesas que creó este gobierno, porque el acuerdo se hubiera implementado y la gente se hubiera ingresado a la sociedad, a la vida civil, a los derechos plenos de la ciudadanía, y no hubiéramos tenido ninguna necesidad, no se hubieran creado los grupos que se han creado y no hubiera habido necesidad de hacer nuevos diálogos con nuevos grupos. Entonces, todo esto parte precisamente de la no implementación del acuerdo. Ahora, por otro lado, yo personalmente no me considero con la capacidad, con la potestad ética, moral, intelectual, académica, la que usted quiera, para determinar en la vida quién tiene o no derecho a segundas oportunidades. Yo no la tengo. Y afortunadamente mis compañeros de las otras mesas tampoco la tienen. Porque si nos vamos a empeñar en que en el mundo no existen segundas oportunidades, creo que pocos nos salvaríamos.
0: Claro, yo tengo un par de preguntas más para usted, doctora Arias, agradeciéndole enormemente su tiempo. Y es que usted dice el gran fracaso del lo que ha hecho que no se le cumpla a los firmantes de paz son los asesinatos, que llevamos más de 500 firmantes asesinados. Sin embargo, ¿quiénes son los responsables de los asesinatos de esos firmantes de paz? ¿No son precisamente las disidencias de las FARC? ¿Precisamente esas con las que se abrieron unas mesas de paz total? ¿Quiénes son los que han asesinado a los firmantes de paz? ¿Esas disidencias o no?
3: Mire, lamentablemente yo no le puedo contestar quiénes son los asesinos de los firmantes de paz, y creo que lo grave no es que yo no le pueda contestar, lo grave es que creo que ninguna dependencia del Estado lo puede contestar a ciencia cierta. Lo que sí le puedo decir es que haya habido una mezcla, una mixtura deplorable de agentes armados de diferentes etiologías, de diferentes orígenes, tanto ilegales como legales, o los llamados legales. Ha habido fuerzas armadas que no han creído a la paz, que no han creído en los procesos que se han adelantado, y que les ha parecido que la mejor forma de terminar con el acuerdo de paz es asesinar a los firmantes. Sí, obviamente hay disidentes que han matado a firmantes de paz. Sí hay de otros grupos armados de extrema derecha y de extrema izquierda que han asesinado a firmantes. Sí hay fuerzas, me atrevo a decirlo, de muy diversos orígenes, vuelvo a repetir, unos legales y otros ilegales, que se han tomado por sus propias manos la vida de los firmantes de paz. Y eso se llama no cumplirle al acuerdo, porque ellos no firmaron ni entregaron sus armas para que los mataran. No tiene sentido que hayan pasado 20, 30, 40 años tratando de salvar la vida en el monte para que vengan a la ciudad, a la entre comillas civilización, y aquí los maten.
0: Pues es la doctora Gloria Arias, negociadora de paz, pero asimismo pues miembro de Defensores Defendamos la Paz, este movimiento que surgió para defender ese acuerdo del 2016. Le dije que le tenía dos preguntas. Le hago la última, doctora Arias, y usted, señora, dice que... Bien. Pues que hacen un llamado a la reconciliación, a decir no podemos seguir con esta polarización pensando todavía en el 2016, estamos en pleno 2026, han pasado 10 años, no podemos seguir en lo mismo. Sin embargo, yo quisiera preguntarle, ¿qué piensa usted hoy, después de 3 años y medio del gobierno del presidente Gustavo Petro, en donde él atizó mucho esa polarización? Él es gran responsable de esa polarización que ha vivido hoy el país, y muchos consideran que precisamente es uno de los responsables de la elección que tomó Colombia para su presidencia de la República.
3: Mira, realmente a mí no me gusta ni puedo respaldar la polarización, venga de donde venga. No me gusta incitar a la división, no me gustan los INRIs, los estigmas, vengan de donde vengan. Nunca defenderé a ningún sector, ni de izquierda ni de derecha, que insista en tratar de dividirnos más y de echar culpas a los demás. Creo que nosotros tenemos la responsabilidad de asumir nuestros propios errores, de reconocerlos y de tratar de enmendarlos. Creo que perpetuar la división de la sociedad en luchas de clases, en luchas de regiones, en luchas de ideologías, en luchas de políticas, no tiene ningún sentido. Ahora, sí creo que esta política nuestra es muy pendular, que hay, o algo que ayudó a elegir al presidente Petro, pues es que el gobierno del presidente Duque para muchos fue un desastre. Seguramente ahora ayuda mucho a elegir al presidente de la estrella, toda la gente que no está contenta con el presidente Petro. Somos pendulares en eso. Eso es un tema. Pero lo que sí le afirmo con plena convicción es que a mí personalmente los lenguajes de odio, los lenguajes de estigmatización y de segregación nunca me podrán gustar, vengan de donde vengan.
0: Pues es Gloria Arias de Defendamos la Paz. Mil gracias, doctora. Y doctora de verdad, porque usted es médico, entiendo. Entonces, por eso le sí, digo señor. Doctora. Mil gracias por estar aquí con nosotros gracias, en Mañanas Blue.
3: A ustedes. Bueno, gracias por la invitación. Buen día.
0: Chao. Un saludo especial.
5: Mire, Camila, la verdad es que el acuerdo de paz está blindado, como lo decía la señora Gloria, porque pues es política de Estado, fue incorporado al ordenamiento jurídico del país y obviamente pues un presidente no puede llegar a acabar con lo que se firmó en el 2017 de un día para otro. Obviamente se pueden tomar una cantidad de acciones que podrían afectar lo acordado, pero acabar con el acuerdo como tal no le va a ser tan fácil al nuevo gobierno. Ahora, lo que sí es cierto, Camila, es que de los 12.000 integrantes de las FARC que en su momento firmaron ese acuerdo, pues hay muchos que regresaron a las armas, incumpliéndolo. Y este gobierno también, Camila, incumplió el acuerdo porque intentó reactivar diálogos con personas que habían hecho parte de las FARC, que habían incumplido el acuerdo y que se incorporaron a otros grupos armados ilegales, como las disidencias, ¿sí? Entonces, en consecuencia, el gobierno de Gustavo Petro también incumplió el acuerdo porque uno de los puntos era la no repetición. Y al intentar diálogos con actores armados que repitieron nuevamente en la actividad criminal, pues estaba también incumpliendo lo acordado en el año 2017 durante el gobierno de Juan Manuel Santos.
0: Pero según datos, solo el 3% regresó a las armas. Es decir, solo el 3% desertó el acuerdo, es lo que han dicho las autoridades y la institucionalidad del proceso de paz. Es lo que entiendo, Hugo Mario. Pero mire, se pronunció el señor alias Timochenko, o quien se conocía como alias Timochenko, Rodrigo Londoño. ¿Se pronunció desde dónde, Lucas?
7: Sí, señora, de vuelta ya en Colombia. Se presentó, como le contábamos a los oyentes, hace unos minutos en la sede de la JEP en Bogotá. Esto después, Camila, de su regreso al país, después de ese viaje a España, pues que despertó polémica la semana pasada en Colombia, y habla también después de las declaraciones de anoche del presidente electo Abelardo de la Espriella.
8: Hoy, 14 de julio de 2026, siendo casi las 10 de la mañana, estamos aquí cumpliéndole a Colombia y al mundo, contribuyendo con la verdad, contribuyendo con la reparación y contribuyendo con la reconciliación. A pesar de las inmensas campañas de estigmatización, a pesar de los discursos de odio que de tribunas privilegiadas se responden a los hechos de paz, a pesar de los casi 500 firmantes asesinados. Y si nos toca ser el firmante 501 asesinado, bienvenidas a la muerte, porque estamos convencidos que más de 12 millones de colombianos recogerán esta bandera que hemos mantenido en alto con orgullo y sin arrepentimiento. Firmes por la paz con justicia social.
7: Duras declaraciones, Camila, entonces, de Rodrigo Londoño Timochenko, quien entonces ya está en Colombia después de ese viaje a Madrid, España, y quien esta tarde, Camila, va a participar en un evento en el Teatro Colón organizado por la Contraloría sobre los 10 años del Acuerdo de Paz, donde también estará presente el expresidente Juan Manuel Santos y Tahuacol Karman, quien es Premio Nobel de la Paz del 2011.
0: Está Colombia todavía sumida en esa discusión del 2016, Oscar, y como empezaba yo esta emisión de Mañanas Blue 1030, pues sumida incluso para la elección de las mesas directivas. Lo paradójico, el presidente electo Abelardo de la Espriella ayer en su discurso se mete otra vez en esta discusión del 2016 y es el Partido Centro Democrático quien no quiere nombrarle y elegir a su candidato para ser presidente del Senado precisamente por haber apoyado ese acuerdo de paz.
1: Sí, Camila, usted tiene toda la razón cuando iniciamos esta conversación citando lo que ocurrió en el 2016 y a propósito de lo que estaba diciendo el señor Timochenko. Camila, mire, uno puede estar o no de acuerdo con lo que haga o diga el señor Timochenko, pero tiene que reconocer que el Estado negoció con las FARC, el Estado colombiano, no el gobierno de Juan Manuel Santos. Y lo digo yo, que fui muy crítico de esa negociación. Yo coincidí en las páginas editoriales del periódico El Heraldo aquí en Barranquilla con el doctor Abelardo Lesprella, siendo él columnista y yo también columnista. Y coincidimos muchas veces en los reparos que se le hicieron a esa negociación. Yo particularmente creo que ahí hubo una dosis de impunidad muy alta, pero bueno, el país lo aprobó, así quedó y fue incorporado al bloque de constitucionalidad de la actual Carta Magna. Pero Camila, uno puede, les repito, tener esas diferencias, pero tiene que reconocer que el Estado colombiano negoció con el azar y que el señor Timochenko, el señor Rodrigo Londoño ha cumplido con su palabra. El señor negoció y ahí está. Y está dando la lucha como la dio Antonio Navarro en su momento, como la dio el propio Petro en su momento. Se negocia con el Estado y se reincorpora a la vida civil. De tal manera que yo sí creo que en estos casos entiendo la posición del doctor Abelardo Lesprella, porque fue la misma posición que fijó como columnista y como candidato y que recibió un respaldo popular gigantesco. Pero cuando el Estado negocia, hay que tener en cuenta cómo es la manera de manejar estos asuntos tan delicados, porque hay de por medio, obviamente, la vida de muchos colombianos.
4: Y la sanción, Camila, a Timochenko o a Rodrigo Londoño ha sido la máxima sanción, al menos estipulada dentro de este acuerdo de paz y dentro de la JEP, que es 8 años de sanción restaurativa, restricción efectiva a la libertad y de algunos derechos, vigilancia y supervisión por parte de la JEP. Por eso hoy, esta mañana, a las 12:52 de la mañana, le tocó ir a firmar ante el tribunal obligación de ejecutar trabajos, obras y actividades restaurativas en beneficio de las víctimas y de las comunidades. Por supuesto, todos quisiéramos que el señor Rodrigo Londoño y los secretariados, los que hacían parte del secretariado y los guerrilleros, pues cumplan una prisión, pero esto no se dio porque no se logró vencer militarmente a las FARC y por eso se hizo un acuerdo de paz y por eso se llegó a este acuerdo y por eso 13.000 combatientes de las FARC se desmovilizaron y por eso hoy estamos escuchando en las audiencias de la JEP tan dolorosas que ojalá los colombianos se conectaran con eso, porque es a través de vía streaming en donde escuchamos las versiones de las víctimas y el reconocimiento de victimarios que hace parte, Camila, de la reconciliación y un poco de la liberación de esas personas que han sufrido durante tantos años que sus seres queridos hayan sido asesinados o desaparecidos y que hoy guerrilleros reconozcan secuestros y ejecuciones y también lo hagan los soldados o los militares que cayeron en estos delitos, Camila. Usted dice que hoy estamos hablando de eso y acuérdese usted que hace algunas semanas conocimos la posición del Centro Democrático declarándose en oposición y dentro de sus iniciativas legislativas tenía un punto que decía reformar la JEP para otorgar seguridad jurídica a la fuerza pública. Por supuesto, es una de las decisiones o prioridades que va a tener el Centro Democrático y también vemos al presidente electo que lo prometió desde su campaña. Ahora con Petro, Camila, pues yo sí siento que aunque Iván Duque hizo lo propio con su promesa de hacer trizas el acuerdo de paz, el Estado logró blindar ese acuerdo de paz. Y lo mismo hizo con Gustavo Petro, que prometió cumplir un acuerdo de paz, Camila, pero que al minuto uno estaba diciendo que ese acuerdo de paz pues no le gustaba tanto porque no cambió el modelo económico. Y esa fue una de las líneas rojas del acuerdo de paz. Es decir, el presidente que prometió, Gustavo Petro, defender ese acuerdo de paz, al final terminó criticándolo y debilitándolo al renegociar con personas disidentes que no habían respetado ese acuerdo de paz.
9: Acá hay una división que es clara y se volvió en un cliché, pero por el hecho de que sea cliché no quiere que sea cierto, y creo que así atinadamente Camila abrió el programa. Seguimos encallados en octubre del 2016, pero es que acá hay una herida que no se ha cerrado, porque Camila, como terminaron las cosas, no hubo nunca una solución palpable y realista. ¿Y qué quiero decir? Que la gente en 2016 votó por un presidente que le apostó la paz, pero los del no ganaron el plebiscito, y es que eso no se terminó de resolver. Y yo, Camila, pues yo voté en su momento por el sí, pero si uno es objetivo, él no ganó. Entonces, al final de cuentas, una parte, no sabría expresarlo en qué porcentaje del país que sigue creyendo en el no o que no quería el acuerdo de paz y que votó por de las Pella, creo que tiene una legitimidad de origen en el tema del acuerdo de paz. Por el otro lado también, pues se firmó, se trata de la palabra empeñada del Estado. Entonces es un chicharrón que nos dejó Juan Manuel Santos, que es muy difícil de resolver, porque creo que las dos partes tienen razón en algunas de las cosas que piden y reclaman. Es que al final se nos olvida, y muy en especial a los que defienden mucho el acuerdo de paz, que él no ganó. Y sí. Esa cura, ¿cómo se cierra?
6: Pero mire, Sebastián, paradójico, como decía Camila, es que mientras el Centro Democrático está encerrado en decir que De Luque no puede ser el presidente del Congreso porque tuvo que ver con el partido de la U y en su momento fue presidente de la Cámara, donde se sacaron adelante muchísimos temas relacionados con el Fast Track y también con el acuerdo de paz, lo cierto es que el presidente Abelardo de las Preyas sí le está dando el guiño a Alfredo De Luque. Y aunque Abelardo de las Preyas esté anunciando todos estos recortes y, digamos, temas que se verían en contra del acuerdo de paz, tiene una relación estrecha con De Luque. Y es cierto que De Luque tiene una buena relación con Carlos Suárez, quien fue estratega de toda la campaña de la Estrella, porque también fue estratega de Alfredo De Luque, pero Alfredo De Luque, he averiguado y me enteré que es amigo de Abelardo de la Estrella hace 30 años, hablan todas las noches, entonces ahí sí uno diría, pues el Centro Democrático le está, digamos, un poco atenuando ahí a Alfredo De Luque que sea presidente del Congreso por este tema de la paz, pero para Abelardo de la Estrella ese no es un problema y sí le está dando el guiño a De Luque. Habrá que ver si el Centro Democrático gana este pulso con tan solo 17 senadores ahí en la plenaria del Senado, que es la que escoge presidencia, porque además no se nos puede olvidar que De Luque lleva 16 años en el Congreso y no solamente tiene amigos en los partidos liberal, conservador, de la U, e incluso en algunos del Centro Democrático que no están muy contentos con las decisiones que están pasando allá internas y que podrían venirse de este lado, pero además que podría estarse buscando boticos de la Alianza Verde, del mismo Mira, del Nuevo Liberalismo, incluso del partido de Fajardo, así que va a estar muy interesante esa puja por la presidencia del Senado.
0: Lo que pasa es que esa puja por la presidencia, Lina, pues le está pasando factura su apoyo al acuerdo de paz por el Centro Democrático, que siempre ha estado anclado en esa época.
6: Pero mire, y resulta lo curioso, que Abelardo de las Preyas, siendo presidente, que incluso hoy está atacando cosas del acuerdo de paz que estamos viendo, no le está tachando a De Luque ese tema. Me parece paradójico.
0: No, por eso era que yo decía, es paradójico que estemos hablando del 2016, se quiera montar un presidente del Senado que lo veta el Centro Democrático por haber apoyado ese acuerdo, y anoche el presidente electo que quiere montar a De Luque en la presidencia del Senado, pues ataca al acuerdo de paz y a la institucionalidad. Le tengo muchos más datos sobre cómo se va a mover el tema de las mesas directivas en el Congreso de la República, porque eso falta mucho por definir, mucho. Y hay varios datos importantes que se los vamos a dar más adelante, porque creo, Jennifer, que usted tiene un comentario adicional sobre las declaraciones de Timochenko.
4: Sí, Camila, no, mire, cuando uno escucha al expresidente Juan Manuel Santos, él siempre en su libro, creo que se llama Una batalla por la paz, me lo leí hace rato, no me acuerdo del título exacto, pero él habla sobre todo el proceso del acuerdo de paz, Camila, y siempre lo dice ahí, lo dice en entrevistas, que él cometió un error haciendo lo del plebiscito por la paz, que realmente no era necesario, y esto nos tiene, que siempre está a la flote en las discusiones, que ganó el no. Y cuando se le pregunta sobre eso, también dice, mire, cuando ganó el no, nosotros nos reunimos con el Centro Democrático, miramos cuáles eran las objeciones que ellos tenían y tenían 57 grandes temas. De esos 57 grandes temas hicimos modificaciones en 56 y por eso luego fue que se hizo la firma en el Teatro Colón. Así que es un tema que está ahí y que siempre está a la flote, pero que esa es la respuesta que da el presidente Juan Manuel Santos.
9: Sí. Sí, pero los cambios no fueron neurálgicos. Y yo no soy vocero del no, Jennifer, pero también hay que ponerse en los zapatos del otro lado, porque es que el otro lado gana. Es decir, usted puso unas reglas, oigan, sociedad colombiana, yo les propongo este acuerdo de paz, pero tiene que pasar por un plebiscito y usted lo pierde. Entonces, yo creo que es por eso que en octubre de 2016 es todos los días en Colombia.
0: Claro. Octubre del 2016. Ahí estamos. Un último comentario que me hace un oyente en el 301-764-4108, nuestra línea de WhatsApp, que me parece importante hacerlo. Me dice un oyente, Camila, en su mesa de trabajo, no sé quién ha dicho, pero varias veces han mencionado que el expresidente Duque prometió hacer trizas la paz. Eso es falso. El expresidente Duque nunca dijo, ni prometió, ni habló de eso. El que dijo eso fue Fernando Londoño, que no era de la campaña, ni fue de la campaña del expresidente Duque, e incluso le hizo oposición. Esto me dice un oyente, yo me imagino, duquista, o por lo menos seguidor del mandatario, para que hagamos esa claridad, porque sí se le adjudica a Iván Duque que quería hacer trizas la paz, pero no fue él el que dijo esa frase, sino fue Fernando Londoño, exministro de Justicia en épocas del expresidente Álvaro Uribe.
6: Camila, vamos a hacer, y si me permite, dígame. Por eso era que yo decía lo de los ETCR, Cere, aunque nuestra entrevistada dijo pues que visitar ETCRs no hacía mayor diferencia, pero lo cierto es que el presidente Iván Duque visitó al menos 7 ETCRs y no como que fue y se tomó un tinto. Llevaba toda una oferta institucional para programas para los excombatientes, llevaba a la ONU, llevaba a diferentes entidades que ofrecían cosas para la reincorporación. Por eso es que yo preguntaba por esas diferencias, porque nunca vi, por ejemplo, al presidente Gustavo Petro revisando qué pasaba en esos centros de reincorporación.
0: Vamos a hacer una pausa y volvemos con noticia internacional importante que tiene que ver con el caso de ICE, la agencia migratoria que asesinó a un colombiano en Maine ayer en la mañana.
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0: La noticia en el mundo está en Estados Unidos, Lucas, porque hay una orden para la agencia migratoria ICE que están dando con vehículos que creo que van sin placa y no son identificados como vehículos de una agencia federal. ¿Qué han dicho sobre ICE y lo que pasó ayer con el asesinato de un colombiano de 26 años que tenía sus papeles en regla para trabajar y de un mexicano de más de 50 que fue asesinado ayer por agentes de ICE?
7: Sí, señora, después de estos dos hechos en menos de una semana, pues acaban de ordenar en ICE, que es el Servicio de Inmigración y Control de Aduanas, Camila, suspender de inmediato la mayoría de detenciones de vehículos en todo el país. De acuerdo con el Departamento de Seguridad Nacional, ayer lo que pasa en Maine es que los agentes estaban haciendo vigilancia sobre la última dirección conocida de un migrante que tenía una orden de deportación y fue cuando intentaron detener el vehículo. La semana pasada en Texas, también con un ciudadano mexicano, también la muerte o el asesinato de este ciudadano se da a bordo de un vehículo. Es por esto que se le comunica entonces hoy a los agentes que esta medida va a ser temporal y va a permanecer vigente mientras el ICE imparte entrenamiento adicional sobre los procedimientos para realizar este tipo de interceptaciones, y esta instrucción aplica para los oficiales de la División de Enforcement and Removal Operations y contempla excepciones únicamente para operativos dirigidos contra personas que sean consideradas como de alta peligrosidad o cuando se estén ejecutando órdenes de captura en coordinación con otras agencias. Le comento entonces, le repito, la orden es suspender de manera inmediata la mayoría de detenciones que se realicen a bordo de vehículos en todo el país.
0: Y es que ya se pronunció y se pronunció ayer, 13 de julio, la Embajada de Colombia ante los Estados Unidos a través de este comunicado que van a ver ustedes en pantalla, en donde dicen que la Embajada de Colombia ante los Estados Unidos pues lamenta profundamente la muerte de un ciudadano colombiano en Biddeford, Maine, que es un estado que queda al norte de los Estados Unidos y pues está proveyendo toda la ayuda consular necesaria para su familia. Gonzalo, ya hay manifestaciones en Maine de pues varios norteamericanos protestando en contra de lo que ha venido pasando con los agentes de ICE.
16: Sí, Camila, porque aquí lo que hay que entender es que la persona, este colombiano, tenía, digamos, sus papeles en norma, sus papeles en regla para estar dentro de los Estados Unidos. Joan Sebastián Durán Guerrero, ya hay diferentes organizaciones como por ejemplo Presente o Maine Immigration Rights Coalition que han salido a las calles a pedir que ICE salga de Maine, a pedir que ICE se retire de donde se encuentra y además que pare de alguna u otra forma de atacar a migrantes que incluso sean ilegales porque no son las formas. Según varios testimonios, Camila, lo que se sabe de la historia es que el colombiano, antes de ser asesinado, dijo: traté de parar, porque la policía está afirmando que él se encontraba en su vehículo, un vehículo blanco, y él empezó a acelerar frente a los funcionarios y es por eso que ellos responden disparándole letalmente. Pero lo que empiezan a decir algunos testigos de la escena es que sí, el señor Guerrero estaba diciendo, estoy tratando de parar y no puedo.
0: Pero ustedes están viendo, quienes se conectan con nosotros a través de nuestro canal de YouTube de Blu Radio en vivo en estos momentos, el mapa de los Estados Unidos. Lo que ven arriba en amarillo es...

0: el estado de Maine, que es un estado fronterizo con Canadá. Es un estado que además ha tenido históricamente mucha migración, precisamente por su cercanía a Canadá, y gran migración francesa y europea, pero en los últimos años también ha tenido migración de todas partes del mundo, entre esos pues colombianos y mexicanos. El pueblito en donde asesinó ICE a estos dos latinoamericanos es un pueblito en donde se han mudado muchas personas, porque mayoritariamente Portland, que es la ciudad más importante de Maine, pues está volviendo muy costosa, los temas de inflación, las casas, los arriendos, así que muchas personas se han trasladado, sobre todo con bajos recursos económicos, de Portland hacia ese pueblito que estaban viendo ustedes en pantalla, en donde se estaban llevando a cabo las manifestaciones, y allá es donde estaban estos vehículos de ICE, Gonzalo, que para explicarle a los oyentes que están en Colombia, y no lo han escrito muchos oyentes que están en los Estados Unidos, son vehículos que no están identificados, es un vehículo negro o un vehículo azul o un vehículo que podría estar usted o yo montados, y resulta que adentro van agentes de esta agencia migratoria persiguiendo a migrantes que no tienen sus papeles en regla, pero en esta oportunidad lo que dijeron es, ay, nos equivocamos, pensamos que estos eran unos que no tenían sus papeles en regla, y terminamos con dos personas con sus vidas perdidas, entre ellas un colombiano.
1: Sí, Camila, que era lo que mencionábamos en su momento con la situación en Minneapolis, ¿no? Que, digamos, ICE estaría actuando tal cual un organismo represor de, por ejemplo, países como Venezuela, en donde sus funcionarios se encuentran encapuchados y además con vehículos sin placa. Le doy daticos, Camila, en Maine hay 56.300 migrantes para el año 2024. Y aquí lo importante es destacar de dónde son estos migrantes. Podemos ver que hay un 23% de migración que es proveniente del Congo, 19% que es migración proveniente de Siria, un 16%, Camila, que es migración proveniente de Venezuela, y luego tenemos migración proveniente de Afganistán y de Irak. Aquí también es importante destacar la cantidad de migrantes hombres, mujeres, 55% de los migrantes en Maine son mujeres, el 44% son hombres. Y hay un dato importante, Camila, de ese total de 56.300 migrantes que se contabilizan según diferentes organizaciones, casi el 89% son legales. El 4% de la población migrante en Maine o de la población total es migrante. O sea, ahí digamos, para ser un estado pequeño, una zona pequeña de los Estados Unidos, hay un gran porcentaje de migrantes en esa parte de Estados Unidos.
2: Camila, se supone que la lucha del presidente de los Estados Unidos es contra la migración ilegal. Hoy estamos viendo el caso de un colombiano de 26 años con una niña, pues que tenía permiso para trabajar en ese país, pero también hemos visto al del mexicano que también murió a manos de autoridades migratorias esta semana, y en total han sido 9 casos, Camila, de muertos en manos de autoridades fronterizas o de migración por parte de los Estados Unidos desde que llegó el presidente de los Estados Unidos, pero no solo migrantes, Camila. Acuérdese usted de los casos de los dos estadounidenses, de René Good y de Alex Pretty, estadounidenses que murieron en Minneapolis a manos de autoridades migratorias, justamente en medio de esta cacería que está lanzando el gobierno de los Estados Unidos. Así que pues es muy preocupante la situación en Estados Unidos, Camila. El Congreso y los legisladores ahí estadounidenses lanzaron una ley de responsabilidad de cámaras corporales para el personal de migración, es decir, que estas personas, agentes de ICE, tienen que tener todo el día en su turno las cámaras encendidas, pero no se ha aprobado esta ley. Me recordó un poco a lo que pasa hoy con la UNDEMO, que tienen que tener este tipo de dispositivos electrónicos para ver cómo actúan. Acá la gran pregunta, Camila, es pues que este modelo de gobierno de los Estados Unidos pues está siendo replicado alrededor del mundo. Acuérdese usted de este artículo de The Economist que habla de la trumpización en parte de América Latina también.
0: Pero hablando de la trumpización de América Latina, yo les leía el comunicado de la Embajada de Colombia en los Estados Unidos y lo que mencionaban frente a lo que sucedió con este muchacho de 26 años que, ojo, tenía sus papeles en regla para trabajar. Nos hemos comunicado con la Cancillería para poder hablar con ellos y poca respuesta hemos obtenido. Sin embargo, quiero preguntarle, Lucas, sobre el canciller designado del próximo gobierno, del gobierno de Abelardo de la Espriella, que ha sido tan cercano al gobierno del el presidente Donald Trump. ¿Ha dicho algo el canciller Omar Bula Escobar o el presidente electo Abelardo de la Espriella sobre el asesinato de un colombiano en los Estados Unidos por parte de la agencia migratoria?
3: No, señora, de momento estoy aquí revisando la cuenta de Twitter del canciller entrante. De momento no se ha pronunciado sobre este tema, Camila, y como lo decía usted, hoy la cancillería colombiana tampoco. Tenemos comunicado de la embajada de Colombia en Estados Unidos, en Washington, pero de momento no hay tampoco comunicado ni pronunciamiento oficial de la cancillería colombiana.
0: Por eso, cuando se conoció el nombramiento la semana pasada, el miércoles o martes de la semana pasada, y la designación de Omar Bula como nuevo canciller de los colombianos, varios sectores y de colombianos residentes en el exterior expresaban una preocupación, Lucas, sobre qué va a pasar con la defensa de los colombianos afuera, porque mencionamos que en su momento, como académico, el canciller designado Omar Bula fue uno de los que se opuso al Pacto Global de Migraciones, y en ese entonces, cuando era Carlos Holmes uh-huh. Trujillo, el canciller, que en paz descanse, en Marruecos, el canciller designado Omar Bula, pues decidió hacer una campaña mediática muy importante para que no se adhiriera Colombia a ese pacto por las migraciones. Entonces, aquí por eso le hago la consulta. ¿Va a haber algún pronunciamiento? Este es un colombiano que tenía sus papeles en regla, un muchachito de 26 años que terminó asesinado por una agencia migratoria en los Estados Unidos, y sí debería haber un pronunciamiento mucho más fuerte del gobierno actual. ¿Ha visto usted pronunciamientos del presidente Gustavo Petro?
3: No, Camila, lo que le digo es que, pues coincidencialmente, en eso están coincidiendo de momento, porque ni la cancillería actual, la cancillería saliente de Rosa Yolanda Villavicencio, salvo el comunicado que le digo de la Embajada de Colombia en Estados Unidos, y de momento el canciller entrante Omar Bula, se han pronunciado sobre este tema, que además lo que le digo, pues ya entonces llega una orden desde la administración Trump, de momento, de suspender cualquier detención que se vaya a hacer a bordo de un vehículo, salvo que estén en cumplimiento de una orden de captura. Y por otro lado, pues también la información que ha empezado a llegar, y es que este ciudadano colombiano, Joan Sebastián Durán, pues no era como tal el objetivo de este operativo, según lo que se ha conocido en las últimas horas.
0: Pues ahí está la información de última hora de lo que va a pasar y las órdenes que se le dan a la agencia ICE de no hacer más operativos con vehículos que no son identificables, que es para que ustedes se hagan una idea de lo que pasa en Estados Unidos, y es que pues no se identifican los vehículos, no se sabe quiénes son, y los migrantes precisamente están ahí pues con mucho susto de que pueda llegar un vehículo de estos a capturarlos, pero pues hay susto también entre otros habitantes, porque en el caso del colombiano terminó asesinado a pesar de que él tenía todos sus papeles en regla. Pero Gonzalo, de los Estados Unidos quiero irme para Rusia. Este fin de semana la revista The Economist tiene en su portada a uno de los oligarcas rusos que da una entrevista, que además yo también le mencioné el viernes porque hoy el podcast, no sabía que iba a ser la portada de la revista, en donde pues habla de unos cambios importantes que podrían estar avecinándose en Rusia y frente al gobierno de Vladimir Putin.
1: Una entrevista extensa, pero muy interesante, Camila, con Andrei Melnichenko. Andrei Melnichenko, Camila, para el año 2021-2022 estaba entre los 100 hombres más ricos del planeta. Era el séptimo hombre más rico y acaudalado de Rusia. En esta entrevista que da The Economist, Camila, para que las personas que se conectan en nuestro YouTube y en nuestro canal de Ditu puedan ver la imagen de este millonario. Es un hombre sencillo, un hombre que puede ser joven, Camila, y que además entra a jugar con unas declaraciones en la palestra política a puertas de que tenemos elecciones en Rusia este año. Aquí lo importante es destacar lo que menciona el señor Andrei Melnichenko, y es como la guerra, luego de 4 años, camino a 5 años, ya está golpeando las finanzas, digamos, y la estabilidad económica de un país que luego de estos 4 años se había sabido mover. Quiero que escuche, Camila, parte de lo que dijo Arkady Ostrovsky, el editor de The Economist, sobre el perfil de quien entrevistó y de esa conversación que usted puede leer en la revista The Economist.
4: I've spent 60 hours with him. I'm still trying to answer that question in a way, in my own head. On, you know, CV, he is Russia's one of Russia's richest men. He's been one of the most understated Russian oligarchs. I've met pretty much all of them over the past quarter century, and he's definitely the most unusual one. He's a big investor, probably the single,
1: pues Camila,
4: single largest investor.
1: Pues Camila, ahí lo que está diciendo el periodista Arkadio Trofsky, que repito, es el editor de The Economist en Rusia y quien hace la entrevista con el señor Andrei Melnichenko, es que pasó 60 horas con él, conversó, habló y mostró a un hombre que, digamos, es uno de los más acaudalados de Rusia. Incluso menciona que es tal vez el hombre más importante en cuanto a inversiones en la actualidad, pero que además es un oligarca, Camila, que se dista un poco de, la gente o el hombre millonario de Rusia que tal vez podemos conocer. Un hombre mucho más conservador, mucho más cercano, incluso al gobierno de Vladimir Putin, sin decir ningún tipo de crítica que puedan golpear sus finanzas. Ahora bien, entendiendo este contexto y viendo lo que está publicando la revista The Economist, esta entrevista muy interesante, tenemos en línea a Ignacio Valdecasas. Él fue embajador de Ignacio García Valdecasas, corrijo. Él fue ex embajador de...

0: tomarse las cosas con mucha precisión y con mucho cuidado. Yo creo que la interpretación que se hace de la entrevista de Mendicheng en su escrito no es del todo correcta. El presidente de Finlandia lo ha dicho claramente: a Rusia no se le va a vencer en el campo de batalla, a Rusia no se le va a vencer por sanciones, a Rusia se le va a vencer por la opinión pública interna a Rusia a través de los ataques que está sufriendo ahora mismo provenientes de Ucrania, pero con la ayuda fundamental de la OTAN. Y yo creo que también es una opinión equivocada. Lo que viene diciendo Melnichenko es casi lo contrario, que los oligarcas han vuelto a Rusia porque han comprendido que no se puede tener el negocio en un país y vivir una vida de cosmopolita internacional con la familia, los hijos estudiando en el extranjero fuera de Rusia. Y en eso han vuelto para darle la razón al gobierno ruso, que le estaba advirtiendo durante los últimos 30 años, 20 años, que eso no era posible. Y el mismo Mendichenko, en un momento de la entrevista, llega a decir: he sentido que no tengo otro país más que Rusia, y que los oligarcas volvieron a Rusia con su dinero, con sus ambiciones y con sus intereses. Yo creo que Rusia ya ha demostrado que las sanciones le hacen daño, pero que puede ir superándolas. No creo que el peligro venga por ahí. Tampoco claro. Creo, y perdóname, mira, que el peligro venga por los ataques que está sufriendo Rusia en el interior. Yo tengo una visión bastante crítica de la imagen y de la información que están dando los medios occidentales sobre la guerra.
1: Ex embajador. Vamos a ver qué pasó con la comunicación, porque yo lo veo conectado con nosotros a través de nuestro canal de YouTube de Blue Radio en vivo, y a ver si retomamos la comunicación, porque no lo escucho. Pero lo que sí es cierto es que esto que dice el ex embajador es lo que consideran muchos analistas, que llevamos 4 años en guerra, o lleva 4 años en guerra Rusia con Ucrania y también Rusia con la OTAN. Y que esa guerra, pues, parece no se va a acabar o no se va a derrotar a Rusia a través de sanciones y a través de los ataques, sino de lo que pase dentro de la opinión pública. Y por eso, ex embajador, a ver si me escucha, basado en lo que usted está diciendo, el hecho de que este oligarca ruso esté dando una entrevista a una de las revistas más importantes del mundo, como es The Economist, ¿no muestra que ya hay pasos de empresarios importantes en ese país que pueden estar presionando a Putin para que las cosas cambien? Solo el hecho de que ya el señor esté hablando internacionalmente, porque recordemos que, pues, en Rusia no hay libertad de prensa y poca información podemos obtener de ese país. El hecho de que este señor haya dado esa entrevista no significa que ya hay presiones directas contra el Kremlin de parte de los oligarcas en ese país.
0: No, yo no lo creo. Yo he vivido en Rusia 8 años, he estudiado ruso antes de vivir en Rusia, no lo creo. Si me equivoco, volveré aquí y entonaré mi culpa. Además, lo dice Melnichenko en un momento determinado, que los oligarcas carecen absolutamente de influencia política desde hace 20 años. Lo que dice fundamentalmente Melnichenko es que Occidente está presionando a Rusia para que fuerzas y podemos estar en una situación que sea muy similar a la que ocurrió en el año 41, cuando Rusia se enfrentó con un peligro mucho mayor y reaccionó muy unida y muy fuerte frente a la agresión exterior. Yo ahí tengo una lectura, creo, como el profesor, guerra en el frente de batalla. El ruso sigue existiendo y la última ha sido la conquista de Konstantinovka, y va a ser en el frente de batalla, aunque parezca extraño, donde se va a resolver el futuro de la guerra. Ni la situación económica ni la opinión pública le van a obligar al gobierno ruso a sentarse, porque si la opinión pública lo es a escalar y a enfrentarse con los países de la OTAN de una manera mucho más agresiva. Eso es lo que la opinión pública rusa y su gobierno en este momento.
2: Ex embajador, ¿usted ve alguna coincidencia de las palabras de Melnichenko con las elecciones que se van a llevar a cabo en septiembre? ¿Usted cree que, digamos, amén de lo que pueda obtener la oposición en esas elecciones parlamentarias, esto también sería una estrategia política electoral para poder derrotar o al menos acercarse o recortar la diferencia con Vladimir Putin y su partido?
0: No lo creo. La entrevista de Melnichenko, que es su propio escrito y la interpretación que hace de Economist, porque se da cuenta con retraso de Economist los mensajes que está dando Melnichenko, son en mensajes muy claros a

0: accidente y los han entendido quienes tienen que entenderlo. Y no tiene nada que ver con la información y la interpretación que han dado los medios occidentales sobre esa entrevista. Hay que leerse muy despacio y ahí ir escudriñando cuáles son los mensajes. Y los mensajes son para Occidente, no son para la propia opinión pública. Rusia, el pueblo ruso lo tiene bastante claro. Lo ha dicho el propio Jodorkovsky, el enemigo número uno de Putin, el millonario Jodorkovsky, que el 70% de los que la guerra se acabe, pero que se acabe en los términos de Rusia. Si eso lo dice Jodorkovsky, pues todo lo demás obvia, porque Jodorkovsky es el enemigo número uno de Putin. Jodorkovsky ha dicho, el 15% están de acuerdo con Occidente, el 15% quieren escalar, incluso utilizar el arma nuclear táctica o estratégica contra los países. Y el 70% quiere que se acabe la guerra, pero que se acabe la guerra en los términos de Rusia. Por lo cual, más claro, el agua.
1: Pues ex embajador, estamos perdiendo un poco la comunicación. Me encantaría poderlo escuchar mucho mejor, porque claro que su experiencia durante tantos años en Rusia, pues nos muestra lo que puede pasar en un país tan hermético y que es tan difícil para nosotros aquí en Occidente entender y conocer lo que está sucediendo. Pero claro, pues esta entrevista y esta publicación que se hizo sobre uno de los oligarcas rusos, pues nos llama la atención de, bueno, ¿qué es lo que puede suceder en Rusia? ¿Qué es lo que puede estar pasando después de 4 años de guerra que no sabemos cuándo va a parar? Es el ex embajador Ignacio Valdecázar, ex embajador de España en Rusia. Mil gracias, ex embajador, por estar aquí con nosotros en los micrófonos de Blue Radio. Quería tener una mejor señal, pero lamentablemente no la tenemos. Pero a propósito de Rusia, Gonzalo, y de Ucrania, y de esa guerra que ya cumple 4 años, hay una noticia importantísima en los Estados Unidos que ayer fue portada en los periódicos de todo ese país y tiene que ver con la muerte del senador republicano Lindsey Graham, quien acababa de regresar, de reunirse con Vladimir Zelensky en Ucrania, precisamente. Mire usted, para los que se conectan con nosotros a través de nuestro canal de YouTube de Blue Radio en vivo, los diferentes periódicos de ese país, no los traje todos porque pues todos es imposible, pero por ejemplo el New York Times titulaba: el senador que pasó de crítico de Trump a su acólito, porque Lindsey Graham, a pesar de haber sido muy crítico al principio del presidente Donald Trump, después terminó siendo supremamente cercano. El Wall Street Journal titulaba de esta manera: senador Lindsey Graham, el fuerte republicano que muere a los 71 años. Su inesperada muerte le añade desafíos a su partido en el legislativo. Y también tenemos uno del Washington Post: un hombre de línea dura en política exterior, criticó a Trump y después se convirtió en su aliado. La muerte de Lindsey Graham, ¿por qué es importante para Colombia y por qué nos interesa a nosotros saber que este señor haya fallecido a sus 71 años de forma inesperada? Porque Graham fue durante mucho tiempo uno de los congresistas más respetados a nivel internacional de los Estados Unidos. ¿Por qué? Porque era un senador al que los líderes internacionales, los presidentes del mundo, buscaban por su conocimiento, su capacidad de análisis y su influencia en Washington. Por eso estaba reunido con Zelensky antes de su muerte. Y a pesar de ser un gran crítico de Donald Trump, como ya se los mencionaba y lo decían los titulares de los periódicos norteamericanos, en los últimos 10 años cambió y se volvió su gran aliado. De hecho, el presidente de los Estados Unidos, Donald Trump, pues lo escuchaba mucho, hablaba mucho con Graham. Cuando a finales del año pasado, en el 2025, yo no sé si ustedes se acuerdan, el senador Graham dijo que Trump estaba evaluando la posibilidad de llevar a cabo operaciones militares contra Venezuela y Colombia. Escuchemos lo que dijo en ese momento en una entrevista el senador Graham y por eso pues la importancia de este señor y su fallecimiento.
2: Yeah, I think that's a real possibility. I think President Trump's made a decision that Maduro, the leader of Venezuela, is an indicted drug trafficker, that it's time for him to go, that Venezuela and Colombia have been safe havens for narco terrorists for too long. And President Trump told me yesterday that he plans to brief members of Congress when he gets back from Asia about future potential military operations against Venezuela and Colombia.
1: Esto fue en octubre del 2025, finales del 2025, estas declaraciones que dio el senador Graham, a quien ustedes veían en pantalla o escuchaban, y decía, él fue el que alertó y dijo, va a haber operaciones militares en Colombia y Venezuela. Eso me lo dijo el presidente Trump por teléfono ayer que hablé con él. Eso en su momento, no sé si recuerdan, pues generó todo un debate y una controversia, que muchas personas se pronunciaron y dijeron, no puede haber operaciones en tierra en estos países que al final son países soberanos. Graham creía que la política de Estados Unidos hacia Colombia tenía que ser de línea dura, centrada en la seguridad, especialmente en la lucha contra el narcotráfico y con la estabilidad regional. Pero no solo eso. Graham, el senador que falleció a los 71 años, a diferencia del movimiento MAGA, que es el de Make America Great Again, que respalda al presidente Trump, cree que Estados Unidos, pues, si debe intervenir en conflictos internacionales. Graham creía que Estados Unidos debería ser el policía del mundo. Y ahora, con su fallecimiento, ahora que muere este senador tan importante en Washington, esa visión de política exterior de Estados Unidos metiéndose en otros países y siendo realmente el policía del mundo, pues pierde una de sus voces más influyentes.
2: So please be clear about what I'm saying today. President Donald Trump sees Venezuela and Colombia as direct threats to our country because they house narco-terrorist organizations.
1: Ahí lo escuchábamos pues en otra parte de esa entrevista. Esa voz pues se fue, se apagó, Gonzalo, un senador muy criticado por su transformación, por haber sido crítico de Trump y después muy cercano. Pero lo que dicen los que lo conocieron es que Graham entendió que pues valía y era más importante para poder influir en los Estados Unidos acercarse a Trump y ser muy amigo de él. De hecho, Trump lo escuchaba mucho. Y esa voz que decía, sí tenemos que intervenir, sí tenemos que ayudar a Ucrania, sí tenemos que parar a Rusia, tenemos que frenar a China, etcétera, etcétera, que se opone a la otra visión de los republicanos, mucho más MAGA, de decir Estados Unidos no se debe meter en nada de eso allá, los conflictos en otras partes del mundo, pues se apaga y ahí vamos a ver cómo se pierde una voz importante y relevante en Washington. Pero finalmente, ¿ya se sabe de qué fue lo que se murió o no se sabe?
3: Sí, se sabe, Camila, y aquí es importante destacar, dar un datico más, ¿no?, sobre lo que usted mencionaba. En su momento, el señor George Bush homenajeó al señor Graham y lo homenajeó por el papel que él tenía frente a la posición de Estados Unidos o cómo Estados Unidos se tenía que vender frente al mundo, cómo Estados Unidos debía de alguna u otra manera manifestar la potencia que era y decirle al planeta, aquí estamos nosotros. No solo fue homenajeado por George Bush, también fue homenajeado por Joe Biden en su momento. También el señor Graham además comenzó desde muy temprano su carrera en la política estadounidense. Él llegó a la Cámara de Representantes, si no me equivoco, en 1995. Ahí estuvo hasta el 2003 y a partir del 2003 el señor fue, digamos, fue senador de los Estados Unidos hacia su muerte o hasta su muerte. Aquí lo importante es que lo que vimos o lo que sabemos en cuanto a la muerte del senador Graham es que se desgarró la aórtica. Digamos que es una de las arterias o la arteria más importante del cuerpo, Camila, en cuestión de segundos. El cómo ocurrió todavía no se sabe. Lo cierto del caso es que ya, digamos, el estudio forense ha dado como resultado ese diagnóstico. Esto frente, digamos, a las teorías conspirativas que surgieron luego de que el señor llegara de Ucrania y repentinamente muriera. Porque además se sabe que cuando llegó de Ucrania, una de las primeras personas con las que habló por teléfono fue, como usted bien decía, el presidente Donald Trump.
1: Y va a ser interesantísimo cómo lo van a reemplazar, y por eso pone en aprietos también al Partido Republicano por esa voz tan importante que era Lindsey Graham, tanto dentro de los Estados Unidos como fuera de ese país. Pero ya que le estamos dando la vuelta al mundo, estuvimos en Rusia, en Estados Unidos, pareciera que el presidente Gustavo Petro nos estaba oyendo, Lucas, cuando dijimos que no se había pronunciado sobre lo que pasó con el colombiano asesinado por ICE de 26 años. ¿Acaba de trinar el mandatario al respecto?
4: Sí, Camila, acaba de pronunciarse el presidente presidente Gustavo Petro, quien dice que lo que ha ocurrido en Maine, Camila, es un asesinato a un colombiano latinoamericano en manos del gobierno de los Estados Unidos. Dice el presidente Petro, lo mataron por creerlo un ser inferior y sin derechos, y como persona tenía todos los derechos que a un ser humano se le confieren solo por nacer, y era ciudadano con derechos en los Estados Unidos. Espero del Servicio Exterior Colombiano en Estados Unidos la acción jurídica y humana más rápida para que los asesinos paguen por su homicidio. Y espero del presidente Donald Trump un mensaje para Colombia sobre lo sucedido. Joan Sebastián Durán, que descanse en paz, víctima de Estado por la persecución y la exclusión contra un grupo poblacional civil por razones étnicas y culturales prohibidas desde todos los tiempos del Tribunal de Nuremberg en todo el planeta. Es lo que dice entonces el presidente Gustavo Petro a través de un trino, Camila.
1: Que se acaba de pronunciar cuando precisamente preguntábamos si ya había dicho algo el mandatario y si ha dicho algo el presidente electo de los colombianos, Abelardo de la Espriella. Es un joven de 26 años que asesinaron pues injustamente. A nadie hay que asesinar, partamos de la base, pero este joven terminó siendo asesinado por una agencia federal por confundirlo, y él tenía todos sus papeles en regla. Pero ya que estamos dándole la vuelta al mundo y volvimos a Colombia, metámonos en las redes sociales, Lucas, y vámonos a la cuenta de X del senador Iván Cepeda, candidato presidencial que perdió en la contienda de hace algunas semanas. ¿Qué dijo sobre los pronunciamientos del presidente Abelardo de la Espriella, el presidente electo?
4: Sí, señora, se pronuncia el excandidato presidencial, el senador Iván Cepeda, quien dice que Abelardo de la Espriella es el mayor enemigo de la paz. Dice también a través de un trino que la decisión de acabar con la institucionalidad de la paz, cerrar la oficina del Alto Comisionado para la Paz y de desconocer el acuerdo final de paz de 2016, dice Iván Cepeda, convierten a Abelardo de la Espriella en el mayor enemigo que haya tenido nuestro país en el campo de la búsqueda de la paz. Sus anuncios son la más grave violación que se haya emprendido contra el derecho a la paz del pueblo colombiano, consagrado en el artículo 22 de nuestra Carta Política. Es entonces la redacción que hace el excandidato presidencial, el senador Iván Cepeda, después de ese pronunciamiento, esa alocución, por así decirlo, de Abelardo de la Espriella anoche en sus redes sociales, y donde anunció, entre otras, pues lo que dice Iván Cepeda, acabar con el Alto Comisionado para la Paz y pasarlo entonces a esa consejería o comisionado de seguridad.
1: Vamos a hacer una pausa después de esta ronda internacional y volvemos para hablar de fútbol, no solo del Mundial, tenemos noticias importantísimas para el fútbol colombiano y todos los jugadores de ese deporte en nuestro país.
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0: 11:49 minutos, en unas horitas, a las 2 de la tarde será una de las semifinales, la semifinal entre España y Francia, y esperaría que aquí en la mesa de trabajo le estuvieran haciendo fuerza al equipo español, pero me imagino que también algunos le están haciendo la fuerza al equipo francés. Ahí estamos viendo imágenes a través de nuestro canal de YouTube,
1: no,
0: de Blu Radio en vivo.
1: Dígame, Sebastián. Por favor,
0: dígame, Gonzalo.
1: Es que cada vez que juega España es la cancioncita. ¿No hay posibilidad de poner la Marsellesa, ese himno tan hermoso?
0: No, señor, porque no señor, le voy a decir por qué. Estamos dictadura española. 1 millón de colombianos hay en la Comunidad de Madrid, okay. Gonzalo. Somos una de las comunidades migrantes más importantes en España. De hecho, Hugo Mario tiene relación con España. Jennifer tiene relación con España. Creo que en esta mesa de trabajo somos mayoría. Y somos muchos más los colombianos con relaciones con España que con Francia. Así que le vamos a hacer fuerza, Sebastián. Tenemos datos sobre los partidos, sobre el partido de esta tarde a las 2, una de las primeras semifinales.
2: Por ahora no, pues estamos pendientes de las alineaciones. Yo creo que en una hora ya tenemos las alineaciones, Camila, pero no, ahí estaba un poco esta mañana viendo el tema de las apuestas, de Polymarket y todo eso, y Francia sí es favorita, pero no abrumadoramente, porque igual España tiene un equipazo.
0: Pero además porque, como dice la canción que Gonzalo está criticando, pues España es la ganadora de la Euro y le ganó a Francia. Hizo la final con Inglaterra, tuvo la final con Inglaterra en la Eurocopa, pero España fueron los ganadores de la Euro, así que pues sí está favorita.

0: Francia, porque son un equipazo, sin lugar a dudas. Creo que hoy tenemos un gran partido, pues digno de mundial, obviamente con las manos de Infantino metidas, pero bueno, no vamos a hablar de eso ni de las teorías conspirativas. Les decía yo que tenemos partido de mundial. Y aquí el equipo de Blue Radio va a estar transmitiéndolo para que ustedes no se desconecten de nosotros. Pero Sebastián, hay noticia que tiene que ver con los deportistas colombianos y es que el Ministerio del Trabajo pues emitió un borrador para cambiar las condiciones laborales de los deportistas en Colombia.
1: Sí, esto es algo que le interesa a todo el deporte de élite de Colombia, deportistas nacionales y extranjeros, mujeres, hombres, porque es un borrador de decreto, todavía no tiene la firma de Antonio Sanguino. Es un borrador de 16 páginas en el que pues el objetivo es definir y reglamentar de manera concreta el contrato especial de trabajo para los deportistas profesionales. Se mete con el tema del descanso, por ejemplo, ya reglamentar de manera definitiva que entre partido y partido, por ejemplo, tiene que haber mínimo 72 horas. Esto es algo que se cumple muy estrictamente en Europa. En Colombia no. Acá tenemos equipos, Camila, que el domingo juegan Liga y el martes Copa Colombia o después Libertadores y no hay ese mínimo de 3 días. Se reglamenta un montón de cosas. Por ejemplo, se pretende que el salario sea equivalente si es por igual trabajo. Pero bueno, vamos a ver si se firma y además si el gobernante próximo lo respeta. Pero pues sí sería un revolcón importante y una modificación de las condiciones laborales del deporte en Colombia.
0: Luis García es el nuevo director ejecutivo de Acolfutpro. Siempre hablábamos con Puche, quien era el directivo de Acolfutpro, pero Puche se pensionó y ahora le cedió el paso a Luis García. Señor García, bienvenido. Mil gracias por estar con nosotros y bueno, felicitaciones por su nuevo nombramiento en esta Asociación de Jugadores de Fútbol en Colombia.
2: Hola Camila, muy buenas tardes, buenos días, ya tarde ya casi, y Sebastián, muchas gracias por la invitación. Y bueno, aquí vamos para adelante en la defensa de los derechos de los futbolistas. Muchas gracias.
0: Decía Sebastián, y tiene razón, que acá hay un decreto, un borrador de decreto con una nueva normatividad para todos los deportistas de élite en Colombia. Sin embargo, este es un decreto que firmaría un gobierno saliente. Ese decreto de este gobierno, que es un borrador, ¿ustedes han hablado con gente del nuevo gobierno, gente que haya estado haciendo empalme en el Ministerio de Trabajo, en el Ministerio del Deporte, si el nuevo gobierno también coincide con este borrador de decreto? Porque podrían firmarlo, pero en el gobierno entrante derogarlo.
2: Claro, pero recuerda que esto sale de la reforma laboral y es el artículo 39 donde le dice al gobierno que lo tiene que reglamentar. Es el contrato especial, lo que decía Sebastián, de los futbolistas, de los deportistas profesionales, en donde lo que se busca es encontrar la forma que este contrato especial sea regulado para todos los deportistas profesionales en Colombia. Sobre tu pregunta, si hemos hablado, no hemos hablado aún con el nuevo gobierno, con el tema, no sabemos si hay quién va a ser el Ministerio del Trabajo, pero esperamos que este decreto, si ojalá salga, porque lo que dices es un borrador, el cual le estamos mandando observaciones, hasta el 22 de julio tenemos plazo, esperamos que todo lo que sea para mejorar la condición de los deportistas profesionales, lo vamos a apoyar y ojalá el nuevo gobierno lo apoye.
1: Director García, cuéntele a la audiencia las dos o tres cosas que en su opinión son las más destacables, las más importantes para mejorar las condiciones del deporte en Colombia.
2: Algo muy importante es lo que hablabas del descanso. Nosotros en nuestro convenio colectivo tenemos 70 horas en el que hemos firmado con Dimayor, que a veces lo cumple, a veces no lo cumple, y que si suba 72 sería algo que ocurre en España en el convenio colectivo entre AFE y la Liga. El tema vital del tema mujer, porque fíjense lo que tenemos hoy día con equipos como Nacional, como Caldas, como Medellín, equipos grandes que tienen solo 15 contratos con las mujeres, cuando la ley establece que deben ser todos los futbolistas, en este caso futbolistas, con contrato. Entonces aquí ya también le enmarca y le dice a Dimayor y a todos los clubes profesionales que las mujeres todas deben tener contrato. Y el tercer aspecto es el respeto por la libertad sindical, que tanto han violado los clubes en Colombia, la Federación y la Dimayor, y que se debe respetar el derecho a sindicalizarse y el derecho a asociación de los futbolistas y deportistas también.
1: Luis, me quería detener en una de las partes del tema de la mujer, porque yo lo leo y quiero oír su interpretación, y yo lo que conozco de fútbol, pues yo soy un tipo futbolero, pero de pronto usted me puede señalar, yo no creo que esto exista en ningún país del mundo en tema de fútbol con hombre y mujer, pero

0: pero quiero oír su opinión, y es la subsección 3, el primer artículo de esa subsección, voy a abrir comillas, dice: las organizaciones deportivas deberán garantizar a las mujeres deportistas profesionales y al cuerpo técnico femenino igualdad de trato y oportunidades en acceso, permanencia, promoción y remuneración en condiciones equivalentes a la de sus pares masculinos. Yo, Luis, lo que interpreto de esto es que tendría que haber mismo salario entre clubes, pues entre equipos de mujeres y hombres. Quiero oír su opinión.
1: Pues yo lo veo de dos puntos. Lo primero es que es la participación de la mujer en el fútbol profesional. En el caso, te hablo del fútbol, ¿no? Y más en todos los deportes, porque ha sido muy difícil para que la liga femenina se consolide. Y esto sería algo impresionante, importantísimo, para que ya la liga profesional femenina esté siempre, esté consolidada y no se vaya nunca más. Y sobre el otro tema que me hablas de remuneración, es un convenio de la OIT que establece que igual trabajo, igual salario. Creo yo que debería analizarse un poco más, teniendo en cuenta las diferencias entre los dos torneos, las diferencias de asistencia, las diferencias de patrocinios, pero obviamente que la mujer tenga unas mejores condiciones. Fíjate lo que acabo de decir de equipos grandes, que no es posible que tengan 15 contratos, cuando Nacional de Medellín da utilidades increíbles. Entonces, esto nos sirve, nos da más insumos para que la mujer tenga las mismas condiciones laborales que los hombres que están jugando el fútbol profesional.
2: ¿Qué va a pasar, Luis, con el tema pensional? Porque hemos visto hace poco algunos exfutbolistas y entrenadores pues, reclamando el tema de las semanas cotizadas a algunos clubes, incluso algunos muy destacados como Fernando El Pecoso Castro.
1: Pues qué buena pregunta, y la respuesta es que el fútbol profesional colombiano nace en 1948 y está en informalidad hasta 2004, cuando nace la Asociación de Futbolistas. De ahí para atrás cuenta todos los futbolistas, el caso mío también, el caso de mis compañeros, donde trabajábamos y no nos pagaban la pensión. Entonces, ¿qué es lo que dice la ley? La pensión no prescribe, y por eso siempre instamos a todos los futbolistas a que demanden, demuestren que trabajaron, y en varios casos, como el tema de Millonarios, que se cambió de nombre, pero por sustitución patronal sigue siendo lo mismo. Sigue siendo los mismos colores azul y blanco, el mismo escudo, las mismas estrellas que se trajo cuando era entidad sin ánimo de lucro. Entonces es un buen argumento para que todos los futbolistas reclamen su derecho. Hoy día nosotros lo estamos haciendo valer gracias al artículo 8 de la ley 1445, equipo que deba seguridad social le suspende el reconocimiento deportivo. Entonces estamos siempre encima para que el futbolista que trabajó 20 años, cuando se va a pensionar, no le hagan falta esos 20 años.
3: Pues es Luis García, el nuevo presidente de Asocolfutpro. Mil gracias, señor García, por estar de Acolfutpro, perdón, que es que me queda difícil pronunciarlo. Mil gracias por estar aquí con nosotros explicándonos este borrador de decreto, y que bueno, ojalá para los deportistas de alto rendimiento en Colombia se firme y que el próximo gobierno lo ratifique. Gracias por estar aquí con nosotros.
1: Gracias, Camila. Gracias, Sebastián. Un abrazo, que estén bien.
4: Camila, le manda un oyente un mensaje y se lo traslado, diga: oiga, además hoy es el Día de la Bastilla, fecha que aportó muchísimo a la humanidad. Se justifica poner el himno más bonito del mundo, según el ranking que no sabemos de dónde se hizo. Pero siempre dicen que la Marsellesa es el himno más bonito, ¿no? Y como es el Día de la Bastilla, vale, ¿no?
5: Y creo que cada país tiene el cuento de que el del país es el segundo más bonito. Yo oí muchas veces que el de Colombia era el segundo más bonito después de la Marsellesa. No,
0: sí. Si usted festeja la toma de la Bastilla, me parece que sí, Camila, pues una buena razón. Lo que a mí me descoloca es el apoyo de Gonzalo a Francia. No entiendo por dónde viene esa simpatía.
3: No, el que es no sé, así como italiano y demás, no entiendo yo nada. Pero bueno, además usted habla español y en la canción que yo le traigo, que usted se burla, la pelota habla español, Gonzalo. Y esperemos que la pelota hable español hoy en esta semifinal de España contra Francia. Vamos a hacer una pausa y volvemos con las noticias del mediodía. No se muevan porque tenemos toda la información que usted necesita saber para que quede actualizado.
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3: vamos a hacer una pausa y volvemos con las noticias del mediodía. No se muevan porque tenemos toda la información que usted necesita saber para que quede actualizado.
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3: Son las 12 del día, un minuto en Colombia y aquí están los titulares. Marcela Peña, buenas tardes.
4: Buenas tardes, Camila. Hora de actualizar las noticias. El antiguo secretario de las FARC envió una carta al presidente electo Abelardo de la Espriella pidiéndole trabajar en la implementación del acuerdo de paz. Esto en medio de la polémica por el viaje de Rodrigo Londoño Timochenko a España.
3: El presidente Gustavo Petro le está pidiendo al presidente Donald Trump que explique lo sucedido con Johann Sebastian Durán, el colombiano que murió durante un operativo de ICE en Maine, Estados Unidos.
4: Un grupo de niños en el corregimiento de El Palmor, en el departamento del Magdalena, le envió una carta al presidente electo Abelardo de la Espriella pidiéndole ayuda para que sus familias, beneficiarias de la entrega de tierras, no sean desalojadas ahora que comienza un nuevo gobierno.
3: Nuevo secuestro en el Catatumbo. La víctima es una escolta de la UNP y las autoridades están adelantando todas las acciones para encontrarlo.
4: Fin de semana violento en Cali. Entre el sábado y el lunes festivo fueron asesinadas en la ciudad 15 personas.
3: En noticias internacionales, Estados Unidos e Irán vuelven a la guerra abierta mientras ambas partes siguen anunciando que controlan el Estrecho de Hormuz.
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3: La noticia en Colombia está con la Justicia Especial para la Paz, que está aclarando en qué condiciones le otorgó el permiso de salida del país a Rodrigo Londoño, conocido como Timochenko. Mientras tanto, el antiguo secretariado de las FARC envió una carta al presidente electo Abelardo de la Espriella pidiéndole trabajar en la implementación del acuerdo de paz. Sofía Vargas.
5: Sí, señora Camila, pues la Jurisdicción Especial para la Paz confirmó que Rodrigo Londoño, conocido como Timochenko, regresó a Colombia el sábado luego de su viaje a España y se presentó hoy ante la sección de reconocimiento de verdad del tribunal, cumpliendo con las condiciones establecidas para su salida temporal del país. La jurisdicción aclaró que el permiso fue solicitado el 25 de mayo y autorizado el 18 de junio antes de que quedara en firme la sentencia del caso 01. Esto en medio de la polémica generada desde distintos sectores políticos por el viaje de Londoño, especialmente tras la primera sentencia de la JEP, que sancionó a los miembros del último secretariado de las FARC por crímenes de lesa humanidad y crímenes de guerra asociados con secuestros y otras graves privaciones de la libertad. Y justamente el pronunciamiento se da luego de que el presidente electo Abelardo de la Espriella advirtiera que el ex jefe de las extintas FARC merecía estar preso de por vida, según sus palabras, y luego de que asegurara que trabajaría para lograrlo. Entre tanto, el último secretariado de las FARC envió una carta al presidente electo Abelardo de la Espriella en la que manifestó su disposición a dialogar pese a las diferencias políticas e ideológicas. La carta está firmada por Rodrigo Londoño y otros 6 firmantes de paz, entre ellos Milton de Jesús Toncel, Pablo Catatumbo, Pastor Alape, Mauricio Jaramillo, Rodrigo Granda y Julián Gallo.
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4: El presidente Gustavo Petro le está pidiendo al presidente de los Estados Unidos, Donald Trump, que explique lo sucedido en Maine con Johann Sebastian Durán, el colombiano que murió durante un operativo de ICE. Mateo Piñeros.
6: Sí, Marcela, pues Johann Sebastian Durán era un colombiano que murió en un operativo de ICE en Estados Unidos. En esa operación él se encontraba en su vehículo en Maine. En ese momento los agentes dispararon contra Johann Sebastian, incluso en presencia de su hija. Pues el presidente Gustavo Petro reaccionó a este caso por medio de su cuenta de X, calificándolo como un asesinato, asegurando que a Johann Sebastian lo mataron por creer que era un ser inferior y sin derechos, y agregó: espero el Servicio Exterior Colombiano en Estados Unidos la acción jurídica y humana más rápida para que los asesinos paguen por su homicidio. Espero el presidente Donald Trump un mensaje para Colombia sobre lo sucedido. Johann Sebastian es la segunda víctima fatal en solo pocos días, que muere por un disparo durante un operativo de ICE, algo que ha generado mucha polémica en Estados Unidos, donde en las últimas horas hemos visto protestas por estos casos.
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0: En Norte de Santander, un nuevo secuestro en el Catatumbo. La víctima es una escolta de la Unidad Nacional de Protección y las autoridades están adelantando todas las acciones para encontrarlo. La noticia la tiene Richard Quiñones.
1: Crece la preocupación por el secuestro del escolta de la Unidad Nacional de Protección, Jesús Eduardo Ortiz García, quien permanece desaparecido tras ser plagiado en el municipio de Tibú, en Norte de Santander. El funcionario, adscrito al esquema de seguridad de un líder de Asoprescol, fue interceptado por hombres armados que se movilizaban en motocicleta cuando se dirigía a cumplir con su labor. Los atacantes lo obligaron a descender del vehículo, le hurtaron las armas de dotación y los teléfonos celulares, y minutos después otros hombres armados llegaron al lugar para llevárselo con rumbo desconocido. Su compañero del esquema fue dejado en libertad. El sindicato CINEP-UNP rechazó este hecho y exigió su liberación inmediata y recordó que los escoltas cumplen con una labor exclusiva de la protección civil y no hacen parte de las hostilidades del conflicto. Mientras tanto, las autoridades mantienen la investigación y también un plan candado para evitar que sea sacado del Departamento de Norte de Santander este escolta.
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3: A las 3 de la tarde, los nuevos senadores van a poder ir hasta las instalaciones del Consejo Nacional Electoral a reclamar las credenciales que les permitirán ejercer sus cargos desde el próximo 20 de julio. Una de sus primeras responsabilidades será decidir si el presidente electo Abelardo de la Estrella puede o no tomar posesión de su cargo en una guarnición militar. Andrés Carmona.
4: A pocos días de la posesión del nuevo Congreso de la República para el periodo legislativo 2026-2030, el Consejo Nacional Electoral expidió la resolución E3328 de 2026, en el que se declaró la elección del Senado de la República. Según el documento, los votos válidos emitidos el pasado 8 de marzo fueron 19.478.739 votos. Con esa votación, la distribución de las 103 curules en las 9 bancadas que superaron el umbral son: Pacto Histórico, 25 curules; Centro Democrático, 17 curules; Partido Liberal, 13 curules; Alianza por Colombia, 11 curules; Partido Conservador, 10 curules; Partido de la U, 8 curules; Coalición Cambio Radical Alma, 7 curules; Ahora Colombia, 5 curules; Salvación Nacional, 4 curules; AICO, una curul; Maíz, una curul; y el Estatuto de la Oposición le entregaría una curul al ex candidato presidencial Iván Cepeda. Hacia las 3:30 de la tarde de este martes 14 de julio se llevará a cabo en Corferias el acto de entrega de credenciales de los senadores electos, quienes se posesionarán el próximo 20 de julio.
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0: 12 del día, 8 minutos. En medio de la incertidumbre sobre el futuro del proceso de paz y sobre los procesos de restitución de tierras en la Sierra Nevada de Santa Marta, un grupo de niños del corregimiento del Palmor le envió una carta al presidente electo Abelardo de la Espriella pidiéndole ayuda para evitar que sus familias sean despojadas. William Agudelo.
5: Los menores, hijos de familias de caficultores, aseguraron que temen perder las fincas donde han crecido y que sostienen la economía de la región. En una carta escrita a mano y un video difundido en redes sociales, pidieron acompañamiento del presidente electo Abelardo de la Espriella y su gobierno para permanecer en la Sierra Nevada. Escuchemos lo que piden los niños.
6: Doctor, no entendemos tres cosas. Uno, ¿por qué le hacen daño a nuestros cafeteritos ancestrales? Dos, ¿por qué nos quieren quitar la casa y escuelas? 3. ¿Nos puede prestar un abogado para que los jueces no hagan eso? Y por último, ¿el nuevo ministro de Agricultura nos puede ayudar? Tenemos tristeza. ¿No queremos irnos de Palmor o para dónde?
5: La petición se conoce mientras líderes campesinos mantienen su preocupación por los procesos judiciales de reclamación de tierras que enfrentan decenas de familias en Palmor de la Sierra, quienes insisten en que la caficultura hace parte de la historia y el desarrollo económico de esta zona del departamento del Magdalena.
3: William, gracias. Y a raíz de la ola de inseguridad que azota Barranquilla, las autoridades pusieron en marcha la estrategia Megazona Segura para incrementar el pie de fuerza de la policía en el mercado de la ciudad. El objetivo, proteger a los comerciantes que han sido azotados por las bandas de extorsionistas. Ingel de la Rosa.
7: Tras la visita en Barranquilla del director nacional del GAULA, el coronel Edgar Correa, la alcaldía y la policía metropolitana acordaron una serie de estrategias para recuperar la seguridad en las calles de la ciudad, en especial en las zonas comerciales que hoy son blanco de ataques extorsivos. Entre las principales medidas está la puesta en marcha de la primera megazona segura en el sector de Barranquillita, un modelo que incluye la instalación de cámaras de seguridad, alarmas y mejores equipos de comunicación, capacitación y mesas de trabajo con los comerciantes, campañas directas para frenar la extorsión y el hurto, así como como jornadas de aseo, recuperación del espacio público y control de la ilegalidad. Esta estrategia, que cubre las zonas de los CAI, Barranquillita y La Aduana y que busca replicarse en otros sectores comerciales, ya ha permitido 16 capturas en flagrancia por porte ilegal de armas y hurto a personas, así como 3 capturas por orden judicial y más de 1.800 órdenes de comparendo.
0: Y el drama de una familia en Cartagena. Continuamos en la costa Caribe, que lo perdió todo tras un voraz incendio que consumió casi por completo su apartamento en el sur de la ciudad. Están clamando por ayuda de las autoridades. Dálida Orozco.
8: Un cortocircuito en una habitación sería la causa de un fuerte incendio que destruyó casi por completo un apartamento ubicado en el barrio Ciudadela La Paz, en el sur de Cartagena, este fin de semana. Las llamas consumieron en un abrir y cerrar de ojo los años de esfuerzo y trabajo de la familia Córdoba Gómez, quienes aseguran no saben siquiera dónde van a dormir en los próximos días. Camas, muebles, electrodomésticos, ropa, enseres, todo quedó reducido a cenizas, incluso el emprendimiento de la familia. Jocelyn Gómez, afectada.
9: Con mucho sacrificio que nosotros pudimos organizarnos en el apartamento, y nosotros trabajamos muy duro y para poder tener una mejor calidad de vida. Mi esposo tenía un pequeño emprendimiento de vender ropa, todo se nos quemó, absolutamente todo. Nosotros quedamos prácticamente en la calle.
8: Los interesados en ayudar a esta familia se pueden comunicar a través del teléfono 305-8895-185.
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3: Fin de semana violento en Cali. Entre sábado y lunes festivo fueron asesinadas en la ciudad 15 personas. Alejandro Muñoz.
10: Fueron 15 los homicidios que se registraron este fin de semana en Cali, de los cuales un caso fue con arma blanca y los otros 14 con arma de fuego, como el caso de Ciro David Paz Banguero, un abogado de 31 años e hijo del exalcalde de Guachené, Francisco José Paz Zapata, quien además estaba vinculado a la Agencia Nacional de Tierras y quien fue atacado a disparos en el barrio 12 de octubre en el oriente de la ciudad cuando estaba en medio de una fiesta con sus amigos, y hasta allí llegaron hombres armados y le dispararon en repetidas ocasiones. Ante esta situación, el prisionero de Cali, Gerardo Mendoza, manifestó que el oriente de Cali es el sector más afectado.
11: Alarmante y condenable la cifra de homicidios que se está presentando en Cali, donde una vez más se comprueba que la juventud está siendo la población vulnerable que se ve afectada por este tipo de violencias que aquejan el suroccidente colombiano.
10: Con respecto a estos 15 homicidios, las autoridades en Cali manifestaron que la mayoría están relacionados con disputas por el control del tráfico local de estupefacientes.
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0: A las 12 del día, 12 minutos, hay emergencia vial en Santander por cuenta de las fuertes lluvias del fin de semana en la vía nacional que comunica a Bucaramanga con San Gil y Boyacá. Hay paso restringido por pérdida de banca en el sector de Pescadero. Las autoridades prohibieron el paso de vehículos de carga pesada y también hay problemas de movilidad en la vía Bucaramanga-San Alberto y Bucaramanga-Pamplona. Julián Mejía tiene todos los detalles.
12: Las fuertes lluvias que se han registrado en Santander agravaron la emergencia vial en este departamento y mantienen en alerta a las autoridades por las afectaciones en dos de los principales corredores que comunican al departamento con el centro del país y con Boyacá. La situación más crítica se registra en el kilómetro 53 de la vía Bogotá-Bucaramanga, en el sector de Puente Pescadero, donde la creciente del río Chicamocha provocó la pérdida parcial de la banca, obligando a habilitar el paso únicamente a un carril y generando restricciones para los vehículos de carga pesada. El mayor Iván Acosta es el jefe de la seccional de tránsito y transporte de Santander.
13: Se presentó un proceso de socavación que comprometió la estructura base de la carpeta asfáltica en el kilómetro 55 de la vía Bucaramanga-Sajil. Como consecuencia de esta emergencia, se mantiene paso restringido a un solo carril.
12: A esta emergencia se suma un nuevo cierre total en la vía que comunica al municipio de Macaravita con Boyacá. También se reportan problemas de movilidad en la vía Bucaramanga-Pamplona y Bucaramanga-San Alberto.
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3: Una mujer de 48 años con discapacidad cognitiva murió en un centro Crecer de la Alcaldía de Bogotá. Su familia dice que se atragantó con un pedazo de comida, ya que por su condición médica no sabía masticar. Nicolás Rodríguez.
14: Así es, Marcela, buenas tardes. Pues se trata, es el caso de Nilsa Dufay Tuta, una mujer de 48 años con una discapacidad cognitiva que falleció el viernes 10 de julio de la semana pasada en este centro de la Secretaría de Integración de Bogotá, un centro Integrarte, que es un espacio básicamente cuidado múltiple dedicado a personas con discapacidad cognitiva. La familia denuncia que Nilsa falleció en este sitio tras ahogarse con un pedazo de comida, ya que según su hermano Elías, ella debía recibir una dieta líquida, puesto que por su discapacidad cognitiva no tenía la capacidad de masticar para digerir estos alimentos. Asegura también que por la orden de un médico estaba dateado que la comida debía darse de esta forma. Y precisamente conversamos con Elías, quien asegura que fue trasladada al hospital de Engativá y le tuvieron que hacer una reanimación por 10 minutos, pero lastimosamente falleció.
15: Entonces, cuando le dieron el desayuno, no tuvieron la precaución de estarla cuidando porque ya tiene la capacidad intelectual de un niño de un año y medio. Su certificado de discapacidad tiene el 100% de dependencia.
14: Marcela, Camila, entonces, entre tanto consultamos a la Secretaría de Integración Social por este caso y aseguran a través de un comunicado que desde el momento que se conoció este caso atendieron a la mujer con los equipos médicos.
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0: La noticia económica está con la designada ministra de Minas del nuevo gobierno que seguirá trabajando en XM, que es el cerebro del sistema eléctrico del país, por unos días más, mientras comienza el proceso para definir su reemplazo. Laura Olarte.
16: Así es, Camila. XM anunció un cambio en su gerencia luego de que María Noemí Arboleda decidiera retirarse de la compañía tras casi 10 años de liderazgo. Su salida se da luego de ser designada como nueva ministra de Minas y Energía, cargo desde el cual continuará vinculada a las decisiones estratégicas del sector energético colombiano. Durante su gestión, Arboleda fortaleció el papel de XM como operador del sistema interconectado nacional y administrador del mercado de energía mayorista. La actual directora de XM permanecerá en el cargo hasta el 31 de julio del 2026. A partir del 1 de agosto, Juan Carlos Morales, actual gerente del Centro Nacional de Despacho, asumirá como gerente general encargado, mientras la junta directiva adelanta el proceso de selección del nuevo líder de la compañía.
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0: Son las 12 del día, 17 minutos, y a esta hora les damos la bienvenida a los oyentes que están en Cali, Medellín, Barranquilla, Bucaramanga y estaban en sus noticias locales. Seguimos dándole información para que usted se actualice de la información necesaria. A esta hora vamos a darle la vuelta al mundo y nos vamos para Estados Unidos porque Irán y ese país vuelven a la guerra abierta, mientras ambas partes siguen anunciando que controlan el estrecho de Hormuz. César Moreno.
17: En el mundo, Estados Unidos lanzó hoy durante 5 horas nuevos bombardeos contra Irán y anunció el restablecimiento del bloqueo naval a los puertos de la República Islámica, lo que llevó a Teherán a responder con ataques a países de la región. La reanudación de los ataques ya llevan una semana y enterraron cualquier memorando de entendimiento, pese a que Trump indicó que un acuerdo sigue siendo posible, aunque insiste en golpear duro a Irán.
18: We're hitting them very hard. We had a deal yesterday or the day before yesterday was all done. And then they broke up that deal immediately because they found out there was something in the deal they didn't like. And they're wired differently and we're not going to put up with it.
17: Trump insiste en que Estados Unidos controla el estrecho de Hormuz y que está abierto, excepto para barcos iraníes. También anunció planes para reemplazar el peaje del 20% que Estados Unidos iba a cobrar. No se sabía cómo lo iban a hacer, pero dice que lo iba a hacer con importantes acuerdos comerciales y de inversión del Golfo. Trump en Truth Social elogió al ejército de Estados Unidos, dijo que los flujos de petróleo habían aumentado considerablemente y repitió que Irán nunca obtendría un arma nuclear, mientras que Teherán asegura que no va a soltar el control del paso marítimo y como demostración de fuerza ha atacado varios barcos que intentan pasar sin permiso. En total, 28 personas han perdido la vida desde que se reanudaron las hostilidades. Por su parte, Irán respondió atacando intereses norteamericanos en la región. Israel no se ha metido hasta ahora, pero el primer ministro israelí Benjamín Netanyahu le advirtió a Irán que si Israel llegase a ser atacado por el régimen de los ayatolás, va a responder con el doble de fuerza a las ocasiones anteriores.
0: Y sigamos con noticias internacionales. Vámonos, Gonzalo, para Venezuela, porque la oposición de ese país y el chavismo anunciaron a través de una comunicación que el próximo 1 de agosto va a comenzar una ruta dirigida a la reinstitucionalización democrática de Venezuela. ¿De qué se trata?
19: Veamos el comunicado que publica Jorge Rodríguez Camila, el presidente de la Asamblea Nacional de Venezuela, porque confirmó, como usted bien decía, el inicio de una mesa de trabajo entre la Asamblea Nacional controlada por el chavismo en este momento y la Asamblea Nacional o parte de la misma que estuvo controlada por la oposición en el año 2015. En el comunicado, el presidente del Parlamento informó que las reuniones van a iniciar el 1 de agosto y estarán enfocadas en promover acciones para la reconstrucción del país y el fortalecimiento de la democracia. El documento además señala que la decisión responde al llamado a la unidad nacional para enfrentar las consecuencias de los dos terremotos que vivió Venezuela el pasado 24 de junio.
20: Y sabe, Gonzalo, que hay algo muy disidente en ese comunicado, porque usted lo dice, hay dos comunicados, uno de la Asamblea Nacional 2015, que es la asamblea, por así decirlo, opositora, y está la asamblea que es controlada por el chavismo, pues se repostea ese comunicado, el de la Asamblea Nacional de 2015, Marco Rubio, en su cuenta personal. Así que pues creo, Camila, que eso da indicios de hacia dónde va esta... por así decirlo, este inicio de comunicación entre las dos asambleas que será muy importante.
0: Hay otra cosa que a mí me llama la atención de la información que ustedes están dando sobre esa publicación de la Asamblea del 2015, y es que no anuncian elecciones. Anuncian que van a empezar a trabajar en la reinstitucionalización, Gonzalo, de Venezuela, pero de elecciones nada todavía.
19: Creo que en este momento no, Venezuela no está para ejercer algún tipo de plan democrático hacia una elección, sobre todo por lo vivido el 24 de junio. Previo a eso se había hablado de que tal vez para el año 2027 podrían haber elecciones. No obstante, ese panorama siempre ha sido difuso. Lo cierto del caso es que esto es una noticia positiva, Camila, porque no había visto hasta el momento algún tipo de acercamiento entre la Asamblea Nacional de este entonces, o sea, la que controla el chavismo, y la Asamblea Nacional que en su momento controlaba a Juan Guaidó. Este es un primer paso con miras a ver si Venezuela se encamina a un camino, valga la redundancia, democrático, amén de lo ocurrido el pasado 24 de junio.
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0: El dato político se los tengo a las 12 del día, 21 minutos. Les había anunciado desde el inicio de esta emisión que había mucha más información sobre lo que va a pasar con las mesas directivas del Congreso de la República y la elección de presidente de Senado y presidente de la Cámara de Representantes. Las cuentas para la conformación de las mayorías en el Congreso pues todavía están muy ajustadas y todo va a depender de cómo se armen las coaliciones. Los cálculos son los siguientes y el escenario muestra que 56 senadores son cercanos al gobierno electo de Abelardo de la Estrella frente a 46 senadores de la oposición. Sin embargo, esas cuentas pues todavía no son definitivas porque hay varios congresistas cuyo voto sigue siendo una incógnita. Y les tengo entonces por partido los votos de los congresistas que están en signo de interrogación. En el partido de la U, por ejemplo, está el senador Antonio Correa, que es considerado uno de los más cercanos al petrismo, y la senadora María Eugenia Lopera, que también está alineada con el gobierno actual. En el Partido Conservador, otro nombre clave es el del senador Carlos Andrés Restrepo, quien llegó a reemplazar a Carlos Andrés Trujillo y ha mantenido pues una posición muy cercana con el gobierno de Gustavo Petro. Si nos vamos, por ejemplo, para la Alianza Verde, también hay varias dudas sobre el comportamiento de algunos congresistas, especialmente del senador elegido por el movimiento del hoy exministro Mauricio Lizcano, quien también fue candidato a la presidencia, cuyo voto pues está generando mucha expectativa. Mientras tanto, mire, Sebastián, Oscar y Lina, lo que me informan es que el ministro del Interior, Armando Benedetti, está adelantando gestiones para consolidar pues apoyos y que su estrategia, según nos lo dicen distintas fuentes políticas, es que busca que al menos se impida que prospere el propósito del presidente electo Abelardo de la Espriella de posesionarse fuera del Congreso en una guarnición militar. Eso es en lo que anda el ministro del Interior. Pero si nos vamos a otros partidos con miras a las mayorías para elegir presidente del Senado, en el Partido Liberal hay incertidumbre también. ¿Por qué? La atención está puesta en una senadora, la senadora Laura Fortich, quien en el pasado fue cercana al petrismo, al gobierno del presidente Gustavo Petro, pero que nos dicen podría terminar alineándose con el bloque de Abelardo de la Espriella, el presidente electo. De todas maneras, a pesar de que saben que Laura Fortich se está alineando con las fuerzas de Abelardo de la Espriella para los próximos 4 años, en el gobierno confían con estos movimientos que está intentando hacer Armando Benedetti que por lo menos apoye la proposición sobre una posesión en el Congreso de la República y no por fuera. Pero, Lina, una cosa importante, y es que hay otro elemento que podría cambiar por completo las cuentas en el Congreso de la República para la elección del presidente del Senado, y es el partido de la U. En la U hay dos senadores con condenas en primera instancia. Si la Corte Suprema de Justicia confirma esas decisiones judiciales, pues ambos podrían perder su investidura, lo que reduciría la posibilidad de lograr esas mayorías para el señor De Luque en el Senado de la República. Así que así está la cosa con miras a la elección de presidente de Cámara y presidente de Senado.
1: Sí, Camila, y mire, aquí mientras también hablábamos temprano en este programa, me escribió una fuente del Partido Conservador, y lo que me dicen es que parece que a De Luque se le estaría complicando, así como usted lo ha venido narrando, que el Centro Democrático está ganando hasta el momento esa puja por impedir que él llegue a la presidencia, y que además, porque la escogencia del presidente del Senado funciona es por mayorías, y hay que tener en cuenta eso que usted nos acaba de decir de los dos senadores, pero que además en este momento, pues la U no es un partido mayoritario, tiene 9 senadores, sin contar ese dato que usted nos acaba de traer de los dos senadores que podrían estar quedando por fuera.
0: Oscar, y no le dije los nombres, son los senadores, son Wilmer Carrillo de Norte de Santander y John Bezaile del departamento de Córdoba, porque ahí en medio de la información no dije los nombres de los senadores.
1: Ah, sí, y es que además Camila
21: pero...
1: perdón Oscar que me le meta, Wilmer Carrillo la tiene muy complicada con todos sus líos de corrupción, de eso también hemos hablado aquí en este programa, ya será la justicia la que decida, por supuesto, como lo hemos dicho, pero se le está enredando ese tema judicial al congresista de Norte de Santander, que recordemos estuvo también en la comisión de acusación.
21: Igual pasa con el doctor Bezaile de Córdoba, pero mire una cosa, Camila, que esto está bien interesante, esto está muy bueno. La semana pasada usted nos preguntaba a mí cómo veía yo este tema de las directivas.
0: ¿Y con qué separador lo hacemos?
21: Y yo le dije a usted que el doctor Lara, el ministro del Interior designado, va a tener que emplearse a fondo para lograr sacar adelante todos sus propósitos, que son los del presidente electo de la Espriella. Esto está complicado, Camila, le voy a decir por qué. Usted lo que nos está diciendo aquí de los partidos, pero también de algunos congresistas de manera individual, a mí me parece que hay que tener muy presente la ley de bancadas. La ley de bancadas es muy importante para empezar un gobierno, sobre todo, porque ahí es que se van a definir todo lo que sigue del 20 de julio en adelante. De tal manera que si van a haber esas rebeldías, esos congresistas rebeldes, 1, 2, 3, y no van a obedecer la ley de bancadas, eso complica mucho al gobierno. Yo sí creo que aquí el propósito tendría que ser buscar los acuerdos con los partidos para que la ley de bancadas entre a funcionar como corresponde y como fue diseñada originalmente, porque si no, vamos a tener a los Trujillos del Partido Conservador, a las rebeldes del Partido Liberal y demás, actuando de manera independiente. Yo creo que aquí es muy importante, para lograr esos acuerdos, que se lleve a cabo una reunión de bancada con los distintos partidos. Ese sería el primer reto del doctor Lara, creo yo.
0: Claro que sí, pues entonces está la puja por la presidencia del Senado, que se posesiona el próximo 20 de julio. El Congreso en pleno, llega el nuevo Congreso durante los próximos 4 años y se le embolata a Alfredo De Luque, guajiro del partido de la U, la presidencia del Senado. Usted decía, Lina, cuando hablábamos más temprano de Luque y de esa relación que tenía de hace muchos años con Abelardo de la Espriella, que hablaban casi todos los días, pues en el Centro Democrático, que quieren proponer no a De Luque, sino a Honorio Enríquez como presidente de esa corporación. Dicen que Honorio Enríquez también es muy, muy cercano al presidente electo Abelardo de la Espriella, que lleva como 12 años en el Congreso y que es muy amigo del presidente electo de la Espriella. Pero si logra el Centro Democrático ganar esta batalla de poner a Honorio Enríquez en la presidencia del Senado, si eso llega a ser así, se le enreda a Daniel Briceño su presidencia en Cámara de Representantes, porque no puede un mismo partido pues tener las dos presidencias en las dos cámaras. Así que se le podría enredar, Lina, a Briceño su presidencia en el Senado, así como parece que se le está enredando la oficina.
1: Sí, Camila, pues se le enreda la presidencia en caso de que Honorio Enríquez sea el presidente del Senado. Ahí tendría que ver si entonces entra a bailar también el Partido Liberal, pero sí, resulta que el electo representante Briceño aún hoy, 14 de julio, a tan solo días de la posesión del Congreso, no tiene oficina, y lo que hemos conocido es porque hay una puja, pero en este caso con la Secretaría de la Cámara, con el secretario administrativo, con el doctor Lacutir, con Jaime Luis Lacutir, porque parece, y esto pues buscamos al doctor Lacutir para corroborar y conocer su versión, lo que nos han dicho y la versión de fuentes cercanas al doctor Briceño y él mismo que lo puso en un trino, es que el secretario está pidiendo visita para entregar oficina, así como lo escuchan, que si no visitan al secretario Jaime Luis Lacutir para definir el tema de la oficina, pues el doctor Briceño no tendrá oficina a tan solo días, el 14, estamos a 14 de julio, ya el 20 es la posesión, y el congresista más votado hasta el momento no tiene oficina, y la pregunta ¿es por un capricho del secretario de la Cámara? ¿Es así como hemos conocido que el secretario está pidiendo que lo visiten y que hasta que él no vaya personalmente y se siente a hablar con él no le va a dar oficina? Pues Camila, es que además lo que nos dicen, Sebastián, es que Lacutir está aprovechando o estaría aprovechando, y eso es otra cosa que quisimos corroborar con él, pero como no nos ha contestado al teléfono para corroborar, y es que en cada visita que le hace congresista para pedir oficina, aprovecha y pide el voto para ser reelegido en esta secretaría. Entonces habrá que ver qué tanto está haciendo de verdad el secretario o no para garantizar su elección y si está cambiando votos en la elección por oficina.
4: También lo que pasa es que Briceño, antes de ser electo congresista, ha sido no duro. Lo siguiente, Camila, contra el grupo político de la CUTIR del Partido Conservador, incluso él le dijo a Paloma Valencia, cuando me acuerdo Paloma se estaba candidateando, que pues que nunca ningún acercamiento con ese grupo del Partido Conservador, que fue petrista, del cual la CUTIR hace parte, y que pues Briceño no ha bajado de corrupto a la CUTIR. Entonces ahí también hay un historial de, pues, de denuncias y de temas de acusaciones fuertes.
1: Claro, porque ha sido Briceño el que sí se le ha parado, Sebastián, que aquí lo hemos dicho, cosa que no han hecho muchos congresistas, al doctor Lacutir frente a todas estas.
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0: 20 años. Claro. Eso, los secretarios dominan las oficinas. Y si usted le cae mal, le dan una debajo de las escaleras. Entonces, pero bienvenido
1: sería
0: al doctor
1: bueno,
0: Brisel.
1: Camila,
2: Bienvenido al país real, doctor Briceño, porque las cosas funcionan así,
3: no,
2: aunque
3: pero no se
2: de
3: está quejando,
2: ello,
3: Oscar. Pero él no se está quejando de eso. Hay que ser justos.
2: El tema que el secretario general del Congreso, el secretario Cámara o Senado, tiene ese poder,
3: pero nadie ha dicho que no
2: le guste o no.
1: Claro, pero entonces, yo le voy a decir señor, algo, me parece pero, mal pero celebrarle a la CUTIR, mire, si es verdad
3: yo,
1: que yo esté
3: no
1: cambiando votos
3: pero
1: por
3: es que,
1: oficinas.
3: Pero es que
1: o sea,
3: estamos,
1: decir,
3: no, pero,
1: es que
3: estamos siendo injustos.
2: Pero es que yo no se los... Perdón. O sea, ni más faltaba que yo celebre aquí corrupción, pues. O sea,
3: no, nadie está
2: de la vida,
3: diciendo eso,
2: yo voy a estar estando con la corrupción, no. A mí no me gusta, obviamente, este tipo de comportamientos, pero así han actuado durante 40, 50, 60
3: pero
2: años.
3: Es que usted...
2: Ellos, en estos casos, mire, yo he visto congresistas que tengan que tener una oficina en el sótano, porque no pudo llegar a un acuerdo con el señor secretario del Congreso, de la Cámara. Pero, lo mandan para el sótano y después le toca pelear para que lo manden
3: pero,
2: para
3: Oscar,
2: el segundo
3: es que
2: piso
3: usted
2: y estar
3: está
2: bien.
3: Peleando entonces, de en algo estos que casos, nadie ha dicho. Con todo respeto.
2: En estos casos.
3: Es que Briceño no se ha quejado
2: casos,
3: de
2: perdón,
3: nada.
2: Sebastián.
1: Mire,
2: en estos casos, Sebastián,
1: nos dice Briceño tocar... que con todo respeto que prefiere la oficina debajo de la escalera es que... a no tener okay, que verse perfecto. Con la CUTIR, que a él realmente pues no le importa si la CUTIR le da oficina o no, que él prefiere quedarse
2: perfecto.
1: Sin oficina.
2: Está muy bien, doctor Briceño, lo felicito, está muy bien.
4: Pero con todo
0: lo que decimos. Lo que decimos, perdóneme Andrés y Sebastián, lo que decimos es que bienvenidos al Congreso, bienvenidos al país real. Es que todo aquel que llega al Congreso sabe que eso es una cosa muy difícil. ¿Y o por qué creen ustedes que el señor Gregorio El Hash es procurador general de la Nación? A ver, es que los secretarios tienen un poder gigantesco. Y entre esos, pues la oficina. Y entonces uno lleva años reportando que un congresista muy famoso en la opinión pública termina con una oficina espantosa porque no se la lleva bien con el secretario, porque el Congreso de la República es una mole política tradicional. Andrés Carmona, usted que lo cubre día a día, y allá ese tema de los influenciadores y de estas nuevas personalidades como es el representante electo Daniel Briceño, pues no les pega mucho, porque ellos dicen aquí la vuelta es como
3: sí,
0: nosotros
3: ser...
0: la tenemos.
4: Pero Camila, mire, yo la verdad con el debido respeto del representante electo Briceño, no podemos reducir todo ejercicio de conversación, de acuerdos políticos en corrupción. Eso sí, no es así. Por una razón, si el señor Lacutir el 20 de julio es reelecto secretario general de la Cámara, él es el notario del Congreso, y si Briceño es elegido presidente de la Cámara, va a tener que conversar a diario con el señor Lacutir para trabajar todos los temas del Congreso. Eso no implica, hombre, si hay un ejercicio de corrupción y si están las pruebas dadas de que la corrupción se está dando a través de la entrega de oficinas y el reparto de los recursos del Congreso, pues que haga la denuncia correspondiente. Pero ojo que a Briceño se le puede estar enredando. No solo por ese
1: pero
4: tema,
1: una
4: sino...
1: claridad, Andrés, es que lo del cambio de votos, Briceño no nos los dijo, es okay. Algo que me llegó a mí a través de fuentes okay. Y es una versión que está circulando, me parece importante dejar eso okay. Claro, para que el señor Lacutir no venga aquí a pedir rectificación. Las versiones que corren es que los congresistas que van a buscar oficina, él pide el cambio del voto, y por eso en estos micrófonos, que quede claro, buscamos al doctor Lacutir para que nos aclare esta información. Él no ha contestado, sería bueno que salga y se pronuncie sobre eso. Qué pena, es que me parece
4: importante. No, también quisiera la precisión, Lina, pero y también con el tema de la presidencia de Briceño. Es que está apareciendo un nombre en la mesa que es el de Cambio Radical. Y ese nombre es el de Julio César Triana. Y Triana puede empezar a recoger apoyos incluso desde lo que hoy es gobierno y se convierte en oposición. Porque recuerde usted que aún así esas mesas directivas, esa estructuración de las mesas directivas también implica saber a qué partido se les va a dar, por ejemplo, la primera y la segunda vicepresidencia. Entre esas, la segunda vicepresidencia, que es para la oposición.
0: Pues así se están moviendo las cosas en el Congreso de la República con los datos políticos al mediodía, 12 del día, 36 minutos.
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4: Es noticia en Colombia.
5: La noticia en Colombia, a las 12 del día, 38 minutos, mucha atención para todos los trabajadores, Lucas, porque a partir de mañana, 15 de julio del 2026, Colombia completará uno de los cambios más importantes en materia laboral.
6: Sí, señora, para que tomemos nota, Camila, porque ya pues mañana es quincena, es 15 de julio, y vamos entonces ya a completar finalmente esa transición, Camila, que comienza cuando se aprueba la ley en el 2021 y que empezó a reducir de manera gradual las horas de trabajo a la semana, pasando de 48, y a partir de mañana quedamos entonces en 42 horas y en eso va a quedar entonces la jornada laboral en Colombia.
5: Iván Jaramillo Jacir es el viceministro de Trabajo y nos atiende hasta ahora en Mañanas Blue. Viceministro Jaramillo, gracias por estar con nosotros.
7: Buenos días, Camila, para ti, para todo nuestro trabajo y para todos los oyentes hasta ahora.
5: Para los trabajadores y para los empleadores, ¿qué tenemos que tener claro que cambia a partir de mañana?
7: Hay que tener claro, Camila, es que el país tenía una semana laboral de 48 horas. En el año 2021, la ley 2101 modificó esto y lo ha venido reduciendo gradualmente. Entonces, a partir de mañana ya se completa la reducción a 42 horas a la semana. Lo que hace la reforma laboral es acoger esta reducción gradual e incorporar el límite de 8 horas diarias máximas. Entonces, tenemos 8 horas diarias máximas al día y 42 a la semana. Sobre esta modificación no hay que modificar los contratos, no hay que hacer un otro sí. Esta opera de pleno derecho, la ley laboral tiene un efecto general inmediato y el empleador en ejercicio del poder de variación pues puede modificar esos estándares de disponibilidad de los trabajadores a los empleadores en cuanto al tiempo para adscribirse al modelo de regulación legal que nos está gobernando actualmente de 42 horas a la semana.
6: Viceministro, agradeciéndole que nos atienda el día anterior porque son muchas las preguntas, me están escribiendo ya varios oyentes que tienen dudas de cómo va a empezar a regir esto a partir de mañana. Me hacen dos preguntas que me parecen importantes. La primera, la hora de almuerzo. ¿Eso está incluido o no dentro de esas 8 horas? ¿Y qué pasa, por ejemplo, es posible que una empresa diga no lo hagamos en 5 días, sino hagamos una jornada de 4 días, pero que de pronto tenga más de esas 8 horas diarias?
7: No, bueno, son dos preguntas, Lucas, te saludo con mucho placer. La primera es la hora de almuerzo se descuenta. La hora que divide en dos secciones la jornada de trabajo no cuenta para el conteo de horas a las que estamos haciendo referencia. Eso está expresamente previsto en la ley. Y la segunda pregunta, hay jornadas flexibles que se mantienen porque sabemos que hay determinadas demandas de las organizaciones empresariales que ameritan que se habiliten jornadas flexibles, como por ejemplo la gente que tiene que trabajar continuamente sin solución de continuidad. Hay jornadas de 6 horas y 36 horas semanales, pero cuando son trabajos continuos no hay derecho a recargos. O la jornada famosa que era de 4 horas mínimo, máximo 10 de la ley 789, que ahora quedó en 4-9. La distribución puede hacerse siempre que se respeten, Lucas, el máximo 8 horas diarias, lo que supere eso es jornada suplementaria, y el máximo de 42 horas semanales.
5: Pero entonces ahí me parece importante también eso. ¿Cuántas son máximo las horas que puede uno tener como horas extra? Porque no es como que uno pueda trabajar, digamos, las 8 horas y que pueda tener 8 horas extras, así se las paguen. Lo que dice la normatividad es que ¿cuántas son las horas máximo que uno puede trabajar como horas extra además de la jornada laboral?
7: A diario serían 2 horas, eso está previsto desde la ley 50 al 90 y fue ratificado por la reforma laboral. Máximo 2 horas extra diarias, 12 a la semana, eso está ratificado por la reforma laboral. Sin embargo, hay situaciones especiales como el caso de vigilantes que tiene su propia regulación en la ley 1920, el caso de trabajadores de la salud, pero la regla general para dar respuesta a esa pregunta, Camila, es máximo 2 horas diarias. Por supuesto que está limitado. Entonces, esas 2 horas extras tienen unos recargos asignados. Si finalmente eso se supera, pues están expuestos a sanciones administrativas o judiciales, pero esas horas trabajadas tienen que ser objeto de reconocimiento. Insisto, el límite máximo es de 2 horas diarias, 12 semanales.
5: Pero entonces, mire, viceministro, obviamente las grandes empresas que tienen abogados, pues tienen muy claro todo el cambio de la legislación y lo que empieza a regir a partir de mañana. Pero hay... tiendas de barrio, empresas chiquitas, talleres, personas que tienen empleadas domésticas en su casa, que no tienen muy claro, bueno, todos estos cambios que empiezan a regir a partir de mañana. ¿Dónde se pueden consultar? ¿Quién puede asesorar a estas personas que no tienen pues una asesoría jurídica tan grande para no entrar en problemas con sus trabajadores?
7: Sí, nosotros en el Ministerio de Trabajo, en la Dirección Territorial, tenemos una oficina de atención de consultas, pero digamos, quiero ser claro, los días hábiles y laborales de la semana para todos es de lunes a sábado. Ahí puede haber una solución de partida, y es que claro, si uno toma 8 horas diarias, le da que si trabajara 5 días de lunes a viernes, le da 40 horas. Entonces realmente la reducción va a terminar no afectando a muchas empresas que creen que se pueden ver afectadas, no tiene que hacer ninguna modificación. Pero para responder la pregunta en cada caso específico, pues obviamente nosotros en las direcciones territoriales tenemos la atención en cada una de las regiones del país para justamente poder atender y poder gestionar las dudas que tengan sobre la implementación de esta reducción, que como digo, viene ya aplicándose gradualmente, realmente no genera un trauma porque la reducción ha sido gradual. Yo creo que eso es muy importante aclararlo para todos. Para este año estamos en 44, hemos bajado de 48 gradualmente a 44, y a partir de mañana, Camila y todos, va a quedar justamente en 42 horas.
8: Sí, viceministro, mire, para aquí oyentes que nos están escribiendo, pues a raíz de la pregunta de Lucas y su respuesta, quisiera tener claridad e insistirle. Es decir, no pueden quedar jornadas, por ejemplo, de 4 días con 10 horas, no se pueden reagrupar, digamos, los horarios de esa manera, porque según lo que usted le respondió a Lucas, tendrían que pagar las 2 horas después de las 8 horas como extras.
7: Sí, es que esto era justamente lo que se estaba haciendo antiguamente con la ley 2101, porque esa ley 2101, para mi gusto no era así, pero muchos colegas se han interpretado que se había eliminado el límite máximo de 8 horas diarias. La OIT hizo mucha insistencia en que la reforma laboral quedara, eso incluyó el INA, y es que máximo 8 horas diarias. Lo que supere esas 8 horas, pues se considera trabajo suplementario. Entonces sí, habría allí lugar al recargo en el ejemplo que estás poniendo. Las 8 horas diarias quedaron explícitamente en el artículo 11 de la reforma laboral.
9: Viceministro Jaramillo, usted hablaba de las sanciones. ¿Qué tipo de sanciones contempla la ley para aquellas personas, aquellas empresas que no cumplan con esta nueva ley?
7: Pues Oscar, yo quisiera privilegiar la conciencia de la importancia de reducir los tiempos de disponibilidad del empleador en un mundo digitalizado, automatizado, donde ya la productividad no se mide en función de la disponibilidad horaria, eso es bastante anacrónico, pero para las disfuncionalidades y correctivos administrativos en cabeza de inspección, vigilancia y control del Ministerio de Trabajo, que puede imponer multas, o a través del recurso a los jueces, a la rama judicial, para que si se desconocen derechos, los jueces puedan reconocer derechos de los trabajadores que sean vulnerados. Pero yo quisiera dejar el mensaje más de la conciencia de la necesidad de reducir los tiempos de disponibilidad. Es una tendencia global en función de los nuevos métodos de medición de productividad y de la modernidad de cómo se desarrollan las relaciones laborales con toda esta maravilla de tecnología para muchas cosas, ¿no? Para muchas cosas es una maravilla.
10: Estas 42 horas semanales, viceministro, ¿aplica para todos los trabajadores, incluyendo trabajadores oficiales, servidores públicos?
7: Ah, bueno, esa es una buena pregunta también. Realmente la disciplina de la reforma laboral y del Código Sustantivo es para trabajadores del sector privado. Para trabajadores oficiales hay reglas distintas en materia de jornada laboral, y los servidores públicos pues estamos regidos por relaciones legales y reglamentarias que tienen una disciplina distinta, no aplicaría para ellos. Pero aprovecho tu pregunta para insistir, vigilantes tienen regulación especial, el sector de salud, siguen existiendo las jornadas flexibles, pero la reducción, para responder a tu pregunta, no tiene el ámbito de aplicación en el ámbito público, trabajadores oficiales y empleados públicos, que son el global de servidores públicos.
5: Pues es el viceministro de Trabajo, Iván Jaramillo. Viceministro, gracias por estas claridades sobre lo que empieza a cambiar mañana o lo que termina realmente de cambiar mañana en el reglamento laboral de los colombianos del sector privado. Gracias por estar con nosotros.
7: Muchas gracias, Camila, a ti y a todos los oyentes.
5: Y seguimos con noticias en Colombia, 12:46 minutos. La noticia en Colombia también está en el departamento del Casanare, que enfrenta una emergencia invernal que deja a más de 9.000 familias damnificadas. La Unidad Nacional para la Gestión del Riesgo de Desastres está atendiendo a los afectados de la zona. David Ferro.
11: Camila, noticia en Colombia, la actual situación que atraviesa Casanare con el desbordamiento de varios ríos, esto provocado por las fuertes lluvias intensas. Ya, como usted lo dijo, suman 9.000 damnificados, departamentos como Boyacá, Arauco y Casanare. A través de las redes sociales que se conectan a esta hora, ustedes pueden ver las imágenes del desbordamiento de varios ríos. Y pues bueno, Camila, también el gobernador de Casanare, César Ortiz, ha hecho unas explicaciones de las acciones que están haciendo en la zona.
12: Bueno, después de la jornada de aseo que hicimos en el municipio de San Luis por el desbordamiento del río Pauto, nos dirigimos al municipio de La Salina para verificar personalmente con el señor alcalde y con el delegado de Unidad de Gestión de Riesgo Nacional las afectaciones generadas por la ola invernal. Lamentablemente tenemos más de 600 damnificados y hemos hecho un compromiso importante. Primero, resolver el problema de la vía, la ruta Los Libertadores, donde solicitamos a Invías, por favor, intervengan de manera urgente. Nosotros vamos a enviar maquinaria y nos vamos a solidarizar con los alcaldes para poder remover todo el material generado por los deslizamientos con el señor alcalde de Sácama y de La Salina y poder dar transitabilidad a esta vía. Además, vamos a recuperar uno de los puentes que se cayó con tubos de petrolera y lo vamos a hacer por autoconstrucción. Y también en el transcurso de la semana llegarán más de 600 ayudas humanitarias y tejas de zinc para ayudar a alivianar un poco las pérdidas que tuvieron muchas de las familias del municipio de La Salina.
11: Finalmente, Camila de oyentes, a través de un comité, pues para las personas que están conectadas a través de YouTube, vemos la imagen de ese comité que organiza la Unidad Nacional para la Gestión del Riesgo de Desastres ante esta emergencia. Ya pues se activaron unos planes de contingencia para iniciar un despliegue de ayudas por parte del Gobierno Nacional ante con los damnificados.
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5: La noticia judicial a las 12:48 minutos tiene que ver con la condena del representante del pacto histórico Pedro Suárez Vaca por parte de la Corte Suprema de Justicia, Sebastián.
13: Sí, fue una noticia, Camila, que no tuvo mucho vuelo porque la conocimos ya terminando la semana pasada, el 10 de julio, viernes 10 de julio, de puente, pero además esto se cruza y ya le voy a contar por qué con alguien del que usted habló iniciando hoy programa, que es con Fernando Londoño Hoyos, y le voy a contar la historia. Esa persona que ustedes están viendo en YouTube, en nuestro canal de YouTube, es Pedro Suárez Vaca, congresista, representante por Boyacá del Pacto Histórico, y el viernes, decisión de primera instancia que él ya apeló, Camila, fue condenado por la Corte Suprema a 5 años y 9 meses de prisión por prevaricato. No fueron por hechos durante este gobierno, pues él apoyó muchísimo y estuvo muy activo en la campaña de Iván Cepeda, sino, Camila, sino fueron por hechos del 2008 y del 2009. ¿Quién es Pedro Suárez Vaca? Él realmente inició su vida pública en la rama judicial, empezó en la Fiscalía de Tunja, después llegó a ser juez de la República y alcanzó, Camila, una visibilidad nacional por un hecho muy importante en el 2002, arrancando el gobierno de Álvaro Uribe, cuando él, por una decisión suya como juez, dejó en libertad a dos de los narcotraficantes más peligrosos y famosos de la historia de Colombia, los hermanos Rodríguez Orejuela. Pero ¿por qué lo meten a la cárcel? Y vamos a poner un pedacito del auto de la Corte Suprema. Es él aparentemente habría dejado libre a un narcotraficante en el año 2008, al señor Nelio Álvarez. ¿Y por qué lo meten a la cárcel, Camila? Porque él le da la condición de casa por cárcel y como el señor, este narcotraficante, lo metieron a la cárcel por secuestro y por narcotráfico, según la ley penal de esa época, usted no podía darle ese beneficio a alguien que estaba por secuestro. Pues bien, casi más de 20 años después, la Corte Suprema lo condena. Pero en el 2008, Camila, esto fue por casos en el 2008. Yo le hablaba lo que pasó con los Rodríguez Orejuela y Fernando Londoño Hoyos en ese momento era ministro del Interior. Estamos arrancando el gobierno de Álvaro Uribe Vélez y este señor suelta a los hermanos Rodríguez Orejuela, los habían condenado por 20 años. Y este señor, a los 7 años, Pedro Suárez Vaca, los libera. Y Fernando Londoño Hoyos se queja, Álvaro Uribe también, y dice que esto es una vuelta de la mafia. ¿Qué pasó? Un año después, una persona que todos ustedes deben reconocer, Edgardo Maya Villazón, era entonces procurador e inhabilitó, y esto supuso la muerte política de Fernando Londoño Hoyos por 12 años. Es decir, Camila, esta historia que le estoy contando supuso la muerte política de Fernando Londoño Hoyos. Esta mañana, en el programa que pues muchos habrán oído oír La Hora de la Verdad, que es un programa que Fernando Hoyos, no sé si usted sepa, Camila, no recuerdo cuánto tiempo lleva ese programa, unos 15 años tal vez, en el que él lleva dirigiéndose al país en YouTube y en una radio de Antioquia. Hoy hizo una editorial y se refirió a eso que pasó con Pedro Suárez Vaca hace más de 20 años de su muerte política, y saqué dos audios para recordar ese momento. Vamos a oír al exministro del Interior, Fernando Hoyos, Londoño Hoyos.
14: Por eso, como ministro de Justicia, ordené el traslado de los Rodríguez Orejuela a la cárcel de Cómpita, en Boyacá, que se acababa de estrenar. Pasaron pocos días, no muchos, y tuvimos la noticia. Un juez de penas y medidas de seguridad de Tunja dejaba en libertad a los peores criminales del mundo, a los Rodríguez Orejuela.
13: Seguramente Oscar recordará pues que fue un escándalo la liberación de los hermanos Orejuela, Rodríguez Orejuela, y Uribe y Fernando Londoño, Camila, pues hacen todo este operativo militar, los trasladan a Cómbita y a los pocos días, por una orden de Pedro Suárez Vaca, los liberan. Y bueno, último audio en el que Fernando Londoño Hoyos pues cree que se hizo justicia y pues que no debió haberse dado su muerte política por parte del procurador Maya Villazón.
14: Y fui condenado por Maya Villazón, vaya sujeto, a 18 años, 18 años, señores, el resto de mi vida, sin poder ejercer cargo público, porque dije que el juez Suárez Vaca era corrupto, prevaricador. Pues hoy lo dice la Corte Suprema de Justicia.
13: Y bueno, Camila, esta es la historia. Al final, la Corte Suprema de Justicia no es que le dé la razón a Fernando Londoño Hoyos, porque el caso por el que lo condena no es el de los Rodríguez Orejuela, pero al final, y yo un poco me puse a ver las pruebas que tiene la Corte Suprema, y pues este señor Suárez Vaca realmente sí tenía pues una relación con esta gente que es muy difícil de explicar.
9: Pero mire, Sebastián, que efectivamente ese episodio del doctor Fernando Londoño Hoyos, siendo ministro de Justicia, era realmente ministro de Justicia, cuando se presentó la liberación de los hermanos Rodríguez Orejuela por orden del juez de penas, el doctor Suárez Vaca. Ese episodio fue de mucha notoriedad porque efectivamente hasta el propio presidente de la República de la época, el doctor Álvaro Uribe Vélez, se metió en el asunto, pero el juez Suárez Vaca se mantuvo en su decisión, y al final, después de muchos episodios, el doctor Fernando Londoño Hoyos terminó abandonando el cargo de ministro de Justicia. El papel del doctor Maya Villazón como procurador efectivamente terminó con la carrera política del doctor Fernando Londoño Hoyos, que seguramente tenía una aspiración presidencial en su momento.
13: Pero era lo que pasó todo después, todo lo que usted cuenta, Oscar, pero además la nación indemniza a Pedro Suárez Vaca por los dichos de Fernando Londoño. El Consejo de Estado nunca le dio la razón a Fernando Londoño, y 20 y pico años después pues condenan a Pedro Suárez Vaca por aparentemente ayudarle a narcos a darle beneficios sin ninguna justificación jurídica.
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0: 12:55 en noticias de...
1: Sí, se nos cayó Camila, pero adelantando además Lina, pues por esa canción que tristemente yo creo que es de las últimas veces que la vamos a oír, pues lo que va a hacer Lucas y Lina, el partido ahorita que arranca en una hora. Yo ya tengo las alineaciones.
2: Sí, y tenemos información desde Estados Unidos, ¿no?
3: Así es. Óigame, partidazo, para muchos final adelantada.
1: Yo no digo eso, pero bueno, no nos vamos a poner
3: eso
1: a pelear.
3: Es lo que dicen, pero tenemos... pero si le parece, no leemos aquí desde Exacto. Bogotá. Sí, vámonos para Estados Unidos, para Dallas, donde se va a estar jugando esta semifinal. Allá está nuestro compañero Cristian Marín. Cristian, ¿cuáles son las novedades de ambos equipos?
4: Hola, ¿qué tal? Cordial saludo para todos. Bueno, primero les digo que la verdad el estadio se va llenando. Mucho español para acompañar a su selección en esta gran semifinal. No lo hacían desde hace 16 años, cuando al final terminaron el Mundial de Sudáfrica campeones del mundo. España, con Simón en la portería, Porro, Cubarsil, Laporte y Cucurella en defensa, Rodri, Fabián Ruiz en el pivote defensivo, Yamal, Olmo, Baena por delante y en punta Oyarzábal. Entre tanto, la selección francesa pondrá a Muñé en la portería, Digné, Saliba, Upamecano, Koundé en defensa, Tchouaméni, Rabiot, Doué, Olise, Olise va, el que no va es Doué, va a estar Marco Lá, que también ha sido uno de los titulares habituales en el equipo de Champ. Estará Dembélé en punta, al goleador del Mundial junto a Lionel Messi. Hablamos de Kylian Mbappé, el 11 de Francia escogido para esta gran semifinal, tercera semifinal consecutiva para el equipo francés.
5: Es tendencia en Colombia.
0: Y además de las tendencias del fútbol y del mundial, estamos oyendo a Andrés Calamaro, Lucas, porque el Festival Cordillera dio a conocer el cartel por días para su primera edición, que tendrá lugar el 12 y el 13 de septiembre de este año en el Parque Simón Bolívar en Bogotá.
3: Sí, señora, si no estoy mal, es ya la cuarta edición del Festival Cordillera y hay muchos que están muy contentos, Camila, por este cartel, porque ya conocíamos los artistas que venían, pero revelan entonces quiénes se presentan el sábado 12 y el domingo 13 de septiembre. Esto va a ser en el Parque Simón Bolívar y yo creo que a usted, Sebastián, por ejemplo, le gusta este cartel.
1: A ver.
3: El sábado 12, Andrés Calamaro.
1: Sí, me gusta.
3: BL. Ese, Camila, sí es el del Movistar Arena, que la está rompiendo.
2: Ese me gusta a mí.
3: Está el grupo Nietzsche, está Sean Paul, está Cultura Profética, está también Miguel Mateos, Ed Maverick, Virus, Poligamia, Qué Personajes, y aquí veo también, por ejemplo, Paula Pera, Kay Lynch y los Latin Brothers. Esto
1: me
3: sábado.
1: Gusta mucho.
3: Y el domingo, Ricky Martin, Caifanes, Andrés Cepeda, Cani García, Panteón Rococó, Bonka, Mago de Oz, Tan Biónica, Draco Rosa, va a estar Jarabe Palo con Pedro Capó en un homenaje a Pau Donés, va a estar Diamante Eléctrico, Vicente García, Los Amigos Invisibles, Doctor Crápula, va a estar también Los de Adentro, Flor de Lava, Los Estrambóticos.
1: Ah, esto, Camila, es un guiño para los de 35 para arriba, es un gran guiño.
0: Eso, no, el domingo, iba a decir que yo estoy feliz, que me esperen a mí allá en ese Festival Cordillera, porque muchos son los de mi época.
3: O sábado y domingo.
0: Sábado y domingo. Acuérdese Pero, usted mire. Que la pirámide poblacional en Colombia, Sebastián, se está ensanchando en nuestras edades, ¿no? O sea, los que son más poquitos son los de abajo, se ensancha aquí en nosotros y por eso el tema y la crisis del sistema pensional. Son las tendencias a esta hora, hoy martes 14 de julio, en donde dentro de muy poco vamos a tener la primera semifinal del fútbol mundial. Del Mundial de Fútbol de Estados Unidos, México y Canadá. Nosotros vamos a hacer una pausa y ya llegan nuestros compañeros de Meridiano Blue con muchas más noticias para ustedes.
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0: Una de la tarde, un minuto, versión express de Meridiano Blue, hoy martes 14 de julio, porque en segundo llega el equipo deportivo de Blue Radio con la primera semifinal de la Copa Mundial de Fútbol, clásico entre España y Francia, don Cristian Marín, en el estadio de Dallas, ya viviendo la fiesta. Cristian, buenas tardes, ¿cómo se preparan los equipos?
1: Hola Ricardo, ¿qué tal? Cordial saludo, le cuento que ya están los dos equipos acá en este escenario, estamos atentos a que salgan a realizar el trabajo precompetitivo. Estamos a un poco menos de una hora para que ruede la pelota, las alineaciones plenamente confirmadas y una fiesta que se articula en este escenario, mucho español, mucho francés, mucho mexicano, también colombiano, porque mucha gente había ya comprado su boleto con anterioridad para estar en este duelo semifinal y la ruta fue extraordinaria para los que la adquirieron, porque seguramente esto es una final casi que adelantada, España-Francia. Un partido que se ha reeditado en los últimos dos años en dos oportunidades con victorias para los dirigidos por el profesor Luis de la Fuente. Y un detalle, recordemos que la última semifinal que encaró la selección de España fue en 2010. Ese año, de la mano de Andrés Iniesta y compañía y Vicente del Bosque, se proclamaron campeones. Pero también es cierto que esta es la tercera semifinal consecutiva para la archifavorita a ganar este título mundial, que es Francia. Richie.
0: Nóminas, Cristian, ¿podemos darlas para a la 1:30 comenzar con la transmisión ininterrumpida?
1: Sí, señor. España pone a Simón en la portería. Porro, Cubarsí, Laporte y Cucurella en defensa. Rodri, Fabián Ruiz, no estará Pedri, la superestrella del Barcelona. Va al banco Lamine Yamal, estará Dani Olmo, Alex Baena y Oyarzábal, el goleador del equipo español, con cuatro tantos en esta Copa del Mundo. Entre tanto, Francia pone a Muñiz en la portería. Estará con Digné, con Saliba, con Upamecano y con Koundé. Medio campo para Rabiot y para Tchouaméni. Por delante, el tridente frenético. Barcola, que le gana hoy el pulso a Due. Va con Olise, con Dembélé. Y en punta, el goleador del Mundial junto a Lionel Messi, con ocho tantos, Kylian Mbappé. Además, capitán de la selección que es dirigida por Didier Deschamps.
0: Majestuoso marco en el estadio de Dallas desde la 1:30. El equipo deportivo de Blue transmitiendo la primera de las dos semifinales de la Copa Mundial de Fútbol. Pausa y regresamos con más noticias en Meridiano Blue.
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3: 1:04.
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7: Hay una delicada situación de orden público en el suroccidente, en el occidente del país. Hay 39 personas secuestradas por el ELN en la vía entre Medellín y Quibdó, que en medio de la reacción de las autoridades hay un militar muerto y otros 6 heridos. Desde Medellín, lo último de esta noticia, Héctor Santamaría.
8: Pero Ricardo, es que hay que recordar que los hombres llegaron del ELN al sector conocido como Tolda, sobre la vía que de Quibdó comunica al municipio del Carmen de Atrato. Allí interceptaron 2 buses de servicio público de la empresa Rápido Ochoa, donde se movilizaban estas 39 personas, entre ellas una niña de 2 años. En medio de la reacción de las tropas de la séptima división, hubo fuertes combates que fueron reportados por los conductores de otros vehículos, y en medio del cruce de disparos un soldado resultó muerto y otros 6 heridos. Uno de ellos necesitó atención médica hospitalaria y fue trasladado a Medellín. Tanto la empresa Rápido Ochoa como el ejército y la gobernadora Nubia Carolina Córdoba confirman que hasta el momento los conductores y los viajeros se encuentran bien, pero por seguridad, por ahora, para quienes se dirigen al Chocó, la única vía habilitada es Pereira Quibdó. Ricardo.
9: Héctor, y vamos ahora al norte de Antioquia, porque allí se acaba de confirmar el desplazamiento de al menos 100 personas del municipio de Briceño, también por la presencia de los grupos ilegales. Danilo Arias.
10: Valentina, las confrontaciones entre el Clan del Golfo y el Frente 36 de las disidencias de las FARC en el corregimiento Las Auras generaron la llegada de al menos un grupo de 96 personas al casco urbano de Briceño. La situación ha generado temor en la población civil, particularmente por el uso de drones cargados con explosivos muy cerca de centros urbanos y viviendas. El reporte es del secretario de Seguridad de Antioquia, Luis Eduardo Martínez.
11: Hubo el lanzamiento aproximadamente de 5 o 6 drones que causaron daños materiales a varias viviendas.
10: Sobre el panorama de orden público, en los últimos días la gobernación de Antioquia destacó que ha fortalecido la presencia institucional en la localidad y por parte de la fuerza pública se mantienen activos al menos 3 focos priorizados en zona urbana.
7: Bien, hay ataques con drones cargados con explosivos. En el Catatumbo hay más de 1,000 menores de edad sin clases por las amenazas de los grupos criminales. Richard Quiñones.
12: Más de 1,000 niños siguen sin clases en el Catatumbo, donde la intensificación del conflicto armado mantiene cerradas al menos 17 sedes educativas de municipios como Tibú, Convención, El Tarra, Acarí y Teorama. Las constantes confrontaciones entre los grupos ilegales, el riesgo por la instalación de explosivos y el uso de drones con explosivos cerca de estas instituciones educativas han obligado a suspender las actividades académicas. Así lo explicó Luis Fernando Niño, alto consejero de Paz de Norte de Santander.
13: Manifestaban la preocupación de que estos niños no habían podido iniciar clases, y estamos hablando por reclutamiento forzado, por la utilización de drones como el de la semana pasada en la vereda Encontrados en el municipio de Sardinata, por las minas antipersonas que están alrededor de las escuelas, por las amenazas a rectores y profesores. Vamos a cumplir esta semana 18 meses de confrontación entre el Ejército de Liberación Nacional y las disidencias de las FARC.
12: A esta crisis se suma una preocupación aún mayor, las amenazas de reclutamiento forzado de niños, niñas y adolescentes por parte de esos grupos armados que delinquen en la región. Organismos defensores de derechos humanos y líderes sociales advierten que la ausencia de clases expone a los menores a permanecer más tiempo en las zonas de influencia de estas estructuras ilegales, incrementando su vulnerabilidad.
9: Y hay respuesta de Rodrigo Londoño Timochenko a las declaraciones que anoche dio Abelardo de la Espriella, presidente electo, asegurando que trabajará para que el miembro del último secretariado de las FARC sea enviado a la cárcel. Sofía Vargas.
14: Después de una semana tensionante por el viaje de Rodrigo Londoño a España, el exjefe de las FARC se presentó hoy ante la Jurisdicción Especial para la Paz, tal como lo había solicitado el tribunal luego de autorizar su viaje para participar en actividades organizadas por el partido político Izquierda Unida. Justamente desde la JEP, Londoño respondió a las declaraciones del presidente electo Abelardo de la Espriella, quien aseguró que el firmante de paz merecía estar preso de por vida, según sus palabras, y que trabajará para lograrlo. Esto fue lo que dijo Londoño.
15: Y si nos toca ser el firmante 501 asesinado, bienvenidas a la muerte. Firmes por la paz con justicia social.
14: Por su parte, la jurisdicción aclaró que el permiso de viaje fue solicitado el 25 de mayo y autorizado el 18 de junio, antes de que quedara en firme la sentencia del caso 01, que sancionó a los integrantes del último secretariado de las FARC por crímenes de guerra y de lesa humanidad relacionados con secuestros. Entre tanto, los integrantes del último secretariado de las FARC enviaron una carta al presidente electo Abelardo de la Espriella, en la que manifestaron su disposición al diálogo pese a las diferencias políticas e ideológicas. La carta, que fue firmada por Rodrigo Londoño y otros 6 firmantes del acuerdo, también pide al Estado garantías para la vida, la participación y la inclusión política de quienes dejaron las armas.
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7: Una 12, antes de hablar de política, les hablamos de unas conversaciones, de una reunión entre directivos del Hospital Universitario Clínica San Rafael de Bogotá, en las que se habla de contratar médicos que aún están en proceso de terminar su especialización en anestesiología en medio de la alta demanda de cirugías. Ahora las autoridades buscan establecer si esas contrataciones se hicieron cumpliendo los requisitos establecidos por la ley. Desde la Clínica San Rafael niegan que estén inmersos en irregularidades. La historia con Jessica Gutiérrez.
24: Una serie de audios conocidos por Blue Radio puso bajo la lupa al Hospital Universitario Clínica San Rafael en Bogotá. Las grabaciones corresponden a una reunión del pasado 18 de diciembre de 2025 en la que directivos hablan de alta demanda de cirugías y de la contratación de médicos residentes de último año para comenzar a trabajar desde enero de 2026.
25: Tenemos una demanda quirúrgica, yo creo que por lo menos hay un listado de 3.000 cirugías por bajito. Pues trabajo es lo que hay y cada vez estamos más demandantes. O sea, hay volumen.
24: La información llegó a Blue Radio mediante una denuncia anónima que advierte sobre presuntas irregularidades, pues según el documento conocido por este medio, varios de los médicos contratados aún no aparecían registrados como especialistas en anestesiología cuando firmaron sus contratos. Eso fue el 19 y 22 de diciembre de 2025. En un segundo audio, los directivos hablan de contratar rápidamente a estos residentes y de amarrarlos antes de que acepten ofertas en otros hospitales.
25: Lo que habíamos hablado sigue en firme, o sea, eso no se ha modificado, ¿sí? Inclusive estábamos hablando de hacer una exploración con un diferencial, o sea, un valor un poquito más alto. Darles un caramelito.
26: Queremos con el motivo de la reunión, primero que usted conozca el equipo, ellos son residentes de último año, ¿de cuánto año que ya terminan?
25: Ellos son los residentes, o sea, ustedes van a tener hasta el 1 de febrero son anestesiólogos oficialmente, ¿no? Que ya lo son. Entonces la idea es que ellos ingresen ya a partir del primero como médicos generales.
26: Exactamente.
25: Entrarían con el valor hora normal de anestesiólogo y oficializamos. Cuando tengan retos de anestesiología, eso se va a hacer un cambio de estatus de
26: Es importante resaltar, yo creo que el mercado está altamente valorado para los anestesiólogos. Si no los amarramos, se van a ir. Vamos a buscar algún sitio.
25: Ya, pasemos la requisición. Yo la firmo.
24: Ante esto, el Hospital Universitario Clínica San Rafael le respondió a Blue Radio que las contrataciones buscaban fortalecer el servicio de anestesiología, una de las especialidades con mayor escasez en el país. Explicó que los médicos comenzaron a trabajar como médicos generales mientras terminaban el proceso para obtener el registro oficial como anestesiólogos. Sin embargo, Blue Radio también conoció en un documento que confirma que el pasado 12 de marzo de este año, la Secretaría de Salud abrió una investigación preliminar para revisar la información y establecer si hubo incumplimientos.
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7: Usted debe saber que el presidente Gustavo Petro está indignado en redes sociales calificando como asesinato la muerte del joven colombiano Joan Sebastián Durán de 26 años en un operativo de la patrulla migratoria ICE en Maine, en Estados Unidos, mientras el gobierno de Donald Trump toma medidas, justifica lo que pasó, pero está tomando decisiones luego de este caso que se suma al de otro mexicano muerto hace una semana. Juan Camilo Merlano.
8: Y la más reciente determinación en torno a este lamentable hecho tiene que ver con la orden de la agencia ICE a sus agentes de deportación. Les está diciendo que se abstengan de seguir adelantando operaciones donde paren vehículos en contra de inmigrantes ilegales que sospechen que esos inmigrantes se encuentran en estos vehículos. Una determinación temporal que se produce tras los dos hechos más recientes de asesinato de inmigrantes indocumentados que se encontraban precisamente en vehículos. El más reciente fue el de Joan Sebastián Guerrero el día de ayer a las 7 de la mañana. Guerrero, de 26 años, quien se encontraba en su vehículo junto a su niña de tan solo 3 años y quien, tal como ha reconocido el secretario de Seguridad Nacional, ni siquiera era el objetivo de la operación que adelantaba la agencia ICE, es decir, estaban buscando a otra persona. Lo que ha dicho la agencia es que el sujeto, Guerrero, trató de huir en su vehículo y que ellos, al considerar que era un riesgo para la seguridad pública, decidieron descargar su arma en contra de él. Perdió la vida casi que inmediatamente. Y la Embajada de Colombia en Washington está pidiéndole al gobierno de los Estados Unidos mayores detalles, una explicación sobre los hechos que rodearon esta acción, este asesinato del ciudadano colombiano. Y también han dicho que están adelantando con su equipo consular las labores necesarias para prestarle asistencia a la familia de Guerrero. Guerrero tenía permiso de trabajo y número de seguridad social en Estados Unidos. No obstante, esta administración ya ha dejado claro que eso no es excusa para evitar ser sujeto a un operativo de deportación. Varios congresistas demócratas particularmente están exigiendo rendición de cuentas y aseguran que ICE asesinó a sangre fría a este ciudadano colombiano.
9: Con el padre Joan Sebastián Durán Guerrero, este joven de 26 años, y aseguró que él tenía todos los papeles en regla y los permisos actualizados. Julián Ríos.
27: Omar Durán, el padre de Johan, contó la historia de su hijo, las razones que lo llevaron a migrar a los Estados Unidos y el drama que hoy enfrenta su familia.
28: Mi hijo, una persona realmente que salió del país para hacerse un futuro para su familia. Él tiene su esposa y su niña de 3 años. Él es una persona muy juiciosa, una persona muy amorosa, una persona que quiere mucho su familia, su hija de 3 añitos.
27: Su padre aseguró que Johan Sebastián había logrado obtener en estos 3 años un permiso de trabajo y un número de seguro social otorgado por las autoridades migratorias en Maine.
28: Trabajaba por ellos, tenía sus documentos legales, él tenía su permiso de trabajo, tenía lo que requieren allá para él poder trabajar. Él iba haciendo la tramitología que le iban pidiendo, se iba presentando allá.
27: El padre Johan habla con dolor sobre lo injusto de este hecho.
28: Mi hijo es un hijo maravilloso y no sé por qué le hicieron eso. Realmente eso, no sé, algo tan difícil con él, que era una persona de bien, criada con valores. Nosotros los papás vivimos en Bucaramanga. Le dimos una educación. Él es un hijo muy bueno con nosotros, muy bueno con su hogar que tiene allá en Estados Unidos. Realmente es un error muy grande que nos han causado con haberle hecho eso, esa muerte que le causaron injusta. Yo solo le pido a Dios, que es el que, el dador de la paz, la justicia y la verdad, que se resuelva eso y que haya justicia.
27: Su familia intentará viajar a Estados Unidos para pedir explicaciones y acompañar a la esposa y a la pequeña hija de Johan en estos duros momentos.
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7: Rollazo político con el nuevo gobierno, con la eliminación de la Consejería para la Paz de Derechos Humanos por parte del presidente de la Espriella, con su sede alterna desde Barranquilla, Mateo Piñeros.
10: Para el presidente electo Abelardo de la Espriella, hay consejerías, agencias y dependencias que están duplicando funciones y por eso serán eliminadas. Esas labores las asumirán otros ministerios o agencias. Las consejerías que serán eliminadas será la del Comisionado de Paz, la de los Derechos Humanos y la de la Reconciliación. Asimismo, la Unidad de Implementación del Acuerdo de Paz. Esto dijo el presidente electo.
11: Esta reforma permitirá eliminar cerca de 229 cargos de entrada. Con eso estoy generando un ahorro aproximado de 10 mil millones de pesos anuales.
10: La Consejería de las Regiones será ahora la Gerencia de las Regiones y es la entidad encargada del enlace entre alcaldes y gobernadores con el gobierno nacional. Justamente el alcalde de Barranquilla, Alejandro Char, estuvo reunido con el presidente electo Abelardo de la Espriella el pasado viernes y habló en diálogo con Mañanas Blue sobre la importancia de la descentralización del Estado.
12: Eso tiene que quedar en un decreto, me imagino, presidencial, porque establece a Barranquilla como sede alterna.
10: Además, en las últimas horas, Abelardo de la Espriella insistió en que su posesión será en una guarnición militar.
9: Mateo, y la ministra de Minas designada, María Noemí Arboleda Arango, asumirá el cargo en el ojo del huracán con la misión inmediata de blindar a Colombia del fenómeno del Niño, pero también alejar ese fantasma del apagón. Entre tanto, los sectores insisten en pagar las deudas millonarias. Laura Alarte.
13: La nueva ministra de Minas y Energía asumirá el reto de preparar al país para el fenómeno del Niño y evitar un posible apagón en los próximos meses. Entre sus principales desafíos está garantizar que las termoeléctricas, que aportan cerca del 55% de la energía firme del país, cuenten con los recursos necesarios para operar. También deberá gestionar el pago de más de 1,7 billones de pesos que se adeudan al sector, atender la crisis financiera de Aire, asegurar el suministro de gas para la generación de energía e incluso Andesco pidió impulsar nuevos proyectos para que la oferta supere la demanda, pero además que se promuevan campañas de ahorro que permitan reducir el consumo entre un 5 y un 7% en la etapa más crítica del fenómeno. Gremios respaldan su nombramiento y consideran que su experiencia técnica será clave para enfrentar estos desafíos y fortalecer así la seguridad energética del país.
7: Don Andrés Carmona, antes de ir con el fútbol, ¿cómo se definen las reuniones de compromisarios para saber quiénes van a ser los próximos presidentes de Senado y Cámara desde el 20 de julio?
14: Ricardo, esta semana será definitiva para definir esas mesas directivas. Por los lados del Senado, la puja está entre Alfredo de Luque, cercano al gobierno de Abelardo de la Espriella, y Honorio Enríquez del Centro Democrático. La pelea está porque el partido de la U aún no se ha declarado partido de gobierno. Por los lados de la Cámara de Representantes, aunque todo se estaba configurando para que el representante Daniel Briceño ocupara la presidencia durante el primer año, en estos momentos desde Cambio Radical está surgiendo un nombre, el de Julio César Triana. Precisamente esos votos claves, los de los partidos independientes y de oposición, son los necesarios para determinar quién ocupará la presidencia, y especialmente en estos momentos que el Consejo Nacional Electoral está entregando las credenciales a los senadores y a los representantes previos a la posesión del 20 de julio.
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7: Un juez envió a la cárcel a Oscar Giovanni Marulanda, el hombre presunto responsable del brutal asesinato feminicidio agravado de Rosa Mayerly Olaya en un almacén, en una gran superficie en el sur de Bogotá. Este hombre se había obsesionado con ella, la había hostigado, la había acosado. Finalmente la mató. La mató en su sitio de trabajo. Terrible historia, Kalila Peña.
23: Según la investigación de la Fiscalía sobre el feminicidio de Rosa Mayerly Olaya, el imputado Oscar Marulanda conoció a la víctima en febrero de 2026 en el establecimiento donde ella trabajaba y tras el rechazo de la mujer para iniciar una relación sentimental comenzaron episodios de asedio y hostigamiento. El expediente detalla que la policía intervino en dos ocasiones para acompañar a la mujer a su vivienda. Habla el fiscal del caso sobre un testimonio de la expareja de la víctima.
29: Creo que tenía una relación de amistad con el señor Oscar, de la cual había salido alrededor de 4 ocasiones y que la última ocasión él expresó que le había dicho que tenía problemas psicológicos y que quería tener una relación sentimental con ella, a lo cual ella le expresó que no quería tener nada con él por el problema psicológico.
23: El ataque ocurrió el 12 de julio de 2026 cuando el imputado ingresó al almacén y agredió a la mujer con un arma cortopunzante, propinándole varias heridas que le causaron la muerte. Testigos del hecho intervinieron para auxiliar a la víctima, golpear al agresor y quitarle el arma. La fiscalía sostuvo que el hecho se dio en un contexto de violencia de género motivado por la obsesión tras el rechazo sentimental.
9: Nicolás, ¿y qué más dice la familia y los testigos de este lamentable feminicidio en el sur, al sur de Bogotá, en el municipio de Soacha? Pues Valentina, lo que dicen es que definitivamente estas dos personas, Rosa Mayerly Olaya y el señor Oscar Giovanni Marulanda, el presunto agresor, nunca tuvieron una relación. Tanto así que ya se revelaron los videos de las cámaras de seguridad y este hombre, en el momento del ataque, iba vestido con una chaqueta negra y una gorra de color naranja que llevó hasta este pasillo de este local comercial, la interceptó, discutió con ella por varios segundos, sacó un arma blanca y la agredió en reiteradas ocasiones. Al sitio había llegado la policía y este hombre fue capturado en flagrancia. Sin embargo, bien lo contábamos hace un momento, esto se trata de un vínculo, más bien de una obsesión de Oscar Giovanni Marulanda hacia esta persona, hacia esta mujer, Rosa Mayerly Olaya. Pues estos comportamientos venían por lo menos desde el 10 de mayo y el 5 de junio y también hubo hostigamientos al frente de la casa de la mamá. Según lo que relata la hermana de Rosa Mayerly, es que en varias ocasiones en otro local comercial donde ella frecuentaba, la buscaba para hostigarla, para intimidarla y asimismo para tratar de tener una relación con ella. Sin embargo, frente a este rechazo, lo que sucedió pues fue el desenlace del pasado el domingo en la tarde 12 de junio, donde lastimosamente, a causa de la gravedad de las heridas, la asesinó dentro de este punto.
30: Mucha gente, a la muchacha la tenían cubierta con sábanas. La gente tenía al hombre.
7: ¿Quién habla aquí, Nicolás?
30: Llegó la policía.
0: Ricardo, sí señor, pues precisamente estábamos escuchando el relato de un testigo que estaba en ese momento, justamente sí. cuando encontraron el cuerpo de Rosa Mayerly, y en los videos difundidos Muy también bien. De las cámaras de seguridad, se ve como varios testigos del caso la trataron de defender.
7: Muy bien, Nicolás, gracias. Antes del fútbol, no olvidamos a los damnificados por las inundaciones en Casanare, más de 8.000 familias que lo perdieron todo. Carlos Andrés Pérez.
1: Los desbordamientos de los ríos Pauto, Ariporo, Casanare y Cravo Sur obligaron a las autoridades a declarar la calamidad pública. Más de 8.000 familias afectadas en 16 de los 19 municipios del departamento y 6.941 viviendas averiadas deja un panorama desolador. Pero ahora, cuando el agua ya se fue en algunas zonas, estas comunidades enfrentan una emergencia sanitaria. Así lo expresó Edíber Vázquez, alcalde de San Luis de Palenque.
2: Porque después de una inundación queda mucho sedimento, mucha basura, muchos escombros. Estamos...
1: Pauto, Ariporo, Casanare y Cravo Sur obligaron a las autoridades a declarar la calamidad pública. Más de 8.000 familias afectadas en 16 de los 19 municipios del departamento y 6.941 viviendas averiadas deja un panorama desolador. Pero ahora, cuando el agua ya se fue en algunas zonas, estas comunidades enfrentan una emergencia sanitaria. Así lo expresó Edíber Vázquez, alcalde de San Luis de Palenque.
2: Porque después de una inundación queda mucho sedimento, mucha basura, muchos escombros. Estamos en esa etapa de hacerle frente a la emergencia para también contrarrestar otra posible emergencia.
1: Pese a que ya han llegado las ayudas a algunos municipios, no son suficientes. Esta emergencia, según relatan las personas, es histórica en el departamento de Casanare. No había ocurrido algo así en años.

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1: Y también pendiente de que si podía seguir o no, pero bueno, yo creo que esto es de todos y a seguir ahora.
2: En 5 días tienes una final de un mundial, es que decirlo, madre mía, se me pone la piel de gallina. ¿Estás para jugar?
1: Bueno, vamos a ver, en principio, ahora mismo te diría que estoy muerto, ¿no? Pero bueno, ahora pensar en la recuperación y con todo por la final.
2: Bueno, antes de eso, a celebrarlo. Pedro, enhorabuena.
1: Muchas gracias.
3: Los números de Pedro Porro en el partido termina siendo para las aplicaciones la figura del encuentro, 8.1, casi 9 kilómetros de distancia recorrida en el partido. La velocidad máxima fue de 32 kilómetros por hora, pases completados, 26 de 35... Y al final hay que decir que tuvo 4 recuperaciones.
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4: 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Bancolombia, la selección de España en Dallas gana su tiquete a la final en New Jersey. 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
7: Lo que sí causa inquietud, habla quién, habla
2: el técnico. La segunda final de un mundial de su historia, Luis de la Fuente, enhorabuena, ¿qué se siente?
8: Pues ahora es difícil describir lo que uno siente, pero sí, creo, entiendo que sería que es algo parecido a la felicidad y al orgullo que reitero una y otra vez de dirigir a un grupo de jugadores tan excepcionales como este. Y todavía queremos seguir haciendo mejor las cosas y nos queda un paso más. Vamos a intentar conseguirlo.
2: Que le veo, no sé si es por la sobrepasado por el momento, pero le veo demasiado serio celebrándolo también con un imagino que se va a liberar dentro de unos minutos, ¿no? En el vestuario.
8: Seguro que sí. Ahora hay mucha tensión acumulada. Es una grandísima responsabilidad estar en la final del Mundial. Es un lujo y hay es solo para los elegidos y uno tiene que asimilar todo esto allá cuando empezamos, no en esta concentración, no, allá cuando empezamos años, bueno, hace tres, casi 4 años atrás y con una idea y esta idea pues hemos sido fieles a ella y nos ha traído hasta aquí, así que orgulloso, insisto.
2: Con esa idea, mister, hoy le han ganado de nuevo a una selección que llegaba a este mundial con el quizás con la vitola de máxima favorita sobre un escalón sobre las demás y la han domado absolutamente, no han dejado brillar ni correr a esos delanteros tan peligrosos que tenía en España con su fútbol y con su ABC.
8: Sí, seguramente es lo que hemos hablado también adentro. Hoy nos enfrentábamos a uno de los una de las mejores selecciones del mundo, pero enfrente tenían al mejor equipo del mundo. Eso es diferente, eso es un plus. Estos jugadores se merecen todo porque demuestran día tras día eso, su compromiso, su generosidad, su solidaridad, su talento. Es maravilloso verles jugar, hoy ha sido un espectáculo. Y hacen fácil lo que es tan difícil, lo hacen fácil. Entonces, insisto, orgulloso, feliz. Ahora yo voy tranquilizándome y ya empiezo a saber dónde estamos.
2: Mister, está toda España pendiente de esta selección. Hoy la noche va a ser larga, quien no esté viéndolo en la 1 en su casa va a estar en las plazas, en los pueblos, en las ciudades, mándeles un mensaje, no sé si de agradecimiento o de empatía con ellos, de compartir esa alegría que tenemos todos aquí.
8: No, vamos, de empatía total, ¿no? Empatía de agradecimiento por las grandes muestras de afecto, de ánimo, de fuerza que nos transmiten. Es un orgullo, el ser español es un orgullo, el ser ese vínculo de unión de toda una afición, de todo un país. Insisto, sigamos así, que juntos se consiguen cosas muy importantes.
2: Llevamos 7, nos queda una, mister. Enhorabuena y muchísimas gracias.
8: Gracias, muy amable.
7: Oh, oiga, qué definición la que ha dado el técnico de la selección de España. Es decir, ellos tienen la mejor selección, nosotros tenemos el mejor equipo.
9: Hizo énfasis en la palabra
7: el equipo. Mejor equipo. Y eso fue lo que fotografiamos en esta transmisión.
9: Lo hemos ponderado durante toda la transmisión, ¿no? Equipo, jugó como equipo con el balón.

0: sin el balón, asociado, teniendo la pelota, seguro en defensa. Realmente la demostración de equipo de España hoy fue notable, de primer nivel, y por eso llega a la final del Campeonato Mundial.
1: Será la cuarta final de Luis de la Fuente dirigiendo a la selección de España. Fue campeón de la Liga de Naciones en 2023, fue campeón de la Eurocopa 2024 y campeón de la Liga de Naciones en 2025.
2: Bueno, estamos frente a un señor que llegó así como Vicente del Bosque, claro, claro, sin ningún tipo de rutilancia. Domó el camerino, convenció al camerino y quedó campeón Vicente del Bosque en el 2010, como había sido campeón también en el Real Madrid, que el gran mérito fue haber dominado ese vestuario de estrellas que tenía el Real Madrid, un camerino difícil. Y él llega también sin aspavientos, con una cara bonachona, de abuelo en uso de buen retiro, ¿cierto? Y sale campeón. Y este señor pues no tiene la edad de Vicente del Bosque cuando salió campeón, pero ese señor llegó sin ningún perfil desorbitante, por el contrario, demostrando una clase, una tranquilidad, pero especialmente un convencimiento de que el único poder que existe en el fútbol es cuando se juega en equipo, cuando se coopera en el terreno de juego.
0: Javier tenía la ventaja, comillas, de que tenía el conocimiento de la mayoría de los jugadores, porque él venía trabajando, eran las categorías menores. Entonces da el salto, le entregan la responsabilidad de las mayores y empieza a reencontrar esos jugadores. Bueno, y ahí además conoce el estilo de juego.
2: Bueno, ya saben, el titular para los medios de comunicación, los escritos, las plataformas, los portales. Ellos tienen la mejor selección, refiriéndose a Francia. Nosotros tenemos el mejor equipo.
3: ¿Ah? Ahí está. Estamos en Blue Radio. Ellos tienen la mejor selección. Nosotros tenemos el mejor equipo. 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El marcador del partido para Francia, no. Para España, sí. 2-0 quedó el encuentro con GastroFast. 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
2: Y ahora nos fijamos en los titulares en Francia. ¿Cómo titulan esta derrota, el knockout a la selección super favorita de Francia?
1: El diario L'Equipe está titulando con una imagen de Mbappé con la mano en la frente, apretando dientes. El accidente en Dallas. Y está titulando también Bein Sports en Francia, con la cara de Mbappé tapándose con la camiseta. España aplasta a Francia y llega a la final.
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2: Bueno, la Copa del Mundo tiene al primer finalista, empieza a hablarse en español, en castellano. La final de la Copa del Mundo, mañana sabremos si es Argentina o si es Inglaterra, y este partido lo tendremos por supuesto en Blue Radio y en la pantalla de El Gol Caracol. Pero ¿cómo llega España a la final de la Copa del Mundo?
1: El sorteo dejó a España en el grupo H con Uruguay, con Arabia Saudita y Cabo Verde. Debutó en el Mundial el pasado 15 de junio, igualó a cero con Cabo Verde. En la segunda fecha, 21 de junio, derrotó 4-0 a la selección de Arabia Saudita. El 26 de julio, cerrando la fase de grupos, derrotó por la mínima diferencia a Uruguay. En los 16avos de final goleó a Austria 3-0. En los octavos de final se impuso en el estadio de Dallas 1-0 frente a Portugal. En los cuartos de final derrotó 2-1 a la selección de Bélgica. Y en la gran semifinal tumba al archifavorito Francia, derrotándolo 2-0. A
2: ver, Tibaquirá, que es el publicista de este grupo de trabajo, ¿en qué universidad es que se graduó usted como publicista, tío?
3: Politécnico en Colombia y en la Javeriana.
2: Sí, en la Javeriana, sí. Entonces, valdría el titular, de Cabo Verde acabó con el azul. Sí, más o menos, sí.
0: Y además que del Cabo Verde sí, a este Cabo Azul fue creciendo, Javier.
2: Claro.
0: Fue dándole vigor, tono a ese estilo futbolístico. Al principio algo cansino, al último partido, hoy nos regaló una muestra de fútbol colectivo.
3: Yo pondría la roja acabó con los colores, ya.
0: La roja acabó con los colores.
2: No hay juego, porque es que Cabo Verde fue el equipo que puso el despertador para la selección de,

0: fue un despertador, Javier. Sí, muy bien.
1: Acabo de ver, claro,
0: despertó el fútbol de España y dice, no, aquí hay que
1: usted
0: jugar mejor.
1: Usted imagina donde yo hubiera pasado por el Politécnico o en la Javeriana, como tío Aquirá.
2: Pero si puede decir, por ejemplo,
1: estaría lleno de plata.
2: España acabó con el gallo.
1: Estaría lleno de plata.
2: Muy bien, estamos en Blu Radio, arroba Blu Radio, con Gastrofaz. 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
2: Estamos con Cabify, el comentario de un Javier Hernández Bonet con Cabify.
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2: Javier El Cuadrado con Cabify.
1: Aquí estamos con el profe Javier Castel, puntualizando para hacer un gran resumen. No pudo la selección de Francia con el impacto que generó una pena máxima, que es una pena máxima de detalle, es una pena máxima. Por eso decíamos en algún momento del entretiempo que cuando a usted le dicen pena máxima contra Yamal, dice, este man fue que metió un dribbling, gambeteó a medio equipo francés, generó con su gambeta o con su giro de cintura la pena máxima con la que está ganando España. No. Fue una jugada donde, volvemos a decir, no hubo escaneo por parte de Diñe, y una pelota que fue a sacar del área, se atravesó, Yamal atacó, presionó al hombre que iba a dar la respuesta defensiva, se mete entre la pelota y la pierna izquierda de Diñe, y Diñe termina pegándole dentro del área, el puntapié no al balón, sino al rival. Y eso determina la pena máxima. Y ese fue el acabose de la selección de Francia. A partir de ese momento, que parecía jugar un partido parejo, cada uno en su estilo, porque cada uno estaba en su estilo, España llegando con balones acompañados, bien tejidos, Francia queriendo jugar largo para proponer mano a mano en velocidad entre Mbappé y compañía con los defensores de la selección española, floreció. A partir el equipo galo, a partir de esa jugada. Y ahí se notó que era un equipo que estaba totalmente desconectado, no asimiló el golpe de esa pena máxima y no fue capaz de conectarse en todo el partido, porque no se conectó en todo el partido. Si hay algo de aparición, tiene que ver con jugadas netamente individuales que fueron bien clausuradas, eficientemente resueltas por una defensa que siempre protegió el frente de la portería, que se juntó, no que se amontonó, se juntó para cerrar todos los espacios, quedarse con todos los rebotes y dominar absolutamente al ataque francés, maniatándolo, prácticamente desconectándolo de principio a fin, para sentenciar después el partido con el gol de Porro, que es una jugada en la que hay una norma de ventaja eficiente de Barton. El árbitro salvadoreño repitió el partido. Entonces, tal vez lo peor para un equipo de fútbol es cuando te dan un mazazo. Eso quiere decir que ellos estaban más que convencidos que iban a ser los campeones del mundo, que no pensaron en un plan B, no tuvieron autocrítica o algo por el estilo, porque cuando vos te sentís ganador y te dan un golpe de esos y no tenés capacidad de reacción, es que no tuviste humildad para pensar qué podría ocurrir en un momento en el que estuvieras por debajo en la pizarra.
0: Javier, y nunca estuvieron antes de este partido en esa condición de ir a quitar la pelota, de comprometerse todos para recuperar la pelota, porque siempre fueron dominadores de los partidos, siempre estaban atacando, siempre tenían el balón, siempre estaban driblando, siempre estaban encarando. En cambio, esta vez, como España les tomó la pelota, que es el fuerte de España, España se defiende con la pelota, maneja los ritmos del partido con la pelota, ataca y genera situaciones con la pelota. De hecho, a este equipo solamente le han convertido un gol. A España solo le han convertido un gol, Javier. O sea, hay una manera de defender, y no es de los que se echa para atrás y se defiende como sea, no. Se defiende con la pelota, y cuando tiene que replegarse y ser agresivo, también lo sabe hacer, especialmente hoy, frente a un equipo como Francia. O sea, un equipo muy completo que fue encontrando, a medida que fueron pasando los partidos mundiales, un mejor nivel, un nivel colectivo. Ese mediocampo encontró a Fabián Ruiz en vez de Pedri, que estaba un poquito, lo compactó muchísimo más. Un equipo que toca, se mueve, siempre tienen una opción de pase, colaboran los marcadores de punta, los delanteros juegan con y sin el balón, sin un equipo en bloque, un equipo que trabaja perfectamente como equipo.
1: Me quedo con el titular que resuelve todo. Claro. El titular.

0: titular de hoy, el de Luis de la Fuente. Ellos tienen mejor selección, nosotros tenemos mejor equipo.
1: Mejor equipo y el equipo marca la diferencia. Estos comentarios son presentados y este titular con Cabify, gane o pierde la selección, hay algo bonito en todo esto. ¿Y sabe qué es? Claro, que los jugadores siguen moviéndose, trabajando para llegar a mejor al próximo torneo, al próximo mundial. 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
0: Doctora Joana Chaparro, el árbitro del partido, el señor Barton de El Salvador.
1: Favorito de ella.
2: Mi favorito, pero hoy tengo que decir que no tuvo un arbitraje brillante, pero sí bueno. En cuanto a la definición de las acciones en el terreno de juego, en el segundo tiempo, un forcejeo normal que se presenta sobre Yamal Tchouaméni, me parece que ahí la falta fue del delantero y viene el árbitro en valorar esa situación. Y el gol anulado a Yamal por fuera de juego previo, viene el árbitro en esa definición para 7 puntos de calificación.
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0: Zona de camerinos.
3: El señor Pau Cubarsí, el hombre del Barcelona.
4: Pots arribar a dimensionar què sents en aquests moments?
5: Doncs, si et dic la veritat, ara mateix estic molt content de les semifinals que ha fet tot l'equip, de totes les coses que han sortit molt bé. Sí que algunes coses també hem de millorar com sempre, però ara aquests dies a descansar, a mirar la final del món amb moltes ganes que arribi ja.
0: Que pena, sí, però no jodimos, està hablando en català.
1: Sí. Però jo le traduzco, que fue un partido difícil, pero ellos estaban concentrados e hicieron caso a De La Fuente.
0: Exacto, esa es la traducción.
1: Sí, señor. Que ellos son más selección, pero ellos son equipo.
5: Ahí está. Bastante tranquilo, así que estoy muy contento.
3: Eso acabo de entrar. ¿Cómo aprendió, tío? Aquí vamos, acá en Estados Unidos.
1: ¡Vamos! Que tú no eres español, ¿no? ¡Ay, se trajo la gorrita del gallo! Mira, muy bien.
0: Qué cosa, por Dios. Bueno, vamos
1: cerrando. Sí, don Javi. O si quieren nos quedamos aquí.
0: No, nos sacan.
1: Ah, no, porque nos tenemos que ir para...
0: Ya en este momento tenemos que tomar camino al aeropuerto para viajar ahora mismo a Atlanta, donde mañana estaremos atendiendo el servicio del partido entre la selección de Argentina y la selección de Inglaterra para conocer quién es el que le va a plantar cara a este equipo.
1: Muy
0: a
1: bien.
0: La selección de España que ganó hoy.
1: Muy bien, al equipo de España, como lo dice De La Fuente, somos Blu Radio, arroba Blu Radio, con nos vamos. Vamos. Con el relato de Carlos Alberto Morales, la voz del Gol en Colombia. Vamos, vamos. Joana Chaparro en los comentarios.

0: Javier Castel, vamos, de los Castells de Cataluña. Javier Hernández Bonet en los comentarios. De Valladolid. Cristian Marín parece de Málaga, porque mala, mala, mágica. Yo soy Juan Pablo Tibaquira Celis, gracias por estar con nosotros. España está en la final.
1: A usted no lo reciben en ningún lado, tranquilo.
0: Me pelean dos países, me pelean Colombia y España.
1: Sí, sí, sí.
0: España vaya para allá y Colombia no, échenlo para allá. Estamos en Blu Radio, arroba Blu Radio, Coya viene, Voz Populi. España está en la final, mañana no te pierdas el gol Caracol y Blu Radio, porque mañana Argentina, Inglaterra, Inglaterra, Argentina. Chao, se cuidan, somos Blu Radio.
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3: En Blu Radio son las...
0: Seguimos en Dallas, 4 de la tarde, 25 minutos, estamos en la Copa del Mundo.
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0: 4:33, tenemos al primer finalista de esta Copa Mundo, Don J. ¿Cómo le va? Y dígame, ¿España dio el palo de la jornada?
1: Pues sí, el favorito era Francia, que venía de ser finalista en el Mundial anterior. España no juega una final desde la que ganó en el 2010. Sí. O sea, ya hace 16 años no accedía a una final y regresa a una final España.
0: Oiga, JJ, esto a mí me sorprende, esto se tira todos los pronósticos, porque yo creo que todos estábamos dando a Francia como gran favorito, no solo para, pues por lo menos para jugar la final.
1: Dembélé, Olise, Rabiot, Koundé, Upamecano, Saliba, y uno se lo sabía, y uno lo decía así como...

0: Mire, me están sacando desde ya y todavía me quedan una semana.
1: Me quedan unas semanitas no todavía para que haga dos, tres cositas, bueno, doctora Francia, para que más o menos
0: hemos justifiquen. Hecho, no vengan a decir que no.
2: No, de ninguna manera. Bueno, tenemos entonces al primer finalista de esta Copa Mundo. El segundo se definirá mañana partidazo.
1: De la tarde, partidazo entre Inglaterra y Argentina.
2: Está.
0: Pero ¿por qué?
1: Mañana la otra semifinal entre Inglaterra y Argentina.
2: Correcto.
3: Mañana la semifinal entre Argentina e Inglaterra.
4: Pero a mí me gusta eso. Salgan del closet de una vez y digan con quién están. Porque ya sabemos que JJ lo acaba de dejar marcado ya.
2: Está con Inglaterra.
4: Me parece muy bien, me parece válido.
2: Argentina.
4: Don Pedro está con Argentina, vea.
3: Les canto y todo.
2: Usted, don Esteban.
4: Estoy con el corazón dividido. Yo vi. Déjeme.
3: No, en serio.
4: Yo siempre para un lado y para el otro. No, pero es que le voy a decir.
2: Tomé decisiones en algo.
4: No, en una cosa. Pero es que yo soy de centro.
2: Pero no puede ser de centro en todo, por favor, usted.
0: Ay, no.
4: De centro para un lado. No, lo que pasa es que yo tengo estudié una parte de mi vida en Argentina y otra parte en Inglaterra. Entonces llevo los dos países en el corazón. La verdad es que para mí es un gana-gana.
2: Ya.
4: Pero si tengo que tomar partido.
1: Usted déjeme lo pienso y se lo gana con cara y gana con sello.
4: En esta.
1: Gana por un lado y gana por el otro.
4: Gano por los dos, por el lado que toque.
1: Hasta ahí.
4: Sí, por el lado que sí, hermano.
2: Lorena.
0: Inglaterra.
2: Claro.
0: Inglaterra. Y Argentina.
4: Pero vea, Diego Briceño.
3: Inglaterra.
4: Pero este sentimiento anti ha venido creciendo en este mundial, este sentimiento anti Argentina.
1: No,
4: porque si es verdad,
1: somos de Inglaterra.
4: No, eso no, digan la verdad, hay un sentimiento anti Argentina que ha venido creciendo en este mundial por las teorías conspirativas de favoritismo, esto y lo otro, porque la verdad cuando
3: Argentina,
4: no, porque Argentina
1: les teníamos ganas, ¿no? O sea, nosotros pensábamos,
4: aspirábamos,
0: que
4: alcanzábamos
1: ganarle a Argentina.
0: Sí.
3: Y ahora nos toca hacerle.
1: Ya nos toca hacerle fuerza a Inglaterra.
3: Tres veces campeón.
4: Metámosle plata a eso, ¿verdad?
3: El más jugador del mundo. Sí. Tremendo equipo.
2: Pero la noticia también es que el mundo no es solo fútbol. Hay más deportes. Tenemos ciclismo.
3: Se está acabando el mundial.
2: Pero empatamos. Empatamos con el ciclismo.
3: Perfecto. Buenísimo.
2: Entonces, don JJ, por el otro lado, ¿cómo andamos?
1: Ah, pues
0: pedaleando, Gordi,
1: Tadej y Pogacar versus el resto del mundo, lo diríamos en términos futbolísticos. Pogacar versus resto del mundo. Está en un nivel superlativo, es el mejor ciclista del siglo. Puede ser llegar a ser el mejor de la historia. Es el
2: Un momentico, porque este puede ser el mejor de la historia.
1: Sí, va camino, es que tiene 27 años, va a ganar su quinto tour en esta temporada, puede seguir sumando otros tours, otras clásicas, otras vueltas. Ya tiene 24 victorias de etapa en el tour, el récord está en 35. O sea que está a 11 Cavendish. Victorias de etapa de igualar a Mark Cavendish, que es el máximo ganador de etapas en la historia del Tour. Entonces está por todos los récords. Cada que sube una cuesta marca el récord en esa subida.
2: Una cosa son los récords y otra cosa es ser el mejor de la historia. ¿El mejor de la historia es quién para usted, don JJ?
1: El caníbal Eddy Merckx.
2: Ok.
1: Los números lo demuestran. Yo no lo digo por afecto, sino por resultados, números. Pero los números de Pogacar le dan a los 27 años para igualar lo que ha hecho Eddy Merckx y superarlo. Cinco tours. Y vamos para el quinto de Pogacar con 27 años.
5: Le preguntaron a Lance Armstrong qué opinaba de Pogacar. Dijo, él sabe cuántos son los verdaderos tours ganados.
1: Él sabe cuál es la marca de tours, sí. Porque él ganó 7, pero se los borraron. Entonces, él dice, como quien dice, tiene que ganar 7.
2: Tiene que ganar 7. Colombianos, ¿alguna cosita que uno diga
1: Egan Bernal anda bien. Hoy
2: ¿para ¿De dónde se pega uno?
1: No, se metieron en la fuga hoy. Harold Tejada y Sergio Higuita estuvieron en la fuga. Lo que pasa es que ese equipo del UAE arranca la fuga y ellos son ahí encima.
4: Higuita no era futbolista,
1: pero es que este es otro. Sergio
4: Higuita, el hijo
3: de Aurora.
1: Aunque sabe que Sergio Higuita también es del barrio Castilla. La podríamos averiguar.
0: No la confundamos más, por favor.
2: Uno no sabe.
4: No la enrede porque ya
0: no. Se queda con esa información hasta ahí.
1: Bueno, Pogacar ganó la etapa, es líder por más de 3 minutos 36 sobre Jonas Vingegaard. Apenas vamos en la etapa 11 y falta la alta montaña. Hoy era etapa de media montaña. Renko Evenepoel es tercero, Juan Ayuso cuarto y Paul Seixas quinto. Y Egan Bernal está en el puesto 11 de la clasificación.
2: JJ,

0: Se nos está acabando el mundial. Sí. ¿Cuánto le queda al tour?
1: Al tour nos queda esta semana y la otra. Bueno.
2: Y arranca ese torneo local, Dios mío, y uno a qué a sufrir. De regreso, después de Santa Fe.
1: Eso es como si todos los partidos fueran Curazao, Haití. Más o menos, más o menos.
0: Más o menos.
3: Haciendo un paralelo. Pues, sí, andar viendo el
1: Uzbekistán.
2: Respéteme, el Deportivo Cali es, no sé, España.
0: Mire, yo le voy a pedir un favor. Bueno. Mire, no empecemos a hablar del Cali. Mire, no he mencionado a Santa Fe porque es que no cabe. No, guardemos un poquito. ¿Sabe qué? Mejor lo invito, mi querido JJ, y a todos ustedes, dándoles la bienvenida a Voz Populi, a que oigamos la etapa de hoy en el Tour de Francia, pero al estilo Voz Populi.
4: ¡Venga! Y atención, porque ya se está acabando el Mundial y ya todos podemos volver a cabina a hacer el programa Voz Populi.
0: Claro, acá lo esperamos.
4: Bienvenidos a la décima etapa del Tour de Francia. Hoy tenemos todas las esperanzas puestas, mi querida Goga, en Fernando Gaviria, que con toda seguridad al final de la etapa, en que se volvieron potencia las disidencias de las FARC.
5: En bala.
4: Eso, en cualquier momento en bala. Y quien quita que gane la etapa. Inga.
5: Bueno, en esta etapa de hoy se ve aparentemente fácil, pero está muy difícil realmente. ¡Me recuerda! Esos Tour de Francia, cuando los corredores sufrían corriendo el terreno del... ¿Para qué es que tiene dificultades el cantante José Feliciano?
4: ¡Pavé!
5: ¡Pavé! Es el terreno que debería volver al Tour de Francia. Siga usted, Rubencho.
4: ¡Atención! Pogacar está en cabeza del pelotón, demostrando que es uno de los mejores ciclistas del planeta. Esta puede ser su tercera victoria en este Tour, porque según los expertos como JJ, este año para Pogacar también... Este año también, ¿qué pasa cuando uno come frijoles en exceso?
5: Soplan buenos vientos.
4: ¡Eso! ¡Soplan buenos vientos para Pogacar! ¡Así es, Goga!
5: ¡Atención! ¡Atención! Pogacar se para en pedales y todos sus compañeros de equipo para dejar que se escape. Solo empiezan a... ¿Cuál es la función del Viagra?
4: Trabajar en la punta.
5: A trabajar en la punta empieza su equipo. ¿Cómo no, Rubencho?
4: ¡No puede ser! Este esloveno parece un ser sacado de otro mundo. Y nuevamente termina la etapa ahí. ¿Qué hace el conductor cuando va a echarle gasolina al carro y se da cuenta que cada vez está más cara?
5: Levanta las manos.
4: Eso, levanta las manos y se lleva una nueva etapa. ¡Ay, Dios mío! ¡Qué emoción! Y tenemos nuestros colombianos. Ya tenemos uno en el top 10. ¡Ay, Dios mío! Con la pollera colorada. Vemos al águila descalza haciendo ruido inmarcesible para que venga la piragua de José Barros, porque me contaron los abuelos que hace tiempo navegaba en el Cesar una piragua. ¡Ay, no le pega a la negra! Decían en la rebelión, porque del puente para allá es Juanchito, del puente para acá hasta Cali. Decía Ryan Castro. Decimos nosotros, aquí estamos, porque en Barranquilla me quedo, Goga. En Barranquilla me quedo sin medir distancias, como decía el cóndor herido, el cacique. ¡Ay, qué hay de Cuchipe! ¡Qué hay de Cuchipe! ¡Qué hay de Dolores! JJ, siga usted.
5: Bueno, y la etapa de mañana es una etapa en la cual los corredores se van a ver involucrados seguramente en un ataque especial. ¿O no, Santiago?
6: No, seguramente. Vamos a
0: ver. Mire, Santiago también.
6: Potenciómetro y todo lo que es.
5: ¡Bueno, ya! ¡Dejen la vaina! ¡Hasta mañana!
0: Venga. En una de estas se enferman y los dejan a ellos.
3: ¿Qué
0: y les...
3: que tenemos?
0: Los ponen a ellos y ustedes se pueden ir a descansar.
1: No, pero que vengan mañana. Sí.
0: ¡Ya volvemos!
3: ¡Venga mañana!
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1: 4:52 PM. Silvia Patiño, ¿cuál es el hecho del día?
2: Pues el hecho del día tiene que ver, Pani y oyentes, con la muerte de Joan Sebastián Durán. Su familia está reclamando justicia, esto luego de que el hombre falleciera en un operativo del Servicio de Inmigración de Estados Unidos, del ICE, esto en el estado de Maine. La Embajada de Colombia está pidiendo explicaciones a las autoridades colombianas, esto mientras el presidente Gustavo Petro ha dicho y le ha exigido un pronunciamiento a su homólogo, al presidente de los Estados Unidos, Donald Trump. La agencia migratoria ha ordenado suspender temporalmente este tipo de operativos en el que fue asesinado el joven colombiano. Todo esto cuando hace algunos minutos el Miami Herald informó sobre la muerte de otro migrante cuya nacionalidad todavía no se ha dado a conocer, pero murió atropellado en San Agustín, en el noreste de la Florida, luego de haber huido de estos agentes del ICE durante un operativo. Se trata entonces de la tercera muerte que se registra en una semana de migrantes que son perseguidos por este Servicio de Inmigración y Control de Aduanas. Laura Moreno.
3: La familia de Joan Sebastián Durán Guerrero, el colombiano de 26 años que murió durante un operativo de ICE en el estado de Maine, asegura que él había emigrado para construir un mejor futuro para su esposa y para su pequeña hija de 3 años. Su padre, Omar Durán, pidió que se esclarezcan las circunstancias de la muerte de su hijo.
4: Él es una persona muy juiciosa, una persona muy amorosa, una persona que quiere mucho su familia, su hija de 3 añitos, trabajaba por ellos, tenía sus documentos legales, él tenía su permiso de trabajo.
3: Por su parte, la Embajada de Colombia en Estados Unidos ya le solicitó al Departamento de Seguridad Nacional de ese país información oficial sobre lo ocurrido y pidió aclaraciones sobre las circunstancias de este operativo. Mientras que aquí en Colombia el presidente Gustavo Petro calificó lo sucedido como un asesinato y afirmó que espera una actuación jurídica más rápida del Servicio Exterior colombiano para que, según dijo, los responsables paguen por este homicidio, y también pidió un pronunciamiento del presidente Donald Trump sobre este caso. En Estados Unidos, mientras tanto, el ICE ordenó suspender hasta nueva orden las detenciones de vehículos durante operativos migratorios. Decisión que se toma después de la muerte de Joan Sebastián en Maine y de un caso similar ocurrido en Texas. Y cabe mencionar que en ambos casos, según las autoridades, ni siquiera eran los conductores objetivos originales de estos procedimientos.
1: Un hecho muy triste del cual hemos estado viendo hoy durante el día muchas imágenes.

0: porque son varios los elementos que rodean este evento. El primero, pues somos muchos los colombianos que tenemos algún familiar o algún conocido viviendo como inmigrantes en Estados Unidos. Esta persona, Joan Sebastián Durán, no solo tenía permiso de trabajo, tenía su Social Security, que es, digamos, el documento que lo
1: avala como una persona... Claro, que lo avala como una persona legal en los Estados Unidos. No era un ilegal, no era un alien, como le dicen los agentes de ICE a las personas que están en un estado de indocumentación. No era, digamos,
2: alguien... Estaba en un proceso para formalizar, digamos, su estadía en Estados Unidos. Lo que dice su papá Omar es que cumplía regularmente con las citas que le hacían las autoridades migratorias para llegar a esa regularización. Su papá dice que tenía dos trabajos, además limpiaba en una veterinaria, hacía delivery o domicilios pues a través de una aplicación.
1: Ahora que menciona Silvia al papá, desgarrador escuchar al papá. Yo no entiendo cómo no estamos. Yo creo que en un país normal en donde a la gente le correrá sangre por las venas, deberíamos estar todos indignados con lo que pasó con ese muchacho, porque 26 años y lo asesinan delante de su hija de 3 años. Es un crimen absolutamente atroz, es una cosa demencial que debería tener a todo el país indignado. Y eso, realmente yo no sé si es que nos estamos acostumbrando a todo esto y a esta nueva normalidad que sucede en Estados Unidos, pero que nos impacta a los colombianos y a los latinos.
0: Pero es que además, como lo mencionaba Silvia hace unos minutos, claro, el presidente Gustavo Petro ya se pronunció y seguramente elevará una carta de protesta en nombre del gobierno para preguntar qué es lo que pasó con este colombiano. Pero sabe, yo me pregunto, don Pedro, ¿cuál será la reacción de el presidente electo Abelardo de la Espriella frente a esta clase de hechos? Él que tiene una relación tan cercana con el presidente Trump, él que de alguna manera apoya las políticas de Donald Trump, ¿cómo va a manejar el caso de los malos tratos a los inmigrantes, particularmente a los colombianos, por parte de ICE en los Estados Unidos?
3: Mire, Paniagua, este es el momento donde el presidente electo tiene que sacar, digamos, el espíritu más de estadista y menos de activista, promulgando siempre que él es cercano al presidente Trump. Hoy hay que aprovechar esa cercanía para tratar de... Yo no sé cómo hacerlo, porque no es solamente con los colombianos, es con los que están en un trámite irregular o regular en los Estados Unidos, que son migrantes, y los están maltratando. En este caso fue un colombiano, pero ya hemos visto múltiples denuncias en los Estados Unidos de estos hechos con mexicanos, salvadoreños y de otras partes del mundo. Y hay un hecho todavía adicional. El presidente de la Espriella tiene la doble nacionalidad, o sea que en algún momento tuvo él también que vivir un proceso para tener la nacionalidad como norteamericano. Luego ahí debería haber una especie de solidaridad o de sentido de pensar en el otro para tratar de imponer de alguna manera una forma como los Estados Unidos no tomen medidas tan atrabiliarias contra personas, Paniagua, que si bien son ilegales, están en trámite de ser legales en ese país, que eso es legal.
0: Que no era el caso de Joan Sebastián, porque él estaba en un estatus
3: legal.
0: Entonces, no era ciudadano, no era residente.
3: Exacto, pero estaba
1: aún
3: en el proceso.
1: Y si fuera un ciudadano, pero no pueden ir matando gente así.
3: Pero, hay unas
1: cifras, Pedro y Pani, ya vuelvo con usted, Pedro. Unos estimados del 2023, más o menos, de 1 millón de colombianos viviendo en los Estados Unidos. Esto es aproximado realmente, no se tiene una cifra exacta, pero más o menos 1 millón de colombianos vivirían en Estados Unidos. Y si usted cuenta a los descendientes de colombianos que emigraron a Estados Unidos, es 1,5 millones, 1,600,000. Es una cantidad de gente grande.
0: Yo creo que la cifra puede ser un poco más alta.
1: Claro, tiene que ser más alta, porque le cuento esta cifra que estoy viendo desde el 2023. Es una cantidad de gente. Además, recordemos que es una votación importante que estuvo a favor del hoy presidente.
2: Además debe haber un subregistro importante justamente, a ver, y esto es importante decirlo, no hay migrantes ilegales, son irregulares, ninguna persona es ilegal, son migrantes irregulares, esto no me lo estoy inventando yo, esto lo dice el derecho internacionalmente, bueno, todo lo que quieran, pero en todo caso sí debe haber un subregistro grande por la cantidad de migrantes que antes de que Donald Trump llegara a la presidencia, pues entraban a través de lo que ya todos sabemos, de las trochas o de la frontera entre México y Estados Unidos, o personas que viajan en calidad de turistas y deciden quedarse allí en busca de oportunidades. Hay otros que piden asilo, en fin. Entonces el subregistro de colombianos sí debe ser muy alto.
1: Claro.
2: Pero lo cierto de todo esto es que hasta este momento, aunque el electo presidente Abelardo de la Espriella estuvo en Bucaramanga, que es la ciudad de origen de Joan Sebastián, pues no ha hecho ningún pronunciamiento frente a la muerte de este muchacho de 26 años a manos de la ICE. Eso de pronto también nos da un poco de luces sobre cuál podría ser, por lo menos por ahora, la posición del presidente electo de Colombia.
3: Ojalá, repito, que el presidente de Las Priella, que tiene doble nacionalidad, vivió esto de tener otra nacionalidad en otro país y además tiene buenas relaciones con el Departamento de Estado y con el presidente Trump, trabaje más como estadista en este problema y menos como activista. Nosotros los colombianos, y lo digo nosotros porque a este país entra al mes 1,000 millones de dólares de remesas, Paniagua.
0: Mucha plata.
3: Ojo con eso, al año entran 13,000 millones de dólares de remesas. O sea que este país tiene uno de sus ingresos más grandes producto de las personas que se van al exterior y mandan recursos a sus familias. Luego eso tiene un componente social, legal y económico, y que el presidente de Las Priella, Paniagua, tenga la posibilidad de crear un canal menos confrontacional, porque pues el presidente Petro se fue por el lado de enfrentarse al presidente Donald Trump. Ojalá aproveche esto. Hay países como El Salvador que tienen una unidad dentro de la Cancillería que se llama el Viceministerio para las Migraciones. No es que creen otro ministerio burocrático, sino tienen una unidad dentro de la Cancillería que trabaja las migraciones específicamente. Y yo creo, Paniagua, que con la cantidad de colombianos que están yéndose al exterior, es que están saliendo al mes 500 colombianos de este país, Paniagua. Eso es lo que tengo entendido. Cada semana, perdón, 500 colombianos. Luego, a mí me parece que ahí hay una oportunidad para que el presidente de Las Priella resuelva el problema y evitar este tipo de retaliaciones. En este caso fue la muerte, pero ya hemos visto también otra serie de incidentes que no los llevan a la muerte, pero los expulsan de una manera, pues...
1: Los encierran y los termina encierran falleciendo. Y termina también, muy mal. Digamos, el presidente Abelardo de Las Priella es muy habilidoso. Yo creo que es muy probable, además, digamos, si está bien rodeado y si el equipo del nuevo canciller Omar Bula es habilidoso como el presidente electo, pues van a encontrar, lo que dice Pedro, una manera de darle la vuelta a esto a favor. Le queda complicado al presidente de Las Priella, en todo caso, decir o hacer un pronunciamiento muy fuerte, pues, a Donald Trump, que salió rápidamente a sacar pecho y a decir que la victoria de Las Priella era gracias a él y que Las Priella iba por allá de último y que porque Trump dijo que era favorito fue que ganó la presidencia.
3: Pero
1: entonces
3: además,
1: está complicado.
3: Se trata para resolver un problema comenzando un gobierno. Uno no comienza esa pelea. El único, pues, es el presidente Petro, que tiene un tema ideológico y arrancó con unas peleas.
1: Sí, y que ya se va para el otro extremo, que entonces, ya también... Y
0: lo la maneja cifra muy mal, Petro. Que daba hace unos segundos usted, Pedro, 500 colombianos más o menos saliendo
3: semanalmente,
0: del país, casi que nos lleva a pensar que todo colombiano tiene al menos un familiar o un conocido que ha tenido que irse del país y que está tratando de buscar un mejor futuro fuera de Colombia. Es por eso que esta noticia toca tanto a la gente.
1: A tantas familias,
0: y a tantas familias,
1: claro.
0: Porque, si no sé, yo tengo una hermana que vive por fuera. Todos tienen algún tipo de familiar. Tengo también familia viviendo en otros lugares.
1: Antes de que empezara el Mundial, nos preguntábamos cómo ve la gente tranquila en los estadios, aculillados, si me permiten la expresión, de que los vaya a agarrar el ICE o que se metan en un lío, en un retén, cuando este muchacho colombiano estaba intentando detener el carro para hacerle caso a los agentes de ICE. No se esperaban ni le pegaban un tiro.
3: Mire, Diego ha vivido en el exterior. Diego vivió en Italia.
0: Sí, señor.
3: Y en Estados Unidos.
0: Sí, señor.
3: Yo no sé, usted también
0: viví por fuera.
3: Yo viví,
0: sí.
3: En fin, hemos vivido en algún momento.
0: Y es muy difícil estar fuera del país. Y no importa. Y no se trata solamente de las condiciones, porque hay unos inmigrantes que llegan al país a tratar de regularizar su situación estando ya allá. Digamos, incluso cuando usted llega al país con una situación solucionada,
1: definida,
0: es muy difícil,
1: claro,
0: muy difícil, por fuera, difícil, para además tener que soportar el miedo de estar siendo perseguido por unas autoridades. Entonces, pues desde aquí, un saludo de condolencias a la familia de Joan Sebastián. Un saludo también a todas las personas, a todos los colombianos que nos escuchan desde fuera de Colombia, que están tratando de buscar un mejor futuro, que están dejando en alto el nombre del país, porque la gran mayoría se van a trabajar. La gran mayoría
3: una fuerza
0: se van
3: buenísima, además,
0: a enviar plata a Colombia, a ayudar a sus familias desde afuera, a hacer esfuerzos enormes, a tener 2, 3 trabajos para poder sostener y para poder ayudar a sus familias aquí en Colombia. Es un evento muy difícil y la va a tener muy complicada el presidente electo Abelardo de la Espriella, porque de alguna manera habrá que hacer un reclamo al gobierno de los Estados Unidos. Nos llama esto a la reflexión y por eso, para reflexionar sobre este tema, queremos invitar a Alberto Linero y que nos cuente las dificultades de irse del país a buscar un mejor futuro.
4: Detrás de toda historia de migración hay dolor y esperanza. Nadie deja su casa, su tierra, sin dolor. Y nadie lo hace sin una esperanza que cree encontrar al sitio que va. Conocemos muchas historias de hombres y mujeres que han encontrado lo peor tras de esa decisión. En estos días hemos estado leyendo, hemos estado viendo historias de dolor de hispanos en Estados Unidos. Ahora la historia pasó por un colombiano y eso nos hace sufrir y eso nos hace desde la empatía llorar, porque sabemos que detrás de esa decisión, de ese trabajo, de ese proyecto, lo que hay es una ilusión, un sueño. Quiero proponerles tres reflexiones. Primero, cuestionar esas actitudes, cuestionar ese desprecio por el diferente, ese desprecio por el que llega, ese desprecio por el que no tiene tus mismos comportamientos ni tus mismas maneras. Detrás de estas situaciones, como la muerte del colombiano en este estado norteamericano, está ese desprecio por el que no es igual. Segundo, la empatía. Hombre, todos podemos estar en una situación de esas. Todos podemos tener una experiencia dura que nos lleve a irnos de nuestro lugar. Entonces necesitamos ser empáticos, no jueces de los otros, no personas que señalan, sino personas que tratan de entender. Y tres, pienso en las familias. Ya habíamos tenido la historia de una familia mexicana, ahora una familia colombiana. Y desde nuestra experiencia espiritual, lo único que podemos es pedir para ellos paz en el corazón en medio de un dolor tan grande. Tú sabes.
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12: Hey, brother. Hoy también quiero dar la hora. Sí. Son las 5 y 8 minutos. Tú sabes.
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0: 5 de la tarde, 12 minutos, hacemos una actualización de noticias, Silvia Patiño, porque arrancan ya los acuerdos políticos en el Congreso.
1: Ha sido una jornada llena de reuniones, Pan, y hoy para empezar a tejer justamente eso, los acuerdos políticos en el Congreso de la República. Esto luego de haber recibido las credenciales por parte del Consejo Nacional Electoral. Son una serie de reuniones en donde ya en los próximos días el país va a empezar a ver cómo se van a empezar a conformar las mesas directivas en la Cámara y en el Senado. Mateo.
2: Uno de los partidos que crean básicamente en ese principio nuestro es resistencia constitucional.
3: Pues usted lo decía, esta es una semana muy importante para los acuerdos en el Congreso y empiezan esas reuniones especialmente para definir las presidencias de la Cámara de Representantes, pero también del Senado. Y vamos por partes. En el Senado está de candidato Alfredo de Luque Guajir, quien apoyó la candidatura de Abelardo de la Siella desde el comienzo, cercano al presidente electo del partido de la U, que tendría que ser gobierno para que de Luque pudiera pues asumir la presidencia, y que esa sería una decisión que esa colectividad podría tomar en las próximas. Sin embargo, también a esta pelea se están sumando del Centro Democrático con el senador Honorio Enríquez, quien en el periodo pasado estuvo en la comisión séptima, recordemos esa comisión que discutía, por ejemplo, la reforma a la salud, entre otras iniciativas importantes. El Centro Democrático buscaría entonces pues la presidencia del Senado y estaría entre de Luque y Honorio Enríquez. Y aquí hay un dato importante, y es que el Partido Conservador, el Partido Liberal y el Centro Democrático tuvieron una reunión muy importante esta mañana, y allí Efraín Cepeda, director del Partido Conservador, le dijo al Centro Democrático que no apoyarían a Honorio Enríquez para el primer año en la presidencia del Senado, teniendo en cuenta pues que Alfredo de Luque es cercano al presidente electo Abelardo de la Siella, y es un guiño que le han hecho a de Luque desde el equipo del presidente electo. Vamos a hablar ahora de lo que pasa en la Cámara de Representantes. Allí se hablaba mucho de la posibilidad de que Daniel Briceño, quien fue el congresista más votado del Centro Democrático, recordemos, fuera el presidente de la Cámara el primer año. Sin embargo, todo se estaría, digamos, acomodando para que el Partido Conservador, con Nicolás Barguil, ocupe la presidencia de la Cámara el primer año, con apoyo además del Centro Democrático, y el Centro Democrático podría ocupar la presidencia de la Cámara posteriormente, con, como lo mencionábamos, Daniel Briceño. Sin embargo, en esta pelea ya también desde hace algunos días empezó a sonar el nombre de Julio César Triana. Él es representante a la Cámara por el Huila de Cambio Radical. Entonces estaremos hablando de que para la presidencia de la Cámara tendríamos entonces dos nombres. Triana, representante a la Cámara de Cambio Radical, también va a ser bancada de gobierno del Huila, y Nicolás Barguil del Partido Conservador. Justamente estuvimos afuera de una de estas reuniones que sostienen los congresistas de estos partidos, y llegó el ministro del Interior designado, Rodrigo Lara. Él dijo, llegaba para otro almuerzo, que él tenía otra reunión en ese lugar, que iba para pasar por la reunión y ayudarle. Y preguntamos justamente pues como el coalición de gobierno para el primer año, y dice que estarán con los partidos que defienden la democracia.
0: Muy bien, pues así está el tema en el Congreso. Se había hablado mucho de la posibilidad de Daniel Briceño para estar como presidente de la Cámara, pero ahora se enredó un poquito, empieza a sonar Barguil, lo que dejaría abierta la posibilidad de que el Centro Democrático estuviera al frente del Senado.
1: Se enreda mucho, Pani, porque en el Centro Democrático la prioridad es tener la presidencia del Senado. Con
0: claro,
1: Honorio
0: entonces tienen
1: Enríquez.
0: Que, tienen
1: entonces,
0: que buscar otra persona para la Cámara porque no pueden tener las dos presidencias.
1: Exactamente, entonces no le van a hacer fuerza al tema de Daniel Briceño para concentrar todos los esfuerzos y lograr meter a Honorio Enríquez. Lo que pasa es que, como Mateo explicaba, pues Alfredo de Luque es más cercano al presidente Abelardo de la Espriella, y se la van a jugar es por una persona que sea más cercana al presidente de la República a partir del 7 de agosto y no a alguien del Centro Democrático. Parecería entonces que en el Centro Democrático se van a quedar sin el pan y sin el queso.
0: Pero entonces, Pedro Viveros, ¿quién manda ahí? Ahí manda el presidente, ahí manda el Congreso. ¿Quién termina eligiendo quiénes van a ser los presidentes?
4: Mire, Paniagua, hasta donde yo puedo decir, el presidente que gana las elecciones es el que impone su presidente y sus mesas directivas.
0: Al menos arrancando el gobierno, al menos el periodo.
4: Entonces, yo le lamento decirles, yo creo que lo que aquí se va a imponer es lo siguiente, según lo que tengo entendido, por las diferentes decisiones que están tomando tanto el presidente de la Espriella como las bancadas. Le van a cumplir al Centro Democrático, pero en Cámara, no en Senado. Le van a dejar la presidencia de la Cámara y casi que me atrevo a jugármela a Daniel Briceño.
0: ¿Usted cree que se van así ya?
4: Estoy seguro, por una razón muy simple. Quieren a De Luque no solamente porque es cercano al presidente de la Espriella, Paniagua, sino que De Luque le trae más congresistas.
5: Claro. Jala más.
4: Jala más gente porque él no es del Centro Democrático.
0: Claro.
4: Él es de la U. Luego ese señor va a traer gente, van liberales, conservadores.
0: Y se necesitan mayorías.
4: ¿Y qué es lo que necesita él? Mayorías. En cambio, si nombran a Honorio, de pronto el mensaje es contrario y no termina aglutinando tantas mayorías como necesita el presidente de la Espriella en Senado.
0: Pero además, el presidente Abelardo de la Espriella pues tiene una deuda, entre comillas, grandísima con Briceño, quien le hizo campaña incluso cuando estaba Paloma Valencia todavía en carrera.
5: Le puso los cachos a Paloma, acuérdense que se los puso muy bien puestos, porque Briceño se supone que tenía que estar con Paloma Valencia en la
0: consulta. Pues era su jefe de volanteo.
5: La dejó tirada, la traición, o la traición más grande de la campaña, de las consultas, fue la de Briceño a la campaña de Paloma y Oviedo.
0: Con una declaración, Esteban, muy fuerte,
5: sí,
0: porque dijo en redes sociales que la campaña de Paloma Valencia se había tirado dañado en el momento en que había llegado Oviedo.
5: Sí.
0: Y esa fue una declaración que le hizo pues mucha mella.
5: Pero además que la hizo con todo el dolo, ¿no? O sea, Briceño no es bobo, es un hombre que sacó la mejor votación. No digo Briceño, sino Daniel Briceño.
4: Pero ¿saben qué?
5: Es muy habilidoso, es al un final, hombre además que llegó con la votación más alta de este...
4: Al final él tuvo la razón.
5: ...del Congreso. ¿A usted, tío, también cree que Oviedo se le tiró la campaña?
4: No, los votos. Yo no estoy diciendo lo de Oviedo. Digo, al final los votos, pues a Paloma se fueron menguados y los de las Espriella fueron una cantidad de votos. A eso me refiero, no a que el doctor, eso ya después los que saben de eso, se dedican a examinar qué fue lo que pasó al interior de las campañas.
6: Okay.
4: Pero volviendo a lo de la presidencia, me parece que el candidato, el presidente de la Espriella, le trae más votos dentro del Senado a él que lo que le puede traer Honorio del Centro Democrático.
5: Claro,
4: por eso digo que este hombre, el senador De Luque, va a ganar eventualmente la presidencia del Senado, porque eso es lo que quiere el presidente entrante, y en la Cámara le cumplen al Centro Democrático con Daniel Briceño.
5: Sí, ya ahí chulean, con Cámara, con Briceño en Cámara, presidiendo Cámara, ya ahí chulean, sí, y señor, le cumplieron, digamos, al Centro Democrático y al expresidente Uribe.
0: Dos novelas en esta época de transición de gobierno importantes, esta una,
4: sí,
0: pero la otra, también muy llamativa, que tiene que ver con la posesión de Abelardo de la Espriella, y si podrá ser o no en Popayán, en medio, frente a una guarnición militar. ¿En qué va ese tema, Silvia?
1: Pues Fanny, mire, lo que pasa es que desde el gobierno del presidente Gustavo Petro y sectores afines, incluso congresistas del Pacto Histórico, están parados sobre la raya y dicen que van a hacer todo lo posible para que Abelardo de la Espriella no se posesione, como lo ha pedido en una guarnición militar en el departamento del Cauca el próximo 7 de agosto. Entre esos está el representante de la Cámara por el Pacto Histórico, Gabriel Becerra, que radicó una proposición ante la nueva mesa directiva del Congreso de la República para impedir esta posesión. Ahora, desde las, digamos, por los lados o por el lado de Abelardo de la Espriella, el electo presidente, insisten en que van a hacer todo lo posible para que esa posesión sí se dé en una guarnición militar en el departamento del Cauca. Entonces van también el próximo 20 de julio a interponer, pues, o a pedirle al Congreso de la República que apruebe justamente ese pedido de que se pueda realizar en el departamento del Cauca una posesión austera, es lo que ha dicho el electo,
5: Silvia,
1: presidente Abelardo de la Espriella.
5: Como diría el difunto Vargas Lleras, qué pelea tan chimba. Y además un pulso que le va a ganar a Abelardo de la Espriella, al que será el expresidente Petro. Y se pone Petro de salida a buscarse unas peleas tan pendejas.
1: A darle órdenes a las fuerzas militares.
5: Que ya están pensando en el nuevo comandante.
1: Pero fíjese un mensaje además contrario, perdón, a lo que ha dicho el ministro de Defensa, Pedro Sánchez, que dice que es que las fuerzas militares no se deben a un partido político, en un gobierno, sino a todos los colombianos. Entonces, el discurso es bastante...
5: Cuando usted sabe que un jefe va a salir y va llegando uno nuevo, ¿usted con quién quiere portarse bien? Pero yo creo que es con el nuevo, ¿no? Me parece.
4: Pero además, Paniagua y Silvia y Esteban... El Congreso de la República es autónomo de decir dónde se reúne y con quién se reúne.
0: Es que esto es un poquito como la ley del talión. A mí no me dejaron posesionarme con la espada.
5: No, entonces yo no dejo a usted posesionarme con la
6: espada.
5: El talión no, el talón.
4: ¿Sabe qué puede pasar?
5: La ley del talión.
4: ¿Qué puede pasar?
0: Por ejemplo.
5: Lo mismo que pasó hace 4 años.
4: Pero vamos a suponer que el presidente de Las Pellas se quiere posesionar en el batallón en Popayán.
5: Déjenlo si se quiere posesionar allá.
4: ¿Y sabe qué puede pasar, Esteban?
5: Sí.
4: También pueden reunirse por internet los parlamentarios. Sin siquiera moverse de sus casas ni de Bogotá. Lo pueden hacer perfectamente. Pues es que
0: una videollamada.
4: Ay, pues
0: así sesionan.
4: Así sesionan.
0: Sí, claro.
4: ¿Y cuál es el problema?
5: Sí. Mientras estén,
4: mientras haya un quórum, se resuelve eso. Pero esa decisión, ¿sabe quién la toma? Esteban y Silvia y Paniagua, el Congreso de la República.
1: Por eso le digo que van a radicar
4: el saliente,
1: exactamente.
4: Nadie, el presidente.
5: Lo que usted es.
1: Por eso le digo que el 20 de julio, entonces, las bancadas afines al gobierno del presidente Abelardo de la Estrella van a radicar la solicitud para que sea el Congreso el que defina si finalmente van o no a sesionar por fuera del Capitolio Nacional, que al final eso es lo que se está discutiendo hoy. Ahora, vamos a ver qué pasa con el presidente Gustavo Petro, que dice que ha dado las órdenes para que no se le preste ninguna guarnición militar a Abelardo de la Estrella, que mientras él sea presidente eso no va a pasar. ¡Qué enredo! Innecesario, absolutamente innecesario. A ver, mi querido Andrés Carmona, usted tiene todos los detalles de esto.
7: La proposición presentada por el congresista del Pacto Histórico busca garantizar que la posesión del presidente electo Abelardo de la Espriella, que está programada para el próximo 7 de agosto, se lleve a cabo ante el Congreso y no en una instalación militar. El congresista argumentó que la Constitución, la Ley Quinta de 1992 y la jurisprudencia de la Corte Constitucional establecen que el juramento presidencial debe realizarse ante el legislativo como una expresión de la soberanía popular, la separación de poderes y la supremacía del poder civil. En el documento Becerra aclara que su solicitud no representa un cuestionamiento a las fuerzas militares, sino una defensa del orden constitucional y de la tradición republicana. Sostiene que trasladar la ceremonia a una guarnición militar enviaría un mensaje contrario al principio según el cual el poder civil prevalece sobre el militar y modificaría el significado institucional de uno de los actos más importantes de la democracia colombiana. Adicionalmente, el representante advierte que si finalmente se decide realizar la posesión de la Espriella en una instalación militar, promoverá que los congresistas del Pacto Histórico y aquellos que compartan esta posición se abstengan de asistir a la ceremonia como una expresión pacífica e institucional en defensa de la Constitución, la autonomía del Congreso y el respeto por las reglas democráticas.
5: Ay, qué novelón. Carmona, gracias. 5:24 p.m. Es momento de conocer el estado del tiempo.
0: Sí, señor.
5: Y del clima político con la meteoróloga, pero además teniendo en cuenta la emergencia invernal que hay en el país, que tiene en vilo a Casanare, a Arauca, al oriente de nuestro país. ¿Qué dice el estado del tiempo, meteoróloga?
8: Sobre la región política comienza a desplazarse un poderoso frente de reorganización institucional proveniente del gobierno entrante. Los satélites detectan fuertes... Corrientes sobre la oficina del Alto Comisionado para la Paz y la unidad de implementación, donde podrían registrarse desmontes, reubicaciones y cambios de estructura. Los expertos recomiendan asegurar escritorios, empacar archivadores y sujetar las hojas de vida.
5: Uy.
8: En el sector deportivo persiste un ambiente cálido sobre Juan Fernando Quintero, luego de ser visto en una fiesta tras la eliminación de Colombia del Mundial. Los radares muestran una masa de... aire festivo chocando con un frente...
9: Ganas de pizza.
8: Sí. Un frente frío de críticas generando tormentas de comentarios y lluvias de opiniones en redes sociales. Y atención. Atención, porque sobre el proceso de paz acaba de formarse una tormenta
5: eléctrica.
8: tormenta eléctrica de alta densidad y mucha intensidad, luego de que la directora de implementación del acuerdo solicitara investigar al presidente electo por plantear cárcel para Timochenko. Los modelos pronostican fuertes
5: químicos,
8: descargas entre antiguos negociadores, defensores del acuerdo y el nuevo gobierno. Se mantiene activa una alerta naranja por posibles precipitaciones de demandas, tutelas y comunicados oficiales. Hasta aquí el informe meteorológico. Y si lo que dije es mentira,
6: tome,
8: que me parta un rayo.
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0: pecho. No dejó de gustar todo esto.
1: 5 de la tarde, 30 minutos. Lorena, ¿qué es lo que estamos oyendo?
2: Pues está de moda España, ¿no?
1: Está de moda España, sí, señora.
2: Y olé.
1: Sí, finalista de la Copa Mundo.
2: Exactamente, los españoles están felices y pues hemos traído vaya, Dio.
1: Hemos traído
2: un español que tiene muchos seguidores acá en Colombia, es Pablo Alborán. Pues este señor está de lanzamiento, presenta este éxito que se llama Tiempos Bonitos. Le decimos éxito porque ya seguramente tiene muchas vistas en YouTube, en todas sus plataformas. Es el más reciente lanzamiento de Pablo Alborán y se sale de su zona de confort porque él siempre es muy sentimental, mucha balada, mucho sonido, mucho más nostálgico. En esta ocasión pues le mete otros sonidos más rítmicos y pues le va muy bien. El video es la grabación de una presentación que él tuvo en el Movistar Arena en Madrid. Y pues aquí está.
3: ¿Aquí está Pablo Alborán?
2: Aquí está. ¿Dónde? Aquí está. En Voz Populi lo oímos. ¿Te gusta?
3: No, ya pues quisiéramos, ¿no?
2: Por favor, no solo la música, sino que es un espectáculo.
3: Mejor
2: de
3: se
2: hombre.
3: Pudre. Está
2: sí,
3: buenísimo.
2: Claro. Sí,
3: ¿Pablo Alborán? Está muy bueno.
2: Muy
3: el señor
2: bien,
3: Pablo Alborán.
2: Muy bien.
3: ¿Sabes que a mí no me gustan?
1: No, me hacen el favor.
2: Terminó con su pareja hace poquito, ¿no?
3: Sí, terminaron. Está entusado el hombre que ayudó.
1: Búsquenme una foto de Pablo Alborán para podérsela poner a los.
2: Pero inmediatamente.
1: No sé. Ojalá con camisa. Porque estoy en no, contra de las
2: pues
1: fotos
2: sin camisa.
1: Camisa
2: también se la tenemos
1: no,
2: porque
1: es que estoy,
2: en sus redes sociales.
1: Las fotos sin camisa,
3: no, pero ah, no, no me echan.
2: Esteban es el promotor no, de las fotos sin camisa redes, en redes no, sociales.
3: Me toca cerrar todo, no sé.
2: No, pero
3: así.
2: Pablo Alborán se muestra mucho en redes sociales, sin camisa, con camisa, cantando, no
3: Silvia,
2: cantando, como
3: qué
2: quiera que
3: merece.
2: Sea. Es uno
4: no, no, tiene su 20 de 10. Tranquilo.
3: 30
4: de 10. Tiene su 20 de 10. 30, sin problema, 30, pasa.
3: Así es.
4: Pasa con 20
3: de 10.
1: A ver, ahí lo estamos tiene, para la gente que nos quiera ver a través de YouTube, a través de nuestras YouTube? Plataformas.
2: Ahí está.
1: Ahí está Pablo Alborán. Sí. A mí me parece que usted normal. Lo ve en Transmilenio
2: normal.
1: Y no
2: muy
1: pasa normal.
2: Ah, en Transmilenio y normal.
1: No, señor, no, un señor normal.
2: Normalito. Normal.
1: A ver, está no, aquí ya está foto.
2: Ahí está sin camisa, como usted lo pidió.
1: Sin camisa.
2: Un señor
1: normal sin camisa.
2: En la boca.
1: Un señor
2: gordito, señor. Tiene masa muscular, que es distinto. Eso no.
3: Está, digamos. Gorditos, ¿eh? No, como le ocurre,
2: está
3: mío, ya quisieran.
1: ¿Cuántos años tiene Pablo Alborán?
5: 47. Que me arregló la lavadora.
2: ¿Ahora sí,
3: Aurorita? Sí, Aurorita.
2: No diga que usted deja entrar en
3: dígame,
2: gente
3: ¿a dónde llamó
2: casa?
3: Para que vayan y arreglen la mía?
1: A ver, tal vez
3: sí,
1: un momento.
3: No, la lavadora que se ve. Sí.
1: Estamos servicio. Hablando de...
2: ¿Centrifugado bien Alborán. Y todo bien?
3: Que no sé, ¿qué tal centrifuga Pablo Alborán?
1: A ver.
5: Era la manguera la que estaba mala.
1: ¿Y se la reconectaron?
2: Sí. Agua fría y caliente.
1: Ya no gotea.
3: Ya no gotea.
2: No hay fugas, no hay fugas.
3: Señor normal, digamos, usted normal. Dice, Pedro.
2: No es nada normal.
3: Diga, no, la verdad.
1: ¿Cuántos años Pablo, tiene Pablo Alborán?
3: 37. 37 y está
2: es un
3: muy
2: guapo.
3: Bien.
2: Sí,
3: no,
2: sí,
3: el señor,
2: sí.
3: Hay que decir que es guapísimo. Pues,
2: oh, sí.
3: Como bueno, máquina.
1: Pues,
3: a todos, señor,
1: muy
3: honor.
1: Sí, y usted dice que acaba de terminar una relación. ¿Con quién terminó?
3: Terminó sí, con un señor que se llama Juan Sesma, sí. Que creo okay, que es modelo, sí. Si no estoy mal. Sí. Y anunció que está disponible.
2: Que está disponible, sí. 1.74 de estatura.
1: Ah, chiquito,
2: sí. Ay, no,
1: normal,
2: no,
1: normal,
3: normal.
2: No,
3: normal.
2: No, no, no es tan normal.
3: ¿Cuánto miden? Pues digamos,
2: ver,
3: ya que se
2: a
3: van
2: ver, a ver. Vámonos a eso.
6: 1.89.
3: Yo mido, normal, 1.88, es normal. Normal.
1: Yo mido 1.68, pero pues no estoy aquí haciendo un show.
2: No, aquí
1: Armando
2: pues
1: es un despelote, vaina normal. Monto en Transmilenio, no pasa
3: normal,
1: nada.
3: Normal,
2: no pasa Transmilenio.
3: Nada. Ahí está la foto con él. Los también ustedes en YouTube, los que están en la transmisión, están viendo a Alex Novio, Juan Sesma, que es el modelo expareja de Pablo Alborán. Terminaron hace un ratico largo, pero hace como 3 semanas.
2: Sí,
3: si no lo quedó
1: y esta,
3: confirmado.
1: Y esta, estaba viendo la letra aquí de Tiempos Bonitos.
2: Tiempos Bonitos.
1: ¿Esto es como una cangrejeada o no?
2: Sí, sí, sí, no funcionó en el pasado, sabe? Pero pues ahora le está diciendo y deseando todo lo mejor. Yo no sé si sea una cangrejeada puntualmente, pero fue algo que no funcionó y que le está haciendo como su dedicatoria, algo
1: ya,
2: muy, muy, muy
1: normal,
2: bonito.
1: Normal.
2: ¿Sabe qué? Un dato curioso a propósito de España y Francia, sí, pues él de padre español y madre francesa.
3: Sí, ah, el hombre
2: más o menos tenía su corazón dividido.
1: Oiga, como Esteban, no, ganaba por todo, por ambos lados.
3: Hermana está en las mismas que yo. De,
2: sí. Sí,
1: Esteban,
2: claro.
1: Por favor, estamos hablando de lo deportivo.
3: Pues, por supuesto, yo también hablo de lo deportivo.
2: Pues bien por todo, Pablo claro. Alborán, bien por España, bien, se ve muy bien con camisa, sin camisa. Es un artista que hoy nos presenta su nuevo lanzamiento y se llama Tiempos Bonitos y aquí está para todos los seguidores de Pablo Alborán en Voz Populi.
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6: decía mi papá.
1: ¿Cómo decía su papá?
3: No, ya díganlo.
1: Cuéntenos cómo decía su papá.
3: No, ya díganlo.
1: Los oyentes.
2: Usted se metió.
1: Sí, decía.
3: ¿Cómo decía su papá?
1: Normal, decía tu papá. Los oyentes exigen saber cómo decía su papá.
2: Queremos que lo diga. Bueno, compártalo con nosotros.
1: Mientras se anima Pedro, pues contarle, don Esteban, que me veo en la penosa obligación.
2: ¿Qué pasó?

0: Que somos pintositos.
1: Lindos. Sí. Guapos.
2: Todos. O sea que sí, los que somos bonitos,
3: no
2: entonces no
3: conozco
2: podemos...
3: unos que.
0: Hay uno, sí, no, pues me imagino que no, como todo, no, pero usted no, se da cuenta.
3: Yo conozco muchos que no son pintositos.
0: Que no.
2: Es que hay de todo.
0: ¿Sabe qué pasa? Que la calle es muy complicada, la calle está dura, entonces
1: toca ver.
3: Es
1: dura,
3: la manda más.
1: Sí, la calle
3: mucho,
1: está dura.
3: Es la manda más.
2: La calle está complicada.
0: La calle está durísima, déjeme decirle que está
1: para el que intente está dura, Gordy.
0: Como diría el papá de Pedro, la calle está dura.
2: Oiga, hablando de que la calle está dura,
3: la manda más.
2: Usted vio la polémica alrededor. Pues de una pareja, un hombre y una mujer que estaban intentando pues salir al mercado del usado a ver qué encontraban. Sí. Y decidieron ir a comer hamburguesa.
0: Sí, señor.
2: Y hay una enorme polémica en redes sociales a propósito de ese tema.
0: Sí, señor.
2: ¿De qué se trata, Esteban? A propósito de que la calle está dura.
0: Es la historia de un hombre y una mujer que
1: ni para comer hamburguesa,
0: salir. La historia es bastante, además me parece muy curioso porque la mujer cuenta en el video, los dos les fue pésimo en la cita. Era sí. Una cita a ciegas, además. Pues a ciegas, entre comillas. Porque hoy en día no se puede, porque usted muestra fotos de redes sociales,
2: claro.
0: Y todo.
2: Claro, porque usted
0: pero la cita la arregló la mamá.
2: En el pasado, ella, cuando no había fotos.
0: De ella.
2: Cuando no había fotos y usted le hacía una cita así a ciegas.
1: ¿Cómo era?
2: Usted preguntaba y decía. Y es bonita, y le contestaban, es adorada. Y usted
1: ¿según, ya sabía, quién? Sabía. ¿Según quién?
2: Usted ya sabía cómo
3: más
2: era la vaina.
3: Más buena gente.
0: Más querida. Miren, la historia en realidad comienza, o se conoce en redes sociales, con el video de él, pero para que la entiendan mejor, escuchen primero lo que dijo ella. Esta es la historia, además, de la chica, y les voy a ir contando. Es un video larguito, entonces nos toca ir contando por partes.
4: Ustedes saben que mi mamá me consiguió una cita a ciegas, o sea, yo no sabía quién era la persona con la cual yo iba a tener esa cita, o sea, con la cual yo iba a salir.
0: Ponga la atención.
4: Todas esas cosas, yo no sabía con quién era. Mi mamá se encargó de organizar todo, ¿verdad? Con el muchacho, ella habló, todo bien. Y luego, el día en que ya nos íbamos a ver, a la hora que ya nos íbamos a ver, él me escribe y me dice, ok, envíame tu ubicación para pasarte recogiendo. Yo le envío mi ubicación.
0: Hasta ahí va todo bien, porque ya cuenta que
4: él me pasa recogiendo.
0: La ubicación por red, por
4: chamas,
0: WhatsApp.
4: ¿Cómo es que yo voy en el carro con él?
0: Conocida,
4: y yo lo miro de arriba abajo y yo lo observo.
0: Ahí se están mirando,
4: broma,
0: ¿no?
4: Él también
0: primera
4: me observa.
0: Etapa.
4: Y pues llegamos a un sitio que él me llevó y era ahí por Ricardo Urriera en la calle del Hambre.
2: La calle del Hambre es una zona en Soledad Atlántico, en Barranquilla.
0: La calle del Hambre.
2: Un lugar donde uno pues, va a almorzar y venden muy buenas salchipapas, le quiero decir.
0: Pero ella no le gustó.
4: Y dice, ¿por qué y tal? ¿Qué tiene de malo? Yo le digo, cónchale, o sea, mire el arboroto que hay aquí, la bulla, el ambiente.
0: Ella no le gustó donde
4: la llave. Ustedes saben que eso por allá es puro picó, pura vaina fea. Y yo le dije, no, mira, yo te voy a decir algo aquí, no voy a comer, o sea... Si quieres, yo puedo agarrar un taxi y me voy a mi casa, me devuelvo, no hay ningún problema
2: no,
4: por
2: pero...
4: mí. Pero de verdad, o sea, no quiero comer aquí.
0: Se
4: y
0: le
4: dice
0: indignó,
4: él, o sea, no ok, dime un lugar sí. Donde tú quieras ir y yo te llevo.
2: Okay,
4: y yo, ok,
2: señor,
4: si es
2: decente,
4: así, sí.
2: Señor decente, sí.
4: Bueno,
2: sí.
4: Él me llevó a un sitio que yo le dije por ahí por la viña, no voy a decir nombre.
0: Ella decidió el lugar.
2: Ella decidió el lugar.
0: Sí, porque
4: entonces,
0: ella no,
4: llegamos. Nos dieron el menú, todo chévere, un ambiente más tranquilo, más relajado, todo chévere. O sea, yo puedo vivir en un barrio, mami, pero no porque yo vivo en un barrio, ahí sí, yo tengo que aceptar a cualquier
2: no,
4: hombre
2: bien,
4: que
2: no, está bien.
4: Me lleve para
2: no.
4: Unos ranchos todos
2: no.
4: Feos. No.
3: Sí, de acuerdo.
0: Ella se llama Kerstin Guente.
4: Cuando yo veo el menú, yo pido una hamburguesa triple.
3: Opa.
4: Y él
5: tenía hambre.
4: Pide una hamburguesa sencilla
0: en
4: y yo,
0: todo
4: bueno,
0: su derecho,
4: normal. Yo noté de que cuando yo pedí la hamburguesa triple, él puso un gesto como
2: ¿qué?
4: Desagradable.
2: Claro.
4: La verdad, no
5: por
4: sé
5: qué apetito.
4: Por qué, pero bueno.
0: No,
5: pero el hombre no es el hombre de pronto
4: es
5: está
4: que
5: corto.
4: Al muchacho,
2: no, que usted dice hamburguesa triple,
4: no sé, como que no le caí bien, el muchacho se sentía como desagradable con mi presencia. Yo trataba como de llevarme la
2: física exigente,
4: trataba de sacarle las palabras,
0: que ya dice que
4: ella
0: pide la hamburguesa triple, que él se ve como incómodo, ¿no?
3: Yo estaría feliz porque bueno.
4: Si no era
3: gay,
4: estaba haciendo el curso, pero no sé.
0: Se va fuerte.
4: Es gay. Entonces, como yo vi que él me estaba ignorando, yo agarré y saqué mi celular y me puse a ver estados porque sea, no había tema de conversación, no habíamos hecho clic, no habíamos conectado, o sea, nada, ¿me entiendes?
5: Solo la hamburguesa.
4: Llegó las hamburguesas.

0: Comimos, nos montamos en el carro y él me trajo a mi casa. Y cuando él me trajo a mi casa, antes de yo bajarme, él me dice estas palabras. Bueno, Kerstin, gracias. Gracias, Kerstin, por acompañarme la noche de hoy, pero la verdad es que no quiero salir más contigo, Kerstin, no eres lo que yo estoy buscando. Dijo Miguel a Kerstin. Y pues nada, ojalá y encuentres a tu media naranja, me hice así. Y yo quedé como que, what the fuck.
1: Digo, pero bueno, what the fuck, no con ese final, sí.
0: Interrogándole a un hombre, yo lo que le dije fue, ok, está bien, igualmente, chao, cuídate. Y me bajé del carro. Yo me acuesto a dormir. Y al día siguiente me paro con la sorpresa.
2: Claro, porque ya se despierta y ve que el hombre subió un story time, un video contando el cuento.
0: Tremendo story time.
3: Eso dije,
0: no les voy a dejar la cuenta aquí del tipo, porque no,
1: pero no me la pueden dejar así.
2: No, tranquila que yo ya lo conseguí.
0: Pero es un story time. Y de verdad, qué princeso, qué tacaño.
2: Princeso, le
0: dije. O sea, de lo uno.
2: Princeso y tacaño.
0: Para hacer ese video refiriéndose así de una mujer. A lo mejor ustedes lo han visto porque ya varias
1: creadoras. No, yo no lo he visto, pero espero que Esteban nos lo tenga porque esto no me, a mí no me puede dejar así.
0: Ya la han funado.
2: Estoy en capacidad de confirmarles que les tengo el video de Miguel.
0: Porque sabes que sale diciendo en el video que fue el que salió primero. Que yo soy una mujer demasiado interesada.
2: Dice que es
0: interesada. Que como en la primera cita yo voy a pedir una hamburguesa
4: triple.
2: Triple, que es el escándalo, que es tendencia en las redes sociales. Llámale
3: Torita ahí.
2: Hamburguesa triple son tendencia. Claro, Esteban, ustedes se preguntan, ¿esta mujer sube ese video? No, lo que dijo Miguel debió haber sido desapacible, desobligante.
1: No soy quien para criticar a alguien que se come una hamburguesa triple. No tengo cara.
3: Mi autoridad. Además,
1: pero,
2: además, ¿quién acá no pide hamburguesa triple alguna
4: pero
2: vez?
4: Pero no en primera no, cita.
1: Pero necesito saber cuál es la versión de la contraparte.
3: Tampoco como
2: pero está interesante. Triple, pero... Ojo a esto, Pani. Lorena dice
3: no. Ni en una primera, ni en ninguna.
4: No, la tercera sí.
5: No.
2: ¿Silvia tampoco?
5: No. Porque ven una primera cita y pedir todo lo que hay en el menú. Pues además, qué incomodidad comer una
4: hamburguesa. Ni hamburguesa ni perro.
1: Pero si no tiene hambre,
4: por cuestión anatómica no se pide ni hamburguesa ni
3: perro. Qué incomodidad, tiene razón,
1: en primera cita
3: ni tacos tampoco.
1: Pero a ver, necesito
2: claro, tiene razón Camilo, porque es que comérsela en la primera cita es muy complejo.
3: La hamburguesa, sí.
2: Claro, la hamburguesa, sí.
3: Que pensaba. No, gordísima, pensando que sí, que es difícil la manipulación. Perdón, gordísima.
2: A comer en la primera, pues eso se vuelve complicado, el tema de que se unta, eso voy con el Camilo. Miguel publicó un video. Yo creo que le fue tan mal al hombre.
1: Miguel es la contraparte.
2: Miguel es la contraparte, es el primer video. Quiero pero yo quería que ustedes escucharan primero este, que fue el que sale, digamos, al aire después. Este es el video que salió primero y que indignó a Kirsten sobre la cita fallida. Eso es lo que dijo Miguel.
3: ¿Qué pasa, Miguel?
4: Kirsten Storytime.
6: La hamburguesa triple es real. Le pasó a una persona y lamentablemente esa persona... resulta que hace unos 4 años, teniendo yo mis 37... me conocí una chica, inmediatamente hicimos clic, parece que nos gustamos, intercambiamos teléfonos y a los pocos días la invité a salir. Vamos rodando y al pasar por una calle del hambre, ella me dice, ¿estás loco si crees que yo voy a comer aquí? A lo cual yo, como caballerito complaciente, como hombre buenito que era, yo le dije, vale, vamos a ir donde tú elijas, vamos a un lugar que a ti te guste.
1: ¿Está bien?
6: Eso marcó un antes y un después en mi manera de ver las mujeres.
1: Okay.
6: Porque hay que entender que a las mujeres hay que verlas como mujeres sanas y mujeres bandidas.
1: ¡Ojo! ¿Cómo así? Bueno,
6: resulta que vamos al sitio, bien bonito, 2 pisos, nos ponemos a ver la carta. Mientras yo miro, ella primeramente decide pedir una hamburguesa triple. Yo aún no había elegido.
1: Pero...
6: pide su hamburguesa, lo cual a mí me generó mucho ruido. A mí me pareció muy atrevido.
1: Y el ruido que iba a generar salida,
6: el valor de pedir una hamburguesa triple. Y yo sé que muchas dirán, oye, no puedes decir que una mujer es interesada porque te pida una hamburguesa triple.
4: No, pero como no.
6: Amiga, pero para hacer la primera cita,
4: primera cita,
6: al menos así lo vemos los hombres.
1: Pidió una triple y 2 litros.
6: Que yo no era ni su esposo, ni su novio,
3: pues sí,
6: ni
3: amigo con derecho
4: y una salchipapa.
6: Bueno, ni modo, estamos en el sitio.
3: Para acompañar.
6: Y ella se pasa todo ese momento pendiente de su teléfono, pendiente de sus redes. Lo cual a mí no me gustó para nada. Porque se supone que la cita era para compartir conmigo y yo me sentí en ese momento
3: que estaba
6: solo. Ella parecía que andaba.
1: La cita era para compartir la hamburguesa,
3: no.
6: Termina esa porquería de cita, yo pago las hamburguesas, me paro y le digo, vamos en el camino y le digo, oye, ¿sabes qué? Gracias por todo, pero es primera y última que salgo contigo.
2: Te lo agradezco, pero no.
6: Yo le digo, oye, porque lamentablemente yo no soy lo que tú estás buscando. Yo creo que tú estás buscando es un sugar daddy. Y en mí no lo hago, señor, por dos razones. Primero, no soy millonario. Tengo buena situación, estoy cómodo, no me falta nada, pero millonario no soy. Y segundo, si te vas a buscar un sugar, asegúrate de que sea un hombre de avanzada edad. No. Porque un hombre en buenas condiciones, con 37, que quiera ser tu sugar, no lo vas a conseguir.
5: Te he visto, pero no te alimento.
6: Un hombre de 37 que quiera jugar el papel de sugar con una mujer de 27.
1: ¿Cómo se llama?
6: Un hombre con...
2: Se llama Miguel.
1: Miguel.
2: Sí.
1: Pero Miguel me parece que
5: sea... pero el hombre está un poquito equivocado pensando que si porque le pidieron una triple hamburguesa lo quieren es de sugar daddy. No, sí, eso no tiene nada que ver con la voz.
7: Un sugar no puede con una triple. Un sugar no puede con una triple.
1: ¿Por qué? ¿Por qué estás?
5: No, no, ¿por qué no?
7: Por experiencia lo digo, viejitos del hogar.
1: Ojotasis.
4: Para mí están equivocados los dos.
1: ¿Por qué, Camilo?
4: Ella no debió haber pedido una hamburguesa triple en primera cita. Después sí, hágalo. Pero en la primera cita no. Y el man se fue demasiado lejos. ¿Cómo así que sugar daddy? Que porque pidió
5: nada que ver. Quiso estar en la calle del hambre y se manda una hamburguesa triple. ¿Al fin qué? O sea, ¿ya apetito o no? Sí, ahí bueno, entonces, mija, ¿qué?
4: Va a pasar por la calle del hambre. Pues que esperaba.
2: Lo mejor hubiera sido que se hubieran quedado en la calle del hambre.
5: Claro, era más apropiado. No, porque la mujer se preocupó. Digo, aquí usted me va a hacer pasar hambre y yo quiero un mi triple. Ella no quiso quedarse en la casa del hambre. Oye, Esteban, porque en la
2: los
5: calle
2: dos,
5: del hambre,
2: este tema
5: triste.
2: Es tendencia en redes sociales. Es tendencia en las redes sociales, como le contaba Pani, el video de Kirsten.
5: Tiene tanto tema importante.
2: La cifra de Miguel. No, pero la gente tomó partido por alguno de los dos.
1: ¿Qué dice la gente?
2: Yo quiero saber. No, hay gente que está... es muy similar a las opiniones que tenemos acá. La gente, algunos tomaron partido por Miguel, les parece que ella es una interesada, no, que muy maluco que pida una hamburguesa triple.
5: Lo que no es delicado.
2: Los dos son unas joyitas.
5: No es delicado.
4: Pani, ¿usted qué hubiera hecho?
5: Pedir
4: si fuera
5: una
4: Miguel.
5: Hamburguesa triple, pero pues.
2: No, Pani hubiera sido Kirsten Pani, porque él pide la triple.
5: Pani pide la triple. ¿Usted Pani, se queda en la calle Pani, del hambre?
4: Usted se llama Miguel, ¿qué hace?
1: Yo sí, si yo soy Miguel y yo que Kirsten pide una triple, yo pido dos. Yo no voy a dejar que coma más que yo.
5: Eso. Competimos, vamos. Permitir,
1: porque
5: vamos
1: es que eso empieza a determinar la relación.
5: Claro.
1: Yo, no, me da mucha pena.
5: Aquí vamos ateniéndonos.
1: Yo quiero la triple con adición de tocineta y queso.
5: Doble queso.
1: A mí no me
5: triple
1: va.
5: Queso.
1: Sí, a mí no me. Y de tomar.
4: Pero a mí lo que sí me
1: lo que sí me preocupa es que pues nunca se miraron entre ellos, no hubo ningún tipo de comentario.
4: Pedro, ¿qué hubiera pedido en la primera cita usted?
1: Yo que hubiera pedido, no, algo normal.
4: ¿Qué es normal?
1: ¿Qué es normal?
4: Pues si vamos a un sitio a comer hamburguesa, una hamburguesa sencilla, tranquila.
1: Pero la triple no, es que la triple es buena. No,
5: es que pedir hamburguesa en la primera cita.
4: Me da pena porque es que me comiencen a conocer tan rápido, no es bueno.
5: Con sus pepinillos y todo.
4: O sea, Pani hubiera hecho match.
1: Yo hago match, yo estaría en este momento.
4: Y pide match.
1: Cristian y yo tendríamos un Hernandito y una Cristencita chiquita.
5: Pero el mercado en la casa no duraría. La idea de la mamá no resultó.
1: Dejaría hacer mercado cada tres días.
2: Todos pésimo. La mamá pésimo eso de andar consiguiendo necesita a la hija. Pésimo la hija dejarse conseguir.
4: La mamá trabaja en la calle del hambre.
1: Pero el peor sí es el tipo.
2: No, los tres son una joya.
4: Meterle a eso sugar daddy.
1: No es la manera.
2: En todo caso, que Dios los bendiga mucho por darnos una historia, otra historia más de las redes sociales. Y sí, señores, tendencia, como le contaba, el video de Kirsten ya lleva 10 millones de reproducciones.
4: Ave María.
2: No puede TikTok, ser. Pues, es la historia de la que llevan hablando varias horas en redes sociales. La hamburguesa triple, la triple. La triple.
1: 5:48, ya volvemos en Voz Populi.
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0: 5:54 PM. El presidente electo Abelardo de la Espriella insiste en que quiere posicionarse en una guarnición militar. Les contábamos hace segundos, tengo el ministro de Defensa, al de Voz Populi.
1: Ah, ¿lo tiene aquí en línea?
0: Sí, señores, claro.
1: A ver.
0: Para que nos diga cómo le va, ministro saliente. Pues del saliente. ¿Qué piensa sobre la solicitud del presidente electo?
1: Que no va a seguir, ¿no, Silvia? Porque presentó una licencia por enfermedad, ¿no?
2: Sí, sí, señor.
1: Sí. Va a estar un tiempo por fuera, ministro.
3: Atención, tropas.
1: Sí.
3: Operación hamburguesa, perdón. Una guarnición militar está preparada para recibir operaciones, ceremonias, despliegues estratégicos, personal de alto rango y la posesión de nuestro tigre, ¡ajua!
0: ¿Cómo?
4: Perdón, el presidente es Gustavo Petro y debemos acatar órdenes.
3: ¡Las acatará ustedes!
0: Ah, tiene como dos personalidades, sí, aparece, lo descubrimos al final, nos enteramos al final.
1: Queremos conocerlo a él.
0: Ministro saliente de Defensa, ¿entonces qué opina de la propuesta? ¿Le parece bien o mal? Es que no entendí.
1: Claro,
3: me parece maravillosa, es moral para la tropa, así que le garantizamos el control del terreno, la seguridad perimetral y la defensa del objetivo ¡ajua!
4: No podemos prestarnos para esas solicitudes. Claro, y la decisión no está en mis manos.
3: Pero la zona ya está acordonada para que ruja el tigre.
0: Pero no entendemos. Entonces, ¿sí o no? ¿Sea serio?
3: ¡Claro que sí! ¡Ajua!
4: Ah, perdón. Hay que esperar las órdenes del presidente Gustavo.
0: No está igual que de verdad. Ministro, entonces, mientras lo definen, ¿cómo avanzan las operaciones? Háblenos de las operaciones actuales.
3: Compañero, seguimos tras alias Cucharón, ¡ajua!
0: ¿Quién?
4: Perdón. Utensilio metálico de gran capacidad para servicio.
3: También estamos detrás de alias Cachetes.
2: ¿Cachetes?
4: Perdón. Proyección bilateral de tejido facial.
3: Y también que se tenga alias Chancleta, ¡ajua!
0: Gracias, ministro, muy querido, muy amable, gracias.
4: Agradézcale a mi presidente Petro.
3: Y a mi presidente Abelardo. ¡Firmes!
0: Ay, señor.
1: Pues sigue la duda, sí. Y sigue la novela, como lo reportamos hace unos minutos, ¿dónde se va a posesionar a Abelardo de la Espriella?
0: Está como lo del Mundial, le vamos a hacer una polla. A ver quién gana este pulso, si Petro o de la Espriella. Yo le voy a de la Espriella en esto.
1: Claro, pues al final es el presidente electo y va a tomar la decisión que quiera una vez se posesione. Pero ¿sabe qué? Sobre este tema, déjeme invitar a Felipe Zuleta para que nos eche sobre esto su zuletazo del día.
5: Y definitivamente la mezquindad de Gustavo Petro es innombrable. Mientras el país está inundado, él se fotografió como un matachín con unas gafas de mafioso, diciendo que se iba tranquilo. Pero además, dijo que como comandante en jefe de las fuerzas militares, no permitiría que Abelardo de la Espriella, el presidente electo, se posesionara en una guarnición militar. ¿Qué clase de ser humano? ¡Qué mezquindad! Pero además, comandante en jefe, cuando lo que hizo fue debilitar las fuerzas militares, entregarle la cabeza de varios oficiales, generales, coroneles, etcétera, a AMPA. ¡Qué horror! Pero bueno, quedan 24 días para que cese la horrible noche. Y son largos.
1: Tiene razón, Felipe, en que durante el fin de semana, primero estuvo como siempre y como llevan las últimas semanas muy activo en Twitter el presidente saliente, pero además publicando fotos.
0: Y sabe que Felipe lo describió bien, lo de las gafas y todo.
1: Gafita rara, pinta de lino en Bogotá. Que también les tengo que... Ahí lo estamos viendo para la gente que nos pueda acompañar. Ay, mírenlo, se está preparando para locución. Sí. Mire, ahí lo están atendiendo. Está, mire, primero vamos a ver al de verdad. Sí. El de verdad, ahí por favor, el que quiera entrar a verlo, está en nuestro canal de YouTube. Sí. Ahí lo tenemos. Todo de caqui. Sí. Gorra caqui. Guayabera, esto es como una guayabera lino.
6: Cazadora, ¿no?
1: Como una cazadora, sí. Pantalón de lino. Media blanca, por supuesto. Y tenis que combina.
0: Tenis
1: zapato que combina con el pantalón.
0: Pero además sería oportuno que tanto el presidente como cualquier persona, cuando no sabe de algo, pues pregunte, ¿no? le pregunto a la gente, pues te podría tener fácilmente un mandatario, un asesor, una asesora de...
1: Pero él se ha venido, tanta plata en se Nero. Viste, se no, viste como le parece. A ver, no, si se va vestido a la ONU con camisa café y corbata de verdad, blanca,
0: de verdad.
1: Pues esto ya, digamos, esto al menos, pues por lo menos se ve fresco.
0: Ah, no, fresco sí se ve. Sí, fresquísimo. Creo que el de Voz Populi también está.
1: El de Voz Populi está bastante me fresco. Parece que está vestido igualito.
2: La moda monocromática. Lo del presidente, ¿se han dado cuenta que eso es lo monocromático?
1: Mírelo.
0: Un solo tono. Sí.
1: Ahí lo tiene, Esteban.
0: Lo salúdelo. Vemos en este momento. Vamos en directo a la casa de Nariño de Voz Populi. Y
2: donde se ve en medio el trasteo.
0: Trasteo. Pueden entrar a ver que están en este momento en trasteo. Pero, le rinde tanto que van de para adelante y de para atrás. Presidente Petro, buenas tardes.
1: Espere un momentico antes de que. Déjeme, póngame las dos cosas, el presidente de Voz Populi.
0: Los dos al tiempo.
1: Y el de verdad, a ver si podemos comparar, a ver qué tanto se parece la outfit. Es la misma pinta de ayer.
0: Es exactamente la misma, claro. O sea que sigue derecho.
1: Es que eso es lo que yo estaba pensando.
2: Sí, claro.
1: De pronto estaba...
0: Como el de verdad.
1: Es que el trasteo, se alargó.
2: Está idéntico.
0: Claro, pero es derecho, hay, ya. Pero
1: hay, mírelo, ahí está. Vea, presidente. Ahí está, sí. ¿Por qué no me hace la misma pose, presidente? A ver.
0: Presidente, ¿puede hacer la misma pose?
1: Hágame la misma pose.
0: Con la manito, la mano en la mejilla. El dedo índice en la oreja. Uh-huh. No, señalando la oreja, el dedito. Eso, tal cual, así como lo estaba haciendo, presidente. Bien, pueda. Véalo, muy bien. Entren en este momento a verlo.
1: Míralo, ese es
0: el... Ay, vea esa frescura y sonriendo ampliamente.
1: Ahí se lo dejo, Esteban, para que hable usted con él.
0: No, me lo deje, que se lo lleven. Presidente, ¿cómo le va? Buenas tardes.
1: Qué pintonón.
0: Quiero, presidente, ¿cómo ha estado? Presidente, varios temas queremos preguntarle. ¿Por qué prohibió prestar las instalaciones militares para la posición del nuevo presidente Abelardo de la Estrella?
6: ¿Nuevo presidente?
0: Sí, señor, sí, señor. Nuevo presidente.
1: Pues, no, presidente.
6: No me haga de risa, compañero.
1: ¿Pero Hernández? ¿Qué le da risa?
0: ¿Qué le da risa? ¿Cómo así?
1: Presidente electo.
6: Todos saben que ese tortigre no ganó legítimamente las elecciones.
1: Todavía con eso, hombre, ya no más.
6: Tuvo, aunque ustedes no crean, la ayuda de sus robots.
0: ¿Robots?
6: ¿Qué son robots?
0: Sí, que son, sí, robots.
1: ¿Cuáles robots?
6: Creados por la inteligencia artificial.
0: Ah, no diga.
6: Y la prueba de que son robots la van a ver el próximo 7 de agosto, cuando la mitad de los colombianos diga ¡Fuerza Petro! ¡Fuerza
1: usted
6: Petro!
1: ¿Usted siente que eso es lo que gritan?
6: Eso va a decir la mitad de la gente.
1: Ya, ¿y la otra mitad?
6: Y lo va a decir ¡Hasta la vista, baby!
0: No.
6: Como Terminator. Sí. Gran actor, Redo.
1: Sí. Oiga, y usted no está ayudando en nada el trasteo, no ha movido una cajita, ahí los veo a todos atrás dándole y moviendo de un lado para otro. Pasito, y usted no ha empacado un candelabro, ¿no?
7: Aumentó el gobierno.
6: Vamos empacando cositas, es que nos vamos a llevar de aquí.
1: Hay cositas que toca
0: llevar. ¿Se va a llevar? ¿Qué se va a llevar?
6: Imanes de la nevera para que no puedan pedir domicilios.
1: No, pero no haga esas cosas.
0: Aunque sea uno de Arrochino,
1: deje los teléfonos de la droguería.
6: Que se los consigan ellos.
1: No, pero pues.
2: No sea envidioso.
6: Y lo de las tales instalaciones militares es una decisión que tomé porque yo soy el máximo jefe de las fuerzas militares en Colombia.
1: Sí, pero...
6: un general de 5 soles.
1: Okay, muy bien.
6: Soy el último Aureliano.
1: Bueno, listo, está bien, listo, sí.
6: Y entonces, como buen Aureliano, sí, Abelardo de la Espriella no lo voy a dejar pasar ni un buen día. Humor de
1: humor
6: salida.
1: Humor Nobel, muy bien.
6: El humor de salida que tiene
2: humor de trasteo. Sí.
1: Humor de trasteo.
6: ¿Les gustó el chiste que eché de los del trasteo?
2: Bueno.
1: Sí, porque no lo empaca en una cajita y se lo lleva también.
6: Además, ¿cómo voy a permitir, compañero Paniagua, es que te llamo?
1: Sí, señor, ¿cómo le va, presidente?
6: Bien, compañero.
1: ¿Dónde compró esa camisa?
6: Ahora te cuento de quién son los diseños. Para que tú sepas.
1: Todos de afuera, porque usted no compra mucho aquí adentro.
0: No,
6: ¿cómo voy a permitir que no se haga la posesión? Que no se haga la posesión, compañera Silvia. ¿Qué? En la plaza de Bolívar.
1: Uh-huh.
6: Y eso sería maltrato animal.
1: ¿Cómo así? ¿De qué está hablando?
6: Porque si no hay gente, las palomitas serían como yo después de salir del médico.
0: ¿Cómo así?
6: No se podrían comer ni un maicito.
2: Sí, exacto.
1: Claro, porque usted no se puede tomar ni un whiskycito, ¿no?
6: No, la City no me puedo tomar ni un whiskycito.
1: Claro, no, no puede tomar nada, presidente.
0: Bueno, ¿nos va a contar de dónde sacó la pinta de diseñador o de dónde?
6: Para aclarar las dudas.
1: Sí, aclaro. Sí, a la gente se pregunta, hay mucha gente diciendo, ¿dónde consigo la cazadora del
2: oso? Todo el mundo se lo pregunta, todo el mundo se lo pregunta.
1: Está llamando la gente.
0: Son hordas de personas que dicen...
1: Cazador de cocodrilos.
2: Llegan cartas.
0: Me quiero vestir como Petro.
6: Compañeros y fuentes que está ahí en la cabina.
1: Acá estamos.
6: Próximamente sí. Yo me llamo.
1: Sí, ay, sí, ya sí,
6: él es jurado.
1: Sí, jurado.
7: Oh, sí, no,
6: jurado de los concursantes cuando van a sus clases. Entonces él les dice sí, sí o no se llaman.
1: Sí,
6: él les enseña técnicas.
7: ¿Qué tiene que ver con su moda?
1: No tiene nada que ver. Háblenos de la camisa, porque, de su pinta, eso de dónde
6: la,
1: es. De...
6: La moda hace parte de yo me llamo no Camilo. ¿Cómo se llama el mono? El mono,
7: el mono Casas.
6: El mono Casas.
1: Sí.
6: Que enseña a las celebridades.
0: Celebridades.
7: Bueno,
2: celebridades.
7: Usted es una celebridad.
6: Entonces, ¿qué dijeron? Que al proletario no lo pueden vestir.
2: ¿Al qué? Hola?
1: ¿Al qué?
6: Al proletario no lo pueden vestir.
1: Presidente, no son ni las 7.
6: Sí, esta pinta que tengo.
2: Hola, apenas es martes.
1: Sí.
0: Sí.
6: Para envidia de muchos.
0: No, pues envidia no creo. Pero...
6: que estoy modelando.
1: Sí.
6: De varios diseñadores famosos.
1: Ah, a ver, ¿por qué no nos cuenta? Descríbanos su outfit, a presidente, por favor.
6: Por la gorra.
7: ¿Sabe qué es outfit?
6: El outfit, claro que sí, hay hartos por las Américas, hay varios outfits.
1: No, esos son outlets. Esos son outlets. No.
6: Aquí cerca Caracol hay varios outfits.
1: Sí, pero no,
6: te compra en promoción.
1: Sí, pero le estamos preguntando es por su outfit. ¿Usted qué es tan de redes sociales? ¿Usted qué es tan tuitero, tan de estar en contacto con la gente? Háganos. En una de estas nos hace un Get Ready With Me, ¿no?
0: No, claro. ¿En una de estas? Ay, sí, nos podría hacer.
1: Nos podría hacer. Pero no, háganos hoy, descríbenos tu outfit, presidente.
6: A ver, bueno, empecemos por la gorra. La gorra fue diseñada por la marca de las personas que no aceptan que fui un buen presidente.
1: ¿Cuál es esa marca?
6: Ardidas.
1: No. Ya, muy bien. Ya.
2: Está la camisa. Está bien de gorra.
6: La camisita que están viendo.
1: Sí.
6: Me la diseñó el mismo que me recomendó a Benedetti, a Laura Sarabia.
1: ¿Quién es ese?
6: Roscar de la Renta.
7: Vamos bien,
1: vamos muy bien, perfecto.
6: La correa que tengo acá,
1: sí,
6: fue diseñada por el que me enseñó a desaparecerme en París.
1: ¿Quién?
6: Salvatore Ferramago.
1: Ah, el mago. Nada por aquí, nada. Por sí. La de Villa sí está como grande, como loba. Yo sí la cambiaría.
6: Y eso que no la ha visto. Bueno,
1: no. Ojo.
6: Las gafas que están viendo ustedes.
1: Sí.
6: Que fui tendencia.
1: Sí, sí.
6: Las gafas.
1: Sí.
6: Son de la marca con la que más me identifico yo.
1: ¿Cuál es esa?
6: Ray-Ban Cepeda.
1: Ah, sí. Esa es su marca, eso no hay nada que hacer.
6: Ray-Ban Cepeda. Porque las gafas hacen parte del outfit.
1: Sí, son parte del outfit, sí señor, sí.
6: Y los zapatos me los diseñó el zapatero de los pobres.
1: ¿Quién es el zapatero de los pobres?
6: Arturo Calle del Cartucho.
1: Ya, muy bien. Ya.
6: Y entonces ustedes se preguntarán.
2: ¿Qué nos preguntaremos?
6: Como se pregunta la gente en las redes sociales.
1: ¿Pero qué nos preguntaremos?
6: Dice, ¿por qué el presidente Gustavo? ¿Por qué se puso esta pinta?
1: ¿Por qué se puso esta pinta?
6: Está invadiendo el amor.
1: ¿Cómo? ¿Qué tiene que ver eso?
6: Para enamorar más a mi Vanessa.
1: Ah, usted ya habla de ella, mejor dicho, de frente. Eso sí ya...
7: Perdón, presidente, Vanessa no es el nombre de la hipopótama de...
6: También, bueno, puede tener... No, usted está haciendo analogías, compañero. Entonces, mucho cuidado.
1: Cualquier
6: con
1: cosa
6: eso.
1: Es Camilo Cifuentes.
6: Vanessa, que fue la mujer que me llevó a estar a la moda.
1: No me diga.
6: Y a vestirme como... Como el Brian.
1: Ah, sí, señor.
6: Tiene porque razón. Los Bryanes
1: sí.
6: Son la representación del amor.
1: Sí, por eso roban celulares, ¿cierto?
6: Y el amor
1: sí.
6: Es lo que uno debe hacer todas las mañanas antes de irse a trabajar.
1: Ah, qué bueno.
0: No me diga. No, pero sí es bueno un mañanerito, sí, tiene razón, presidente.
1: Pero el presidente no tiene por qué...
6: ¿Quién de la mesa hizo el amor antes de venirse a trabajar?
7: Yo, señor.
6: Vea, Camilo Cifuentes no le da pena.
7: No le da pena.
1: Hombre,
6: sí que le pega el cuchicuchi.
1: Sí, señor. Sí.
0: Hombre,
1: pero no
0: pena.
1: Empecemos con
6: él. Camilo tiene ganas de... de darle al desenfrenado.
2: No empecemos con eso.
1: Empiece.
0: No, yo no tengo problema.
6: Camilo, nunca deje de hacer el amor, Camilo.
1: No, para nada.
6: El cuchicuchi, el toma y dame.
0: Sí, sí, ya, hasta ahí.
6: El frutiriqui realizabro chupi fantástico.
1: ¿Cómo?
6: El frutiriqui sabroso chupi fantástico.
0: No, pero presidente, yo creo que hasta ahí ya nomás, porque...
6: No, pero ¿por qué tú no haces el delifruqui sabroso chupi fantástico, compañero?
0: Eventualmente sí, presidente.
1: Pero ya que se metió en eso, que nos dé técnicas.
6: ¿Qué técnicas de qué? O sea, para hacer el amor hay que saber darle a eso.
0: ¿A qué?
6: Como a salero tapado.
0: No, presidente.
6: Como alpinito sin cuchara.
1: No. Cuando no hay cuchara toca darle.
6: Hay que darle como a pestañina seca. No.
0: Presidente.
2: Como a tornillo submarino.
0: María Auxilio.
6: A la compañera María Auxilio. María Auxilio, usted también debe hacer el amor, a darle a eso como a pito de ambulancia en tranquilo.
2: Pero vea, pues estoy acabada. Eso es lo que me tiene tan acabada.
0: Pero María Auxilio, ¿qué le pasa? ¿Pero qué es esto?
6: Como a botón de PlayStation dañado.
0: No, pero es, a ver, vamos a calmarnos
6: como
0: todos.
6: Como a profesor de la Uni Amazonas en redes sociales.
0: No, señor.
6: Pero presidente, vamos a darle a eso como a moco enquistado.
0: No más. No tengo problema en que hable del amor, no tengo problema en que invite.
6: Como a cebolla para guacamole.
0: No.
1: Eso no lo vi.
0: No más.
6: Como a bolsa de hielo.
0: Sí, sí, ya.
1: De hielo, o sea, cuando uno compra hielo que tocaba.
2: No, para Martín, claro.
6: Que viva el amor, compañeros.
0: Que viva el amor, presidente. Hasta luego.
6: Para todos ustedes. Y recuerda practicar el fluti y el riquili sabroso chupi fantástico.
0: Sí, señor, pero.
6: Un abrazo para todos.
0: Gracias, ayude ahí con el trasteo.
7: Más bien, presidente, hasta luego. María Auxilio la submarina.
1: Está haciendo bajo el agua.
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0: Bienvenidos.
1: ¿A dónde? ¿Qué habla?
0: Al hogar geriátrico musical. Mis últimos compases. Un hogar que le da las mejores clases de música a sus cuchitos. Y si su viejito tiene 50 años, empezará con guitarra.
2: No, está bien.
3: Pues sí.
0: A los 60, pasará a la trompeta.
3: Hay veces les pasa así que pasan a la trompeta.
0: Después de los 70, Camilo.
4: Porque yo.
0: Pasará al acordeón.
3: No, porque porque enseña acordeón, porque usted, sí. Yo me
0: profesor. Y de los 80 para arriba, en cualquier momento pasa a la caja.
1: No está bien, eso no, no está bien. No está bien la burla, no.
3: Expectativa
1: no
3: de vida igual.
0: Y ahora, mortales, démosle la bienvenida al Mozart de los hueviporosos.
1: ¿Es qué?
0: Al Gustavo Dudamel de los huevilanudos.
1: A ver, ¿qué?
3: ¿Cuántos ha visto?
0: Al Bad Bunny de los culiagripados.
3: Bad Bunny.
0: Ahí viene. Con su arpa.
3: Ah, trae un arpa.
0: Con su flauta en la mano.
3: ¿Tiene la flauta? No, pero guárdela.
5: Un ángel.
0: Bien.
1: ¿Quién? Ya.
0: El maestro Tarcisio Maya.
1: Dejen de aplaudirle. Dejen de aplaudirle.
3: Oscar Iván.
5: Oscar Iván.
3: Pero ¿por qué lo boletean?
6: Es la mejor imitación que tenés para tu show en Medellín, hermano.
1: No, Tarcisio.
6: Estar allá en Mero Bar, 30 de julio.
1: Tarcisio, si le va a ayudar.
6: Mi arte.
1: Si le va a ayudar, maestro, que sea ayudándole de verdad.
5: Ay, sí.
1: Si le va a hacer promoción, que sea una promoción buena.
6: Sí, el único show que tiene más personajes que público.
1: Tarcisio, eso no es ayudar.
5: De verdad, sí.
0: Gracias, maestro.
6: Ay, hermano, no, es que Oscar Iván es un talento el berraco. De los
1: es un gran talento, sí. Es un talento que vos populi.
6: Imita a María Auxilio, imita a Camilo.
3: ¿De qué? ¿Qué habla?
6: Y desde mañana va a imitar a Pani.
1: ¿A mí por qué?
6: Sí, porque le va a entrar un afancito como a las 6 de la tarde.
1: No, pero eso no, pero eso no tiene nada, eso no tiene nada que ver.
3: Ya. Pero apúrese.
1: No, no tiene nada que ver. Más bien apúrele, porque Pani. si no puede arrancar usted tomándose el programa, sí, burlándose de sus amigos,
6: tomar otra cosa.
1: Y en vez de ayudarle a su amigo Oscar Iván, que es un compañero suyo de la mesa, usted debería es apoyarlo, claro, y no tratar de demeritar el show que él hace en Mero Bar.
3: Pero es solidario.
1: Muy bueno.
5: Excelente.
6: Ay, no vengas a acabar de estropear el padre el dinero de mi alegría con la peluqueada conía de tu amargura.
1: Sí. El padre el dinero engañó a la audiencia, engañó a sus seguidores en redes, publicó una foto sin barba,
5: peluqueadito,
1: sin pelo,
5: muy distinto,
1: irreconocible.
5: Claro,
7: por fin se veía Ciao.
1: Deje de hablar así de alto dinero, compañero nuestro.
3: Es cierto.
1: Y esta mañana, en las redes sociales, en las redes sociales no, sino en Mañanas Blue. Sus reflexiones fueron alrededor de eso, de no dejarse llevar por los mensajes, por no dejarse llevar por la apariencia, de no criticar a la gente, te ves más joven, te ves más viejo. Eso dijo, ¿no? Usted, ¿no?
4: Porque, querido Hernando
1: Lindero, sí, señor.
4: Yo siento
6: ¿a quién mira, pañuelo?
4: Que
1: él mira siempre para arriba.
4: En momentos de introspección,
1: sí,
4: de insatisfacción,
1: sí,
4: de devolución
1: y de peluqueación
4: y de involución
1: y de afeitación.
4: Hay que acudir al amor.
1: Ahí está la foto que usted publicó, ahí la estamos viendo para que nos quieren ver en YouTube. Ahí está la foto de Alberto Linero que publicó en sus redes sociales, causó revuelo. Alberto Linero
3: creyó que Alberto Linero se había quitado.
4: Pero para eso existe la inteligencia.
1: Sí,
3: artificial. Lo
4: hizo. Y yo soy inteligente y nunca me peluquearé.
3: Y usted no es nada artificial, es muy real.
1: Usted es muy real.
3: Usó la IA para quitarse el pelo y la barba y subió la foto y por supuesto causó muchas opiniones.
1: Muchas opiniones.
3: Porque como a la gente le encanta opinar de esas cosas.
1: Casi que fue el mismo resultado de cuando Tarcisio se quitó el bigote.
3: Casi.
1: Casi el mismo resultado.
5: El impacto, ¿no?
6: No, era para evadir alguien. Oíste.
1: ¿Qué pasó?
6: A ver. Van a seguir hablando de ella.
1: No, pues
3: ¿usted fue el que dijo?
1: ¿Qué la risa?
6: A ver, no me molesten hoy, hermano, que vengo más estresado que un petrista comiendo panelita. No,
1: a ver, no se burle de eso. A ver, ¿por qué está así? ¿Qué tiene?
6: Hermano, ¿vos te parece que me dio pues por a mí que me dan la huevona de...
1: No, oiga. Las cosas, la vida. A veces.
6: Que una escuela musical para la tercera edad.
1: Una escuela musical para la tercera edad.
7: Eso.
6: Como diría el que se cambió de sexo.

0: Que sí. Despelote, hermano. Pero viejitos son desafinados, son desmedidos, pues no saben lo que es un acorde. Y encima las letras que escriben son todas groseras, hermano. Y nadie entiende, hermano.
1: ¿Y entonces qué va a hacer con los viejitos?
0: Un concierto de reggaetón.
1: Tarcísio. Mucho fan del reggaetón que sigue Voz Populi, por favor. Sí. No se burle de los fans del reggaetón.
0: Que compren mucho boletas. Fan de esta mesa. Aquí. Si hay mucho fan, que compren boletas.
1: Sí. ¿Para dónde?
0: Para los Oscar Iván. Ya están.
2: ¿Ya están agotadas?
0: Ya están que salen.
1: ¿Cómo? ¿Ya están que salen qué?
0: ¿Salen para dónde?
1: Bueno, Tarcísio,
0: No. Yo ¿qué? Creo que el grupo de reggaetón de los viejitos tiene un problema.
1: ¿Qué problema? ¿Cómo?
0: Y ya lo detecté, hermano.
1: Detecté.
3: Sí, detecté.
0: Yo pienso de que es el viejito que es director musical y camina como un zombie.
1: ¿Quién?
0: Walking Dead. Qué berraco tan malo, hermano.
1: ¿Pero y por qué malo?
0: Oye, porque yo primero llegué y le dije, toca la guitarra, hazlo por la. Sí. Después le dije, toca el bajo, hágalo por re.
1: Sí.
0: Toque el tiple y hágalo por sol.
1: Sí.
0: Hasta que al final le dije, ya no toque más, hágalo por mi.
1: Humor musical.
0: Sí.
3: Bueno, muy bien.
0: Eso, musical.
1: Listo.
2: Nota. ¿Qué nota?
0: 3 horas después, pero.
1: Sí, no, pero no.
2: Y un delay.
0: Muy bien, el kit.
1: A ver. Soy uno de mis compañeros.
0: Hermano, pero no, lo pasamos más bueno. Imagínate que el show.
1: Sí.
0: Lo robó el trío de Antonio.
1: No, será de Antaño.
0: No, es que Toño es el dueño. Ese trío tiene la facultad de que cada uno toca por su lado, hermano. Y eso, eso es difícil de hacer.
1: ¿Cómo así?
0: Hay que tocar una canción y la que toca la maraca, esta es la hora que sigue tocando.
1: ¿Y quién toca las maracas?
0: Doña Parkinsonia.
2: Ay, no,
1: Tarcísio, no se burle de eso.
0: Hermano,
1: estoy de acuerdo.
3: Qué mala
0: persona. Estamos ahí en medio del show, hermano, y todos los viejitos se pararon a aplaudir como 10 minutos de guía. Me tocó regañar a uno de los viejitos que no quiso aplaudir, hermano, porque todos le están aplaudiendo, porque él no aplaudió.
1: Claro que aplaude a él. ¿Y quién fue el irrespetuoso que no aplaudió?
0: Sí, horrible.
1: ¿Quién fue el irrespetuoso que no aplaudió?
0: Don Guillermocho.
1: Es que él no podía aplaudir, Tarcísio.
0: Hermano, hemos ido ahí descubriendo algunos talentos. Ahí está, por ejemplo.
1: ¿Quién?
0: No, que me acuerde, pues. Para
1: sí, cualquiera, uno, caso, ¿quién?
0: Un ejemplo, pues.
1: ¿Quién?
0: Por ejemplo, ¿quién?
1: A ver, vale, Tarcísio. Por ejemplo, ¿quién? Sí.
0: Por ejemplo, Don Alvareto.
1: ¿Qué es de la vida de Don Alvareto?
0: Le jala la marimba.
1: ¿Qué?
0: ¿Cómo? A ver. Pedonel, que es el encargado de los vientos.
1: Sí.
0: Y el más impresionante de todos, hermano, Don Germanquito.
1: ¿Por qué?
0: Porque toca el piano de cola.
1: Tarcísio.
2: ¿Cómo más?
1: Es que Tarcísio, pero ¿cómo más?
2: Sí. Ahí sí, ya. Sí.
1: No. Hay que ver. A ver.
0: Eso.
1: No es gracioso.
2: Qué habilidad.
1: Hay video. No es gracioso.
2: Muy talentoso.
1: Es muy mala persona.
0: Ay, Emma. Lo mejor es que logramos adaptar algunos instrumentos.
1: Entonces, ¿para los viejitos?
0: Sí.
1: Como
0: por ejemplo, la trompeta viene con inhalador.
1: Para que pueda echar. Sí, ¿qué más?
0: Los platillos vienen con. Les pusimos unas almohadillas para que no despierten a la gente.
2: No, pero
0: incluso ahorita estamos haciendo un ensamble.
1: Me parece muy bien. ¿Qué canción están montando?
0: ¿Canción? No, un ensamble de un viejito que nos cayó y se nos fracturó con el 5 partes.
1: Uy, a ver, Tarcísio, no más. Ya no más con los viejitos, no más burlándose de ellos, de los accidentes. Eso no es gracioso. ¿Qué?
0: A propósito de música, para ver si te relajas un poco.
1: No, yo estoy relajado, lo que pasa es que usted.
0: Entonces, ¿cómo eras estresado?
1: No, es que lo que pasa es que usted colma mi paciencia, Tarcísio.
0: ¿Oíste? No, que es que.
1: ¿Qué?
0: Una adivinanza.
1: A ver, una adivinanza.
0: ¿Qué tenemos en la sala de música que se cuelga con una cuerda que da la vuelta por el cuello?
1: Ay, pues fácil, la guitarra.
0: No, Don Ruisidoro.
1: No, Tarcísio, no. No me gusta. No me gusta ese chiste. No estoy de acuerdo, no, señor.
3: Se veía venir.
2: No es chistoso, de verdad.
3: No más. Se veía venir.
1: No más, porque está burlándose de cosas que no ameritan ningún tipo de.
2: ¿Qué toma?
1: Chiste, no tiene nada.
0: Pani, vamos a hacer un análisis.
1: ¿Análisis de qué?
0: 625.
1: Por eso, ya. Ya no más.
0: ¿Qué te está pasando? Estás dándole demasiada trascendencia.
1: No, no, es que no es un tema de trascendencia. Es que usted está siendo irrespetuoso.
0: Perdiste la polla,
4: ¿vale? Sí, perdí la polla. Sí, eso me tiene un poquito incómodo.
3: ¿Cómo así?
4: Pero no esa, es la polla deportiva.
1: Pero de todas maneras, lo que
0: si fuera él, uno dice, entendible, pues que esté estresado, uno sin polla.
1: A ver, Tarcisio, lo voy a cortar.
4: Sí, de verdad.
0: Con el que tuvimos otro percance fue. Es que,
1: ¿qué? Sí, ¿qué pasó?
0: A mí no me gusta.
1: ¿Pero qué fue?
0: Porque uno puede quedar como chismoso contando la.
1: Bueno, pero cuéntenos. ¿Qué pasó?
2: Cuente.
1: ¿Qué, Tarcisio? ¿Qué?
3: No, se espera.
0: Hermano, es que.
1: ¿Qué? Hable.
0: Ponele que va. Es que estoy organizando las ideas.
1: Pero ¿por qué no viene con las ideas organizadas del programa?
0: Manera de parecer un político.
1: Bueno, pero a ver, organizo rápido, pero. Suelte.
0: No, mira, por ejemplo.
1: ¿Qué?
0: Un problema muy hard.
1: ¿Pero cuál problema?
0: Ya te voy a contar. Pero me interrumpís cuando.
1: A ver, ¿qué pasó?
0: Tengo que coger impulso.
1: 6:26.
0: Sí, yo tengo reloj también.
1: No, pero es que pasa el tiempo y usted no desarrolla.
0: Deja el afán. A ir a hacer fila en un trancón. Aquí lo que es la 100. 3 horas ahí, pobre.
1: Pero la gente que ya está en un trancón, que ahorita lo están oyendo en el radio del carro.
0: Felices.
1: No, felices, no, desesperados porque usted no avanza.
0: Como el trancón.
2: Ellos tampoco.
0: Por eso, si el trancón no avanza, que al menos avanza usted. La sociedad. Ahí te lo te iba a contar esta anécdota.
1: A ver, anécdota.
0: El viejito que tiene alma de congresista.
1: ¿Quién?
0: Don Clepto Manuel.
1: Sí, ¿qué pasa?
0: Hermano, ese hombre, de verdad, hay que reconocerle. Intentó, ensayó, fue madre. Y hasta que por fin se aprendió la clave de Sol.
1: ¿Y entonces cuál fue el problema?
0: Que ayer le vació la cuenta bancaria a doña Sol, hijo.
1: No, pero
2: la clave de Sol.
0: No, todo caro Panini, como ¿qué? Diría el cirujano plástico de Gina Calderón, esto ha sido una labor titánica.
1: No, a ver, no. Titánica.
0: Conseguir instrumentos es muy difícil, hombre. Por ejemplo, el viernes nos llegó una trompeta.
1: Sí.
0: El sábado nos llegó una batería.
1: Sí.
0: Y el domingo nos llegó una guitarra.
1: Bueno, ¿y ayer qué les llegó?
0: Una bandola. Y se nos robaron la trompeta, la batería y la
2: guitarra. No puede ser.
1: Sí. Bueno, Tarcisio, ya nomás.
0: Bueno,
1: 6:27.
0: Bien.
1: ¿Vamos con qué?
0: ¿Con la sección?
1: Ya se le acabó el tiempo. No,
0: la sección que todo el mundo está esperando.
1: ¿Quién está esperando qué?
0: Toda la gente.
1: ¿Cuál sección?
0: Menos los que van a ir a mero bar.
1: ¿Ellos no quieren esa sección?
0: No, porque ya te ha comprado boletas para lo mejor, para imitarte.
1: Eso me gusta, que usted elogie el show de Oscar Iván, no que lo critique.
0: Gracias y felicitaciones a esas 4 personas, de verdad.
1: No, él ha vendido más boletas que 4.
2: Ha vendido más.
0: ¿Qué mira? Son el flaco Frank.
2: Sí. Chicho,
0: el ex gordo Chicho.
1: Sí.
0: Y Adrián Pará.
1: Sí.
2: Hay 3.
0: ¿Y la cuarta? Y Jorge, que es el otro socio del bar.
2: Ahí están las 4.
1: Esas son las 4 boletas que se han vendido hasta ahora.
0: Eso de realidad.
1: Bueno,
2: no. Muy
0: va bien con los síntomas para ayudarle a usted, querida amiga, a identificar. Ay. Si ya
5: se está poniendo vieja. Cuéntese ya la cara que ya tiene en la ceja.
0: Si cuando baila merengue con el marido cierra los ojitos, no por romanticismo y no porque se marea.
5: Se está poniendo vieja. Cuéntese ya la cara que ya tiene en la ceja.
0: Si tiene en el WhatsApp más de 3 stickers con la cara de Piolín.
1: Sí.
5: Wow. Se está poniendo vieja. Cuéntese ya la cana que ya tiene en la ceja.
0: Si ya todas las canciones las canta como Bad Bunny, pero ¿cómo? Es porque no se acuerde ninguna.
5: No. Se está poniendo vieja. Cuéntese ya la cana que ya tiene en la ceja.
0: Si le encanta pedir fresas con crema para comerse las fresas y dejar la crema.
5: Se está poniendo vieja. Cuéntese ya la cana que ya tiene en la ceja.
0: Si cuando está en una fiesta y lleva mariachi, se emociona más usted que al que le llevaron de mariachi.
5: Se está poniendo vieja. Cuéntese ya la cana que ya tiene en la ceja.
0: Y cuando el marido le dice que hizo el delicioso con otra, le da más vergüenza con la otra que rabia con el marido.
5: 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Cuéntese ya la cana que ya tiene en la ceja.
1: Bueno, Tarcisio, muy bien, muchas gracias. 6:29.
0: Muy amable. No, Pani.
1: ¿Qué?
0: No les olvide, @Tarcisio Maya. Y tengo pregunta, Pani.
1: ¿Tiene pregunta geriátrica?
0: Sí.
1: A ver, ¿cuál es la pregunta?
0: Hombre, ¿A quién se le hiciera?
2: A ver, pues ¿quién va a dirigir la pregunta?
4: A quien quiera. ¿Cuál
0: es un sorteo a Quinter? ¿María Auxilio?
1: Va a ver.
2: Tranquilo.
1: No más como Auxilio, respete.
0: A ver, porque ustedes las viejitas cuando van a dar un regalo se preocupan más por la bolsa en la que lo van a empacar que por el regalo.
6: Sí, totalmente de acuerdo.
4: ¿Por qué?
1: ¿Por qué? Bueno, chao, Tarcísio.
0: ¿Qué más bien?
1: No más, chao. 6:30, hasta luego.
0: Bye.
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1: Pero que sea Águila Roja.
2: ¿Y qué se estará preguntando?
0: Ignorita.
3: Hola, Ignorita, ¿cómo anda?
1: Don Panecito, súmese muy bien, bendito Dios, muy bien. ¿Qué? ¿Súmese cómo se topa?
3: Bien, súmese, aquí que andábamos pendientes. Fue una gran duda esta mañana saber si Timochenko, Rodrigo Londoño, alias Timochenko, iba a volver al país. Sí, en una comunicación que tuvo esta mañana vía WhatsApp con Mañanas Blue, dejó un mensaje, al parecer pues una broma, pero pues, de muy mal gusto, diciendo no sé si vuelva. Y la razón por la cual decía que no sabía si iba a volver o no, pues es por en parte por las declaraciones de Abelardo de la Espriella, quien ha sido muy duro con el tema del proceso de paz, quien lo calificó a él mismo, al propio Timochenko, de delincuente, y dijo que debería estar en la cárcel. Lo cierto es que las declaraciones de Abelardo de la Espriella pues ponen en una situación muy delicada, Silvia, al proceso de paz. Un proceso de paz que pues ya venía tambaleando por cuenta del manejo que le había dado el actual gobierno, el gobierno saliente, pero que ahora pues vive sus horas más difíciles y podríamos decir que estaba casi que agonizando.
4: Con dos frases clave que ha dicho el electo presidente de Colombia, Abelardo de la Espriella. La primera fue ayer en una transmisión de YouTube en la que se dirigió al país para hacer varios anuncios, uno de ellos quién va a ser la nueva ministra de Minas y Energía. También anunció que va a eliminar la oficina del Alto Comisionado para la Paz, que ahora hará parte de una oficina para la seguridad, pero también habló de acabar con varias consejerías que son clave para la implementación del acuerdo de paz, que este año cumple 10 años desde su firma con el gobierno del entonces.

0: Londoño, que en su momento fue el máximo jefe de la entonces guerrilla de las FARC. Pero además en un trino habló de ni perdón ni olvido. Eso, por supuesto, ya empieza a dar forma a cuál va a ser la política del electo presidente en relación con el acuerdo de paz. Sofía Vargas habló en un evento de la Contraloría el expresidente Juan Manuel Santos en un mensaje que fue grabado que no responde directamente a las declaraciones de Abelardo de la Espriella, pero sí habla sobre la importancia de implementar este acuerdo que fue negociado con la entonces guerrilla de las FARC.
1: El expresidente y Nobel de Paz Juan Manuel Santos se pronunció durante la apertura del Congreso Internacional por los 10 años del Acuerdo de Paz, en medio de una semana marcada por la tensión alrededor del reciente viaje a España de Rodrigo Londoño, más conocido como Timochenko y último comandante de las extintas FARC, quien participó en un seminario invitado por la Organización Izquierda Unida. Durante su intervención, Santos hizo un llamado al gobierno entrante para que avance en la implementación del Acuerdo Final de Paz como una política de Estado.
2: Quiero aprovechar para hacer un llamado respetuoso, pero firme, al gobierno entrante, para que retome el camino de la implementación, no como un legado de un gobierno, sino como una política de Estado que beneficia a todos los colombianos.
1: Además, pidió evitar las narrativas que responsabilizan al acuerdo de paz por el fortalecimiento de las disidencias de las FARC.
2: Hay una afirmación que se ha repetido de manera irresponsable, que el acuerdo de paz es el culpable de la situación de seguridad o de inseguridad que vive hoy Colombia. Eso es absolutamente falso. El acuerdo no creó las disidencias, ni fortaleció a las bandas criminales. Las disidencias son grupos que traicionaron el proceso, que nunca se acogieron a la legalidad o que abandonaron la ruta de la reincorporación.
1: Las declaraciones de Santos se producen después de que el presidente electo Abelardo de la Espriella rechazara el viaje de Londoño y afirmara que el excomandante guerrillero merecía estar preso de por vida, según sus palabras, y que trabajaría para lograrlo. Por su parte, en el mismo escenario, Londoño se presentó e hizo un llamado a los firmantes de paz a evitar los discursos que llamen a provocaciones.
3: Que no respondamos incluso a los discursos incendiarios con respuestas incendiarias, porque eso pues agudiza más la polarización a la que nos quieren llevar y la que no debemos dejarnos de llevar.
1: Entre tanto, los integrantes del último secretariado de las FARC enviaron una carta a Abelardo de la Espriella en la que manifestaron su disposición al diálogo pese a las diferencias políticas e ideológicas. En el documento, Rodrigo Londoño y los otros 6 firmantes pidieron avanzar en la implementación integral del acuerdo y garantizar la vida, la participación y la inclusión política de quienes dejaron las armas.
4: Ay, complicada la cosa, su merced. Oiga, don Pedrito, su persona, ¿cuál es el futuro de la implementación del acuerdo de paz con la llegada de Abelardo de la Espriella, su merced?
5: Pues mire, Ignorita, primero hay que hacer claridad, creo yo, de 2 temas. Uno es el acuerdo de paz con las FARC que firmó el gobierno del presidente Santos y sí, que es de obligatorio cumplimiento, y eso lleva 15 años que eso... Ese tiempo está dentro de la constitución nuestra, no es un embeleco de un gobierno ni de un exmandatario, hay que cumplirlo, ese es el acuerdo de paz con las FARC. Y otro es lo que se conoce como la paz total, porque a veces se tiende a confundir ambos aspectos. Lo de la paz total es una iniciativa del presidente Petro que nunca se logró hacer, incluso no hubo una ley. No la alcanzó a aprobar el Congreso para hacer esa llamada paz total, que fue la que ocasionó, usted vio, una cantidad de complicaciones en la interpretación. Uy, sí, porque nadie supo para dónde iba, se entregaban se eliminaban boletas de captura como en un sorteo de un bingo, nadie sabía para qué eran esa eliminación de esas boletas de captura. Luego los señores aparecían en carros, después los salvaban nuevo, evitaban que los llevaran a un recaudo en materia de privación de sus libertades por decisiones del gobierno, y nunca se lograron acuerdos para disminuir la violencia en Colombia por parte de las bandas criminales. No, ese es uno. Sí. Y el otro, que es de obligatorio cumplimiento, es al que yo creo que se está refiriendo el expresidente Juan Manuel Santos. Ese acuerdo tiene unos tiempos que hay que cumplir, y eso se hizo un proceso, está escrito en la Constitución. Sí. ¿Qué pasó? Sí, en el gobierno del presidente Iván Duque no se profundizó la implementación. ¿Por qué? Porque ganó el no a esos acuerdos. Recuerde usted que un grupo de cercanos al expresidente Iván Duque decían que había que hacer trizas ese acuerdo de paz. ¿Y ellos qué hicieron? Pues no profundizarlo, porque no era la vocación, y por eso no había ganado la elección Duque. Después llegó

0: Gustavo Petro y todos pensamos que él iba a acelerar ese proceso de paz, sí. Y tampoco lo hizo, por estar pensando en su embeleco de la paz total. ¿Y qué ocurrió? Pues que nadie se imagina algo que ha dicho el expresidente Santos, digamos el padre de la criatura, pero que ya no está como director de la institución educativa de la criatura, que es el expresidente Santos. Él ha dicho, si hiciéramos la implementación de los acuerdos, bajábamos la violencia en muchos sectores del país, para que eso le ayudara a que en Colombia hubiera menos violencia. Pero nadie lo ha hecho, ni el gobierno de Duque, ni el gobierno del presidente Petro, porque Petro se dedicó más a contemplar el famoso, la famosa idea de la paz total que nunca se cristalizó. ¿Qué digo yo? Si este gobierno, que ganó apretado, entre otras cosas, las elecciones las ganó por 250 mil votos, eso no es ganar como en el fútbol, que usted gana por 1-0 y se lleva los 3 puntos. Uh-huh. En la política no es así. Usted gana apretado y le toca leer bien el panorama. El presidente de la Espriella, ojalá que en algún sentido implementara algunos pasos de ese proceso de paz que le pueda ayudar a mitigar la violencia en el país. Porque sí, si solamente lo va a hacer con la seguridad, nos vamos a meter en otro problema, con otra intensiva violencia,
1: Pedro,
0: en Colombia.
1: Vengo del futuro para decirle capítulo. Que no es la menor posibilidad que Abelardo de la Espriella vaya a implementar nada del proceso de paz del 2016.
2: Pero además porque los votos que consiguió, los consiguió... Diciendo que no iba a utilizar nada de eso.
0: Claro. Yo insisto que en política las personas hay que también darles un compás de espera y quiero ser naif.
1: Pues ya arranco diciendo quisiera, que a Timochenko hay que tenerlo preso.
0: Pero digamos eso, tampoco lo puede hacer. El señor Timochenko está cumpliendo.
2: Ha cumplido con todas sus obligaciones.
0: Ha ido allá, estuvo esta mañana.
1: Y la JEP está blindada, además.
3: Eso está blindado por un bloque de constitucionalidad. Entonces, pues para poder hacerlo tendría... que mejor yo acudir a una cantidad de vericuetos que difícilmente podrían salirle.
0: ¿Y qué creo yo? Repito, que él debería, le ayudaría mucho implementar algunos puntos de ese acuerdo porque le disminuiría la violencia en el país. Pero repito, si él va a llegar con una idea de seguridad más fuerte, va a ser muy complicado.
3: Ahora, fíjese que en campaña sí habló sobre seguridad, habló de la paz total, pero yo honestamente nunca recuerdo haber oído a Abelardo de la Espriella hablando de que iba a desmontar el acuerdo de paz con las FARC.
0: No, yo tampoco he oído eso, vamos a ver.
3: No se hizo elegir con ese discurso.
0: Pero además, repito, ahí están, es que medio país no está con el presidente de la Espriella. Esa carta que le acaba de mandar el último secretariado de las FARC para sentarse a hablar no es una carta camorrera. Esa carta yo la leí varias veces, es una carta que busca es, oiga, presidente, lo reconocemos, usted es el presidente, conversemos a ver qué se puede adelantar y qué no, de un acuerdo de paz que firmó la sociedad con las FARC. Y hoy hay 15.000 fusiles menos en la violencia en Colombia.
3: ¿Pasa?
0: Seguramente hay otros nuevos, pero hay 15.000 menos que se retiraron con el acuerdo de paz.
3: Pero además es que no es un acuerdo de paz solamente para 5 o 6 o 10 ex miembros del secretariado de las FARC. Hay una cantidad de guerrilleros que entregaron las armas y que hoy están intentando hacer su vida a través de otros medios y que llevan 10 años haciéndolo
0: y han asesinado
3: a través de diferentes maneras.
2: Y que hay que abrirles unos espacios para que lo puedan hacer, pues, de manera que no tengan que volver al monte.
3: Para que no puedan volver a las armas, exacto.
1: Pues hablando precisamente de Timochenko, mi querida Ignorita, que sí regresó al país porque la polémica está en que de pronto se quedaba por allá en España y bueno, pues aquí tenemos en contacto a Timochenko de Voz Populi.
4: El de nosotros.
1: Sí, el de nosotros. Señor Timochenko, ¿cómo le va? ¿Cómo cree que va a quedar el acuerdo de paz con la llegada del presidente electo Abelardo de la Espriella a la presidencia?
5: Antes de hablar del acuerdo de paz, quiero dejar por sentado que yo ya no tengo ninguna influencia de los tiempos en que estuve en la montaña como guerrillero de la FARC.
1: No.
5: Yo ya hablo el idioma de la democracia y no el de la guerrilla. Espero les haya quedado claro a todos los camaradas.
2: No, pero no camaradas, entonces no.
1: Pues camaradas no somos.
5: La llegada del Tigre a la presidencia puede ser un grave obstáculo para la paz de Colombia, porque ya la paz dejaría de ser una y pasaría a ser triple.
2: ¿Cómo así?
5: ¿Triple? O sea, guerrillero que vea, lo coge y paz.
1: No, uy.
6: Pero por favor.
5: Por favor.
2: Sí.
5: Sin embargo, quiero decir que yo debería estar en la cárcel. No es algo tan malo, porque si eso llegara a ser así, ojalá sea en la cárcel de Itagüí, porque no me quiero morir sin ir a un concierto de Nelson Velázquez. De todas formas, siquiera me avisó con tiempo para ponerme a demostrar que soy un hombre de paz, para ponerme al tanto de la justicia y para ponerme las botas pantaneras y arrancar montaña arriba. Ustedes saben que un guerrillero subiendo una montaña no lo alcanza ni Pogachar dopado.
1: No, sino pues que imagínese. Claro.
5: Pero para que el nuevo presidente crea que yo solo quiero darle fin a la guerra, a partir de este momento me declaro firme.
2: ¿Cómo?
5: Por la patria.
1: Bueno, le puede funcionar. Por lo menos está, no está belicoso.
5: Hasta
1: está,
5: luego, compañeros.
2: Hasta luego,
1: Timochenko. Bye.
4: Oscar Iván Castaño es Voz Populi.

0: 6:48. ¿Qué es esto que está sonando, Lorena?
1: Luis Alfonso, el señorazo, que lo hemos oído acá también en Voz Populi con sus canciones del popular colombiano, del regional colombiano, ya como muchos lo han denominado, y pues es un gran amigo, fue un gran amigo de Jason Jiménez, y ahora nos presenta esta canción homenaje a Jason Jiménez después de 6 meses del desafortunado pues accidente que cobró la vida de Jason Jiménez. Pues hoy lo estamos recordando con esta canción. Adiós, amigo. La presentó en un evento como privado, como con la familia de Jason Jiménez, especialmente a la hermana Lina Jiménez, quien se conmovió pues por esta canción, obviamente, y pues por este homenaje, por esta letra tan sentida que le deja a su gran amigo. Pues aquí está Luis Alfonso con esta canción, Adiós Amigo. La música popular también suena aquí en Voz Populi.
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0: Voz Populi. 6:50, vamos con una actualización de noticias. Hoy hubo novedades en el proceso contra Daniel Quintero. ¿De qué se trata, Silvia?
5: Sí, una decisión de una juez de Medellín que anuló la imputación de cargos, no solamente en contra del exalcalde de Medellín, sino otros procesados por el caso conocido como Aguas Vivas. Un caso en el que se investiga la presunta modificación irregular del plan de ordenamiento territorial para restituir un lote evaluado en más de 40 mil millones de pesos. Según la juez, la fiscalía no respetó el derecho al debido proceso. Y también a la defensa, Kalila.
6: Una jueza de Medellín decretó la nulidad de la audiencia de imputación de cargos contra el exalcalde de Medellín, Daniel Quintero, y otras 12 personas que fueron vinculadas por el caso Aguas Vivas relacionado con la presunta modificación irregular del plan de ordenamiento territorial para restituir un lote evaluado en más de 40 mil millones de pesos. La decisión judicial se adoptó al concluir que durante la diligencia la fiscalía vulneró el derecho al debido proceso y a la defensa de los investigados. Según la jueza, el ente acusador no presentó de manera clara y comprensible los hechos jurídicamente relevantes, ni explicó adecuadamente la forma en que las conductas atribuidas se ajustaban a los delitos imputados. Habla la juez del caso.
7: La fiscalía no explicó por qué se terminó el referido negocio jurídico, si fue una terminación unilateral, si fue por la aplicación de una condición resolutoria en cumplimiento, por un incumplimiento de las obligaciones de las partes. Tampoco especificó qué obligaciones se incumplieron o si por el contrario se declaró la nulidad de este contrato. Asimismo, omitió explicar con claridad por qué dicho acto administrativo desconoció abiertamente las leyes enlistadas.
6: El exalcalde Daniel Quintero y varios de sus exfuncionarios son investigados por los delitos de interés indebido en la celebración de contratos, prevaricato por acción y peculado por apropiación en un proceso relacionado con las decisiones adoptadas sobre ese lote. La investigación de la fiscalía busca establecer si durante la administración distrital se promovieron actuaciones encaminadas a modificar las condiciones condiciones jurídicas del predio, lo que habría permitido su eventual restitución y el pago de recursos públicos a favor de particulares. Por ahora, la Fiscalía apelará la decisión en una próxima audiencia que se realizará el 6 de agosto a las 8 de la mañana.
0: Cálida, gracias. Silvia, y tenemos hechos de violencia en Arauca.
5: Sí, esta es una noticia importante que está en desarrollo. 2 policías muertos, al menos 10 heridos, deja un ataque contra la estación del centro poblado Betoyes. Esto es en zona rural de Tame, en el departamento de Arauca. El ELN sería el grupo ilegal responsable de este atentado, que habría incluido el uso de drones con explosivos y tatucos. A esta hora el ejército apoya con la evacuación de los lesionados.
0: Pero también hay líos de orden público en el Chocó.
5: Sí, y tienen que ver con el secuestro de 45 pasajeros de 2 buses por parte del ELN. La noticia hasta ahora es que el ejército rescató a todas las personas que habían sido secuestradas por ese grupo guerrillero en la vía entre Quibdó y Carmen de Atrato, en Chocó, tras un operativo en el que murieron 2 soldados por una emboscada con explosivos. Las autoridades han atribuido este ataque al bloque occidental de esa guerrilla y continúan con las operaciones para poder ubicar a los responsables.
0: También sigue la crisis en Venezuela después de los 2 temblores.
5: Una crisis que no da tregua y que ha obligado incluso a algunas personas a meterse la mano al bolsillo y pagar más de $10,000 para que maquinaria pesada pueda mover los escombros de ciertos edificios a donde no llegan las autoridades para intentar recuperar los cuerpos de sus seres queridos que fallecieron tras el doble terremoto del pasado 24 de junio. Esto por la falta de apoyo cuando ya se cumplen 20 días de un movimiento telúrico poco habitual y que ya deja más de 4.500 personas muertas en Caracas. Específicamente desde La Guaira, la zona cero del desastre, está Santiago Martínez.
8: Hola, sí, acá hace 3 semanas el doble terremoto, el paisaje en La Guaira es de soledad. Solo quienes aún viven allí o están en refugio se ven por las calles, ya aquellos grupos grandes de rescatistas no existen. Por el contrario, es la maquinaria amarilla la que está en algunos terrenos trabajando, moviendo escombros, en su mayoría a pedido de los familiares que quieren encontrar el cuerpo de su ser querido. De hecho, esos familiares montan una especie de campamento cerca de la residencia donde estaba esa persona que desean encontrar, y desde allí pues esperan esa noticia que llevan 20 días esperando, y otros logran reunir miles de dólares para que la maquinaria no deje de trabajar. Ese es el caso de la señora María Eugenia Goncalves. Ella tiene 7 familiares bajo los escombros allí en Vistamar, en Los Corales, en Caraballeda, y entre varios pagaron $11,500.
9: Enviar una grúa telescópica para ayudar a mover las piezas grandes y un equipo de oxipote y un martillo, ya que no hemos recibido ayuda ninguna del gobierno. Entonces, por nuestros medios y la familia que nos embarga de las 7 personas que tenemos allí, hemos tenido que entre todos para poder reunir $11,500.
8: A lo largo de La Guaira también se ve muy repetitivo largas filas frente a puestos de comida dispuestos por ONGs y voluntarios que aún se mantienen en la zona. El último balance oficial muestra 4.561 fallecidos por el doble terremoto.

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0: 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En Blue Radio son las...
1: ¿Qué? Quedamos fuera del mundial, no joda. 6:59.
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0: En Biddeford, Estados Unidos, la comunidad exige una investigación por el asesinato de Joan Sebastián Durán, un colombiano al que un agente federal de migración le disparó en medio de un operativo. Hablamos con el papá del joven. El expresidente Juan Manuel Santos aseguró que no es cierto que el acuerdo de paz sea el responsable del aumento de la violencia en el país. Le pidió al presidente electo Abelardo de la Espriella implementarlo. El nuevo mandatario, por su parte, quiere a Timochenko en la cárcel.
1: Noticias Caracol continúa recorriendo las calles devastadas de La Guaira en Venezuela. Hoy contaremos la historia detrás de las casas de cartón y de drywall que ponen en duda el programa Bandera de Vivienda que tuvo Hugo Chávez. Prácticamente toda esa urbanización va a tener que ser demolida. Hablamos